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1: Campaña que haya sido diferente a lo que usted conocía en estos 12 años en el Congreso, que le haya hecho cambiar la manera de pensar o de ver el país.
2: No, yo no creo que yo haya cambiado mi manera de verlo. Lo que sí me ha dolido, digamos, es que el progresismo fue regresismo. Veo a Colombia otra vez cayéndose por un abismo de violencia, que yo la verdad le digo, yo no creí que volviéramos a tener eso. O sea, yo pensar que dinamiten la Panamericana con la gente encima, que se tomen los pueblos, que lo llamen a uno, se están tomando tal pueblo, eso yo creí que ya no me iba a tocar. Y lo otro que no me había tocado era esta ansiedad con la salud, que uno llegue a todos los rincones de Colombia y llegue una fila de gente a decir, ayúdeme, tengo cáncer, no me están haciendo el tratamiento, mi papá se va a morir, no tengo los medicamentos, ayúdeme que llevo un año esperando una cirugía. Eso ha sido como muy agobiante. Y tal vez algo que también me ha impactado mucho y que yo creo que es un dolor silencioso que el país no ha querido ver, es las madres con niños especiales. Que es una soledad muy grande, es un esfuerzo muy grande, y los veo en todas las manifestaciones. Tal vez yo no había visto tantas mujeres con sus niños con alguna condición de discapacidad. Tal vez el tema de mujer se ha vuelto tan central en mi campaña que ahora me llegan muchas más mujeres, y hay una soledad y una falta de compañía, una falta de ayuda del Estado que a mí me ha golpeado el corazón. O sea, como que, porque además me ha tocado unas mamás que me abrazan y se ponen a llorar y le cuentan a uno como la soledad en la que están, el cansancio, que eso me ha pegado.
3: Paloma, quedémonos en esa primera parte que mencionaba, que es el tema de violencia. Usted es del Cauca, quizá el departamento con mayores desigualdades, con el problema de violencia prácticamente circular. ¿Cómo se explica que esa tierra donde usted nace, donde usted se forma de alguna manera, décadas después sigue siendo un territorio, el territorio quizá más abandonado del país? ¿Y qué responsabilidad le cabe a la política que usted ha representado?
2: Pues vea, Diana, primero decir que yo no he representado el Cauca porque yo casi no saco votos allá. El Cauca está representado por la izquierda desde hace mucho tiempo. Allá mayoritariamente gana la izquierda desde hace muchísimos años, y las políticas que le han aplicado al Cauca han sido políticas de izquierda. Arrancaron con la reforma agraria a principios de los 70s, que fue una reforma agraria más violenta, aupada por las FARC, que fueron matando a quien no quería vender y fueron entregando las tierras. De ahí vino una gran lucha por la tierra, que ha llevado a muchísima violencia en el departamento entre indígenas, comunidades afro, campesinos. Lo que llamaban los terratenientes del Cauca hace mucho tiempo no existen, porque eso se les compró o se les expropió, digamos, en los años 70 y 80. Lo que ha venido de en adelante es una confrontación étnica de enormes proporciones. Mira, apenas hoy amanecimos con la noticia del asesinato de un comunero Misak en una confrontación que tiene el pueblo Misak con el CRIC, que dirige Aida Quilcue. Y esos muertos son por la pelea de la tierra. Ahí no tiene nadie. Es una confrontación entre indígenas, tremendamente grave, porque pues a eso fue que llevaron al Cauca, a un odio social, a un resentimiento y a la acción política violenta. Entonces, si usted me pregunta qué responsabilidad tiene usted, yo, nada. Mi papá dejó de ser político 20 años antes de que yo entrara a la política, 21. Entonces,
3: uno supondría que el Cauca, de resultar usted elegida presidenta, sería como ese lugar donde empezaría, me imagino, a establecer el microcosmo de solución, ¿o no?
2: Claro, porque es que es la tierra de uno, ¿no? Igual uno la quiere independientemente de que vote.

0: voten por uno o no. Uh-huh. Pero digamos que mi votación ha sido siempre Bogotá y Antioquia. Si a mí me toca representar a quienes votan por mí vota Antioquia, por mí vota Bogotá, por mí vota el Eje Cafetero y hasta Barranquilla y los Santanderes son como mis electores, el Tolima. Pero en el Cauca lo que pasa es que yo creo que el que soluciona el Cauca soluciona Colombia, claro.
1: Senadora, usted habla de un asunto que es transversal, que es muy importante en el Cauca, pero no solo en el Cauca, que es la tierra. ¿Cuál es su propuesta para resolver la cuestión de la tierra más allá de entregar tierras y lograr que sean productivas y que se integren al mercado y demás?
0: Vea, yo creo, Juan Esteban, que claro que hay que entregar tierra y hacerla productiva, pero esa no es la riqueza del mundo. Creo que Colombia viene hablando de un como que la solución de la pobreza es el campo colombiano. Y yo a veces digo, es que no da. Usted tiene 60% de la pobreza en el campo y tiene un sector que produce el 10% del PIB.
1: Pero usted defendió, por ejemplo, la panela, es decir, iniciativas de productividad.
0: Porque usted, pero yo creo que el problema no es la tierra, uh-huh. El problema es la productividad y la transformación. Por eso mi ley de la panela lo que dice es, señores, no solamente panela, rones, aguardientes. El día que usted tenga un campo que produzca aguardientes y rones, usted tiene un campo y unos paneleros que no tienen pobreza. El día que usted, además de producir aguacate, tenga fábricas de aceite de aguacate, fábricas de guacamole, donde los campesinos sean socios, usted lo sacó adelante. Creo que nosotros nos quedamos en el discurso marxista de que el quien es dueño de la tierra es dueño de la riqueza. Y hoy, pues los países ricos no son ricos gracias al sector primario de la agricultura, son ricos gracias a la tecnología, a la transformación, a la inteligencia y a la educación, que es lo que el país ha dejado de lado. Entonces, claro, hay que seguir entregando tierra y montando proyectos productivos, pero la verdad que hay que buscar un agro que transforme, un agro que genere valor. Los cafés, como ayer estábamos en el Huila, cafés empacados, tostados, en grano, con vocación exportadora. Ahí es donde está la riqueza del campo. El día que usted tiene tilapia y la tilapia pueda llegar a muchos países del mundo, pues ahí es donde tiene usted riqueza. Yo creo que el país tiene que enfocarse es mucho más en la transformación de los productos agrícolas que seguir creyendo que nosotros nos vamos a hacer ricos sembrando cosas.
2: Paloma Valencia, usted dice representar el futuro, pero aparece rodeada de figuras del pasado, y Uribe pues es una figura del pasado, o por lo menos de nuestro pasado, entendido como la persona que ya tuvo su lugar en la historia de Colombia. ¿Cómo se sostiene ese argumento? ¿Cómo busca representar al centro democrático o algo que se parezca más a un posuribismo? Y básicamente lo que le quiero preguntar es, ¿es posible gobernar sin el respaldo de Uribe para usted?
0: Yo lo primero que quiero que piensen es cómo se forja el artista. Los buenos artistas arrancan copiando. Los buenos artistas arrancan copiando. Y de ahí uno aprende a pintar y desarrolla su estilo propio. Yo no creo en las invenciones que vienen de la nada. Ah, yo llegué aquí y me inventé y ahora soy súper original. Eso no es verdad. Todas las cosas tienen un proceso. Y yo creo que reconocer inspiraciones, tener mentores, aprender de alguien, es muy importante. ¿Cuál es el éxito de China? Copiaron, copiaron y copiaron. Y después adquirieron el conocimiento y usted es capaz de hacer celulares tan buenos como los iPhone y carros mejores que los que usted estaba copiando. Es que así es como se aprenden a hacer las cosas. Yo sí creo que uno aprende, y aprender no es vergonzoso, aprender es importante, ¿sí? ¿Cuál es la diferencia entre muchos candidatos y yo? Que yo llevo aprendiendo, yo he estado aprendiendo a gobernar de uno que le fue bien, que yo admiro. Que yo vaya a ser igual a él, pues aunque quisiera no puedo.
2: Usted es el pintor del lienzo, de un lienzo que pintó Uribe. ¿Qué de ese lienzo borraría?
0: Es difícil decir uno qué borraría, porque es que uno trata de aprender. Eso es como decir, usted va aprendiendo y en la medida que va aprendiendo, el mundo cambia, ¿cierto? Yo no sé si ustedes han leído un cuento muy lindo de Borges que se llama Pierre Menard, autor del Quijote. Y es un cuento muy bonito, porque entonces Pierre Menard decide reescribir el Quijote. Y entonces usted lee el párrafo del Quijote y es exactamente el mismo párrafo, pero ya han pasado el tiempo, y entonces lo que escribe Pierre Menard, así sea exactamente la misma frase que escribió Cervantes, es completamente distinta, porque las circunstancias y la historia es otra. Entonces yo creo que uno tiene que entender que ni yo puedo ser Uribe, ni pretendo ser Uribe, porque es que el país es otro. Entonces, así yo pintara con el mismo trazo de Uribe, el gobierno sería sustancialmente distinta, porque la Colombia es distinta. Entonces, yo lo que sí le quiero decir a los colombianos es que es diferente la gente que aprende a hacer las cosas, que tiene quien le enseña a hacer las cosas, y que eso no demerita la calidad. Cuando usted mira las copias que hacía, no sé, Dalí, de las grandes obras, pues no iba a decir, Dalí se va a quedar de copista. No, después evoluciona, como evolucionan los productos chinos, y no son lo mismo que copiaron hace unos años.
1: Bueno, y en esa lógica de la copia que mejora y que evoluciona, hay un tema que usted también mencionó y que es fundamental en el país, que es la seguridad, que además fue un sello del expresidente Uribe, la política de seguridad democrática. Usted, ¿cuál sería su política de seguridad? ¿En qué se parecería y en qué no? A usted habla de incorporar, por ejemplo, 60.000 hombres a las fuerzas armadas, ¿verdad? ¿Eso es suficiente cuando el problema no es solo una cuestión de pie de fuerza? O pues,
0: no, la política no se circunscribe a 60.000 hombres, tiene muchísimo más que eso. Tiene, digamos, lo que nosotros hemos llamado las cuatro R's. Ese es un puntico de las cuatro R's, que es que reducirle los ingresos a los ilegales. Mientras usted tenga un poderío económico en los grupos ilegales, que solamente en cocaína están produciendo bastante más que el presupuesto general de defensa, usted no tiene nada que hacer. Eso implica tener una política antidrogas, una política antiminería criminal, una política antiextorsión, que son hoy las tres grandes fuerzas, digamos, fuentes de financiación. Eso implica política antidrogas, y usted empieza a abrir ahí. Combinación de formas de lucha, usted tiene que hacer incautación, erradicación, tiene que hacer sustitución forzosa, tiene que hacer pues todo lo que hemos hecho que medianamente funciona, y eso es como una receta donde usted tiene que ir metiendo un poquito de esto a ver qué le va resultando, ir equilibrando. Fumigación, sí, ¿dónde? Pues usted fumiga donde tiene cultivos industriales, tiene que ver cómo hace sustitución forzosa en sitios donde lo que tiene es pan coger y chiquitos. Esto es todo muy calibrado, ¿no es cierto? Política antiminería criminal, hay que quitarle eso y entregarlo a la pequeña, al minero artesanal, pero no puede entregárselo simplemente para que después vuelvan los ilegales. Hay que meterlos en unas empresas públicas o privadas que sean robustas y que puedan hacer las inversiones que se necesitan para que esa minería sea ambientalmente sostenible y, además de socialmente sostenible, pueda protegerse contra la criminalidad que viene. Extorsión, usted necesita inteligencia, que se perdió, necesita confianza del ciudadano. Luego viene robustecer la fuerza pública, donde uno es el pie de fuerza, pero dos, el equipamiento, los drones, las baterías antidrones, los inhibidores de señal, reentrenamiento, capacidades de inteligencia, todo lo que se perdió. Luego viene un tema que es fundamental, y es restablecer la legalidad, que en Colombia tengamos claro que los criminales no simplemente quedan impunes, sino que van a la cárcel, que uno no por ser criminal tiene derecho a una mesa de diálogo, que eso es una cosa que aquí nos cuesta entender, aquí toca consentir a los criminales para que, no, hay que volver a hablar de eso.
2: ¿Mesa de diálogo con alguno o con ninguno?
0: Sometimientos. Nosotros vamos a tener una gran ley de sometimiento que tiene un principio, y es la garantía de no repetición no es una garantía para el sujeto, es una garantía para la sociedad. La sociedad colombiana tiene que entender que no vamos a ser tolerantes con la violencia, y eso implica que todo el mundo tiene que pagar cárcel, así sea en una colonia agrícola, pero tiene que pagar cárcel.
2: Me paso a la salud, que es otro de los temas importantes y de los que hablábamos, ya cubrimos violencia. ¿Cómo devolverle la tranquilidad a los colombianos en lo que tiene que ver con acceso, lo que tiene que ver con diagnóstico a tiempo? ¿Qué hará en los primeros días para poder atender la situación que tenemos hoy, inmediata?
0: Nosotros acabamos de nombrar, Diana, a Juan Daniel Oviedo, mi fórmula vicepresidencial, como gerente de la emergencia en salud, para que en los 100 primeros días resolvamos por lo menos el problema de los 10 millones de atenciones que hoy no están funcionando. ¿Qué son qué? Medicamentos, citas, tratamientos, procedimientos. ¿Cómo lo vamos a hacer? Una gran compra de medicamentos que hemos calculado que puede ser algo así como 3 billones de pesos para poder volver a tener desde cánulas hasta los medicamentos.
2: ¿Y de dónde sale la plata con un déficit como el que tenemos?
0: Vamos a tener que refinanciar la deuda, pero eso lo podemos hacer. Y lo segundo, hay que pagar algo, porque es que cuando usted le debe 5 meses de sueldo a los médicos, a las enfermeras, al personal de salud, hay que pagar. Petro es igualito que como papá, que dice que no lo crió, yo no pagué tampoco. Entonces nosotros sí vamos a pagar. Vamos a pagar la salud y vamos a hacer un acuerdo y le vamos a pedir al sistema de salud. El sistema de salud de Colombia es absolutamente impresionante. Son héroes que los vimos en la pandemia. En la pandemia logramos hacer 10 millones de atenciones. En los primeros 100 días vamos a repetir eso para que vuelva la salud, para que la gente la atiendan, para que la gente reciba sus medicamentos en su casa. Y ese es el compromiso de Juan Daniel Oviedo, nuestro gerente de la emergencia. 100 días para volver a parar el sistema. Luego viene, después de que usted le hace la transfusión de sangre y el paciente no se murió,
2: establece el modelo.
0: Viene la construcción de todo lo que necesitamos. Salud en los territorios, telemedicina, máquinas diagnósticas, dotación a los hospitales. Viene mejora de los ingresos del personal de salud, de sus condiciones laborales. ¿Usted cómo va a tener médicos aquí en Bogotá que los contratan con prestación de servicios, dejan de percibir 1 o 2 meses de salario? Tengo un amigo que es médico en un hospital público de Bogotá y se cayó en urgencias, Diana. Se quebró la mano y le dijeron, no le renovamos el contrato. O sea, usted no puede tener el personal de salud en esas condiciones. Y esto es un médico, imagínese lo que es de ahí para allá, lo que está viviendo el personal de salud. Una UPC técnica, que es la UPC, lo que se paga por cada colombiano, que responda, pero además calibrada por el riesgo del paciente. Es decir, usted no puede pagar lo mismo por Juan Esteban, que está divinamente, gracias, que por un viejito que tiene una presión alta, una diabetes, porque entonces las EPS adoran a Juan Esteban y odian al viejito. Vamos a ponerle la plata al viejito para que ese viejito sea el que quieren atender. Y el viejito con flexibilidad de cambio dice, ah, no me estás atendiendo, me voy para la otra. Generemos especialidad en cada EPS para que puedan atraer cierto tipo de pacientes y puedan tener unas cosas completas. Y ahí, el tema de discapacidad. Para mí se me ha vuelto eso como muy obsesivo. ¿Cómo es que usted tiene dizque educación incluyente? Y llevan los niños, los sientan y los dejan sentaditos ahí, no les enseñan nada. No, aquí tiene que aparecer las terapias de fonoaudiología, las terapias físicas. Eso hoy es muy costoso. Ayer estábamos hablando con algún alcalde de un municipio del Casanare, un exalcalde, que me contaba que un tratamiento para un niño con condiciones de discapacidad le podía costar al municipio, cuando él fue alcalde, 3 millones de pesos. Eso es porque no hay. Entonces necesitamos poder tener esas terapias y poder acceder para que esas mamás, esas familias puedan tener lo que los niños necesitan. Ahí hay que meter una plata.
1: Bueno, hemos hablado del lío de la seguridad, ahora el lío, perdón, de la salud. Hablemos del energético. Estamos en un déficit en la matriz energética. Va a haber un fenómeno de niño recurrente que para este segundo semestre y para el presidente que llegue seguramente va a ser muy duro. Reservas de gas para menos de 6 años. ¿Cuál es su plan concreto a corto, mediano y largo plazo? ¿Llegamos a abrir pozos rápidamente? ¿Cuál es el plan?
0: Vea, lo primero que hay que decir es, hay que resolver que Colombia no se apague. Un país que se apaga es un país que se empobrece. Ahí sí que expandamos toda la inversión, porque ¿quién va a invertir en un país donde no hay energía? Fuera de que tenemos energía cara, Diana, este país tiene una energía cara, ahora que no haya, pues más cara
2: del mundo. Sobre todo en la costa Caribe.
0: No, pues eso es una locura. Entonces, ¿qué vamos a hacer? Eso ya lo tenemos visto. Aquí toca pedirle a las térmicas que empiecen a proveer, primero, reservar el agua para que ya al final del fenómeno del Niño, que seguramente será enero, cosa por el estilo, usemos el agua. Pero nos toca empezar a gastar térmicas desde el momento en que lleguemos para poder prevenir que Colombia no se vaya a apagar. Eso en el corto plazo hay que hacer. Lo siguiente en el corto plazo, reactivar exploración y explotación y fracking. Que no en el Amazonas, no, no en el Amazonas. Que no en los páramos, no, obvio, no en los páramos. Nosotros tenemos 52% del territorio, que es lo que debiera ser selva, y eso tiene que continuar siendo selva, salvo ciertos sitios donde ya tenemos explotaciones, en el Putumayo, en el Caquetá. Ahí, pues mantengámoslas, porque ya están. Pero empecemos a hacer fracking. O sea, el Magdalena Medio tiene hoy las posibilidades de hacerlo. Hay que sacar Sirius adelante, que es la mayor hallazgo de gas que vaya a tener Colombia. Lo tenemos que sacar adelante. Eso lo necesita este país. Porque es que a mí me parece que lo que no quería ver Petro es que cuando el gas sube 40%, usted va a una vereda en Girardot, como estuve yo, y la gente pasó de cocinar con gas a cocinar con leña. Se aumenta la deforestación, se enferman las mujeres, 350 mil mujeres enfermas por EPOC, por respirar humo. Entonces aquí hay que entender, ¿y cuál es el verdadero resultado de la transición energética de Petro? Pésima. El Amazonas, que es la deforestación, que es la mayor causa de emisión de gases de efecto invernadero de Colombia entre 2024 y 2025, creció 43%. Estamos tumbando 14 hectáreas del Amazonas por hora. Y además, la gente está cocinando con leña y el gas que estamos usando contamina más porque toca traerlo de Medio Oriente. Y encima de eso, estamos sin ningún proyecto de energías alternativas porque Petro los dejó hundir a todos. Entonces, esto va mal, que hay que organizar todo otra vez. ¿Qué hemos dicho nosotros? Desarrollo minero energético en Colombia, y con la plata del desarrollo minero energético paramos el frente de colonización en el Amazonas. Ponemos las familias guardabosques, ponemos las brigadas del ejército con helicópteros, monitoreo satelital para poder controlar el frente colonizador. Aquí tenemos que cuidar nuestro Amazonas y va a ser prioridad de nuestro gobierno hacerlo.
2: Una última pregunta, Paloma, y tiene que ver con la mujer. ¿Cómo se explica uno frente a las encuestas y sus distorsiones? Porque tenemos que reconocer que tenemos unas distorsiones, o por lo menos lo vamos a confirmar el 31 de mayo. Que muchas mujeres digan que quieren votar por Abelardo y no por Paloma. Me pregunto si cabe decir lo que han dicho algunas personas en redes, de que es que Paloma no representa las luchas de las mujeres. Pero yo ahorita la escuchaba hablar sobre la mujer cuidadora, sobre la soledad de la mujer, y me doy cuenta que ahí hay una sensibilidad y una representatividad. ¿Qué les responde a esas personas?
0: Vea, yo les invito a que voten por mujer, por una razón. Yo soy yo, pero yo no estoy aquí por mí. ¿En qué sentido? Que los derechos de las mujeres se construyen en una escalera, y donde llega una, llegan todas. Hubo una vez donde las mujeres no votaban, y votamos, y todas pudimos votar. A pesar de que había muchas mujeres, yo he visto las cartas que le mandaban a mi tía Pepa, diciéndole que iba a destruir a la mujer colombiana y a la familia, dándole el derecho al voto a la mujer. Ella fue la primera ministra, y después hubo muchas mujeres ministras. Donde llega una, llegan todas.
2: ¿Y usted va a honrar esos derechos que logramos con tanto esfuerzo?
0: Pues es que esto es un techo que hay que romper. El otro día en Barranquilla, Diana, vino una niña y me abrazó así, con unos 12, 13 años. Paloma, tú vas a ser la primera mujer presidente, porque yo voy a ser la segunda. Es decir, el que no entienda eso, no está entendiendo nada. Uno elige a una mujer presidente para que muchas mujeres puedan ser presidentes. Uno elige una mujer presidente para que las niñas de este país no sientan que ellas no pueden ser presidentes. Es que oigan la palabra nunca. En 200 y pico de años, nunca he tenido una mujer presidente. Solamente por ese hecho, todas las mujeres debiéramos estar unidas en eso, independientemente de... Ahora, yo entiendo, yo respeto, hay gente que le gusta más otra cosa. Yo entiendo sobre todo las mujeres de izquierda, que digan es que Paloma no me representa porque... A mí me gusta la izquierda radical, pero las mujeres de derecha, hombre, lo que pasa es que también tenemos que aprender a oír las voces del machismo en nuestras cabezas. Todas las mujeres las oímos, Diana, usted lo sabe, que nos dice, quédate callada, no te metas, eso no es para una mujer, no te queda bien, las mujeres no pueden. El otro día en Cali me dijo una señora, Paloma, yo te tengo que reconocer, que yo te oigo y digo, esta mujer tiene el país en la cabeza, es la más inteligente, las mejores propuestas. Pero me dijo, pero mi amor, entiéndelo, el país está muy difícil, necesitamos un hombre. Yo me quedé fría, porque ella además me lo dijo desde un lugar muy lindo en su corazón.
2: Honesta, desde lo que ella creía.
0: Desde un lugar lindo en su corazón. Y yo le dije, no, mi hermosa, entiéndeme tú a mí. Eso que, esa voz que te dice eso, ese es el machismo. Esa es la voz que le dice a las mujeres que somos un poquito menos buenas que los hombres. Y no es verdad. Las mujeres somos tan capaces como los hombres. Las mujeres podemos con la casa, con los hijos, con el marido, con los suegros, con los papás. Y trabajamos. Y además nos dicen que no somos buenas. No, hay que quitarnos esa voz de encima. Porque las mujeres, claro que podemos. Y si yo tengo, yo quiero estar a la altura de mis circunstancias. Si a mí, mi Dios y los colombianos me dan esta oportunidad, yo les prometo que voy a dar lo mejor de mí para que no quede duda que las mujeres las hacemos las cosas bien. Porque yo entiendo perfectamente que a mí no me van a medir como Paloma Valencia, sino como mujer. Y voy a hacer todo lo necesario por devolverle a Colombia la confianza en la política, la confianza en las mujeres y un país unido donde quepamos todos. Ayer me decía un señor en el Huila, Paloma, ¿es verdad que usted dijo que va a querer a los uribistas como a los petristas? Le dije, sí, señor, ese es mi propósito. Y me dijo, si es así, yo le quiero contar que yo voté por Petro y voy a votar por usted. Y se pararon otra cantidad y dijeron, sí, yo también. Y les dije, porque sí podemos hacer un país donde quepamos todos, sí podemos.
2: Es Paloma Valencia, usted decide.
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4: En Caracol Radio son las 7 de la noche y 29 minutos.
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14: 7:32 de la noche.
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20: 7:32 Bienvenidos al noticiero de la noche en Caracol Radio. El Consejo Nacional Electoral recibió dos denuncias contra el candidato Iván Cepeda por los eventos masivos que realizó recientemente. Esto a pesar de la prohibición para hacer campaña en el espacio público desde 8 días antes de las elecciones. En otras noticias, el tribunal le dio la razón a Medicina Legal sobre el caso de Kevin Acosta. Más detalles de esta información con Jenny Angarita.
21: María Fernanda, una decisión judicial puso fin a la polémica por las reclamaciones que públicamente hizo el presidente de la República, Gustavo Petro, al Instituto Nacional de Medicina Legal por no entregar el informe de necropsia y la historia clínica del menor Kevin Arley Acosta, que falleció en enero de este año y cuya muerte hace parte de una investigación que adelanta la Fiscalía General de la Nación en materia penal. Pues bien, el Tribunal Superior de Bogotá confirmó en un fallo de segunda instancia que dichos documentos tienen reserva sumarial y respaldó la decisión del instituto de no entregarlo. Igualmente, la sala de decisión de tutela señaló en la sentencia que no existió vulneración del derecho fundamental de petición que Rodolfo Enrique Salas Figueroa, en calidad de secretario general y director jurídico del Ministerio de Salud, alegó en la tutela que interpuso. Dicha acción fue declarada improcedente en un fallo del pasado 14 de abril.
20: Jenny, gracias. Y fuertes combates se presentaron entre el ejército y las disidencias de las FARC en el oriente del Cauca. Comunidades indígenas quedaron en medio del fuego cruzado. Brandon Leguiza.
22: Los enfrentamientos ocurrieron en la vereda El Cacique, zona rural del municipio de Silvia, entre tropas del Ejército Nacional y miembros de la estructura de Dagoberto Ramos de la disidencia de Mordisco. Las comunidades indígenas del territorio Nasa denunciaron que quedaron en medio de las confrontaciones, especialmente en el sector conocido como La Ensillada, donde días atrás se registró una disputa entre pueblos Misak y pueblos Nasa del oriente del Cauca. Mauricio Capaz es coordinador del área de derechos humanos del CRIC.
23: Es absolutamente rechazable y bueno, se mantiene el cuidado en todo el departamento del Cauca. Venimos de unas semanas bastante delicadas. Todo indica que se mantienen los niveles de complicación.
22: El ejército aseguró que de momento no se reportan heridos ni víctimas mortales y señalaron que las tropas continúan desplegadas en la zona en el marco del derecho operacional, con respeto por el derecho internacional humanitario y para proteger a la población civil en esta región del oriente del Cauca.
20: La EPS Asmed Salud acató las órdenes de la Comisión Interamericana de Derechos Humanos. Acaba de brindar atención a un paciente que estaba a punto de perder su pierna por falta de atención. Claudia Camila Vargas.
24: Buenas noches. La Comisión Interamericana de Derechos Humanos, la CIDH, le puso la lupa a Colombia por el caso de Breider Correa Murcia, un paciente que podría perder una pierna pese a tener una tutela a su favor. Correa sufrió un accidente el 16 de marzo y permanecía hospitalizado en Florencia, Caquetá. Sin embargo, el 2 de abril, los médicos ordenaron su traslado urgente, pues necesitaba una cirugía reconstructiva de pie y tobillo, pero esta intervención es la fecha y no se ha realizado. Según el caso, conocido por la CIDH, hubo al menos 65 intentos de remisión y más de 15 instituciones consultadas, mientras que aumentaba el riesgo de amputación. Ahora lo que pasa es que la CIDH le ha dado 15 días al Estado colombiano para explicar qué medidas tomó para proteger al paciente y garantizar su atención. Y es por eso que tras esta presión internacional, Asmed Salud informó que el paciente ya está en Bogotá, en el Hospital El Tunal, donde recibirá atención especializada y valoración para cirugía reconstructiva y manejo ortopédico.
20: Claudia, gracias. A las 7:36 de la noche, noticias electorales en Caracol Radio. De elecciones y vampiros que quieren llegar al poder, basó su intervención el presidente Gustavo Petro en sus dos eventos en Sincelejo. Desde allí estuvo Laura Saavedra.
0: Si hasta ahora continúa la intervención del presidente Gustavo Petro durante el segundo evento que lidera aquí en Sincelejo, el primero fue en el colegio José Ignacio López, donde respondió varias preguntas de niños y niñas de grado sexto entre los 10 y los 12 años sobre su trabajo y la vida del presidente de la República. En esta intervención que lidera a esta hora, el presidente está hablando sobre las elecciones, sobre la importancia del voto de los colombianos y se refirió a los animalitos que quieren llegar al poder llenos de odio y resentimiento. También se refirió a los procesos abiertos que tiene la Comisión de Investigación y Acusación de la Cámara de Representantes por su presunta participación indebida en política.
1: No voy a decir quiénes con nombre propio son los de la muerte y tampoco quiénes de la vida, porque ya me intentan procesar una vez más, a ver si llevan a Petro entre las rejas o lo callan. Y Petro no se va a callar.
0: Finalmente, el presidente volvió a hablar de la necesidad de una constituyente e hizo un llamado al pueblo de Sucre para que decida continuar el camino de la transformación de Colombia y evite la llegada de vampiros y vampiras al poder.
2: Y el candidato Abelardo de las Priella no asistió al debate que le propuso Juan Daniel Oviedo en El Chorro de Quevedo. Laura Daniela Duarte.
3: Sobre las 6 de la tarde llegaron a la plazoleta del Chorro de Quevedo en Bogotá la candidata presidencial Paloma Valencia y su fórmula vicepresidencial Juan Daniel Oviedo. Desde este punto esperaban la llegada del también candidato Abelardo de la Espriella para debatir sobre temas de país, entre ellos seguridad, economía y equilibrio institucional para los próximos 4 años. El debate se lo propuso Oviedo a de la Espriella a propósito de los ataques digitales entre ambas campañas, a solo 3 días de que se abran las urnas para votar al próximo presidente de la República este domingo 31 de mayo. Pues al respecto se refirió Juan Daniel Oviedo.
18: Que no podemos permitir que una campaña política de tal seriedad como es el futuro de Colombia en los próximos 4 años se debata porque votemos por el que la tiene más grande. Aquí hay una candidata mujer que tiene una trayectoria que yo quiero que sea mi presidente.
3: Y esto dijo la candidata presidencial Paloma Valencia.
25: Yo creo que aquí queda claro, Colombia tiene 2 caminos. El camino del circo, del escándalo, de la improvisación, donde está Cepeda, Petro y Abelardo, o el camino del conocimiento, de la rectitud moral y de la capacidad de darle resultados a los colombianos.
3: Pues la fórmula abandonó hace momentos esta plazoleta en donde esperaron desde una panadería al candidato.
2: Laura, gracias. Y desde el Centro Democrático defendieron a la candidata presidencial Paloma Valencia, precisamente en medio de los cuestionamientos por las alianzas y los respaldos políticos que ha recibido en la recta final de su campaña. Camila Correa.
26: En Caracol Radio, el expresidente Álvaro Uribe Vélez defendió a la candidata presidencial Paloma Valencia, quien ha sido blanco de críticas por sus alianzas con partidos tradicionales y por ciertos apoyos, como el de Johnny Bezaile, a quien la Corte Suprema de Justicia condenó en primera instancia por falsedad ideológica en documento público agravado.
27: Lo importante es esto. Los que han llegado a apoyar a Paloma son los partidos, nuestras personas. Por ejemplo, la U tiene unas personas muy decentes. Ahí está también unas personas que tienen diferencias conmigo, como la señora gobernadora del Valle del Cauca, pero uno la respeta.
26: Y agregó que Paloma Valencia no ha firmado acuerdos politiqueros. Por su parte, el director del Centro Democrático, Gabriel Vallejo, les respondió a aquellas personas que aseguran que el próximo 31 de mayo, Iván Cepeda, el candidato del Pacto Histórico, ganará la primera vuelta presidencial.
28: No subestimen la inteligencia del pueblo colombiano. Nadie, absolutamente nadie, va a ganar la presidencia en esta primera vuelta el próximo domingo 31 de mayo.
26: A su turno, la candidata presidencial aseguró que derrotará a Iván Cepeda y que no habrá más gobiernos que persigan a los opositores.
2: Inmigración confirmó el cierre de la frontera entre Colombia y Ecuador durante este fin de semana con motivo de las elecciones presidenciales. Sebastián Villada.
29: Y de acuerdo con la Oficina de Migración del Departamento de Nariño, esta restricción del tránsito fluvial y terrestre inicia el próximo 30 de mayo a las 6 de la tarde y finaliza el 1 de junio a las 6 de la mañana. El cierre de fronteras obedece a la jornada de elecciones presidenciales que se desarrolla en todo el país y para esto se ha dispuesto de un dispositivo importante de control de pasos fronterizos en estas fechas específicas. De acuerdo con el informe, los dispositivos de seguridad estarán distribuidos en las fronteras en Rumichaca y también en Tumaco para garantizar el desarrollo de los comicios del próximo 31 de mayo.
2: Y las autoridades anunciaron el blindaje del Valle del Cauca ante presuntos riesgos terroristas por las elecciones. Reforzaron Cali y Jamundí con más policías y descartaron mover puestos de votación. Juan Carlos Díaz.
4: Ante las alertas sobre posibles hechos violentos durante las elecciones presidenciales de este domingo 31 de mayo, las autoridades del Valle activaron un plan especial de seguridad con más de 10.000 uniformados desplegados y refuerzos extraordinarios en Cali y Jamundí. La estrategia incluye dos puestos de mando unificado que operarán desde Cali y Buga para monitorear en tiempo real cualquier alteración del orden público durante la jornada electoral. Aunque reconocieron preocupaciones de seguridad en algunos sectores del Valle, las autoridades descartaron el traslado de puestos de votación y aseguraron que existen garantías para el desarrollo de los comicios.
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0: 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En Caracol Radio son las
1: 7:46.
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4: María Fernanda Latorre es Caracol Radio.
1: 7:46 y la Universidad Nacional entregó detalles sobre lo ocurrido en la sede de Bogotá tras el ingreso de un grupo de encapuchados que generó momentos de tensión en el campus y, por supuesto, obligó a activar protocolos de emergencia. Alison Torres.
5: Así es, la Universidad Nacional declaró alerta naranja luego del ingreso de un grupo de encapuchados a la sede de Bogotá, que según denunció la institución, pidió evacuar un edificio de ciencias humanas porque presuntamente activaría artefactos explosivos. De acuerdo con la vicerrectora de la sede de Bogotá, Lorena Chaparro, los individuos aseguraron pertenecer a la Unión Clandestina Popular y a las disidencias de las FARC, pues la directora indicó además que estudiantes y profesores rodearon al grupo y solicitaron su retiro pacífico del campus. La universidad rechazó los hechos y aseguró que activó acciones de control y seguimiento a través de sus equipos de emergencia.
1: Y el próximo lunes vence el plazo para inscribirse en la gran feria de vivienda Mi Casa en Bogotá. Sebastián Herrera.
6: María Fernanda, el próximo lunes 1 de junio vence el plazo para inscribirse a la gran feria de vivienda, la cual se llevará a cabo del 2 al 4 de julio. Las personas que se quieran postular para acceder a los subsidios distritales deberán realizar su registro obligatorio a más tardar el próximo lunes. La Secretaría de Hábitat de Bogotá habilitará más de 5.000 cupos para subsidios que impulsan desde la separación de vivienda nueva hasta el cierre financiero. La convocatoria está dirigida a personas o familias que cumplan con los siguientes requisitos: residir actualmente en Bogotá, no tener vivienda propia en el territorio nacional y contar con ingresos hasta de 4 salarios mínimos.
1: Y la Alcaldía de Bogotá destinó más de 4.000 millones de pesos para promover producciones culturales de gran formato. Carlos Castro Arias.
7: La producción y circulación de espectáculos de gran formato en Bogotá recibirán el apoyo de la Secretaría de Cultura, Recreación y Deporte mediante la destinación de 4.200 millones de pesos que se entregarán mediante convocatorias que se abren el martes 2 de junio y el cierre está previsto para el martes 7 de julio, más de un mes de plazo. La mecánica consiste en que seleccionarán 3 proyectos artísticos que con ese apoyo se presentarán entre el 10 y el 23 de diciembre de este año en la Plaza de Bolívar de Bogotá, Plaza Cultural La Santa María y Parque Metropolitano El Tunal. Las organizaciones interesadas, atención, podrán participar durante más de un mes en jornadas de acompañamiento técnico desde hoy y hasta el lunes 1 de julio de este 2026 en el CEFE, Centro de Felicidad de Chapinero. Toda la información la encuentra, por supuesto, en la Secretaría de Cultura, Recreación y Deportes de Bogotá.
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9: 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Cacao, café, turismo sostenible y conservación hacen parte de las iniciativas que hoy dejan impactos en empleo rural, seguridad alimentaria y protección de ecosistemas en zonas históricamente golpeadas por el conflicto.
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1: 7:52 p.m.
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1: 7:52 p.m. y en Noticias del Mundo, la abogada Rocío San Miguel regresó hoy a Venezuela para cerrar del todo el caso en su contra. Los detalles desde Caracas con Gabriela González.
22: La activista de derechos humanos y experta en temas militares, Rocío San Miguel, regresó a Venezuela para dar cierre a un proceso judicial que la mantiene con libertad condicional, acusada de terrorismo, luego de permanecer en España casi 5 meses tras su excarcelación, según informó este miércoles su hermano, José Manuel San Miguel, quien además es su portavoz y quien confirmó la noticia Caracol Radio. Rocío San Miguel, recordemos, fue detenida en 2024 y excarcelada el pasado 8 de enero de este año, junto con otros 4 españoles en medio del anuncio de una amnistía. La activista, que aún cuenta con una prohibición de declarar a la prensa, estuvo presa durante todo este tiempo en el SEBIN Helicoide, sede del Servicio de Inteligencia Venezolano.
1: Y en otras noticias internacionales, la denominada Junta de Pez, creada por Donald Trump para reconstruir Gaza, sufre problemas de financiación. A pesar de las promesas, la cuenta bancaria está vacía. Eddie Mosquera.
23: Lo confirma la AFP, el fondo de esta Junta de Paz, que está administrado por el Banco Mundial y aprobado por Naciones Unidas, aún no ha recibido ningún tipo de inversión, ni siquiera de parte del fundador, Estados Unidos. Recordemos que el objetivo de esa junta es reconstruir la Franja de Gaza, donde ahora mismo rige un alto al fuego que no ha sido del todo respetado. Según revela el Financial Times, también esta junta está usando plata, pero que llega a una cuenta del banco JP Morgan, y ese dinero ahora mismo se concentra en pagar la oficina del alto representante de la junta, pero no ha llegado a una inversión sobre la reconstrucción de Gaza. Le dejo un dato. A este momento se estima que reconstruir Gaza tomará 10 años y 71.400 millones de dólares, y ahora mismo las cuentas oficiales están en ceros.

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21: Vibramos con... Tengo dos noticias, Steven, una buena y una mala. ¿Cuál quiere oír primero?
22: La buena siempre.
21: La buena es que va ganando Santa Fe 1-0 a Peñarol en Montevideo, gol de Alexis Zapata, van 32 minutos. Y la mala es que Platense le va ganando de visitante a Corinthians 1-0 y estaría dejando momentáneamente, aunque va

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1: Esa colombiana, claro que la mitad de la embajada era de Caracol.
2: Sí, creo que Caracol Radio sí. Hizo presencia absoluta dentro de esta invitación muy especial por parte de la embajada de los Estados Unidos a darnos la bienvenida prácticamente.
3: Pero Liche parecía la embajadora, ¿no?
1: Parecía la embajadora, la más elegante de todas. Hoy. Diego, el combo nuestro era bravo.
4: Si eras como 20.
1: Creo que hasta más. Sí, pero es que todas las emisoras tuvieron representación.
4: Sí. Pero chévere, César.
1: Sí, muy bien.
4: Y además con las atenciones maravillosas.
2: Muy lindo.
4: Espectacular el sitio. Y las palabras que a uno lo llenan de emoción, que lo que va a ser el campeonato del mundo, sin ninguna duda.
1: Además, recordaron que Estados Unidos participa en la Copa Mundo desde 1930.
3: De acuerdo. Es que Estados Unidos
1: donde
3: un
1: quedó tercera.
3: Importante.
4: Era potencia.
1: Era potencia.
4: Fue bajando y
1: era
4: después
1: potencia
4: otra vez quiere.
1: Y se disipó, se dispersó en el panorama internacional porque el fútbol fue absorbido. Pero después intentaron removerlo con Pelé, con Canigia.
2: Y creo que hoy también están haciendo...
1: Muy esa... importante lo de hoy con la MLS.
2: Exactamente. Entonces, muy lindo el evento.
1: Entonces, al consejero cultural, a don Stewart Tarol, a Jaran Hilsman, el encargado de negocios, hoy al frente de la embajada, porque no tenemos embajador de Estados Unidos en Colombia, el agradecimiento por todas las atenciones para el periodismo colombiano y para la gente de Caracol. Un detallito, hoy arreglaron premio los jugadores de Selección Colombia. Estuvieron en reunión con la federación los tres capitanes, David Ospina, James Rodríguez y Davinson Sánchez. Y el arreglo fue facilísimo, en 10 minutos, muy cordial, muy amistoso, con una enorme madurez. Y nos alegra mucho que un tema que en otrora fue delicado para las selecciones Colombia, se hubiera arreglado de una manera contundente. ¿Usted se acuerda, Diego, lo que pasó en el 94?
2: Uy,
1: que fue terrible.
2: Yo iba a recordar ese.
4: Claro. Recuerde que hasta el Mundial de Brasil había diferencias.
1: Sí. Había problemas.
3: No, pero ya hoy la federación tiene mucha plata.
4: Claro.
1: No, y además pero... hay conciencia por muchas cosas. Y son más importantes otras cosas que el dinero.
2: Por ejemplo,
1: un momento que el dinero era trascendental.
2: Claro, y sabemos y también supimos que el viernes ya se completa la lista de 26. Mañana estarán llegando, el último en llegar es Juan Fernando Quintero. Mañana estarán llegando Daniel Muñoz y Jefferson Lerma, después de salir campeones hoy en la Conference League. Mañana estarán viajando a Colombia y el viernes se integrará Juan Fernando Quintero.
1: 11 títulos ganaron los futbolistas colombianos en el exterior, con el de hoy del Crystal Palace en la Conference League. Y mañana también, en el hotel donde se está quedando la Selección Colombia, habrá las atenciones exclusivas a los dueños de los derechos televisivos del cuerpo técnico y los jugadores de la Selección Colombia. Don Campo Elías.
5: ¿Qué tal, César? César, ¿hace cuántos años uno no conoce un problema por los premios en la selección?
1: Mucho tiempo, desde el 2018.
5: Hace mucho tiempo. Yo incluso le digo algo. Yo recuerdo en alguna ocasión cuando los futbolistas uruguayos se pararon y reclamaron públicamente por un tema de premios y de calidad en sus viajes. Y recuerdo que acá en Colombia eso no... Nunca se habló de eso, de si viajan bien, si viajan mal, si hay algún problema en los premios, si se demoró el arreglo, si no se demoró. Eso en Colombia desde hace muchos años es un tema que pasa, yo le diría que prácticamente inadvertido.
1: Sí, uno no se da cuenta.
5: Sí, totalmente. Ahora, todas las selecciones lo hacen y todas las selecciones tienen sus arreglos, pero desde hace un tiempo largo... en Colombia es un tema que los jugadores arreglan muy fácilmente con la federación.
1: Cristian, ¿cómo sigue Santa Fe?
6: Minuto 37 de partido ya, César, sigue ganando 1-0. El equipo Peñarol adelantó completamente las líneas, ya llega

0: o dos veces a través del juego aéreo, pero por ahora Santa Fe sigue manteniendo el resultado, aunque como usted mencionó, Platense sigue ganándole a Corinthians y con esto Santa Fe iría a Copa Sudamericana.
1: ¿Usted? Pero está solo rechazando.
2: Sí.
1: Sí, ya no recupera la pelota, ya
2: No pasa casi de
1: inmediatamente
2: la mitad
1: la
2: de la cancha.
1: pierde y eso no es tan bueno porque todavía falta muchísimo. Ojalá para Santa Fe termine rápido el primer tiempo.
3: Muy bien, vamos a estar pendientes de Platense también porque de ese resultado dependerá la posición del cuadro cardenal. Ustedes recuerdan que cuando Pekerman blindó la selección, cuando la cerró,
4: Que pudo haber sido lo mejor que nos pasó en ese momento.
3: cuando limitó completamente la entrada de la prensa, de los familiares, de los directivos, de todo el mundo le protestamos.
2: A mí me gustaba muchísimo eso. Yo no protesté jamás.
3: Nosotros sí protestamos, Diego, ¿se acuerda?
4: Yo no.
1: Pues yo
3: Usted
1: siempre
3: no.
1: protesté.
3: Claro, yo también protesté porque era alejar la selección de la gente. Pero lo que dice Steven es cierto. Eso fue lo mejor
4: No,
3: que
4: eso
3: nos
4: fue
3: pudo
4: muy
3: haber
4: bueno.
3: pasado.
5: Pero yo
3: Según,
5: le digo
3: a
5: algo.
3: ver.
1: Según
3: Hubo.
1: porque César, hay cosas que se deben cambiar y mejorar, ¿sí? El que los hoteles no haya periodistas donde estén los jugadores me parece bien.
3: Sí, que
1: ¿Sí?
3: estén cerrados y no
1: Claro,
3: tengan acceso de afuera me
1: que
3: parece
1: no
3: muy
1: se
3: bien
1: hagan
3: también.
1: diálogos en unas zonas diferentes a lo que son las entrevistas, me parece
3: A
1: bien.
3: las zonas
1: ¿Sí?
3: mixtas.
1: Lo que me parece mal es que sigamos trabajando un poco a la antigua, ¿sí? Que son conferencias de prensa, que eso no lo utiliza ya nadie en el mundo. Son zonas mixtas para el entrenador y para cuatro jugadores, y los medios también necesitan trabajar, ¿sí?
3: Y
1: Entonces.
3: una conferencia como la de Lorenzo última, donde dio la lista de 26 con cinco preguntas,
1: Por eso
3: no tiene
1: no tiene sentido.
3: sentido.
1: No, además que en las zonas mixtas hay contrapregunta. Dan
3: Claro.
1: es tiempo a cada grupo de 4 minutos, ¿sí? Y ahí se distribuyen bien. Pero,
3: Como se hizo en Orlando.
1: claro, como se hizo en Orlando, exactamente.
2: Y como
1: ¿Sí?
2: se hizo en la Copa América, de
1: Eso,
2: cierta
1: así se
2: manera.
1: tiene que trabajar.
2: Sí.
1: Pero en lo otro que sí, y es bueno pedírselo a la federación, es que de vez en cuando también, cuando están aquí en Colombia, por ejemplo, ¿sí? El hincha pueda tener unas zonas de ir a pedir un autógrafo, que salgan dos jugadores frente al hotel, sí, o sea, no aislar tanto. Brasil lo hace.
3: Pero aquí lo
1: Brasil
3: han hecho
1: le...
3: los jugadores. Cuando
1: Pero no sé
3: salen, yo
1: cuándo.
3: lo veo, los vi firmando
1: Pero
3: autógrafos.
1: Brasil saca 3 jugadores un día por medio, sí. Ustedes van y firman. En los mundiales hacen lo
3: Lo que pasa
1: mismo.
3: es que en eso Brasil ha sido mucho
2: Sí.
3: más abierto que todas las del
2: Es
3: mundo.
2: que
1: que ese
2: para
1: ejemplo
2: mí,
1: nos toca
2: yo
1: recibir.
2: entiendo, pero. O sea, para mí con que cambiaran la posibilidad de que no fuera una rueda de prensa en donde solamente se pregunta prácticamente lo mismo y se responde lo mismo, sino que tener un poco más acceso como en esas zonas mixtas me parece bien.
3: Sí.
1: A mí
3: Ya
1: que lo
3: lo
1: acerquen
3: de
1: al público un
3: campo.
1: poquito más.
3: ¿Campito se nos perdió? Se nos perdió. Bueno, ya vamos a tener a campo. Sí, de todas maneras, yo creo que en eso hemos mejorado. Porque unas épocas donde el tema era absolutamente desorganizado y donde la penetración del exterior al interior era inconveniente, aunque digamos
2: Dañino, de cierta manera.
3: dañino, totalmente dañino, aunque lo que pasó en el 94 en el Marriott de Fullerton, si bien no fue bueno para la selección, después llegó Brasil a ese mismo hotel cuando eliminaron a Colombia, el despelote era mayor y Brasil fue campeona del mundo. Entonces,
1: Pero es que ese
2: no son
1: manejo de los
2: cosas.
1: jugadores tienen otro sentido, César, y los brasileños saben que su prensa, que son 1000, trabajan así.
4: No,
3: Sí,
4: y que los brasileños tienen tanto talento que
2: ellos juegan,
3: yo
2: no se
4: desordenados,
2: desconcentran.
4: borrachos, lo que
3: César, yo
4: quiera,
3: recuerdo,
4: funcionan.
3: Campo, que una época en que en el Brasileirao los periodistas entrevistaban a los jugadores actuando en la cancha, en la zona de
5: Sí,
3: traslado
5: claro.
3: entrevistaban a los jugadores.
5: Sí, claro, y en Colombia también se hizo, ¿se acuerda? Cuando se ponían los periodistas el morral, no sé si el
3: Claro.
5: nombre se pueda decir, o como le decían, que el morral que tenía la antena y ellos entraban y hacían
3: El
5: su...
3: RPT.
5: El RPT, pero eso tenía otro nombre
3: FM, sí.
5: artístico, pero, y lo hacían. Ahora, yo le digo algo, siempre se ha dicho que fue Pekerman. Yo nunca conocí a ningún jugador que se quejara de ese método. Entonces, yo siempre he tenido la duda si no fue algo consensuado y que fueron los jugadores o a los capitanes o los mayores los que venían de otro tipo de
1: Yo le digo, ¿quién
5: convocatorias.
1: lo hizo?
3: Pascual
1: Pascual.
3: Lezcano.
1: No.
5: Por eso,
1: Pero el
5: entonces,
1: jugador
5: entonces.
1: que impulsó
3: Mario Yepes.
1: Mario
2: Mario
1: Yepes. Por eso
2: Yepes,
5: le
2: sí.
5: digo, para mí los jugadores tuvieron mucho que ver, porque no puede ser que Pekerman, en todas sus actuaciones, tenía tan en cuenta la opinión de los jugadores y en esta no. para mí fue un tema consensuado, no sé si fue
3: Pascual. Pero sé que Hermann ya tenía la idea de blindar el equipo, lo que pasa es que encontró todo el respaldo.
5: Exacto, entonces también, yo nunca he escuchado a un jugador quejándose de eso. Y ya después, a mí me tocó, la época de los 90, a mí me veía el doctor Winston Tobón en la... Yo tenía un problema en la rodilla, y él me veía en la concentración. Y esa concentración era una recocha, ¿verdad? Es que era un niñito de 11 años, yo me divertía, porque todas mis camisetas...
3: jugaban cartas con los jugadores.
5: Todas mis camisetas eran firmadas y demás. Y después me tocó la época de periodista. Y después me tocó la época de cubrir un tiempo largo selección y estar en las zonas mixtas. Y si algo a mí me quedó claro, porque yo recuerdo que yo en la zona mixta me ponía solo. Yo me ponía alejado de todos los grupos de periodistas y me ponía solo. Y los jugadores escogían si te hablaban a ti solo o si se ponían allá. Es decir, ellos veían al periodista y al que ellos les daba la gana iban y le hablaban solo. No le hablaban con el grupo de periodistas. Entonces yo sí creo.
4: Pelearle a Diego y a Dina.
5: Sí, yo sí creo.
1: Es que las zonas mixtas son diferentes a lo que se cambió. Las zonas mixtas, pues claro, el jugador para y habla el que quiera. Pero César,
3: en la zona mixta hoy tienen que parar en los cuatro bloques que claro, se arman y tienen
1: pasan
3: que hacerlo.
1: Y cada jugador decide quién habla. Ahora veo como en Orlando, recuerde usted, César, la federación designó cuatro o cinco jugadores que hablaban en la zona mixta, pero a mí me dijo una vez Mario Yepes que tocaba ponerle orden.
3: Sí.
1: Porque por eso, nosotros a mí me parece los
5: que
1: esperábamos
5: que nació de los jugadores
1: en los aeropuertos, entonces claro.
3: Antes de que llegaran a la selección.
1: Claro, entonces ahí uno se quedaba hasta las 3, 4 de la mañana en Barranquilla, me acuerdo, fíjese, y en Buenos Aires, y Yepes dijo, no, a mí me parece fíjese, que hay que meterle orden. Y tenía la razón.
5: Fíjese que después en 2000, eso creo que fue para el Mundial de Rusia, yo fui a París y yo estuve dos días sin conocer París porque estaba en el aeropuerto. Y la misma selección, el jugador salía y uno lo entrevistaba mano a mano. Y todos los jugadores pararon. Estaba junto a Pilar Velázquez. Éramos los dos únicos periodistas que nos instalamos a la salida. Me acuerdo, era la salida número 6.
3: Pero el Charles de Gaulle lo conoció muy bien.
5: En el Charles de Gaulle. Y ahí todos hablaban. Llegaban y nos hablaban a Pilar y me hablaban a mí. Hablaban a Pilar y me hablaban a mí. Entonces yo también creo que fue mucho de los jugadores de fútbol. No sé si a ellos les caía mal un grupo, no les caía mal un grupo, no les querían hablar a los demás experiencias, le querían hablar a con los que ellos se sentían cómodos, o como me dijo una vez Fabito Poveda, es que son los cachetes tuyos que lo hacen sentir cómodo. No sé, pero ellos siempre...
3: Sí, los cachetes significan cercanía.
5: Sí, claro. Entonces para mí el jugador tiene mucho que ver en ese tipo de decisiones. Y yo creo que llegó un momento, yo no recuerdo ese momento histórico antes de la llegada de Pekerman, cómo era la relación con el periodismo, pero creo que eso fue algo que nació de los mismos jugadores. Y si no nació de ellos, en unanimidad aprobaron esa decisión.
3: No, con Leonel se podía perfectamente entrevistar la gente de manera natural como se acostumbraba antes, pero ya con Pekerman no. Ya
2: a mí esas medidas me gustaron. La verdad, yo jamás las protesté.
3: Bueno, una pausita.
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2: 8:18 de la noche.
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3: Ya vamos a hablar de la Copa Mundo. Platense le sigue ganando a Corinthians 1-0, 45 minutos más 5. ¿Y qué pasa, Cristian, con Santa Fe? Uy, se lo comieron ahí.
2: Está salvando, pero...
0: Minuto 3 de adición, se acaba de salvar Independiente Santa Fe, un remate del jugador, ya le digo, Laxalt.
5: ¿Dónde está defendiendo?
0: Que se desvía en un jugador de Independiente Santa Fe y por poco termina al fondo de la red, se salvó.
3: Pasó
0: Santa
3: cerquita Fe. Cuando Mosquera Manolejo Campo iba para el otro lado.
5: ¿Dónde está defendiendo Santa Fe?
3: En el primer tercio, en su área.
5: En su área chica, ¿no?
3: Sí.
5: Bueno.
3: Sí, pero porque es que el otro lo tiene ahí metido.
0: Pero Peñarol no genera mucho, César.
3: Sí, no es claro, pero sí, lo tiene ahí.
4: Lo que pasa es que es difícil, César. Tanta densidad en esa zona, tanta gente, no tienen espacios.
1: Está defendiendo cercano a su arquero. ¿Cuál fue la única fórmula de rematar? En un rebote.
4: Sí.
1: Porque el resto no ha llegado.
3: No ha llegado.
5: Es una ventaja si no deja que lo peloteen como pelotearon al Medellín ayer.
2: Exacto.
5: Ahí uno entiende más la decisión. Si te están rematando, si están tomando rebotes y si el rival no te está peloteando, es una buena decisión y una buena manera de defender. Ahora, si te metes en la 5-50 para que te peloteen, no recuperan, no pelean los rebotes, no, ahí sí es un problema.
3: Steven, si las cosas quedan así, Medellín ya Copa Suramericana y Santa Fe iría a Copa Suramericana de ganar y que siga ganando Platense, ¿cuál es mejor? ¿Cuál avanzaría más, Medellín o Santa Fe?
4: Santa Fe lo ve más sólido.
3: Más sólido. ¿Por qué?
4: No, por la curva de rendimiento. Es que Medellín nunca la levantó. La verdad, Medellín fueron partiditos, pero Santa Fe viene desde hace rato. Porque incluso Santa Fe en la eliminación de Liga me parece una eliminada bastante digna. Llevó al Junior en su casa hasta los penales.
3: Medellín, Santa Fe en los últimos 7 partidos ha jugado 6 bien.
1: Claro, pero ahí César va a depender de otras circunstancias. Ya es después del campeonato del mundo. Sí, y además
2: técnico,
1: se pueden contratar jugadores, se pueden inscribir nuevos jugadores para la Copa Libertadores. Entonces ahí vamos a ver cómo se arman los equipos.
3: Otro Santa Fe, o sea, y otro Medellín.
1: Yo no sé si otro Santa Fe, pero sí otro Medellín.
2: Otro Medellín estoy segura que vamos a ver.
1: Medellín va a llevar 5 jugadores y yo no sé si Santa Fe contrate 2 o 3.
3: Liche, ¿quién contrató mejor técnico? ¿Medellín o Bucaramanga? Medellín, Amaranto Perea, Bucaramanga, Pablo Peirano.
2: Desde lo que me gusta a mí,
3: sí.
2: Medellín.
3: Campo.
5: Para mí son lo mismo.
3: ¿Usted no cree que Peirano tiene un poco más de experiencia que Amaranto? Y eso podría ser un factor...
5: No creo que tenga mucho más experiencia. Y creo que Amaranto todavía está por demostrar mucho como entrenador principal. Está por demostrar mucho. Es más, podemos ver otro crecimiento en él después de este tiempo que ha sido asistente. Y Peirano lo quiero ver en un equipo como Bucaramanga. Él ha dirigido otro tipo de equipo. Vamos a ver cómo le va con este.
2: Es que el único...
3: ¿Piensa que en Bucaramanga le exigen algo distinto a lo que hizo en Santa Fe?
2: No, lo que pasa es que, a ver, lo de Peirano, el único título que ha tenido en primera división es con Independiente Santa Fe. Lo que pasa es que yo hablo desde...
1: ¿Peirano no ganó?
3: No.
5: Que ninguno de
2: los dos ganó, mentiras. El que ganó fue Baba, tiene toda la razón.
1: Para mí tiene un problema Peirano.
3: Dejó un equipo bastante hecho.
2: El ganó fue con Cusco en el 2022, pero en... tiene un título en segunda, creo. No estoy mal.
3: Peirano.
2: Pero en primera división no.
1: Mire, César, Peirano tiene un problema. En Uruguay le fue bastante mal cuando se fue de Santa Fe. ¿Sí?
4: Segundo, arrancó bien y luego. Sí,
1: en Colombia nunca le ganó a un grande.
3: Le fue mal, pero en porcentaje de rendimiento no fue tan malo.
1: ¿Pero por qué porcentaje? ¿Qué ganó?
5: No, por eso le digo que no hay tanta, por eso yo le digo que no hay tanta diferencia.
1: Yo realmente, César, esos porcentajes, si usted no gana nada, saco el 80 y si no gane nada, pues no vale. Y Peirano, César, hoy, así a memoria, quien toma al final la decisión de que Sambuesa no se quede en Santa Fe, fue Peirano.
2: Sí. Por eso
1: porque
2: a
1: él su idea de juego no la tenía con las características de Sambuesa, ¿sí? Y estaba en su derecho y totalmente respetable. Ahora tendrá que manejar a Sambuesa en el cuadro Atlético Bucaramanga, que es figura.
3: Pero yo le digo una cosa, Diego. Peirano, 33 partidos en Nacional de Montevideo. Ganó 23, empató 6 y perdió 4. Pero el rendimiento de Peirano Nacional es muy
1: bueno.
3: ¿Pero
1: qué ganó?
3: Sí, no ganó el título, pero...
1: Es igual que con Santa Fe, no ganó.
3: 75.7% de rendimiento.
1: Por ejemplo, en Colombia, no le ganó a Millonarios, no le ganó al América, no le ganó al Cali, no le ganó a Nacional, no le ganó al Medellín, no le ganó a Junior.
3: Sí, pero Bustos le ganó a Junior, le ganó al Tolima, le ganó dos veces a Nacional, y no le ganó al Chico,
1: ninguna,
3: no le ganó a Jaguares,
1: ninguna,
3: no le ganó a Alianza.
1: Ninguna de
3: no
1: las dos sirve.
3: Por eso.
2: Yo entiendo lo que dice Campo un poco, porque Amaranto no lo hemos visto, pero yo lo pienso desde la expectativa, ¿no? Para mí, yo siento que su experiencia...
5: Yo la verdad creo que desde la expectativa, habrá expectativa con los dos, pero hasta ahora ninguno de los dos ha demostrado una gran cosa como entrenador.
3: Pero ese tampoco han estado mucho tiempo.
1: Amaranto está comenzando.
3: Amaranto está empezando, Peirano tiene mucho más recorrido.
5: Pero ojo, el Amaranto que llega hoy es diferente. El Amaranto que llega hoy es un tipo ya con experiencia en Selección Colombia, es un tipo ya más pasado más años, o sea, es diferente, porque se le va a exigir como un entrenador que viene de una selección a dirigir un equipo.
1: Lo que pasa, César, recuerde que cuando Amaranto llega a Junior, había dirigido a Leones.
3: Sí, no más.
1: Sí, estaba muy novato, pero ahí sí voy con sus porcentajes. ¿Por qué no le buscamos los porcentajes a Amaranto con
3: entonces
1: Junior?
3: Cuando le sirven los porcentajes,
1: no es que me sirvan, sino que como usted los maneja tanto, entonces
5: Amaranto no le fue bien. Porque ninguno de los dos ha demostrado mucho.
1: Sí, pero no, para mí bien, Amaranto es una buena expectativa.
2: Sí, es que yo lo pienso desde...
1: Que se ha preparado, ha estudiado.
3: Tiene mucha experiencia. O sea,
1: se dio
3: como
1: cuenta
3: jugador,
1: que estaba lanzado antes y dijo, bueno, vuelvo a ser asistente, recibo la oportunidad. Ojalá le vaya bien, porque necesitamos entrenadores.
3: Y nuevos.
5: Por eso le digo, el Amaranto de hoy es distinto al que arrancó. Eso es cierto, lo tendrá que demostrar. Hasta ahora, ninguno de los dos ha demostrado gran cosa como entrenador.
3: Sí, son nuevos en nuestro medio.
4: Ahora está muy preparado Amaranto. Hay que mirar ahora. Y los años pasaron, ¿no? Lo de Junior fue en el 2000, ¿qué? ¿19 por ahí?
2: 19.
4: Eso fue hace rato. 19. Veremos, la gente cambia, madura, evoluciona.
3: 2020 fue lo de Junior. Ah. Sí, hace rato.
4: Imagine.
3: 6 años.
5: Los dos tienen por demostrar mucho como entrenador, porque llegan a dos equipos que están esperando ser protagonistas. Entonces tienen es más por demostrar ambos.
3: Cristian.
2: Falta también cómo se armen esos equipos, a ver Santa qué hace Fe. Bucaramanga. Qué.
3: Claro, falta ver qué contratan, que eso es fundamental. Santa Fe gana en el primer tiempo 1-0, fue un golazo el de Zapata.
0: Un golazo,
3: la jugada
0: sí.
3: previa
0: aunque,
3: fue buena.
0: Aunque yo le doy la mayor virtud a Nahuel Bustos, que fue el que recuperó el balón en la salida del equipo rival, condujo y le dejó la asistencia servida a Alexis Zapata, que es una de las novedades que tiene Independiente Santa Fe en este partido, para que anotara el primer gol del partido y tempranero, que era algo que se le criticaba a los equipos colombianos.
5: Una carrera bien rara ha tenido Alexis Zapata. Sí. Siempre ha estado lleno de expectativas, fue a Europa súper joven, jugó en el fútbol italiano, después vino acá, no pasó nada.
3: Tiene condiciones, pero no le rinde.
0: Fue campeón,
5: creo
0: con
5: que
0: Millonarios
5: fue a Perú y Ecuador. Sí, pero no te marcaba una diferencia de nada. Era un jugador ahí, estaba ahí, hacía parte del plantel, pero más nada.
3: Bueno,
5: un jugador que venía del fútbol italiano, después va, creo que al fútbol peruano o ecuatoriano, allá se destaca, vuelve acá y acá tampoco ha pasado nada. O sea, es súper rara su carrera.
3: Y en Santa Fe ha sido suplente, suplente.
5: Un jugador lleno de muchas condiciones, sí, ¿no? Pero ha sido rara su carrera.
3: Sí, bueno, vamos a hablar después de esta pausa del termómetro del Mundial. Usted lo tiene listo, don Steven, ¿no?
4: Sí, señor.
3: El termómetro del Mundial. Ustedes ingresan a www.caracol.com.co, encuentran el termómetro del Mundial y pueden votar. ¿Usted va a votar, don Diego?
1: Yo ya voté. César, antes digo porque hasta dónde voté es que me manda aquí Santiago Aretes.
3: Antes de la pausa.
1: Amaranto, en Junior estuvo 2020, 2021-1 y 2021-2.
3: Sí, un año.
1: Un año. 28 partidos ganó, 21 empató, 18 perdió.
3: Sí, flojo.
5: Mucho, un porcentaje de pérdida y empate
1: muy alto. Rendimiento del 52.
3: Sí, sí, no es el rendimiento que espera un
5: Junior. Recuerden que era un equipo criticado por su manera de juego, porque no encontraba las formas, él era criticado por los cambios, era criticado también a veces por las decisiones.
1: Lo respaldaron bastante.
3: Pero recuerdo que tuvo partidos importantes muy buenos.
1: Sí, pero lo aguantaron, la familia Charlo aguantó bastante.
3: Bueno, ojalá le vaya muy bien en Independiente Medellín, ya vamos a hablar del termómetro del Mundial.
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2: 8:29.
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3: Estamos, Steven, en época de votaciones y vamos a votar en esta mesa.
4: Y de calentura.
3: Y de calentura.
4: El termómetro.
3: Sí, señor. En el termómetro de la Ruta Mundial de Caracol, que nos lleva al Campeonato del Mundo Liche por todo el territorio mexicano, norteamericano, canadiense y con mucha gente. El grupo de Caracol es muy grande, muy amplio, encabezado por don Eder Torres, y creo que vamos a hacer un gran mundial.
2: No le quepa la menor duda. Esta Ruta Mundial viene con todo en Caracol Radio.
3: ¿Dónde va a estar Liche?
2: Siguiendo la ruta de Selección Colombia.
3: ¿Dónde va a estar Steven?
4: Nueva York, Boston y Filadelfia.
3: Qué envidia. ¿Dónde va a estar Diego?
1: Siguiendo a Colombia.
3: Estaremos siguiendo a Colombia. Don Steven, el termómetro de la Ruta Mundial de Caracol.
4: Of course. Mire, se ingresa a caracol.com.
3: Viene de la embajada y se le pegó el gringo de una manera así absoluta.
4: Usted ingresa a caracol.com.co, baja hasta la sección de deportes, va a ver un termómetro, está rojo colorado. Ese es el termómetro de la Ruta Mundial. Le da clic ahí, le salen las opciones. Usted le da donde dice vote aquí. Y, por ejemplo, las opciones que tenemos hasta dentro de 48 horas, que se cierra.
3: Sí, ¿tiene los resultados parciales?
4: No. Los resultados se dan después de que terminen esas 48
3: horas. No, pero uno vota y ve el resultado.
4: Señor,
3: No. Voté y vi el resultado.
4: Sí, es eso, pero
3: estoy votando usted tiene en otra un super ruta.
2: Votando en otro.
4: O sea, que lo que tiene. Pero no, los resultados se revelan 48 horas después. Y hoy le estamos preguntando a la gente en ese termómetro: ¿hasta dónde cree que llegará Colombia? Si cuartos, fase de grupos, semifinales, final, vote ahora mismo en caracol.com.co.
3: Campo, ¿hasta dónde llegará Colombia? ¿Dónde pone usted su voto?
5: Yo creo que pasa la primera ronda y pasa después. Esta vez no son 16avos, no.
2: Esta vez son 16avos.
3: Sí, son 16avos. Son 32 equipos, 16avos.
5: Son 16avos ahora. Yo creo que Colombia pasa esa primera ronda, pasa la de 16 y ahí, hasta ahí tengo seguridad que va a estar. De ahí para allá, ojalá que le alcance al grupo y a los jugadores para pasar más alto, pero yo le daría una tercera ronda de mundial.
3: Mire, Steven. En el video que vamos a pasar se ve cómo se vota y mire que sí me salen los resultados.
5: A mí Steven es el que no ha votado.
3: Mi celular, no sé si es el celular, si es mi dedo o que usted encontró una ruta diferente.
4: Un privilegiado, a mí no me salen.
3: ¿Quiere que le dé los resultados
4: a
3: hasta
4: ver,
3: ahora?
4: ¿Cómo va?
3: El tema va así. Campo, ¿por quién votó? ¿Por qué distancia?
4: Yo cuartos.
5: Yo llegué hasta, dije fase de grupo, hasta octavos.
3: Hasta octavos de final. ¿A Mezquita?
0: Hasta cuarto, César.
3: ¿Diego?
1: Según como quedemos en la fase de grupo.
3: No, no, pero tiene que votar ya porque esto es 48 horas.
1: ¿Por qué? Sí, por eso todavía me falta.
3: ¿Usted por qué es tan rebelde?
1: Pero,
3: ¡vote!
1: Pero, no, pues,
3: es una invitación a votar, cordial, claro,
1: no,
3: tranquila.
1: Voy a votar.
3: Es un juego.
1: Voy a votar, César, pero ya votaré que llega a cuartos.
3: Claro,
1: pero
3: usted le gusta, ¿a usted le gusta que cuando Colombia llega a cuartos, usted dice, llegará a cuartos?
1: No, lo que pasa, César, es que va a depender mucho en qué puesto termine en la fase de grupo.
3: No, por supuesto, pero...
1: Por eso, entonces...
3: Es un juego.
1: Si Colombia llega a pasar primero, lo veo en cuartos.
3: En cuartos. ¿Liche?
2: Para mí, creo que pasa la fase de grupos, los 16avos, llega a octavos y... Hasta ahí lo veo hasta seguro.
3: Mire, la votación va así.
4: Oh, qué triste esto.
3: Cuartos de final, 27%.
1: Bien, buen porcentaje.
3: Final, Steven, 23%.
4: Altísimo.
3: 16avos de final, 17%. Octavos de final, 13%. Solo se queda en la fase de grupos, 11%. Y en semifinal, 9%.
1: Y pero hay un porcentaje de 11 que creen que nos eliminan en la... O sea, que vamos a ser cuartos.
3: Que vamos a ser cuartos, que nos eliminan en primera ronda. Usted sabe que hay una plataforma donde nos da terceros y en el balance de los terceros nos da como el peor tercero. Es una plataforma de esas de streaming y de...
1: Ah, pero hay otras que ponen campeón del mundo a uno al otro.
2: Sí.
3: Pues mire, aquí final. 23% es muy
4: pues
3: alto.
4: Les digo una cosa, Cristóbal Soria, que hace parte de AS Mundial, el programa de fútbol internacional que pasamos acá a las 9 también en Caracol, dijo que él veía a Colombia llegando a semifinales.
3: Ahora Campo, semifinal, vale. Campo, para usted, ¿cuál es la final?
5: Francia, no sé, ahora mismo no sé si se crucen antes.
3: Yo le digo, lo que pasa es que depende si son
5: Francia,
3: primeros o segundos.
5: Para mí, Francia-Inglaterra hoy.
3: No se cruzarían si son primeros del grupo.
5: Bueno, para mí esas dos selecciones.
2: Uy, Campo, para mí es la misma final siendo campeón Inglaterra.
3: ¿Sí?
5: Y yo tenemos muchas cosas en común.
2: Muchas cosas en común.
4: ¿Y no se dan el WhatsApp?
2: Ya lo tenemos
5: lo
2: y hablamos constantemente desde hace muchos años.
3: Lo que
2: años.
3: Pasa es que en este programa necesitamos que se diferencien.
2: ¿Pero qué hago?
3: Que no sean parecidos.
2: No, ¿qué hago? Es que Campo, no, o sea, somos muy contemporáneos, pero Campo fue maestro mío en...
3: Ah, son contemporáneos, pero Campo fue profesor.
4: Pues, pues.
2: Me acogió recién llegada a Bogotá. Haciendo planta baja y Campo fue...
3: Querido.
2: Sí, la verdad, en un mundo y en una ciudad tan grande como esta.
3: Diego, le voy a hacer dos preguntas.
2: Sí.
1: Sí, señor.
3: La primera, ¿le gustó la convocatoria de Países Bajos?
1: No.
3: ¿Usted le sigue diciendo Holanda?
1: No, que para mí Países Bajos no hay.
3: Sí.
1: Y más después, ninguna persona nacida en Holanda le va a decir que nació en Países Bajos.
3: No, porque nacieron hace mucho tiempo y no existen.
1: No,
2: ni los nacidos hoy.
1: Ni los de 5, ni los de 10, ni los de 15. Para ellos eso
2: Holanda.
1: No está.
3: Sí, pero no, no, son Países parece, Bajos.
1: No, Diego, pero César,
3: ya por el mapa.
1: Claro,
3: Google,
1: usted le puede decir así. Y así generalmente le dicen los que no son de ese país. Usted le pregunta y se lo puedo asegurar 100%. Si quiere, llame a la embajada a ver de dónde le dicen ellos que nacieron.
3: Pero no le contestan, ¿embajada de Holanda a la orden?
1: No, no le contestan. Usted les dice, le dice fuera de la línea.
3: ¿Embajada de Países Bajos?
1: Le dice embajada de Países Bajos y después usted habla con uno de ellos y dice, nosotros nos toca por obligación porque es que esto es Holanda. Pero bueno, bueno,
3: ahí está la convocatoria, Diego. A ver, ¿qué no, reproche le hace usted?
1: Una muy importante.
3: Sí.
1: ¿Sí? No llevó a Frimpong, el jugador del Liverpool, ¿sí? Que es para mí, esto es de
3: pero,
1: gusto.
3: Pero no es ni titular en el Liverpool.
1: César, jugó varios partidos, pero
3: costó
1: casi...
3: Costó un dineral, costó...
1: Casi jugó
3: 60 millones
1: minutos
3: de euros,
1: en todos
3: ¿no?
1: los partidos. Pero Frimpong es el jugador diferente que tenía Ronald Koeman, porque es encarador, ¿sí?
3: Sí, es hábil.
1: Es el que juega por fuera. Y Holanda, si usted mira los delanteros que tiene... La mayoría de ellos va hacia por el centro, incluido Memphis Depay. O sea, pero, no tiene el tipo de
3: pero
1: jugador.
3: Pero Kluivert va por un lado.
1: Pero Kluivert,
3: y Gapko también Kluivert, por izquierda.
1: No, pero no son, son jugadores muy parecidos. Ninguno es enganchador y a ganar la raya y encarador. Gapko recibe la pelota, uno y remata. Kluivert no lo hubiera llevado al Mundial.
3: Sí, lo que pasa es que Gapko no
1: lo,
3: tiene lo la picardía y la
1: el
3: velocidad de
1: del papá
3: días,
1: porque Kluivert
3: pero
1: es bastante...
3: Gapko te cambetea y te saca. ¿No, ¿no le gusta Kluivert? ¿Es malito? No,
1: para mí es muy regular. Le abrió la puerta a la lesión de Xavi Simons, pero para mí no debió nada haberlo llevado. El resto es el equipo, pero no, faltaron dos o tres jugadores.
3: ¿Y Simons? Pero ¿Simons venga, no es pero, muy bueno?
1: Simons pero, se lesionó.
3: Pero ¿ah, ese César, no va?
1: No, no va al Mundial.
5: Vea, de país está, ¿no?
3: Sí, sí, de sí.
5: O sea, lo que parecía un
3: titular.
5: Retroceso.
3: ¿No es cierto, Diego? Va a ser el
5: lo que parecía Depay, un retroceso César. En su carrera, terminó instalándolo en el Campeonato del Mundo.
1: Depay, mire, César,
4: pero si hubiera estado en Europa también va.
1: Depay tiene una característica que es la que yo a veces miro en un jugador como James, guardando todas las proporciones. Depay inicia todos los partidos. No termina ningún partido. Sí.
3: Le falta físico.
1: Claro, Depay está para 60 minutos, donde es muy importante. Pero siempre, si ustedes miran, Ronald Koeman lo saca rematando los juegos. Y pero es muy importante. Pues es que los jugadores clave son Van Dijk, De Jong y Depay.
3: Y de Brijno, ese es bueno también.
2: Pero no es tan relevante.
3: Central.
1: Hay un central que se pierde el Mundial por lesión.
4: Yo tengo que admitir...
5: Sí, el del United.
3: Pero ese es otro.
4: Yo tengo que admitir que
5: Delight,
4: este equipo...
5: Ese es Delight.
3: Y Dumfries es
4: de la
3: salida tremenda.
1: No, Dumfries es tremendo jugador, el lateral.
4: Yo tengo que admitir que con este equipo me pasa una cosa. Yo nunca le creo. Y siempre termina siendo protagonista cuando va...
1: Y menos mal, porque Steven, a los que no le cree, resultan ganando. Gracias, Steven.
3: Bueno, Diego,
2: le
3: su
2: va
3: final.
2: A cumplir el sueño.
4: A ver, ¿cuál,
3: no, pero
4: con
3: su
4: cuál
3: final
4: otro me
3: después
4: pasa?
3: Después de esta pausa, piénsala
4: ahora, pero
3: bien.
4: Me parece un equipo, o sea, de segunda línea. No me parece, pues... No, está lejos de Francia,
3: ¿está de, acuerdo, Diego?
4: De Inglaterra...
1: O para nada.
2: Para mí no está dentro de
1: nosotros,
2: los
1: favoritos.
4: Puede ser más favorita hoy Alemania.
1: No. Nosotros así... nosotros en el...
3: esa pelea es brava, Campos.
1: Nosotros en el bar hacíamos... ¿cuáles son los equipos 1A del Mundial? Y pues la mayoría metimos a Holanda entre los que creemos son 10 equipos que son de alta categoría.
4: Ah, 10 sí.
2: Ah, claro. Los 10 sí.
1: Pues es que los 10
3: casi que cabe Colombia.
1: No, es que entre los 10 no cabe.
3: Colombia es 12 en el escalafón,
1: César,
3: del mundo.
1: Entre los 10 están los campeones del mundo.
3: Sí.
1: Son de primera categoría.
3: Sí,
1: ¿cierto?
3: Todos, claro.
1: Croacia.
2: Sí.
3: Croacia también.
1: Estado,
3: segundo y tercero en los
1: ¿cuántos
3: dos últimos
1: campeones
3: mundiales?
1: Han sido del mundo?
3: 8.
1: 8. Croacia y Holanda. Ahí están los 10.
3: Sí.
1: Bueno, pero es que
3: y
1: un
3: Portugal
1: campeón del
3: no?
1: mundo. Claro, porque
3: Portugal
1: porque,
3: no es más que Croacia y Holanda. Hoy,
1: César, 10 porque que... falta Italia entre los campeones del mundo.
3: Ah, entonces 7.
1: Sí, entonces
3: ahí se puede meter
1: Portugal,
3: a
1: Portugal,
5: y
1: Holanda
5: que,
1: y Croacia.
5: Y hay que también abrirle un espacio a Marruecos, ¿no?
2: Yo creo que Marruecos es 11.
5: Marruecos viene de hacer un gran campeonato del mundo.
3: Pero uno.
5: Por eso sea, pero...
1: No, pero Marruecos viene
3: no, de... No, Marruecos es bueno,
5: alto,
3: no hay duda.
5: Y César, pero viene un nivel alto. Fue,
3: pero así
5: uno,
3: como para verlo último, en la final, no lo veo.
1: Y uno no sabe.
2: Uno no
5: Marruecos,
2: sabe.
5: César,
2: no,
5: pues, César siempre, el Mundial siempre lo ganan los mismos equipos que siempre lo han ganado.
3: Los mismos
5: ¿no?
3: 8,
5: eso
3: los mismos
5: no
3: 7
5: sale.
3: Esta vez.
5: Siempre hay unos equipos revelaciones.
3: Sí, que llegan
5: para
3: a semifinal.
5: Mí, lo que hizo Marruecos, súmele la experiencia que tienen ahora y lo sólido que están. Ellos vienen de disputar la final de la Copa Africana, ¿no?
3: Sí.
2: Sí.
5: O sea, vienen de ser protagonistas del Mundial, final de Copa Africana hasta, no recuerdo.
3: La perdieron, pero
5: a penales, pero por un penal, Y ahora están clasificados a este mundial. Para mí es una de las selecciones fuertes, que fácilmente podría estar en esos 10, Marruecos.
3: Es una de las selecciones que puede volver a ser sorpresa como lo fue hace 4 años. Claro. Pausa y seguimos hablando de la final del mundial.
1: Todavía no he opinado de la final.
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2: 8:43.
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3: Bueno, el momento inolvidable de Diego en la final, pronosticado antes de comenzar el campeonato.
1: Pues, si los cruces lo permiten.
3: Sí.
1: Holanda-Brasil.
2: Uy,
3: Holanda-Brasil. Holanda-Brasil. Sería bonita final.
2: ¿Qué?
3: Porque sería inédita.
1: La casa de apuestos inglesa que ha acertado en los últimos mundiales dijo que Holanda ganaba el mundial.
3: Sí. Lo que pasa es que revisando esa casa inglesa...
1: Acertó en el mundial pasado.
3: Acertó en el mundial pasado, pero no acertó ni en la Liga, ni en la FA Cup, ni en la Copa de Liga.
1: Pero ninguno acierta todas.
3: Sí. El Pulpo Paul.
1: Tampoco, eso no acomodaba.
3: Pero acertaba, o no acertaba el Pulpo
4: Paul. Ese ha sido el mejorcito.
2: Ese ha sido el mejor.
3: Ese tenía,
4: el invento es el mejor.
3: Ese tenía un nivel de acierto grande. Entonces, Holanda...
4: ¿Cuánto que acertó y se murió?
3: Frente a Brasil, a ver, yo le digo... A ver, Liche, ¿la suya ya la dijo? Sí.
2: Ya.
3: Ya la dijo. La misma de campo.
2: Sí.
3: La de Steven.
4: Para mí, Francia y Argentina repiten final.
3: No, se encuentran en semifinal si son primero los dos.
4: Entonces no repiten.
3: Si son primero los dos, pero...
4: No voy a arriesgar con una, pues. Francia...
3: Pero de pronto Marruecos le quita el caminado a Brasil. ¿No es que está tan bueno?
4: Bueno, Brasil-Argentina. Que eso sí se puede dar.
3: Si se da segundo Brasil, sí, o segundo, sí, Argentina. Sí, sí. Y el otro primero.
1: ¿Pero Brasil y Argentina no se encuentran en cuartos?
3: No, se encuentran en semifinal. Si son primeros. Ajá. Pero si uno es segundo...
4: Se van por otro camino.
3: Por otro camino.
1: Ajá.
3: Para Mezquita.
0: Yo creo, César, que hay final ibérica. España-Portugal.
1: ¡Nah!
4: Y gana,
0: sí,
4: España.
0: Y gana Portugal.
3: Si Portugal es primero y España es primero, se encuentran en octavos de final.
0: Bueno.
3: Que es lo mismo que le pasa a Colombia. Si Colombia es primera y España es primera... se encuentran en octavos de final. Por eso lo que decía Diego esta semana es cierto. Podría ser mejor ser tercero que primero.
1: Sí, es que sí. Los equipos se acomodan, César. Entonces uno tiene que ir mirando. El Mundial da esa posibilidad con,
2: claro,
1: 48 equipos.
2: De mirar qué resultado.
1: Si yo veo que me
2: posición
1: va a tocar con uno flojo, me acomodo.
3: Es que clasifican 8 terceros.
1: Por eso.
3: Y esos 8 terceros se hacen en un listado y dependiendo de eso se van acomodando entre los equipos que enfrentan a terceros. Entonces ya ahí uno no se puede acomodar. Lo que pasa es que si uno es tercero y no es primero, y suponemos que España en su grupo va a ser primero, porque pues tiene un camino relativamente bueno, Arabia, Uruguay y Cabo Verde, pues sería la competencia Uruguay, pero no creo que Uruguay le gane a España, pero si es primero, ser primero del grupo nuestro, octavo de final, primero contra primero.
4: Uruguay llega bien disminuida. Me decía un periodista español en estos días de la redacción de AS, toca googlear a los delanteros. O sea, el cambio de Núñez, Cavani, por ejemplo, Suárez...
2: Y es así de chiquitica no la descripción. Aparecer.
3: Yo recuerdo al Núñez que enfrentamos en Montevideo en el partido contra Uruguay en eliminatoria, que se comió tres comenzando.
4: Y claritas.
3: Sí.
2: En el empate.
4: Y en la Copa América también, en la semifinal.
3: No, en el partido que perdimos en el minuto 101. El
1: jugador que perdió confianza cuando llegó a Liverpool.
3: Sí, porque en el Liverpool no se pudo consolidar.
4: En Benfica era una locura de jugador allá muy, muy regularcito. Y pues Bielsa, me parece que Bielsa, para todo el humo que vende, la ha dirigido terriblemente mal.
3: ¿Usted piensa lo mismo, Campo, que Bielsa ha dirigido mal Uruguay?
5: No, yo pienso que ya no tiene el potencial que tenía con Cavani, con Forlán y con esa camada de jugadores. Pienso que ya Uruguay no, analícenlo en el mundo, ya Uruguay no tiene tantos delanteros como alguna vez tuvo y no tiene una selección tan sólida como la que sí tuvo en Sudáfrica o otro. Está en un recambio y me parece que algo bueno ha hecho Bielsa si la selección está clasificada al campeonato del mundo. Lo que creo es que no tiene los nombres que Uruguay tuvo en alguna época.
3: Sí, mire, gol de Platense.
5: Valverde y otro jugador por ahí no tiene tampoco los grandes nombres de Uruguay.
3: Gol de Franco Sapiola, el jugador que estuvo en Estudiantes de La Plata.
4: Ese es un palazo.
3: 2-0 gana Platense. ¿Y qué pasa con Santa Fe, Cristian?
0: César, 58 minutos de partido, sigue ganando, hubo cambio en el entretiempo, entró Jader O'Brien y salió el jugador Jaycar Perlaza. Con este resultado, Santa Fe se mantiene en Copa Sudamericana. El error del arquero de Corinthians, una grosería, César.
3: Con ese resultado, ¿qué pasaría? No, con ese resultado, el Santa Fe...
2: Sigue igual.
3: Sí, pero ¿qué pasaría si Peñarol le gana a Santa Fe? Peñarol se mete de tercero,
0: sí, señor.
3: Y va a Copa Suramericana y saca Santa Fe.
4: Santa Fe.
3: En este momento Santa Fe le llevaría a Peñarol 5 puntos. Santa Fe suma 8 con la victoria.
4: Pues a ver,
1: Peñarol tiene 2.
3: Y para Peñarol 3.
4: Para haber estado colero Santa Fe hace 2 fechas,
1: Peñarol tiene 2 puntos.
3: 3 me aparece aquí.
1: No, está mal.
3: Pero es la de la Conmebol.
1: No.
3: Puntos 3.
0: En estos momentos tiene 3, Peñarol. ¿Qué? Tiene 3 perdiendo. Santa Fe tiene 8.
3: Sí, ganando. Lo tengo con 3, Diego, en la tabla de la Conmebol.
1: Bueno, si lo dice la Conmebol y usted...
3: Pero vamos a confirmar, porque a veces se equivocan.
4: Pero una pausa. Lo que decía es que de estar colero a clasificar... Hace 2 fechas estaba colero. A clasificar ahorita, sí, Sudamericana, güey.
3: Sí, Santa Fe tuvo 2 puntos.
2: Revivió.
3: Mucho rato,
0: y
3: mucho
0: metió
3: rato.
0: A Gilmar Velázquez, César. Acaba de meter a Gilmar Velázquez. Sacó a Bustos.
3: Muy bien, aguantar hasta el final. Ya seguimos.
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4: 8:52.
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10: Una buena temporada la que están haciendo los brasileños en Copa Libertadores, que empezaron muy mal, perdiendo incluso con equipos venezolanos.
11: Siempre es así.
10: Y al final todos se acomodaron en la Copa Libertadores. Pero, dos noticias, don Cristian Amezquita. Usted nos va a dar las de Independiente Santa Fe. Llamaron a Guillermo de Amores para negociar su terminación de contrato en Millonarios. Vence en diciembre y no quiso arreglar.
12: Descarado.
10: El tema complicado, don Cristian. Sí, lo de Amores. Oh, pero hombre, arregle. Pues sí, si no, no lo van a poner. Necesitan el cupo de extranjeros. El arquero de Millonarios va a ser extranjero. Si van a contratar un colombiano, seguramente será como segunda alternativa, pero va a ser extranjero. Y necesitan, Cristian, el cupo de Amores.
12: Claro, César, y le tengo un datico. 10 partidos ha jugado de Amores, 18 goles recibidos, es decir, un promedio de 2 goles por partido. Y en minutos le hacen gol cada 45 minutos. Yo creo que se cae por su peso que se debe ir de Millonarios.
10: Sí, está claro. Lo
13: pero,
10: que pasa
13: pero
10: es que
13: está bien que se deba ir, pero no me gusta el término del señor Amezquita.
12: No, Diego, es descarado.
13: ¿Pero por qué?
12: Que no rinde, no juega y cuando juega lo hace mal.
13: No, pero
14: escarado.
13: Tiene derecho a
15: pero
13: dialogar.
15: Tiene un contrato, sí. Un contrato. Lo contrataron y.
12: Sí, hace las cosas.
15: Pero dentro de su contrato no decía, tiene que tapar tantos.
13: Y usted dialoga y en el primer diálogo, pues no puede haberse cerrado. Pero él termina arreglando.
10: Sí, ojalá termine arreglando, pero yo creo que les conviene a los dos el arreglo. Pero inicialmente no quiso arreglar. Ahora, noticias de Santa Fe.
12: Sí, señor. César, primero que todo, el entrenador, repito, continuará al frente Independiente Santa Fe, pase lo que pase. Se quedará en Uruguay, mientras que la delegación pues, de Santa Fe regresa al país. Allí estará 2 semanas pues descansando y cuando regrese empezará a armar la nómina para el segundo semestre. Buscan 4 posiciones, lateral izquierdo, central por izquierda, extremo izquierdo y delantero centro.
10: ¿Confía en América, don Steven?
11: No. No, pues es un equipo que no tiene hoy confianza. Es muy difícil. Ahora,
10: hace rato le perdió la fe al América, ¿no?
11: Lo que pasa es que después del partido contra Santa Fe, qué bodrio lo que vimos. Ahora, va a jugar en su casa como Millonarios.
10: Sí.
11: Con su público como Millonarios. Espero que el resultado no vaya a ser como el de Millonarios.
10: Ojalá que no. Liche, ¿tiene ilusión con Bucaramanga?
15: Por ahora no. ¿Ilusión de qué? Nada. Una vergüenza
11: pero
15: de semestre.
11: En Copa Colombia está.
10: Santa Fe tiene ilusión. Diego, ¿tiene ilusión con Santa Fe ante Peñarol?
13: Pues está defendiéndose con todo, César.
10: ¿Pero se está defendiendo bien o no?
13: Sí, no ha permitido oportunidades claras de gol. A uno le gustaría más que recuperaran el balón, que lo pelearan, lo tuvieran. No solo rechazar porque inmediatamente se inician los ataques. Pero, digamos, César...
10: Tuvo una posibilidad y Rodallega.
13: Claro, pero es que el arquero salió bien y en el primer rechazo del arquero desaprovechó el remate, creo que era Canté que llegaba o Gilmar por zona derecha.
10: ¿No era
13: pero
10: Rodallega?
13: Rodallega es el que entra después en la jugada de
10: espera. Era elevándola por encima del arquero que estaba en el borde del área y la dejó corta.
13: Sí.
10: Bueno, se nos acabó el tiempo. Mañana seguimos en la polémica. Gracias, chao.
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1: 9:01 PM, bienvenidos a Última Hora Caracol. Aquí están las noticias. Fue capturada la última persona implicada en el secuestro del sacerdote Carlos Saúl Jaimes. Recordemos, ocurrido en junio del 2025. Sebastián Herrera.
2: El gobernador de Cundinamarca, Jorge Emilio Rey, informó que fue capturado en las últimas horas otro de los responsables del secuestro del sacerdote Carlos Saúl Jaimes Guerrero. Esta es la única persona que faltaba por capturar por este crimen ocurrido el 15 de junio de 2025. Se trata de alias El Viejo, integrante de los Stone y señalado de participar en este crimen, facilitando el transporte para el desplazamiento el día del secuestro y suministrando información.

0: fallecieron en el sitio debido a la gravedad de las heridas, mientras que los dos menores lesionados fueron llevados a centros asistenciales para recibir atención médica. Según las primeras investigaciones, una de las hipótesis que manejan las autoridades es que el atentado iba dirigido contra Luis Miguel Herrera, quien presuntamente se dedicaría al negocio del cobradiario. Ya las autoridades ahora están buscando a los implicados en este doble homicidio.
1: Y en otras noticias, el secretario de Seguridad de México, Omar García, aseguró que el gobierno de la presidenta Claudia Sheinbaum ha logrado una reducción sin precedentes en los homicidios, bajando del 49 entre el 2024 a este año.
2: El promedio diario de homicidio doloso y de delitos de alto impacto han mantenido una tendencia a la baja sin precedente en nuestro país. De septiembre del 2024 a mayo del 2026, se registra una disminución preliminar del 49% en el promedio diario nacional de homicidio doloso. Actualmente, las acciones de seguridad se desarrollan mediante la integración de inteligencia y despliegue territorial permanente. Han asegurado casi 30.000 armas de fuego, de las cuales el 78% proviene de Estados Unidos.
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1: 9:05 p.m.
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10: Hola, hola, hola, ¿qué tal? Qué placer estar aquí con ustedes en Haz Mundial, un espacio donde hablamos del fútbol internacional, de las selecciones, de todo lo que está pasando a nivel de clubes, también con algunas selecciones, algunas elecciones que también están desarrollándose en los grandes equipos y, por supuesto, con un panel impresionante, con un panel, gran panel, que hoy nos está acompañando en este nuevo capítulo. Así que buenas noches a todos los que se suman y nos acompañan y, por supuesto, Cristian Amezquita, amigo, ¿cómo está? Bienvenido.
11: Hola, ¿qué tal, Pipe? Compañeros, buenas noches para todos. La Selección Colombia ya está reunida en Bogotá con 14 futbolistas. Los últimos en unirse fueron Johan Mojica y John Hanner Lucumí, ambos defensores, uno defensor central, como es el caso de Lucumí, y lateral izquierdo como Mojica. Poco a poco se va uniendo el grupo hasta llegar a los 26 que irán a la Copa del Mundo.
10: Bueno, y se recibieron también noticias no tan buenas relacionadas con el Sevilla, y para acompañarnos a desarrollar todo esto está el señor Cristóbal Soria. Cristóbal, qué placer estar aquí contigo y que nos puedas acompañar en este episodio de Haz Mundial.
12: ¿Qué tal? Muy buenas noches desde Sevilla, España. Y bueno, sí, jarro de agua fría un poco para todos los sevillistas con ese último, parecía que quedaba el último empujón.

0: el último arreón para que Sergio Ramos se hiciese definitivamente con la propiedad del Sevilla Fútbol Club. Y según las últimas informaciones que han salido, pues parece ser que la propuesta que le ha hecho Sergio Ramos con su grupo, con su entorno al Sevilla Fútbol Club no ha gustado nada. Y ahora mismo a mí lo que me transmiten en el Sevilla Fútbol Club es que han activado el plan B y el plan C, me dicen literalmente.
1: Bueno, tremendo, porque hay mucha gente que hoy entiendo con todo este panorama del Sevilla, ya lo vamos a hablar con Cristóbal más a profundidad, se siente casi que estafada con lo que ha sucedido hoy en relación a este gran futbolista que es Sergio Ramos, el apoyo económico que parece que no lo encontró, pero ya lo vamos a desarrollar. La situación no es cómoda tampoco en los lados de Madrid y por eso está Agustín Martín, porque hoy Florentino Pérez arrancó su discurso de candidatura, casi que hablando como el nuevo presidente. Agustín, ¿cómo estás? Qué placer que nos estés acompañando en España, en Madrid.
2: Hola. Hola, buenas noches, compañeros. Muy bien, sí, he estado viéndolo siguiendo el discurso florentino. Esta mañana estuve en la presentación de Enrique Riquelme y la verdad es que se presenta parecía que no iba a haber elecciones y se presenta una buena batalla entre los dos candidatos, ¿eh?
1: Sí, empieza ahí a disputarse cosas interesantes, como lo que está sucediendo también en Dallas, y por eso saludamos a Janjane Meneses. Janjane, ¿cómo estás? Qué placer estar aquí contigo, bienvenida. ¿Y qué dan en Estados Unidos las noticias relacionadas al Mundial?
3: Hola Felipe, bueno, un saludo para todos los compañeros, los saludo desde San Diego, California, precisamente con estas noticias mundialistas, porque lo más reciente fue lo de la selección de Irán. Había mucha expectativa que iba a ocurrir realmente con esta selección, no solamente por el contexto deportivo, sino también político. Bueno, recordemos entonces, hace unos días se había dicho que iba a tener su campamento aquí en Estados Unidos, finalmente con la presidenta Claudia Sheinbaum lo hizo oficial y también con Cholos de Tijuana va a hacer este campamento aquí muy cerquita a San Diego. Los pues vamos a tener aquí con Tijuana y aquí precisamente en San Diego vamos a tener a las selecciones de Suiza y de Nueva Zelanda. Este será el campamento inicial. Más adelante vamos a tener también novedades porque viene la selección Colombia. Ustedes ya saben a ese juego amistoso el próximo 7 de junio que se va a enfrentar a Jordania. Jordania que está en el equipo del vigente campeón Argentina y que bueno, también vamos a tener de manera previa el sábado el 6 de junio a Suiza ante Australia.
1: Los amistosos que se vienen que van a ser muy interesantes. Y México, ¿cómo ha tomado esta noticia de Irán y su llegada al campamento? Saludamos a Marcos Olvera, amigo, ¿cómo está? Bienvenido.
4: Hola, buenas noches a todos. Bien, creo que al final era algo que se estaba esperando, el hecho de que Irán no pudiera estar o no pudiera quedarse en Estados Unidos. Incluso, bueno, desde antes hablábamos de la posibilidad de que Irán jugara todos sus partidos en México, pero bueno, al final no termina pasando y solo van a quedar acá para poder viajar y desplazarse a sus juegos en Estados Unidos.
1: Por supuesto, bueno, y con el comprar una buena temporada, por supuesto, está relacionada con el desarrollo que ha tenido el Sevilla para la expectativa que nos había generado la compra de Sergio Ramos y un grupo inversor mexicano. Y sobre todo porque, a ver, más allá de la historia que tiene Sergio Ramos, Cristian, en el Real Madrid, pues es una de las figuras representativas del Sevilla.
5: Claro, Pipe, y el tema es que Ramos es una leyenda y lo entendemos todos a nivel mundial, no solo para el Real Madrid, sino para España en general en materia de fútbol y lo que le entregó al balompié. Y ahora que se produzca este tipo de noticias, digamos que baja un poco el hype, como dirían los jóvenes, a un evento tan importante, una propuesta de cara al futuro tan importante como estas.
1: Claro, Cristóbal, es verdad que mucha gente dentro de Sevilla se siente un poco estafada con la propuesta final, que ya se venía hablando desde la semana pasada que a lo mejor no iba a llegar a esos números que pretendía el Sevilla.
0: No es estafada, yo no utilizaría la palabra de que los sevillistas nos sintamos estafados, pero sí ahora mismo tenemos un chorro de agua fría sobre nuestra cabeza que nos ha enfriado mucho, que estábamos ya prácticamente frotándonos las manos y pensando que cualquier escenario futuro evidentemente sería mejor que el actual, ¿no? Entonces las informaciones que vienen apareciendo en los últimos días parece ser que uno de los grupos que estaba de la mano con Sergio Ramos, pues finalmente ha desistido ir a la operación, ha desistido entrar de lleno en la operación de compra del Sevilla Fútbol Club. Según me cuentan a mí, no por un problema económico, sino más por un problema de, en cuanto a la toma de decisiones. Este fondo de inversión mexicano, que parece ser que se echa para atrás en última instancia, pues había pedido cierta participación a la hora de la toma de decisiones deportivas e institucionales por parte del Sevilla Fútbol Club. Y la sorpresa ha sido hoy ya todavía más, si cabe, cuando parece ser que Fight Eleven, el otro grupo inversor que estaba detrás de la compra del Sevilla Fútbol Club, pues parece ser, desconozco los motivos, pero que parece ser que en la reunión de hoy no se han presentado y que, bueno, pues que han desistido y que de alguna manera, desconozco las circunstancias, pero han tirado la toalla y han decidido seguir adelante. Y bueno, entonces en esta reunión con los abogados del Sevilla Fútbol Club, pues ha estado presente Sergio Ramos con su hermano René Ramos y su abogado, su equipo de abogados, y parece ser que un abogado mexicano con un poder y en nombre de un empresario importante mexicano de Monterrey, pues parece ser que ha hecho una nueva oferta al Sevilla Fútbol Club, una oferta, según accionistas del Sevilla, a todas luces insuficiente, y que esa propuesta no ha sido ni mucho menos ni aceptada ni acogida de buen grado. Bueno, cuando quedaban expensas 48, 60 horas para ir a notaría y firmar el último paso definitivo que quedaba, ¿no? Entonces, como te digo, yo creo que los sevillistas, más que estafados, como tú decías, nos sentimos ahora un poco en shock, un poco como un jarro de agua fría, aunque, esto es fútbol, cualquier situación puede pasar, hasta el último momento no tiraremos la toalla definitivamente, pero lo que sí te digo es que a mí desde el Sevilla Fútbol Club me transmiten que han activado el plan B y el plan C.
1: Claro. Claro, Cristóbal, una pregunta corta para que la gente también tenga un poco de contexto. ¿Cuánto podría, si alguna multipropiedad, alguna empresa muy importante, quisiera comprar el 90, el 80% de las acciones del Sevilla, cuánto costo tendría esa multipropiedad que darle a los accionistas actuales del Sevilla?
0: Las cantidades que se barajan para la compra son 450 millones de euros. Uf. De los cuales habría que descontar la deuda neta que tenga el Sevilla Fútbol Club, que creo que no llega a los 100 millones de euros, por lo tanto, el valor total serían 450 millones de euros, de la que hay que descontar la deuda neta que tenga el Sevilla Fútbol Club y el resto para los máximos accionistas del club, que se repartirían la cantidad restante entre los 450 millones de euros y, como te decía, la deuda neta del Sevilla Fútbol Club a día de hoy.
1: Agustín, en Madrid, ¿cómo se ha tomado esta noticia y cuál es la sensación a lo mejor que deja que Sergio Ramos pues no haya terminado comprando al Sevilla como se esperaba?
2: Mira, desde aquí, desde Madrid, se ve todas estas operaciones un poco desde la distancia. Me refiero a que ahora aquí todo lo que es Real Madrid se mueve en torno a las elecciones del domingo 7 de junio. También se ve la posible salida de Julián Álvarez al Barcelona o al Paris Saint-Germain. Sí. Entonces, Sergio Ramos es cierto que es un ídolo, una de las grandes leyendas del Real Madrid, pero se ve un poco con cierta equidistancia. Aquí están más pensando en las elecciones del Madrid. Hoy se han presentado, digamos, tanto Florentino Pérez como Enrique Riquelme. Cada uno ha empezado a mostrar sus bazas. Y ya te digo que, pese a que Sergio Ramos es una gran leyenda del conjunto blanco, se ve un poco desde la distancia.
1: Claro. ¿Cómo se vive el tema de la multipropiedad, Jan Hane, tú que estás en Estados Unidos, el tema MLS? ¿Cómo lo han experimentado también este tipo de adquisiciones por parte de grupos empresariales a algunos otros equipos, no solo en Estados Unidos, sino de cómo estadounidenses, mexicanos quieren comprar equipos en Europa?
3: Bueno, pues sigue siendo un negocio de años. Aquí la MLS lleva 30 años, sigue siendo una de las ligas más recientes con respecto a las que ya estás mencionando. Sin embargo, hay de todo, ¿no? Está la multipropiedad, pero pues finalmente son equipos que tienen nuevamente respaldos económicos muy poderosos, muy fuertes, Por ejemplo, lo menciono desde lo más reciente, el San Diego FC, un equipo que justo cuando se cumplen esos 30 años de la edición de la MLS, pues se conforma el equipo número 30 de la MLS, un conjunto que no es nativo, que aquí no se tenía ninguna experiencia de qué iba a ocurrir, y pues finalmente vienen inversionistas de afuera. Estamos hablando de Right to Dreams, que es una academia que tiene en Europa y funcionamiento en México, y ahora lo está haciendo acá en la MLS. Entonces se trae jugadores muy chicos, una conformación de Europa, de Asia y parte también de África, y ahora lo están haciendo acá. Y creo que es parte del negocio, ¿no? Es una experiencia, pero sigo viendo desde afuera y como obviamente seguidora del fútbol europeo, pues creo que son dos noticias que hoy le están dando la vuelta al planeta fútbol. El tema de Real Madrid, porque obviamente desde acá se sigue mirando qué va a ocurrir con ese tema presidencial y con esa disputa y con el 80-20 que estamos viendo desde acá también de cómo se mira, y lo que ocurre con el Sevilla, que al final de cuentas pues tenía un hombre poderoso, ¿no?, por su historia, como lo es Sergio Ramos, pero acá sigue siendo un negocio muy grande, y bueno, sobre todo en México, y ya me lo dirá también mi compañero Marcos, acá es un tema de muchos millones de dólares.
1: Claro, y ya le vamos a preguntar a Marcos, porque definitivamente fue una buena temporada de negociaciones, pero que no se pudieron llevar a cabo. Como este episodio, que por ahora, en estos momenticos, nos vamos a una pequeña pausa y ya volvemos con ustedes.
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6: En Caracol Radio, son las 9 de la noche y 21 minutos.
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1: Volvemos aquí a AS Mundial y con Al comprar, ¿quién resiste? ¿Resistirá el equipo de Monterrey que estaba trabajando en las negociaciones justamente con el Sevilla? Marcos, ¿cómo lo toman y cómo toman esta noticia que ha golpeado demasiado a todo el contexto? Tanto México, porque tenía una expectativa grande en hacerse con un porcentaje bastante oneroso con el Sevilla y que no termina llevándose a cabo, o en México la noticia no ha sonado tanto como se esperaba.
4: No suena porque es Monterrey. Es la realidad, o sea, al final en los últimos años es verdad que el equipo regiomontano ha tomado mucha importancia por los jugadores que ha traído, la experiencia de Sevilla con Lucas Ocampos, con Oliver Torres, el propio Sergio Ramos, que vino después de terminar su contrato en el equipo andaluz, genera expectativa, pero solo por eso. La verdad es que Monterrey ni siquiera te puedo asegurar que sea el más grande de Nuevo León, ¿no? Menos con lo que está haciendo Tigres ahorita. Pasa desapercibido justo por el tema de Monterrey, pero me queda claro que es la necesidad del grupo que está atrás del equipo de entrar a la disputa que tiene Grupo Orlegui y Grupo Pachuca, justamente en España, aunque bueno, estos dos en segunda división, ¿no? Con el Gijón y recientemente con el descenso del Oviedo. Parecerá más un capricho, pero entendamos que el Sevilla también está pasando horas bajas y una inversión de dinero como la que tiene Grupo Monterrey o el grupo que está detrás de Rayados le vendrá muy bien al equipo andaluz, aunque bueno, te termina por caer y hasta acá por el momento no han dicho nada, no ha pegado demasiado en Rayados, que aparte, bueno, se tiene que preparar con todo para la siguiente temporada después de los resultados de este torneo.
1: Claro, y no va a ser nada sencillo. ¿Quién resiste quizá a lo largo de los últimos años y se ha considerado casi que el mejor presidente de los últimos tiempos como una de las cabezas del club? Es Florentino Pérez, Cristian, ¿no? ¿Cuál es la imagen que a lo mejor tiene en la mayoría de países de Florentino Pérez, que considero uno de las figuras representativas del fútbol, si no la más, una de las más importantes?
5: Claro, Pipe, y lo hablábamos en un episodio anterior, y es que yo creo que todos estamos de acuerdo en que Florentino Pérez es el presidente más importante en la historia del fútbol, y por ese mero hecho, más allá de los resultados que se hayan producido en esta temporada, que puede pasar, más allá de que sea el Real Madrid y que esté obligado a ganar siempre, pues no se puede poner en duda, yo creo, su gestión, y más teniendo en cuenta que el señor Riquelme, mencionábamos, prometía, valga la redundancia, sí, cielo y tierra, para poder quedarse pues con ese lugar. Más allá de que tenga enemigos, entre comillas, Florentino Pérez, que haya personas que no están de acuerdo con su gestión, pues yo creo que lo que ha hecho, lo que ha logrado, nadie en la historia lo ha podido en el club blanco, o bueno, nadie se le ha acercado tanto. Sí. Así que yo creo que es muy difícil que haya un cambio ahí.
1: Claro, yo creo que, no sé, Ramón Calderón a lo largo de la historia ha sido como esa contraparte o ese contrapeso uh-huh. que ha tenido Florentino Pérez. Pero ¿qué fue lo que pasó hoy entre el señor Enrique Riquelme y Florentino Pérez en medio de la presentación de sus posturas como candidatos, Agustín? ¿Y cómo se ha tomado en el ambiente Real Madrid? Porque entiendo yo, al menos lo que vi, es que Florentino casi que en medio de su discurso se declaraba ganador.
2: Sí, sí, sí. La verdad es que Florentino se ve ganador desde el primer momento. Él monta estas elecciones por un artículo que sale hace 3 semanas en el que se descubre un poco quién es Enrique Riquelme, qué gente le está apoyando por detrás. Y yo creo que eso, más la gente que está diciendo que está enfermo, que tiene una enfermedad, él tiene que seguir al paso para zanjar todo eso, y es lo que hace. Quizás el día de la rueda de prensa no fue el tono más adecuado. Yo creo que ahí se vio al presidente y al forofo, al presidente por los mensajes que lanzó, que eran muy claros, y al forofo por las maneras, los modos, que yo creo que es donde se perdió ahí un poco la imagen tan, digamos, idílica que se tiene de Florentino Pérez en todo el mundo. Tú ves a Florentino y la asocias con Figo al lado, con Zidane en 2001, con Ronaldo en 2002, con Beckham en 2003, con Cristiano en 2009, con Kaká, con Benzema, luego con Vinicius, luego con Mbappé, y de repente tú, cuando le oyes hablar el día de la conferencia de prensa, dices, ¿dónde está mi Florentino, que me lo han cambiado? Él quiso, yo creo que quiso salir al paso de todo lo que se estaba diciendo, por eso convoca estas elecciones, y cuando convoca estas elecciones no es para ganar 80-20. Florentino convoca estas elecciones para ganar 95-5, para arrasar al enemigo. O sea, no nos equivoquemos. O sea, Florentino va a ganar, si puede ser 99,99 a 0,1, a eso va. Y ahora las encuestas se dicen que 80-20. La verdad es que Enrique Riquelme ha presentado esta mañana un proyecto bastante sólido, sobre todo a nivel de aficionado, a nivel de socio, que es, él tiene 4 pilares, los va a ir desgranando esta semana, y ha empezado quizá por el socio, que es precisamente el elemento más olvidado por esta directiva. Entonces, digamos, ahí está ese golpe de mano, un chico joven, valiente, atrevido, manejando un discurso, digamos, para hacer frente a Florentino Pérez. Florentino Pérez, yo lo estaba escuchando y a veces he recordado al Florentino que repite muchas veces las mismas ideas. Él se ve ganador porque es cierto que cuenta con el mayor apoyo de toda la masa social del Real Madrid, pero Enrique Riquelme yo le veo un serio candidato para dentro de 4 o 5 años.
1: Wow.
2: No lo perdamos de vista porque es un chico con las ideas muy, muy claras. Y esta mañana a todos los que estábamos allí, que éramos cerca de 250 personas, nos ha sorprendido para bien a todos.
1: Wow, tremendo. ¿Será que puede estar asustado, Cristóbal? Tú has sido muy crítico de la dirigencia de Florentino Pérez, del manejo del Real Madrid. En tus discursos vemos siempre que pues estás en contravía de algunas opiniones, de lo que se ha generado, del último discurso de Florentino que, como lo decía Agustín, pues fue terrible y a mucha gente le generó inconformismo. Pero ¿crees que Florentino hoy, después de la mala temporada, tiene miedo a lo mejor ante estas elecciones?
0: A ver, yo he estado escuchando atentísimamente a mi querido Agustín, pero quiero empezar diciendo que para mí Florentino no es uno de los referentes en la historia, sin lugar a dudas, sin discusión, a años luz del segundo, Florentino Pérez es el mejor presidente de la historia del fútbol, el mejor, sin paliativos, no solamente en los títulos, sino a nivel institucional, Florentino le da una vuelta de tuerca más, le mete una marcha más a la marca Real Madrid. Pero esto no quiere decir que lleve razón 24-7, 32-12 y 367-12 también. Quiero decir con esto que no mea colonia. De vez en cuando se equivoca. Y da la casualidad de que estos dos últimos años, en las decisiones deportivas que ha tomado, en la mayoría se ha equivocado. Y contrario a lo que dice Agustín, Florentino no convoca esa rueda de prensa por un artículo que escriben o que dicen que viene Enrique Riquelme, no. Florentino convoca esa rueda de prensa para decir las muchas barbaridades que dijo y convocar elecciones porque empezaba a haber cuestionado de alguna forma y empezaba a haber debate sobre su sobre su continuidad en la presidencia, porque evidentemente el Bernabéu se le había vuelto ya en un par de ocasiones hacia el Parco pidiéndole explicaciones al mejor presidente de la historia del fútbol, que se llama Florentino Pérez, pero que no mea colonia, que se equivoca. Entonces, claro, ha cometido barbaridades como las de querer venderla al mundo entero que el mundialito del fútbol, todo el año 25 y 26 iba a girar alrededor del mundialito de fútbol. Y se gasta el dinero que no sé si tenía o no tenía en Xavi Alonso, en Carreras, en Huijsen, en Alexander Arnold, porque son fichajes que trae, pero que paga un dinero extra para tenerlos disponibles, como todo el mundo sabemos, para el mundialito. Y después, no contento con eso, sino que por imperativo presidencial pone a Arbeloa de entrenador. Sí, Arbeloa, lo estáis escuchando bien, a Arbeloa de entrenador. Y claro, llega un momento en que el público del Bernabéu se cansa, se harta y se vuelve a pedirle explicaciones a Florentino, porque además es Florentino el que tiene mal acostumbrado a los socios del Real Madrid con títulos y títulos y títulos y más títulos. Entonces, claro, ahora están comiendo jamón y ahora cuando le dan mortadela de comer, pues protestan y dicen que no. Y esa es un poco la historia. Y ahora Florentino pues se siente un poco cuestionado y sobre todo que le están echando el aliento aquí un poco en el cogote, en la parte detrás de la oreja, porque aunque sigue siendo muy favorito, pero le decía antes a mi amigo Agustín, un poco fuera de cámara, le decía, cuidado, que este Enrique Riquelme no sea capaz de irse a Alemania, buscar a Jürgen Klopp, convencer a Jürgen Klopp, hacerse una foto con Jürgen Klopp diciendo, si el día 7 soy presidente, el día 8 de junio Jürgen Klopp está en la ciudad deportiva del Real Madrid, en Valdebebas, poniéndose el chándal y el escudo y la camiseta del Real Madrid. Si eso sucede, cuidado que esto es fútbol, cuidado que esto es fútbol. Si eso sucede, cuidadito, ¿eh? Uh-huh. Cuidadito, porque madridistas conozco así, así, que no quieren a Mourinho, que es una vuelta al pasado, que es una vuelta a 8 o 10 años atrás, y no se olvidan de que Mourinho salió también por la puerta de atrás del Real Madrid, enemistándose con auténticas leyendas como un tal Casillas, claro, como un tal Sergio Ramos, como un tal Luka Modric, que se enemistó con absolutamente todas las leyendas del Real Madrid.
1: Claro, y que sería además una vuelta de hoja tremenda. Nosotros hacemos una pequeña pausa y ya volvemos aquí en As Mundial.
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23: En Caracol Radio son las 9 de la noche y 35 minutos.
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1: Volvemos a As Mundial y por supuesto hay que hablar con Al Comprar de una selección preparada. Yanjane, ¿qué detalles tienes de lo que será ese amistoso de la Selección Colombia ahí en San Diego contra el seleccionado de Jordania? ¿Cómo se está preparando? ¿Qué detalles hay sobre el partido, la venta de boletería? Ya está lleno, sabemos que hay un buen público colombiano y bueno, supongo que también va a haber público de Jordania. Bueno, ya vamos a retomar a Yanjane. Partido importante, ¿no, Cristian?
5: Claro, Pipe, recordando también a los hinchas, a las personas, a los seguidores de la Selección Colombia, que previo a esto, Colombia jugará un partido amistoso el 1 de junio frente a Costa Rica. Será un rival más que todo para despedir a la selección de cara a este campeonato del mundo, y bajo un detalle que a mí me hizo ruido, Pipe, ¿sí? Y es que el entrenador Néstor Lorenzo pidió entrenar en el Estadio Metropolitano de Techo porque en las zonas aledañas a la Federación Colombiana de Fútbol hay muchos edificios y temía porque le pasara lo mismo que le pasó a la selección de Bolivia, que fue tener espías de otras selecciones, claro, a las que va a enfrentar en el Mundial, así que prefirió jugar en el estadio, en el segundo estadio de Bogotá, por decirlo así.
1: Y es que Lorenzo sabe que hasta periodistas viven ahí cerca de esos edificios, estoy seguro. Exactamente. No le iba a gustar mucho eso. Quiero preguntarle a Marcos si para él Florentino Pérez es el mejor presidente en la historia y si su trayectoria a lo mejor marcó un antes y un después también en temas dirigenciales en el fútbol, Marcos.
4: No, Florentino de lejos es el mejor presidente en la historia del fútbol. O sea, lo que ha hecho con el Real Madrid, lo que hizo en su primera etapa, ¿no? Quiso armar a los Galácticos y hace lo mismo que Cristóbal dice ahora, ¿no? Hoy Cristóbal dice, donde Enrique Riquelme se vaya a Alemania a tomar una foto con Klopp, puede ganar las elecciones. es lo mismo que hizo Florentino cuando ganó en su primera etapa, ¿no? Anuncia que si él es presidente del Real Madrid, Figo va a ser jugador del conjunto merengue. Y eso pasa, los socios se van y se van con Florentino con el discurso, con la posibilidad de que Figo llegue al Madrid y Florentino termina ganando las elecciones. Es algo recurrente en Madrid y creo que Florentino, con todo lo que ha ganado, con todos los jugadores que ha traído, esa vuelta de tuerca de llevar al Real Madrid a ser algo más que un equipo de fútbol, fuera de la cancha, los contratos comerciales, las giras que tienen, o sea, todo eso se ha sustentado con resultados deportivos. Claro. Son 6 Champions en estos años, recientemente ganaron la última, han tenido un balón de oro, 2 balones de oro, fuera de Cristiano Ronaldo.
0: Que y uno es casi, Modric, y uno casi, y perdona Marco, uh-huh. Y uno casi, que se quedó ahí casi,
4: sí,
0: uy,
4: con
0: faltó
4: Vini.
0: Poquito, Tachi Lamá, que poquito faltó, lástima,
4: Sí.
0: Casi. Tiene 2 entonces, balones, 2 balones y casi un tercero. Y casi un tercero. Perdona, Marco, por haberte interrumpido. Perdón.
4: Sí, son 2 y casi el tercero, ¿no? Con Vini. Pero el caso de Florentino, ningún presidente de ningún equipo del mundo ha logrado algo así. Entonces, pone al Real Madrid a otro nivel. Y el día que Florentino decida irse, porque no creo que pierda las elecciones, simplemente creo que Florentino un día va a decidir irse, pues queda un lugar bastante complicado para llenar en la presidencia del conjunto merengue.
1: Claro. Agustín, ¿nos puedes explicar? Y te escuchaba ahí como queriendo hablar. ¿Nos podrías explicar cómo son las elecciones? ¿Simplemente es una vuelta o se podrían llevar a 2 candidatos finales? ¿Cómo se trabaja el tema de las elecciones en el conjunto merengue?
2: Es una vuelta, es una vez solo, se vota el domingo 7 de junio, este domingo no, el siguiente. Hoy ha arrancado la campaña electoral, el domingo se validó la candidatura de Enrique Riquelme. Entonces, según los estatutos del Real Madrid, la campaña electoral arranca un día hábil después, digamos, de la validación. Como la validación fue el pasado domingo, se dejó el lunes para confirmar y ayer ya, martes, empezaron, digamos, el arranque, y hoy ha sido ya, digamos, la puesta a largo de los 2 candidatos. Y vamos a ver, yo creo que va a haber a partir de ahora todos los días diversos actos a los que vayan uno u otro. Hoy Florentino Pérez ha aparecido escoltado por Ronaldo y por Roberto Carlos, es decir, ya con eso ya vas ganando 1-0. Enrique Riquelme no se acerca con nadie, como dice Cristóbal. Si llega a Alemania y hace una foto con Klopp, pues oye, esto puede dar un vuelco, pero según cuentan, ya hace 5 años, en 2021-2022, lo intentó con Klopp y le pidieron 4 millones de euros por hacer el paripé, digamos, porque él no quería irse todavía del Liverpool. Claro. Entonces, oye, vamos a esperar un poco. Klopp se fue del Liverpool por un motivo personal, está apartado del mundo del fútbol y está solamente en Red Bull. Está viendo fútbol por todo el mundo, se va a Brasil a ver a Bragantino, se va a Alemania, es decir, está un poco, le han dejado libertad de movimientos y él hace, deshace, y vamos a ver. Es verdad que si aparece con una foto con Klopp o una foto con, yo qué sé, con un jugador que digamos ahora, el jugador que más brilla en el Mundial, pues gana mucho, digamos, pero la imagen es Klopp contra Mourinho en teoría.
0: Pero, Agustín, perdóname, el jugador que más brille en el Mundial no da tiempo. Esto es para ayer. Esto es para ayer.
2: Sí, entonces, para ayer, pero tú llegas, Cristóbal, y apareces. Las selecciones son el día 7, el Mundial empieza más tarde, pero tú de repente llegas y dices, ha brillado Zutanito, y aparece Florentino con Zutanito, y ya los pitos ya no son tan pitos. Pero si aparece Riquelme con Zutanito, la gente piensa, y nos hemos equivocado. Pero vienen 3 malos resultados como te pueden venir, y pumba, ya tienes otra vez el lío.
0: Pero tú que conoces, magníficamente bien la Casa Blanca, conoces magníficamente bien todo lo que pasa alrededor del Bernabéu, aquí ahora no se trata de que venga fulanito o menganito, no se trata de que venga Haaland, no. No se trata de que venga Ronaldo el bueno, Ronaldo el Bueno ni Roberto Carlos, como tú dices, que han estado hoy al lado del presidente. No se trata de eso. Se trata de que, evidentemente, el Real Madrid en estos dos últimos años, como tú bien sabes, ha perdido su identidad, ha perdido sus valores. O sea,
2: ha perdido sus valores porque la gente, los cracks, los líderes, la gente que tenía peso, se ha acabado yendo. En 2024 Kroos, en 2021 Ramos, en 2022 Marcelo, en 2024 se fue Kroos, se fue Nacho, en 2025 se ha ido Modric. No hay gente de peso. Y la gente piensa que Mbappé es el que tiene que coger del hilo. A lo mejor Mbappé no es un líder como queremos que sea el líder.
0: Claro.
2: Es un líder que tiene que tirar del carro como ha estado tirando el carro.
0: Pero dice,
2: me exigís a mí que tire del carro, yo tiro del carro.
0: Pero Agustín, es que tú sabes quién es el segundo capitán de este equipo, ¿no?
2: Valverde.
0: A partir de ahora, ¿sabes quién es? No, el segundo. El segundo, primero era Carvajal, y el segundo es el casi balón de oro. Vinicius Junior aguanta
2: porque hay rumores de que lo van a cambiar y que lo van a hacer por votación. Y hay dos jugadores.
0: Perdona, Agustín. ¿Cómo?
2: Humo. Hay que verlo.
0: A día de hoy, Carvajal se ha ido y el capitanísimo del Real Madrid, de tu Real Madrid, Agustín, el capitanísimo del Real Madrid es el casi balón de oro Vinicius Junior, el principal pirómano de absolutamente todos los vestuarios y todos los campos de fútbol. Es que Vinicius Junior con el brazalete de capitán del Real Madrid. Y Mourinho de entrenador. Esto es una bomba. Mira cómo estoy frotándome las manos.
2: Pero acuérdate que estando Mourinho entrenador del Madrid, en el año 2012, antes de irse, en 2013, creo que es 2012, quiso cambiar la capitanía, que era Casillas, por un jugador de campo. Acuérdate de aquello. Y salió escaldado.
0: Claro.
2: Y ahora me imagino que el primero va a ser Valverde por antigüedad, segundo será Vinicius, porque fue presentado antes que Courtois. Porque el primero fue, Courtois fue fichado antes que Vinicius, pero Vinicius fue presentado antes. Entonces, en el vestuario del Madrid lo llevan ese tema bastante
0: sí, a la otra que cosa sí, es que sí, que sí, que sí. Pero a donde quiero llegar, Agustín, a donde quiero llegar, que me da igual que venga Ronaldo el Bueno y Roberto Carlos, que no es un problema de jugadores, que es un problema de disciplina, que es un problema de personalidad, que es un problema de galones dentro de ese vestuario. Y cuando llegue un entrenador, Mourinho no es un bombero. Si queréis venderle eso al madridismo, venderle que Mourinho es el bombero que necesita el vestuario del Madrid, pero ni vosotros mismos lo creéis. El que arregla los problemas del Real Madrid se llama Jürgen Klopp y está en Alemania.
2: Mourinho viene para ser el gallo del gallinero, ¿eh? Igual que Luis Enrique en 2021 se carga a Sergio Ramos de la selección española para ser él el gallo del gallinero. Y empezó a dejar de conectar. Y de repente llega la Eurocopa de 2021, que se tenía que celebrar en 2020, pero por el tema de la pandemia no se celebra. Y hoy no va ningún jugador del Real Madrid. Y Sergio Ramos, que es el capitán de la selección española, tampoco va. ¿Por qué? Porque Luis Enrique se echa él el peso de la selección a sus espaldas. Le sale mal en 2021 y le sale mal en el Mundial de Qatar. Y a esto viene ahora Mourinho. No es el Mourinho de 2010, que venía del Inter campeón de todo, que había ganado la Champions en el Bernabéu al Inter de Múnich. No es el mismo Madrid que tenía ya entonces a Cristiano, a Kaká, Benzema. Ahora no tienes esos tipos de líderes, ni a Casillas, ni a Sergio Ramos. Ya no tienes ese tipo de líderes. Con lo cual, digamos que eso tiene un poco asfaltado, ¿vale? El líder soy yo. Yo me voy a llevar los palos, pero vosotros vais a hacer lo que yo quiera. A mí me da igual. Pero, y otra cosa. Hay que ver el verano, que yo estoy convencido que el que haga mejor mundial de los tres de arriba, uno sale.
1: Eso va a ser muy interesante. Agustín, ya le voy a pedir a Marcos una pequeña pausa como la que tuvo la carrera deportiva de Jürgen Klopp y ya regresamos aquí en As Mundiales.
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1: Y una selección implacable con Al Comprar, por supuesto, es todo lo que nos ha dejado este cambio de sedes, que Irán se va para México, que estaba todo programado para estar ahí en Dallas justamente, y con muchos cambios además, porque entiendo que justamente en Dallas va a estar el IBC, el centro de medios. ¿Qué tal ha sido esta experiencia, Yanjane? Y ahora sí, si nos puedes dar algunos detalles de lo que será el partido de Colombia-Jordania en esa gran previa que tendrá además días antes del inicio del Mundial.
10: Bueno, sí, ya huele a Mundial con sus polémicas, de nuevo, porque todos los días hay algo. Además, dentro de esas últimas noticias, lo que ocurrió el día de hoy en Nueva York y New Jersey, porque los fiscales decidieron demandar a la FIFA precisamente por el tema de la boletería. Esta noticia está en desarrollo, pero lo cierto es que dicen las entradas están costosas, hemos recibido muchas quejas y vamos a entrar a hacer una revisión fiscal ya directamente desde la capital de Nueva York. Entonces, bueno, lo cierto es que nosotros vamos a estar muy atentos también con lo que ocurra aquí en Los Ángeles, en Tijuana y en San Diego. Y es que estoy en la mitad, estoy en San Diego, la frontera hacia un lado lo tengo a Tijuana, donde vamos a tener entonces en el campamento de Cholos de Tijuana, precisamente en su estadio, a esta selección de Irán, donde después de tanta polémica por la geopolítica, la guerra contra Estados Unidos, si se iba a quedar o no acá en Estados Unidos, pues bueno, finalmente entonces este va a ser su campamento sede. Ayer salió el comunicado también oficial, antier mejor, de Cholos de Tijuana, mencionando que va a tener entonces los partidos precisamente acá en California, otro de ellos va a ser en Seattle. Ya con respecto a Los Ángeles, vamos a tener 8 partidos, son muy cerquita, dependiendo también de qué ocurra en esa fase de grupos. El 12 de junio arrancan estos duelos contra Estados Unidos, contra Paraguay, y lo que va a ocurrir el próximo 7 de junio es que vamos a tener 2 duelos previos a la Copa del Mundo, es decir, el 6 de junio se va a enfrentar Suiza ante Australia. Estos 2 partidos, recordemos que aquí el campamento base en San Diego va a ser para Suiza y para Nueva Zelanda, pero vamos a tener ese partido en el llamado Countdown to 26, ese duelo de amistosos. Y ya para el día domingo, a las, esto va a ser a las 4 de la tarde hora local, bueno, precisamente vamos a tener ese duelo para que ustedes ya vayan agendando, que vamos a ver. El día 5 ya llegaría la selección Colombia acá, según la información oficial de la Federación Colombiana de Fútbol. Vamos a estar muy atentos en su hospedaje. Y bueno, pues lo cierto es que hay mucha expectativa, la gente siguiendo a ver qué va a ocurrir con esta selección Colombia, con algunos de los históricos, con otros nombres que de verdad pues no han pasado desapercibido, otros ya sabemos pues la ausencia de Borré, que había estado durante toda esa eliminatoria con Néstor Lorenzo, y nosotros aquí vamos a estar muy atentos al desarrollo de todos estos duelos. No sé si ustedes, alguno, vaya a estar de pronto también haciéndole seguimiento a esta selección desde este lado, de lo contrario Radio. Desde acá les vamos a estar enviando toda la información y las novedades con esta selección, y les damos allí los tips del fin de semana de cuál sería ese probable 11 inicial, que yo creo que para muchos ya lo tenemos allí referenciado. Pero bueno, pues hasta que no se haga ese duelo de despedida en Colombia y que todo salga bien, porque no queremos más lesionados, no queremos más jugadores en el hospital de cara a varias selecciones que ya tenemos, ¿no? En el departamento médico, pues bueno, estamos allí a la expectativa de que ocurra con ese partido de despedida y dándole aquí la bienvenida en San Diego.
1: Bueno, igual el 11 de Colombia es el mismo de hace 2 años, entonces, Cristian, sí, creo que ya lo tenemos claro. Una selección impecable, Cristian.
5: Yo le diría a Pipe que Países Bajos, que justamente hoy entregó su lista oficial para la Copa del Mundo, que sigue esperando por el lateral del Arsenal, Jurrien Timber, que viene 2 meses sin jugar, y pues están a la espera de saber si puede estar a plenitud en esta cita mundialista, y que yo creo que puede dar de qué hablar, obviamente sacándose el gafe de años pasados de la eterna segundona, como le dicen, así que yo creo que Países Bajos puede dar sorpresa.
1: Vamos a una pausa, la pequeña, y ya rematamos con las mundiales.
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1: Y con Samba, ¿a quién le apostamos hoy? Decía Cristóbal y un poco también Agustín, y complementaban ahí sus informaciones. ¿No será más bien, Marcos, que Florentino Pérez tiene que empezar a preparar algún delfín o alguien que haya acompañado siempre sus candidaturas para potenciarlo a ser el futuro presidente del Real Madrid? ¿Tú qué piensas, Marcos?
4: No tiene tiempo. No tiene tiempo. Las elecciones son el 7, el Mundial empieza el 11 hoy, y concuerdo con lo que dicen tanto Agustín como Cristóbal. No es un tema de jugadores, es un tema de planeación. Florentino lleva haciendo una mala planeación, al menos en la cabeza del proyecto a nivel técnico, pues desde la salida de Ancelotti, ¿no? Y el hecho de no haber bancado ni respaldado lo que hizo Xabi Alonso, son malas decisiones. A mí me queda claro que el Real Madrid, lo puedo decir así, está secuestrado por los jugadores, ¿no? Por lo que se ve de afuera. Por el tema de Mbappé y Vinicius, ¿no? O sea, la división que hay en el grupo, unos están con el francés, otros están con el brasileño, pero no hay una unión en el Real Madrid. Y respondiendo un poco a Cristóbal, Mourinho no es un bombero. O sea, José Mourinho es el único entrenador en la Liga Española que le ganó una Copa del Rey y una Liga al mejor Barcelona de todos los tiempos, el Barcelona de
2: Supercopa,
4: Supercopa, ajá.
2: Tres títulos.
4: O sea, le gana 3 títulos José Mourinho al mejor Barcelona de toda la historia, ¿no? Al Barcelona de Pep. Y aparte, bueno, los elimina de una Champions League, en aquella que gana con el Inter de Milán. Entonces, creo que Florentino no es un bombero, sabe lo que hace. Como bien apunta Agustín, es ser el gallo del gallinero, decir aquí el que manda soy yo y poner orden. Yo me imagino que va a haber salidas de jugadores más que llegadas, ¿no? Claro. Llegadas rimbombantes. Seguramente se va, yo me imagino que se podría ir Courtois, por ejemplo, ¿no? Y que Florentino y que Mourinho podría traer a un arquero de su preferencia. Está la diferencia, ¿quién se va? quién se iría, ¿no? De los tres que trajeron. Y hoy todo apunta a que si el Mundial es malo, pues el sacrificado sería Bellingham, ¿no? Con Mourinho a la cabeza. Pero eso habrá que esperar a que lleguen las elecciones, que gane Florentino Pérez y que Mourinho se quede. Además, te habla muy mal que el Real Madrid tiene o tenía 6 años de forma consecutiva sin fichar en invierno. Una política conservadora de Florentino a la hora de hacer fichajes, al menos en los últimos 3 años, y eso se está viendo ahora que el plantel no tiene un líder en el vestidor.
0: Claro. Marcos, por alusiones, tú estás de alguna forma haciendo historia del Real Madrid de Mourinho. En esos momentos de la época que tú hablabas, los televisores creo que eran todavía en blanco y negro, ¿vale? Creo que no había televisores, debes de tener en cuenta, por favor, que ese Mourinho del que tú hablabas, que fíjate, le ganó una Supercopa y una Copa del Rey al mejor Barcelona de la historia.
4: Una liga, que estoy de acuerdo.
0: Pero acabo, Agustín, perdóname. Pero no se te ha olvidado decirnos, Marcos Olvera, se te ha olvidado decir que este Mourinho ha salido por la puerta de atrás del Benfica. Lo contratan para ganar la liga, y no solamente que no gana la liga, sino que no clasifica al todopoderoso Benfica portugués, ni lo clasifica para la Champions. Sigo. Lo contratan para el Fenerbahce, para el todopoderoso Fenerbahce turco, que está obligado a ganar la Liga en Turquía. Bueno, pues tampoco gana la Liga en Turquía, ¿vale? Y también sale por la puerta de atrás. Sigo. Lo contratan para la Roma y efectivamente gana una Conference League con la Roma. Bravo, ha ganado una Conference League. El próximo entrenador del Real de Madrid ha ganado una Conference League. Bravo. Sigo. Lo contratan para el Manchester United y ya sabéis lo que pasó. También salió por la puerta de atrás. Y antes que eso, estuvo en el Tottenham y sí, también pegó el petardo y también salió por la puerta de atrás. Eso para complementar la información que ha dado mi compañero Marcos Olvera. Marcos, de verdad, mucho ánimo, vamos. Pero sin embargo, los últimos 8 años, casualmente se te ha olvidado en la historia del gran José Mourinho.
2: Marcos, has estado muy bien, no te preocupes. Hay que explicar las cosas.
1: Ahí quedó.
2: Esto es el caso de cada equipo en cada temporada, en qué situación llega y por qué le reclaman.
1: Eran equipitos.
2: A partir de ahí, hacemos los análisis. Que no gana títulos, algo habrá hecho.
1: Claro.
2: Pero sí, no es un mal entrenador como lo queramos pintar.
1: Claro.
2: Y para empezar, es un entrenador que si el Madrid le reclama, será por algo. Y cuando han reclamado equipos como el Manchester United, el Tottenham, el Chelsea, en la Roma, el Fenerbahce, será por algo. Sí. Tan malo no será. Que no ha tenido éxito. Bueno, oye, que quieres, no todo el mundo es Guardiola, que se va a equipos como el Bayern o el Manchester City, que no tiene, claro, digamos, prácticamente rival, que tiene encima un fondo de dinero. Vamos, a Manchester City es abrir una pergolita y tienes el jugador que tú quieres. En el mercado de invierno han fichado Gay por 80 millones de euros, prácticamente.
1: Claro.
2: Oye, ¿qué quieres que te diga? Pues no todos los equipos tienen ese potencial. Y aquí en el Madrid, el primer clásico, Palma 5-0. No nos olvidemos, ¿eh? El primer clásico se juega un lunes lluvioso porque el domingo anterior hay elecciones en Cataluña. Con el ambiente que hay, Palma en Madrid 5-0, ¿eh? No nos olvidemos.
0: ¿Cuánto?
2: Sí, lo que tú lo sabes.
1: Y la chequera va a ser bien importante, Agustín, con esto. Cómo se va a desarrollar, ¿no? El tema del mercado de fichajes va a ser muy importante. Bueno, este debate toca aplazarlo, pero a ustedes gracias por haber acompañado este espacio de Haz Mundial. Muchas gracias a Marcos, a Cristóbal, a Agustín, a Yanjane, a Cristian y a todos los que nos ven a través de la pantalla de Haz Mundial. Un abrazo y hasta luego.
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0: medicamento que reduce la recurrencia del cáncer de mama.
1: What we found was that those that were had a prescription history of one of these medications had better outcomes, better cancer outcomes.
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11: Hola, muy buenas noches. Son las 10 de la noche en punto. Hoy es miércoles 27 de mayo de 2026. Este es el noticiero de la noche de Caracol Radio. Les saluda Cristian Coronado junto a mí Juan Carlos González y todos los periodistas del servicio informativo de Caracol.

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2: El Consejo Nacional Electoral ya recibió dos denuncias contra el candidato Iván Cepeda por los eventos masivos que realizó recientemente, pese a la prohibición de hacer campaña en espacios públicos una semana antes de elecciones.
0: El ministro de Defensa advierte que habría menores de edad entre los muertos por combates entre las disidencias de las FARC en Guaviare. Las autoridades y organismos judiciales intentan ingresar a la zona selvática para verificar el número de bajas.
2: Tristeza, dolor y rechazo ha generado el caso de Mía Cataleya Ramírez López, una menor de 6 meses de nacida que murió luego de sufrir un aberrante caso de abuso sexual en el departamento del Tolima.
0: El presidente Gustavo Petro estuvo hoy en un evento masivo en Sincelejo, donde destacó logros de su gobierno en superación de la pobreza y el hambre.
2: El Ministerio de Salud respondió a las declaraciones de ASEMI sobre la crisis financiera del sistema. Ya les contamos los detalles.
0: Un tribunal confirmó que Medicina Legal no tiene que entregar ni la historia clínica ni la necropsia del menor Kevin Acosta al gobierno.
2: Reforma laboral e incremento del salario mínimo aumentaron los costos del empleo formal en el país, advierte Fenalco.
0: Activan en el Atlántico medidas para mitigar el impacto del fenómeno del Niño para el segundo semestre del año.
2: En medio de un homenaje cargado de música, memoria y tradición en el Salón Elíptico del Congreso de la República, la vicepresidenta Francia Márquez exaltó el legado de Sonia Basanta Baides, más conocido como Totona Momposina.
0: Tras los hechos violentos que se han presentado en contra de mujeres en Santander, instalaron una mesa de consenso entre comunidades y autoridades para combatir esta situación.
2: Cotelco, Magdalena alerta sobre el impacto de cortes de energía eléctrica en hoteles de Santa Marta por el fenómeno del Niño.
0: En el Cauca, las autoridades capturaron a uno de los principales cabecillas de las disidencias de las FARC al mando de alias Iván Mordisco.
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0: 10 de la noche, 11 minutos. Este es el Noticiero de la Noche de Caracol Radio. Vamos a entrar de una vez en las noticias más relevantes del día. Una gira por el Caribe inició el presidente Gustavo Petro a tan solo unos días de los comicios presidenciales. Laura Saavedra con los detalles desde Sincelejo.
3: A 4 días de las elecciones presidenciales, el presidente Gustavo Petro se encuentra liderando una gira por la costa Caribe en medio de una rendición de cuentas que comenzó desde Sincelejo con 2 eventos. Uno de ellos fue con niños de 10 a 12 años en el colegio José Ignacio López, donde cerca de 30 estudiantes le hicieron varias preguntas al presidente sobre su vida. Luego el mandatario presentó una intervención en un evento en medio de una plaza pública, en donde el eje central fueron las elecciones presidenciales del próximo 31 de mayo, que comenzó lanzando pullas hacia los candidatos presidenciales, pues señaló que son animalitos que quieren llegar al poder llenos de odio y resentimiento.
4: Y estas multitudes no podrán gobernar a Colombia, porque lo gobernarán otros con el permiso del animalito, vampiros o vampiras.
3: También se refirió a los procesos abiertos que existen en la Comisión de Investigación y Acusación de la Cámara de Representantes por presunta participación en política y aseguró que el presidente no se va a callar.
4: Vida o muerte, esa es la decisión. No voy a decir quiénes con nombre propio son los de la muerte y tampoco quiénes de la vida, porque ya me intentan procesar una vez más. A ver si llevan a Petro entre las rejas o lo callan. Y Petro no se va a callar, simplemente va a insinuar el camino, va a colocar una posibilidad de frente.
3: En medio de su intervención volvió a hablar sobre la Asamblea Nacional Constituyente y aseguró que si el pueblo decide continuar el proyecto de transformación del país en las próximas elecciones, volverá a convocar a la ciudadanía para impulsar una Asamblea Nacional Constituyente.
2: 10 de la noche, 13 minutos, y siguiendo con el presidente Gustavo Petro, quien estuvo en Sincelejo, también destacó logros de su gobierno en superación de la pobreza y el hambre. El jefe de Estado también se refirió a las elecciones del próximo domingo, sin mencionar candidatos. Félix Hernández.
5: Buenas noches. Desde una tarima ubicada en la avenida Las Peñitas de Sincelejo, ante miles de asistentes, el presidente Gustavo Petro destacó que por primera vez en la historia del país, según cifras del DANE, se logra que un gobierno reduzca la pobreza. Según Petro Urrego, la mayoría de la población del país ya no es de clase baja, sino de clase media.
6: Todos esos millones y millones de personas, de hombres y de mujeres, de jóvenes y de campesinos, y de gente de la ciudad han dejado de ser pobre en este gobierno del cambio. Ese es el resultado. Por eso ya no pueden ocultar esas cifras, jamás podrán.
5: Con respecto a las elecciones del próximo domingo, el jefe de Estado pidió a los colombianos que salgan a votar por millones.
6: Votar por lo que el cerebro y el corazón hace que creamos, así sea poca la creencia. No podemos dejarnos seducir por las tentaciones de demonios que se visten de santos para matar a su propio pueblo. Es fácil disfrazarse de animal o de otra persona.
5: El jefe de Estado dijo que no puede intervenir en política, sin embargo, en su discurso expresó que ojalá su gobierno pueda prolongarse en sus proyectos, ideas y realidad social. Por último, el presidente Petro dijo que volvería a Sincelejo en un futuro para solicitar firmas para una Asamblea Nacional Constituyente que dijo era necesaria para que desde el Congreso no se frenen las reformas que necesita el país.
0: 10 de la noche, 15 minutos, seguimos con la información. El Consejo Nacional Electoral estudiará denuncias contra Iván Cepeda por la presunta violación del decreto de orden público por haber realizado eventos masivos 8 días antes de las elecciones. Laura Daniela Duarte.
7: Oficialmente, el Consejo Nacional Electoral ha recibido 2 denuncias en contra del candidato presidencial del Pacto Histórico, Iván Cepeda, por eventos masivos realizados recientemente, pese a la prohibición para hacer campaña en el espacio público desde 8 días antes de las elecciones. Se trata del decreto 0188 de 2026, que impide hacer este tipo de eventos. Las denuncias son de un ciudadano, Santiago Arango, que asegura que se habría vulnerado el decreto el día 25 de mayo de este año en Sincelejo, en el departamento de Sucre, específicamente en el evento realizado en el polideportivo de la Asociación de Trabajadores de ese municipio. Pero por otro lado, hay una denuncia presentada por el ciudadano Gabriel Guillermo Gallardo, esto en actividades políticas realizadas el 27 de mayo en Arauca, en el que, a pesar de que el candidato Iván Cepeda no participó, asegura el denunciante, hubo publicidad difundida tanto de él como aspirante como de su fórmula vicepresidencial Aida Quilcue. Ahora entonces será el Consejo Nacional Electoral el encargado de evaluar ambas denuncias y determinar si hubo o no incumplimiento de la norma electoral. Los casos pasaron a reparto entre los magistrados, cada uno de los despachos, y tendrán que definir desde el CNE si estos eventos fueron privados o públicos. La campaña de Iván Cepeda ha asegurado que serían privados, pues por lo menos en Sincelejo se realizó sobre propiedad de una asociación de trabajadores.
2: 10 de la noche, 17 minutos, y el ministro de Defensa advierte que habrían menores de edad entre muertos luego de combates entre las disidencias de las FARC en el departamento del Guaviare. José David Rodríguez. Mientras volvemos con José David, seguimos con más información. El tribunal confirmó que Medicina Legal no tiene que entregar la historia clínica ni la necropsia del menor de edad Kevin Acosta al gobierno nacional. Jenny Angarita.
8: Una decisión judicial puso fin a la polémica por las reclamaciones que públicamente hizo el presidente de la República, Gustavo Petro, al Instituto Nacional de Medicina Legal por no entregar el informe de necropsia y la historia clínica del menor Kevin Arley Acosta, que falleció en enero de este año y cuya muerte hace parte de una investigación que adelanta la Fiscalía General de la Nación en materia penal. Pues bien, el Tribunal Superior de Bogotá confirmó en un fallo de segunda instancia que dichos documentos tienen reserva sumarial y respaldó la decisión del instituto de no entregarlo. Igualmente, la sala de decisión de tutela señaló en la sentencia que no existió vulneración del derecho fundamental de petición que Rodolfo Enrique Salas Figueroa, en calidad de secretario general y director jurídico del Ministerio de Salud, alegó en la tutela que interpuso. Dicha acción fue declarada improcedente en un fallo de primera instancia expedido por el juzgado sexto penal del circuito especializado de Bogotá el pasado 14 de abril.
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0: Diez de la noche, 20 minutos, iniciamos nuestro recorrido por las regiones de Colombia y ahora sí vamos a Guaviare porque el ministro de Defensa advierte que habría menores entre los muertos por combates de disidentes de las FARC en esta región del país. José David Rodríguez.
14: El ministro de Defensa, Pedro Sánchez, confirmó que los enfrentamientos entre las disidencias de las FARC de alias Iván Mordisco y de alias Calarcá en zona rural de San José del Guaviare habrían dejado múltiples muertos. Las estructuras criminales, dice el ministro, se enfrentaron entre sí en el sector de Barranco Colorado, allí a más de 100 kilómetros al oriente del casco urbano de San José del Guaviare, esto por disputas de narcotráfico, extorsión y otras economías ilícitas, aseguró el ministro. Según el ministro, el crudo enfrentamiento criminal habría causado múltiples víctimas fatales correspondiente presuntamente integrantes de estos grupos armados ilegales, entre los cuales podría haber menores de edad reclutados ilegalmente por estos grupos criminales. Las autoridades y organismos judiciales intentan ingresar a la zona selvática para verificar el número de muertos y adelantar los procedimientos. Fuentes consultadas por Caracol Radio aseguran que entre los presuntos muertos estaría alias Negro Primo, señalado cabecilla de las disidencias de las FARC en esa zona del país.
2: 10 de la noche, 21 minutos, y en el departamento del Cauca las autoridades capturaron a uno de los principales cabecillas de las disidencias de las FARC al mando de alias Iván Mordisco. El detenido sería responsable de perpetrar múltiples ataques contra la fuerza pública en la costa pacífica caucana. Brandon Leguízamo.
15: Se trata de alias Juan Benavides, señalado como el tercer cabecilla de la estructura Jaime Martínez de la disidencia de las FARC y con más de 12 años de trayectoria criminal, especialmente en la costa pacífica caucana y zonas rurales de Buenaventura. De acuerdo con las autoridades, su captura se logró bajo orden judicial, mediante un operativo conjunto entre la policía, el ejército y la fiscalía. El comandante de la policía en el Cauca, coronel Gerson Bedoya, confirmó que alias Juan Benavides estaría vinculado con el asesinato de un patrullero y una atentado terrorista contra unidades de la Armada Nacional que dejó dos infantes heridos.
16: Estaría vinculado a acciones terroristas contra la fuerza pública, entre ellas un ataque con artefacto explosivo improvisado en julio del año 2025 y otra acción criminal donde perdió la vida el patrullero Anderson Darío Cuasquer Montenegro en febrero del 2022.
15: De acuerdo con las autoridades, esta captura representa una afectación directa a la capacidad operativa y terrorista de las disidencias de las FARC en el litoral Pacífico Cauca.
0: 10 y 22, y luego de que el ministro de Educación Daniel Rojas acusara al alcalde de Cali, Alejandro Eder, de frenar la Universidad de Oriente, el mandatario le pidió respeto. Juan Carlos Díaz.
17: Hola compañeros y oyentes en todo el país, muy buenas noches. El ministro de Educación, Daniel Rojas, a través de su cuenta de X, cuestionó que no se haya entregado el lote para construir la Universidad del Oriente en Cali por parte de la alcaldía y calificó al alcalde Alejandro Eder de mentirosito. Por su parte, el alcalde de la capital del Valle respondió al ministro, pidiéndole primero respeto como mandatario y segundo aclarando lo que pasa actualmente con el proceso de adquisición del lote donde debe quedar construida la Universidad del Oriente.
18: Ministro, serénese. Yo respeto su cargo y exijo que usted respete el mío. Los hechos no dan para sus agresiones y su grosería. Venga, le aclaro los hechos a los caleños y a usted, que por lo visto no los tiene claros. Primero, llevamos cerca de 2 años trabajando en mesas técnicas con el equipo del Ministerio de Educación para sacar adelante la Universidad de Oriente. Segundo, ya tenemos identificado un lote, después de ver varias opciones y ya está seleccionado. Tercero, estamos trabajando con EMCAL y las demás dependencias de la alcaldía para viabilizarlo. Y la Universidad de Oriente será una realidad porque es una prioridad de mi administración.
17: Según el ministro de Educación, el alcalde de Cali había anunciado desde noviembre del año pasado que ya se había entregado el lote para construir la Universidad del Oriente.
2: 10 de la noche, 24 minutos, y la Sociedad de Activos Especiales entregó a la Jurisdicción Especial para la Paz y a la Gobernación de Nariño un inmueble en Pasto para avanzar en iniciativas restaurativas. Cristina Navarro.
19: El inmueble está ubicado en la ciudad de Pasto y es proveniente de procesos de extinción de dominio y ahora servirá para avanzar en iniciativas de memoria, reparación simbólica, formación, cuidado y prevención, cultura y armonización con el territorio. El bien quedará bajo administración departamental, mientras la JEP definirá su función restaurativa en diálogo con víctimas individuales y colectivas, autoridades étnicas y comparecientes, en articulación con las entidades involucradas en estos procesos en la región. El inmueble busca consolidarse como un espacio de encuentro, dignificación, restauración y reparación para las víctimas, especialmente para las comunidades acreditadas en el caso 02 de la JEP, que prioriza la situación territorial de Tumaco, Ricaurte y Barbacoas en el departamento de Nariño. En este caso, la Jurisdicción Especial para la Paz investiga graves violaciones a los derechos humanos e infracciones al derecho internacional humanitario relacionados con al menos 3.000 hechos victimizantes. La Sociedad de Activos Especiales entregó simbólicamente la placa Activos para la Memoria, una iniciativa que busca identificar bienes destinados a procesos de memoria, reparación y construcción de paz en distintas regiones de Colombia.
0: 10:25, seguimos con la información y el alcalde del municipio de Finlandia, Quindío, que estuvo en la mesa técnica en Autopistas del Café, celebró el anuncio que el peaje de Circasia se cobraría a 700 pesos a las categorías 1 y 2 para los residentes de los municipios cercanos. Más detalles con Adrián Trejos.
20: Con beneplácito fue recibida la noticia en el departamento del Quindío del anuncio del gobierno nacional a través del Ministerio de Transporte y la Agencia Nacional de Infraestructura de establecer una tarifa especial diferenciada en el peaje de Circasia en Autopistas del Café La Vía Armenia Pereira. El alcalde del municipio de Finlandia, Duvernay Pareja.
21: Para lograr que el municipio de Finlandia, los municipios de Salento y de Circasia se vincularan y obtuvieran una tarifa diferencial de 700 pesos para los 1 y 2, esto es automóviles y camiones de un eje, camioncitos de un eje. Y las otras categorías también tienen unas rebajas sustanciales. Estamos esperando el procedimiento para inscribir a todos los vehículos del municipio de Finlandia, tanto públicos como privados y camiones, y todos nuestros hermanos de Finlandia que hoy tienen tantas necesidades y que viajan constantemente a Pereira, porque son muchos los habitantes de Finlandia que viven en Pereira o que tienen que ir por temas de educación, transporte, agricultura y demás situaciones que nos unen a Pereira.
20: Ahora se espera cómo será el mecanismo para seleccionar a los conductores que serán beneficiados de los municipios de Finlandia, Salento y Circasia con el peaje diferenciado a 700 pesos entre Armenia y Pereira en Autopistas del Café.
2: Y un grupo de integrantes de la comunidad indígena en Vera Chamí protagonizó un plantón en pleno centro de Pereira, generando afectaciones en la movilidad. La protesta se da en rechazo a presuntas promesas incumplidas por el gobierno nacional. Sebastián Grajales.
1: La manifestación se viene desarrollando en la calle 19 con carrera 10 cerca al Palacio Nacional, donde queda ubicada una de las sedes de la unidad de víctimas, donde miembros del resguardo Curmadó exigen respuestas y cumplimientos del gobierno nacional frente a problemáticas relacionadas con acceso a tierras, reparación integral a víctimas del conflicto y garantías sociales para sus comunidades. De acuerdo con los voceros indígenas, al menos unas 50 personas entre adultos y menores participan de esta minga indígena, entre ellas víctimas de desplazamiento forzado, que aseguran llevar más de 2 décadas esperando soluciones definitivas por parte del gobierno nacional. Jesús Nacabera, líder mayor de la comunidad indígena en Vera Chamí, indicó que no descartan una movilización hacia Bogotá.
4: Muchos indígenas van a Bogotá y de allá traen cosas. Entonces, por derecho a la igualdad, queremos mostrar de manera pacífica acá en Pereira. Y si no, también habrá la obligación de la comunidad irnos a Bogotá, porque a ver si nos atienden, porque se sabe que en Bogotá le atienden de manera rápida.
1: Confirmaron las autoridades de Pereira y Risaralda que se están adelantando mesas de diálogo y buscando apoyo del gobierno nacional para que reciba una comisión de este resguardo y buscar soluciones reales que permitan levantar la minga indígena.
0: 10 de la noche, 28 minutos. En otras noticias, en las regiones de Colombia, tristeza, dolor y rechazo ha generado el caso de Mía Cataleya Ramírez López, una menor de 6 meses de nacida que murió tras sufrir un aberrante caso de abuso sexual en el Espinal, Tolima. Julio Montiel.
22: Según el alcalde del Espinal, Tolima, Wilson Gutiérrez, la menor ingresó al Hospital San Rafael de esa población con síntomas como fiebre, laceraciones, desgarros y fracturas en sus piernas y manos, lesiones que le quitaron la vida en una clínica de Ibagué.
23: La niña Mía Cataleya falleció. Como alcalde, sigo repudiando, rechazando este acto de barbarie. Fue un monstruo el que perpetró este hecho.
22: La madre de la menor se encuentra en poder de las autoridades con el fin de que entregue información de los responsables de este hecho. Precisamente esta noche, la comunidad del municipio del Espinal realizó una velatón rechazando este caso y pidiendo justicia.
24: Para que estos actos de violencia no se nos hagan costumbre. Miremos que el perdón de Dios se manifiesta, acogemos al pecador.
22: Las autoridades ofrecen 10 millones de pesos de recompensa para dar con el responsable de este caso de abuso de una menor de 6 meses de nacida en el Tolima.
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2: Son las 10 de la noche, 30 minutos. Seguimos con más información a esta hora en Caracol Radio. La alcaldía de Bogotá anunció una reducción en los homicidios en lo que va corrido del año 2026 y la llegada de más policías para combatir la inseguridad. Juliana de los Ríos.
31: Así es, el alcalde de Bogotá, Carlos Fernando Gran, aseguró que la capital ha reducido los homicidios en un 7% en lo que va de este año 2026 y en comparación también a este mismo periodo el año anterior. Sin embargo, aseguró que continuarán los esfuerzos para acabar con la inseguridad en la capital.
32: Un avance, queremos que sea más, pero es importante que la ciudad esté rompiendo la tendencia que se ha generado de cambio en el año 2024. El año pasado logramos una reducción de 3%. Y este año ya vamos por el 7% y seguimos avanzando.
31: Una de las medidas anunciadas fue la llegada de 794 uniformados de la policía que integrarán la metropolitana de Bogotá en las diferentes localidades de la ciudad.
0: También hay noticia con Transmilenio, que ha publicado los pliegos para la licitación de operación de Transmicable de San Cristóbal. Sebastián Herrera.
33: Transmilenio publicó en la plataforma SECOP2 los pliegos definitivos para la licitación de operación del sistema de transporte por cable aéreo Transmicable de San Cristóbal para la prestación del servicio público de transporte de pasajeros, un proceso clave para avanzar en la consolidación de este proyecto. Esto, según la entidad, garantiza la pluralidad de oferentes como uno de los principios de este proceso contractual, con el fin de asegurar una competencia abierta y favorecer la transparencia. En ese sentido, se busca contar con el mayor número de empresas proponentes. El contrato de operación tendrá una duración de 10 años y 4 meses, un valor de 390 mil millones de pesos y contempla un sistema inteligente de gestión de la operación con detección automática de velocidades y programación dinámica de las cabinas. Hasta el 15 de julio, los interesados en participar podrán presentar sus ofertas.
25: 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En Caracol Radio son las
0: 10 y 33 de la noche.
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8: La información deportiva en Caracol Radio. Sigue andando la Copa Libertadores, jornada número 6. Hoy el turno fue para el Grupo E, donde Peñarol cayó como local en su casa ante Independiente Santa Fe 1-0. El único gol del partido de Alexis Zapata al minuto 13. En el otro compromiso del grupo, Corinthians también cayó sorpresivamente 0-2 ante Platense. Los goles fueron de Zapiola, el primero al minuto 21 de penal, y el segundo también de Zapiola al minuto 57. Con estos resultados, la tabla del Grupo E quedó con Corinthians 11 puntos ya en octavos, Platense también clasificado a octavos con 10 puntos y Santa Fe tercero 8 unidades, lo que lo manda a los playoffs de la Copa Sudamericana. Recordemos que Independiente Santa Fe y el Deportivo Independiente Medellín jugarán los playoffs de la Sudamericana, mientras que el Deportes Tolima es el único equipo ya en octavos de final de la Copa Libertadores. Mañana terminará la fase de grupos de la Copa Libertadores para el Grupo F, donde a las 5 de la tarde Palmeiras recibirá al Junior de Barranquilla. Asimismo, por el Grupo A en Copa Sudamericana, a las 7:30 en el Pascual Guerrero, América de Cali recibirá al Macará de Ecuador.
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9: Nuevo día de trabajo de la selección colombiana de fútbol sin ninguna novedad médica. Los 14 que estuvieron en el terreno de juego del Estadio Metropolitano de Techo terminaron sin ninguna novedad, y donde por primera vez estuvieron trabajando en los 2.600 metros de altura de la capital del país, Juan Camilo El Cucho Hernández, Willer Dita, John Hanner Lucumí y también Johan Mojica, dos de ellos posiblemente titulares en el Mundial. Hablamos de Lucumí y de Mojica. En las próximas horas deben seguir arribando al hotel de concentración en el sector de Corferias. Más jugadores de la Selección Nacional de Fútbol que se prepara para la despedida el próximo lunes, 1 de junio, 6 de la tarde, en el Estadio El Campín de Bogotá contra Costa Rica.
10: El Crystal Palace, con el colombiano Daniel Muñoz en cancha a los 90 minutos y Jefferson Lerma en el banco, se coronó campeón de la Conference League, la tercera Copa Continental en Europa. Lo hicieron venciendo al Rayo Vallecano 1-0 en la final con un gol de Jean-Philippe Mateta al minuto 51. Con la definición de esta copa, únicamente queda conocer al campeón de la Champions League este sábado, cuando se enfrenten el Paris Saint-Germain y el Arsenal en la final de Budapest a las 11 de la mañana.
11: Una vez más, el aventón de Einer Rubio en la etapa 17 del Giro de Italia, que estuvo en la fuga del día, buscó la victoria, pero en los últimos 2 kilómetros se le acabó la pila y fue superado por el danés Mikkel Wahlgren, que ganó la etapa, por el noruego Andreas Leknessund y el italiano Damiano Caruso. Rubio se quedó con la quinta casilla. El lote, tranquilo con el líder Jonas Vingegaard y Egan Bernal, arribó a 5 minutos y 15 segundos. Einer Rubio, el escalador boyacense, detalló:
1: un día más en la lucha. Nosotros hemos hecho lo nuestro, el trabajo correcto, hemos estado con los que eran y pues bueno, no se nos ha dado, así que seguimos hasta el final. Sí, empieza pues a pesar un poco, pero bueno, somos colombianos, no nos vencemos, así que damos guerra hasta el final.
4: La general no cambió. Primero Jonas Vingegaard, segundo el austríaco Felix Gall a 4.03, tercero el neerlandés Tijmen Aresman a 4.27, puesto 11 para Egan Bernal a 9.44 y casilla 28 para Einer Rubio a 55 minutos y 38 segundos. Mañana 168 kilómetros en terreno llano.
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0: Son las 10 de la noche, 38 minutos.
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0: Son las 10 de la noche, 39 minutos en este momento y es el momento de la entrevista del día aquí en el noticiero de la noche de Caracol Radio. Hoy pasó por los micrófonos de Caracol Radio Diego Chávez, vicepresidente de la SAE, reveló en primicia en 6AMW que en los últimos 20 días han recibido al menos 87 solicitudes de terminaciones unilaterales de contratos y la causa que las motiva es el inicio del proceso de extinción de dominio. Estamos hablando del caso de Lili Pink. Por el momento, la empresa solamente está recibiendo pagos en efectivo debido a que los bancos frenaron algunos trámites con esta compañía. Escuchamos la entrevista.
18: Mire, hay un caso muy interesante que compromete miles de millones de pesos y muchos puntos de venta, locales, en fin, un tema que estaba volando debajo del radar y que las autoridades han identificado. Me refiero a Lili Pink, una tienda, una marca muy popular. Don Diego, ¿en qué va el caso Lili Pink?
19: Gracias, Julio, por la oportunidad de contarles. Bueno, desde la Sociedad de Activos Especiales el pasado 30 de abril del 2026 recepcionamos por parte de la Fiscalía General de la Nación la sociedad Fasmoda SAS, que es la operadora en Colombia de las marcas Lili Pink y Joy. Es una sociedad que actualmente tiene 391 establecimientos de comercio a nivel nacional. Y lo que hizo la SAE desde el momento de la recepción del activo es suscribir un contrato de mandato con un tercero, que en este caso es el doctor Hernán Sebastián Urchur, quien fue designado como mandatario con funciones de representante legal y asumió la representación legal de la compañía Fasmoda. El mandato de nuestra presidenta, la doctora Amelia, fue básicamente la conservación del empleo y la conservación de la empresa como unidad de explotación económica y una fuente generadora de empleo. Y en ese sentido se hicieron los registros correspondientes ante la Cámara de Comercio, se continuó con la operación y hoy, un mes después, digamos, de haber recepcionado este activo, nuestro representante legal se encuentra realizando un diagnóstico inicial que tiene como propósito pues evaluar la situación financiera, contable, contractual, laboral y operativa de la compañía y esperamos recibirlo en los próximos días. Sin embargo, pues hemos tenido ciertas resistencias por parte de algunos empresarios, por parte de algunas compañías proveedoras de servicios y de bienes que han notificado, por ejemplo, terminaciones intempestivas de contratos de arrendamiento y eso pues nos ha generado una alerta importante y digamos que con base en eso hoy se ha lanzado desde la Sociedad de Activos Especiales un comunicado a la opinión pública para poner en conocimiento esta circunstancia, pero sobre todo para darle un parte de tranquilidad a la ciudadanía y al empresariado de que desde la Sociedad de Activos Especiales nuestros esfuerzos están dirigidos a la conservación del empleo y a la continuidad de la compañía.
2: Claro, lo que usted nos está diciendo, vicepresidente, entonces tengo entendido, más de 80 establecimientos, pues ya no seguirían en los centros comerciales que estamos acostumbrados a verlos o en las plazoletas, porque están pidiendo cancelar unilateralmente esos contratos de arrendamiento. Pero además, ustedes han denunciado, hemos conocido, que tienen problemas con todo el sistema financiero. ¿Cuál va a ser la estrategia para que el sistema financiero les permita recibir no solo plata en efectivo y vuelvan a tener ventas como al inicio las tuvieron tan buenas una vez hicieron los allanamientos, pero que entendemos, pues ahora estarían en riesgo miles de empleos si se acaban todos los contratos con Lili Pink?
19: Correcto, Luisa, muchas gracias por la pregunta. Entonces empiezo por la primera respecto a locales. En efecto, en los últimos 20 días hemos recibido al menos 87 solicitudes de terminación de contratos, terminaciones unilaterales, y básicamente la causa que motiva la terminación de los contratos es justamente el inicio del proceso de extinción de dominio. Nosotros hemos concertado algunas mesas de trabajo con los empresarios que han notificado las terminaciones unilaterales. Les hemos pues intentado dar el parte de tranquilidad, señalándoles que la administración de la compañía en este momento se encuentra en cabeza del Estado por conducto de la Sociedad de Activos Especiales, quien ya designó un administrador. Sin embargo, hay varias reiteraciones de terminación. En el efecto de que se hicieran efectivas, valga la redundancia, esas terminaciones, esas 87 solicitudes, pues tendríamos un cierre de al menos el 22% de los establecimientos de comercio a nivel nacional, y eso pues iría en contravía del propósito del gobierno y de la doctora Amelia como presidenta de la SAE de conservar los empleos. Eso por un lado. Frente a esa situación, pues hemos iniciado las acciones legales, policivas y querellas correspondientes frente a los empresarios que han notificado las terminaciones unilaterales, teniendo en cuenta que se han tomado vías de hecho. Incluso tenemos centros comerciales en los cuales la administración ha dispuesto vallas que impiden el ingreso a los locales, es decir, trabajadores que en su mayoría son madres, cabeza de hogar y madres de familia, no pueden ingresar a trabajar. Entonces eso nos ha puesto en una situación compleja, y ese es el primer marco de acción que se ha tenido por conducto del representante legal. Respecto de los productos financieros, en efecto, como es de conocimiento público, en este momento se están recibiendo pues todos los pagos en efectivo. Ya hemos logrado concertar algunas mesas de diálogo con algunos personas del sector financiero y nos han habilitado pagos por canales como ADI, Mercado Pagos, que son otros mecanismos. Sin embargo, tenemos concertación todavía de mesas con algunos bancos.
18: Bueno, pues así avanza la operación de la SAE sobre el tema de Lili Pink, y la verdad es que era importante escuchar a don Diego Chávez porque se nota que han hecho muchísimo trabajo. Esperamos que concluya exitosamente. Don Diego, gracias por atendernos desde la SAE. Una feliz mañana.
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0: 10:45 de la noche.
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22: Son las 10 de la noche, 46 minutos. Seguimos con más información a esta hora en Caracol Radio. El Ministerio de Salud le respondió a las declaraciones de ASEMI sobre la crisis financiera del sistema y aseguró que existen investigaciones y hallazgos de organismos de control relacionados con el manejo de recursos públicos por parte de algunas EPS. Alison Torres.
23: Así es, el Ministerio de Salud respondió a los señalamientos de ASEMI sobre su supuesta desfinanciación del sistema y aseguró que el debate no puede centrarse únicamente en que la UPC no alcanza para sostener la atención en salud. En su pronunciamiento, la cartera afirmó que existen investigaciones, sanciones y hallazgos de organismos de control relacionados con posibles irregularidades en el manejo de recursos públicos por parte de algunas EPS. Entre los hechos mencionados aparecen cobros a nombre de personas fallecidas, duplicidad de registros, pagos de medicamentos por encima de precios regulados y presunto uso indebido de recursos del sistema. Además, el gobierno aseguró que entre 2022 y 2026 el presupuesto destinado a salud aumentó más del 51% y afirmó que la UPC también registró incrementos durante este periodo. Pues el pronunciamiento se conoce en medio del debate por la crisis financiera y operativa que enfrenta el sistema de salud en el país.
0: 10:47 y la reforma laboral y el incremento del salario mínimo aumentaron los costos del empleo formal en el país. Así lo advirtió Fenalco, nos lo detalla Luis Enrique Hurtado.
3: Se conoció un nuevo informe de la Federación Nacional de Comerciantes Fenalco en donde se establece los efectos de la reforma laboral, el aumento del salario mínimo, pero también la reducción de la jornada laboral. El presidente de este gremio, Jaime Alberto Cabal, señaló que 2 de cada 3 empresas ya presentaron una reducción en su planta de personal ante el incremento de los costos laborales. Aseguró que el panorama es muy complejo para las empresas.
5: El 80% de las empresas ajustó su presupuesto de costos laborales y tomó medidas relacionadas con ese ítem. Adicionalmente, se han tomado otra serie de medidas. Por ejemplo, el 51% de las empresas ha reducido horarios nocturnos y también el 25% de ellas ha adoptado sistemas de automatización.
3: Finalmente, señaló que la pérdida de competitividad es evidente frente a la informalidad laboral que se está presentando en el mercado colombiano.
22: 10:48 y sobre las denuncias conocidas sobre las condiciones de los caimanes llaneros de la Universidad Nacional, el Ministerio de Ambiente anunció medidas para enfrentar la crisis y confirmó que avanzará un proceso de liberación de ejemplares en la Orinoquía colombiana. Alison Torres.
23: Así es, tras la polémica por la situación de los caimanes, o más bien cocodrilos llaneros en la estación Roberto Franco de la Universidad Nacional, el Ministerio de Ambiente reconoció problemas de sobrepoblación bajo cuidado humano y anunció un plan de recuperación y liberación de ejemplares de esta especie en peligro crítico de extinción. En respuesta oficial conocida por Caracol Radio, Minambiente confirmó medidas de manejo reproductivo, mesas técnicas con expertos y otras entidades para revisar el estado del programa de conservación. Además, el gobierno anunció que durante el mes de julio arrancará una primera fase de liberación de caimanes en zonas priorizadas de la Orinoquía colombiana, mientras siguen abiertas las preguntas sobre los controles, la vigilancia y las presuntas irregularidades denunciadas alrededor del manejo histórico de los animales.
0: 10:49 en otras noticias, Cotelco Magdalena alerta por el impacto de cortes de energía eléctrica en los hoteles de Santa Marta. Giselle Campo.
6: La industria hotelera y turística de la ciudad manifestó su preocupación por los constantes cortes y bajones de energía que se vienen registrando en la ciudad. Omar García, presidente de Cotelco Magdalena.
7: Es un reto, digamos, para esta época muy complejo, para el sector hotelero, para el sector turístico y para todos los habitantes del Caribe colombiano con toda esta situación.
6: Según lo manifestado por el dirigente gremial, los hoteles enfrentan daños en equipos electrónicos, fallas en sistemas como ascensores y costos adicionales por uso permanente de plantas.
22: La comunidad educativa de una institución educativa del municipio de Labateca, en norte de Santander, está adelantando un paro indefinido por la falta de un rector y varios docentes. Son más de 360 estudiantes en este momento están afectados. Ana María Rueda.
8: Buenas noches. La comunidad educativa de la institución Nuestra Señora de las Angustias en el municipio de Labateca inició un paro indefinido ante la falta de rector y de varios docentes, situación que según los padres de familia ya completa más de 3 meses y medio sin solución por parte de las autoridades educativas departamentales. César Capacho, miembro del consejo directivo de esta institución.
24: En estos momentos no hemos recibido ninguna información ni ninguna carta de la Secretaría de Educación. Hemos acabado ya todas las instancias. Hemos pasado cartas de consejo directivo, padres de familia, y no hemos recibido ninguna respuesta. Por eso tomamos la decisión de hacer un paro indefinido para que nos den la pronta respuesta.
8: Según la comunidad, alrededor de 365 estudiantes se encuentran afectados por esta situación.
0: 10:51, seguimos con las noticias. Boyacá activó los lineamientos del código infarto y código ictus para agilizar la atención de pacientes con infartos y accidentes cerebrovasculares mediante una respuesta coordinada entre hospitales públicos y privados del departamento. Vamos para Boyacá con Felipe Carreño.
1: La estrategia fue socializada en el Hospital Universitario San Rafael de Tunja con participación de directivos y personal médico de distintas instituciones de salud. La Secretaría de Salud explicó que el objetivo es mejorar tiempos de respuesta, activar rutas prioritarias y reducir secuelas y muertes por infartos y accidentes cardiovasculares. Así lo dijo Erika Rosa Salamanca, responsable del proceso de habilitación de la Secretaría de Salud de Boyacá.
4: El Hospital Universitario San Rafael de Tunja fue escenario de la jornada de socialización para la implementación y operación del código infarto y el código ictus en el departamento de Boyacá, una estrategia liderada por la Secretaría de Salud del departamento para fortalecer la atención integral de las emergencias cardiovasculares y cerebrovasculares en la red pública y privada de prestación de servicios de salud. El encuentro contó con la participación de gerentes, directivos y equipos asistenciales de las instituciones prestadoras de servicios de salud públicas y privadas de baja, mediana y alta complejidad del departamento, consolidando un espacio de articulación técnica para la puesta en marcha de estas rutas de atención prioritarias.
1: Rosa Salamanca aseguró que la implementación permitirá una atención más coordinada entre la red pública y privada, optimizando la respuesta frente a emergencias donde cada minuto resulta determinante para salvar vidas.
0: 10:53, seguimos en Boyacá. La UPTC es la única universidad de Latinoamérica en obtener las 5 certificaciones internacionales de las normas ISO. Andrea Rodríguez.
9: Esto se da luego de un proceso de evaluación y auditoría, convirtiéndola en la única universidad de Latinoamérica en contar con estas certificaciones al mismo tiempo, que acreditan el cumplimiento de estándares internacionales relacionados con la gestión de calidad, gestión ambiental, seguridad y salud en el trabajo, gestión de servicios de tecnologías de la información y seguridad de la información. El rector de la UPTC, Enrique Vera López, destacó que estos logros representan un beneficio tanto para la organización interna de la universidad como para su posicionamiento y reconocimiento externo.
10: Yo pienso personalmente que son dos aspectos importantes para este tipo de certificaciones. Uno, a nivel interno de la universidad, es regular todos los procesos que nosotros tenemos basados en el orden, basados en el cumplimiento de la normatividad, que evite riesgos que generen algún tipo de falla, ya sea en el ser humano, en el medio ambiente o fallas físicas que tenga la universidad. Eso es muy importante. Invita a que todos sigan los procedimientos para hacer cualquier actividad en la universidad con la menor probabilidad de que ocurra algo nefasto en la universidad.
9: De esta manera se destaca que el reconocimiento refleja el compromiso de líderes de proceso, gestores y equipos de trabajo que han contribuido a fortalecer la excelencia académica y administrativa de la institución.
22: 10:55 y el corregimiento de Tierra Baja en la zona norte de Cartagena cuenta con su primera etnobiblioteca comunitaria. Wendy Chimá.
11: La entrega de este nuevo espacio cultural y académico fue liderado por la Alcaldía Mayor de Cartagena en articulación con el Instituto de Patrimonio y Cultura de Cartagena. El proyecto busca fortalecer los procesos de etnoeducación, salvaguardar la memoria histórica afrodescendiente de las comunidades rurales y garantizar el acceso gratuito a la lectura y la investigación para más de 300 niños y jóvenes del territorio. La infraestructura fue dotada con material bibliográfico especializado, mobiliario moderno y herramientas didácticas, consolidándose como un entorno seguro para el sano esparcimiento y la promoción de la identidad local. Con esta iniciativa, las autoridades distritales buscan cerrar las brechas de aprendizaje en los corregimientos, transformando los entornos comunitarios a través del arte, la lectura y la preservación de los saberes ancestrales de la región Caribe.
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0: 10:56, es el momento de las noticias del mundo, una investigación por venta de boletería del Mundial. También les contamos de una sugerencia de adelanto electoral en España y de la cooperación entre Estados Unidos y Colombia, lo que pasó hoy en el planeta con Eddie Mosquera.
2: Compañeros oyentes, comenzamos hablando del deporte y la plata, porque fiscales generales de Nueva York y de Nueva Jersey investigan a la FIFA por la venta de boletería, particularmente para los 8 partidos programados en el MetLife Stadium, donde también se va a jugar la final. Se advierte que aficionados compraron una localidad y les asignaron una categoría inferior. Se va a revisar si esto fue así, y de ser así, habría reembolsos. Seguimos en el viejo continente. Pese a las tensiones políticas y judiciales, el presidente del gobierno español, Pedro Sánchez, descartó adelantar las elecciones. El mandatario insistió en que no se puede causar una parálisis cuando el país necesita estabilidad.
12: Hay algún compañero pues que evidentemente lo que me pide es adelantar las elecciones porque es consciente de que voy a tener una mayoría parlamentaria en el gobierno y en el Congreso para poder gobernar de manera mucho más tranquila. Y yo se lo agradezco. Pero es que yo no puedo convocar elecciones por interés partidista. Tengo que convocar elecciones por el interés general de los ciudadanos y ciudadanas. Y el interés general de los ciudadanos y ciudadanas, con guerras por todo el mundo, con crisis que exigen de respuestas eficaces, es la estabilidad y la consolidación de políticas que nos están permitiendo precisamente zafarnos de las consecuencias sociales y económicas de estas crisis.
2: De regreso a nuestra región, la abogada Rocío San Miguel volvió hoy a Venezuela para cerrar todo el caso en su contra. Los detalles desde Caracas los tiene Gabriela González.
14: La activista de derechos humanos y experta en temas militares, Rocío San Miguel, regresó a Venezuela para dar cierre a un proceso judicial que la mantiene con libertad condicional, acusada de terrorismo, luego de permanecer en España casi 5 meses tras su excarcelación, según informó este miércoles su hermano José Manuel San Miguel, quien además es su portavoz y quien confirmó la noticia Caracol Radio. Rocío San Miguel, recordemos, fue detenida en 2024 y excarcelada el pasado 8 de enero de este año, junto con otros 4 españoles en medio del anuncio de una amnistía. La activista, que aún cuenta con una prohibición de declarar a la prensa, estuvo presa durante todo este tiempo en el SEBIN Helicoide, sede del Servicio de Inteligencia Venezolano.
2: En el norte del continente, autoridades de Estados Unidos destacaron la cooperación con Colombia luego del desarrollo de un operativo conjunto en aguas colombianas que resultó en la incautación de más de una tonelada de drogas. Vamos a Washington. Juan Esteban Silva.
15: ¿Qué tal? Pues las autoridades estadounidenses destacan esta nueva operación conjunta con Colombia en medio de los esfuerzos para frenar el narcotráfico en el hemisferio occidental. La publicación la hace el Comando Sur. Y dicen que en coordinación con la Armada, con fuerzas interagenciales, se permitió interceptar una lancha rápida frente a la costa de Colombia utilizada presuntamente para el transporte de droga. Aunque las personas que estaban involucradas en estos hechos intentaron al parecer deshacerse de la carga arrojándola al mar, las autoridades lograron capturar a 2 personas e incautar más de 3.285 libras de marihuana y más de 40 kilos de cocaína. Washington asegura que este tipo de operaciones forman parte de la cooperación regional para combatir a carteles y organizaciones vinculadas al narcotráfico.
2: Y la justicia peruana comenzó a evaluar la petición de enjuiciar al candidato presidencial Roberto Sánchez. El estudio del caso, en el que se señala al candidato de izquierda de no reportar unos movimientos de plata entre el 2018 y el 2020, esto como parte de una campaña política, va a seguir el 4 de junio, justo 3 días antes de las elecciones, la segunda vuelta en Perú. Lo que será noticia mañana: primero, el secretario de Estado Marco Rubio se reúne con el canciller de Pakistán en Washington para hablar de las negociaciones con Irán. Segundo, habrá debate de candidatos a ser secretario general de Naciones Unidas. Tercero, los cancilleres y ministros de seguridad de Argentina, Bolivia, Chile, Ecuador y Perú se reúnen en Santiago de Chile. Y cuarto, se prevé que se activen nuevas alertas por las altas temperaturas en la Unión Europea.
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22: 11 de la noche en punto en Caracol Radio. Activan en el Atlántico medidas para mitigar el impacto del fenómeno del Niño, que estará o que está pronosticada para el segundo semestre del año. Brandon Esparragosa.
16: Hola, buenas noches. La Corporación Autónoma Regional del Atlántico adoptó un plan de contingencia para prevenir y mitigar los impactos ambientales y sociales que podría generar el fenómeno del Niño en el departamento. La autoridad ambiental informó que las medidas buscan proteger el recurso hídrico, fortalecer la gestión del riesgo y evitar emergencias relacionadas con sequías, incendios forestales y desabastecimiento de agua. Asimismo, intensificarán el monitoreo en ecosistemas estratégicos como el embalse del Guájaro, la Ciénaga, el Rincón o Lago del Cisne y el complejo de humedales del río Magdalena. Así lo indica la bióloga de la entidad, Ayari Rojano.
25: No otorgar nuevas concesiones a nuestras fuentes hídricas que dependen directamente del río y que por supuesto se van a ver afectadas en la medida en que no aumenten los niveles tanto del río como del canal del dique.
16: La CRA hizo un llamado a la ciudadanía para adoptar medidas de ahorro y uso eficiente del agua.
0: 11 de la noche y un minuto, seguimos con más noticias en las regiones de Colombia. Aferrada a la vida permanece Wendy Sepúlveda, una joven de apenas 24 años a quien su excompañero sentimental le prendió fuego en todo su cuerpo. La quería quemar viva, Lizardo Moreno.
5: La joven se encuentra en cuidados intensivos luego de que su excompañero sentimental le prendiera fuego en gran parte de su cuerpo. El médico del Hospital Universitario Juan Diego Fierro Oliveros.
17: Que el estado de salud de la mujer de 24 años que ingresó a la institución en la noche del martes 26 de mayo con quemaduras ocasionadas por elemento inflamable es crítico. Actualmente la paciente permanece en la unidad de cuidados intensivos con pronóstico reservado debido a quemaduras de tercer grado que comprometen el 80% de la superficie corporal.
5: Según las autoridades, alias El Mudo, excompañero sentimental, ya fue capturado.
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22: Y en medio de un homenaje cargado de música, memoria y tradición en el Salón Elíptico del Congreso de la República, la vicepresidenta Francia Márquez exaltó el legado de Sonia Basanta, más conocida como Totó la Momposina, y aseguró que su voz llevó la identidad cultural de Colombia al mundo entero. Jimmy Ávila.
18: Durante el acto solemne en honor a Totó la Momposina, la vicepresidenta Francia Márquez agradeció el aporte del artista a la cultura colombiana y afirmó que su música ayudó a construir identidad, orgullo y resistencia en las generaciones enteras. Márquez destacó que gracias a maestras como Totó y Leonor González Mina, muchos colombianos aprendieron a reconocer sus raíces con amor y dignidad.
19: Muchos de nosotros forjamos nuestra identidad con orgullo, con rebeldía, pero también con amor. Y que sin esos pasos de la cultura y de la identidad, yo no estaría aquí asumiendo este cargo como vicepresidenta de la República de Colombia.
18: Además, aseguró que el legado de la cantadora no puede desaparecer y pidió convertir su obra en un patrimonio vivo de la nación. La vicepresidenta concluyó señalando que los tambores

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En entrevista, el músico y cantautor británico Paul McCartney reveló la existencia de una grabación de la canción de los Beatles, The Long and Winding Road, realizada por Prince. Estaba con un tipo hace un par de años, después de la muerte de Prince, y me preguntó, ¿has oído a Prince cantar Long and Winding Road? Le dije, bueno, no, esa es una de mis canciones, no creo que él la haya grabado nunca. Pues sí, la grabó en un ensayo. La estaba ensayando para algo, te la mando si quieres. Me la mandó y es realmente genial. McCartney cree que el tipo era el fotógrafo personal de Prince y escribió la grabación como un poco irregular, pero a pesar de ello afirmó que Prince toca la guitarra de maravilla. Además, propuso preguntar a los herederos del músico qué se podría hacer con la grabación oculta, ya que podría convertirla en algo realmente bueno. Y el asistente personal de Matthew Perry fue sentenciado este martes a 3 años y 5 meses de prisión por inyectarle al actor de Friends al menos 3 dosis de ketamina y dejarlo solo en el jacuzzi de su patio trasero antes de que lo encontraran boca abajo en el agua el 28 de octubre de 2023. El asistente Kenneth Iwamasa se había declarado culpable en agosto de 2024 de un cargo de conspiración para distribuir ketamina con resultado de muerte y fue el último de los 5 coacusados en ser sentenciado, en este caso de gran repercusión. Iwamasa admitió que entre el 24 y el 27 de octubre de 2023 le inyectó a Perry entre 6 y 8 dosis diarias de ketamina. Perry falleció a los 54 años debido a los efectos agudos de la ketamina.

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1: 11 de la noche, 7 minutos.
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3: What we found was that those that were had a prescription history of one of these medications had better outcomes, better cancer outcomes.
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0: Muy bien, hola, bienvenidos. Es la Luciérnaga, es Caracol Radio. Ya mismo, usted se conecta a través de YouTube y pone Caracol Radio. Le dice saluda, alerta, que acabó de estornudar. Y se queda con nosotros aquí en la Luciérnaga de Caracol. Tienen toda la oportunidad de ver todo lo que pasa aquí en el estudio, cómo nos reímos, qué termos de agua tenemos, porque, o sea, entre más termo de agua y más grande el termo, más gordo estamos.
1: Pero eso es una clave para engañar.
0: Incluso pueden llegar a conocer el amigo imaginario de Polilla. Polilla tiene un amigo imaginario con el que habla durante el programa. Sí, él no habla con el amigo imaginario nunca más, sino es a la hora del programa.
2: A la hora del programa.
0: Y lo distrae.
2: Sí. A veces me despierta en la noche.
0: No, porque le da también comentarios muy buenos.
2: Sí, también. Sí. Totalmente sobre lo que está pasando actualmente, diría, en el programa y todo.
0: Muy bien. Bueno, señores. Don George Pinzón.
3: Buenas tardes, Gabriel.
2: ¿De mi amigo?
3: Sí, de su amigo imaginario, sí.
1: Con las buenas tardes para usted, para mis compañeros en Medellín, para mis compañeros aquí en Bogotá. Un abrazo.
0: ¿Ustedes tuvieron amigos imaginarios?
1: Buenas tardes.
2: Sí, de niño, ¿no?
0: ¿Pero tenía nombre el amigo?
3: No, yo no tuve amigo imaginario.
2: No, yo sí tenía amigos imaginarios.
1: Yo sí salí a las calles a jugar. Yo tuve infancia.
2: Claro, uno de niño jugaba a los carros y hablaba solo.
1: Y a mí mis papás sí me querían.
0: No te juntes con esta chusma. Sí. Uy. Mi hermano tenía 5 amigos imaginarios.
4: ¿Cinco?
0: El Ablí, el Ablú, Nune y la Colaya. La Colaya era malo y Nune era el bueno. Y el Ablí, el Ablá y el Ablú como que se pegaban para todas las vainas. Y entonces él nos contaba en los viajes por tierra las historias de lo que la Colaya le había dicho a Nune, y había buena historia ahí.
1: No, a mí pasó, pero ya grande, como en un Rock al Parque, sí.
0: Sí.
1: Me puse a probar unas cosas por ahí y empecé a ver a la Colaya.
2: Al Nune y al Ablú.
0: Oiga, Carlito Risa, Molón, ¿tuvieron amigos imaginarios ustedes o algo?
1: Yo no. Yo no.
3: No, no, yo tampoco. No,
4: yo
3: no,
4: yo jugaba fútbol. Ventana,
0: sí, yo no yo sé qué le daban a mi hermano en el tetero.
2: Una amiga imaginaria.
0: Sí.
2: Una amiga imaginaria.
3: Una amiga.
0: Sí.
3: Manuela, Manuela se llamaba.
2: Manuela, oiga, amarilla.
3: Ah, la amiga mía.
1: No, ¿por qué?
3: La amiga Carlero, ¿por qué?
2: Carlitos amarilla y...
0: Sí.
2: Ah, Carlitos también la tuvo.
0: Sí, todos. Bueno, la canción como por qué.
1: Sí, señor, arrancando con salsa precisamente del Gran Combo de Puerto Rico, porque hoy es un día importante en varios países en el mundo, Gabriel y compañeros.
0: De Puerto Rico.
1: Sí, es que así le dices. De Puerto Rico. Hace poco estuvo aquí en Bogotá, en el Movistar Arena. Estuvo
0: ¿De verdad?
1: Sí, estuvo el Gran Combo. 22 de mayo estuvo.
0: Se lo perdió Polilla por andar con amigo.
1: Por estar hablando con el amigo imaginario.
0: Por estar hablando con el amigo
2: imaginario. Sí, porque uno se pierde de eso, no. Venga a ver, ¿verdad?
1: No me cree, ahora no me cree. Pero bueno, no la traigo para recordar esa fecha, sino para recordar que hoy es el Día Internacional de la Educación Musical.
0: Yo soy la muerte.
2: Sí, soy la muerte.
0: No, el Día Internacional de la Educación Musical. Yo soy la muerte. No tiene nada que ver, hombre.
1: Sí, tiene muchísimo.
0: Todo eso.
1: Pues sí, es una gran orquesta, suena muy bien, digamos, que por ese lado uno diga, no, sí, está muy acoplado, sí, no, no sé. Sí, pero...
0: Sí, pero ahí serviría cualquier canción de una buena orquesta. Claro. Sí.
1: Exacto, ahí serviría cualquiera, pero no, no es por eso.
0: Entonces,
1: ¿cómo llama la canción? Usted mismo lo dice.
0: Yo soy la muerte.
1: Yo soy la muerte. Sí. ¿Qué quiere decir en nuestras palabras colombianas? Que esa persona está afinada. Y si hablamos de la educación musical, qué importante también es que una persona esté afinada.
0: Una persona está afinada.
4: Uy, claro. Afinada.
0: No, lo van a funar. Y ahí sí va a quedar funado.
4: Y finada es la afinadita. Sí. Chao. Sí.
1: Exacto. Exacto. Finadita. Finadita la persona.
0: Pero uno no dice ese está afinadito. No, está muerto.
1: Sí, ay, claro, sí. Pero cuando uno tiene buena educación musical le dicen, está afinadito, está afinadita.
3: ¿Pero está qué? ¿Afinadita?
1: Sí, está afinadita.
3: ¿Y cuando mueres cómo?
1: Está afinadito. También.
3: ¿Afinadito?
1: Afinadito. ¿Está afinadito?
3: No.
1: Sí. Por ningún lado.
3: No. Hubiera traído el cantante ya.
1: La música de Patti Jubet.
3: Sí.
1: ¿De quién? Patti Jubet. Ah, vea. No, era mejor esta.
2: No.
1: Hubiera traído esa que trae todos los días el sonido bestial, esa que suena cada 8 días.
0: Sí,
1: pero es educación musical, pues también, o sea, es decir, la idea es resaltar precisamente los talentos que tiene uno como persona.
0: Creo que le
1: dio
0: una vuelta muy grande.
2: El cantante era el disco.
3: Sí, el cantante.
2: El cantante, claro.
1: No, pues era esa o traer borracha de Pipe Peláez.
0: ¿Por qué?
1: Porque cuando uno está borracho está entonado.
0: Uy,
3: déjelo así. No,
0: déjelo así.
2: Me gusta más eso.
0: Bueno, amiguito, pero no le celebre eso. No, él no le celebra a usted cuando el chiste es flojo. Él no le celebra. Se queda callado y lo critica. No debería usted estar criticando o más bien celebrando algo.
5: No, pero George Pinson sí deleita el humor, Gabriel.
2: El 22 de mayo.
5: Primero que todo, sí, sí, vinieron los...
2: Luis Gran, ¿cómo estuvo el 22 de mayo?
0: Está hablando con el amigo imaginario, no es con usted. Con o sea, amiguito, no, es, no se meta en conversaciones ajenas. Sí, sí. Le está diciendo al amigo imaginario que era el 22 de mayo.
4: No se metan a YouTube si quieren ver eso.
0: Sí. Bueno, más Gabito, bien, métanse a YouTube y conozcan el amigo imaginario de Polilla, que lo tiene al lado.
5: Bueno, y le están haciendo sándwiches.
3: Que sí vinieron, que sí vinieron.
5: Sí. Que sí vinieron, sí. Bueno, Gabito, primero que todo saludar al director de este programa, Elía de la dirección.
0: ¿Elía?
5: Elía de la dirección increíble.
1: Yo pensé que había otro. ¿Quién es Elías?
3: Elías, el nuevo director.
5: Elías,
3: el nuevo director.
5: Obviamente, para saludo para Fraile, un abrazo inmenso, uno de los periodistas más importantes de la radio y de las redes digitales.
1: Sí. Uy, amiguito.
5: George Pinson, el hombre de las 1166 voces, cada día aumenta una voz más.
0: Gracias. No, le quitó una voz. Usted ya había hecho 1167 voces.
5: Pero la otra se la habíamos anulado y otra vez volvimos a agregar. Ah,
1: bueno. Se la volví a sacar, sí.
5: También a Polilla, nuestro Jim Carrey.
1: Un abrazo. Gracias.
0: No, Jim Carrey es el Polilla en Estados Unidos.
1: Gracias, amiguito. Un abrazo.
5: Gran actor y gran imitador. Obviamente, Alexandra Montoya, una de las mejores imitadoras del mundo mundial.
4: Un abrazo a todos nuestros YouTube video oyentes.
5: Y allá en Medellín, superpoderosos todos. El Muelón, Risa Loca,
1: Carlitos. Abrazo, amiguito.
3: Abrazo, amiguito.
5: Poderosos, increíble. Ayer, ¿cómo le fue al poderoso a propósito? Pues no, no es por
3: recordar. Abrazo, amiguito.
5: Sí, sí, es por recordar.
3: Pues, no, amiguito, no.
0: No
3: pues,
0: nos importa hablar de fútbol. No queremos hablar de fútbol.
3: Le va a responder, amiguito, usted que hincha de Millonarios, pues nosotros...
5: Igual que pasamos. Nosotros, sí. Igual,
3: no, no, nosotros pasamos a Copa Sudamericana.
5: No, pasada. Sí.
0: Sudamericana.
3: A la Sudamericana. Sí, por eso. Nosotros no quisimos avanzar en Libertadores para representarle...
0: ¿Nosotros para qué íbamos a castigar a los de O'Higgins?
5: Sí, claro.
1: Claro.
0: Porque nosotros sí vamos a ver el Mundial y a estar en el Mundial.
5: Nosotros sí podíamos. En
0: cambio, a los de O'Higgins les toca vernos por televisión. Claro.
5: Y no hay como atenderlos bien en casa. La gente, los visitantes, se merecen eso. Sí. Bueno, Gabrielito, Día Internacional del Piloto Agrícola en todas las partes internacionales. Yo voy a decir internacional, pues es internacional. Datos importantes a esta hora, Gabrielito.
0: A ver.
5: Que en Santiago, Chile, se funda el Cuerpo de Bomberos. A todos los cuerpos de bomberos chilenos, un saludo muy cordial, que hasta ahora nos están viendo, Gabrielito.
0: Okay.
5: Cecilia Bolocco.
0: Sí.
5: ¿Se acuerda? Ella ganó el concurso Miss Universo. No, ella es de Chile.
0: Ah, chilena.
5: Chilena. Ganó el concurso y hasta ahora es la única representante que ha ganado este concurso.
2: ¿Ella es la única chilena?
5: Son datos importantes.
0: Sí, muy buenos, sí.
5: Tenemos esto.
3: Ella era la que decía Pedrito que tenía el gato, ¿cierto?
1: Sí. Michin.
4: Así, esposa de un presidente argentino.
2: Exacto, sí.
3: ¿Por qué? ¿Por qué?
0: ¿Necesita la explicación? ¿O quiere ver el gato?
2: Que el hermano se llama Paul.
3: Y Paul, sí.
0: ¿Necesita la explicación o quieren ver? Venga, quieren conocer al hermano y al gato.
3: Sáquenle la manilla Polilla, sáquenle la manilla.
2: No, es que es no, la misma falta.
0: La misma falta, para los dos, amarilla para los dos. Bueno, dele, mire la bolita, sí.
5: Estaba el hijo de la mamá, estaban estrenando un apartamento en un centro comercial, en un conjunto residencial.
1: Okay.
5: En un conjunto residencial estaban estrenando un apartamento.
0: No, porque ahora hay apartamentos de centros comerciales.
5: Sí, claro,
2: tienes toda la razón.
5: El Claro.
0: En Plaza Claro.
5: En Plaza Claro, conozco apartamentos.
2: Hay hoteles
5: también. Penthouse, donde tienen full...
0: Sí.
5: Así que un saludo cordial a mi amigo que tiene allá apartamento.
0: Que tiene full. Tiene full apartamento. Listo.
5: Pero eso es con todas las de la ley, Gabrielito.
0: Te invito que cuente el chiste.
5: Ah, bueno, ahora sí. Entonces el niño dijo, mamá, ¿me deja ir a la piscina? Es que hoy ponen la rampa de 5 metros en la piscina. Bueno, vaya, mi amor. Así como hablan las mamás.
0: Sí.
5: Bueno, vaya, mi amor. Y en la tarde llegó ese niño todo vuelto nada, el brazo partido y la mamá, no. Así cosas como dice la mamá. Al otro día el niño, mamá, ¿me dejas ir por favor a la piscina? Es que hoy ponen el trampolín de 10 metros.
0: Claro.
5: Claro que sí, mi amor, pero mucho cuidado. Y se fue el niño y por la tarde regresó ese niño golpeado, todo torcido, todo golpeado en la cadera y todo. Ay, Dios mío. Y las mamás así como... al otro día, mamá, mamá, me deja ir a la piscina, es que van a poner el trampolín de 15 metros. A ver si me deja ir.
0: Claro.
5: Mi amor, pues, vaya pues. Vaya
0: el niño. ¿Sabes cómo le dicen? No, que no, un niño, sí.
5: Y por la tarde regresó ese niño, no, con la cabeza rota.
0: Falta mucho, amiguito.
5: No, ya no terminó.
2: Okay. Los accidentes.
5: Y vuelto nada, el bracito partido y todo, vuelto nada. Y al otro día, mamá, mamá, me deja ir a la piscina. No, mi amor, porque tú vas y te golpeas y todo. Mamá, déjame ir hoy a la piscina. Que no, mi amor. Mamá, déjame ir, es que hoy ponen el agua.
0: No, Fraile, no. Fraile, no, ay, le vaya no, a celebrar no, esa no, vaina. Pero es que... No, ya le celebren esas cosas, no, hombre. No. Una pausa, no más.
5: Ponen el agua, no.
0: Sálguense de YouTube, no entren a Caracol Radio, no entren a YouTube, ya, una pausa.

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1: En Caracol Radio, son las 11 de la noche y 28 minutos.
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10: El nuevo técnico del Atlético Bucaramanga, el uruguayo Pablo Peirano, le pidió a la afición rodear al equipo para lo que será la campaña de este segundo semestre, donde espera regresar a los lugares de vanguardia.
11: Que estén cerca, que acompañen, que cuando las cosas no salen como uno quiere, también hay que hacer cosas diferentes para cambiarlo. Y bueno, cambiar esto también se necesita del apoyo y que se vean reflejados con el equipo, que es lo que más me interesa. Que se identifiquen con la identidad que nosotros le podamos dar junto con los muchachos, que somos un todo, ¿no?
10: Por lo pronto, Bucaramanga no contará en el segundo campeonato del año con jugadores como Israel Alba, Aldair Gutiérrez, Faber Gil, Gleifer Medina, y está concertando la salida de otros jugadores como el portero Luis Erney Vázquez.
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12: La selección de Uruguay se prepara para vivir su participación número 15 en Copas del Mundo, saliendo campeón en dos ediciones, en 1930 y en 1950. El capitán del combinado charrúa, Federico Valverde, comentó sobre las expectativas del Mundial y de su rol en la plantilla.
13: Me siento como un referente, es lo importante que los compañeros, bueno, esté esa unión dentro del equipo, que estemos todos por el mismo objetivo, que disfrutemos después de esta competición que no todos los días se puede jugar, y bueno, que lo hagamos de la mejor manera. Uno siempre sueña con que Uruguay esté en lo más alto, y la última imagen buena de Uruguay en un mundial fue en el de Sudáfrica. Entonces, bueno, nosotros crecimos con esa imagen y nos encantaría poder igualarlo, y que el Uruguay se sienta orgulloso como se sintió esa fecha.
12: En Sudáfrica 2010, Uruguay llegó a semifinales, cayendo eliminada por Países Bajos. El mejor jugador del torneo fue el delantero uruguayo Diego Forlán, con 5 anotaciones. La selección uruguaya integra el grupo H con España, Arabia Saudita y Cabo Verde, debutando contra Arabia Saudita el 15 de junio en el Seattle Stadium a las 5 de la tarde.
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1: En Caracol Radio, son las 11 de la noche y 32 minutos.
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10: Muy bien, a las 4:28, minuto 60, Colsubsidio, la empresa social líder de los colombianos. Vamos a la Universidad Nacional. ¿Qué está pasando, Juan Fraile?
9: Minuto 60, Colsubsidio, Gabriel, con una situación de mucha tensión en la sede de la Universidad Nacional en Bogotá, donde hay fuertes alteraciones del orden público. Un grupo de encapuchados irrumpió en el campus. Llevaban panfletos y banderas, se autodenominaron de las disidencias de las FARC. Le pidieron a profesores y estudiantes que evacuaran las aulas de la Facultad de Ciencias Humanas porque iban a fabricar en ese lugar elementos explosivos. Tanto estudiantes como profesores rodearon a estos individuos. Se presenta ahí una confrontación. La vicerrectoría de la Universidad Nacional ha declarado la alerta naranja y le ha pedido a los estudiantes evitar precisamente enfrentarse con estas personas y con estos grupos que se encuentran reunidos en este momento en varios lugares dentro de la Universidad Nacional. Hay problemas en la calle 26, en el sector de la Avenida El Dorado, la entrada a la Universidad Nacional, ahí también por la carrera 30. Con dificultades, entonces, si van para el aeropuerto, nuestros conductores que nos están escuchando hasta ahora, por supuesto, estar atentos. Y de otro lado, pues, por supuesto, la Secretaría de Seguridad del Distrito, la Policía Nacional, atentos a lo que está pasando al interior de la Universidad Nacional. Ya pasó la semana pasada al interior de la Universidad Pedagógica. Encapuchados, arengas, consignas alusivas a grupos ilegales y, por supuesto, lo que viene después, el disturbio y la utilización de estos artefactos explosivos artesanales en contra de la fuerza pública y de las estaciones de Transmilenio. Hay alerta naranja y le piden a los alumnos de la Universidad Nacional que no se enfrenten a estos grupos y que si pueden, evacúen el campus de la Universidad Nacional.
10: A 4 días de las elecciones, atentado en La Guajira, Juan Fraile.
9: Sí, Gabriel, mucha preocupación por parte de las autoridades. El ELN sorprendió esta madrugada a un batallón de infantería, el batallón mecanizado número 6, ubicado en Riohacha. 12 militares heridos, ahí lesionados 2 suboficiales, 7 soldados profesionales y 3 soldados regulares. Por fortuna, 9 de ellos ya fueron dados de alta, pero resultaron afectadas varias viviendas de una comunidad que está al frente de esta guarnición militar y, por supuesto, las instalaciones del batallón. Se utilizó una volqueta con una rampa para lanzar los cilindros. En total, 12 cilindros bomba cayeron dentro de las instalaciones de esta guarnición militar en La Guajira y el resto de los explosivos quedaron esparcidos por la vía. Han dicho desde las fuerzas militares, se plantea una recompensa de hasta 200 millones de pesos por información que permita capturar a los autores materiales de este atentado. La hipótesis que manejan las autoridades apuntan a un plan de saboteo y constreñimiento de cara a las elecciones. Se culpa o se tiene la teoría por parte de las fuerzas militares que es el ELN el que estaría detrás de este atentado, reiteramos, que deja 12 soldados, 12 militares lesionados, heridos en el departamento de La Guajira.
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0: rating, qué energía, qué entusiasmo ahora sí ya prácticamente.
1: ¿Cómo que qué o qué?
0: Se acabó la semana, patrón.
1: No, señor, todavía apenas miércoles, mayo 27, 4:34.
2: Falta, fue el mes.
3: Sí, todavía falta. Quedan
4: 218 días, Gabrielito.
0: ¿Sí? ¿Cuánto?
4: 218 para que acabe este año.
1: Oiga, se me hace el colmo que su cortina no tenga baile.
3: Nosotros hacemos baile acá, ¿cierto, Melón?
2: Toca, Gabriel.
5: Ellos, ellos bailan, ellos bailan.
1: A ver, realmente. Póngame la cortina de Risaloca otra vez, por favor.
2: A ver.
1: Cortina de Risaloca, a ver.
3: A la derecha, Melón.
1: A ver, por favor.
2: La derecha.
1: Risa loca trabaja. No, dejémoslo sin baile,
4: Se mueve más un actor porno.
6: Se mueve más la ceja.
1: No, ¿cómo así un actor porno si se mueve?
4: Sí, por eso se mueve más que esa canción.
1: No, pero es que ellos. Cuando uno hace eso dice se mueve más que.
6: La analogía no está.
7: Como que se mueve más pero... un tieso. O sea, sí. Alguien que no.
1: Se mueven más las pirámides de Egipto.
2: No,
1: sí, qué películas porno.
2: ¿Qué películas?
1: ¿Qué romántica? Porno de estatuas, una vaina así. O sea, ¿qué hace?
4: Bueno, a ver, está viendo así.
1: Sí, visita el museo de cera.
4: Pero mire la velocidad.
2: No, aquí no va para morder labio ni nada de eso.
3: Sí, aquí no se puede morder labio ni hacer
2: eso. Con esa salsa romántica.
1: Bueno, no, pero dejémosla sin labios. Es que sin labios.
6: Sin labios. Oiga, que se está viendo.
1: Amarilla.
2: Amarilla.
1: No, para pensar. No,
2: sáquesela para Gabriel.
0: Patrón, si usted me permite enviar un saludo antes del chiste.
1: Sí, señor.
0: Al doctor Pascual Gaviria, que está de cumpleaños.
1: ¡No! Sí, entonen la canción.
8: Hoy cumple Pascual Gaviria, lo queremos saludar. Que siga siendo tan bueno y que cumpla mucho más.
2: Pascual Gaviria.
1: Abrazo grande, Pascu.
0: Pasculito. Un abrazo para Pasculito, sí, lo queremos mucho.
5: Gracias, Pascual, a ustedes.
0: ¿Qué cómo le parece que un abogado visita a su cliente en la cárcel?
1: Claro. Sí.
0: En la cárcel, el abogado.
1: ¿En qué cárcel?
0: Tengo. ¿En qué cárcel, Melón?
2: La cárcel. Ay, yo no me acuerdo de esa cárcel, hombre.
4: Que estuvo, en la que estuvo.
2: La de Sin Cárcel. De Sin Cárcel. No, porque no fue la picota. ¿Cómo es que llamo?
4: La de Sin Cárcel.
2: La cárcel de Cómbita. La de Cómbita.
1: En Cómbita.
2: Máxima seguridad.
1: Yo creo que a la cárcel modelo le pusieron así. Bueno, mejor me callo.
0: Sí, patrón, pero entendimos.
1: Sí,
0: sí. Y entonces le dice el abogado a su cliente, hombre, le tengo dos noticias, una buena y una mala. ¿Cuál le digo primero? Dice, no, no, la mala. Doctor, dígame la mala. Bueno, pues, hombre, han encontrado sangre suya en la escena del crimen. Y la buena, no, pues que no tiene colesterol alto.
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1: Muy bien, Orlando Villar es el director del servicio informativo de Caracol Radio. Personaje del día, Villar.
7: Gabriel, personaje del día, la participación en política de la que se señala al presidente Gustavo Petro y al ministro del Interior, Armando Benedetti, entre otros funcionarios. Pero también, Gabriel, noticia de última hora, porque se rompen en este marco las reglas electorales, es al menos la denuncia que ha admitido el Consejo Nacional Electoral. Laura Duarte, ¿qué es lo que está pasando con eventos masivos, además en campaña, donde también se ha dicho, Gabriel, ha participado funcionarios de gobierno anunciando o haciendo campaña de esos eventos o invitando a la gente y promocionando algún candidato, Laura?
10: Así es, Orlando. Pues mire, el Consejo Nacional Electoral, el presidente Cristian Quirós había asegurado que no podían enunciar o más bien estudiar estos eventos masivos, uno que se desarrolló en Sincelejo, porque no habían llegado denuncias al Consejo Nacional Electoral. Pues nos acaban de confirmar desde ese órgano que ya se recibieron por lo menos dos denuncias por esos eventos masivos. Ahora entrarán entonces a reparto para que llegue alguno de los que tendrán que revisar la ley electoral y si efectivamente esto, a pesar de que por supuesto se trató de un evento masivo, sería público o sería privado. Ahí está el tema realmente que tendrá que estudiar el CNE al revisar la ley, pues lo que tendrán que revisar, aseguran ellos, es si efectivamente este lugar pues fue alquilado o es un recinto público. O fue privado. Eso es entonces un poco lo que tendrán que estudiar, pero lo que sí nos aseguran ya entonces es que hay dos denuncias formalmente que el Consejo Nacional Electoral, por supuesto, en los próximos días.
7: Gracias, Laura, desde el recinto de Corferias, Gabriel, donde en este momento se está adelantando toda la organización electoral y, por supuesto, la presencia allí del Consejo Nacional Electoral. Más temprano respondió el presidente Gustavo Petro, Gabriel, porque hay más de 10 denuncias, sí, más de 10 procesos.
11: Se nos en la mano.
7: En este caso, Gabriel, y han llegado desde todas las fuentes, no solamente la organización electoral, sino también aquellos ciudadanos o políticos que se han visto afectados, dicen ellos, por esas declaraciones del presidente Gustavo Petro en la comisión de acusaciones. Entonces, más de 10 demandas, entre ellas trinos y publicaciones del presidente en sus redes sociales, donde hace referencia a la campaña o a favor o en contra de alguno de los políticos, de los candidatos. Mensajes que se interpretan del presidente en declaraciones públicas como respaldo a la candidatura de Iván Cepeda. Críticas o ataques que se han dado opositores, como Paloma Valencia o Leonardo de la Estrella, y también discursos que ha dado el presidente, donde habla de la continuidad del poder y, por supuesto, esto beneficia a la campaña. Mire alguna de las respuestas que ha dado el presidente Petro.
12: Y ese es un poco el cuidado de las elecciones, pero no voy a hablar de ello. ¿Votamos por la vida o votamos por la muerte? Pero hasta ahí. Ya me quieren procesar. Vida no es el nombre de un candidato y muerte tampoco es, pero hay que pensarlo. Porque si no, lo que hacen es matar a nuestros propios hijos. Entonces, y ya ha pasado. No estoy hablando aquí carreta. Entonces,
7: pues mire, son algunos de los apartes, no, Gabriel, porque hizo otras referencias también en ese discurso que dio anoche frente a la población de pescadores en Ciénaga, en Magdalena, y donde, como en otros escenarios, el presidente, además que Gabriel se ha tomado la, digamos, estrategia, por llamarlo de alguna manera, de que usted usa alegorías o usa metáforas o usa entonces otras palabras para que no lo directamente no le pueden acuñar la frase. Entonces no usa el tigre, habla del gato o habla de otro animal. Habla de la continuidad del proyecto político cuando, pues por supuesto, tiene su candidato que apoya su proyecto político. Esto como para mencionar algunos ejemplos.
11: Bueno, quien también está defendiendo que no hay participación en política es el ministro del Interior. Doctor Benedetti, ¿cómo le va?
13: Hola, Gabriel, buenas tardes.
11: Muy bien, Armando.
13: Muy bien, aquí, escuchándolos.
11: Hombre, no, pues es que estamos preocupados porque se están irrespetando las normas que impiden la participación en política de los funcionarios y los eventos.
13: No, ustedes también son, no sé, llevan todos los extremos.
11: No, pues como...
13: No,
11: señor.
13: La participación de mi presidente Petro en política, eso no existe. Mira, les voy a aplicar a todos los caremundacos.
11: Bueno, a ver, pero no les digas
13: así. La vuelta, mira. Lo que pasa es que dicen que el presidente y los ministros, o sea, me incluyo a mí, dicen que le estamos haciendo, ¿cómo digo yo?, campaña.
11: Sí, participación.
13: Participación a la campaña. Iván Cepeda ganará en primera vuelta. Nosotros no estamos... Es que ese es el eslogan, ¿no?
11: Sí,
13: o sea,
11: sí, claro.
13: Lo único que están haciendo es entrando en contacto con el pueblo, con la gente, con el constituyente primario, que claro, llaman, sí, en aras de capacitarlos para que tengan la mejor opción a la hora de ir a votar en la fiesta de la democracia el próximo domingo. No,
11: sí,
13: no es que nosotros estemos haciendo campaña ni estamos haciendo alegoría a... ¿Cómo que dijiste tú? La maricada esa... Metáfora.
6: Sí,
7: alegoría, metáfora.
6: Igualitos, tigres, no, no,
13: no,
6: ratas.
13: Nada de eso. Nosotros no hacemos alegorías ni metáforas a la campaña. Iván Cepeda ganará en primera vuelta.
11: Bueno,
13: no,
11: ya
13: lo estamos haciendo.
11: Pero dijo Benedetti que había dicho eso solo por salir en televisión.
13: Sí,
11: hágame el favor.
13: Lo que pasa es que ellos solamente quieren salir en televisión, quieren salir hasta en el show de las estrellas, ¿cuál es el problema? ¿Cuál es el problema? Quieren ir hasta de jurado asado feliz, y quieto y no, maricada ya también. Pues, no, simplemente salir en televisión y ya, bueno, ¿y cuál es la maricada?
11: Bueno, ya, pero
13: nosotros
11: no
13: estamos haciendo nada. La gente verá por quién vota, si vota por el gatico, es, ¿sí o no?
11: Sí.
13: O por la otra, ¿cómo se llama? Iván Cepeda ganará en primera vuelta.
11: Definitivamente aquí en Colombia echa la ley, echa la trampa, eso dice Revolcón, señores.

0: Muy bien, sigue la luciérnaga en Caracol Radio, YouTube, ponen Caracol Radio y además les vamos a contar cómo ganar un poco de cosas. Mejor dicho, ¿qué es lo que hay que hacer?
1: Vea, le voy a hacer una pregunta que creo que todos lo hemos hecho. Cuando usted entra al supermercado, ¿cuál es el pasillo que más prefiere?
0: Dulces.
1: Galletas. Dulces.
0: Sí.
1: Billar.
0: Sí.
2: También es
1: que, los dulces. Sí. Yo, por ejemplo, las gaseosas.
0: Pero depende porque es que ya ha cambiado mucho, porque a mí me encanta también irme a los pasillos de tecnología de los mercados.
1: Ah, también.
0: Sí, siempre.
1: Ah, eso es buenísimo. Es
2: que usted se antoja de todo.
1: Sí, no. Y, o también los pasillos de ropa.
0: Sí.
1: Empieza uno a ver.
3: A mí me gusta carnes, de carnes.
1: Carnecita carnes, también.
3: Muy buena.
1: Pues imagínese que ahora ninguno ese... va uno al va pasillo de licores exportados.
2: Sí, ese es el segundo.
1: No. Para mí ese es el segundo.
4: Y porque nadie, hay muchas promociones.
0: Sí. Nadie pasó por frutas y verduras. Es el colmo que no hayamos pasado por frutas y verduras.
4: Porque la fruta trae mucho azúcar.
1: Total. 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
0: No tenemos baile del mexicano también. Deberíamos tener baile de todas las cortinas del programa. La gente en YouTube nos está pidiendo que quieren ver bailar a Villar, que quieren ver bailar a Fraile, que no quieren ver bailar a Gabriel.
2: Te está pidiendo,
0: sí, está enloquecida. ¿Cómo le va, señor mexicano?
2: Muy bien, gracias. ¿Y ustedes qué tal?
0: Yo nunca le he preguntado cómo le llama usted.
2: ¿Cómo me llamo yo? ¿Cómo me llamo yo, Muelón? El Muelón que nos saca de todo.
4: Zapata.
1: Se llama Bartolo.
2: Bartolo Zapata. Eso, sí. Sí, claro, Bartolo. Bartolo Zapata.
0: Eso.
2: Esa, bueno, yo fui bautizado.
0: ¿Te vas a Zapata?
2: Viva Zapata. Ah, sí, hay un chiste, ¿no? ¿Te vas a Zapata?
0: No, me voy en Zapata? Bus.
2: No, me voy en bus, me voy en caballo. Sí. Es viejo el chiste, sí. Vale, era Emiliano Zapata ese chiste. Oye, ¿cómo te parece? ¿Cómo van? ¿Por qué seré tan agradable? Imagínate que llegó un tipo en un hotel, ¿no? Que
0: habían, ¿qué tipo de tipo?
2: Un tipo que iba para un congreso. Ajá. Iba para un seminario. Entonces, sí. Sabes que hay seminarios de médicos y todo,
0: claro,
2: en los hoteles. Yo digo, buenas tardes. Entonces el tipo dice, este es el seminario para los que sufrimos de incontinencia urinaria. Digo, sí, señor, cómo no. ¿Está usted agremiado?
1: Bueno.
0: Bueno. ¿Saben qué? Más bien que suene esto.
5: No. Hola, mi nombre es Fraile.

0: mejor baile de canción a esta hora.
1: Sí, Lefra,
0: y muy bien coordinados también en Medellín. Ahí lo vemos en nuestra transmisión de YouTube.
2: Wow. Damos un cabezazo.
0: Una baila muy brava.
3: Pero la cogimos al final, la cogimos al final.
0: Sí.
2: De un cabezazo ahí.
0: Sí, está que arranca uno para adelante y para atrás. Solo falta eso. Porque cada uno va por una vez. Sí. Bueno, frailejones, tenemos afán de una vez. Vámonos con la pregunta.
1: Una vez con la pregunta.
4: A las 1.
1: A las 4.
4: Y a las 8.
1: No.
5: Hola. Mi nombre es Fraile, con el resto Pérez.

0: fenómeno del niño. Cuéntale al fraile con Ernesto Pérez. Yo soy...
1: como todo el mundo cantando en un concierto de bambara.
2: Cogemos, iba bien la vaina.
3: Como la lotería, cogemos la última cifra.
1: Sí, muy bien, nena. Bueno, fraile.
4: Ay, nena, noticias del fenómeno del niño. Uy, la verdad, hay mucha preocupación. Porque después de esas fuertes lluvias que tuvimos, el país, digamos, impresionado por las inundaciones en el departamento de Córdoba, la sequía que se avecina es tal vez la más fuerte que hemos visto en los últimos años. Y la gente dirá, todos los años nos dicen, este va a ser el año más caliente de la historia, este va a ser el fenómeno del niño más difícil de la historia. Lo que ha dicho Naciones Unidas y las agencias climáticas internacionales es que, en efecto, así va a ser. Entonces, ahorrar agua, ahorrar energía, y en el caso de Cundinamarca y Bogotá, pues lo que están haciendo es preparar a la gente con pedagogía, pero también con, digamos, acciones ya concretas. Se está tratando de cuidar el agua de más de 100.000 personas en la cuenca del río Bogotá, plantando 81 hectáreas de árboles. También se están preservando 400 hectáreas de ecosistemas, y en el caso de la CAR se le van a entregar a la gente del campo más de 7.000 sistemas para que almacenen agua lluvia, aprovechar estos días que todavía va a llover para que la gente en su finca, en el campo, bien, tenga agua lluvia, agua potable para esas épocas, claro, de gran sequía.
3: Y sí, nena. De todos modos, ya está haciendo males en las sequías en algunas regiones de nuestro país, porque en el Tolima se secaron unos cultivos de maíz y se perdió plata, y la gente está preocupada porque no sabe qué puede pasar.
1: El hambre, sí, nena. Bueno, frailejones, muchas gracias. Bueno, nos vamos.
3: ¿Despedimos?
1: No. ¿Sí, quieren bailar? No.
3: Para despedir, ¿nos casamos?
1: Sí, sí, sí, sí, sí, sí, igual, a la una.
0: A las cuatro y a las ocho.
5: No, no, no, no,
0: no, no,
5: no,
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5: no,
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3: Hola. No, chao. Ya se va.
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1: Son las 12 de la medianoche en punto. Estamos comenzando un nuevo día, jueves 28 de mayo de 2026. Estas son las noticias en Caracol Radio. Ecopetrol informó que Ricardo Roa continuará por fuera de la presidencia de la compañía por 30 días más debido a una incapacidad médica. Su regreso estaba previsto para el 27 de junio, una vez se cumplieran las vacaciones y la licencia no remunerada, pero ahora será para el 27 de julio. Juan Carlos Hurtado seguirá como presidente encargado de la compañía. En otras noticias, extinguen bienes en Cúcuta y Norte de Santander, propiedades avaluadas en más de 24 mil millones de pesos que estarían vinculadas a una red dedicada al lavado de activos del narcotráfico. Jenny Márquez.
2: La policía confirmó la extinción de dominio en varios bienes ubicados en Cúcuta y Norte de Santander, avaluados en más de 24.934 millones de pesos, que harían parte del patrimonio de una estructura delincuencial señalada de lavar activos provenientes del narcotráfico mediante casas de cambio. De acuerdo con las autoridades, las medidas cautelares afectaron 6 bienes muebles e inmuebles, entre ellos 2 lotes, un parqueadero, 2 motocicletas y un establecimiento de comercio ubicado en Cúcuta y en el municipio de San Cayetano, además de varias propiedades en Bogotá. Según la investigación, la estructura delincuencial utilizaba diferentes mecanismos financieros para ocultar recursos ilícitos derivados del narcotráfico, afectando la economía legal y el comercio formal.
1: Tras los hechos violentos que se han presentado en contra de mujeres en Santander, instalaron una mesa de consenso entre comunidades y autoridades para combatir esta situación. Laura Basto.
3: La Fundación Mujer y Futuro, ante los hechos violentos en contra de las mujeres en el departamento de Santander, instó para que se instalara una mesa de consenso para la prevención de la violencia basada en género y los feminicidios en el departamento, con la participación de la Procuraduría. Al respecto, Karen Vergel, la presidenta de esta mesa de consenso.
4: Esto pues surge como una solicitud que se realiza a la Procuraduría General de la Nación, teniendo en cuenta que la Fundación Mujer y Futuro ha observado la persistencia y el aumento de las violencias contra las mujeres y las barreras institucionales que se han venido identificando en la atención de los casos desde el área de psicojurídica.
3: En esta mesa también participan integrantes de organizaciones sociales, estatales y de justicia, quienes serán garantes de las actuaciones que se realicen en el departamento para la protección de las niñas, jóvenes y mujeres y evitar que la cifra de violencia basada en género y de feminicidios siga en aumento. En 6 meses, la mesa se volverá a reunir para verificar las acciones que se han realizado en los últimos meses.
1: Mientras tanto, en Tunja van en aumento los casos de violencia intrafamiliar. La Fiscalía General de la Nación realizará en Boyacá una jornada para prevenir estos casos. Andrea Rodríguez.
5: La secretaria de la Mujer de Tunja, Catherine Coronado Vitolo, expresó que infortunadamente las mujeres son las más agredidas dentro de los hogares.
6: Una puede ser la cifra sobre las denuncias, que superan la cifra media del departamento, que están sobre el 54% y aporta casi que la mitad de las denuncias al departamento. Las estadísticas dirían que las mujeres, sin embargo, también nos queda ese sinsabor y esa manera de pensar de la sociedad machista donde los hombres no denuncian.
5: Sin embargo, en Moniquirá se realizará una jornada para prevenir violencia intrafamiliar en la estación de policía de este municipio entre las 8 de la mañana y las 5 de la tarde.

0: luego su responsabilidad frente al delito del homicidio agravado, el material probatorio presentado permitió que fuera asegurado en un centro carcelario.
1: Y en noticias del mundo, el ejército de Estados Unidos informó que fuerzas militares estadounidenses realizaron un nuevo ataque cinético letal contra una embarcación presuntamente vinculada a organizaciones consideradas terroristas y al narcotráfico en el Pacífico Oriental, con al menos 2 muertos. Según el mando militar, labores de inteligencia indicaron que la embarcación transitaba por supuestas rutas conocidas de narcotráfico y participaba en operaciones ilegales.
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0: Dirige Gabriel de las Casas.
1: El cuentahueso ya está aquí. Hagan así, así, así. Hagan así.
2: Bueno, amiguito, aquí estamos. Gabrielito, venga. Quiero decirle a la gente que se peguen ya mismo a la luciérnaga y se peguen ya mismo a YouTube y pongan Caracol Radio. A ver, ¿quién de ustedes quiere ir al partido de despedida de la selección colombiana de fútbol
3: en
2: el
3: Campín?
2: Todos,
3: boletica,
2: todos, sí. Todos, todos.
3: Nosotros,
2: sí,
3: yo,
2: pero no
3: yo,
2: tengo para ninguno de ustedes.
4: Nosotros. Ah, oyente, sí, sí.
2: Atención, queridos, no, señores, dejen de protestar. Además, no es en Medellín, es en Bogotá, señor.
4: Viajamos.
2: Sí, no, bueno,
4: ya
2: bueno,
4: mismo arrancamos.
2: Por despedir a la selección, más adelante les empezamos a contar cómo vamos a llevar a los oyentes de la luciérnaga, los no, YouTube video oyentes,
3: sí,
2: de la luciérnaga.
3: Sí, señor.
2: ¿Cómo los vamos a llevar a ver el partido y a despedir a la selección Colombia?
3: Wow.
2: Bueno. Les aconsejo que ya mismo se peguen a YouTube y pongan Caracol Radio. Cora, cora, coron, coro. Y pongan coron, coro.
3: Sí,
2: bueno, amiguito, bueno, qué pena, Gabrielito, pero es que tenía buena noticia para unos YouTube y oyentes, sí, señor.
5: Espectacular YouTube y oyentes.
2: Eso, Gabrielito, muy bien.
5: Y no, pues la gente que ya a esta edad, a esta tierna edad, Gabrielito.
2: ¿Cuál es esta tierna edad?
5: Que ya no es necesario emborracharse. Con solo pararse rápido la cama ya que uno...
2: No, agáchese por algo. Agáchese rápido a recoger algo y ve un poco de lucecita.
6: Sí, lucecita.
2: De estrellas.
6: Sí, sí, sí, sí, sí. O uno se levanta con los talones como doliéndole a uno. A mí me duelen los talones.
2: ¿Los talones?
6: Los talones y como los pies.
7: ¿Talones? Sí, sí, es que sí, le están jalando las patas. No,
3: no sé qué será. El amigo imaginario.
6: Sí, también.
7: El amigo imaginario.
6: Pero ¿será que dormí muy rápido?
5: Sí, no. Ya, ¿qué hacer? O sea, curioso.
2: El lío para nosotros cuando se nos cae algo debajo de la cama.
5: No,
2: y no alcanza con una mano. Sí. Y no alcanza con una mano.
5: Toca traer la escoba y agacharse.
8: Se llaman años.
2: Sí, por eso. Oiga, eso es lo que estamos hablando.
8: Sí, sí, sí, la vejez.
5: O mandaré la niña pequeña que se agache.
2: A meterla, sí.
5: Ay, tráeme esa moneda que se cayó allá.
2: No, y a uno le duele arrodillarse. Entonces uno tiene que arrodillarse encima de los zapatos, de los tenis.
3: O el tapete. Claro.
2: Sí. O sea, duele arrodillarse en el piso, sí, entonces es complicado. Sí,
7: Dios,
2: sí.
7: Almohada.
5: Agradecer que en la iglesia hay de esos cojines, o si no,
2: sí, no, no,
5: de
2: no,
5: pie,
2: no,
7: con el patrocinio de Caltrate.
2: Sí.
5: Apellido curioso, Gablito. Lee vaca, un policía.

0: Sí, americano.
1: Lee
0: Levaca.
1: Levaca.
0: O Livaca.
2: Okay. Lee, sí.
1: Lee.
0: Livaca. Sí, pero para que me funcione es con Levaca. Y apellido curioso.
1: Pues póngale atención. A ver, a ver.
3: ¿Qué escriben los
0: apellido
3: oyentes?
0: Curioso.
1: No, no, no hable con los oyentes después.
0: Sí. Roy Revivo, un futbolista israelí.
1: Roy Revivo.
0: Roy Revivo.
1: Ok.
0: Gastón Gorros Torrazo, un futbolista uruguayo. Gorros okay. Torrazo.
1: Gorros Torrazo.
0: Son apellidos curiosos, sí. Gablito, a esta hora. Tenemos esto a esta hora, Gablito.
1: A ver, ¿qué tiene?
4: Ahora en la luciérnaga, el malo.
0: El malo.
4: Y el bueno.
0: El malo y el bueno.
1: Sí, pero se va afanando usted con el malo.
0: Sí, no, pero no. La voz de Montoya lo pone en buen
1: sí,
0: tono, hermano.
1: Sí, buen tono.
0: Se encuentra un estudiante de la universidad con el profesor de filosofía. Le dice, profe, profe, en Can, tengo de volverlo a ver, profe. Y el profe, ¿usted es tonto? No lo descartes, profe. No lo descartes.
1: Encantado. Y no lo descartes.
0: Y le dijo, voy a quejarme. Nietzsche, se te ocurra, profe.
1: ¡Bravo! Buena facultad de filosofía y letras.
0: Tirando sí. A bueno, pero sí. Realmente pues es un chiste
2: se pasó,
0: recontra
2: sí. Filosófico.
1: Sí, el profesor tenía camioneta con Platón.
2: ¡Excelente!
1: Sí, sí,
5: muy bueno. Y al final el profesor dijo, Hegel.
1: ¿Qué?
3: Digo imaginario de policía.
0: ¡Hegel! Ahí sí me perdí, ahí sí me perdí.
2: ¡Hegel!
0: Imagínate, este es bueno. Imagínate que...
3: No, al final. ¿Qué él se toman?
1: Uy, esto. No sé, sí. ¿No? Se colocó complicado esto.
2: Duro el rating hasta ahora en la Facultad de Filosofía de la Universidad.
3: Unos chicles Adams.
2: Lo dejaron por fuera.
1: Uy, ya nos fuimos muy allá, sí, muy inteligente. Ya nos estamos yendo muy allá.
0: De mucha altura ya. Sí. Este programa es para alguna universidad también. Ajá. Que quiera pegarse ahí a este programa a esta hora. Y Gablito del Bueno.
1: Tengo filo, Sofía. Le dijo una amiga, patrón, que tenía hambre.
2: Muy bueno.
1: O sea,
2: muy bueno,
1: el tipo, patrón, tenía una amiga, bueno, que llamaba Sofía, bueno, y le dijo, tengo filo, bueno, Sofía.
5: Pero no,
2: no porque
5: así.
2: Necesitamos esos
5: no,
2: días, patrón, pero muy bueno.
3: Muy bueno.
1: Eso sí, vea. Sí, sí,
2: muy
1: sí,
2: bueno.
1: Sí.
0: Mejor. Sí. Uy. Ahora sí el bueno, Gablito. Imagina que se...
1: O sea, todo esto fue malo.
0: No, pues esto hace parte del nivel de...
2: Digamos de esto.
0: El bueno. Un turista ¿en extranjero, obviamente, aquí en Colombia.
1: Ah, ok.
0: Le pregunta a un señor que está ahí, perdón, señor, ¿aquí en Bogotá hay cascadas? Digo, claro, en las comisarías. Bueno, tiene su reflexión jurídica.
5: Sí,
0: y su... No, no es tan bueno tampoco.
2: No, está confuso.
1: Bueno, señor.
5: Pero vea este dato, Gabriel, a propósito de su chiste. Iván Cepeda estudió filosofía en la Universidad de Sofía, en Bulgaria. Estudió filo en Sofía. Filo en Sofía, en Bulgaria.
1: Bueno, en Bulgaria.
2: Santo Tomás de Aquino, vea.
1: Sí, sí, sí. Como eso decía, pero sobre eso había un apunte de Leloutier sobre las búlgaras.
2: Sí.
1: Que las búlgaras se llaman Esvereva, Petra, Herzigova. ¿Y la capital es Sofía? No, hombre. Sí. ¿Qué pasó? No, hombre. ¿Sabe qué? Vámonos a Boyacá, señores.

0: ¡Ay, patojita! Ese baile también me lo sé. Ese es muy fácil porque es con las manitas aquí.
1: Ese es por el frío, don Gravielito. Sí. O a veces porque tenemos dos polas aquí debajo de del sobaco, don Gravielito.
0: No, pero ¿cómo me pone la pola debajo del sobaco, sí, señora?
1: Para que no
2: ¿a calentarlas?
1: Se calienten. No, porque no se calienten.
0: Pero debajo del sobaco no
1: se calientan. Para que se fríen esto que estoy diciendo.
0: Bueno, patojita, bienvenida.
2: Mamarilla, jefe.
1: No, don Gravielito, un saludo cordial para todos los oyentes.
0: En minutos le voy a decir a los oyentes cómo los vamos a llevar a ver la despedida de la Selección Colombiana de Fútbol en el Campín.
1: Hola, ya están escribiendo, pues, ¿qué hay que hacer? Que yo quiero estar en ese partido.
0: Ya les vamos a contar cómo van a ir a verla, sí, señora.
1: Bueno, Gravielito, pues voy a preguntarle a don Juan cómo se topa don Juan.
3: Paisana, ¿qué ha habido?
1: Bien, será su merced. Oiga, ¿qué polémica hay por allá entre el gobierno y la administración de Bogotá?
3: Oiga, una nueva polémica entre la alcaldía de Bogotá y el gobierno nacional. Y esta vez por un evento de esos masivos, en eventos cerrados que parecieran ser eventos políticos, pero que son actos de gobierno. Imagínese que en Sierra Morena, el Ministerio de Ciencias pues llamó al distrito y les dijo, oiga, han sido beneficiados con un laboratorio, les vamos a dar 520 millones para un laboratorio. Entonces queremos hacer un evento para anunciar el laboratorio para la comunidad estudiantil. El distrito dijo, claro que sí, no, bienvenido al laboratorio, lo necesitamos, los niños de Ciudad Bolívar, pues lo agradecen. Tiempo seguido sale el flyer del evento. Gobierno de Colombia, con dignidad cumplimos, Petro le cumple a Ciudad Bolívar, Ministerio de Ciencias llega hasta localidad con gestión, inversión y nuevos anuncios. Fecha, 25 de mayo, 8 de la mañana, entrada libre, te esperamos. Querían meter 1.500 personas en época electoral en un colegio. Pero no era que llevaran ya el laboratorio pues para inaugurarlo, no. Para anunciar que iban a entregar un laboratorio.
0: Mira, ahí está el flyer del evento que lo estamos viendo en YouTube. Hombre. Métanse a YouTube, ponen Caracol Radio, ahí está. Petro le confesó
1: a Bolívar. A burlarse también de la gente de Ciudad Bolívar, eso no se
3: claro,
1: hace.
3: Entonces el Ministerio de Ciencias dice, mire, no vamos a dejar de hacer la inversión, pero sí vamos a entregar el laboratorio. Y el distrito les dice, oiga, la solicitud del colegio fue para hacer un anuncio. Estamos en época electoral, no se pueden hacer este tipo de convocatorias masivas de entrada libre en un colegio público de Bogotá. El problema después es para la Secretaría de Educación. Respeten un poquito la norma. Entonces el distrito no quiso prestar el colegio, el Ministerio de Ciencias está muy molesto. Ha dicho pues que no le debían privar a la comunidad de conocer estos anuncios importantes en época
1: sí,
3: electoral.
1: Sí, justo en esta época, viendo tanto tiempo libre. ¿Por qué no lo hacen el primero de enero, que no hay nada que hacer?
3: Pero de verdad.
1: De verdad, su persona. Bueno, gracias, don Juan Fraile. Hola, don Orlandito Villar.
4: Patojita, ¿cómo me le va?
1: ¿Quién será su merced? ¿Cuál megaproyecto frenó el gobierno?
4: Las autopistas del café, Patojita. Y aquí ya empezó un pulso también en este punto entre la ministra de Transporte y la Procuraduría. ¿Por qué? Porque la Procuraduría advierte, como siempre, y es que el gobierno toma estas decisiones unilaterales, hace unos anuncios además de desmonte de peajes y demás, pero resulta que hay una situación contractual ahí, previa además, que ya se había negociado con la concesión y con lo que habría, dice al menos la Procuraduría, un riesgo de detrimento patrimonial.
0: No, pero
4: es que se vienen demandas para Colombia.
0: Ya yo he visto cosas muy raras y todo el mundo tiene derecho a aplaudir, a hacer una marcha, a decir que no, a gritar, a hacer lo que quiera. Pero yo no había visto que hicieran un anuncio de que no van a hacer una vía 4G y la gente aplaudiera. Me parece increíble que una fuente de trabajo, las comunicaciones, la conectividad que tiene Colombia, necesitamos que sea grande para que el turismo pueda desplazarse mucho mejor, para que la carga pueda desplazarse mucho mejor. Eso hace que se abaraten los productos. Dicen, no vamos a hacer una vía 4G y la gente aplaude. No sé en qué mundo estamos o en qué país estamos.
4: Gabriel, un proyecto de 7 billones de pesos que generaría o genera más de 53 mil empleos, es lo que ha dicho el presidente de la ANDI, Bruce McMaster, al advertir pues que efectivamente, Gabriel, un proyecto de esta magnitud que dinamiza la economía, que trae esa cantidad de inversión, pero además genera esta cantidad de empleo, que en su mayoría, además, Gabriel, en este tipo de proyectos escogen personas de la región, pues escogen trabajadores que estén en torno a estos proyectos para que precisamente la comunidad también se pueda beneficiar y ver los réditos allí, además de lo que se agiliza en materia de conectividad y demás, lo que se ampliaba para la facilitación del transporte de carga, de mercancías, de pasajeros, todo eso pues
0: no, porque ahora el enemigo es el peaje. Entonces, no le gustan esas rutas porque tiene que ser una concesión que tiene un peaje. Entonces, el enemigo es el peaje ahora, no, entonces mejor Gravelito, no lo hagamos.
1: Gravelito, es no, que no hombre. Le digo. Así no avanzamos. Gracias, no más preguntas, su merced.
0: Bueno, pues señora, pero estuvimos allá y tenemos en exclusiva en La Luciérnaga el discurso del presidente Petro frente a estas vías que ya no vamos a hacer y que la gente aplaude.
2: Y desde aquí, pueblo mío, les tengo un gran anuncio que me van a agradecer toda la vida. Quiero contarles que en la recta final de mi gobierno y como lo hice en estos más de 3 años, no construiré obras de infraestructura.
5: ¡Que viva el presidente Petro!
6: ¡Que viva!
2: Porque es que, hermano, si yo construyera obras, luego tendría que ponerlos a pagar peajes neoliberales.
5: ¡Que viva el presidente Petro!
6: ¡Que viva!
2: Además, esas obras solo serían usadas por los riquitos blanquitos de este país. Y en construcción lo que generaría es esclavismo para los pobres obreros. ¿Verdad que los únicos nuevos puentes que queremos son los nuevos puentes festivos que deben incorporarse en el calendario del próximo año?
5: ¡Bravo! ¡Que viva!
6: ¡Que viva!
5: ¡Que viva, presidente!
2: Entonces, ¿para qué construir más obras, hermanos, si ya es suficiente con la obra literaria que me fui a escribir en Manta, Ecuador? Es así, ¿cierto? ¿Acaso ustedes quieren que les construya deprimidos para cuando pasen por ahí se pongan tristes y tengan que ir a buscar una cita con el psicólogo?
6: ¡No!
5: ¡Que viva Petro!
6: ¡Que viva!
5: ¡Que viva! ¡Que viva Petro!
2: Me interesa hacer esas dobles calzadas porque es suficiente, hermano, con la doble moral de quienes me critican y dicen que yo hablo mucho y hago poco.
6: ¡Petro! ¡Petro! ¡Petro! ¡Petro!
2: Gracias por escuchar, pueblo de Bolívar. Y espero que elijan un presidente que sea como yo. Disfruten mientras se peda. Perdón, se pueda. ¿Cómo?
7: ¡Eso! ¡Que viva!
5: ¡Sí, que viva! ¡Que viva!
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9: Este es el minuto de Díaz. Como dirían en su época de grandes narraciones hípicas Manuel Escobar Martínez, Gonzalo Amor o el Mago Dávila, estamos en tierra derecha. O como diría Rubén Darío Arcila en el día final del gran suceso de la Vuelta a España, se ve llegar, paso a la victoria. Así es, estamos ya en tierra derecha de las elecciones presidenciales en Colombia y se ve llegar el paso a la victoria de alguno o algunos de los candidatos. La competencia fue dura. Al final, había que ganar en un lote de más de 100 aspirantes a ser el elegido y gobernar al país por 4 años. Tarea nada fácil, porque esta competencia electoral ha obligado a los aspirantes a recorrer cientos de kilómetros, probar piangua-cuy, locro encocado, pusandao, bala de plátano, changua, mondongo, sudao, mazamorra de jute, sopa de indios, mojojoy, casabe, tacacho, pira, cucú y chaparro. Les ha tocado bailar champeta, vallenato, joropo, salsa y currulao, rezarle a San Columbano, San Drogo, San Fiacro y cuanto santo haya en el santoral, pero además probar yajé, jagua, ruda y albahaca, amanzaguapo y quereme. Más de uno logró hacer el ridículo, cosa que en las redes sociales es bien visto. Otros caminaron y saludaron a campesinos, indígenas, afros, niños, viejitos, de todo, así no les guste, con tal de llamar la atención para obtener el voto. Como diría el cantante, al final la vida sigue igual. Mucho de bailes, viajes y comilonas y muy poquito de propuestas y soluciones. Todo está consumado. Hagan sus apuestas, señores, porque no va más.

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5: La selección sub-19 de fútbol de Colombia está lista para un segundo amistoso hoy frente a Costa Rica, como preparación para el torneo Maurice Ravelo, también conocido como Esperanza de Toulon en Francia. El equipo nacional viene de superarlo 1-0 con gol de Alan García. El técnico de Colombia, César Torres.
6: Uno para prepararse necesita ese tipo de escenarios y yo creo que fue una gran prueba ante un rival con oficio, un rival con una idea clara que lo ha mostrado ante México, que lo ha mostrado en Centroamérica y bueno, y este primer partido Colombia yo creo que lo gana bien. Yo creo que Colombia pasa por un gran momento en todas sus selecciones, la absoluta masculina, la absoluta femenina, de ahí hacia abajo. Hay un buen ambiente, hay un buen entorno, toda la selección anda por buen momento y eso es producto también de toda la buena energía del país.
5: El segundo amistoso está previsto para las 5 de la tarde en las canchas de la Federación Colombiana de Fútbol en Barranquilla.
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3: En Houston, en el estadio Energy, el 17 de junio se estrena Portugal, una de las favoritas para llevarse la Copa del Mundo contra la selección de la República Democrática de El Congo. Una de las piezas fundamentales de este equipo es Vitinha, y así lo expresa el seleccionador portugués Roberto Martínez.
7: Vitinha es un jugador de un nivel excelente, un jugador que controla el juego, que sabe defender el juego con balón, que sabe ejecutar y llevar el juego donde necesitamos.
3: Portugal hace parte del grupo K junto a Uzbekistán, la República Democrática del Congo y Colombia.
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0: En Caracol Radio, son las 12 de la mañana y 32 minutos.
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13: Bueno, don Sebastián Vargas, deportes en la luciérnaga.
14: Sí, señor.
13: Ay, ya le vi la cara de burlita, ya le vi los ojos, ya dejé de mirar a Fray. Ya,
14: hombre. Estuve muy preocupado.
13: ¿Y a los de Medellín no los mira?
14: Mi mamá los pensó también mucho porque sabe que ustedes son hinchas de Millonarios.
13: Bueno, saludos a...
15: Qué lástima que saludos.
14: La marca de pañales los eliminó, me dijo así. Yo, mi mamá tampoco así.
13: Eso es muy diferente a la...
14: Bueno,
13: ya. ¿Y a los de Medellín no les dice nada? No.
14: No, pues qué más, pobres.
16: Pero imagínense, nosotros somos malos y nosotros los eliminamos a ustedes. Ustedes son peores.
14: Uy, puede tener razón. Sí, sí. Okay. Hablamos el 8 de junio.
13: Bueno, señor.
14: Bueno, la Conference League, ¿le parece?
13: Conference League, claro, dele.
14: Porque hay campeones colombianos de este tercer torneo en importancia en Europa. Se jugó la final 2026 en Leipzig, Alemania. Victoria para el Crystal Palace con gol de Jean-Philippe Mateta, 1-0. Sobre el Rayo Vallecano, Daniel Muñoz, titular, y Lerma fue suplente. Ya los dos el fin de semana deben estar en Bogotá, ya con el equipo nacional, que ya cuenta con 14 jugadores, pensando en lo que va a ser el partido de despedida el próximo día lunes.
13: Día lunes, ¿dónde es el partido de despedida?
14: Nemesio Camacho, el Campín de Bogotá.
13: Hora del partido de despedida. 6 de la tarde. Selección. ¿Cómo los YouTube videoyentes de la Luciérnaga pueden ir al partido? Escuchen y vean esto.
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13: Bueno, ahí sí, me lo repite don George, el teléfono. Primero que todo necesito el teléfono donde vaya. Primero, tienen que escuchar...
16: la clave.
13: La clave.
16: ¿Quiere escuchar? ¿Qué quiere escuchar? ¿La clave o el teléfono?
13: Quiero escuchar solamente la clave.
16: La clave, dice la así.
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16: Y listo, la primera llamada.
13: Quedan conectados con nosotros y de una vez tenemos las preguntas.
16: Tenemos una pregunta.
13: Van a ser fáciles.
16: Una pregunta sobre Betplay, una pregunta de la Luciérnaga y una pregunta de la selección.
13: Sí, listo. Ok, listo.
16: Boleta doble. Vamos a entregar dos mañana jueves y dos el viernes.
13: Ok. Boletado. ¿Dos dobles?
16: Sí, señor. Dos dobles.
13: Uy, qué bueno.
16: Buenísimo, ¿no?
13: Bueno, ya saben. Bueno. Entonces, ¿cómo es? Ya saben, pendientes mañana. Tienen que estar pendientes de la clave que suena en cualquier momento aquí en La Luciérnaga, señor.
16: Sí, señor.
13: Bueno, señor, ¿qué más tenemos hoy?
14: Santa Fe juega 7:30 de la noche contra Peñarol. Cierra Copa Libertadores de América todavía con la posibilidad de seguir en este torneo o ir a Suramericana. Incluso hay una posibilidad de que quede eliminado.
13: Bueno, tengo otra invitación a votar en el termómetro de la Ruta Mundial. Escuche esto.
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13: Bueno, entren ya mismo, www.caracol.com.co. Voy a hacer la pregunta aquí en la mesa.
16: Ajá.
13: A ver, arranco por usted, amiguito. El termómetro de la Ruta Mundial. Ustedes también voten en www.caracol.com.co.
14: Acá estoy entrando.
13: Amiguito, ¿hasta dónde llegará nuestro país en el Mundial? A, final. B, semifinales. Ahí lo pueden ver en pantalla nuestro YouTube video oyentes. C, cuartos de final. D, octavos. E, 16avos. F, fase de grupos. Amiguito, usted.
14: Semifinales.
13: Semifinales, la letra B. Fraile.
16: Sí, optimismo, semifinales.
13: Semifinales, letra B. Billar.
15: 16avos.
13: Se aborre el Alexandra Montoya.
23: Ay, quisiera pensar que estaban así como en Brasil, cuartos de final.
13: Cuarto, la letra C. Usted se va.
14: Octavos de final.
13: Octavos, muy bien. George.
16: Me voy con semifinales.
13: Semifinales. Claro, si no, entonces... Medellín, señores, a ver, ¿con quién nos vamos? A ver, risa, usted.
24: Yo me voy a los cuartos.
13: Sí, pues, usted la... No tenemos ninguna duda.
15: ¿Y por qué vota? Va a los cuartos y ¿por qué vota?
13: Cuartos de final.
24: La sala también se puede votar.
13: Sí, sí, sí.
24: Yo me voy por B, semifinales.
13: B, semifinales. Muelón.
25: Cuartos de final, Gabriel.
13: Cuartos de final.
25: Sí.
13: yo me quedo de en octavos. Bien. Voten ustedes también, www.caracol.com.co, y es la ruta mundial.
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13: Muy bien, Minuto 60, Colsubsidio a las 5:40, don Juan Fraile. ¿El dólar cómo se comporta el día de hoy, señor?
4: El dólar cierra a la baja, Gabriel, pierde 12 pesos frente a la tasa representativa del mercado del día de ayer, 3,669. Y también cayeron, Gabriel, acciones en la Bolsa de Valores de Colombia, del Grupo Argos y de Cementos Argos, consecuencia directa de la negativa del gobierno al proyecto de las autopistas del café. Tanto el Grupo Argos como Cementos Argos hacen parte de Odinsa, que estaba estructurando este proyecto de infraestructura en el eje cafetero.
13: Una fuerte advertencia hace la justicia al gobierno nacional. ¿De qué se trata, Villar?
5: 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Y recuerde usted, Gabriel, que el ministro Guillermo Alfonso Jaramillo estaba presionando a Medicina Legal para que se entregara ese reporte, porque la tesis del gobierno es que no fue una negligencia de la nueva EPS para entregar el medicamento para tratar la hemofilia, sino que fue un presunto descuido de sus cuidadores. Esa advertencia le hace la justicia al ministro, en este caso Guillermo Alfonso Jaramillo.
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13: Bueno, amiguito.
7: Gabriel, te empieza a caer ya el crepúsculo.
13: No, pero... Oye, que no se nos olvide, viene sin anestesia. Claudia López viene sin anestesia a La Luciérnaga en minutos después de las 6:00 p.m.
7: Interesante cuando ya cae el crepúsculo, Gabrielito, pero no tan caído, sino apenas se sostiene.
13: Sí.
7: Apenas sostenidito. Gabrielito...
13: sostenidito, ok.
7: Nos escriben arroba fanático.
13: O sea, el crepúsculo esta hora es un sol sostenido.
7: Sol sostenido.
13: Dirían los músicos.
7: Vea.
25: Sí.
7: Tremendo.
13: Es un sol sostenido.
7: Me escribe al arroba fanático Albert Einstein.
13: Eso me lo dijo un militar, mi mayor.
7: ¿Mi mayor? Oh, sí. Pero a mí ya me lo ha dicho.
13: Arriba rating. Qué energía.
7: Pero a mí ya me lo ha dicho mi hija.
13: Sol sostenido me lo dijo mi mayor.
7: Ya me lo ha dicho mi hija. La mayor me lo dijo. La menor.
25: Claro, sí.
13: Yo voy a anotar esto, Gabriel.
25: Si están estresados, re-la.
7: La menor. La menor. Arroba fanático de Albert Einstein me dice que a quienes les gustan mis chistes. Entonces yo le contesto. A algunos no les gustan mis chistes, pero eso es relativo. A otros sí.
13: Muy bien.
7: Estamos contestando.
13: Sí. Este sí era muy fácil, lo de las notas musicales de los de Santa Fe. Fa, fa, fa.
25: Claro.
13: Sí, era muy fácil.
25: Sí, millonarios.
13: Sí.
7: Gablito, sí, sí, está la semana de Drácula. Fue esta semana.
13: No sé
7: de
13: qué tienen mis neuronas hoy, pero están como volando. Estallidas. Están volando.
7: Están bien.
25: Están volando, patrón. Están como si estuvieran en una piñata.
13: Sí. No, no, señor. No están en ninguna piñata.
25: No,
13: señor.
25: No, no, digo que sí. No, espera.
13: No, detesto la bendita piñata, en serio.
5: No le hace caso, Gabriel, estaba ahí.
25: Nos animo a todos.
13: No, es que me cae mal la piñata.
7: Es que esta hora se levanta eso.
13: Es una... ¡Ay, no! ¡Eso! Si tú tienes la razón y no hay oposición,
25: no te quedes con las ganas de reír. Ahora sí.
13: Ahora sí, cuenta el chiste.
7: Ahora sí.
23: Pausa activa en la luciérnaga.
7: Es que, Gabrielito, esta es la semana de Drácula.
13: De Drácula.
7: De Drácula. Uy. Bram Stoker creó esta obra en 1897. Stoker, sí, sí. Entonces tenemos esto a esta hora, Gablito.
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7: Que aparece Drácula en la oscuridad.
13: Claro.
7: En la oscuridad y
13: sí, porque no le podía dar la luz del día.
7: Y también en un sitio solitario, Gablito.
13: Ajá.
7: Y aparece como un borrachito ahí al lado de...
13: Sí.
7: Y el hombre, el Drácula, a atacarlo. Y le dijo... ¡Ah! Así como hablaba Drácula, Gabrielito. ¿Quién sí. no recuerda cómo hablaba Drácula?
13: Pero no hablaba...
7: Pero era asustando. Sí, tratando claro. como de asustar porque...
5: No, pues iba... qué susto. Con...
25: Estaba,
5: no, malo, no, estaba
25: malo en la garganta. Pero,
13: vuelva a ser y nosotros nos asustamos. Sí, sí, sí, vuelva sí. a ser. Nosotros estamos acá normal.
25: Ah, sí. Sí. Hola, Gabriel, ¿cómo estás?
7: ¿Sabes? ¡Hola! ¡Soy Drácula! ¡Ay! ¡Ay! ¡Ay!
13: ¡Qué susto!
7: ¡Amarilla, amarilla, Gabriel! No, pero siempre...
13: No, qué susto el que me dio.
7: No, pero en soledad, no, cálmese, oscuro. En soledad y oscuro es. Y le dijo.
23: Deje esa guachapita. No.
25: Ay, por favor, vuelvan a asustar a Gabriel.
7: Hola, soy Drácula.
25: Espera, entonces, Gabriel, ¿cómo estás?
13: No, no, no, ya no más. No,
7: son, o sea, los, se asustó,
13: la gente de YouTube dirá, estos son muchos tontos.
7: Hola, soy Drácula. No.
5: Oiga, se asusta más el que entre a YouTube y mire a Alerta hasta ahora. Bueno.
7: Hola, soy Drácula. Y el borracho. Tu cuerpo será mío y después le voy a chupar la sangre. Así le dijo el Drácula.
23: Casi amarilla.
7: No, chupar la sangre, ¿no? ¿Qué le chupa él? Pues esa era la labor de Drácula. Sí.
13: Por favor,
7: sí.
13: ¿Me pueden enfocar?
7: Sí, por favor.
13: ¿Me
7: sí,
13: pueden
7: sí,
13: hacer sí, un no. plano doble con Alexandra sí. tranquilamente?
7: Amarilla.
13: ¿No abrir el plano?
23: Es que el tono no. me asustó.
13: Bueno, ya no me
25: sí, sí, amarilla.
23: Tú me asustó,
13: sí. Ahí está. Gracias.
7: Ahí está.
13: Gracias. Ya, ya. Era más fácil así. Sí.
7: Sí,
13: dijo, amiguito. Se están metiendo mucho en su piñata.
7: Sí, sí.
13: Perdone, no vuelva a nombrar.
7: Tu cuerpo será mío. Y después te chupó la sangre, dijo Drácula. Y el borracho, no, atrás, dijo, como gustes, no más digo.
25: ¡Oh!
7: ¡Uy!
25: ¡Oh! ¡Uy!
7: ¡No, no, espere!
25: ¡No,
13: no! ¡Espere un segundo, ya!
25: Mientras eso, venga, yo sí tengo un dato.
13: Sí, a ver, es un dato más bien.
25: Yo tengo un dato.
7: Faltan dos.
25: ¡No, déjelo así!
13: ¡No, así, no!
25: Déjelo así porque se calentó esto, mejor dicho. Y es más, ya que hablamos de calentura, hablemos del termómetro ruta mundial, porque es que la gente no sabe que hasta el 29 de mayo puede votar. Hoy se abrió la votación en el Pulso del Fútbol y va hasta el viernes 29 de mayo. ¿Cómo vota? www.caracol.com.co, busca el termómetro ruta mundial y listo. 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

0: Bueno, 5:50 minutos, señor. Bueno, Inter rapidísimo. Cuénteme qué es todo este bolo, lo que hay, que además me encanta. Me encanta porque tiene que ver con algo que a mí me gusta mucho, que es la publicidad y los logos, George.
1: Pues es que todo el mundo está peleando, Gabriel, que porque Inter rapidísimo pues decidió hacer algo chévere, sacó un comunicado en redes sociales, sí, y que necesitaba la ayuda de la gente. A mí me gusta eso porque Inter rapidísimo ya lleva 38 años acompañando a los colombianos y en estos momentos pues ellos dicen, hey, no, nosotros no solo los que tomamos una decisión de pronto, nosotros podemos sacar un producto, hacer una cosa, pero la idea de cambiar el logo, eso sí sería bueno que los colombianos nos ayudaran. Entonces, ¿qué hicieron? Pues que la gente empiece a votar, a decir si les gusta el nuevo logo de Inter rapidísimo o si se quedan con el clásico. Yo prefiero el clásico.
0: A ver, señores, vamos a ver si podemos dejar en pantalla el logo de Inter rapidísimo, el clásico y el nuevo. Para nuestros amigos de YouTube van a ver el logo. A ver si tenemos, la imagen fija la podríamos tener. Ahí están, ahora sí.
1: Ahí está. ¿Qué
0: es eso? A ver, está el logo. El rápido trae una persona. Siempre es como una atleta, una persona corriendo.
1: Sí, siempre.
0: Sí, es mejor. Sí, sí. Y el otro
2: el
0: también.
2: El nuevo, Gabo, escríbalo.
0: El nuevo es la misma persona, pero con unas líneas mucho más modernas, más circulares, y es la misma persona corriendo. Cambia el tipo de letra de Inter rapidísimo. Nada, a mí me gusta el nuevo.
3: Oiga, la gente, para que la gente se acuerde, Inter rapidísimo, pues además de ser una empresa de logística, mensajería, son los que están haciendo estos comerciales que nos hacen llorar cada 3 o 4 meses. Sí. Comerciales divinos sobre los abuelos, sobre la familia, el de la selección con la mamá, las mamás de los jugadores, fue increíble. Yo le voy a decir, Gabriel, a mí me gusta más el nuevo logo por el fondo negro, porque es que cuando pasa como, es como un reflejo del país. Están pasando cosas muy difíciles y lo que uno nota es lo Inter rapidísimo. Eso es lo que alumbra. Eso es lo que me marca como el camino. Eso
2: no,
3: que
2: me si gusta. A mí me gusta el clásico.
0: El clásico. Yo también, ¿por dónde se va?
2: Me gusta el clásico.
4: Me gusta la letra del logo nuevo, pero me gusta más el viejo.
1: Sí.
4: Ay. El logo.
1: Chuga. Y eso que al cien no está por ahí.
4: Amarilla para todo.
1: Al cien no está por ahí.
4: Amarilla para todo. No.
1: Ok.
4: Pero.
1: Válido.
4: Perfecto. Se emocionó el viejo. Entonces,
0: pero a ver, Villar, no, o sea, ya no. Le puso nivel de dificultad. Había que escoger entre A y B y el A con B. No,
3: Freddy. Había podido decir, me gusta el clásico. Sí, el de siempre.
4: Te dijo el nuevo, pues yo dije el
1: de siempre.
4: Dije el otro.
1: Toda la vida. Ese es el que tiene que decir.
2: Pero cada quien tiene su libre desarrollo de la personalidad.
1: Ya que está de moda votar, pues precisamente nuestros amigos de Inter rapidísimo quieren que usted, que nos está viendo, pues vote. ¿Cómo? Ingrese a la página eligenuestrologo.com. Ahí usted decide cuál le gusta más. Si usted está con Fraile, que apoya el logo nuevo, o si usted está con Villar, que se queda con el viejo.
0: Bueno, 5:54 en La Luciérnaga.
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6: Soy Katherine Miranda, representante del partido Alianza Verde, y soy la voz de millones de colombianos que rechazamos la participación política y descarada del presidente Gustavo Petro y de sus funcionarios. Este gobierno cruzó una línea muy peligrosa. Gustavo Petro ya no gobierna como presidente de todos los colombianos. Hoy gobierna como jefe de campaña de Iván Cepeda y del proyecto político que quiere quedarse en el poder a cualquier costo. Es absolutamente inaceptable que todos los días el presidente use el poder, las instituciones, los micrófonos del Estado y hasta las redes oficiales para atacar opositores, presionar a las cortes y deslegitimar decisiones judiciales y hacer política desde la Casa de Nariño. Y eso, además de irresponsable, es ilegal y antidemocrático. Y mientras tanto, Colombia se cae a pedazos. Más de 400 municipios con afectaciones de orden público, regiones completas tomadas otra vez por grupos armados, aumento de extorsión, del reclutamiento de menores y del miedo en las calles, hospitales quebrados, pacientes muriendo por falta de medicamentos y millones de colombianos atrapados en la incertidumbre de un sistema de salud que el propio gobierno decidió destruir. ¿Y cuál es la prioridad del presidente? La campaña política presidencial, la confrontación, el discurso permanente. Pero aquí hay algo todavía más grave. Cuando un presidente usa el poder del Estado para intervenir políticamente, deja de existir igualdad democrática, porque ningún ciudadano, ningún candidato, ningún partido puede competir en igualdad de condiciones contra la maquinaria del gobierno, contra un aparato estatal que favorece al pacto histórico.

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1: Una de la mañana en punto, hora de actualizar las noticias en Caracol Radio. La Defensoría del Pueblo rechazó el fallecimiento de la menor de edad que perdió la vida en el Espinal, Tolima, tras ser víctima de violencia sexual. La entidad pidió a la Fiscalía y a las autoridades celeridad en la investigación del caso y mantener las acciones en el territorio para proteger a la población infantil. Y en Santander son 67 municipios los que no han registrado ningún homicidio en lo corrido del 2026. Laura Basto.
2: La percepción de inseguridad en gran parte de Santander contrasta con las cifras que entregó el comandante del Departamento de la Policía en esta región, el coronel Néstor Arévalo, quien aseguró que 67 de los 78 municipios bajo su jurisdicción no registran homicidios en lo corrido del presente año. El oficial destacó que varias localidades del departamento llevan años sin reportar hechos de sangre, lo que calificó como un resultado positivo del trabajo conjunto entre autoridades, policía y comunidades. El comandante también mencionó casos como Barichá, Jordán, Chipatá, Confines y Guapotá, municipios que superan los 8 años sin crímenes de este tipo.
1: Vamos hacia el Valle del Cauca. El hecho violento que involucra a 2 turistas ocurrido en Buenaventura, sumado a los recientes bloqueos en la vía de acceso a la ciudad portuaria, provocó una fuerte caída en la llegada de visitantes y dejó millonarias pérdidas para el sector turístico del distrito. Juan Carlos Díaz.
3: Empresarios aseguraron que durante el fin de semana del 23 y 24 de mayo las cancelaciones de reservas alcanzaron hasta el 95%, afectando hoteles, agencias de viaje, restaurantes, transportadores marítimos y vendedores informales que dependen de la llegada de turistas al puerto de Buenaventura. A partir de este miércoles, autoridades locales y representantes del sector turístico sostendrán reuniones para definir estrategias que permitan recuperar la confianza de los viajeros y reactivar la economía. Pese al panorama, hicieron un llamado a no estigmatizar a Buenaventura y continuar visitando destinos como San Cipriano, Piangüita, Juan Chaco, Ladrillero, La Barra, Bocana y Playa Dorada, además de tradicional avistamiento de ballenas en el Pacífico colombiano.
1: En otras noticias, a más de 37 millones de pesos asciende la mercancía decomisada en el Atlántico en operativos contra el contrabando en los últimos meses. Brandon Esparragosa.
4: Caracol Radio conoció el informe que tiene la Gobernación del Atlántico sobre estos operativos y en el que se detalla que se ha logrado golpear este flagelo en Barranquilla, el municipio de Santo Tomás y en el peaje de Sabana Grande. Hasta el momento se han hecho 698 visitas de inspección en todo el departamento, de los cuales 398 han sido en Barranquilla y 300 en municipios del Atlántico. Han sido retirados del mercado 760 unidades de productos ilegales con un valor comercial evaluado en más de 37 millones de pesos y en donde los productos de mayor incautación han sido los licores, vinos y aperitivos nacionales y por último lo que tiene que ver con cigarrillos extranjeros.
1: Y en noticias del mundo, Irán lanzó un ataque contra la base aérea estadounidense desde la que se lanzó el ataque previo de Estados Unidos al sur de Irán. Todo esto en medio de las negociaciones entre ambos países para poner fin al conflicto.
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1: 1:04 p.m.
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6: Alias Diego Vecino nos acompaña a esta hora.
7: Buenos días, Julio.
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1: Muy bien, aquí estamos. Esta es La Luciérnaga. Esto es Sin Anestesia. Ya mismo, péguense ya mismo. www.caracol.com.co o en YouTube entran y se pegan a nuestro canal de YouTube. Claudia López, candidata a la presidencia de la República. Claudia, bienvenida a nuestro Sin Anestesia y a subirse al Taxi Colombia. ¿Cómo lo ven?
2: Muy bien. Los veo muy elegantes. Muchas gracias.
1: Bueno, cuénteme, perdón, ¿a qué hora se acostó anoche Claudia López?
2: Anoche yo usualmente a las 10:30, 11 de la noche ya quedo fundida.
1: Ok, ¿a qué hora se despertó?
2: 5.
1: ¿A qué horas arrancó a dar vuelta? Bueno, no, 5 de la mañana. ¿Qué fue lo que hizo hoy durante todo el día? O sea, su recorrido en el Taxi Colombia, ¿cómo fue?
2: Mi recorrido en el Taxi Colombia hoy empezó con medios regionales por la mañana, lo hice desde la casa. Sí. Después vine aquí a los vecinos aquí.
1: De 40 principales.
2: De 40 principales, sí, gozamos, 40. Jugamos stop, les metí una goleada, les saqué 1.400 puntos, nos divertimos mucho. Después fui a otra entrevista, después cogí mi Filomena, sí, y me fui a un recorrido que tenía. Luego estuve en una entrevista en la revista Cambio.
1: Okay.
2: Después me fui a un sitio que es de mis favoritos, se los recomiendo para que vayan y se diviertan, gocen, jueguen tejo, rana.
1: Es que le quería, llegar a eso porque acaba de decía, estoy sucia, me ensucié,
2: sí,
1: aquí
2: carajo, las mangas de la camisa por andar jugando en la casa. Jugando tejo, y bueno, y les dejo ahí en la historia la expectativa de cómo nos fue en el tejo, con el man del tejo.
1: Ajá.
2: Y después me fui a mi casa a hacer la maleta, porque cuando salga de aquí me voy para Cali, que tengo allá jornada de trabajo mañana.
1: Bien.
2: Entonces fui a hacer la maleta y me vine para acá y aquí estoy.
1: Bueno,
2: lista para el Taxi Colombia.
1: ¿Qué es lo mejor de hacer política y qué es lo más harto de hacer política, Claudia?
2: No, a mí me gusta mucho, la verdad. Yo estoy muy contenta. Estoy terminando esta campaña como la empecé, con buen ánimo, buena energía, llena de gratitud, la verdad. Me he gozado la campaña, recorrí Colombia. Me fui a andar por carretera en mi imparable, mi carro casa que armé en Colombia. Fui a todos los departamentos, fui a 200 municipios, navegué por diferentes ríos, fui en lancha, fui en avioneta, me lo he gozado mucho.
1: Yo no entendí por qué ese bullying cuando se tiró al río, que a mí se me hizo divertidísimo.
2: Buenísimo.
1: Y muy paseo de río.
2: Perdón, voy con un man turista.
1: Colombiano que se

0: Respete, se ha bañado en un río, hombre.
1: Pero por supuesto, hace paseo de olla, se baña en el río, ¿no? Pero como aquí todo el mundo es pupi, se las da ahí, pues, de muchacho. Pues no, yo sí no. Yo, a mí sí me encanta el paseo de río, de olla. Nadie, además, con los delfines del río del Orinoco, un espectáculo divino. Divino.
0: ¿Y qué partajarte tiene esto de hacer política, de lanzarse una candidatura?
1: No, en general la vida pública, pues claro, es pública, ¿no? Entonces, pues tú no tienes vida privada. Todo el mundo opina, todo el mundo tiene una solución. A veces te tiran un poquito con dureza, entonces hay que tener cuero y paciencia y tomárselo suave y saber que esto es un trabajo, no es nada personal.
0: Pero usted tiene cuero para manejar este Taxi Colombia.
1: No, ¿cómo? Además me encanta manejar. Ustedes ven que yo manejo Filomena.
0: Sí, su Filomena, sí.
1: Yo aquí más sobre este taxi, pero realmente han debido poner ahí la Filomena.
0: Bueno, la verdad, para la próxima, cuando venga.
1: A mí de verdad me encanta.
0: Para la segunda vuelta, entonces la ponemos con la Filomena. Listo,
1: y me enseñó mi papá desde muy chiquita. Él tenía una Dodge, me acuerdo, una de esas camionetas grandotas.
0: ¿El Dodge Dart o era camioneta?
1: No, camioneta, no, de repartir, no, pues, sí. ¿No? De que era para llevar para la bodega y tal. En esa camioneta yo aprendía que tenía una caja durísima, así que de ahí para adelante, hermano.
0: Hace lo
1: todo
0: que
1: me
0: sea.
1: Parece suavecito.
0: Bueno, pues yo me quedo aquí y se van a seguir subiendo muchos personajes. Y yo le pago después, Claudia, qué pena.
1: Ahí está, el típico. No, pero ¿qué pasó? Colombiano.
0: Déjeme por aquí.
2: ¿Ah? Taxi.
1: A ver, pues, ¿quién llegó? Hágale, pues.
2: Buenas tardes, ¿cómo me le va?
1: ¿A dónde los llevo?
2: ¿Cómo está? Gracias.
0: El sin papelito no.
1: Dios mío, está
2: bueno.
1: Hasta para el taxi necesita papelito, Dios mío, santísimo.
2: Vea yo en qué taxi me subí. Tenga la gentileza, por favor, de dejarme sentar ahí en su puesto, porque yo voy a ser el que va a manejar este taxi.
1: Hermano, usted
2: el
1: no
2: taxi
1: maneja
2: Colombia. Ni un triciclo. Y voy a administrar muy bien el producido de los 4 años. Así que deje de decir que son. Usted no me ve de presidente porque no he administrado ni una tienda. Eso no importa porque mi papá Petro es quien me ha administrado a mí la campaña.
1: Claro, eso. Usted va en coche, hermano, ¿no?
2: Ahí vamos.
1: Usted va en coche, lo carga Petro, le hace la campaña, es el jefe de la campaña, participa en política, sigue haciendo eventos, aunque ya no se puede porque se pasa la ley por la faja. Esa es la máxima del petrismo, ¿no? Para los amigos, todo. Para los enemigos, la ley. Ahí están pintados.
2: Déjeme aquí.
0: Bueno, ¿quién más se subió a ese taxi?
3: Por ti.
1: No, este más.
3: Volare.
1: Quédame en la puerta, por favor.
3: Ey, cariño, taxi. Ey, pero si estás libre, ¿por qué no me vas a subir?
1: No, mijito.
3: No, pero
1: aquí.
3: Claro.
1: Se sube,
3: no,
1: me empieza a acusar aquí
3: me subo
1: a las mujeres
3: a la fuerza. Me subo aquí a la fuerza. Tú eres de servicio público. Tú eres de servicio público. Si uno es de servicio público, uno se tiene que subir. Es más, dale beso aquí en el cachete a papá. Dale, con confianza, cariño. Dale beso. Dale beso. Mira, oye, por si no lo sabías, tú que vas manejando ahí, yo soy tu tigre. Dame un grrr. ¿Un qué? Un grrr. Mira, señora conductora.
1: Terian de papel este. Va a empezar a acosar a las mujeres adelantito.
3: Mira, yo te voy a decir una cosa. ¿Por qué no métele freno de mano y bájate de ahí? Porque yo soy el que voy a manejar de aquí en adelante.
1: Mira, mijito, tú no sabes manejar sino mafiosos, que es lo único que defiendes, con lo que te has enriquecido. Y nosotros vamos a manejar la ley. Y a los mafiosongos como tú, los vamos a meter con la Fiscalía Antimafia, vea, derechito a una cárcel, hasta que les quitemos la plata.
3: Oye, cariño, pero tú sí estás dando duro. Pero primero fue Benedetti que me dio duro, y ahora tú también. Dime, ¿cuál es la vaina ahí? Porque yo he sido abogado. Pero abogado y he defendido a muchos traviesitos políticos. Pero ¿cuál es la cosa ahí con la
1: traviesitos. Misma? Este es un mafiosongo acosador de mujeres. Si le muestra el pene como gran crédito político a una periodista al aire, ¿usted se imagina lo que le mostraría a su hija en una oficina en la Casa de Nariño? No, mijitico.
3: No, yo me voy a bajar porque este taxi no tiene style. Y además, si quieres, hazle zoom ahí. Hazle zoom. Ahí, ajá, me gano otro. Dale, con confianza, cariño. Ven, me bajo de aquí.
1: Terian de papel ese.
0: Ahí necesitamos los audífonos que la ponga doña Claudia.
1: Démosle. A ver.
4: Tranquila que yo espero. No hay ningún problema. Claudia, ¿cómo estás? Estás absolutamente preciosa.
0: Mira, ahí lo tiene al lado, igual, Claudia.
1: Sergio debe estar desobando la margarita. ¿Me subo o no me subo?
4: ¿Me subo o no me subo? No. Lo que te voy a pedir es que no manejes ni muy rápido ni muy despacio. Okay. Yo no tengo afán, Claudia, pero tampoco tengo mucho tiempo.
1: Pero sí, pero no.
4: Váyase orillando. ¿Pero por qué me estás atacando de esa forma? Claudia, de verdad, una explicación por qué.
1: No vas a
4: llorar. Vayas orillando más bien porque.
1: Ya te traigo un tinto.
4: Bueno, me vas a entregar Colombia porque yo soy quien debe manejarlo. Porque solo yo sé manejarlo por el centro. Y yo tengo una pregunta absolutamente preciosa para ti. ¿Por qué dejaste de quererme si hace 4 años fuiste mi fórmula vicepresidencial? ¿Por qué dejaste de quererme?
1: Yo te quiero mucho, ni más faltaba. Pero como estabas en tu última campaña, te va a llevar aquí donde te van a entregar la pensión, aquí nos vamos a orillar. Te dejamos en la pensión, te queremos mucho, te vamos a hacer un gran homenaje, porque te lo mereces, te lo mereces.
4: Claudia está sin anestesia, mejor me voy bajando, porque realmente estás hoy desfasada.
1: No, tranquilo.
4: Conmigo te desfasaste.
0: Bueno.
1: Ya se puso bravo con Giovanotti, se puso bravo en el taxi, se puso bravo, pues.
5: ¡Taxi! ¡Claudia! De verdad,
0: ¡Paloma!
1: ¡Palomita, palomita!
5: Hoy me recogí el pelo porque no tengo tanta cosa. Hazme un favor, toma la derecha que me lleve directo a la casa de Nariño. Uh-huh. O entrégame mejor ya mismo las llaves de ese taxi, uh-huh, el Taxi Colombia, y deja de decirle a los demás pasajeros que yo hago parte de los sectores tradicionales de la política. No. ¿Y qué hacemos? Uh-huh. Una galera, eso sí te voy a pedir un favor. ¿Qué hacemos las dos si tú y yo nos molesta tanto Vicky? Nos la tiene montada las dos, ¿qué hacemos?
1: ¿Viste? Ahí te están aplicando de tu propia medicina.
5: No, ¿sabes qué?
1: Entonces, ¿tú qué creíste que Vicky, la periodista, la política, la fracasada en todo, la del partido Revista Semana, te iba a apoyar? Ay, mi linda, tan inocente, mi corazón.
5: No, déjame acá, pero, tan inocente. Pero frena.
1: Yo te dejo aquí, trin. Yo te dejo aquí en tu casita para que cuides más bien a la niña linda. Le mandamos un besito. Que va a recuperar. ¿Cómo fue que dijo? ¿Cómo que dijo? Dijo la hija de Paloma.
5: ¿Qué ¿Y si perdemos?
1: ¿Qué he dicho si perdemos esta campaña?
0: Esta campaña.
1: Me dio mucha ternura porque obvio, eso es la voz de una niña que extraña a su mamá con todo el corazón.
0: Oiga, esto arrancó sin anestesia con toda Claudia.
4: ¡Juro!
0: ¡Qué taxista tan dura, hombre!
1: ¡Eso! Bueno, ¿qué tal que me iba, se me iba a subir el Terian ese de papel?
0: Bueno, Orlando Villar es nuestro director del servicio informativo de Caracol y aquí estamos con Claudia López hoy sin anestesia en La Luciérnaga. En YouTube entran Caracol Radio y están conectados con nosotros.
6: Candidata, bienvenida a La Luciérnaga. Y el día de hoy se dio una denuncia por parte suya contra el candidato Gustavo Petro. En todas las campañas, todos los candidatos.
4: Presidente,
6: todos los funcionarios.
4: Presidente, Gustavo,
6: presidente
4: Petro.
6: Gustavo Petro. En todas las campañas, siempre los funcionarios, pues de alguna manera, muestran quién es su candidato, muestran su intención. ¿Qué hizo diferente al presidente Gustavo Petro y qué ha hecho diferente a este gobierno por esa participación?
1: Hombre, ¿cómo lo habrá hecho de diferente que vos mismo lo presentaste como candidato? Porque él es el candidato. Y la verdad es que Colombia es un país súper centralista y súper presidencialista. El presidente tiene muchísimo poder y a ese poder le ponen poquiticos controles. Uno de esos es que sea el garante imparcial de las elecciones. Entonces, el presidente no puede participar en política ni para perjudicar una candidatura ni para promover una candidatura. Y Gustavo Petro, que no le gusta gobernar, eso sí se ha dedicado es a hacer campaña, que sí le gusta. Y ha perjudicado varias campañas. Yo entregué por lo menos 20 pruebas de cómo me difama, dice mentiras, dice que no voten por nuestra consulta. Es una participación política de frente. Y en cambio promueve la candidatura de Iván Cepeda, muestra sus actos de campaña como si fueran una gran esperanza. Eso no se puede hacer, señor presidente. Usted más bien gobierne, aunque le guste poquito, y deje que los candidatos hagamos con garantías la campaña.
6: Candidata, pero radica usted esta denuncia de verdad, honestamente. ¿Qué tanto cree usted que de verdad va a pasar? El presidente tiene en este momento más de 10 procesos en la Comisión de Acusaciones y sus ministros están enfrentando también investigaciones en la Procuraduría. Por un lado, la Comisión de Acusaciones, que pareciera que no va a tomar acciones, y la Procuraduría y los otros organismos de control, bien, que parece no avanzar tampoco.
1: Es cierto, pero pues yo soy una demócrata, yo confío en las instituciones, yo no me voy a tomar la justicia por mano propia. Lo que yo tengo que hacer es documentar, como lo he hecho toda mi vida, con rigor. Es una denuncia con pruebas, sustentada, días, horas, fechas, cómo intervino, qué dijo, qué dice la ley, por qué está prohibido, etcétera. Entonces, eso es lo que uno tiene que hacer como ciudadano. Yo sí creo que vamos a poder sentar un precedente de que ni este ni ningún presidente puede intervenir, violar las garantías de las elecciones, romper la imparcialidad, porque pues él ya tiene el gobierno, ya tiene clientelismo, ya hace corrupción, y además usa su cuenta, medios públicos, el presupuesto, medios de comunicación masiva para hacer campaña. Realmente así es muy difícil, pues uno hace esto con todo el amor por Colombia, pero también necesita unas mínimas garantías para poderlo hacer.
6: Candidata, frente a los resultados de las encuestas, lo que pareciera previsible que va a ocurrir es que a la segunda vuelta lleguen o el candidato Iván Cepeda con Abelardo de la Espriella o el candidato Iván Cepeda con Paloma Valencia, si nos basáramos como en las encuestas, en ese eventual escenario o ese escenario que podría llegar a darse, ¿a qué candidato, qué candidatura va a apoyar usted?
1: No se me monte al taxi antes de tiempo. Aquí estamos en el juego y el último minuto es este domingo a las 4 de la tarde. Y yo realmente lo que hago es, primero, decirle a la gente que tengo mucha gratitud. Estoy contenta, estoy terminando esta campaña contenta, agradecida, aprendí, conocí, propuse. Me fue súper bien en todos los debates, por eso se acolillaron todos los candidatos, ¿no? No, se fue acolillando primero Iván, luego fue a uno, el tigre, ahí salió corriendo como un terian de papel acolillado. Finalmente iba Paloma, también decidió cancelarlo porque... Pues saben que cuando de verdad hay que mostrar las propuestas y la experiencia, pues a ellos se les nota.
0: Pero no le gustan, las encuestas, Claudia, o no creen las encuestas que dicen que usted no estaría en segunda vuelta.
1: Yo perdí todas las encuestas cuando competí en la alcaldía.
0: Okay.
1: El viernes, 48 horas antes de ir a las urnas, publicaron 4 encuestas. Las perdí todas. Y gané las elecciones.
0: Es que fue mi voto, sí.
1: Entonces, yo nunca peleé con las encuestas porque es inútil. Pero lo que realmente importa... Es que la gente, mire, lo que sí le digo a la gente son 2 cosas. Esto es como el fútbol, ahora que estamos en etapa futbolera. La primera vuelta es como cuando usted va al estadio. Usted tiene que ir el domingo con todo el entusiasmo, con su cédula, como cuando usted va al estadio a hacerle barra a su equipo. Usted no va diciendo, no, yo la verdad esta vez no le voy a hacer barra a mi equipo porque de pronto pierde. No, no, no, usted va por el suyo con todos los 90 minutos de juego. En eso consiste la primera vuelta, es una eliminatoria, el domingo no se va a elegir presidente, nadie va a ganar en primera vuelta, es para que usted vote por la opción que le gusta, que lo representa. Si a usted le gusta una mujer berraca, hecha pulso, con carácter, con cero corrupción, que va a defender las reformas sociales en las que cree, va a agregar 5 en salud, en educación, en cuidado para las mujeres, en apoyo a los campesinos, a los pequeños y medianos empresarios, pero que también sabe que la seguridad es un derecho fundamental y va a crear una fiscalía antimafia para confrontar al crimen, para proteger a la gente y a generar empleo, para que nadie dependa pues del subsidio político. Entonces su mejor opción soy yo. Vote por Claudia y Leonardo por una nueva historia para Colombia. Pero si le gusta otro, si le gusta el tigre, este antiderecho, ese mafioso,
0: pero todo pues contra bueno. El tigre, pobre
1: Abelardo.
0: Si le
1: gusta Paloma por uribista, también vaya y vote por Paloma. Si le gusta el petrismo, de eso se trata este partido. Este partido se trata de que usted vote por el que le guste y luego el 21 de junio va a ser como la final del Campeonato Mundial de Fútbol.
0: Estamos
1: después
0: en la mitad.
1: De muchas eliminatorias, quedan 2. Y usted, pues, a alguno le hace barra y por alguno se decide.
0: Bueno, pues, más bien que los niños lleguen a ver si le bajamos. Esto era sin anestesia, pero con un poquito. Había que ponerle un poquito de anestesia, Claudia. Es que esto vino, fue y abrió de una vez usted aquí. Bueno, hola, nena, ¿cómo estás?
7: Hola, Cabris.
0: Te presento a Claudia. Tú ya has saludado varias veces a Claudia. Le presento a Pelucita, nuestra periodista de La Lucierna.
1: Hola, es una belleza.
7: Hola, Claudia, exalcaldesa de Bogotá. Sí, bueno, quiero aprovechar.
0: Ay, ¿quieres que te presente como periodista?
7: No, porque es que estamos en un colegio. Entonces quiero proponerle a Claudia que estamos en un salón de clases.
0: Ay, Pelucita, te interrumpo. Su mamá era profesora, Claudia, ¿cierto?
1: No, fue profesora toda la vida, más de 40 años en diferentes colegios públicos de Bogotá. Y pues sin duda su amor por la educación y su carácter de maestra me formó en la vida.
7: Pues como tú tienes un poquito de tu mamá, quisiéramos jugar a que tú eres la profesora también.
1: Dale, pues.
7: Entonces, jugamos a la profesora y yo te hago, porque estamos en clases intensivas.
1: ¿Ah, sí?
7: De elecciones presidenciales. Y yo quiero que como tú, la buena profesora, le expliques qué no debe hacer un candidato en estos días para no rajarse en el examen que van a presentar este domingo.
1: Pues lo que no va a hacer ni en estos días ni nunca es engañar a la gente, decir mentiras, abusar del poder, financiarse con plata de la mafia. Debe decir la verdad, sea popular o no sea popular, decir la verdad, comprometerse a cosas que pueda cumplir.
7: No, ya se rajaron todos los... Bueno, segunda pregunta. Bueno, profesora Claudia, ¿qué no debe hacer quien sea... ¿qué no debe hacer quien sea elegido presidente de Colombia? Es parecida a la anterior, este domingo era elegir a alguien que posiblemente pueda hacer. Y si ya es elegido, ¿qué no debe hacer ese presidente?
1: Pues mira que en eso sí tiene razón Sergio, y es que la gente suele gobernar como hace la campaña. Si en campaña dice mentiras, se financia con plata de mafiosos, hace corrupción, hace abuso del poder, no tengan la menor duda de que cuando llegue al gobierno va a ser lo mismo. Entonces la verdad es que la gente tiene el poder en su cédula. La corrupción, todas las leyes de Colombia la prohíben, obviamente. Pero si usted le da poder y legitimidad a la gente que abusa del poder, que desplaza a otros, que se financia con mafia, que dice que se ha enriquecido con ron y el berraco ron no se vende en ninguna tienda, ¿no? Pues entonces realmente, digamos, un poquito de sentido común ahí, lo van a terminar fregando. Entonces, lo que no se debe hacer en campaña es lo mismo que no se debe hacer en el gobierno.
7: Está perfecto. Bueno, como ya casi todos a salir al recreo, toca tener cuidado porque yo te confieso que hay unos niños que son un poquito peleoncitos. Hay gente que dice que tú a veces eres un poquito pelietas panderetas.
0: No,
7: ¿tú crees que eres pelietas panderetas?
1: Sí, yo he peleado por los derechos de la gente y me enorgullece eso. Y te voy a contar una cosa, Pelucita. A ti y a mí, por ser mujeres, siempre nos van a decir que somos unas locas, peleonas, histéricas. En cambio, si fuera un niño, le van a decir que berraco, con carácter, tan valiente. Eso se llama machismo. Y yo me siento muy orgullosa de haber tenido el carácter de defender a la gente, de defender a los jóvenes, de defender las reformas sociales, de combatir a los corruptos, de meter a 108 a la cárcel. Por eso cuando me decían, no, pero ¿para qué pone una denuncia? Lo mismo me dijeron en la parapolítica. ¿Para qué pone una denuncia? Esa gente está llena de poder, la apoya el presidente. Usted lo único que va a hacer es arriesgar su vida. Bueno, pues matar, yo estoy aquí sentada y ellos, 108, están en la cárcel. Me tomó muchos años, pero de eso se trata, defender a la gente. Hay que tener carácter, hay que tener firmeza, pero también hay que tener humildad, también hay que escuchar, también hay que aprender. Estas caras no son gratis, son experiencias, yo creo que eso cuenta.
7: Eso pasa mucho, ¿no? Ya me voy, Carlos, pero siempre que llegan a presidentes o alcaldes, se ponen el pelo blanco, blanco.
1: Sí, yo entré con el pelo negro al alcalde y salí con el pelo blanco.
0: Hay otros que se lo pintan también rapidito para que digan que
1: hay unos que se pintan para ganar la presidencia.
0: Sí, también se pintan para eso.
7: Pero como a mí me toca calificar, yo creo que tú estás bien preparada para ser la presidenta de este país y te sacaste 5.
1: ¡Eso!
7: Pero tienes que recoger el rector la chocolatina que él guarda en el cajón.
0: Hacemos una pausa. Claudia López está hoy en La Luciérnaga sin anestesia. Síganos en YouTube, ponen Caracol Radio y ahí está.

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1: En Caracol Radio. Es la 1:32 p.m.
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5: El nuevo técnico del Atlético Bucaramanga, el uruguayo Pablo Peirano, le pidió a la afición rodear al equipo para lo que será la campaña de este segundo semestre, donde espera regresar a los lugares de vanguardia.
6: Que estén cerca, que acompañen, que cuando las cosas no salen como uno quiere, también hay que hacer cosas diferentes para cambiarlo. Y bueno, cambiar esto también se necesita del apoyo y que se vean reflejados con el equipo, que es lo que más me interesa, que se identifiquen con la identidad que nosotros le podamos dar junto con los muchachos, que somos un todo, ¿no?
5: Por lo pronto, Bucaramanga no contará en el segundo campeonato del año con jugadores como Israel Alba, Aldair Gutiérrez, Faber Gil, Gleifer Medina, y está concertando la salida de otros jugadores como el portero Luis Erney Vázquez.
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8: La selección de Uruguay se prepara para vivir su participación número 15 en Copas del Mundo, saliendo campeón en dos ediciones, en 1930 y en 1950. El capitán del combinado charrúa, Federico Valverde, comentó sobre las expectativas del Mundial y de su rol en la plantilla.
9: Me siento como un referente, es lo importante que los compañeros, bueno, esté esa unión dentro del equipo, que estemos todos por el mismo objetivo, que disfrutemos de jugar esta competición, que no todos los días se puede jugar, y bueno, que lo hagamos de la mejor manera. Uno siempre sueña con que Uruguay esté en lo más alto, y la última imagen buena de Uruguay en un Mundial fue en el de Sudáfrica. Entonces, bueno, nosotros crecimos con esa imagen y nos encantaría poder igualarlo, y que el Uruguay se sienta orgulloso como se sintió esa fecha.
8: En Sudáfrica 2010, Uruguay llegó a semifinales, cayendo eliminada por Países Bajos. El mejor jugador del torneo fue el delantero uruguayo Diego Forlán, con 5 anotaciones. La selección uruguaya integra el grupo H con España, Arabia Saudita y Cabo Verde, debutando contra Arabia Saudita el 15 de junio en el Seattle Stadium a las 5 de la tarde.

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1: Muy bien, esta es la Luciérnaga, esto es Sin Anestesia. Hoy Claudia López, candidata a la presidencia de la República. Bueno, Claudia, eso de estarse atacando entre candidatos y responderse, ¿esto qué? No estamos hablando de propuestas. Decía Juan Daniel Oviedo en estos días que la gente va a votar a veces por odios y no por propuestas, porque es que se están dando tan duro que están dejando atrás los programas de gobierno.
2: No, yo fui a todos los debates, mira, fui a debates con niños de colegio que me invitaron, estuve en Los Nogales, estuve en colegios públicos, fui a universidades, fui a todos los debates que me invitaron, hasta que de verdad todos fueron acolillando y se bajaron y no hicieron, y no hicieron más debates. La gente sí se interesa por las propuestas, pero evidentemente la política también es quién te representa, quién tiene una emoción que te lleva. Y ahora que hay inteligencia artificial y redes sociales, sí se ha abusado mucho de fake news y de crear falsedades y de incitar, digamos, muchos odios y muchas rabias.
1: Pero tú, ¿usted siente que la gente sí lee las propuestas o vota de emoción, como estaba diciendo?
2: Ambas cosas. Yo sí creo que ambas cosas juegan. A una gente le puede más la rabia, a otra más el miedo, a otra la esperanza. La gente está preocupada por cosas puntuales, ¿no? No creas, sí. Yo me paro en la calle sin ir a debates. La gente le dice a uno, venga, qué dicha verla aquí, qué bueno. Pero venga, miren, no me han entregado mis medicamentos. Te cuenta el tema, te da fotocopia cosa que no te han entregado en el medicamento. Entonces, no, la gente sí está muy atenta a uno qué dice. Ya me gusta que usted es una vida berraca, que tiene una propuesta seria de seguridad, es que seguir con esa cosa de la paz total, realmente es un desastre. Bueno. Entonces no crea, la gente sí está pendiente de las cosas, pero también quién la representa, en qué sitio de la historia está, en qué lado de las víctimas del conflicto armado estuvo, la verdad, eso también genera mucha emoción. La gente que fue afectada por la guerrilla, o que fue afectada por los paras, o que fue afectada por abusos del Estado, obviamente eso genera una emoción muy grande.
1: Es que estaba yo aquí haciendo señas porque con los de seguridad, porque es que mire todo lo que está pasando.
3: ¡Los Brian! ¡A Claudia no le fallan! ¡Siga, mis perros!
2: ¿Cuál sabor?
3: ¡Cuidado con el celular! ¡El combo, mi socio! ¡El combo! Permítame, me siento acá. ¿Qué se dice mi real, mi patrona, mi jefa, Claudia López? ¿Vientos o mareas?
2: ¡Vientos!
3: ¡Esa es mi socia! ¡Aplauso para la socia! ¡Oh! ¿Usted todavía está manejando la van?
2: Sí, yo en mi Filomena, aquí me pusieron a manejar taxi, yo feliz.
3: La invito ahí a que la venda a su merced. ¡Ah! Como ella siempre invitaba a que todos vendieran carros y todo. ¡Venga, mi socia! Aquí estamos.
2: La promoción de la actividad económica.
3: Aquí estamos con la Kimberly, estamos con la Mayerly, con todo. Y con don Hortensio, ¿cierto?
2: ¿Hortensio?
3: Ese es mi perro, pero préndalo, como decimos en el barrio. Bueno, préndalo. Bueno, usted nos conoce, doctora. Usted ya sabe quiénes somos nosotros. Yo soy el Brian, pero en el bajo mundo me conocen como el Bajapantis.
1: Bueno.
3: Y pues, mira, nosotros somos buenos, severos, haciendo líneas, haciendo mera lírica. ¿Cierto que somos buenos haciendo líneas?
4: ¡Sí, sir!
3: Tenemos buenos planos para hacerle líneas ahorita al Transmilenio, para hacerle líneas también al Metro, para hacerle líneas a todo lo que marque, ¿sí o qué? Pero entonces nosotros queremos hacerle unas preguntas, pero con música. ¿Sí o qué, don Hortensio?
2: ¡Hágale, pues!
1: ¡Sí, sos!
3: Exacto, entonces súbale a la pista.
1: Póngase los audífonos, Claudia.
3: Pues. Póngase la vaina. ¡A la cuenta de tres!
2: ¡Uno!
3: ¡Dale, dale! ¡Súbale, mi perro, súbale! ¡Eso! Lanzarse a la presidencia ha sido gran hazaña. ¿Qué piensa hacer estos días que le restan de su campaña?
2: Recorrer en Filomena nuestra nación bonita, convenciendo a la gente de que soy la mejor opción bonita.
3: ¡Pero! ¡Tres, dos,
4: uno!
3: Muchos nos han prometido y nos fallan con crueldad. ¿Usted qué propuestas tiene para la tercera edad?
2: Les tengo una gran propuesta, darle a usted a su pensión, aunque no sé si le alcance para llegar a la elección.
3: ¡Se la tiene la loca!
2: Todo bien, don Hortensio.
4: ¡Está tirando una, Claudia!
3: Todo bien. ¡Tres, dos, uno! Si usted quiere ser presidenta y hablar con los despachos, ¿qué oportunidades da a nosotros los muchachos?
2: Mi prioridad son ustedes, con becas de educación, con champa y buena paga, sin prometerles carreta.
3: ¡Oh!
4: ¡Esa es mi papá!
2: ¡Esa es!
4: ¡No le fallan!
2: ¡Los
0: los Brian, a Claudia no le fallan.
1: No, hombre, las gafitas.
2: Me invito a la Filomena, más
1: bien. Esto era lo de Segucibellos.
2: Esta banda, ¿qué digo? Estos Brian. Estos
1: Brian, bueno. Buenísimos. Sí. Bueno, pero Juan Fraile es como de los Brian también. No.
5: Pero sí, en algún momento también. Claudia, quería preguntarle por los jóvenes. A usted le tocó afrontar una situación muy compleja en Bogotá, un estallido. Usted ha hablado mucho de los ninis y hemos escuchado en los últimos días una advertencia que suena a amenaza en medio de las elecciones. Y es que si no gana este o si gana este, va a haber estallido social, la gente va a salir a la calle y vamos a vivir algo parecido a lo que vivimos durante ese 2019-2020.
2: Sí, tiene razón que están jugando con el miedo, pues que la democracia se va a acabar, que si el uno gana. La democracia no se va a acabar, mi hermano. Colombia ha pasado por noches mucho más oscuras. Ahorita hay polarización, hay un primer gobierno de izquierda, hay una cosa muy reaccionaria de ciertos sectores de la derecha en contra de eso. Y sí, por primera vez estamos teniendo debates muy profundos, ¿no?, sobre qué tipo de economía queremos. Hay cosas que han avanzado, hay cosas que están estancadas y hay cosas que están retrocediendo, como la seguridad, como la salud. Y eso obviamente nos preocupa. Pero yo también quisiera decirle a la gente, de verdad, mire, de verdad yo los invito. Ustedes saben que yo soy mujer recia, de carácter, confronto mis propuestas. No tengo ningún problema en decirle a la gente en su cara. Yo con Paloma y con Iván me llevo bien. Confronto ideas. Sé que ambos son personas decentes. En cambio, Abelardo de la Espriella, francamente, me parece un tipo oscuro. Y no porque haya sido el abogado de mafias, sino porque es un tipo que de verdad se ha enriquecido con eso. Con la gente que desplazó a colombianos, mató a colombianos, con lavarle la plata a Alex Saab en Venezuela, ¿no? Por lo mismo que denunció Daniel Coronel de transferencias bancarias con Alex Saab, metieron preso a Bruce Bagley. Es exactamente el mismo caso. Entonces, de verdad, este es un tipo bien oscuro, que dice que es que ha sido un empresario muy exitoso. Cero exitoso, de verdad. Este man dice que ha vendido un ron que no compran en ninguna parte. Entonces yo sí creo que ese tipo, que además tiene una agenda antiderechos, homofóbica, machista, que dice que va a destripar y a matar pues a sus contrincantes, de verdad me parece un riesgo. Pero también le digo a la gente, esa es la opción de la democracia, hijos. Este domingo vaya a las urnas como iría al estadio. Vaya y escoja la opción que a usted lo representa, ¿no? Quien realmente es su mejor equipo. Uh-huh. Hay gente más de derecha, hay gente uribista, hay gente izquierda. Aquí estoy yo, que soy una centroizquierda moderna, que cree obviamente en la justicia social, que atendió con los jóvenes de Bogotá. Fue con esos jóvenes que tuvieron una situación difícil y crítica de pobreza por la pandemia, que tenía mucha gente que ni estudiaba ni trabajaba, pero fue con ellos que decidimos hacer parceros. Para jóvenes que habían desertado el colegio, tenían problemas con la ley, y diseñamos un programa de oportunidades, de apoyo psicológico, de apoyo legal, para que retomaran un rumbo en su vida. Habíamos pensado en hacer 6,000 becas de parceros, terminamos haciendo 28,000. Habíamos pensado hacer 20,000 becas de jóvenes a la U, terminamos haciendo 40,000 con ellos. Entonces, yo no vengo a asustar a la gente, vaya tranquilo, vaya vote, el domingo no se elige presidente, pero sí quien lo representa.
5: Claro, usted hablaba del centro y están diciendo la polarización en esta primera vuelta acabó el centro político. No hay centro, el centro está devastado y en una segunda vuelta el centro se tiene que tragar un sapo y votar por la derecha o votar por la izquierda. ¿Está condenado a eso el votante de centro?
2: No, yo no creo. Yo creo que al contrario, nunca ha estado más de moda el centro. Todo el mundo está tratando de ser de centro. Hasta Uribe trató de posar de ser de centro, ¿no? Progresista, diverso. Y pues su electorado no le creyó. Porque el electorado de derecha es un poquito reaccionario, es conservador, es antiderechos algunos de ellos. Entonces, esa pelea entre Paloma y Abelardo, uh-huh, a mi pesar, que yo tengo aprecio y respeto a Paloma, pues se la ganó Abelardo, porque representa más a ese electorado. ¿Qué le pasó a los sectores tradicionales del centro, como Sergio, como yo? Pues que no, también es error nuestro, ¿sabes? No logramos converger, yo no logré convencer a Sergio de que hiciéramos una misma consulta, lo cual hubiera permitido que hubiera más agrupación, más unidad, más identidad. Y a mí en particular me pasó una cosa que no es un error de nadie, sino una mala circunstancia de la vida, y es que después de haber construido 10 años el Partido Verde como una opción de centro, que lo fue durante muchos años, justo cuando llega a estas elecciones se lo robó Petro con corrupción. Entonces nos quedamos sin la organización que teníamos, divididos, fragmentados, sin unificarnos en una consulta. Entonces ya la teníamos difícil por la polarización, pues no la terminamos haciendo más difícil.
1: Bueno, pregunta muy importante para ver si terminamos ya la entrevista o no. ¿Hincha de qué equipo, Claudia?
2: Ay, ¿cómo así, mijito? Uy. Santafereña, Leona, mucho honor. Allá no las manos levantadas, ¡esos!
1: ¡Vamos que vamos! Claudia López, pero la invitamos.
2: Nos estaban echando vainas que porque si nos ganaron un partido. ¿Y anoche cómo les fue?
1: No.
2: Todos
6: esto fue la luciérnaga, gracias por...
1: Más bien, nos conectamos con el estadio directamente, la narración del locutor loco.
7: Muy buenas tardes para todos. Nos ponemos en modo fútbol con los ánimos arriba. Sí, señores. Y esto se me está yendo lo... ¿Qué es lo que arranca el domingo a las 8 de la mañana?
2: ¡El partido!
7: ¡Eso sí, señores! ¡El partido para ver quién será el campeón del torneo por la Casa de Nariño! Necesitamos que los hinchas sean muy juiciosos, porque para este partido está brindando todas las garantías, porque cumple el papel de... se me está yendo esto, ayúdame... ¿quién es el culpable para los hinchas cuando un equipo pierde, Claudita?
2: ¡Obvio! ¡El árbitro!
7: ¡Eso, señora! ¡Sí, señor! El árbitro es el encargado de velar que todo salga acorde, y mucho ojo para los que reparten tamales y lechona, porque a esos hay que sacarles el... ¡Ay, el... esta vaina! ¿Qué me vacía mi señora en un centro comercial cuando estoy con ella?
2: La tarjeta.
7: Sí, señores, la tarjeta roja.
2: Póngale tarjeta roja a todos los de los tamales.
7: Que reparten tamales y lechona. Por eso todos los hinchas deben salir a votar a conciencia. No vaya a ser que los cojan con... se me fue esta vaina.
2: Hermano, mi hermano.
7: ¿Cómo quedó el café de Fajardo con Paloma? ¿Cómo?
2: No, mi hermano, más fuera de lugar.
7: ¡Eso sí, señores! Fuera de lugar, muy evidente. Y nos vemos en otra transmisión de Locutor Loco. Muchas gracias, Claudita, por acordarme. Es que a esta tierna edad se le va a uno
2: estamos.
7: Todo, hombre.
2: Aquí estamos para apoyarlo.
1: Una pausa a esta tierna edad y Claudia López regresa en el bloque final sin anestesia.

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1: Muy bien, esto es La Luciérnaga, es sin anestesia, nos ven en YouTube, entra en YouTube, ponen Caracol Radio, se lo repetimos mil veces, pero qué bueno que estén con nosotros. Claudia López, hoy sin anestesia.
2: Gracias, Gabriel, estamos felices de estar acá.
1: Doctora Claudia, ¿cómo le va? Bienvenida.
2: Bien, bien, felices porque me siento contenta.
1: Se siente contenta.
2: Me siento bien del trabajo realizado, hemos visitado los barrios, las ciudades, el cariño de la gente.
1: Pues me gusta su vehemencia también en la plaza pública y hablándole a la gente, así que la invito a dar discurso aquí a nuestra audiencia, a nuestra YouTube y de audiencia que tenemos acá.
2: Compatriotas, quiero ser su presidenta, porque mi meta es Colombia. Llegué tan alto como los transmicables que yo hice en Bogotá, y por eso les pido que no me hagan lo de las cabinas de este transporte, no me dejen colgando porque si no nos fregamos. Además, yo quiero decirles...
3: Demasiado regia, ¿no? ¡Demasiado regia!
2: Gracias, compañera.
3: Miren, construir sobre lo construido ha sido el propósito de mi vida. Así como saqué adelante el Metro Bogotá, vamos a sacar adelante las reformas sociales que se hicieron, la laboral, la pensional, la de darle más tierras a los campesinos, pero también vamos a recuperar la seguridad, a devolverle a la gente sus medicamentos, sus tratamientos, a darles becas de educación y trabajo a los jóvenes y cuidado a las mujeres. Yo realmente creo que con esas cuatro reformas adicionales, más seguridad, echamos para adelante.
1: Hermanito. Yo la quiero más vehemente como en plaza pública.
2: Sí. Estamos en plaza pública. Estamos muy, muy calmados. Hermanitos, como lo he dicho, conmigo vamos a tener trabajo bien pago para sacar a 26 millones de personas de la pobreza. Porque conmigo, el que la hace, la paga. Y al que trabaja bien, se le paga bien. Y sepan que...
3: Yo no hablo así, pero... Y sepan que yo no hablo así, pero yo sí sé trabajar. Y creo que una de las cosas que nos diferencia además de la política de seguridad de la izquierda, del petrismo, es que yo sí creo en la gente que trabaja, que saca adelante este país, que tiene un pequeño negocito. Y para eso vamos a hacer una reforma que es darle a la gente un subsidio para la nómina. Que le paguen bien a la gente, qué bueno. Que tengan un buen salario mínimo, qué bueno. Que le paguen sus horas festivas y dominicales, maravilloso. Que tengan pensión, obvio. Pero como eso lo va a quedar pesado al pequeño y al empresario, al señor que tiene una tiendita, a la señora que tiene una fama, lo que vamos a hacer es darle un apoyo a la nómina, un apoyo de crédito barato para que haya más empleo privado. Mi propósito en la vida es que la gente no dependa ni del clientelismo ni del subsidio de un político.
2: Y Gabriel, ya para despedirnos, el tormento de la ciudadanía y del país es la inseguridad. Menos mal no se me tumbaron este discurso, y si no...
3: Pero eso sí, los Bryans casi nos tumban hasta la camisa.
1: Bueno,
3: pero
1: Claudia,
3: aquí tenemos que hacer dos cosas distintas. Yo sí quisiera decirle a la gente que aquí llevamos 10 años en la patria boba. No solamente que la paz total ha sido un fracaso, que sí, sino que desde que desmovilizamos a los paras y a las FARC por esa pelea entre políticos, Uribe contra Santos, Duque contra la paz, Petro contra todo el mundo, no se ha invertido en seguridad y justicia. Necesitamos un Ministerio de Justicia y Seguridad Ciudadana. Necesitamos que Bogotá, Medellín, Cali, Barranquilla y Cartagena tengan su propia policía y reduzcan la violencia contra las mujeres, el feminicidio, el hurto, el robo, el atraco. Y que la Policía Nacional, la Fuerza Pública con inteligencia y una fiscalía antimafia someta al crimen organizado en unas cárceles especializadas distintas del delito común. Por no hacer eso desde hace 10 años que se acabó el conflicto político armado en Colombia, es que estamos como estamos pagando las consecuencias.
1: Bueno,
3: así que dejemos la patria boba a invertir en seguridad, en justicia, en oportunidades y reformas sociales para la gente, a gobernar sin corrupción y a votar este domingo para cambiar una nueva historia para Colombia.
2: Sí, dejemos la patria boba. Más bobos los que no votan, ¿sí o no?
3: Ahí está Claudia, perfecta.
1: Claudia, muy bien, sí.
3: Muy bien, bravo.
1: Y Claudia, nos vamos yendo. ¿Cómo se sintió en la luciérnaga?
3: Siempre bien, de verdad, mil gracias por ponerle humor a la política, ponerle humor a la vida. Ser trabajadores y gocetas es como la combinación con ser buenas personas de los colombianos. Por eso nos reconocen, por eso salimos adelante, por eso superamos las adversidades. No se dejen meter miedos ni rabias. Colombia está pasando momentos difíciles en ciertos temas, ha mejorado en otros. La democracia no se va a acabar, no se la acabó pues cuando nos ponía bombas Pablo Escobar, ni cuando la guerrilla se tomaba pueblos enteros, ni cuando los paras se tomaron el Congreso y el gobierno, no se va a acabar ahorita. Vaya a votar tranquilo este domingo, con fe, con entusiasmo, lleve su cédula, ¿no?
1: Sí, que no se la den
3: allá. Y apoye a su equipo, al que a usted lo represente. Si a usted lo representa una mujer berraca, de centro izquierda, no petrista, que enfrenta la corrupción.
2: O sea, yo.
3: ¿Y qué? También recupera la seguridad. Nosotros somos su mejor opción. Vaya y vote tranquilo.
1: ¿Cómo la buscan en el tarjetón?
3: Yo estoy al centro y arriba. ¿no? Al centro, arriba y para adentro. Así bueno, es el tarjetón.
1: Claudia López pasó sin anestesia.
3: Así es el tarjetón y así es la vida. Muchas gracias.
1: Claudia, nos vemos el domingo. Gracias.

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2: Son las 2 de la mañana en punto, actualizamos las noticias a esta hora en Caracol Radio. El Ejército Nacional confirmó los enfrentamientos con la estructura Dagoberto Ramos de las disidencias de las FARC en zona rural de Silvia, Cauca. Negó ataques contra los indígenas por parte del Ejército e insistió en que las tropas en el territorio se encuentran adelantando acciones para proteger a la población. Habla el Brigadier General Diego Jaramillo Muñoz, comandante de la 29ª Brigada del Ejército.
3: La presencia de nuestras tropas en territorio obedece al cumplimiento de la misión constitucional y legal de contribuir a las condiciones de seguridad y acompañar la estabilidad de la región, actuando de manera imparcial y en articulación con las autoridades departamentales y locales. Asimismo, es importante aclarar que los intercambios de disparos registrados en el día de hoy se presentaron con personas vinculadas a grupos armados ilegales. En ningún momento se trató de confrontaciones con integrantes de las comunidades indígenas.
2: La noticia en Santander, donde habrá restricción en el permiso de porte de armas desde este sábado por las elecciones presidenciales. Laura Basto.
4: La Quinta Brigada del Ejército Nacional anunció la suspensión general de los permisos para el porte de armas de fuego y armas traumáticas en toda su área de operaciones como parte de las medidas de seguridad adoptadas para las elecciones presidenciales del próximo 31 de mayo. Esa decisión hace parte del denominado Plan Democracia 2026, estrategia con la que las autoridades buscan garantizar el orden público y el normal desarrollo de la jornada electoral. La medida aplicará en los 95 municipios bajo jurisdicción de la Quinta Brigada, incluyendo todo el departamento de Santander, además de Yondó en Antioquia, Aguachica, Gamarra, San Alberto, San Martín y Río de Oro en Cesar, y los municipios de Cáchira y La Esperanza en norte de Santander.
2: Mientras tanto, el gobernador del Quindío sostuvo que están dadas todas las garantías en materia de seguridad para las elecciones presidenciales. Vanessa Porras.
5: El gobernador del departamento, Juan Miguel Galvis, sostuvo que se han articulado los esfuerzos con Policía y Ejército para garantizar la seguridad durante la jornada electoral.
6: Creo que nos va a ir muy bien y que hoy tenemos blindado nuestro territorio. La seguridad para el Quindío siempre ha sido una prioridad y hoy podemos ver que el departamento del Quindío es un territorio seguro. Elija lo que tengamos que elegir, bien sea de derecha, izquierda, de centro, pero que haya paz y unidad en estas contiendas electorales.
5: A propósito, mañana se cumplirá el último Comité de Seguimiento Electoral en Armenia.
2: Y el Aeropuerto Internacional Rafael Núñez de Cartagena registró un incremento del 9.7% en su tráfico aéreo durante el pasado mes de abril. Buen día, Chima.
7: De acuerdo con el último reporte de la operadora OINAC, la terminal aérea movilizó un total de 641.600 pasajeros durante el cuarto mes del año. Esta cifra positiva estuvo acompañada por la realización de 4.926 operaciones aéreas, lo que consolida la tendencia de crecimiento turístico y de conectividad en la capital de Bolívar. Actualmente el aeropuerto avanza en la ejecución de sus obras de modernización y ampliación de infraestructura vial y de fachada.
2: Y en noticias del mundo, la ONU prevé que las temperaturas a nivel mundial mantengan niveles récord en el periodo 2026-2030. El boletín de la Organización Meteorológica Mundial también indica que es probable en un 86% que en alguno de esos años se bata el récord del año más caluroso que se haya registrado.
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10: Tengo dos noticias, Steven, una buena y una mala. ¿Cuál quiere oír primero?
11: La buena siempre.
10: La buena es que va ganando Santa Fe 1-0 a Peñarol en Montevideo, gol de Alexis Zapata, van 32 minutos. Y la mala es que Platense le va ganando de visitante a Corinthians 1-0 y estaría dejando momentáneamente, aunque va ganando, en la tercera posición a Independiente Santa Fe en Copa Libertadores.
12: Es decir, entraría a Copa Suramericana.
10: A Copa Suramericana de mantenerse, sí, de mantenerse estos dos resultados. ¿Cómo está jugando Santa Fe, don Cristian Amezquita?
13: ¿Qué tal, César? Buenas noches. 32 minutos de partido. Empezó muy bien Independiente Santa Fe haciendo la tarea con nómina mixta. También vale aclararlo por lesiones. Y se puso en ventaja con anotación de Alexis Zapata, remate cruzado dentro del área y a esta altura ya está defendiendo más el resultado. Obviamente Peñarol está jugando, adelantó líneas y está presionando, pero Santa Fe se defiende bien por el momento.
10: Bueno, doña Liche, venimos de la embajada de los Estados Unidos, de la casa del señor embajador. No hay embajador.
11: Pero, el encargado de negocios.
10: Pero tenemos al encargado de negocios, Mr. Hilsman.
12: Hilsman.
10: El doctor Yaran Hilsman. Unas tipazo. Palabras muy bonitas, tipazo.
12: Sí. Tipazo.
10: Chévere. Y Stuart Tarol, el consejero cultural, nos atendieron maravillosamente bien. Una recepción para la prensa colombiana. Claro que la mitad de la embajada era de Caracol.
12: Sí, creo que Caracol Radio hizo... presencia absoluta dentro de esta invitación muy especial por parte de la Embajada de los Estados Unidos a darnos la bienvenida prácticamente.
11: Pero
12: a...
11: Liche parecía la embajadora, ¿no?
10: Parecía la embajadora, la más la elegante de todas. Hoy. Diego, el combo nuestro era bravo.
14: Si eras como 20.
10: Creo que hasta más. Sí. Pero es que más todas las emisoras tuvieron representación.
14: Sí. Pero chévere, César.
10: Sí, muy bien.
14: Y además con las atenciones maravillosas. Muy lindo. Espectacular el sitio. Y las palabras que a uno lo llenan de emoción, que lo que va a ser el campeonato del mundo, sin ninguna duda.
10: Además, recordaron que Estados Unidos participa en la Copa Mundo desde 1930.
11: De acuerdo. Es que Estados Unidos
10: donde
11: ha sido
10: quedó tercera.
11: Importante.
14: Era potencia.
10: Era potencia.
14: Fue bajando y era después potencia otra vez quiere.
10: Y se disipó, se dispersó en el panorama internacional porque el fútbol fue absorbido. Pero después intentaron removerlo con Pelé, con Canigia.
12: Y creo que hoy también están haciendo...
10: Muy importante lo de hoy con la MLS.
12: Exactamente. Entonces, muy lindo el evento.
10: Entonces, al consejero cultural, a don Stuart Tarol, a Yaran Hilsman, el encargado de negocios, hoy al frente de la embajada, porque no tenemos embajador de Estados Unidos en Colombia, el agradecimiento por todas las atenciones para el periodismo colombiano y para la gente de Caracol. Un detallito. Hoy arreglaron premio los jugadores de Selección Colombia. Estuvieron en reunión con la federación los tres capitanes.

0: David Ospina, James Rodríguez y Davinson Sánchez. Y el arreglo fue facilísimo, en 10 minutos, muy cordial, muy amistoso, con una enorme madurez. Y nos alegra mucho que un tema que en otrora fue delicado para las selecciones Colombia se hubiera arreglado de una manera contundente. ¿Usted se acuerda, Diego, lo que pasó en el 94, que fue terrible?
1: Yo iba a recordar ese...
2: Claro. Recuerde que hasta el Mundial de Brasil había diferencias.
0: Había problemas.
3: No, pero ya hoy la federación tiene mucha plata.
2: Claro.
0: No, y además hay conciencia por muchas cosas. Y son más importantes otras cosas que el dinero.
1: Por ejemplo,
0: hubo un momento que el dinero era trascendental.
1: Claro, y sabemos y también supimos que el viernes ya se completa la lista de 26. Mañana estarán llegando, el último en llegar es Juan Fernando Quintero. Mañana estarán llegando Daniel Muñoz y Jefferson Lerma, después de salir campeones hoy en la Conference League. Mañana estarán viajando a Colombia y el viernes se integrará Juan Fernando Quintero.
0: 11 títulos ganaron los futbolistas colombianos en el exterior, con el de hoy del Crystal Palace en la Conference League. Y mañana también, en el hotel donde se está quedando la Selección Colombia, habrá las atenciones exclusivas a los dueños de los derechos televisivos del cuerpo técnico y los jugadores de la Selección Colombia. Don Campo Elías.
4: ¿Qué tal, César? César, ¿hace cuántos años uno no conoce un problema por los premios en la selección?
0: Mucho tiempo, desde el 2018.
4: Hace mucho tiempo. Yo le digo algo, yo recuerdo en alguna ocasión cuando los futbolistas uruguayos se pararon y reclamaron públicamente por un tema de premios y de calidad en sus viajes. Y recuerdo que acá en Colombia eso no... Nunca se habló de eso, de si viajan bien, si viajan mal, si hay algún problema en los premios, si se demoró el arreglo, si no se demoró. Eso en Colombia desde hace muchos años es un tema que pasa, yo le diría que prácticamente inadvertido.
0: Sí, uno no se da cuenta.
4: Sí, totalmente. Ahora, todas las selecciones lo hacen y todas las selecciones tienen sus arreglos, pero desde hace un tiempo largo, en Colombia es un tema que los jugadores arreglan muy fácilmente con la federación.
0: Cristian, ¿cómo sigue Santa Fe?
5: Minuto 37 de partido, ya César sigue ganando 1-0, el equipo Peñarol adelantó completamente las líneas, ya ha llegado 2 veces a través del juego aéreo, pero por ahora Santa Fe sigue manteniendo el resultado, aunque como usted mencionó, Platense sigue ganándole a Corinthians y con esto Santa Fe iría a Copa Sudamericana.
2: ¿Usted? Pero está solo rechazando.
1: Sí.
2: Uh-huh. Sí. Ya no recupera la pelota, ya inmediatamente la pierde. Y eso no es tan bueno porque todavía falta muchísimo. Ojalá para Santa Fe termine rápido el primer tiempo.
0: Muy bien, vamos a estar pendientes de Platense también porque de ese resultado dependerá la posición del cuadro cardenal. Ustedes recuerdan que cuando Pekerman blindó la selección, cuando la cerró...
3: Que pudo haber sido lo mejor que nos pasó en ese momento.
0: Cuando limitó completamente la entrada de la prensa, de los familiares, de los directivos... ¿De todo el mundo le protestamos?
1: A mí me gustaba muchísimo eso. Yo no protesté jamás.
0: Nosotros sí protestamos, Diego, ¿se acuerda?
3: Yo no.
2: Yo siempre protesté.
0: Claro, yo también protesté, porque era alejar la selección de la gente. Pero lo que dice Steven es cierto. Eso fue lo mejor que nos pudo haber pasado.
4: Según. Yo le digo algo.
0: A ver.
2: Según porque, César, hay cosas que se deben cambiar y mejorar, ¿sí? El que los hoteles no haya periodistas donde estén los jugadores me parece bien.
0: Sí, que estén cerrados y claro, no tengan acceso de afuera
2: me parece muy bien. Que no se hagan también diálogos en unas zonas diferentes a lo que son las entrevistas me parece bien.
0: A las zonas mixtas. Sí.
2: Lo que me parece mal es que sigamos trabajando un poco a la antigua, ¿sí? Que son conferencias de prensa que eso no lo utiliza ya nadie en el mundo. Son zonas mixtas para el entrenador y para 4 jugadores y los medios también necesitan trabajar. Sí, entonces...
0: Y una conferencia como la de Lorenzo última donde dio la lista de 26 con 5 preguntas,
2: por eso,
0: no tiene sentido.
2: No, además que en las zonas mixtas hay contrapregunta. Claro. Dan es tiempo a cada grupo de 4 minutos, sí, y ahí se distribuyen bien. Pero,
0: como se hizo en Orlando.
2: Claro, como se hizo en Orlando, exactamente.
1: Y como se hizo en la Copa América, de cierta manera.
2: Así se tiene que trabajar. Sí. Pero en lo otro que sí, y es bueno pedírselo a la federación, es que de vez en cuando también, cuando están aquí en Colombia, por ejemplo, ¿sí? El hincha pueda tener unas zonas de ir a pedir un autógrafo, que salgan dos jugadores frente al hotel. Sí, o sea, no aislar tanto. Brasil lo hace.
0: Pero
2: Brasil
0: aquí lo han hecho los jugadores. Cuando salen, no sé cuándo, yo lo veo, yo los vi firmando autógrafos.
2: Pero Brasil saca tres jugadores un día por medio. Sí, ustedes van y firman. En los mundiales hacen lo mismo.
0: Lo que pasa es que en eso Brasil ha sido mucho más abierto que todas las del mundo.
1: Pero
2: ¿qué
1: para
2: ese
1: mí,
2: ejemplo nos toca yo recibir?
1: Entiendo, pero... O sea, para mí con que cambiaran la posibilidad de que no fuera una rueda de prensa en donde solamente se pregunta prácticamente lo mismo y se responde lo mismo, sino que tener un poco más acceso como en esas zonas mixtas me parece bien.
2: Sí. A mí ya que lo acerquen de... al público
0: Campo.
2: Un poquito más.
0: ¿Campito se nos perdió? Se nos perdió. Bueno, ya vamos a tener a Campo. Sí, de todas maneras, yo creo que en eso hemos mejorado, porque hubo unas épocas donde el tema era absolutamente desorganizado y donde la penetración del exterior al interior era inconveniente, aunque digamos...
1: Dañino, de cierta manera.
0: Dañino, totalmente dañino. Aunque lo que pasó en el 94 en el barrio de Fullerton, si bien no fue bueno para la selección, después llegó Brasil a ese mismo hotel cuando eliminaron a Colombia, el despelote era mayor y Brasil fue campeona del mundo. Entonces...
2: Pero es que ese manejo de los jugadores tienen otro sentido, César, y los brasileños saben que su prensa, que son mil, trabajan así.
3: Sí, no, y que los brasileños tienen tanto talento que...
1: Ellos juegan...
3: Desordenados, borrachos, lo que quieran.
0: Yo recuerdo, Campo, que hubo una época en que en el Brasileirao los periodistas entrevistaban a los jugadores actuando en la cancha. En la zona de traslado entrevistaban a los jugadores.
4: Sí, claro, y en Colombia también se hizo, ¿se acuerda? Cuando se ponían los periodistas el morral,
0: claro.
4: No sé si el nombre se pueda decir, o como le decían, que el morral que tenía la antena y ellos entraban y hacían su...
0: El RPT,
4: pero eso tenía otro nombre FM, artístico, ¿sí? Y lo hacían. Ahora, yo le digo algo, siempre se ha dicho que fue Pekerman. Yo nunca conocí a ningún jugador que se quejara de ese método. Entonces yo siempre he tenido la duda si no fue algo consensuado y que fueron los jugadores o a los capitanes o los mayores los que venían de otro tipo de convocatorias.
2: Yo le digo, ¿quién lo hizo?
0: Pascual Lescano.
2: No.
4: Por eso,
2: pero el jugador que impulsó...
0: Mario Yepes.
4: Por eso le digo, sí. Para mí los jugadores tuvieron mucho que ver, porque no puede ser que Pekerman, en todas sus actuaciones, tenía tan en cuenta la opinión de los jugadores y en esta no. Para mí fue un tema consensuado, no sé si fue Pascual.
0: Pero Pekerman ya tenía la idea de blindar el equipo, lo que pasa es que encontró todo el respaldo.
4: Exacto, entonces también, yo nunca he escuchado a un jugador quejándose de eso. Y... ya después, a mí me tocó, la época de los 90, a mí me veía el doctor Winston Tobón en la... Yo tenía un problema en la rodilla, y él me veía en la concentración. Y esa concentración era una recocha, ¿verdad? Es que yo era un niñito de 11 años, yo
0: 90,
4: me divertía, porque todas mis camisetas...
0: jugaban cartas con los jugadores.
4: Todas mis camisetas eran firmadas y demás. Y después me tocó la época de periodista. Y después me tocó la época de cubrir un tiempo largo selección y estar en las zonas mixtas. Y si algo a mí me quedó claro, porque yo recuerdo que yo en la zona mixta me ponía solo. Yo me ponía alejado de todos los grupos de periodistas y me ponía solo. Y los jugadores escogían si te hablaban a ti solo o si se ponían allá. Es decir, ellos veían al periodista y al que ellos les daba la gana iban y le hablaban solo. No le hablaban con el grupo de periodistas. Entonces yo sí creo.
3: Pelearle a Diego y a Dina.
4: Sí, yo sí creo.
2: Es que las zonas mixtas son diferentes a lo que se cambió. Las zonas mixtas, pues claro, el jugador para y habla el que quiera. Pero César...
0: En la zona mixta hoy tienen que parar en los cuatro bloques que
2: claro,
0: se arman y tienen
2: pasan
0: que hacerlo.
2: Y cada jugador decide quién habla. Ahora veo, como en Orlando, recuerde usted, César, la federación designó cuatro o cinco jugadores que hablaban en la zona mixta, pero a mí me dijo una vez Mario Yepes que tocaba ponerle orden.
0: Sí.
2: Porque
4: por eso,
2: nosotros
4: a mí me parece
2: los esperábamos
4: que nació de los jugadores
2: en los aeropuertos, entonces claro.
0: Antes de que llegaran a la selección.
2: Claro, entonces ahí uno se quedaba hasta las 3, 4 de la mañana en Barranquilla, me acuerdo,
4: fíjese,
2: y en Buenos Aires, y Yepes dijo, no, a mí me
4: pero
2: parece
4: fíjese,
2: que hay que meterle orden. Y tenía la razón.
4: Fíjese que después en 2000, eso creo que fue para el Mundial de Rusia, yo fui a París y yo estuve dos días sin conocer París porque estaba en el aeropuerto. Y la misma selección, el jugador salía y uno lo entrevistaba mano a mano. Y todos los jugadores pararon, estaba junto a Pilar Velázquez. Éramos los dos únicos periodistas que nos instalamos a la salida. Me acuerdo, era la salida número 6.
0: Pero el Charles de Gaulle lo conoció muy bien.
4: De Gaulle, en el Charles de Gaulle. Y ahí todos hablaban. Llegaban y nos hablaban a Pilar y me hablaban a mí. A Pilar y me hablaban a mí. Hablaban a Pilar y me hablaban a mí. Entonces yo también creo que fue mucho de los jugadores de fútbol. No sé si a ellos les caía mal un grupo, no les caía mal un grupo, no les querían hablar a los demás experiencias, le querían hablar a lo, con los que ellos se sentían cómodos, o como me dijo una vez Fabito Poveda, es que son los cachetes tuyos que lo hacen sentir cómodo. No sé, pero ellos siempre...
0: Sí, los cachetes significan cercanía.
4: Sí, claro. Entonces, para mí el jugador tiene mucho que ver en ese tipo de decisiones. Y yo creo que llegó un momento... Yo no recuerdo ese momento histórico antes de la llegada de Pekerman, cómo era la relación con el periodismo, pero creo que eso fue algo que nació de los mismos jugadores. Y si no nació de ellos, en unanimidad aprobaron esa decisión.
0: No, sí. Con Leonel se podía perfectamente entrevistar a la gente de manera natural, como se acostumbraba antes, pero ya con Pekerman no. Ya
1: a mí esas medidas me gustaron. La
0: sí,
1: verdad,
0: yo creo
1: jamás
0: que fueron buenas. ¿Y qué pasa, Cristian, con Santa Fe? Uy, se lo comieron ahí.
1: Está salvando, pero...
5: Minuto 3 de adición, se acaba de salvar Independiente Santa Fe. Un remate del jugador, ya le digo, Laxalt.
4: ¿Dónde está defendiendo?
5: Que se desvía en un jugador de Independiente Santa Fe y por poco termina al fondo de la red, se salvó.
0: Pasó
5: Santa
0: cerquita Fe. Cuando Mosquera, Manolejo Campo iba para el otro lado.
4: ¿Dónde está defendiendo Santa Fe?
0: En el primer tercio, en su área.
4: En su área chica, ¿no?
0: Sí.
4: Bueno.
0: Sí, pero es que el otro lo tiene ahí metido.
5: Pero Peñarol no genera mucho, César.
0: Sí, no es claro, pero sí, lo tiene ahí.
3: Lo que pasa es que es difícil, César. Tanta densidad en esa zona, tanta gente, no tienen espacios.
2: Está defendiendo cercano a su arquero. ¿Cuál fue la única fórmula de rematar? En un rebote. Sí. Porque el resto no ha llegado.
0: No ha llegado.
2: No ha llegado.
4: Es una ventaja, pero no si no deja que lo peloteen como pelotearon al Medellín ayer.
1: Exacto.
4: Ahí uno entiende más la decisión. Si te están rematando, si están tomando rebotes y si el rival no te está peloteando, es una buena decisión y una buena manera de defender. Ahora, si te metes en la 5-50 para que te peloteen, no recuperan, no pelean los rebotes, no, ahí sí es un problema.
0: Steven, si las cosas quedan así, Medellín ya Copa Suramericana y Santa Fe iría a Copa Suramericana de ganar y que siga ganando Platense, ¿cuál es mejor? ¿Cuál avanzaría más, Medellín o Santa Fe?
3: Santa Fe lo ve más sólido.
0: Más sólido. ¿Por qué?
3: No, por la curva de rendimiento. Es que Medellín nunca la levantó. La verdad, Medellín fueron partiditos, pero Santa Fe viene desde hace rato. Porque incluso Santa Fe en la eliminación de Liga, me parece una eliminada bastante digna. Llevó al Junior en su casa hasta los penales.
0: Medellín, Santa Fe en los últimos 7 partidos ha jugado 6 bien.
2: Claro, pero ahí César va a depender de otras circunstancias. Ya es después del campeonato del mundo. Sí, y además se pueden contratar jugadores, se pueden inscribir nuevos jugadores para la Copa Libertadores. Entonces ahí vamos a ver cómo se arman los equipos.
0: Otro Santa Fe y otro Medellín.
2: Yo no sé si otro Santa Fe, pero sí otro Medellín.
1: Otro Medellín estoy segura que vamos a ver.
2: Medellín a llevar 5 jugadores y yo no sé si Santa Fe contrate 2 o 3.
0: Liche, ¿quién contrató mejor técnico? ¿Medellín o Bucaramanga? Medellín, Amaranto Perea, Bucaramanga, Pablo Peirano.
1: Desde lo que me gusta a mí,
0: sí.
1: Medellín.
0: Campo.
4: Para mí son lo mismo.
0: ¿Usted no cree que Peirano tiene un poco más de experiencia que Amaranto? Y eso podría ser un factor...
4: No, creo que tenga mucho más experiencia, no creo. Y creo que Amaranto todavía está por demostrar mucho como entrenador principal. Está por demostrar mucho. Es más, podemos ver otro crecimiento en él después de este tiempo que ha sido asistente. Y Peirano lo quiero ver en un equipo como Bucaramanga. Él ha dirigido otro tipo de equipo. Vamos a ver cómo le va con este.
1: Es que el único...
0: No ¿El Liche piensa que en Bucaramanga le exigen algo distinto a lo que hizo en Santa Fe?
1: No, lo que pasa es que, a ver, lo de Peirano, el único título que ha tenido en primera división es con Independiente Santa Fe. Lo que pasa es que yo hablo desde...
2: ¿Peirano no ganó?
0: No.
4: Que
1: Peirano no ganó, mentiras. El que ganó fue Baba, tiene toda la razón.
2: Para mí tiene un problema Peirano. Que
0: dejó un equipo bastante hecho.
1: El
0: no
1: ganó fue con Cusco en el 2022, pero tiene un título en segunda, creo. No estoy mal.
0: Peirano.
1: Pero en primera división no.
2: Mire, César, Peirano tiene un problema. En Uruguay le fue bastante mal cuando se fue de Santa Fe. ¿Sí?
3: Segundo, arrancó bien y luego...
2: Sí, en Colombia nunca le ganó a un grande.
0: Le fue mal, pero en porcentaje de rendimiento no fue tan malo.
2: ¿Pero por qué porcentaje? Por eso, ¿qué ganó?
0: No, pero le digo que no hay tanta...
4: Por eso yo le digo que no hay tanta diferencia.
2: Yo realmente, César, esos porcentajes, si usted no gana nada, saco el 80 y si no gane nada, pues no vale. Y Peirano, César... Hoy, así a memoria, quien toma al final la decisión de que Sambuesa no se quede en Santa Fe fue Peirano. Porque a él su idea de juego no la tenía con las características de Sambuesa, ¿sí? Y estaba en su derecho y totalmente respetable. Ahora tendrá que manejar a Sambuesa en el cuadro Atlético Bucaramanga, que es figura.
0: Pero yo le digo una cosa, Diego. Peirano, 33 partidos en Nacional de Montevideo. Ganó 23, empató 6 y perdió 4. Pero el rendimiento de Peirano Nacional es muy
2: bueno.
0: ¿Pero
2: qué ganó?
0: Sí, no ganó el título, pero...
2: Es igual que con Santa Fe, no ganó.
0: 75.7% de rendimiento.
2: Por ejemplo, en Colombia, no le ganó a Millonarios, no le ganó al América, no le ganó al Cali, no le ganó a Nacional, no le ganó al Medellín, no le ganó a Junior.
0: Sí, pero Bustos le ganó a Junior, le ganó al Tolima, le ganó dos veces a Nacional, y no le ganó al Chico,
2: ninguna,
0: no le ganó a Jaguares, ninguna, no le ganó a Alianza.
2: Ninguna de
0: no
2: las
0: ganó.
2: Dos sirve.
0: Por eso.
1: Yo entiendo lo que dice Campo un poco, porque Amaranto no lo hemos visto, pero yo lo pienso desde la expectativa, ¿no? Para mí, yo siento que su experiencia...
4: Yo la verdad creo que desde la expectativa, habrá expectativa con los dos, pero hasta ahora ninguno de los dos ha demostrado una gran cosa como entrenador.
0: Pero ese tampoco han estado mucho tiempo.
2: Amaranto está comenzando.
0: Amaranto está empezando, Peirano tiene mucho más recorrido.
4: Pero ojo, el Amaranto que llega hoy es diferente. El Amaranto que llega hoy es un tipo ya con experiencia en Selección Colombia, es un tipo ya han pasado más años, o sea, es diferente, porque se le va a exigir como un entrenador que viene de una selección a dirigir un equipo.
2: Exacto. Lo que pasa, César, recuerde que cuando Amaranto llega a Junior, había dirigido a Leones.
0: Sí, no más.
2: Sí, estaba muy novato, pero ahí sí voy con sus porcentajes. ¿Por qué no le buscamos los porcentajes a Amaranto con
0: entonces
2: Junior?
0: Cuando le sirven los porcentajes.
2: No es que me sirvan, sino que como usted los maneja tanto...
4: Porque ninguno de los dos ha demostrado mucho.
2: Pero para mí Amaranto es una buena expectativa.
1: Sí, es que yo lo pienso desde...
2: Se ha preparado, ha estudiado.
0: Tiene mucha experiencia.
2: Se dio
0: como
2: cuenta
0: jugador,
2: que estaba lanzado antes y dijo, bueno, vuelvo a ser asistente, recibió la oportunidad. Ojalá le vaya bien, porque necesitamos entrenadores.
0: Y nuevos.
4: Por eso le digo, el Amaranto de hoy es distinto al que arrancó. Eso es cierto, lo tendrá que demostrar. Hasta ahora, ninguno de los dos ha demostrado gran cosa como entrenador.
0: Sí, son nuevos en nuestro medio.
3: Ahora está muy preparado Amaranto. Hay que mirar ahora. Y los años pasaron, ¿no? Lo de Junior fue en el 2000, ¿qué? ¿19, por ahí?
1: 19.
3: Eso fue hace rato. 19. Veremos, la gente cambia, madura, evoluciona.
0: 2020 fue lo de Junior. Ah. Sí, hace rato. Imagine. 6 años.
4: Los dos tienen por demostrar mucho como entrenador, porque llegan a dos equipos que están esperando ser protagonistas. Entonces tienen es más por demostrar ambos.
0: Cristian.
1: Falta también cómo se armen esos equipos, a ver Santa qué hace Fe. Bucaramanga. Qué.
0: Claro, falta ver qué contratan, que eso es fundamental. Santa Fe gana en el primer tiempo 1-0, fue un golazo el de Zapata.
5: Un golazo,
0: la jugada
5: sí,
0: previa
5: aunque,
0: fue buena.
5: Aunque yo le doy la mayor virtud a Nahuel Bustos, que fue el que recuperó el balón en la salida del equipo rival, condujo y le dejó la asistencia servida a Alexis Zapata, que es una de las novedades que tiene Independiente Santa Fe en este partido, para que anotara el primer gol del partido y tempranero, que era algo que se le criticaba a los equipos colombianos.
4: Una carrera bien rara ha tenido Alexis Zapata. Sí. Porque siempre ha estado lleno de expectativas, fue a Europa súper joven, jugó el fútbol italiano, después vino acá, no pasó nada.
0: Tiene condiciones, pero no le rinde.
5: Fue campeón.
4: Creo
5: con
4: que
5: Millonarios
4: fue a Perú y
5: a
4: Ecuador. Sí, pero no te marcaba una diferencia de nada. Era un jugador ahí, estaba ahí, hacía parte del plantel, pero más nada.
0: Bueno.
4: Un jugador que venía del fútbol italiano, después va, creo que al fútbol peruano o ecuatoriano, allá Ecuador. Se destaca, en allá se destaca. Vuelve acá y acá tampoco ha pasado nada, o sea, es súper rara su carrera.
0: Y en Santa Fe ha sido suplente.
4: Un jugador lleno de muchas condiciones, sí. ¿No? Pero ha sido rara su carrera.
0: Sí, bueno, vamos a hablar después de esta pausa del termómetro del Mundial. Usted lo tiene listo, don Steven, ¿no?
3: Sí, señor.
0: El termómetro del Mundial, ustedes ingresan a www.caracol.com.co, encuentran el termómetro del Mundial y pueden votar. ¿Usted va a votar, don Diego?
2: Yo ya voté. César, antes digo porque hasta dónde voté es que me manda aquí Santiago Aretes.
0: Antes de la pausa.
2: Amaranto, en Junior estuvo 2020, 2021-1 y 2021-2.
0: Sí, un año.
2: Un año. 28 partidos ganó, 21 empató, 18 perdió.
0: Sí. Flojo.
4: Mucho, un porcentaje de pérdida y empate.
2: Rendimiento del 52.
0: Sí, Sí, no es el rendimiento que espera un Junior.
4: Recuerden que era un equipo criticado por su manera de juego, porque no encontraba las formas. Él era criticado por los cambios, era criticado también a veces por las decisiones.
2: Lo respaldaron bastante.
0: Pero recuerdo que tuvo partidos importantes mucho, muy buenos.
2: Sí, pero parece que eso lo aguantaron. La familia Charlo aguantó bastante.
0: Bueno, ojalá le vaya muy bien en Independiente Medellín. Ya vamos a hablar del termómetro del Mundial.
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8: Los deportes en Caracol Radio. Luego de lo que fue la dolorosa eliminación de Millonarios en la Copa Sudamericana, tras caer 1-2 ante O'Higgins en el Estadio del Campín, Radamel Falcao García, referente y capitán del equipo, habló sobre su futuro inmediato y la posibilidad de continuar en el cuadro bogotano. El Tigre dejó en claro que tanto él como su familia quisieran continuar en la ciudad y en Millonarios, sin embargo, no es una decisión que dependa de él ni de la misma institución. El goleador histórico de la Selección Colombia dejó una puerta abierta y aseguró que se buscan soluciones.
9: Por ese lado, sí, mi esposa misma, ahora que tuve la oportunidad de hablar con ella, tengo el respaldo y el apoyo de la familia. No depende ni Millonario ni mío, hay que buscar soluciones. Después, si se logra, bien, si no, pues ya no sé, no sabemos, vamos a esperar.
10: ¿En el futuro inmediato no pasa por la cabeza de Radamel Falcao retirarse del fútbol?
9: No. No quiero tampoco llevar a mi familia a recorrer el mundo, que tengo 5 hijos y es muy difícil. Estamos muy a gusto acá, ellos están muy felices. No hay que adelantarse ni apresurarse a tomar decisiones. Esta semana se empezará a trabajar a ver si es viable o no.
8: En los 3 semestres en los que Falcao ha defendido la camiseta de Millonarios, registra 12 goles marcados, solo uno de ellos convertido durante el primer semestre del 2026 frente a Águilas Doradas.
7: 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I want to be a part
11: of it. New York, New York. El estadio MetLife será la sede de los estados de Nueva York y de Nueva Jersey para la Copa del Mundo del año 2026, capacidad de 82.500 espectadores. Tendrá 5 partidos de fase de grupos, uno de 16avos y otro de 8avos de final, pero el más importante, el domingo 19 de julio, la gran final de la Copa del Mundo se jugará en ese escenario, que ya ha recibido partidos importantes, la final de la Copa Centenario y la final de la Copa Mundial de Clubes 2025.

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6: En Caracol Radio son las 2 de la mañana y 36 minutos.
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10: Estamos, Steven, en época de votaciones y vamos a votar en esta mesa.
11: Y de calentura.
10: Y de calentura.
11: Está el termómetro.
10: Sí, señor. En el termómetro de la ruta mundial de Caracol que nos lleva al campeonato del mundo liche por todo el territorio mexicano, norteamericano, canadiense y con mucha gente. El grupo de Caracol es muy grande, muy amplio, encabezado por Don Eder Torres, y creo que vamos a hacer un gran mundial.
12: No le quepa la menor duda. Esta ruta mundial viene con todo en Caracol Radio.
10: ¿Dónde va a estar liche?
12: Siguiendo la ruta de Selección Colombia.
10: ¿Dónde va a estar Steven?
11: Nueva York, Boston y Filadelfia.
10: ¡Qué envidia! ¿Dónde va a estar Diego?
13: Siguiendo a Colombia.
10: Estaremos siguiendo a Colombia. Don Steven, el termómetro de la ruta mundial de Caracol.
11: Of course. Mire, usted ingresa a caracol.com.
12: Ya me estoy avisando.
10: Viene de la embajada y se le pegó el gringo de una manera así absoluta.
11: Usted ingresa a caracol.com.co, baja hasta la sección de deportes, va a ver un termómetro, está rojo colorado. Ese es el termómetro de la ruta mundial, le da clic ahí, le salen las opciones. Usted le da donde dice vote aquí. Y por ejemplo, las opciones que tenemos hasta dentro de 48 horas que se cierra.
10: Sí, ¿tiene los resultados parciales?
11: No. Los resultados se dan después de que terminen
10: esas 48 horas. No, pero uno vota y ve el resultado.
11: Señor.
10: No. Yo voté y vi el resultado.
11: Sí, es eso, pero estoy votando usted tiene un super
12: software. No
11: sé qué es lo que tiene. Pero no, los resultados se revelan 48 horas después. Y hoy le estamos preguntando a la gente en ese termómetro, ¿hasta dónde cree que llegará Colombia? Si cuartos, fase de grupos, semifinales, final, vote ahora mismo en caracol.com.co.
10: Campo, ¿hasta dónde llegará Colombia? ¿Dónde pone usted su voto?
14: Yo creo que pasa la primera ronda y pasa después. Esta vez no son 16avos, no.
12: Esta sí, vez son 16avos.
10: Sí, son 16avos. Son 32 equipos, 16avos.
14: Son 16avos ahora. Yo creo que Colombia pasa esa primera ronda, pasa la de 16 y ahí, hasta ahí tengo seguridad que va a estar. De ahí para allá, ojalá que le alcance al grupo y a los jugadores para pasar más alto, pero yo le daría una tercera ronda de mundial.
10: Mire, Steven, en el video que vamos a pasar se ve cómo se vota. Y mire que sí me salen los resultados.
14: A mí en Steven es el que no ha votado.
10: Mi celular, no sé si es el celular, si es mi dedo o que usted encontró una ruta diferente.
11: Un privilegiado, a mí no me salen.
10: ¿Quiere que le dé los resultados
11: a
10: hasta
11: ver,
10: ahora?
11: ¿Cómo va?
10: El tema va así. Campo, ¿por quién votó? ¿Por qué distancia?
11: Yo cuartos.
14: Yo llegué hasta, dije fase de grupos, hasta octavos.
10: Hasta octavos de final. ¿A Mezquita?
15: Hasta cuartos, César.
10: ¿Diego?
13: Según como quedemos en la fase de grupos.
10: No, pero tiene que votar
11: que
10: ya
11: que
10: porque esto es 48 horas.
13: ¿Por qué? Si por eso
10: todavía me falta. ¿Por qué es tan rebelde?
13: Pero,
10: vote.
13: Pero,
10: no, pues, es una invitación a votar cordial,
13: claro, no,
10: tranquila.
13: Voy a votar.
10: Es un juego.
13: Voy a votar, César, pero ya votaré que llega a cuartos.
10: Claro,
13: pero
10: usted eso, le gusta, ¿a usted le gusta que cuando Colombia llega a cuartos, usted dice llegará a cuartos?
13: No, lo que pasa, César, es que va a depender mucho en qué puesto termine en la fase de grupos.
10: No, por supuesto, pero
13: por eso, entonces.
10: Es un juego.
13: Si Colombia llega a pasar primero, lo veo en cuartos.
10: En cuartos. ¿Liche?
12: Para mí, creo que pasa la fase de grupos, los 16avos, llega octavos y hasta ahí lo veo hasta seguro.
10: Mire, la votación va así.
11: Oh, qué triste esto.
10: Cuartos de final, 27%.
13: Bien, buen porcentaje.
10: Final, Steven, 23%.
11: Altísimo.
10: 16avos de final, 17%. Octavos de final, 13%. Solo se queda en la fase de grupos, 11%. Y en semifinal, 9%.
13: Y pero hay un porcentaje de 11 que creen que nos eliminan en la, o sea, que vamos a ser cuartos.
10: Que vamos a ser cuartos, que nos eliminan en primera ronda. Usted sabe que hay una plataforma donde nos da terceros y en el balance de los terceros nos da como el peor tercero. Es una plataforma de esas de streaming y de...
13: Ah, pero hay otras que ponen campeón del mundo a uno al otro.
12: Sí.
10: Pues mire, aquí final, 23%, es muy alto.
11: Digo una cosa, Cristóbal Soria, que hace parte de AS Mundial, el programa de fútbol internacional que pasamos acá a las 9 también en Caracol, dijo que él veía a Colombia llegando a semifinales.
10: Ahora, Campo, semifinal, vale. Campo, para usted... ¿Cuál es la final?
14: No sé, ahora mismo no sé si se crucen antes.
10: Yo le digo, lo que pasa es que depende si son Francia, primeros o segundos.
14: Para mí, Francia-Inglaterra hoy.
10: No se cruzarían si son primeros del grupo.
14: Bueno, para mí esas dos selecciones.
12: Uy, Campo, para mí es la misma final siendo campeón Inglaterra.
10: ¿Sí?
14: Y yo tenemos muchas cosas en común.
12: Muchas cosas en común.
11: ¿Y no se dan el WhatsApp?
12: Ya lo tenemos y hablamos constantemente desde hace muchos años.
10: Lo que pasa es que en este programa necesitamos que se diferencien.
12: ¿Pero qué hago?
10: Que no sean parecidos.
12: No, ¿qué hago? Es que Campo, o sea, somos muy contemporáneos, pero Campo fue maestro mío en...
10: Ah, son contemporáneos, pero Campo fue profesor.
12: Me acogió recién llegada a Bogotá. Haciendo planta baja y Campo fue...
10: Querido.
12: Sí, la verdad, en un mundo y en una ciudad tan grande como esta.
10: Diego, le voy a hacer dos preguntas.
12: Sí.
13: Sí, señor.
10: La primera, ¿le gustó la convocatoria de Países Bajos?
13: No.
10: ¿Usted le sigue diciendo Holanda?
13: No, que para mí Países Bajos no hay. Sí. Y más después, ninguna persona nacida en Holanda le va a decir que nació en Países Bajos.
10: No, porque nacieron hace mucho tiempo y no existen.
12: Ni los nacidos hoy, ¿verdad?
13: Ni los de 5, ni los de 10, ni los de 15. Para ellos eso no está.
10: Sí, pero
13: no,
10: son Países Bajos.
13: No,
10: Diego,
13: pero César,
10: ya en el mapa.
13: Claro,
10: Google,
13: usted le puede decir así. Y así generalmente le dicen los que no son de ese país. Usted le pregunta y se lo puedo asegurar 100%. Si quiere, llame a la embajada a ver de dónde le dicen ellos que nacieron.
10: ¿Pero no le contestan embajada de Holanda a la orden?
13: No le contestan. Usted les dice,
10: ¿le
13: fuera
10: dicen
13: de la
10: embajada
13: línea,
10: de Países Bajos?
13: Le dice embajada de Países Bajos y después usted habla con uno de ellos y dice, nosotros nos toca por obligación porque es que esto es Holanda. Pero bueno
10: ahí está la convocatoria, Diego. A ver, ¿qué reproche le hace usted?
13: Una muy importante.
10: Sí.
13: ¿Sí? No llevó a Frimpón, el jugador del Liverpool, ¿sí? Que es para mí, esto es de gusto.
10: Pero no es ni titular en el Liverpool.
13: César, jugó varios partidos, pero
10: costó
13: casi...
10: Costó un dineral, costó...
13: Casi jugó
10: 60 millones de euros,
13: en todos,
10: ¿no?,
13: los partidos. Pero Frimpón es el jugador diferente que tenía Ronald Koeman, porque es encarador, ¿sí?
10: Sí, es hábil.
13: Es el que juega por fuera. Y Holanda, si usted mira los delanteros que tiene... La mayoría de ellos va hacia por el centro, incluido Memphis Depay. O sea, pero, no tiene el tipo de
10: pero
13: jugador.
10: Pero Kluivert va por un lado.
13: Pero Kluivert,
10: y Gapko también por izquierda.
13: No, pero no son, jugadores muy parecidos. Ninguno es enganchador y a ganar la raya y encarador. Gapko recibe la pelota, uno y remata. Kluivert no lo hubiera llevado al Mundial.
10: Sí, lo que pasa es que Gapko no tiene
13: lo
10: la picardía y la
13: el
10: velocidad
13: del papá
10: días,
13: porque Kluivert
10: es
13: bastante...
10: Pero Gapko te cambetea y te saca. ¿No le gusta Kluivert? ¿Es malito? No,
13: para mí
10: es
13: muy regular. Le abrió la puerta a la lesión de Xavi Simons, pero para mí no debió nada haberlo llevado. El resto es el equipo, pero faltaron dos o tres jugadores.
10: ¿Y Simons no es muy bueno?
13: Simons se lesionó.
10: Pero César, no va.
13: No va al Mundial.
14: Vea, de país está, ¿no?
10: Sí, de Depay.
14: O sea, lo que parecía un retroceso.
10: ¿No es cierto, Diego? Va a ser
14: lo que parecía Depay, un retroceso, César, en su carrera, terminó instalándolo en el Campeonato del Mundo.
13: Depay, mire, César,
11: pero si hubiera estado en Europa también va.
13: Depay tiene una característica que es la que yo a veces miro en un jugador como James, guardando todas las proporciones. Depay inicia todos los partidos, no termina ningún partido. Sí.
10: Depay, físico.
13: Claro, Depay está para 60 minutos, donde es muy importante. Pero siempre, si ustedes miran, Ronald Koeman lo saca rematando los juegos. Pero es muy importante. Pues es que los jugadores clave son Van Dijk, De Jong y Depay.
10: Y de Brijo, no, ese es bueno también.
12: Pero no es tan el otro relevante.
13: Central. Hay un central que se pierde el Mundial por lesión.
11: Yo tengo que admitir...
14: Pero, sí, el del United.
10: Pero ese es otro.
11: Yo tengo que admitir que
14: Ese es Delight.
10: Y Dumfries es de la salida Juve. Tremenda.
13: No, Dumfries es tremendo jugador, el lateral.
11: Yo tengo que admitir que con este equipo me pasa una cosa. Yo nunca le creo. Y siempre termina siendo protagonista cuando va...
13: Y menos mal, porque Steven, a los que no le creen, resultan ganando. Gracias, Steven.
10: Bueno, Diego,
12: le va a cumplir el sueño.
11: A ver, ¿con cuál otro me pasa?
10: Después de esta pausa, piénsala bien.
11: Pero me parece un equipo, o sea, de segunda línea. No me parece, pues... No, está lejos de Francia,
10: ¿está de acuerdo, Diego?
11: De Inglaterra.
13: No, para nada.
12: Para mí, nosotros...
11: Puede ser más favorita hoy Alemania.
13: No. Nosotros en el...
10: esa pelea es brava, Campos.
13: Nosotros en el bar hacíamos cuáles son los equipos 1A del Mundial. Y pues la mayoría metimos a Holanda entre los que creemos son 10 equipos que son de alta categoría.
11: Ah, 10 sí.
12: Claro.
13: Pues es que los 10
10: casi que cabe Colombia.
13: No, es que entre los 10 no cabe.
10: Colombia es 12 en el escalafón del mundo.
13: Entre los 10 están los campeones del mundo. Sí. Son de primera categoría, sí, ¿cierto?
10: Todos, claro.
13: Croacia.
12: Sí.
10: Croacia también. Segundo y tercero en los
13: ¿cuántos
10: dos últimos
13: campeones
10: mundiales?
13: Han sido del mundo?
10: Ocho.
13: Croacia y Holanda. Ahí están los 10.
10: Sí.
13: Bueno, pero es que hay un campeón del mundo. Claro, porque
10: Portugal no es más que Croacia y Holanda.
13: Hoy, César, 10 porque falta Italia entre los campeones del mundo.
10: Ah, entonces 7.
13: Sí, entonces son Portugal, Holanda y Croacia.
14: Y hay que también abrirle un espacio a Marruecos, ¿no?
12: Yo creo que Marruecos es 11.
14: Marruecos viene de hacer un gran campeonato del mundo.
10: Pero uno.
14: Por eso sea, pero...
13: No, pero Marruecos viene
10: no, de... No, Marruecos es bueno, alto, no hay duda.
14: Y César, pero viene un nivel alto.
10: Pero así
14: uno,
10: como para verlo último, en la final, no lo veo.
13: Uno no sabe.
14: Marruecos, César... César, siempre, el Mundial siempre lo ganan los mismos equipos que siempre lo han ganado.
10: Los mismos 8,
14: ¿no?
10: Los
14: eso
10: mismos
14: no sale.
10: 7 esta vez.
14: Siempre
10: no
14: hay unos equipos revelaciones.
10: Sí, que llegan
14: para
10: a semifinal.
14: Mí, lo que hizo Marruecos, súmele la experiencia que tienen ahora... Y los sólidos que están, ellos vienen de disputar la final de la Copa Africana, ¿no?
10: Sí.
12: Sí.
14: O sea, vienen de ser protagonistas del Mundial. Final de Copa Africana hasta, no recuerdo.
10: La perdieron por
14: penales. A penales, pero por un penal. Y ahora están clasificados a este Mundial. Para mí es una de las selecciones fuertes, que fácilmente podría estar en esos 10, Marruecos.
10: Es una de las selecciones que puede volver a ser sorpresa como lo fue hace 4 años.
12: ¿A qué?
10: Porque
12: tremenda.
10: Sería inédita.
13: La casa de apuestos inglesa que ha acertado en los últimos Mundiales dijo que Holanda ganaba el Mundial.
10: Sí. Lo que pasa es que revisando esa casa inglesa...
13: Acertó en el Mundial pasado.
10: Acertó en el Mundial pasado, pero no acertó. Ni en la Liga, ni en la FA Cup, ni en la Copa de Liga. No,
13: pero ninguno acierta a todas.
10: Sí. El Pulpo Pol.
13: Tampoco, eso no acomodaba.
10: Pero acertaba. O no acertaba no, el Pulpo Pol.
11: Ese ha sido el mejorcito.
12: Ese ha sido el mejor.
10: Ese tenía un nivel de acierto grande. Entonces, pues Holanda...
11: ¿Cuánto que acertó y se murió?
10: Frente a Brasil. A ver, yo le digo... A ver, Liche, ¿la suya ya la dijo? Sí.
12: Ya.
10: Ya la dijo. La misma de campo.
12: Sí.
10: La de Steven.
11: Para mí, Francia y Argentina repiten final.
10: No, se encuentran en semifinal si son primero los dos.
11: Entonces no repiten.
10: Si son primero los dos, pero...
11: No voy a arriesgar con una, pues. Francia...
10: Pero de pronto Marruecos le quita el caminado a Brasil. ¿No es que está tan bueno?
11: Bueno, Brasil-Argentina. Que eso sí se puede dar.
10: Si se da segundo Brasil sí, o segundo sí, Argentina. Sí, sí. Y el otro primero.
13: Pero Brasil-Argentina no se encuentran en cuartos.
10: No, se encuentran en semifinal, si son primeros. Ajá. Pero si uno es segundo...
11: Se van por otro camino.
10: Por otro camino.
13: Ajá.
10: Para Mezquita...
16: Yo creo, César, que hay final ibérica. España-Portugal.
13: ¡Nah!
11: Y gana
16: sí.
11: España.
16: Y gana Portugal.
10: Si Portugal es primero y España es primero, se encuentran en octavos de final. Que es lo mismo que le pasa a Colombia. Si Colombia es primera y España es primera, se encuentran en octavos de final. Por eso lo que decía Diego esta semana es cierto. Podría ser mejor ser tercero que primero.
13: Sí. Los equipos se acomodan, César. Entonces uno tiene que ir mirando. El Mundial da esa posibilidad con
12: claro,
13: 48
12: de
13: equipos.
12: Mirar, de mirar qué resultado,
13: si yo veo que me
12: posición.
13: Va a tocar con uno flojo, me acomodo.
10: Es que clasifican 8 terceros.
13: Por eso.
10: Y esos 8 terceros se hacen en un listado y dependiendo de eso, se van acomodando entre los equipos que enfrentan a terceros. Entonces ya ahí uno no se puede acomodar. Lo que pasa es que si uno es tercero y no es primero y suponemos que España... en su grupo, va a ser primero, porque pues tiene un camino relativamente bueno, Arabia, Uruguay y Cabo Verde, pues sería la competencia Uruguay, pero no creo que Uruguay le gane a España, pero si es primero, ser primero del grupo nuestro, octavos de final, primero contra primero.
11: Uruguay llega bien disminuida. Me decía un periodista español en estos días de la redacción de AS, toca googlear a los delanteros. O sea, el cambio de Núñez, Cavani, por ejemplo,
12: Suárez... Y es así de chiquitica no la descripción. Aparecer.
10: Yo recuerdo al Núñez que enfrentamos en Montevideo en el partido contra Uruguay en eliminatoria, que se comió tres comenzando.
11: Y claritas.
10: Sí.
12: En el empate.
11: Y en la Copa América también, en la semifinal.
10: No, en el partido que perdimos en el minuto 101.
13: El jugador que perdió confianza cuando llegó a Liverpool.
10: Sí, porque en el Liverpool no se pudo consolidar.
11: En Benfica era una locura de jugador allá muy, muy regularcito. Y pues Bielsa, me parece que Bielsa, para todo el humo que vende, la ha dirigido terriblemente mal.
10: ¿Usted piensa lo mismo, Campo, que Bielsa ha dirigido mal Uruguay?
14: No, yo pienso que ya no tiene el potencial que tenía con Cavani, con Forlán y con esa camada de jugadores. Pienso que ya Uruguay no, analícenlo en el mundo, ya Uruguay no tiene tantos delanteros como alguna vez tuvo. Y no tiene una selección tan sólida como la que sí tuvo en Sudáfrica o otro. Está en un recambio. Y me parece que algo bueno ha hecho Bielsa si la selección está clasificada al Campeonato del Mundo. Lo que creo es que no tiene los nombres que Uruguay tuvo en alguna época.
10: Sí, mire, gol de Platense.
14: Valverde y otro jugador por ahí no tiene tampoco los grandes nombres de Uruguay.
10: Gol de Franco Sapiola, el jugador que estuvo en Estudiantes de La Plata.
11: Ese es un palazo. El
10: 2-0 gana Platense. ¿Y qué pasa con Santa Fe, Cristian?
16: César, 58 minutos de partido, sigue ganando, hubo cambio en el entretiempo, entró Jader O'Brien y salió el jugador Jaker Perlaza. Con este resultado, Santa Fe se mantiene en Copa Sudamericana. El error del arquero de Corinthians, una grosería, César.
10: Con ese resultado, ¿qué pasaría? No, con ese resultado, el Santa Fe...
12: Sigue igual.
10: Sí, pero ¿qué pasaría si Peñarol le gana a Santa Fe? Peñarol se mete de tercero,
16: sí,
10: y va a Copa Suramericana y saca Santa Fe.
11: Santa Fe.
10: En este momento Santa Fe le llevaría a Peñarol 5 puntos. Santa Fe suma 8 con la victoria.
11: Pues a ver, son 8,
13: Peñarol tiene 2.
10: Y para Peñarol 3.
11: Para haber estado colero Santa Fe hace 2 fechas.
13: Peñarol tiene 2 puntos.
10: 3 me aparece aquí.
13: No, está mal.
10: Pero es la de la Conmebol.
13: No.
10: Puntos 3.
16: En estos momentos tiene 3 Peñarol. ¿Qué? Tiene 3 perdiendo. Santa Fe tiene 8.
10: Sí, ganando. Lo tengo con 3, Diego, en la tabla de la Conmebol.
13: Bueno, si lo dice la Conmebol y usted...
10: Pero vamos a confirmar, porque a veces se equivocan.
11: Pero una mire, pausa. Lo que decía es que de estar colero a clasificar... Hace 2 fechas estaba colero. A clasificar ahorita sí, a Sudamericana, güey.
10: Sí, Santa Fe tuvo
12: al
10: 2 puntos...
12: revivió.
10: Mucho rato,
16: y
10: mucho
16: metió
10: rato.
16: Y a Gilmar Velázquez, César. Acaba de meter a Gilmar Velázquez. Sacó a Bustos.
10: 2 noticias, don Cristian Amezquita. Usted nos va a dar las de Independiente Santa Fe... Llamaron a Guillermo de Amores para negociar su terminación de contrato en Millonarios. Vence en diciembre y no quiso arreglar.
16: Descarado.
10: El tema complicado, don Cristian. Sí, lo de Amores. Oh, pero hombre, arregle. Pues, si no, no lo van a poner. Necesitan el cupo de extranjeros. El arquero de Millonarios va a ser extranjero. Si van a contratar un colombiano, seguramente será como segunda alternativa, pero va a ser extranjero. Y necesitan, Cristian, el cupo de Amores.
16: Claro, César, y le tengo un datico. 10 partidos ha jugado de Amores, 18 goles recibidos, es decir, un promedio de 2 goles por partido, y en minutos le hacen gol cada 45 minutos. Yo creo que se cae por su peso que se debe ir de Millonarios.
10: Sí, está claro. Lo que pasa
13: pero
10: es que...
13: Está bien que se deba ir, pero no me gusta el término del señor Amezquita.
16: No, Diego, es descarado.
13: ¿Pero por qué?
16: Que no rinde, no juega, y cuando juega lo hace mal.
13: No, pero descarado. Tiene derecho a
12: pero
13: dialogar.
12: Tiene un contrato, pero, sí. Lo contrataron y...
16: Sí, hace las cosas
12: mal. Pero dentro de su contrato no decía, tiene que tapar tantos...
13: Y usted dialoga y en el primer diálogo pues no puede haberse cerrado. Pero él termina arreglando.
10: Sí, ojalá termine arreglando, pero yo creo que les conviene a los dos el arreglo. Pero inicialmente no quiso arreglar. Ahora, noticias de Santa Fe.
16: Sí, señor. César, primero que todo, el entrenador, repito, continuará al frente Independiente Santa Fe, pase lo que pase. Se quedará en Uruguay, mientras que la delegación pues, de Santa Fe regresa al país. Allí estará 2 semanas pues descansando y cuando regrese empezará a armar la nómina para el segundo semestre. Buscan 4 posiciones, lateral izquierdo, central por izquierda, extremo izquierdo y delantero centro.
10: ¿Confía en América, don Steven?
11: No. No, pues es un equipo que no tiene hoy confianza. Es muy difícil. Ahora, la
10: usted hace rato le perdió la fe al América, ¿no?
11: Lo que pasa es que después del partido contra Santa Fe, qué bodrio lo que vimos. Ahora, va a jugar en su casa como Millonarios.
10: Sí.
11: Con su público como Millonarios. Espero que el resultado no vaya a ser como el de Millonarios.
10: Ojalá que no. Liche, ¿tiene ilusión con Bucaramanga?
12: Por ahora no. ¿Ilusión de qué? Nada. Una vergüenza de semestre.
11: En Copa Colombia está.
10: Santa Fe, ¿tiene ilusión? Diego, ¿tiene ilusión con Santa Fe ante Peñarol?
13: Pues está defendiéndose con todo, César.
10: ¿Pero se está defendiendo bien o no?
13: Sí, no ha permitido oportunidades claras de gol. A uno le gustaría más que recuperaran el balón, que lo pelearan, lo tuvieran. No solo rechazar porque inmediatamente se inician los ataques. Pero, digamos, César ha aguantado bien el partido.
10: Tuvo una posibilidad de ir Rodallega.
13: Claro, pero es que el arquero salió bien y en el primer rechazo del arquero desaprovechó el remate. Creo que era Canté que llegaba o Gilmar por zona derecha.
10: ¿No era Rodallega?
13: Pero no, Rodallega es el que entra después en la jugada de después.
10: Era elevándola por encima del arquero que estaba en el borde del área y la dejó corta.
13: Sí.
10: Bueno, se nos acabó el tiempo. Mañana seguimos en la polémica. Gracias, chao.
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2: Son las 3 de la mañana en punto. Estas son las noticias en Caracol Radio. Fue capturado en Biotá, Cundinamarca, alias El Viejo, integrante de los Stone, señalado de participar en el secuestro del sacerdote Carlos Saúl Jaimes Guerrero en junio de 2025. Era el último de los responsables del crimen que faltaba por ser capturado. En otras noticias, continúa la invasión de predios privados en zona rural de Ocaña por parte de familias desplazadas de la región del Catatumbo. Jenny Márquez.
3: La problemática, que inició con cerca de 40 familias, ha ido creciendo paulatinamente. Según Hugo Guerrero, secretario de Gobierno de Ocaña, 150 familias actualmente están invadiendo terrenos privados en zona rural de ese municipio.
4: Nosotros, en el marco de esas acciones, en compañía con la Policía Nacional, se hizo el primer levantamiento, se hizo el primer desalojo, se entregó el predio a los familiares, pero desafortunadamente a la 1 o 2 horas de haber hecho procedimiento por parte de la policía y de todo el puesto de mando unificado, regresaron una familia y en este momento estamos hablando de alrededor de 150 familias.
3: Familias desplazadas de municipios como Teorama, Convención, El Tarra y Tibú estarían participando en esta invasión masiva.
2: El departamento de Santander invierte más de 800 millones de pesos para fortalecer la educación del pueblo indígena Uba, que está en zonas rurales. Laura Basto.
5: La Secretaría de Educación de Santander realizó una visita al territorio indígena Uba en el municipio de El Cerrito. Esa visita también dejó el anuncio de más de 800 millones de pesos para apoyar la educación de cerca de 300 estudiantes que reciben clases en zona rural bajo un modelo educativo propio de esta comunidad ancestral. También fueron entregados 299 uniformes escolares para estudiantes de la comunidad y se revisaron las condiciones de la residencia estudiantil. Por último, las autoridades verificaron el avance de la nueva infraestructura que reemplazará la subsede Tosusa, obra que beneficiará a más de 30 niños y niñas de ese sector.
2: Y también les contamos que más de 6.000 uniformados custodiarán las elecciones presidenciales del 31 de mayo en Cundinamarca. Alejandro Uribe.
6: La Gobernación de Cundinamarca articuló un dispositivo integral de seguridad, gestión del riesgo y vigilancia tecnológica para garantizar el derecho al voto de más de 2,3 millones de ciudadanos en los 648 puestos de votación, con 6.916 mesas distribuidas en los 116 municipios del departamento. Quien lidera todo el dispositivo de seguridad es el general en retiro Luis Fernando Navarro, secretario de Gobierno de Cundinamarca.
7: Están dadas todas las garantías institucionales y de seguridad para lograr cumplir ese gran objetivo o ese derecho constitucional, que es elegir y ser elegido.
6: Tras la culminación de los comités de seguimiento y garantías electorales en los municipios, las autoridades concluyeron que en el departamento de Cundinamarca no existen amenazas significativas que comprometan el normal desarrollo de las elecciones.
2: Y en noticias del mundo, 16 personas murieron, en su mayoría menores, y 73 resultaron heridas tras un incendio en un dormitorio de un internado de niñas en Kenia. La tragedia ocurrió en Gilgil, una ciudad a unos 100 kilómetros al norte de la capital, Nairobi.
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0: Collins y Día Internacional de la Hamburguesa. Curiosamente, también es el Día Mundial del Hambre, del Cáncer de Sangre y finalmente el Día Mundial del Perro Sin Raza. Enseguida en Lo Más Caracol recordaremos algunas entrevistas que escuchamos en la programación noticiosa de Caracol Radio. Recuerden que Lo Más Caracol lo encuentran también en la página de Caracol Radio, www.caracol.com.co, sección programas, y en la mayoría de plataformas de descarga de podcast como Spotify. En todas las plataformas de descarga de podcast estamos como Lo Más Caracol. Soy Carlos Castro Arias, gracias por estar con nosotros.
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0: Al parecer se está ampliando la investigación a las marcas de ropa que tienen bastantes comercios, bastantes locales a nivel nacional. Estamos hablando de Lili Pink y de Joy. En 6AMW dialogaron con Diego Chávez, él es el vicepresidente de la Sociedad de Activos Especiales, la SAE. Se refirió a la situación actual de esa investigación.
2: Desde la Sociedad de Activos Especiales, el pasado 30 de abril del 2026, recepcionamos por parte de la Fiscalía General de la Nación la sociedad Fasmoda SAS, que es la operadora en Colombia de las marcas Lili Pink y Joy. Es una sociedad que actualmente tiene 391 establecimientos de comercio a nivel nacional. Y lo que hizo la SAE desde el momento de la recepción del activo es suscribir un contrato de mandato con un tercero, que en este caso es el doctor Hernán Sebastián Ulchur, quien fue designado como mandatario con funciones de representante legal y asumió la representación legal de la compañía Fasmoda. El mandato de nuestra presidenta, la doctora Amelia, fue básicamente la conservación del empleo y la conservación de la empresa como unidad de explotación económica y una fuente generadora de empleo. Y en ese sentido se hicieron los registros correspondientes ante la Cámara de Comercio, se continuó con la operación y hoy, un mes después, de haber recepcionado ese activo, nuestro representante legal se encuentra realizando un diagnóstico inicial que tiene como propósito pues, evaluar la situación financiera, contable, contractual, laboral y operativa de la compañía y esperamos recibirlo en los próximos días. Sin embargo, pues hemos tenido ciertas resistencias por parte de algunos empresarios, por parte de algunas compañías proveedoras de servicios y de bienes que han notificado, por ejemplo, terminaciones intempestivas de contratos de arrendamiento y eso pues, nos ha generado una alerta importante y digamos que con base en eso hoy se ha lanzado desde la Sociedad de Activos Especiales un comunicado a la opinión pública para poner en conocimiento esta circunstancia, pero sobre todo para darle un parte de tranquilidad a la ciudadanía y al empresariado de que desde la Sociedad de Activos Especiales nuestros esfuerzos están dirigidos a la conservación del empleo y a la continuidad de la compañía.
3: Claro, lo que usted nos está diciendo, vicepresidente, entonces tengo entendido, más de 80 establecimientos pues ya no seguirían en los centros comerciales que estamos acostumbrados a verlos o en las plazoletas porque están pidiendo cancelar unilateralmente esos contratos de arrendamiento. Pero además, ustedes han denunciado, hemos conocido, que tienen problemas con todo el sistema financiero. ¿Cuál va a ser la estrategia para que el sistema financiero les permita recibir no solo plata en efectivo y vuelvan a tener ventas como al inicio las tuvieron tan buenas una vez hicieron los allanamientos, pero que entendemos, pues ahora estarían en riesgo miles de empleos si se acaban todos los contratos con Lili Pink?
2: Correcto, Luisa, muchas gracias por la pregunta. Entonces empiezo por la primera respecto a los locales. En efecto, en los últimos 20 días hemos recibido al menos 87 solicitudes de terminación de contratos, terminaciones unilaterales y básicamente la causa que motiva la terminación de los contratos es justamente el inicio del proceso de extinción de dominio. Nosotros hemos concertado algunas mesas de trabajo con los empresarios que han notificado las terminaciones unilaterales. Les hemos pues, intentado dar el parte de tranquilidad señalándoles que la administración de la compañía en este momento se encuentra en cabeza del Estado por conducto de la Sociedad de Activos Especiales, quien ya designó un administrador. Sin embargo, hay varias reiteraciones de terminación. En el efecto de que se hicieran efectivas, valga la redundancia, esas terminaciones, esas 87 solicitudes, pues tendríamos un cierre de al menos el 22% de los establecimientos de comercio a nivel nacional y eso pues iría en contravía del propósito del gobierno y de la doctora Amelia como presidenta de la SAE de conservar los empleos. Eso por un lado, frente a esa situación pues hemos iniciado las acciones legales, policivas y querellas correspondientes frente a los empresarios que han notificado las terminaciones unilaterales, teniendo en cuenta que se han tomado vías de hecho, incluso tenemos centros comerciales en los cuales la

0: La administración ha dispuesto vallas que impiden el ingreso a los locales, es decir, trabajadores que en su mayoría son madres, cabeza de hogar y madres de familia, no pueden ingresar a trabajar. Entonces eso nos ha puesto en una situación compleja y ese es el primer marco de acción que se ha tenido por conducto del representante legal. Respecto de los productos financieros, en efecto, como es de conocimiento público, en este momento se están recibiendo pues todos los pagos en efectivo. Ya hemos
1: Sí.
0: logrado concertar algunas mesas de diálogo con algunas personas del sector financiero y nos han habilitado pagos por canales como ADI, Mercado Pagos, que son otros mecanismos. Sin
1: Pues
0: embargo, tenemos concertación todavía de mesas con algunos bancos.
1: bueno, pues así avanza la operación de la SAE sobre el tema de Lili Pink. Y la verdad es que era importante escuchar a don Diego Chávez porque se nota que han hecho muchísimo trabajo. Esperamos que concluya exitosamente. Don Diego, gracias por atendernos desde la SAE. Una feliz mañana.
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4: El cantante, productor, director cinematográfico, guionista, compositor y actor argentino Fuad Jorge Jury, más conocido artísticamente como Leonardo Fabio, estaría cumpliendo 88 años. El artista nació el 28 de mayo de 1938. El interés por el cine, la actuación y la música aparecen en su infancia, en parte estimulada por su madre, quien era guionista de radionovelas y que le conseguía algunas participaciones en la radio medicina local. De aquello aprendió a tocar la guitarra intercambiando clases por trabajo. Antes de su reconocimiento, solo cantaba en reuniones íntimas entre amigos y familiares.
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4: su debut como cantante lo llevó a la Botica del Ángel. Ese mismo día, un ejecutivo de CBS le propuso grabar un disco, resultado el primer sencillo de Fabio, Quiero la Libertad, el cual fue un gran fracaso. Luego de grabar su segundo álbum, Leonardo Fabio, en 1969 y en pleno apogeo de su éxito como cantante, dejó los escenarios para dedicarse por completo a su película Juan Moreira en 1973. Recordamos a Leonardo Fabio, quien estaría cumpliendo 88 años. Sin embargo, recordemos que el artista falleció el 5 de noviembre del 2012 de una neumonía.
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6: En Caracol Radio, son las 3 de la mañana y 15 minutos.
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10: En el más reciente reporte coronel del periodista Daniel Coronel en 6AMW se refirió a Compumax y es que esta empresa responde a denuncias de computadores para educar. Y es que Daniel Coronel se dedicó a investigar los acontecimientos, lo que ha ocurrido con este programa que a lo largo de ya más de una década pues ha llevado la posibilidad de educar en computación a los jóvenes, en los colegios colombianos.
11: Computadores para educar, el programa del gobierno que hace más de 25 años lleva tecnología al alcance de niños de escuelas y colegios públicos, tiene un enorme problema que contamos aquí. Una orden de compra de diciembre de 2022, ampliada en febrero de 2023, adquirió 60.000 computadores a una compañía llamada Celcom y pagó por ellos 45.000 millones de pesos. De los 60.000 aparatos, 41.000 no funcionan adecuadamente o simplemente no funcionan. La marca de esos computadores es Compumax, una empresa de Bucaramanga que ensambla y remarca mercancía comprada en China y que le ha vendido a Computadores para Educar 447.000 millones de pesos, casi medio billón. Los computadores que no sirven han causado frustración en miles de estudiantes y profesores que han reaccionado así a la publicación de esta noticia. Por ejemplo, el profesor Jorman Chávez publicó este mensaje en la página de Computadores para Educar en las reacciones. Comillas, a mi institución llegaron hace algunos años de esos CompuMax, pero qué cosa tan mala. Cierra comillas. Giovanni Becerra, profesor del Colegio Guillermo León Valencia de Duitama, asegura, comillas, en mi colegio teníamos de esos computadores CompuMax, yo los envié por garantía y la respuesta fue que el proveedor nunca respondió, que nada que hacer y que me postule a nuevas convocatorias de computadores para educar. Y así podríamos seguir. El representante legal de CompuMax, don Mauricio Navas Almeida, tiene su versión sobre el asunto. También están con nosotros Felipe Olaya, exdirector ejecutivo de Computadores para Educar y quien denunció ante la Fiscalía, la Procuraduría y la Contraloría estos hechos. Y el actual director ejecutivo de Computadores para Educar, el doctor Oscar Sánchez, quien logró ejecutar la póliza de cumplimiento por 4.500 millones, el 10% de la lesiva orden de compra, pero sigue reclamando por los 60.000 que no funcionan. Inicialmente le decimos buenos días a don Mauricio Navas Almeida de CompuMax.
12: Buenos días, Daniel y Julio, ¿cómo estamos? Y a todos los miembros de la mesa de trabajo, buenos días.
11: Don Mauricio, ¿cómo explica usted que de una venta de 60.000 computadores, 41.000 no operen correctamente o no funcionen en absoluto?
12: La cantidad de equipos entregada en efecto fueron 60.000. La cantidad de equipos que sufrieron afectaciones es una cantidad que hoy no es determinada. Esa cantidad de 41.000 equipos no la conocemos. Nosotros hicimos una intervención por atención preventiva y correctiva de los discos duros, que es solamente el componente que resultó afectado y que tiene una situación técnica previa, imprevisible, y logramos hacer un cambio en compañía y a pesar de la entidad, aproximadamente 42 mil unidades. Hay unos equipos restantes que no se han podido intervenir, que estimamos nosotros son 18 mil unidades, no tenemos el número exacto. Ese número no lo podemos conocer porque no tenemos el acceso a la matriz de distribución de dichos equipos y dicha intervención pues no se ha podido realizar y pues eso es básicamente la situación hasta el momento. No sé los 42.000 exactos que mencionan, no los tengo los datos. Ese dato no lo tenemos, no lo conocemos nosotros.
11: Don Mauricio, de acuerdo con el reporte de Computadores para Educar, el problema no es solo el disco duro. También hay problemas de no ingreso del sistema operativo, bloqueos de seguridad, recalentamientos. Es decir, no se limitan al tema del disco duro, que de por sí sería grave. La pregunta es esta, don Mauricio, si ustedes dotan 60.000 computadores, ¿cómo se puede explicar que más de las dos terceras partes no funcionen?
12: Uno, reitero que no tenemos conocimiento sobre esas dos terceras partes que ustedes enuncian o que enuncian los Computadores para Educar. Nosotros en un proceso de revisión profunda técnica de los equipos, detectamos que el disco duro de estado sólido de 512 gigas era la causa raíz de la mayoría de esas fallas que denuncian, como bloqueos, no ingresar al sistema operativo, bloqueos esporádicos, pantallas negras, situaciones de esa índole que se derivaron exclusivamente del disco duro, que tenía una situación de falla imprevisible y súbita.
11: ¿Cómo funciona la mesa de servicios, la mesa para hacer reclamos, que es el call center que tienen estudiantes y profesores para reclamar por fallas de sus computadores?
12: No conozco el funcionamiento de la mesa de ayuda, no es parte del core de CompuMax. Nuestro único negocio es fabricar computadores, nuestro único objetivo es fabricar computadores y es lo que hemos hecho durante 28 años de trayectoria. No tenemos absolutamente ningún conocimiento sobre el tema de mesa de ayuda, más allá de lo que enuncia Computadores para Educar.
11: ¿Cuál es la relación de CompuMax con Celcom, con Celcom Ingeniería, que presta la mesa de ayuda?
12: En la orden de compra 10-12 días, en el caso específico del suministro de estos computadores, CompuMax es el proveedor de los computadores que Celcom entrega a Computadores para Educar.
11: ¿Pero no tiene ninguna otra relación las dos empresas?
12: Claro, no. En este momento sí, y es importante precisar que a título personal yo tengo una participación en Celcom Ingeniería SAS, la cual la adquirí en diciembre de 2024.
11: ¿Después de estas órdenes de compra?
12: Sí, después de estas órdenes de compra.
11: Además de eso, don Mauricio, no quisiera irme pues a temas personales o familiares, pero su esposa, doña Olga Lucía Rincón Serrano, ¿ha sido o no ha sido directiva de Celcom?
12: En el comienzo de la inversión, detentó el cargo de representante legal suplente. En este momento no es representante legal de Celcom.
11: Cuando yo le pregunto por la mesa de ayuda, ¿qué es responsabilidad de Celcom? Usted me dice, Compumax no tiene nada que ver con eso, pero ahora me dice que usted es accionista de Celcom y que su señora fue representante legal de Celcom. Entonces, pues veo que sí hay una relación, don Mauricio.
12: No, sí existe una relación. No conozco el negocio en el momento en que se adjudicó ese proceso de mesa de ayuda. Sé que la mesa de ayuda adquirida por Computadores para Educar a Celcom Ingeniería se adquirió dentro de la mesa de ayuda, el acuerdo marco de mesas de ayuda que existía vigente en la época. El proceso de mesa de ayuda es un proceso en el cual se reciben los casos, se registran y se escalan. De hecho, los primeros casos que llegaron por intervención de la mesa de ayuda en aquella época. Nosotros recibíamos eso. Nosotros como Compumax no conocíamos y no en ese momento desconocíamos pues el procedimiento de una mesa de ayuda. Se reciben los casos y se empiezan a escalar y a analizar la situación en conjunto con Computadores para Educar directamente. Y adicionalmente, cuando vemos que la falla es una posible falla, digamos la recurrente de los discos duros de estado sólido, se trabaja con el proveedor de dicho componente, porque es muy importante explicar y aclarar que nosotros no hacemos remarcado, como erróneamente se manifestó al comienzo de esta entrevista y como lo manifestaron en la nota periodística del viernes. Nosotros hacemos un proceso de transformación, manufactura, ensamble, integración y desarrollo de los componentes de los computadores, los cuales se hacen en la zona franca. Ese proceso de transformación es el mismo proceso que hemos realizado, reitero, durante 28 años de trayectoria. Y ese proceso involucra adquirir componentes a diferentes proveedores. No, reitero, no es un remarcado. En este caso, los discos duros de estado sólido de 512 gigas contenidos en los computadores Compumax y homologados en dichos computadores se adquirieron de una firma muy conocida que se llama Hikvision, que es un conglomerado chino que tiene una subsidiaria que se llama Hik Semiconductor, que fueron los proveedores y están en 180 países y adicionalmente tienen una operación en Colombia, que fueron los que utilizamos para integrar en los computadores entregados en esa orden de compra. Infortunadamente, pues ocurrió esta situación y decidimos y pues optamos por hacer un recall o un llamado por garantía preventiva y correctiva, que es un procedimiento muy conocido y muy común en la industria automotriz y en la industria tecnológica. Ocurren recalls con bastante frecuencia, como ustedes han visto en el tema de los airbags, por ejemplo. En este caso hubo un recall en el tema de los discos duros y eso fue lo que hicimos con Computadores para Educar.
11: Bueno, mil gracias, don Mauricio. Le pido por favor que continúe con nosotros. Como les contaba, el doctor Felipe Olaya fue director ejecutivo de Computadores para Educar y fue la persona que denunció ante los organismos de control esta compra que ha resultado pues muy lesiva para Computadores para Educar y para los niños colombianos. Doctor Olaya, ¿le satisfacen las explicaciones de don Mauricio Navas de Compumax?
13: Buenos días, Daniel, y buenos días a todos los oyentes. Permítame un minuto, quiero como poner en contexto. Cuando yo regreso al país y asumo la Dirección Ejecutiva de Computadores para Educar en febrero de 2024, comienzo a recibir como mucha información y muchas quejas de no solamente de colegios, de estudiantes, de docentes, acerca del funcionamiento de los equipos de cómputo. En las pesquisas que comienzo a hacer internamente y las auditorías que ordeno, pues encuentro que en los últimos años previos, a través del acuerdo marco de precios, Computadores para Educar venía comprando con un solo proveedor, con un solo fabricante, todos los equipos que se habían comprado en los últimos años. A partir de estas quejas que recibí de docentes, estudiantes a lo largo y ancho del país, pues empecé a profundizar en los problemas y encontré que efectivamente habían posibles irregularidades, y cuando pude documentar muchas de estas dificultades, fallas que se venían cometiendo, inmediatamente hice la respectivas denuncias o puse en conocimiento de las autoridades, como por ejemplo la Procuraduría, la Fiscalía, la Contraloría, también te pusimos una queja ante la SIC, informamos de todo esto a la Agencia Nacional de Defensa Jurídica del Estado y también se iniciaron los procesos administrativos internos. De hecho, tuve la oportunidad de reunirme personalmente con la entonces Procuradora Margarita Cabello, con la señora Fiscal General de la Nación, Luz Adriana Camargo, y con quien estaba como Contralor en su momento, el doctor Carlos Mario Zuluaga, para ponerlo en conocimiento de estos problemas que se tenían. Hay algo que encontramos en los procesos que estuve durante ese año, que estuve en Computadores para Educar, y es que casualmente la mesa de ayuda no es otra cosa que un call center que atiende las quejas de todo el país, pues estaba en manos también del proveedor Celcom Ingeniería, es decir, que Celcom vendía los computadores, pero también atendía las quejas por las fallas o las dificultades que tenían en las regiones como consecuencia de los computadores. Todas estas situaciones y otras de muchos otros temas, pues generaron estas alarmas. Y realmente en lo que realizamos durante el año de gestión que estuve ahí, pues sí encontramos algo que realmente a mí no me satisface esa respuesta, porque más allá si son 1,000, 2,000, 20,000 o 40,000, estamos hablando de computadores que tenían que estar en perfectas condiciones, porque las personas que me están escuchando, Daniel, usted que es padre de familia, cuando uno va y compra un computador a una tienda de cadena, cualquiera que sea la tienda de cadena, pues la expectativa que uno tiene es que ese computador esté en perfecto estado de funcionamiento. Y no puede ser que los computadores para los niños más pobres de Colombia, porque esos computadores se distribuyen en las regiones más lejanas de este país, donde los niños prácticamente es el único computador que pueden tener ellos, su familia, en su vida. Y los colegios son los computadores, reciben estos computadores porque realmente los colegios de Colombia son colegios que no tienen recursos para esto. Entonces yo sí considero que más allá de si son 1,000, 2,000, 20,000 o 40,000, cuando uno compra algo nuevo tiene que tener algo en perfecto estado de funcionamiento y pues no se compadece que los computadores no cumplan como con esa expectativa que tienen los niños, los docentes y las escuelas de Colombia. Por eso, más allá de eso, yo creo que pues, a mí no me satisface la respuesta. Respeto absolutamente como se tiene que respetar todos los procesos administrativos y todas las acciones que iniciamos y que concluyan como a bien determinen las autoridades. Pero yo pienso que aquí el punto tiene que ver es que cuando uno compra algo nuevo en un almacén de cadena, está esperando que haya la mejor calidad. Cuando uno compra algo para los niños más pobres de Colombia, que van para los colegios más pobres de Colombia, pues eso tiene que ser de la mejor calidad.
11: Mil gracias, doctor Olaya. El actual director de Computadores para Educar, el doctor Oscar Sánchez, sigue teniendo el problema de estos computadores de CompuMax que no funciona. Doctor Sánchez, le quiero hacer una pregunta para una cifra y después otra pregunta. ¿Cuántos son los computadores de esos 60,000 de esa orden de compra que no funciona?
14: Bueno, por lo menos 41,000 que nos han reportado los rectores de cada una de las instituciones a las que hemos contactado para conocer el estado de esas máquinas.
10: En esta ocasión, la sección El Reporte Coronel en 6AMW fue bastante extensa porque contó con varios invitados. La totalidad de esta entrevista, de esta investigación de Daniel Coronel, la encuentran en la página de Caracol Radio en la sección Programas y allí está 6AMW en donde van a encontrar El Reporte Coronel. Y por supuesto, estará en breve en nuestro podcast Lo Más Caracol en las principales plataformas de descarga como Spotify.
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18: Todos los caminos conducen a Roma en el Giro de Italia. Afronta sus últimos días de competencia. Otra vez los aventureros que apuesten a la fuga. En estos 168 kilómetros, la ruta de la etapa 18, ondulada de principio a fin, saliendo de la región de Trento. Inmediatamente inicia el sube y baja en serie. En la mitad del recorrido, el corto ascenso de Fastro de tercera categoría. Y el camino se pondrá más difícil si los sprinters deciden ir por el triunfo. Sus equipos aceleran. El lote se estresa porque al final están las trampas. El breve ascenso a Combay y el premio de cuarta categoría en el Muro del Pollo a 6 kilómetros de la raya blanca de meta, que será en un descenso en Pieve di Soligo, provincia de Treviso. La general Jonas Vingegaard ajusta 5 días vestido de rosa líder. Segundo, el austríaco Felix Gall a 4.03. Tercero, el neerlandés Tijmen Aresman a 4.27. Puesto 11 para Egan Bernal, que perdió una casilla 9.44, pero tiene en la mira el top 10 de la carrera. Lo tiene a tan solo 24 segundos. Casilla 28 para Einer Rubio a 55 minutos y 38 segundos.
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20: El seleccionador de Argentina, Lionel Scaloni, dio un parte de tranquilidad frente a la situación médica que sufrió Lionel Messi el fin de semana en un partido de la MLS. Messi tiene una sobrecarga asociada a una fatiga muscular en el isquiotibial izquierdo, reveló Inter Miami. Scaloni, por su parte, en diálogo con DirecTV Sports, comentó:
21: las primeras noticias no son tan malas. Lógicamente que preferiríamos que no le haya pasado nada, así que ahora esperar qué evolución tiene y sobre todo que le van a hacer nuestro estudio, imagino, y ver si realmente es así como dicen. Lógicamente a todos nos hubiera gustado que llegue sin ningún tipo de problemas.
20: Argentina se prepara para dos amistosos previos al Mundial. El 6 de junio contra Honduras en Texas y el día 9 de junio ante Islandia en Alabama.
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10: En esas habituales miradas al mundo que se dan en 6AMW de Caracol Radio, en esa oportunidad dialogaron con Javier Gómez Bermúdez. Él es expresidente de la Sala Penal de la Audiencia Nacional de España. El tema fue en 6AMW el caso de José Luis Rodríguez Zapatero. En este diálogo el jurista se refirió al estado actual del caso Plus Ultra que salpica al expresidente del gobierno español.
22: Actualmente, por desgracia, son tantos los asuntos de delincuencia económica compleja, corrupción, etcétera, que saturan la Audiencia Nacional, que si llega a juicio, si se archiva antes no, pero si llega a juicio podemos estar hablando de 5 años.
23: ¿Usted cree que fue un acierto el no, que no permitieran registrar su casa cuando se dice que ahí puede haber como mucha información útil para este caso?
22: Yo no sé si es un acierto o no, porque no tengo acceso a los datos que tenía el juez Calama, pero mi experiencia me dice que, conociendo a José Luis Calama, que es un gran juez y muy prudente, y conociendo la información que tenía, casi 4.000 folios de investigación previa bajo secreto, cuando no autorizó el registro porque pensaba que era prospectivo, es decir, no había indicios claros de que en el domicilio, que es un santuario de la persona, hubiera algo relevante para el proceso. Y si no existen esos indicios, el registro es meramente prospectivo y puede provocar una nulidad. Por lo tanto, yo creo que ha hecho bien.
24: Ahora, abogado, el hecho de que el caso se encuentre ya en el momento judicial que estamos viendo, el hecho de que se haya ya por lo menos conocido el expediente, o por lo menos a partes de este, con algunos de los elementos que hacen llevar a la justicia a involucrar al señor Zapatero, ¿indica que son demasiadas las pruebas que hay, o el hecho de que el expresidente Zapatero esté atendiendo ya un caso ante el tribunal no significa que las pruebas sean absolutamente contundentes?
22: Vamos a ver, en la fase que estamos es una fase de investigación judicial, eso es una instrucción. Por lo tanto, ahora hablamos de indicios, no de pruebas. Lo que sí es cierto es que los indicios son bastante sólidos. Desde ese punto de vista, cualquier otro ciudadano contra el que hubiera esos indicios habría sido investigado. Y por lo tanto, no hay ninguna razón para que a cualquier español o no español se le investigue con esos indicios y no se investigue al expresidente Zapatero. O sea, es lógico que esté investigado. Luego veremos si hay motivos para llegar a juicio o si hay que archivar el proceso.
0: Abogado, este tema también es muy delicado porque no solo está afectando directamente al expresidente Rodríguez Zapatero, sino también a su familia, en concreto a sus hijas, que también pues está registrando su empresa, la empresa de las hijas de Zapatero, los correos electrónicos. ¿Usted considera que puedan llegar esos registros y esas investigaciones a la imputación de las hijas también del expresidente?
22: Lo que es seguro, en mi opinión, es que las llamarán. Las llamarán a sede judicial. Si las van a llamar en calidad de testigo de investigado, es más difícil de prever, pero sospecho que serán en calidad de investigadas, porque eso les defiende, o sea, es un mecanismo de defensa. Si tú vas como investigado, tienes derecho a no declarar, a no confesarte culpable, a no declarar contra ti mismo, y además tienes a tu favor la presunción de inocencia, aunque esto... Es verdad que el escenario de que te llamen como investigado es un escenario terrible desde el punto de vista personal. Pero sospecho que las van a llamar como investigadas. Lo que habrá que dilucidar es si estas jóvenes sabían que se estaban utilizando sus empresas para algo que no era correcto, o si, por ejemplo, pensaban que el que les facturaran unas grandes cantidades de dinero, por lo que se dice en los informes policiales, eran unos informes muy poco sólidos, una maquetación de informes. Si ellas, por ejemplo, podían pensar que era una forma de que sus padres le transfirieran vía donación encubierta, pues fondos para que vivieran. Es decir, hay que dilucidarlo en la investigación, pero me temo que las van a llamar como investigadas.
24: ¿Cómo puede funcionar o cómo puede trabajar la justicia de España de la mano de las autoridades en Estados Unidos, que se supone a través de la Homeland Security Investigation se estaba adelantando una indagación o también una investigación sobre el lavado de activos en el caso Plus Ultra, que es el que finalmente termina vinculando a Zapatero? ¿Esto existe aquí un intercambio de información o cómo funciona eso?
22: Sí, vamos a ver, en general, bueno, España mantiene y sobre todo a través de la Audiencia Nacional grandes canales de información y de cooperación judicial internacional. En realidad, España no llega al asunto por información de Estados Unidos. El origen de esta reapertura, porque esto ya se investigó hace 2 o 3 años y se archivó por un problema procesal de plazos. Lo que ocurre es que de pronto llega una información de Suiza, que no es miembro de la Unión Europea, y de Francia, que sí es miembro de la Unión Europea, que recogen informaciones de Estados Unidos y material de Estados Unidos. Y ya, claro, evidentemente, la justicia española se pone en contacto con Estados Unidos para ver cuál es ese material. Por lo tanto, no estamos hablando solo de los Estados Unidos de América, sino que estamos hablando de Suiza, estamos hablando de Francia y, obviamente, de España.
0: Escuchan...
22: Y Venezuela.
0: Exactamente.
22: Acabará estando ahí.
0: Eso es otro de los puntos importantes en esa investigación. Escuchamos al abogado Javier Gómez Bermúdez, expresidente de la Sala Penal de la Audiencia Nacional. Muchísimas gracias por atendernos en esta mañana en 6AMW de Caracol. Muchísimas gracias.
22: Muy amables y un gran abrazo para todos los ciudadanos de Colombia.
1: Hoy se cumple un aniversario más en torno a un artista, a una figura, a un protagonista del espectáculo, del entretenimiento o de la cultura. Y Laura Castro Castellanos nos lo recuerda.
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3: 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El 28 de mayo del 2018 se apagó la voz de la cantante y actriz española María Dolores Pradera, quien murió a los 93 años por causas naturales. María Dolores alcanzó una gran celebridad como difusora de la canción española y de la música latinoamericana. Con un repertorio de coplas, rancheras, baladas y boleros, se hizo exitosa por la elegante interpretación con su voz grave, conocida especialmente por su faceta musical que desarrolló en exclusiva a partir de los años 70. Fue, sin embargo, también desde su juventud una estrella del teatro. La madrileña combinó ambos talentos sobre las tablas, en las que se destacan canciones y películas como Mi vida en tus manos, Yo no me caso, Altar mayor, Los habitantes de la casa deshabitada, entre otras.
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3: Pradera, a lo largo de su carrera artística, logró 30 discos de oro, de los cuales se destacan canciones como Que te vaya bonito, Toda una vida, Caballo viejo, No me digas que no, Luz de luna, entre otras. Además, compartió canciones y escenarios con artistas como Armando Manzanero, Lola Flores, Ana Belén y Víctor Manuel, Carlos Cano, Rafael, Miguel Bosé, Joaquín Sabina y Rosa León, entre muchos más. Recordamos a María Dolores Pradera, quien murió hace 8 años, el 28 de mayo del 2018, por una neumonía.
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19: 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Son las 3 de la mañana y 43 minutos.
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25: Uno de los asuntos que sigue siendo tema de conversación es la reducción en el costo de los peajes, principalmente en el eje cafetero. Así que en 6AMW dialogaron con Oscar Torres. Él es el presidente de la Agencia Nacional de Infraestructura, de la ANI. Comenzaron esta conversación tratando de establecer el impacto, las repercusiones que puede tener la reducción del costo de los peajes.
26: Nosotros, como bien lo expresaste al inicio, antes de darme la palabra, solamente actuamos con suficiente criterio técnico para abordar las problemáticas. Nosotros sabemos que estamos frente a una concesión de primera generación que tiene un ingreso mínimo garantizado. Aparte de eso, también somos conocedores que estas concesiones están desde el punto de vista financiero evaluadas por TIR, son contratos de primera generación. Hay una TIR del 14.99% contractual que hemos respetado, mirando pues en el escenario del tiempo cuándo sería la finalización en que el modelo financiero que se establece en este tipo de concesiones alcance el 14.99% garantizado contractualmente. Miramos nosotros en que también otra limitación que tiene este tipo de concesiones es que, como son de primera generación, no tienen fondos de contingencia. Entonces nos vamos al tema de los excedentes. ¿Qué sucedía en el pasado? La concesión y las comunidades se colocaban de acuerdo y estos excedentes, que son excedentes, entre otras cosas, ANI, o sea, no son recursos de la concesión, y es importante que eso quede claro, en que estos recursos se encuentran en unas fiducias, pero el responsable de la utilización de esos... Sí, señor.
27: Director, ¿cuánto vale, es decir, cuánto dejan de pagar los usuarios por cuenta de este cambio por concepto de peajes?
26: No, lo que sucede es que el modelo es inverso. Nosotros tenemos una restricción de presupuesto. que viene siendo la primera restricción. Esa restricción es lo que hoy tenemos en las fiducias de excedentes, que suman 21 mil millones de pesos en promedio, a valores de hoy. Entonces nosotros tenemos una restricción de presupuesto para establecer una repartición en 7 categorías y en 5 peajes, que sería Pava, San Bernardo, Tarapacá 1, Tarapacá 2 y Circasia. El modelo es inverso, Julio, el modelo es inverso. O sea, el modelo es, tengo estos recursos que están garantizados, que son ANI, sí, y que se encuentran en una fiducia hoy. ¿Cómo llego a hacer una repartición en 7 categorías en 5 peajes? Empezamos a construir ese modelo, entendiendo pues que socialmente el mayor impacto va dado a la categoría 1 y 2, pero para poder establecer esos números de pasos promedios mensualizados de beneficiarios por categoría, tenemos nosotros unos antecedentes históricos en la misma concesión y en las otras concesiones donde hemos establecido tarifas diferenciales.
27: Pero a ver, ¿sí? don Oscar, es que yo me pierdo, pero es culpa mía, no es suya. Usted me está diciendo que lo que están es redistribuyendo la caja de peajes, pero aquí no hay un beneficio que necesariamente alguien tiene que pagar.
26: No. Estos excedentes son de la ANI. Anteriormente estos excedentes se utilizaban para obras complementarias. Hoy se van a utilizar, como lo hemos hecho en otros peajes, donde también hemos establecido las tarifas diferenciales. Hoy lo que vamos a distribuir son 21 mil millones de pesos en 7 categorías en 5 peajes, dependiendo el tráfico.
8: Pero director, es
26: histórico.
8: Es que esa respuesta tampoco resuelve el problema, porque usted y yo sabemos que los 21 mil millones de pesos de excedentes no van a cubrir la tarifa diferencial de aquí hasta que el último día de enero termine esa concesión.
26: Es buena la
8: por
26: pregunta.
8: Eso la pregunta de Julio es clave. ¿Cuánto vale esa exención de aquí hasta allá?
26: Perdón.
8: ¿Y alcanzan los 21 mil millones?
26: Sí, señor. Estamos mirando que el total de beneficiados en las 7 categorías son más de 9 mil personas.
8: Sí.
26: Y estas 9 mil personas están garantizadas hasta el 1 de febrero de 2027 en la tarifa diferencial en las diferentes categorías.
8: O sea, usted dice que los 21 millones sí alcanzan y que no se necesita más plata de aquí hasta enero, finalizando el mes de enero.
26: Así es. Ese es el ejercicio juicioso, financiero y correcto. También quiero decirles que no es que todo el mundo que va a utilizar el peaje está exento del pago. Solamente las poblaciones aledañas, dependiendo los criterios de selección con las alcaldías que van a tener el beneficio de la tarifa diferencial. Eso es bueno decirlo porque si va un turista al eje cafetero y pasa por San Bernardo, paga su peaje pleno, claro, indistintamente la categoría que esté utilizando.
8: Bueno, pero me parece bueno, director, que se aclare entonces que no fue como lo anunció, no usted, pero sí el senador Osorio y también los medios públicos en Colombia, de que iban a hacer una exención de los peajes o una reducción de la tarifa para todas las personas de los municipios aledaños, y eso pues son 9.000, que es una cifra importante, pero no son lo que dijeron al principio. Yo estuve mirando los datos que tiene la ANI sobre cuánto se recauda en esos peajes, y yo le quiero insistir en si ustedes están seguros que alcanza con los 21 mil millones de pesos. Le pongo un ejemplo. Solamente Tarapacá 2 recauda al mes 18 mil millones de pesos. Y faltan 7 meses.
26: Están garantizados. O sea, no se preocupe que esto no es un ejercicio nuevo, ni es un ejercicio como... Estamos en un escenario político, indudablemente, y también en un escenario de mundial. O sea, las dos noticias más importantes del país ahora son elecciones y fútbol. Pero acá nosotros hemos sido muy juiciosos. Quiero decirle que en las 44 concesiones que nosotros manejamos en la Agencia Nacional de Infraestructura, donde tenemos más de 127 peajes en operación, hemos implementado en más del 70% tarifas diferenciales. O sea, esto es un ejercicio serio con financieros serios donde hemos tenido en cuenta la movilidad en cada uno de estos peajes en las diferentes categorías para poder asignar un número de beneficiarios que esté acorde con las poblaciones aledañas a estos corredores viales y que efectivamente sí solucione una problemática social y tengamos nosotros el recurso, porque si no seríamos irresponsables de establecer el recurso para dar las garantías de la movilidad a las poblaciones que se han visto afectadas por las instalaciones de estos peajes. O sea, esto es un ejercicio matemático, técnico, en el cual ya tenemos mucha experiencia. Por eso les digo, tenemos más del 70% de los peajes del país que manejamos concesionados con tarifas diferenciales, dando las garantías que los recursos alcanzan hasta febrero del 2027.
27: Don Oscar, muchas gracias por su tiempo. Ha sido usted muy amable.
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27: Don Javier Cuellar es el director de crédito del Ministerio de Hacienda.
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27: Profesor Bernard Fiumela. Él es el autor del descubrimiento del Ozempic como medicamento que reduce la recurrencia del cáncer de mama.
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14: Alias Diego Vecino nos acompaña a esta hora.
15: Buenos días, Julio.
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0: Nuestro invitado en Caracol Radio, en Lo Más Caracol, es una agrupación colombiana. Nació en Armenia, Quindío, como un proyecto de estudiantes que ya estaban a punto de graduarse del bachillerato y dijeron: queremos tener una banda. Le pusieron Cielo Rojo y eso ocurrió hace 29 años. Están en vísperas de llegar a los 30 años. Nuestro invitado es Diego Flores, baterista, productor y compositor. Diego, bienvenido a Caracol Radio.
1: Carlos, muy buenos días, con el saludo para todos los oyentes.
0: ¿Rock alternativo es lo que está haciendo la banda desde el comienzo o ha sido una tendencia reciente, Diego?
1: Pues bueno, nosotros que somos de Armenia, el eje cafetero ha sido muy rockero, muy de rock pesado, ¿no? Me gusta mucho el metal y ese tipo de géneros. Pero con el tiempo, obviamente, fuimos adaptando todos los gustos musicales que teníamos y finalmente desembocó como en un rock alternativo. O sea, tenemos muchas influencias del rock en español, del boom de los 90s, del 2000. Eso fue como lo que nos influenció realmente para nuestro sonido, pues, como banda.
0: En todo este tiempo, en estos 29 años que ya llevan y que están a punto de llegar a los 30, ¿ustedes han visto cómo han llegado ritmos, se van ritmos, se fusionan con otros, hacen estas combinaciones, unos invitados, los otros invitados? El rock siempre ha estado ahí, ¿no? Ese no desaparece, pese a que muchos dicen que estamos en los últimos días, en los últimos meses, en los últimos años del rock.
1: Sí, eso generalmente pasa, pero hemos visto pasar muchas modas, muchos booms de fusiones, de cosas. Nosotros como banda de rock, obviamente, pues con el tiempo, pues hemos tomado elementos de la música también colombiana. O sea, uno igual va mirando qué cosas puede, digamos, entrar, que entren en la música para que se renueve, para que se pueda adaptar. Pero en eso no hemos tenido problemas, o sea, al final uno está en construcción permanentemente.
0: Diego, ¿qué canciones, qué creaciones de Cielo Rojo ustedes sienten que han sido las más exitosas y que siempre en los conciertos les piden esa?
1: Pues bueno, nosotros tenemos una canción que se llama El Ermitaño, que fue nuestra primera canción que fue publicada, que se le hizo un video, pues digamos que esa nos abrió las puertas, nos abrió el camino y nos impulsó como a hacer una carrera artística. Y nosotros, bueno, como estuvimos en Armenia, después estuvimos en Cali una temporada estudiando, en Cali tuvimos bastante acogida. Hay una canción que se llama El Viento, que ha gustado mucho también, y el 420, que le hicimos una canción a San Antonio, y el 420 era la placa del barrio donde vivíamos, que la gente que no conoce Cali, pues San Antonio es como decir la Candelaria, muy similar, ¿no? Y en el 2017 sacamos nuestro otro disco, nuestro tercer disco, que se llama Bitácora del Silencio. De ahí una canción que se llama Rose, que es una canción, digamos, dedicada a las mujeres. Y nuestro más reciente sencillo, que es Las Venas de Venus.
0: ¿Cuántos álbumes o cuántas canciones hasta el momento, Diego?
1: Tenemos tres discos de estudio completos. En el 2001 sacamos El Ermitaño, que fue nuestro primer disco completo. 2005 lanzamos Un Día Más en Cali, 2017 Bitácora del Silencio en Bogotá. Después de pandemia hubo un receso en el proyecto por temas personales, laborales y demás, y el año pasado reactivamos el proyecto y este año lanzamos sencillo. Hace un mes lanzamos Las Venas de Venus.
0: Y además de Diego Flores en la batería, también como productor y compositor, ¿quiénes más integran Cielo Rojo?
1: Pues actualmente es Carlos Ariel Restrepo, que es el cantante y guitarrista de la banda, Luis Alfredo Ruiz, que hace el bajo. También utilizamos elementos electrónicos que hacen secuencias, que generalmente las hago yo. El proyecto empezamos con un cantante que se llamaba Johnny Morales cuando empezamos en Armenia, y cuando llegamos a Bogotá se retiró del proyecto. Carlos, como era el guitarrista y hacía las segundas voces, pues pasó a ser la voz líder y yo seguí escribiendo canciones.
0: ¿Y de los fundadores, quiénes son ellos?
1: Pues bueno, empezamos con Johnny Morales, que sigue siendo amigo nuestro, que fue el cantante original. Carlos, Luis y yo seguimos en el proyecto. Actualmente somos un trío.
0: ¿Qué proyectos hay?
1: El proyecto lo reactivamos el año pasado. Participamos en dos festivales importantes, uno que se llama el Rock en la Luna en Chía y en el Salinas Rock Festival de Zipaquirá. Este año pues lanzamos recién canción, vamos a seguir lanzando música nueva y pues la gente en nuestras redes se podrá ir enterando. Entonces pues este año se vienen eventos para el segundo semestre, conciertos y lanzamientos nuevos.
0: Las Venas de Venus es la canción que está sonando en este momento. Háblenos de esa canción.
1: Bueno, esa canción es como para estos tiempos tan hiperconectados, que hay demasiada tensión en el ambiente. Esta canción habla de el elixir de la vida, que es el amor en todas sus formas. De eso se trata, de navegar en sus aguas y tomar de ese elixir que es importante para la vida. El amor es muy importante.
0: ¿Y esta canción hará parte de una producción o es un tema solitario, un sencillo?
1: Pues este es un sencillo, pero hoy día, pues como la tendencia es a lanzar canciones sencillos, de todos modos, pues salir acumulando material se convertirá finalmente en un álbum.
0: ¿Y en redes sociales cómo encuentran a Cielo Rojo?
1: Bueno, nos pueden encontrar como @CieloRojoMusic. Music como música en inglés, ¿no? @CieloRojoMusic. Nos encuentran en YouTube, en Instagram, en TikTok, en Facebook. Ahí están. Las canciones están en todas las plataformas digitales también.
0: Cuando uno busca en las plataformas digitales, obviamente, si pone Cielo Rojo, aparece la canción muy célebre mexicana. ¿Cómo se diferencia la canción de la agrupación?
1: Bueno, a veces el motor de búsqueda sí lo tira por una canción mexicana, pero también si le dan Cielo Rojo banda de rock, ¡pum!, de una los lleva.
0: Y allí está publicado la totalidad de trabajo que han hecho hasta el momento. ¿Hay algunas sí que decidieron no subir?
1: Algunas no están, pero el último disco, Bitácula del Silencio, está todo en plataformas digitales y Las Venas de Venus. Próximamente subiremos los discos anteriores también.
0: Las Venas de Venus es la canción más reciente de Cielo Rojo, 29 años, ya casi 30 años de esta agrupación que nació en Armenia, se radicó un tiempo en Cali y sospechamos que ahora están residenciados en Bogotá, ¿no?
1: Sí, en Bogotá y sus alrededores.
0: Muy bien. Pues Diego Flores, baterista, productor y compositor de Cielo Rojo, gracias por estos minutos en Caracol Radio.
1: Pues gracias, Carlos, y un saludo a toda la audiencia.

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1: Hola, ¿qué tal? Muy buenos días. Son las 4 de la mañana en punto de este jueves 28 de mayo del año 2026. Los saludamos Cristian Coronado, quien les habla Narda Guarín y todos los periodistas que hacen parte del servicio informativo de Caracol Radio para contarles cuáles son los hechos más importantes que han ocurrido en las últimas horas en Colombia y en el mundo. Estos son nuestros titulares. Bienvenidos.
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3: Las autoridades investigan el abuso sexual que sufrió una bebé recién nacida en el Espinal, Tolima. La pequeña murió por las heridas que le causó la violencia sexual de la que fue víctima.
1: El Tribunal Superior de Bogotá le dio la razón a Medicina Legal sobre el caso del niño Kevin Acosta.
3: El ministro de Defensa, Pedro Sánchez, advierte que habría menores entre las víctimas por combates de disidencias de las FARC en el Guaviare.
1: Fue capturada la última persona implicada en el secuestro del sacerdote Carlos Saúl Jaimes, ocurrido en junio de 2025 en Cundinamarca.
3: El Ministerio de Salud respondió a las declaraciones de ASEMI sobre la crisis financiera del sistema.
1: Las fuertes lluvias han generado emergencias en varios municipios del departamento de Córdoba.
3: La probabilidad de un racionamiento de energía por los efectos del fenómeno del Niño ya es superior al 50%, así lo estimó el sector generador del país.
1: El Consejo Nacional Electoral estudiará denuncias contra el candidato Iván Cepeda por la presunta violación del decreto de orden público por haber realizado eventos masivos 8 días antes de las elecciones.
3: Y una gira por el Caribe inició el presidente Gustavo Petro a tan solo unos días de la primera vuelta presidencial.
1: La Registraduría Nacional confirmó que el material electoral se encuentra garantizado incluso en zonas críticas del Cauca para las elecciones de este domingo.
3: La alcaldía de Tunja anunció el calendario electoral para las elecciones atípicas que se realizarán el 26 de julio.
1: En Nariño, 600 ciudadanos ya cuentan con el nuevo pasaporte colombiano, mientras en Caldas denuncian demoras en la expedición del documento. Son las 4 de la mañana, 2 minutos. Estas son las noticias en Caracol Radio. 12 grados de temperatura en la ciudad de Bogotá. Probabilidad de lluvias bien temprano este jueves en la capital del país. Tristeza, dolor y rechazo ha generado el caso de Mía Cataleya Ramírez López, una bebé recién nacida que murió tras sufrir de un aberrante caso de abuso sexual en el Espinal, Tolima. La violencia se ensaña con los más vulnerables. Julio Montiel en Ibagué.
4: Según el alcalde del Espinal Tolima, Wilson Gutiérrez, la menor ingresó al Hospital San Rafael de esa población con síntomas como fiebre, laceraciones, desgarros y fracturas en sus piernas y manos, lesiones que le quitaron la vida en una clínica de Ibagué.
5: La niña Mía Cataleya falleció. Como alcalde, sigo repudiando, rechazando este acto de barbarie. Fue un monstruo y que perpetró este hecho.
4: La madre de la menor se encuentra en poder de las autoridades con el fin de que entregue información de los responsables de este hecho.
3: Y allí mismo, en el Espinal Tolima, se cumplió una emotiva velatón en memoria de la pequeña víctima de violencia sexual, Alejandro Hernández.
6: Justicia, justicia por Mía Cataleya, justicia.
7: Ese fue el clamor que se escuchó en el parque principal del Espinal durante la noche del miércoles. Cientos de personas se congregaron para rendir homenaje a la memoria de la bebé Mía Cataleya, de apenas 6 meses de nacida, y para exigir justicia en este caso que enluta al país. La bebé ingresó primero al Hospital San Rafael del Espinal y luego fue trasladada a Ibagué por signos como laceraciones, desgarros y hasta fracturas en sus piernas. Lamentablemente no consiguió sobrevivir a estos signos que apuntan a un abuso sexual. Esto expresó la gobernadora del Tolima, Adriana Magali Matiz.
8: Se están adelantando las investigaciones correspondientes y no se nos permite en estos momentos dar ningún dato al respecto, pero quiero decirle a todo el país que estamos adelantando las investigaciones de la mano de nuestra Policía Nacional, de la mano de la Fiscalía General de la Nación. Nosotros también nos estamos haciendo parte dentro del proceso penal correspondiente.
7: Sobre este lamentable caso también se pronunció Catherine Sandoval, la presidenta de la Red de Mujeres del Tolima.
9: Cada día la sociedad se vuelve más indolente, entonces esa es la invitación a que seamos empáticos, a que estemos alertas, a que no nos dé miedo denunciar, a acompañar. Eso es lo que hace la Red de Mujeres de Ibagué del Tolima.
7: La menor fallecida fue llevada al hospital por su madre, quien estaría en aparente estado de embriaguez y bajo efectos de estupefacientes. La madre se encuentra ya bajo custodia de la Policía Nacional mientras avanza la investigación.
1: Son las 4 de la mañana, 5 minutos. La Defensoría del Pueblo está exigiendo justicia ante los hechos de violencia contra una bebé de 6 meses en el Espinal, Tolima. Cristina Navarro.
10: Ante el fallecimiento de esta menor de edad, quien permanecía bajo atención médica en el Hospital San Rafael, la Defensoría del Pueblo dice que esto es un hecho doloroso, indignante y materializa una grave vulneración de los derechos de la infancia. Este hecho debe ser investigado con la mayor diligencia por parte de las autoridades competentes. Esta entidad dice que toda forma de violencia contra menores es inadmisible y por eso su protección en todos los entornos debe ser una prioridad. La violencia sexual es una forma de tortura de la que ningún ser humano debería ser víctima y menos ninguna niña o adolescente. La Defensoría del Pueblo le solicita a la Fiscalía y a las autoridades competentes avanzar con celeridad en la investigación, garantizar el esclarecimiento de los hechos y adoptar las medidas necesarias para sancionar a los responsables conforme a la ley. También están haciendo un llamado a mantener las acciones interinstitucionales de protección y prevención en el territorio, así como a fortalecer las rutas de atención para menores de edad en riesgo. Desde la Defensoría del Pueblo continuarán haciendo

0: por no entregar el informe de necropsia y la historia clínica del menor Kevin Arley Acosta, que falleció en enero de este año y cuya muerte hace parte de una investigación que adelanta la Fiscalía General de la Nación en materia penal. Pues bien, el Tribunal Superior de Bogotá confirmó en un fallo de segunda instancia que dichos documentos tienen reserva sumarial y respaldó la decisión del instituto de no entregarlo. Igualmente, la Sala de Decisión de Tutela señaló en la sentencia que no existió vulneración del derecho fundamental de petición que Rodolfo Enrique Salas Figueroa, en calidad de secretario general y director jurídico del Ministerio de Salud, alegó en la tutela que interpuso. Dicha acción fue declarada improcedente en un fallo del pasado 14 de abril.
1: A las 4 de la mañana, 7 minutos, el ministro de Defensa, Pedro Sánchez, está advirtiendo que habría menores entre las víctimas por los combates entre las disidencias FARC que se están realizando desde hace varios días en el departamento del Guaviare. José David Rodríguez.
2: El ministro de Defensa, Pedro Sánchez, confirmó que los enfrentamientos entre las disidencias de las FARC de alias Iván Mordisco y de alias Calarcá en zona rural de San José del Guaviare habrían dejado múltiples muertos. Las estructuras criminales, dice el ministro, se enfrentaron entre sí en el sector de Barranco Colorado, allí a más de 100 kilómetros al oriente del casco urbano de San José del Guaviare, esto por disputas de narcotráfico, extorsión y otras economías ilícitas, aseguró el ministro. Según el ministro, el crudo enfrentamiento criminal habría causado múltiples víctimas fatales correspondiente presuntamente integrantes de estos grupos armados ilegales, entre los cuales podría haber menores de edad reclutados ilegalmente por estos grupos criminales. Las autoridades y organismos judiciales intentan ingresar a la zona selvática para verificar el número de muertos y adelantar los procedimientos. Fuentes consultadas por Caracol Radio aseguran que entre los presuntos muertos estaría alias Negro Primo, señalado cabecilla de las disidencias de las FARC en esa zona del país.
3: 4 de la mañana, 9 minutos, y fue capturada la última persona implicada en el secuestro del sacerdote Carlos Saúl Jaimes, ocurrido en junio de 2025 en Cundinamarca. Sebastián Herrera.
4: El gobernador de Cundinamarca, Jorge Emilio Rey, informó que en las últimas horas fue capturado otro de los responsables del secuestro del sacerdote Carlos Saúl Jaimes Guerrero. Esta era la única persona que faltaba por capturar por este crimen ocurrido el 17 de junio de 2025. Se trata de alias El Viejo, integrante de Los Stone y señalado de participar en este crimen, facilitando el transporte para el desplazamiento y suministrando información del perfil de la víctima. Este sujeto fue capturado en el municipio de Biotá. Con esta captura ya son 7 los integrantes judicializados de este grupo delincuencial, incluido su cabecilla. Alias El Viejo deberá responder por los delitos de secuestro extorsivo agravado, extorsión agravada, fabricación, tráfico, porte de armas de fuego y concierto para delinquir.
1: Son las 4 de la mañana, 10 minutos. El Ministerio de Salud respondió las declaraciones de ASEMI sobre la crisis financiera del sistema y aseguró que existen investigaciones y hallazgos de organismos de control relacionados con el manejo de recursos públicos por parte de las EPS. Alison Torres.
5: Así es, el Ministerio de Salud respondió a los señalamientos de ASEMI sobre su supuesta desfinanciación del sistema y aseguró que el debate no puede centrarse únicamente en que la UPC no alcanza para sostener la atención en salud. En su pronunciamiento, la cartera afirmó que existen investigaciones, sanciones y hallazgos de organismos de control relacionados con posibles irregularidades en el manejo de recursos públicos por parte de algunas EPS. Entre los hechos mencionados aparecen cobros a nombre de personas fallecidas, duplicidad de registros, pagos de medicamentos por encima de precios regulados y presunto uso indebido de recursos del sistema. Además, el gobierno aseguró que entre 2022 y 2026 el presupuesto destinado a salud aumentó más del 51% y afirmó que la UPC también registró incrementos durante este periodo. Pues el pronunciamiento se conoce en medio del debate por la crisis financiera y operativa que enfrenta el sistema de salud en el país.
3: 4 y 11 de la mañana y las fuertes lluvias han generado emergencias en varios municipios de Córdoba. Las autoridades instaron a tomar medidas. Claudia Hernández.
6: Las lluvias de las últimas horas generaron afectaciones en 10 de los 30 municipios de Córdoba, mientras que zonas como Chimal, Lorica, Cotorra, Cereté, Ciénaga de Oro, Momil, San Andrés de Sotavento y Moñitos hubo afectaciones en la infraestructura eléctrica.

0: por los intensos vientos, en Puerto Libertador se registró una emergencia por inundaciones tras el desbordamiento del río San Pedro. Otra zona del sur de Córdoba que se vio afectada fue Montelíbano. Tras lo expuesto, las autoridades ambientales instaron a mantener activos los consejos municipales de gestión de riesgo, teniendo en cuenta que las lluvias se extenderán en lo que resta del mes de mayo. Hasta el momento, las autoridades justamente no han entregado un reporte oficial de afectaciones, pero solo en Moñitos, zona costera de Córdoba, la comunidad advierte que más de 50 viviendas han resultado destechadas por los vientos huracanados que ha enfrentado esta sección del país. Tres ríos permanecen bajo monitoreo. Se trata del Sinú, San Jorge y Canalete.
1: Son las 4 de la mañana, 12 minutos. Mientras tanto, el sector generador del país está advirtiendo que la probabilidad de un racionamiento de energía por los efectos del fenómeno del Niño ya superan el 50%. Luis Enrique Hurtado.
2: La posibilidad que se presente un apagón en el país como consecuencia de los efectos del fenómeno del Niño es superior al 50%, aseguró el presidente de la Asociación Nacional de Generadores de Energía Eléctrica, ANDEC, Alejandro Castañeda. Señaló que de presentarse este apagón se podría dar entre marzo y abril del próximo año.
3: Porque teníamos un colchoncito, porque teníamos el 3% de energía firme adicional. Acuérdense la primera gráfica, hoy estamos arrancando en cero. Y según XM hay un déficit del 2.4%.
2: De otra parte, el dirigente gremial manifestó que en estos momentos otra situación que se suma a los problemas del fenómeno del Niño es la situación económica financiera de la compañía Aire, que atiende el mercado de Atlántico, Magdalena y La Guajira, que tiene cuentas pendientes por pagar con el sector de 2,3 billones de pesos y que al cierre de este 2026 podrían alcanzar los 3 billones de pesos.
4: Y el Consejo Nacional Electoral estudiará denuncias contra el candidato Iván Cepeda por la presunta violación del decreto de orden público por haber realizado eventos masivos 8 días antes de las elecciones. Detalles con Laura Daniela Duarte.
5: Oficialmente, el Consejo Nacional Electoral ha recibido 2 denuncias en contra del candidato presidencial del Pacto Histórico, Iván Cepeda, por eventos masivos realizados recientemente, pese a la prohibición para hacer campaña en el espacio público desde 8 días antes de las elecciones. Se trata del decreto 0188 de 2026, que impide hacer este tipo de eventos. Las denuncias son de un ciudadano, Santiago Arango, que asegura que se habría vulnerado el decreto el día 25 de mayo de este año en Sincelejo, en el departamento de Sucre, específicamente en el evento realizado en el polideportivo de la Asociación de Trabajadores de ese municipio. Pero por otro lado, hay una denuncia presentada por el ciudadano Gabriel Guillermo Gallardo, esto en actividades políticas realizadas el 27 de mayo en Arauca, en el que, a pesar de que el candidato Iván Cepeda no participó, asegura el denunciante, hubo publicidad difundida tanto de él como aspirante como de su fórmula vicepresidencial Aida Quilcue. Ahora entonces será el Consejo Nacional Electoral el encargado de evaluar ambas denuncias y determinar si hubo o no incumplimiento de la norma electoral. Los casos pasaron a reparto entre los magistrados, cada uno de los despachos, y tendrán que definir desde el CNE si estos eventos fueron privados o públicos. La campaña de Iván Cepeda ha asegurado que serían privados, pues por lo menos en Sincelejo se realizó sobre propiedad de una asociación de trabajadores.
1: 4 de la mañana, 15 minutos, mientras estamos en la recta final de la primera vuelta presidencial el próximo domingo, pues el presidente Gustavo Petro y todo su gobierno está adelantando una gira por el Caribe. Laura Saavedra le está siguiendo la pista.
6: A 4 días de las elecciones presidenciales, el presidente Gustavo Petro se encuentra liderando una gira por la costa Caribe en medio de una rendición de cuentas que comenzó desde Sincelejo con 2 eventos. Uno de ellos fue con niños de 10 a 12 años en el colegio José Ignacio López, donde cerca de 30 estudiantes le hicieron varias preguntas al presidente sobre su vida. Luego el mandatario presentó una intervención en un evento en medio de una plaza pública, en donde el eje central fueron las elecciones presidenciales del próximo 31 de mayo, que comenzó lanzando pullas hacia los candidatos presidenciales, pues señaló que son animalitos que quieren llegar al poder llenos de odio y resentimiento.
7: Y estas multitudes no podrán gobernar a Colombia, porque lo gobernarán otros, con el permiso del animalito, vampiros o vampiras.
6: también se refirió a los procesos abiertos que existen en la Comisión de Investigación y Acusación de la Cámara de Representantes por presunta participación en política y aseguró que el presidente no se va a callar.
8: ¡Vida o muerte! Esa es la decisión. No voy a decir quiénes con nombre propio son los de la muerte y tampoco quiénes de la vida, porque ya me intentan procesar una vez más. A ver si llevan a Petro entre las rejas o lo callan. Y Petro no se va a callar, simplemente va a insinuar el camino, va a colocar una posibilidad de frente.
6: En medio de su intervención volvió a hablar sobre la Asamblea Nacional Constituyente y aseguró que si el pueblo decide continuar el proyecto de transformación del país en las próximas elecciones, volverá a convocar a la ciudadanía para impulsar una Asamblea Nacional Constituyente. De esta manera comenzó la gira por la costa caribe del presidente Gustavo Petro en una rendición de cuentas que comenzó en Sincelejo, mañana continuará con un evento en Cartagena y finalizará este viernes con una actividad en Barranquilla a tan solo 2 días de los comicios presidenciales y en medio de los procesos judiciales que tiene abierta la Comisión de Investigación y Acusación de la Cámara de Representantes por presunta participación indebida en política.
4: Mientras tanto, el Pacto Histórico anunció un gran despliegue jurídico electoral para las elecciones presidenciales, con cerca de 3.000 abogados y más de 90.000 testigos electorales en todo el país. Las cifras con Jimmy Ávila.
9: La estrategia tiene como objetivo acompañar la campaña presidencial de Iván Cepeda, que tendrá mayor presencia en Bogotá, Antioquia, Valle y Bolívar. De acuerdo con el coordinador nacional del escrutinio de esta colectividad, Alivan Tiu Ashanti, los juristas vigilarán escrutinios, revisarán formularios electorales y presentarán reclamaciones en casos de inconsistencias.
10: Estamos logrando un hito histórico. Más de cerca de 3.000 abogados y abogadas listas y listos, formados, capacitados para defender el voto de los ciudadanos en las urnas, en las comisiones.
9: El movimiento aseguró que busca evitar diferencias entre preconteos y resultados oficiales durante las elecciones del próximo domingo.
1: Son las 4:19 minutos. La Registraduría Nacional confirmó que el material electoral se encuentra garantizado, incluso en zonas críticas del Cauca, para las elecciones de este domingo. Richard Vidal.
11: La delegada de la Registraduría para el Cauca, Clara Eugenia Valencia, afirmó que el material ya llegó a municipios como Argelia y a las localidades de la costa pacífica caucana, considerados como críticos. La delegada resaltó que más de 10.000 funcionarios se encuentran desplegados en el territorio caucano para garantizar los comicios del próximo domingo.
12: La Registraduría Nacional del Estado Civil ha previsto y ha entregado ya todo su personal técnico operativo y el personal humano. Tenemos más de 40.000 funcionarios ya desplegados en todo el país, ya en sitio para poder ejercer el proceso como tal en cada uno de los municipios del departamento del Cauca.
11: Mientras tanto, en Popayán se realizaron las jornadas de capacitación para testigos electorales ante el Consejo Nacional Electoral y en normalidad se desarrollaron los simulacros de preconteo y escrutinio.
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0: la mañana, 22 minutos. Comenzamos con una integración musical de un grupo que se dedica al vallenato en Colombia con otro que hace regional mexicano. ¿Cómo le parece esta mezcla, Juan? Buenos días.
1: Pues en Arda se está volviendo costumbre de varios artistas mexicanos hacer colaboraciones con colombianos y viceversa. En esta oportunidad, la nueva generación de Los Inquietos y Pancho Uresti presentan la canción El Recuerdo que dejó, una mezcla de la fuerza emocional regional mexicana con la sensibilidad romántica del vallenato. Esta canción, estrenada ya oficialmente en su videoclip en todas las plataformas digitales, llega respaldada por la producción de Johan Usuga, uno de los productores más influyentes de la música popular y regional latina actualmente en la actividad. Compuesta por una reconocida autora mexicana llamada Erika Vidrio, la canción explora el dolor de quien sigue atrapado en los recuerdos de un amor que no logró superar, mientras observa cómo la otra persona ya consiguió continuar con su vida. Una historia de amor que no logra terminar y un recuerdo que deja en ese momento emocional donde la nostalgia termina convirtiéndose en prisión. Un nuevo ritmo musical, algo muy diferente lo que proponen Los Inquietos y Pancho Uresti con El Recuerdo que dejó.

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1: Son las 4:25.
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1: 4:25, hacemos un recorrido por el país con los periodistas de Caracol Radio. Comencemos en las calles de Bogotá, donde se presentó un nuevo hecho de violencia. Juliana, buenos días.
5: Narda, muy buenos días. Sí, en las últimas horas un hombre fue atacado a disparos en un montallantas ubicado en la carrera 68 con calle Primera, esto en la localidad de Puente Aranda, en el barrio Galán. Los vecinos escucharon varios disparos y uniformados encontraron a un hombre tendido en el suelo con varias heridas de arma de fuego. Lo trasladaron a un centro hospitalario, pero debido a la gravedad de las heridas, pues este hombre fallece. Las autoridades en este momento están investigando los hechos con el uso de cámaras de seguridad y también con recolección de testimonios para esclarecer qué fue lo que pasó y capturar a los responsables, que al parecer huyeron en una motocicleta. Pero también le cuento, Narda, que mientras tanto en Antonio Nariño, en el sur de Bogotá, la policía logró salvar a un hombre que fue arrastrado por el río Fucha. Por voces de auxilio, las autoridades lograron evidenciar que este hombre, al parecer un habitante de calle de 30 años, se estaba ahogando. Le prestan los primeros auxilios y es trasladado a un centro hospitalario. Escuchamos al comandante de la policía de esta localidad.
6: Nuestros uniformados descienden de las motocicletas y logran unas cuadras más adelante rescatar a este ciudadano. Se le prestan los primeros auxilios y posteriormente se traslada a un hospital donde el ciudadano fue atendido y se logra evidenciar que está en buenas condiciones de salud.
5: Amanecemos en Bogotá con 12 grados centígrados, tiempo seco. Hoy el pico y placas para vehículos particulares con placas terminadas en 1, 2, 3, 4 y 5. 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
7: Y a esta hora vamos con la noticia en el Atlántico, porque la Fiscalía ha pedido cárcel para los señalados del ataque armado contra el gerente de una empresa de seguridad llamada Atenas en Barranquilla. Brian Saavedra.
8: Buen día, Cristian. Sí, ante un juez de control de garantías, la Fiscalía ha solicitado medida de aseguramiento en centro carcelario contra Daniel de Jesús González Palma y Joel Andrés Estoro Gómez, señalados de participar en el atentado armado perpetrado el pasado lunes contra el gerente de la empresa de seguridad Atenas en el norte de Barranquilla. El ente acusador ha señalado que ambos representan un peligro para la sociedad y podrían intentar evadir la justicia, y señaló, por ejemplo, el caso del sospechoso Daniel González, además de este nuevo proceso judicial por el delito de homicidio agravado, entre otros. Tiene en su historial 4 noticias criminales activas en las que aparece como indiciado. La más reciente, ha expuesto la fiscalía, fue una del pasado 7 de mayo en la que cayó por el delito de homicidio, pero evidentemente quedó en libertad. Estos fueron algunos de los apartes de esta diligencia judicial.
9: Se imponga una medida de aseguramiento privativa de la libertad en establecimiento de reclusión por ser presuntamente responsable de los delitos de homicidio agravado consumado, homicidio agravado tentado, fabricación, tráfico y porte de armas de fuego, accesorios, partes o municiones.
8: Recordemos que las investigaciones han señalado que el atentado iba dirigido contra Raúl Montes, gerente de la empresa Atenas y ex mano derecha de alias La Gata. Las autoridades señalaron que varios hombres llegaron hasta las instalaciones de la compañía y dispararon de manera indiscriminada, efectuando cerca de 80 disparos en menos de 3 minutos, según quedó también registrado en cámaras de seguridad. Por estos hechos también fue aprehendido un menor de edad, quien enfrenta proceso ante el sistema de responsabilidad penal para adolescentes, y uno de los escoltas de la víctima del atentado falleció en un centro asistencial. Tenemos en este amanecer una temperatura de 27 grados. El cielo está mayormente nublado.
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11: Los deportes en Caracol Radio. Junior va en busca del milagro deportivo en el concierto internacional. Se jugará su último chance de buscar cupo en la Sudamericana tras quedar eliminado en la fase de grupos de la Libertadores. Este jueves visita Palmeiras en Sao Paulo y solo tendrá que ganar y esperar que Cerro Porteño triunfe sobre Sporting Cristal del Perú. El veterano Teófilo Gutiérrez sabe que el técnico Alfredo Arias tiene claro el grupo de jugadores que le den respuesta física y deportiva ante los brasileños en esta última instancia.
12: Yo creo que al final hay dos equipos, uno que descansa y uno que juega. Creo que tenemos una nómina, y yo se lo dije al profe, tenemos para jugar dos equipos, uno en primero y uno en segundo, pero los jugadores que están jugando están haciendo un desgaste muy enorme y tengo que felicitar a mis compañeros porque compiten a diario.
11: Jugadores como Jimmy Chará, Kevin Pérez, Jan Pestaña, Harold Rivera, Jesús Rivas, entre otros, tendrían chance de actuar, pues ante Santa Fe en la semifinal de la Liga Colombiana no jugaron. Las cuentas dicen que Junior ganando llega a 7 puntos. Se quedará en el tercer lugar si los peruanos caen en Paraguay ante Cerro y se anclan con 6 en el fondo del grupo F.
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13: De a poco, Néstor Lorenzo sigue completando el grupo de 26 elegidos por Colombia para la Copa del Mundo del año 2026. Se vive trabajando en el Estadio Metropolitano de Techo, en el sur de Bogotá, ya con varios integrantes del plantel, los más recientes en incorporarse. Estamos hablando de Willer Dita, campeón con el Cruz Azul de México, Juan Camilo Cucho Hernández del Betis de España, John Hanner Lucumí, el defensor central y titular de la selección nacional, pero también del Boloña de Italia, y Johan Mojica, el lateral izquierdo. Jorge Carrascal debe unirse en las próximas horas al equipo nacional, que espera estar completo el próximo domingo.
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1: Son las 4:32.
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1: 4:33, seguimos en este recorrido por el país con los periodistas de Caracol Radio. Nos vamos para Antioquia, donde ante la racha violenta en Itagüí, las autoridades están ofreciendo una millonaria recompensa por información que permita capturar a integrantes de dos grupos ilegales que se están enfrentando en ese territorio paisa. Sebastián.
19: Tarra, ¿qué tal? Buenos días. Sí, esto está ocurriendo específicamente en la vereda de La Gisal del municipio de Itagüí, como usted lo dice, al sur del área metropolitana de Medellín, donde se prendieron las alarmas entre las autoridades luego de por lo menos 8 homicidios ocurridos en esta zona en los últimos 10 días. El alcalde de esta población, Diego Torres, está ofreciendo esta millonaria recompensa. Además, informa que varias personas ya están individualizadas e identificadas.
20: Incautamos armas de fuego, munición, drogas. Estamos haciendo todo lo que nos corresponde para darle seguridad a nuestro territorio. Esto lo vamos a lograr con la ayuda de las comunidades, con la ayuda de la gente. Quiero pedirle a todos los habitantes del sector del beneficio de la ISAL que hay una recompensa de 80 millones de pesos para los que suministren información por lo que viene ocurriendo aquí en el sector.
19: Hasta el momento son 3 las personas que han sido capturadas en operativos adelantados luego de estos inconvenientes o estas situaciones de seguridad en esta zona del municipio de Itagüí, pero han dicho las autoridades que siguen adelantando operativos y que esperan la información de la ciudadanía con esta recompensa de 80 millones de pesos para poder capturar a los responsables de estos 10 homicidios en esta localidad. En otras noticias del departamento de Antioquia, la gobernación de Antioquia le insistió en Invías que instale un puente metálico entre Antioquia y Córdoba, esto en el municipio de San Juan de Urabá, donde a principios de este año, una creciente tras un fuerte temporal y afectaciones por lluvias que recordemos se generaron por cerca de 3 semanas, pues dejó incomunicada y dejó suspendida la vía entre la región de Urabá y Córdoba, es una vía nacional. Por ahora, quienes transitan por este corredor deben utilizar unos planchones para cruzar el río San Juan, pero pues insisten desde la gobernación de Antioquia que se necesita este puente metálico. Medellín amanece con tiempo seco que sigue predominando en esta zona del país, una temperatura de 16 grados, pico y placa para la jornada del jueves, dígitos 5 y 9.
7: 4:36, ahora nos vamos a ir hacia Santander. La Defensoría del Pueblo advirtió de posibles afectaciones a comunidades durante las elecciones presidenciales en varios municipios de este departamento. María José Parra, muy buenos días.
16: Cristian Narda, buenos días. La entidad mantiene alertas tempranas en municipios como Puerto Parra, Cimitarra, Coromoro y sectores del Bajo Río Negro por posibles riesgos en zonas donde todavía hay preocupación por la presencia de grupos armados durante el proceso electoral. Según explicó la Defensoría, las alertas no se enfocan únicamente en el día de las votaciones, sino también en situaciones que pueden afectar a la población antes y después de la jornada presidencial. El defensor del pueblo en Santander, Jesualdo Ramírez.
18: Las alertas tempranas de nosotros lo que hacen es poner el foco de posibles vulneraciones de derechos que se pueden dar en una parte específica del territorio. Entonces nosotros conectamos esas alertas que tienen que ver con el conflicto con esta alerta de carácter electoral. Y nuestra alerta es eficaz en la medida en que no pase. La satisfacción de la Defensoría del Pueblo es que cuando emite una alerta temprana, pues las autoridades la tomen en serio y no se consuma. Pero nos pasa casi siempre lo contrario, termina consumándose lo que estamos alertando.
16: La entidad aclaró que en Santander no existe riesgo en las elecciones como ocurre en otras zonas del país, aunque sí mantienen seguimiento especial en municipios con antecedentes de problemas de seguridad. Bucaramanga amanece con una temperatura de 20 grados. Para hoy se esperan lluvias durante gran parte del día con una temperatura máxima de 27 grados. Hoy el pico y placa en la ciudad aplica para vehículos particulares con placas terminadas en 5 y 6.
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1: 4:37, conozcamos los principales titulares del mundo desde Madrid, España, con Laura Sánchez. Muy buenos días.
22: Muy buenos días, Narda. Muy buenos días a todos. Es jueves 28 de mayo, 38 minutos pasan de las 11 de la mañana en Europa. Y comenzamos nuestro repaso al mundo en Oriente Medio, donde la novedad de las últimas horas es que Estados Unidos ha vuelto a bombardear embarcaciones en el estrecho de Hormuz. Según cuenta la agencia Reuters y la CNN, el objetivo de los ataques eran zonas estratégicas iraníes que suponían una amenaza para las tropas estadounidenses y para el tráfico de barcos comerciales. Horas antes, el presidente de los Estados Unidos, Donald Trump, había rechazado el último borrador del régimen persa que le daba cierto control sobre el estrecho de Hormuz.
23: Iran is very much intent. They want very much to make a deal. So far they haven't gotten there. We're not satisfied.
22: Irán quiere hacer un trato, pero Estados Unidos no está satisfecho. Llegaremos a un acuerdo o terminaré el trabajo, había advertido. Entre tanto, Israel ha continuado con sus ataques contra el sur del Líbano, donde las autoridades hebreas han ordenado el desalojo de cientos de miles de personas. Y según un informe del Observatorio de Derechos Humanos y Empresas en el Mediterráneo que hemos conocido esta madrugada, Europa se ha convertido en la puerta de entrada para el negocio del genocidio en Palestina. Israel ha orientado su economía a la guerra y sus empresas están instalándose fuera. La Oficina de Derechos Humanos de la ONU ha alertado hoy jueves de una nueva escalada en la guerra entre Ucrania y Rusia y ha denunciado ataques recientes lanzados por ambas partes y que ocasionaron numerosas víctimas civiles entre fallecidos y heridos. Respecto a Rusia, el organismo dijo que entre los días 13 y 14 de este mes En uno de tantos ataques lanzados por este país en las últimas semanas, un edificio residencial fue impactado en Kiev, causando 24 personas muertas y decenas de heridos. Sobre Ucrania, explicó que sus expertos analizaron la información pública disponible que indica que las Fuerzas Armadas ucranianas lanzaron una semana después un ataque significativo contra un complejo educativo en Starlovlinsk, en el territorio ucraniano ocupado por Rusia, cuando este estaba en funcionamiento. El resultado fue que numerosos civiles murieron, entre ellos estudiantes y 18 mujeres. Así lo ha indicado la Oficina de Derechos Humanos, sin especificar el número total de víctimas. Y sigue preocupando el virus del ébola. Un total de 238 muertes sospechosas se han registrado hasta la fecha por la epidemia del virus del ébola declarada el pasado día 15 en el este de la República Democrática del Congo, según informó el gobierno congoleño. Esos fallecimientos corresponden al recuento elaborado hasta este martes, según indicó el Ejecutivo en su último boletín sobre esa crisis sanitaria publicado por el Ministerio de la Comunicación, en el que se precisa también que se acumulan ya 1.077 casos sospechosos. Es jueves 28 de mayo, 41 minutos pasan de las 11 de la mañana en Europa. Estos son algunos de los principales titulares del mundo.
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7: 4:41 de la mañana, volvemos con información en Colombia. Más de 900 uniformados, 82 puestos de votación habilitados en Santa Marta para las elecciones presidenciales de este domingo. Giselle Campo.
0: Buenos días. En la ciudad se realizó el Comité de Seguimiento Electoral número 13, espacio en el que se articularon las acciones institucionales para asegurar el normal desarrollo de la jornada electoral. Camilo Yor, secretario de Gobierno.
2: Invitar a todos los samarios a votar con el acompañamiento del Ministerio Público, Personería, Defensoría, Procuraduría, un trabajo también muy importante de la Fiscalía General de la Nación con las distintas policías judiciales, atentos a cualquier tipo de reacción ante la comisión de cualquier delito.
0: Santa Marta contará con una capacidad logística y operativa necesaria para el desarrollo de las elecciones. En total estarán habilitados 82 puestos de votación y 1.176 mesas.
1: 4:42 minutos. A propósito de las elecciones de este domingo, las autoridades militares restringieron el porte de armas en varios departamentos del oriente del país. Vamos a Cúcuta con Esmeralda Rojas.
3: En 95 municipios donde tiene jurisdicción la Quinta Brigada del Ejército Nacional se ha ordenado la suspensión al porte de armas, como también de armas traumáticas, como consecuencia del desarrollo de las elecciones presidenciales que se llevarán a cabo el próximo domingo 31 de mayo. El coronel Luis Fuentes, jefe del Estado Mayor, explicó que esta medida rige para algunos municipios de Antioquia, Santander, sur del Cesar y norte de Santander.
6: 87 municipios del departamento de Santander, un municipio del departamento de Antioquia, dos municipios del departamento de norte de Santander y cinco municipios del departamento del Cesar.
3: La medida iniciará el sábado a partir de las 6 de la tarde y se extenderá hasta el próximo lunes 1 de junio.
7: Y en otras noticias, la alcaldía de Tunja anunció el calendario electoral para las elecciones atípicas que se realizarán el 26 de julio. Felipe Carreño.
24: La registraduría habilitó desde este 27 de mayo el registro de comités ciudadanos y la recolección de firmas, mientras que la inscripción oficial de candidatos estará abierta entre el 28 de mayo y el 11 de junio. Así lo dijo María Paula Jiménez, alcaldesa encargada de Tunja.
25: El gobierno departamental, mediante el decreto 402 del 27 de mayo de 2026, dispuso que la jornada democrática para la nueva elección de alcalde del municipio de Tunja tendrá lugar el próximo domingo 26 de julio de 2026. En este sentido, la Registraduría Nacional del Estado Civil expidió la resolución 5491 del 27 de mayo de 2026, mediante la cual se establece oficialmente el calendario electoral con todas sus etapas para este nuevo certamen democrático. Por parte de la Administración Municipal, damos un parte de tranquilidad a la ciudadanía de que este proceso electoral se realizará con mucha transparencia, integridad. Estaremos informándoles sobre los comités de seguimiento electoral a los que haya lugar para disponer toda la logística necesaria y que la jornada democrática se pueda realizar sin ningún percance. También invitamos a todos los ciudadanos a participar activamente de esta jornada.
24: La alcaldesa encargada afirmó que la administración municipal y las autoridades electorales acompañarán el proceso para garantizar transparencia y normalidad durante la jornada.
1: A las 4:45 en Nariño, 600 ciudadanos ya cuentan con el nuevo pasaporte colombiano. El departamento es piloto en la expedición de este documento. Claudio Ortega.
5: Hola, muy buenos días. El nuevo documento incorpora tecnología de última generación como página de datos en policarbonato, grabado láser y mecanismos biométricos que fortalecen la autenticidad y protección de la información personal, reduciendo riesgos de falsificación. Erika Guzmán, subsecretaria de Gestión Pública.
8: El nuevo modelo de pasaportes desde finales del mes de abril ya se viene dando a la comunidad nariñense. Ya cerca o más de 600 pasaportes ya han sido expedidos para la ciudadanía nariñense, y tener en cuenta que este documento principalmente tiene características que mejoran la seguridad de los datos de las personas, de los colombianos como tal, en su diseño, en sus páginas.
5: La oficina de pasaportes en el departamento de Nariño atiende entre 120 y 200 ciudadanos diariamente. Pasto amanece hoy con una temperatura de 10 grados centígrados. La restricción vehicular hoy en la ciudad es para placas terminadas en los dígitos 0 y 1.
7: 4:46 y denuncian demoras en la entrega del nuevo pasaporte en Manizales y Caldas. ¿Cuánto tiempo tarda en entregarse el documento a los usuarios? Cristian Quintero.
9: Hola, buenos días. Sí, la demora es de 3 a 4 días a raíz del nuevo operador logístico. Diana Clemencia García Marín, jefe de pasaportes en Caldas, manifiesta que antes de la modificación a la imprenta nacional, la entrega de dicho documento se realizaba en pocas horas.
10: Informarle a los ciudadanos que nosotros nos encontramos operando con el nuevo pasaporte desde iniciados el mes de mayo. Ha traído un poco de dificultades en el momento de entrega. Anteriormente por el departamento entregábamos el pasaporte de un día para otro. Hoy nos estamos demorando más o menos 3 o 4 días. Bueno, ese motivo se da es por el cambio del operador logístico. Si bien es cierto, la imprenta también cambió, que es la imprenta nacional. Ellos decidieron contactar en la entrega de pasaportes en el país con 472.
9: Los usuarios que acudieron a reclamar la nueva documentación expresan que no hubo mayores inconvenientes en el trámite.
11: Todo salió súper bien, teníamos una dificultad con el tema de que no aparecía en el registro, pero solamente con un certificado adicional, pues me dieron el pasaporte y pues todo salió súper bien.
12: Venía a hacer un cambio por daño, porque, o sea, tengo el pasaporte, pero se me había dañado y como necesitaba viajar, entonces quería hacer un cambio por daño. Tenía ganas de viajar hacia Europa.
9: Se espera que para el próximo mes, el tiempo de entrega del nuevo pasaporte no demore más de 24 horas. El pico y placa para los taxis hoy en la capital de Caldas es para aquellos dígitos terminados en 9 y 0.
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0: 4:49, ya está de nuevo en su tierra el cuerpo de la gran Totola Momposina, que falleció a los 85 años en México, y empezaron los homenajes que debemos seguir haciendo porque el legado que dejó esta mujer es impresionante. ¿Dónde está el féretro y cuál es el camino que sigue? ¿Dónde va a ir a descansar la gran Toto, Juan?
1: Los homenajes para el sepelio de Totola Momposina pues ya iniciaron. Su cuerpo llegó repatriado de México y está en este momento en cámara ardiente en el Capitolio Nacional, en el centro de Bogotá. Los actos continuarán hoy en la mañana. Habrá una eucaristía en la Catedral Primada de Bogotá y luego su cuerpo será trasladado a uno de los crematorios ubicados en el norte de la ciudad. El viernes ya los actos se trasladarán a la Ciudad de Dios en Mompox, donde se realizará pues una ceremonia conmemorativa, un ritual al que solo podrán asistir familiares allegados en el río Magdalena. Tiene previsto que sea en horas de la tarde. Según su hijo Marco Vinicio Llaga, ya lo que fue sus últimos minutos de vida, sus últimos días de vida, fue acompañada de su familia, partió muy tranquila y rodeada de sus seres queridos. Continúan los homenajes de Totola Momposina, que deja un legado grande en la cultura colombiana.

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1: 4:51 de la mañana. Volvemos con noticias del mundo porque la denominada Junta de Paz creada por el presidente Donald Trump para reconstruir Gaza enfrenta problemas de financiación. A pesar de las promesas, no ha recibido inversión por parte de sus integrantes. Eddie Mosquera.
2: Y es que fuentes cercanas a la Junta confirmaron a la agencia AFP que la cuenta bancaria oficial de la Junta está en ceros y que de paso tendría una serie de problemas legales para funcionar. El fondo donde debería llegar la plata está administrado por el Banco Mundial y aprobado por la ONU, está destinado a reconstruir Gaza, pero la plata no está llegando ahí sino a una cuenta del banco JP Morgan. Recordemos que esta Junta recibió una serie de respaldos, pero particularmente rechazo, cuando menos distancia de países de la Unión Europea que señalan que esta no es la respuesta. Otros querían participar, como el argentino Javier Milei o el paraguayo Santiago Peña, pero ese apoyo quedó en veremos cuando se aclaró que un asiento permanente en la Junta costaba $1,000 millones que serían administrados exclusivamente por Donald Trump. Ahora mismo la plata que llega a la cuenta en el JP Morgan se usa solamente para pagar el funcionamiento de la oficina del alto representante de esta Junta. Mientras esperan estas donaciones y anuncios a mover la plata para reconstruir Gaza, hay dos cifras que sí tenemos claras y que las reveló la ONU junto al Banco Mundial. La primera, reconstruir Gaza tomaría unos 10 años y la segunda, esto costaría unos $71,000 millones.
3: 4:53. En otras noticias internacionales, crecen las tensiones en Bolivia. A pesar de las modificaciones ministeriales, promesas y llamados al diálogo, los manifestantes insisten en que el presidente Rodrigo Paz debe renunciar. Volvemos con Eddie Mosquera.
2: El mismo presidente Paz ha insistido en que la situación no solamente es compleja, sino que se acerca a convertirse en una crisis sin límites.
4: Compañeros, para eso está el diálogo. Yo tengo instrumentos constitucionales. El tiempo se acaba.
2: Y es que a día de hoy ya son 26 días de manifestaciones, protestas y bloqueos que comenzaron con un argumento, que se atienda a la crisis económica, pero que de a poquito sumaron más y más exigencias y ahora van en la renuncia del presidente. Ante la presión sobre el Ejecutivo, el Legislativo actuó. El Congreso eliminó una norma que limitaba los estados de excepción. Palabras más, palabras menos, ahora el presidente puede recurrir a las fuerzas militares para contener las protestas. El mandatario ha recordado que la crisis económica no se puede atender pegándole más al bolsillo del boliviano.
4: Estos 25 días de paros nos están costando cerca de $600 millones, especialmente para La Paz y El Alto. Es peor que el COVID lo que le están haciendo. Es un golpe muy duro.
2: Estas marchas se concentran en la capital, en La Paz, donde a la gente casi que les resbaló la decisión del Congreso, que si les caen los militares, pues ellos tampoco se van a ir.
5: No tenemos miedo a morir. Vamos a dar nuestras vidas por defender, que nos maten a todos y así vamos a descansar de este gobierno, sino que se vaya.
2: Por supuesto, la denuncia del gobierno es que esto no es algo natural del descontento, sino intentos de tumbar al presidente que no lleva ni un año y se asegura que el que busca romper el flujo democrático es el expresidente Evo Morales.
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1: 4:55. Conozcamos cómo amanecen los precios de los alimentos en Curabastos. Luis Hernando, buenos días.
6: Narda, tenga usted muy buen día. Con relativa estabilidad típica de un mercado que lo rige la oferta y la demanda para establecer los precios de los productos, se cumplieron las últimas horas aquí en Curabastos. El monitoreo realizado en las 52 bodegas que tiene el mercado mayorista para establecer los precios y la calidad de los productos, se destaca el sector de las frutas. Todo parece indicar que los agricultores, frente al cambio climático que se va a presentar, los agricultores están acelerando los procesos de recolección de las cosechas, sobre todo de frutas, al igual que de las llamadas hortalizas de hoja, acelga, apio, coliflor, cilantro y brócoli, se pueden ver comprometidos por el cambio climático. Hay estabilidad en los precios de la papa en Bogotá. Se coloca a 75 mil pesos el bulto para 1.200 pesos libra consumidor final. El producto del mes que empieza ya a declinar, la mazorca, se ha caracterizado por el buen abastecimiento y el producto más costoso ha sido el limón de la variedad Tahití. Carne de res, pollo y huevo se mantienen con precios estables. Por lo pronto, señora ama de casa, si va a hacer mercadeo todo este fin de semana, hay que tener en cuenta el buen abastecimiento de pollo, lenteja, arveja verde seca, pimentón, tomate de mesa, mora de Castilla, banano, pepino cohombro, buen abastecimiento para Bogotá y el centro del país.
3: 4:56, ahí estaba el reporte desde Corabastos. Y ahora nos vamos a ir para el Quindío. Allí no hay alertas ni riesgos para la jornada electoral de este domingo. El 100% de los 129 puestos de votación tendrá presencia de policía y ejército. Adrián Tregos, buenos días.
7: Cristian, buenos días. Así lo ha confirmado el secretario del Interior del Departamento del Quindío, Jaime Andrés Pérez, luego de un comité electoral regional que se realizó en las últimas horas, donde manifestó que hay dadas las garantías para que las más de 500.000 personas que están habilitadas para votar, pues puedan ejercerlo este domingo 31 de mayo.
8: Vamos a tener alrededor de 129 mesas de votación, de las cuales el 90% estarán custodiadas por la Policía Nacional. El otro tanto en el sector rural estará el Ejército Nacional. Según informes policiales de inteligencia y ejército, no tenemos ninguna amenaza. No quiere decir que es que no vaya a pasar nada, pues esperamos que no sea así. Estamos custodiando y garantizando, pero no tenemos algún informe que nos alerte o nos alarme frente a alguna situación.
7: Para hoy está citado un nuevo comité electoral departamental donde se ultimarán los detalles en el departamento para la jornada de este domingo 31 de mayo. Amanecemos en Armenia con tiempo seco, el pico y placa rige para vehículos particulares y motos, placas terminadas en 1 y 2 de 7 de la mañana a 7 de la noche y taxis número lateral 6.
3: Y nos movemos hacia el Valle del Cauca. El asesinato de dos turistas ocurrido en Buenaventura, sumado a los recientes bloqueos en la vía de acceso al puerto, han provocado una fuerte caída en la llegada de visitantes y dejado millonarias pérdidas para el sector turístico. Juan Carlos Díaz.
9: Empresarios aseguraron que durante el fin de semana del 23 y 24 de mayo, las cancelaciones de reservas alcanzaron hasta el 95%, afectando hoteles, agencias de viaje, restaurantes, transportadores marítimos y vendedores informales que dependen de la llegada de turistas al puerto. Johnny Castaño, miembro de la Junta Directiva de la Cámara de Comercio de Buenaventura, calificó la situación como caótica.
10: La ciudad prácticamente secuestrada unos días porque no había por dónde pasar absolutamente nada, pues había de cierta manera un canal humanitario, pero pues incluso nos quedamos sin gas algunos días, entonces la situación bastante complicada, los bloqueos pues nos vienen afectando enormemente, se estima más o menos en lo corrido del año 100 bloqueos que hemos tenido en este año, así que pues eso digamos está afectando a Buenaventura y está afectando su competitividad a nivel nacional e internacional. Es muy delicada la situación.
9: Pese al panorama, hicieron un llamado a no estigmatizar a Buenaventura y continuar visitando destinos como San Cipriano, Piangüita, Juanchaco, La Bocana, Ladrillero, La Barra y Playa Dorada.
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0: Son las 5 de la mañana, es de noche en Colombia y continúa la información en 6 AM de Caracol, primera cadena radial colombiana. Nos vamos con el tema del día, vamos a hablar de la inteligencia artificial. Todo lo que ha pasado por cuenta de la encíclica del Papa, pero sobre todo en el día a día con la inteligencia artificial. Hay que temerle a la inteligencia artificial, hay que vivir con ella. ¿Vamos a perder nuestros empleos por cuenta de la inteligencia artificial? ¿A usted qué tanto le preocupa o le importa la llegada de la temida IA, inteligencia artificial? Nos vamos con las noticias, pero antes, Juan Pablo, hoy le tengo buenas noticias a sus oyentes del álbum, a sus mujeres.
1: Sí, señor.
0: Bueno, a las de Juan Diego.
1: ¿Qué novedades hay?
0: Dígame el número en que está.
1: A ver, le actualizo de inmediato. A esta hora tenemos 78.712 inscritas.
0: Muy bien. En 85.000, uh-huh. 85.000, vamos a entregar 10.
1: 85.000
0: por 10, listo. 10 ganadoras. Les llega el álbum Panini con 10 cajas de láminas, de monas, caramelos, stickers.
2: O sea, una cada uno.
0: Una, claro,
2: cada, niño, 10 cajas
0: cada niño con su boleta, exactamente. Sí. Nos vamos con las noticias ahora que la escucho, Marcela. Hay una última hora muy triste porque al fin y al cabo son colombianos que mueren en la mitad de esa guerra territorial que vive el país. Marcela, ¿qué pasó?
2: Pues Julio, una grave crisis de orden público en el Guaviare, se reportan al menos 50 muertos por cuenta de combates entre las disidencias que comandan alias Iván Mordisco y alias Calarcá. La guerra entre estas dos estructuras que viene desde hace meses y esta vez tuvo su epicentro en el sector de Barranco Colorado, esto es jurisdicción de San José del Guaviare, más de 100 kilómetros al oriente del casco urbano. Las disputas obedecen a temas de narcotráfico, de extorsión y de otras economías ilícitas. El ministro de Defensa, Pedro Sánchez, reveló que no se puede descartar que entre las víctimas haya menores de edad. Entre los presuntos muertos estaría alias Negro Primo o Domingo Bicho, señalado cabecilla de las disidencias de las FARC de Iván Mordisco. Las fuerzas militares mantienen operaciones en la zona mientras avanzan las verificaciones sobre la magnitud de los combates.
0: Ampliaremos esta información precisamente desde el lugar de la noticia. 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Nos vamos con más noticias en el mundo, por supuesto. Los ojos en las guerras. Nos vamos para Kiev. Catalina Gómez Ángel es la reportera cronista de guerra. Catalina está en Kiev, pero por supuesto tiene un ojo en donde está su otra casa, en Teherán. Catalina, ¿cómo despertamos hoy?
3: Bueno, Julio, aquí parecemos Bogotá. Llueve, sale el sol, pero bueno, a eso estamos acostumbrados si se hace falta. Mire, la noticia aquí en Ucrania ha estado relacionada con un falso rumor dado por la representante de la Unión Europea para Asuntos Extranjeros, la alta representante Kaya Kallas, que dijo que la embajada norteamericana se retiraría de Kiev después de esas amenazas mandadas por el ministro de Exteriores ruso de que le pedía a su homólogo norteamericano, el secretario de Estado Marco Rubio, de que se evacuaran a los expatriados y a las embajadas de Kiev porque iban a aumentar los ataques contra la ciudad, especialmente contra todas las instalaciones donde se producen armamento. Sin embargo, la misma embajada norteamericana lo ha desmentido en el día de hoy, ha dicho que ellos continúan operando desde Kiev, lo que es una noticia tranquilizadora porque esto crea un pánico en la sociedad, donde que siente que en la medida que los norteamericanos continúen en la capital ucraniana, pues hay cierta estabilidad, entonces había muchísima preocupación. Así que esto por un lado, y la otra preocupación sigue en Irán, donde siguen los enfrentamientos en el cruce de ataques en el Golfo Pérsico. Irán atacó, dice, una base norteamericana en esta región. Se cree que en Kuwait, en respuesta de otro ataque norteamericano a Irán, especialmente al puerto de Bandar Abbas en el estrecho de Hormuz. Sin embargo, aseguran que las conversaciones para sacar adelante ese memorándum de entendimiento en el que están negociando entre ambos países continúa. Sin embargo, vemos cómo desde comienzos de la semana este cruce de fuego entre ambos países se intensifica y hace temer de que estas negociaciones no lleguen a buen puerto.
1: Al respecto, Catalina, pues he visto algunos analistas que dicen que tal vez lo que está haciendo Estados Unidos al lanzar estos ataques contra Bandar Abbas es tratar de demostrarle al régimen iraní que en realidad no tienen el absoluto control del estrecho de Hormuz y que Estados Unidos muy fácilmente podría contener o atacarlos para que se dé una liberación del estrecho. ¿Usted lo ve de esa manera, que más allá de que haya fuego, lo que hay aquí es una muestra de una estrategia de negociación?
3: Sí, posiblemente sí, Juan Pablo, pero de todas maneras la estrategia militar que tiene Irán en el estrecho de Hormuz es muy difícil para los norteamericanos de mantener. Puede que ellos hayan hundido la mayoría de los

0: mayor o realmente van a presentar un entendimiento entre ambos.
1: Gracias, Catalina, desde Kiev, en Ucrania. Solo desear que muy pronto pase toda esta pesadilla. Y nos vamos a Ibagué. El Tolima está de luto. Esto que van a escuchar rompe el corazón de cualquier oyente. Pasó en El Espinal. Julio, la historia.
2: Sí, Julio, buen día. Pues como usted lo manifiesta, tristeza, dolor y sin duda rechazo. Ha generado el caso de Mía Cataleya Ramírez López, una menor de 6 meses de nacida que murió tras sufrir de un aberrante caso de abuso sexual en El Espinal, acá en el departamento del Tolima. El alcalde de esta población, Wilson Gutiérrez, ha dicho que la menor ingresó al Hospital San Rafael con síntomas como fiebre, laceraciones, desgarros y fracturas en sus piernas y manos, lesiones que le quitaron la vida unas horas más tarde en una clínica de Ibagué. El Caracol Radio conoció que las investigaciones avanzan. Por ahora, la madre de la menor, que llegó bajo los efectos aparentemente de sustancias psicoactivas, se encuentra en poder de las autoridades con el fin de que tenga información del responsable de este hecho. Precisamente anoche, la comunidad del municipio del Espinal realizó una velatón rechazando este caso y pidiendo justicia. Las autoridades están ofreciendo hasta 10 millones de pesos de recompensa para dar con el responsable de este caso de abuso a una menor de 6 meses en el municipio del Espinal, Tolima.
1: Estuvo el presidente Petro en Sincelejo y sigue con el tema de revisar la nevera. Comparen lo que tienen hoy en el bolsillo, en su nevera, en Sincelejo. Félix, ¿qué pasó con la presencia del presidente?
3: Hola, Julio. Desde una tarima en la avenida Las Peñitas y ante una multitudinaria asistencia, pues el presidente Petro resaltó avances en reducción de la pobreza, reducción del hambre y la desnutrición infantil. Pidió además una alta participación en las elecciones, sin mencionar directamente ningún candidato. Petro centró su intervención en los resultados sociales de su gobierno, destacando lo que calificó como un hecho histórico, que en materia de pobreza, el jefe de Estado aseguró que, de acuerdo con cifras del DANE, desde 2024 Colombia registra por primera vez que la mayoría de su población no es pobre, sino de clase media. Durante el discurso, el presidente proyectó estos resultados como una base que a su juicio debería tener continuidad.
1: Petro no se va a callar, mostrará el camino, dijo el presidente por investigaciones en la Cámara de Representantes. Hay 10 procesos activos contra el presidente en la Cámara. Ha sido denunciado Iván Cepeda por los eventos masivos pese a la prohibición. Otra investigación que se quedará mucho tiempo en el Consejo Nacional Electoral. Llegamos a las elecciones y no pasó nada. Nada de nada. Nada de nada. El único que hizo lo que pudo fue el procurador, pero también él llega hasta un punto en donde no puede avanzar más. Y está amarrado pues al debido proceso de los acusados. El ministro de Defensa advirtió que habría menores entre los muertos por combates de las disidencias en el Guaviare. Una noticia muy triste, la pelea entre ellos mismos, Mordisco y Calarcá, y la población civil en la mitad, niños, niños. El gobierno Petro perdió la batalla sobre la entrega de la necropsia de Kevin Acosta con medicina legal. Espinosa, noticia de hoy.
4: Noticia, Julio, con los buenos días, tiene que ver con Ecopetrol y con el presidente Ricardo Roa, que ha anunciado en las últimas horas que se va a quedar por fuera de la compañía por una incapacidad médica y que su licencia no remunerada comenzará el 27 de junio, que una vez terminen las vacaciones y el periodo de incapacidad, eso extenderá la ausencia de la empresa del señor Roa hasta finales de julio. La empresa por ahora decide como presidente al presidente encargado, Juan Carlos Hurtado, que ya estaba en ese cargo. Él, Julio, nosotros lo comentamos la semana pasada, había estado de visita en algunos campos de la petrolera y eso generó ciertas preguntas a la Junta Directiva y también a la Unión Sindical Obrera, pero se demora entonces un poco más la presencia del presidente Roa por fuera de Ecopetrol.
1: Son las 5 de la mañana, 12 minutos en este lado del mundo y nos vamos para otra zona de conflicto. No paran los ataques de Israel sobre el sur del Líbano. Cada vez las noticias son más graves. Hablábamos con un exministro de la salud sobre el tema de los desplazamientos de gente que dejó su casa y que no se sabe si va a poder volver a ella en algún momento. Marta Maroto ha estado

0: Todo el tiempo en el recorrido de esta guerra, de esta peligrosa guerra, hemos visto sus reportes con su equipo de protección, porque está en la mitad del conflicto. Marta, ¿dónde se encuentra hoy? ¿Qué marca su reloj? ¿Cómo está el cielo? ¿Cómo está la temperatura? Y por favor, el último balance que usted pueda registrar desde el Líbano. Bienvenida.
1: Muchas gracias, Julio. Buen día. Pues aquí es ya casi mediodía. Y lo que contamos es que, bueno, venimos reportando, como dices, en los últimos meses cómo se está recrudeciendo esta limpieza étnica en el sur del Líbano. Venimos hablando casi a diario de familias que están siendo asesinadas, de ataques contra ambulancias, bombardeos contra centros médicos y esas órdenes masivas de expulsión que están generando un desplazamiento pues de ya más de 1,5 millones de personas en un país que tiene apenas 5 millones. Lo último que contamos es que hace unas horas el ejército israelí ha declarado todo el sur del Líbano como zona activa de combate. ¿Esto qué significa? Significa que un 15% del territorio del Líbano está bajo estas órdenes de expulsión masivas bajo riesgo inminente de bombardeos y de muerte. Hablamos de una población de unas 800.000 personas antes de esta guerra. Y hablamos también de que las dos principales ciudades del sur del Líbano, Tiro y Nabatille, están directamente amenazadas por estas órdenes de evacuación. Nabatille es una ciudad que lleva meses asediada por las bombas y estaba ya prácticamente vaciada, pero sí quedaba mucha gente y sí que quedan muchas familias en Tiro, que es la ciudad costera más importante del sur. De hecho, también muchas familias desplazadas de las zonas fronterizas, zonas que ahora mismo están ocupadas por Israel y que no pueden regresar a sus hogares.
0: 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Gustavo Chica está en directo, nuestro compañero, para actualizarnos de esta tragedia que hoy enluta a muchos colombianos. Se habla de más de 50, la confrontación de bandas al margen de la ley, los controles territoriales, y Gustavo, nos dicen que inclusive niños entre las víctimas. ¿Qué nos puede contar en directo desde el Guaviare?
2: Julio, buenos días. Pues la situación es bien delicada en el departamento a raíz de estos enfrentamientos de alias Calarcay, alias Iván Bordisco, en una zona rural de Siberia. Esto es a 100 kilómetros de San José del Guaviare, más exactamente hacia el oriente. La situación es bien delicada, las cifras no son precisas, se habla de 30, podrían ser 50 menores de edad involucrados en esta confrontación. Entonces, a San José del Guaviare llegaron 50 personas de la comunidad de la etnia Hui. Espera que lleguen en los próximos días más comunidades indígenas, más personas civiles desplazadas de esta zona de Siberia, de Barranco Colorado, a raíz de estos enfrentamientos que se registran desde hace varios días, pero con mayor intensidad el día de ayer, el día lunes, cuando se registran los primeros enfrentamientos. Y la situación es realmente caótica. La fuerza pública se dice que estaría llegando a la zona para poder establecer control. Anoche hubo igual tampoco se tenía cifras precisas de estos enfrentamientos, pero delicada la situación de orden público en el departamento de Guaviare.
0: Esos combates, Gustavo, ¿a qué distancia se presentan de donde usted está en este momento?
2: Estos se realizan o se llevan a cabo a 100 kilómetros. Es una zona bien selvática que justo está con el departamento de Guainía y el río Guaviare. Es una zona bastante selvática.
0: Él es Gustavo Chica y también nos apoya desde el Guaviare. Muchas gracias, Gustavo. Volveremos con usted. Nos vamos con más noticias a esta hora. Marcela, noticia en Colombia.
3: Noticia política con el candidato presidencial Abelardo de la Espriella, quien está saliéndole al paso mensajes que viene dejando desde hace días Paloma Valencia los que marca distancia del abogado. De la Espiña publicó un mensaje en su cuenta de X donde señala que los únicos enemigos son Iván Cepeda y el presidente Gustavo Petro, y que por Valencia solo siente respeto y consideración. En todo caso, siguen las tensiones entre ambas campañas, que según las últimas encuestas que se hicieron, se disputan su paso a segunda vuelta, ambos con un discurso de oposición al actual gobierno, pero por supuesto con ataques permanentes entre sus campañas.
0: Bueno, y los temas en las redes sociales, ¿no? Me piden que haga la siguiente aclaración. Está circulando una carta con la firma de Luis Alberto Moreno, quien fuera embajador de Colombia en Washington, quien fuera ministro, quien fuera presidente del Banco Interamericano de Desarrollo. Esa carta, con una invitación política, es falsa. Es falsa. Están usando el nombre de Luis Alberto Moreno con intenciones políticas.
4: Me parece,
0: me dice, Julio, el doctor,
4: que cada
0: me dice
4: seis
0: el doctor
4: meses
0: Moreno aparece. Que eso es falso.
4: Sí, es falso. Sí. Siempre que estamos en periodo electoral, aparece.
0: Sí, pero es que esta tiene... Se la voy a mandar.
4: Perfecto.
0: Esta tiene detalles puntuales que no los vamos a repetir porque sería hacerle juego,
4: claro, a la falsedad,
0: a un documento falso.
4: Sí, sí.
0: Pero claro, quiero que usted lo vea. Ya. Perfecto. Inmediatamente en Powell, no sé qué cosa, que es... Voy a buscar su dirección ya.
5: ¿Powell?
0: Es una dirección rarísima, como del FBI. Una dirección complicadísima. Nos vamos con más noticias a esta hora. Bueno, a propósito del tema del día, de la encíclica de la inteligencia artificial, estuve mirando otras cositas de la encíclica, ¿no? En el numeral 124, él habla de las personas que han entregado su vida por cambiar el mundo. Y ojo, Colombia presente. ¿Y al lado de quién? De la madre Teresa de Calcuta, la madre Laura Montoya, la misionera de los pobres. Allá estuvimos, en esa plaza, en la canonización. Eso fue 12 de mayo de 2013, miércoles. Hace 16 años. Marcela estaba en cuarto elemental.
3: Sí, está.
4: En tercero de primaria estaba, así.
0: Bueno, y por supuesto va a ser muy interesante la visita del Papa a España, ¿no? Porque ya confirmaron José María Aznar, Felipe González, Mariano Rajoy. ¿Qué va a hacer el presidente Rodríguez Zapatero con semejante piano que tiene encima y que nos va a actualizar Laura? Todos los días una sorpresita. Allanamientos y allanamientos y allanamientos y cajas y cajas y cajas. Y este señor ya se le acabó la visita del Papa. Laura, ¿qué va a hacer Rodríguez Zapatero? ¿Qué va a hacer el presidente Pedro Sánchez cuando ya no tenga Papa?
6: Sí, ahora,
0: ¿para dónde se va?
6: Cuando no le obre un milagro, ¿no? Que pues es lo que parece que estuvo intentando esta semana en su audiencia en el Vaticano.
0: Rodríguez Zapatero no puede salir de España.
6: No puede
0: salir de España.
6: No, porque está siendo
0: entonces
6: investigado.
0: Entonces, ¿no va donde el Papa?
6: No.
0: Porque allá están Aznar, González y Rajoy.
6: Que no tendrán muchas ganas de verle.
0: No quieren verlo.
6: No, y además es que él estará centradísimo y en lo que tiene que estar pensando y estar muy enfocados en su defensa.
0: Claro,
6: es que durante la visita del Papa, porque en un principio recordemos que iba a ser el 2 de junio esa citación para que declarara, pero finalmente con su abogado pues pidieron que la pospusieran, pidieron que se retrasara porque necesitan prepararse muy y mucho esa defensa, porque son muchísimos los folios, son más de 50 folios los que tienen que revisar para preparar bien su defensa, con todos los indicios que ha encontrado la UDEF y el juez que está investigando esta trama que involucra al expresidente del gobierno español, José Luis Rodríguez Zapatero. Y Sánchez, bueno, pues Sánchez está en problemitas y su partido también, están desde el PSOE, están intentando amortiguar también ese nuevo golpe judicial, porque ayer vimos cómo estaban revisando durante más de 12 horas y sacando información en la sede de Ferraz del Partido Socialista. Estuvieron allí los agentes de la UCO, de la Unidad Central Operativa de la Guardia Civil, para recabar información, recordemos, de ese otro asunto que también es otro quebradero de cabeza para el Partido Socialista, y es el de esos pagos a Leire Díaz, a la conocida como Fontanera, que parece ser que se investiga esa trama en la que se le pagaba a esta mujer militante del partido para que presionara a los jueces e intentara limpiar los casos de corrupción que afectan al Partido Socialista. Así que es que son muchas las patatas calientes que tiene el presidente del gobierno.
0: Esa calle Ferraz la tienen patas arriba.
6: La tienen patas
0: arriba. Pero están yendo a otras oficinas de todos, ¿no?
6: Sí, también de Cerdán, también está imputado, lo imputaron ayer y acudieron a su domicilio a registrar.
0: La Fontanera comienza a cobrar importancia porque sería testigo de todo. Ahora, esto se va a cargar no solamente la credibilidad de Sánchez, se va a cargar al Partido Socialista.
6: Claro, y es que es la preocupación que tiene el partido.
0: Y los jóvenes, los jóvenes del partido.
6: Y por eso muchos del Partido Socialista están pidiendo, son de la cuerda del adelanto electoral, porque no se sostiene más tantos casos de corrupción que están afectando al partido. De momento, Sumar es el único que está de alguna forma intentando contener ese aluvión de peticiones para el presidente del gobierno, Pedro Sánchez, para que adelante elecciones, pero él de momento se mantiene firme y dice que no va a haber adelanto electoral.
0: Gracias, Laura. Ya encontré, Espinosa, la mejor relación de la palabra fontanero.
4: Sí.
0: ¿Cómo le parece que en este amanecer me encontré con una película que la he visto, yo creo que por ahí unas 15 veces, de ese gran actor que no le ha querido reconocer Hollywood su Oscar, que se llama Jason Statham?
3: Un
0: perseguido de Hollywood. Bueno,
5: sí, pero pues gran actor, o sea.
0: Es un gran actor.
4: Pero ¿por qué no? Estoy con Julio, es un gran actor del gran género actor que representa.
5: Sí, de acción. Punto.
4: Claro.
5: Pero pues no lo hemos visto hacer un papel dramático.
0: Pues en una de las películas, creo que se llama, es que la cogí tarde, creo que se llama The Mechanic, el mecánico, creo.
5: Sí, porque él siempre tiene roles que son genéricos. Bueno, entonces, el conductor, el mecánico. Bueno,
0: entonces, cuando hay un mega asesinato.
5: El ebanista.
0: Cuando hay un mega asesinato, luego llega una figura que es exactamente el trabajo de la fontanera. Se llama The Cleaner. Claro. Es un señor calvo con un abrigo negro que llega con unas bolsas plásticas y con unos ácidos.
5: Sí, esa
0: mete los cuerpos.
5: Sí, las desaparece tiras, los cuerpos.
0: Y desaparece todo.
5: Desaparece los muertos.
0: Eso es lo que hace la fontanera.
6: Claro.
4: Pero Julio,
0: The Cleaner.
4: ¿Sabe cuál es el fontanero más famoso de la historia del cine? El que interpretó, ya le digo el nombre del actor, que se me escapó, en Pulp Fiction. El tipo que les limpia el desastre que hacen cuando por accidente matan a un
5: Que lo llaman y llega y se lleva todo y limpia la escena del crimen.
0: Fontanero es cleaner, porque es que
4: el cleaner más famoso.
0: No podemos ubicar ahí a un plomero que hace un trabajo honesto, decente, un albañil.
3: Es más reparación. Es que, el plomero sí, lo que hace es arreglar
0: el
3: algo, más no.
0: Es un limpiador.
4: Claro.
5: Pero en el caso de la señora Leire, lo que ella se dedicaba era a buscarle lo que hay dentro de las cañerías a los demás para enturbiar el panorama en torno a los casos que rodean a Pedro Sánchez, ¿no?
0: O sea, es una cleaner con editorial.
5: Sí. Es una cleaner que se dedica más bien a buscar los torcidos de otros.
6: Sí, los torcidos, los trapos sucios
5: las
6: de otros.
5: Porquerías de otros para entonces opacar o apaciguar un tanto.
0: Bueno, pero vamos a cambiar
5: en torno a
0: Fontanera por limpiador.
4: Sí.
0: Ah, Keitel, claro que sí.
4: Keitel, ese es el cleaner de Pulp Fiction.
0: Nos vamos para los Estados Unidos porque Ana, su secretario de Estado, Marco Rubio, lo vi muy compungido, muy, muy impactado ante la tumba de la Madre Teresa de Calcuta con su esposa colombiana Janet. Estaba muy compenetrado, llevó una corona de flores y un mensaje muy emotivo. Subrayó la admiración por la compasión, la entrega y el servicio de la Santa de los Pobres. Esto fue en su viaje a la India. Ana, en la 106.3 FM, Caracol América, ¿cómo despertamos?
7: Pues despertamos precisamente con la administración Trump, Julio, y lo último en el tema, pues, de la guerra contra Irán. Ayer el presidente Donald Trump fue, digamos que bastante agresivo durante una reunión de gabinete. El presidente Trump amenazó incluso a Omán, aliado histórico de Estados Unidos en el Golfo, después de reportes de que Irán estaría negociando con ese país un sistema para cobrar estas tarifas o aranceles, podríamos decir, a los barcos que crucen el Estrecho de Hormuz. Trump dijo textualmente que Omán se comportará como todos los demás o tendremos que bombardearlos, aunque segundos después pues bajó un poquito el tono asegurando que van a estar bien. También dejó claro que Estados Unidos no permitirá que ningún país controle el estrecho, va a estar abierto para todos, nosotros vamos a vigilarlo. Desde la perspectiva de Washington, la prioridad sigue siendo reabrir completamente el Estrecho de Hormuz.
0: ¿Qué puedo comentar del problema que tenemos en el sur de la Florida? A ver, Juan Pablo, el programa de J. Mario tenía una sección donde decía, ¿mejoró o empeoró?
5: Claro, eso se llamaba Soltero sin Compromiso. Pero ¿mejoró o empeoró o siguió igual?
0: No.
5: Porque lo cambiaban de ropa.
0: No, yo creo que empeoró porque se nota que el problema es más profundo. Ya no es un catarro, una gripa.
5: Sí, además que se siente más ahogada.
0: Sí, veo que ya es algo...
5: Sí, ayer era ronquera con congestión, no, hoy ya
7: estoy
5: es
7: mejor,
5: ahogo.
7: Estoy,
8: no, yo no, la escucho no, mejor, Ana.
0: Sí, pero sí. El problema está en las profundidades.
5: Sí, los alvéolos están sufriendo.
0: Como una sinusitis que ya...
5: No, está bajando.
0: Sí, pero en los cachetes, ¿siente algo, Ana?
7: Pues es que están tan gorditos que no sé, pero... no, me siento bien. Lo que pasa es que, claro, no puedo tener oraciones tan largas porque sí es cierto que no tengo tanta... O sea, tanto aire, pero...
5: Tiene bueno, ahogo.
7: Pero estoy bien.
5: Exactamente. Los bronquios.
0: Hay problema de bronquios, exactamente. Y de ahí a la neumonía, pues, usted ya sabe que es un paso muy...
5: Y eso la acerca más al final.
7: Ay, Dios
5: mío. Al final de lo que tenga ahorita, ¿no?
0: Bueno, Ana, la estamos acompañando de corazón.
7: Gracias, Julio. Gracias.
5: Y de
7: gracias pulmón.
0: 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Todos. Tropicana, Bésame, 40... Radio Santa Fe, todos los musicales, Caracol Estéreo. 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
0: 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Postulaciones, me informa don Carlos Montoya, máximo rector de esta operación, que el plazo es hoy a las 6 de la tarde para las postulaciones. Y recuerden que vamos a arrancar con 10 álbumes de Panini para las mujeres que se han inscrito. Número de mujeres inscritas a esta hora, Juan Pablo.
5: 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A esta hora, 79.047 mujeres.
0: 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Conectamos Jerusalén. Eddie, noticia de hoy.
8: Muy buenos días, Julio. Y un nuevo ataque con drones explosivos lanzado desde el Líbano volvió a golpear a Israel y dejó una nueva víctima fatal en la frontera norte. Según la investigación inicial, la alarma por infiltración de drones se activó y la soldado se dirigía hacia una zona protegida cuando uno de los drones explotó cerca suyo. En el mismo incidente, dos reservistas resultaron heridos, uno de gravedad y otro en estado moderado. Por este motivo, Israel busca reforzar urgentemente sus capacidades contra la amenaza aérea de drones. El comandante de las fuerzas terrestres viajará próximamente a los Estados Unidos para gestionar la adquisición de nuevos sistemas de neutralización de drones. Pero desde el otro lado de la frontera, el Ministerio de Salud del Líbano afirma que al menos 11 personas, entre ellos dos niños, murieron en los ataques israelíes esta mañana, en los que resultaron heridos otros 21 personas.
0: Tema del día, inteligencia artificial. Juan Pablo, un comentario en X, en la cuenta arroba Caracol Radio.
5: Sí, señor, allí ya hay muchos, pero muchos oyentes opinando sobre nuestro tema de hoy y dándonos su visión respecto a la inteligencia artificial. Por ejemplo, nos encontramos con este comentario que hace arroba Gustavo Mora 410. Esa inteligencia es algo de la que nadie se va a salvar. Está aquí para quedarse.
0: El teléfono en Estados Unidos es 305-285-0069. En Europa, 3491-347-7401-02. Y en Bogotá usted puede marcar el 601-326-2350 o marcar numeral 529. Es el teléfono para celulares aquí en Caracol. Hay un oyente a esta hora. Don Juan, ¿cuál es su opinión de la inteligencia artificial? ¿Qué tanto le preocupa el tema?
9: Don Julio, muy buenos días. Yo quiero preguntarle algo, o sea, quiero decirle algo. Usted para mí ha sido una persona que desde que tengo uso de razón lo he escuchado y gracias a Dios pues siempre he estado por ahí cerca a un radio. Julio, ¿por qué no pasan a, por qué no hacen una pregunta del día, por ejemplo, qué pasó? ¿Por qué escondieron el video de Dylan Cruz, Red Más Noticias? ¿Por qué?
0: No tengo la respuesta, pero voy a preguntar. Marcela, ¿usted sabe a qué se refiere, Juan?
3: Pues es una polémica que hay por cuenta de una denuncia que se hizo sobre la muerte del joven Dylan Cruz en medio de manifestaciones, sí señor, y aparentemente pues en una decisión editorial frente a la cual pues no podría profundizar en este momento porque tiene que ver con los colegas de Red Más, pues no se habría publicado un video que ellos tenían y que sería importante dentro de la investigación, pero como le digo, pues es una decisión de Red Más frente a la cual desconozco por qué la tomaron.
0: Sí, no, yo tampoco. Don Juan, muchas gracias. Ojalá que lo estén escuchando en Red Más y allá le den una explicación que usted se la merece, ni más faltaba. Hay otro oyente a esta hora. Fabián, ¿cuál es su opinión? ¿Usted dónde está, Fabián?
10: Julio, buenos días. Yo estoy aquí en la ciudad de Bogotá. Trabajo en el transporte en aplicaciones. Y con respecto al tema del IA, pues la IA llegó para facilitar muchas cosas, ¿verdad? Pero también hay que tener cuidado porque por medio de ella pues se presta para la delincuencia, también que se le facilite ese tema de delincuencia. De igual manera hay que estar actualizados, o sea, a la vanguardia, a lo que llegue tecnológicamente.
0: Muchas gracias. Para participar en los álbumes Panini no hay que escribirle a Espinosa. Hay que escribir en caracol.com.co. Está claro el banner, ¿no?
5: Sí, señor, ahí está. Simplemente ingrese a la página web de Caracol, y tiene que buscar en donde dice inscríbase aquí la bolsa de regalos 6AMW de Caracol Radio. Y usted verá una imagen donde está la moto Apache, que estaremos entregando muy pronto, y álbumes.
0: Sí.
5: Álbumes de Panini.
0: Pero es que, Juan Pablo, le echan la culpa a la página, que no la ven, que no hacen clic. ¿Cuántas personas han podido? Es que si han podido, ¿cuántas personas han entendido?
5: Claro que sí, mire, en este momento ya hay más de 79.107 personas que han comprendido cuál es la ruta para la inscripción.
0: En 85.000, 10 ganadoras. 10 ganadoras en 85.000. Hacemos una pausa y regresamos aquí a 6AM de Caracol.
11: Personajes del día en 6AMW de Caracol Radio. Preocupación por el futuro económico de Colombia ante elecciones presidenciales. Los expresidentes Álvaro Uribe.
12: Aquí lo que hay es derroche de este gobierno, corrupción. Eso ha creado una inflación que afecta mucho a los trabajadores.
11: Ernesto Samper.
13: Hemos dicho que el Banco de la República, además de controlar la inflación, debería tener en cuenta otros factores.
11: Mauricio Cabrera, economista.
14: Se han equivocado que han sido responsables de muchos problemas económicos en el país.
11: Simón Gómez, director del Centro de Pensamiento Vida.
15: Pero definitivamente con la tasa de intervención al 11.25 y lo que eso significa para la tasa de interés real, ni nosotros somos capaces de seguir invirtiendo.
11: Juan José Echavarría, exgerente del Banco de la República.
16: El Banco de la República llevaba 6 años sin cumplir la meta. La inflación está subiendo. Desde hace 12 meses dejó de bajar.
11: Una investigación convierte al expresidente del gobierno español, José Luis Rodríguez Zapatero, en el primer exmandatario de la democracia española en ser investigado penalmente. Javier Gómez Bermúdez, expresidente de la Sala Penal de la Audiencia Nacional de España.
17: Por lo tanto, ahora hablamos de indicios, no de pruebas. Lo que sí es cierto es que los indicios son bastante sólidos.
11: Personajes del día en 6AMW de Caracol Radio. 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
3: En Colombia, 5:39 en la costa este de los Estados Unidos, 6:39.
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10: Espinosa, la señora Quilcué dijo lo siguiente en una presentación suya. Aquellos que han estudiado en las mejores universidades del país, lo único que nos dejaron y aprendieron fue robarse la plata del pueblo.
11: Sí, así fue. Así fue. La campaña luego explicó que ella, ante todas las críticas que se hicieron por esas palabras, se estaba refiriendo al arquetipo de tecnócrata rico de universidad privada, que es un ladrón. Pero eso en el audio, he tratado de conseguir el discurso completo, pero el único clip que hay, que he podido encontrar, es ese, que dura como 20 segundos, pues es clarísimo en que ella parece referirse a todos, y eso obviamente no cayó bien. Y creo que la campaña trató de aclarar y terminó oscureciendo más. Pero sí, lo dijo.
10: A propósito de oscurecer, Marcela, ¿cómo están sus relaciones con los eclipses? ¿Usted se prepara, se informa cuándo será el eclipse, prepara las gafas, invita amigos?
12: No, la verdad no. No.
10: Ana, ¿usted cómo se prepara para los eclipses?
13: Pues Julio, no hago nada especial, la verdad, excepto cuando hay que ver para el cielo, que hay que buscar los lentes especiales esos, pero no sé si eso entra en la categoría de eclipse.
10: No las veo a ustedes muy interesadas, pero les informo. El eclipse solar más largo del siglo El día se convertirá en noche, o sea, apagón total. Será el 2 de agosto del año entrante, para que se prepare.
12: Ah, bueno,
13: pero es que también usted... No, pero es que usted quiere que... ni siquiera es agosto de este año, o sea, ¿nos vamos a preparar desde ya?
12: Ya,
10: sí, porque es que
12: un recordatorio.
10: El siguiente es dentro de 157 años, y creo que Ana, por más esfuerzos que usted haga, conoce en Piqui, con todas las cremas que se junta y todo, 157 más no aguanta. Creo.
12: ¿Y es el qué? ¿El 2 de agosto?
10: 2 de agosto de 2027.
14: Pero lo importante es que
13: vayan
14: primero mirando...
13: Por más de 6 minutos seguidos se va a ocultar la luna. La luna ocultará el sol.
14: De agosto, aquí ya pero vayan mirando por dónde va a verse el eclipse total, ¿no? Es que por eso nos lo dice Julio con tiempo, para que usted se organice, viaje.
13: Ah, compramos pasajes, viajamos.
10: Vale. Es un aporte de... Exactamente, es que no sucede en todo el mundo, ¿no?
13: Suceden
10: unos sitios específicos.
14: Claro, eso es una franja que termina atravesando el planeta y es por donde se va a dar el fenómeno, eso no es por todo el mundo.
12: Pues podemos ir con Ana a cubrirlo, vamos las dos.
10: Juan Pablo, ¿cuál es el estadio de conciertos, el recinto de conciertos más taquillero del año?
14: El recinto de conciertos más taquillero del año es, aunque usted no lo crea, el escenario que hay en Londres, el O2 Arena.
10: Efectivamente, es el estadio GNP, que es una empresa de seguros en Ciudad de México.
14: Vea pues.
10: Vendieron 1.7 millones de boletas. Recaudaron hasta hoy 182 millones de dólares. ¿Pero sabe qué me impresiona?
14: Cuénteme.
10: La taquilla que hace...
14: ¿Ese estadio?
10: Un venue pequeño. El Radio City Music Hall.
14: Que es un teatro, sí, pues grande, pero es un teatro.
10: Está entre 5.000 y 10.000 personas.
14: Teatro.
10: Pues entre 5.000 y 10.000 personas hizo 180 millones de dólares. Lo que pasa, claro, es que es todos los días.
14: Eso le iba a decir, es que no para.
10: No para.
14: Todo el tiempo tiene algo el Radio City Music Hall. Incluso ellos dicen que tiene dos funciones de algo.
10: ¿Cuál fue la arena más taquillera de Bogotá, Juan Pablo?
14: El Arena Movistar en sí, proceso, señor, de cambiar de nombre.
10: Sí, señor, la Davivienda Movistar. 17 millones de dólares en taquilla, 30 conciertos.
14: Que está bien.
10: 266 mil tiquetes vendidos.
14: Imagínese, 30 conciertos para semejante cifra. Sí. Está muy bien.
10: ¿Cuántas boletas ha vendido en lo corrido del año Henry Cárdenas? 61.9 millones de dólares, que equivale a 597 mil boletas.
14: No,
10: Henry Cárdenas, sí. Las giras más exitosas del mundo de octubre a marzo de este año, solo dos latinos. El número dos es Bad Bunny. El número cuatro es Shakira. ¿Y cuál es el número uno, Juan Pablo?
14: Que no es latino.
10: No, no es latino, no es sino dos.
14: El número uno es... esta no está tan fácil, ¿sabe? ¿Quién es el artista número uno? Debe ser como un gran clásico.
10: Sí,
14: pero estoy pensando en cuál.
10: Sí.
14: Porque debe ser.
10: Es una mujer.
14: Ah, ¿es ella?
10: Sí.
14: No ha comenzado la gira Celine Dion. Ah, pues obviamente Taylor Swift.
10: Efectivamente, es Lady Gaga.
14: Ay, ¿qué? ¿Cómo?
10: Sí, señor.
14: ¿No puede ser?
10: Sí, señor.
14: Taylor, ¿cómo me haces, haces esto?
10: No, porque Taylor no está operativa, pues, en ese lapso de tiempo. No ha tenido...
14: Ella siempre está operativa en mi corazón.
10: No, imagínate. Número 3, Paul McCartney, ¿no? 82 años.
14: Ya la voz le está fallando un poquito, ¿no?
10: Y una idea para Alvira. Dolly Parton va a abrir la plazoleta con su nombre.
14: ¿Con el nombre de ella o de Alvira?
10: Con el nombre de ella.
14: Ah, pero nunca sabe.
10: Plazoleta comercial, y lo va a hacer en una carretera en Nashville.
14: Uh-huh.
10: Se llama Dolly's Tunisian Travel Shop.
14: O sea, él podría hacer una plazoleta comercial en el Tolima.
10: Restaurante con servicio completo, barbacoa.
14: Uh-huh.
10: Y el café Dolly's Cup of Ambition, una copita de ambición.
14: De Alvira podría ser la lechona de Alvira.
10: En el Espinal.
14: En el Espinal, con como no es café de allí, sino la avena, entonces avena helada by Alviras.
10: Esto es Ronda País.
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10: Cinco de la mañana, 51 minutos, Universidad Nacionales, noticia Reaccionaron estudiantes y profesores. Juliana, ¿qué pasó?
16: Sí, Julio, ronda país en la Universidad Nacional porque un grupo de encapuchados que se identificaron como integrantes del bloque Jorge Suárez Briceño de las disidencias de las FARC llegaron a la Universidad Nacional con pancartas, grafitis, banderas de este grupo que generó momentos de tensión y pánico entre la comunidad educativa. Pues profesores y estudiantes pidieron que se fueran del campus universitario, ya que este sería el bloque que asesinó al estudiante de esta universidad en la sede de Medellín y periodista Mateo Pérez en Antioquia. La Universidad Nacional pidió evacuar la universidad y alertó con alerta naranja para que los estudiantes se fueran del campus.
10: La voz que despierta a Colombia, Narda Guarín, en Tunja. La noticia, bueno, la misma, las elecciones, Narda.
17: Hola, Julio. Ronda País Claro desde Tunja, donde ya quedaron definidas las fechas y etapas que marcarán el desarrollo del proceso electoral atípico en la ciudad. El registro de comités inscriptores para candidaturas por grupos significativos de ciudadanos, así como de los comités promotores de voto en blanco y el periodo de recolección de apoyo será desde hoy y hasta el 11 de junio. Recordemos que las votaciones serán el 26 de julio y ya suenan al menos 10 candidatos para terminar el periodo constitucional en la alcaldía de Tunja.
10: Barranquilla con el mismo problema. Martín, racionamiento.
18: Racionamiento es lo que se espera de 2 horas diarias en la zona afectada de Galapa, es lo que se ha planteado porque se requieren obras por 5.000 millones de pesos, Julio, que incluye una nueva subestación y también trabajos en la línea de conducción. Lo cierto es que el racionamiento continuará en Galapa, que además influye en una importante zona industrial del Atlántico.
10: Lizardo en Neiva, seguridad para las elecciones.
19: Julio, buenos días. Ronda País Claro, cerca de 5.000 militares y más de 1.200 policías blindarán toda la jornada electoral del departamento del Huila, especialmente en el occidente del Huila, donde se registran temas de orden público.
10: Vamos a Cali porque hay decisión histórica. Darío.
20: Es un caso de una decisión, Julio, histórica contra el racismo en Colombia. Es el fallo judicial donde se condenó a 3 años de prisión a Henry Alexis Velasco Rodríguez, quien ultrajó con insultos racistas al agente de tránsito afro José Félix Angulo Cabezas cuando este cumplía con la sanción a una infractora en las calles del sur de Cali. El abogado penalista Raimundo Tello Benítez, defensor de la víctima, aseguró que a pesar de la apelación que anunció la defensa del condenado para que no sea enviado a la cárcel, insistirá en que pague su pena en un reclusorio.
10: Uy, Darío, algo delicioso mañana, ¿no? Se inaugura la zona 65. Ahí al lado de Padel 365, una plazoleta gastronómica espectacular. Eso es la avenida Paso Ancho con 65. Darío, se lo recomiendo.
20: Grandísima, Julio, es un escenario amplio que se aprovechó, recuerde usted, fue un escenario de rumba, de grandes conciertos y por temas de líos legales en la ciudad terminó siendo transformada para esta maravilla, para el deporte y para la gastronomía en la ciudad.
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11: 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A esta hora 22 grados de temperatura en el final del amanecer. Queremos expresar nuestra voz de condolencia, con pesar, a raíz del fallecimiento del colega y amigo Edgar Buitrago Rico, director del diario digital La Razón, quien ha fallecido en las últimas horas, apasionado por el periodismo, como siempre liderándolo desde la independencia, aunque durante muchos momentos vivió y trabajó en medios como Todelar, pero desde hace muchísimos años al frente del diario La Razón. Queremos desde aquí enviar nuestra voz de condolencia a su familia y al gremio periodístico. 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
2: Un ciudadano preocupado denunció al candidato Iván Cepeda ante el Consejo Nacional Electoral por realizar eventos masivos pese a la prohibición previa a elecciones. Escuchan a esta hora las noticias más importantes vía Minuto 60. Vamos a conectar Ucrania en Kiev, Catalina.
3: Julio, minuto 60 con una carta que envió el presidente Zelensky tanto al presidente norteamericano Donald Trump como al Congreso de ese país, recordándoles la importancia y la necesidad que tiene sobre esos misiles Patriots y otro tipo de misiles para la defensa antiaérea ahora en un momento en el que como consecuencia también de la guerra en Irán y de cara a esas amenazas de Moscú de que intensificarán los ataques especialmente contra la capital Kiev. Así que Ucrania, a pesar de que ha avanzado enormemente con los drones, necesita defensa antiaérea y necesita esa ayuda estadounidense, especialmente de esos misiles Patriots para detener los misiles balísticos que causan el daño que hemos visto en los últimos días en la capital.
2: La Comisión de Acusaciones de la Cámara tiene 10 procesos activos por presunta participación en política del presidente Petro. El presidente aseguró que no se callará a pesar de todos esos procesos. El ministro de Defensa, Pedro Sánchez, advirtió que habría menores de edad entre los muertos en combates de las disidencias de Iván Mordisco y Calarcá en el Guaviare. Nos vamos con la actualización electoral en las regiones. ¿Cómo va el tema de puestos de votación en Risaralda, Sebastián?
4: Julio, en este momento ha confirmado la registraduría que hay por lo menos 878 mil ciudadanos que están habilitados para votar aquí en el departamento de Risaralda. La logística ya quedó completamente lista. 226 puestos de votación. Esto equivale a 2.551 mesas que estarán distribuidas en todo el departamento. Y por supuesto, por densidad poblacional, Pereira es el municipio que más ciudadanos habilitados tiene para ejercer su derecho al voto, con cerca de 463 mil personas.
2: Y mucha atención a esta noticia, las alarmas por cuenta del Tutsi. Aquí está, los datos y la preocupación desde Medellín. Juan Carlos.
5: Julio, minuto 60 con subsidio, con esta lamentable noticia, 18 personas intoxicadas en las más recientes semanas, todas con necesidad de atención intrahospitalaria. De estos casos, 7 presentaron complicaciones graves, requirieron manejo de unidades de cuidados intensivos y cuidados especiales. Todo por la alerta, además, que se ha generado por el Tusi, que se conoce también como cocaína rosada, una sustancia psicoactiva que está afectando a la población en la ciudad de Medellín. 18 casos de intoxicación en las más recientes semanas con Tusi.
2: Escucha en minuto 60, nos vamos con más noticias a esta hora. Conectamos Washington DC. Juan Esteban.
6: Julio, minuto 60, con subsidio con el senador republicano Bernie Moreno, de origen colombiano, que pide al secretario de Guerra de Estados Unidos rechazar la solicitud de varios legisladores demócratas que buscan suspender operaciones conjuntas entre Washington y Ecuador. Moreno defendió al presidente Noboa y asegura que su gobierno finalmente está respondiendo con fuerza contra narcoterroristas, apuntando a carteles y redes de tráfico humano y organizaciones criminales. De hecho, en la misiva a la que tuvo acceso Caracol Radio, el senador incluye una referencia hacia Colombia para justificar su posición. Dice él, tuve un asiento en primera fila para ver la destrucción que las organizaciones narcoterroristas infligen sobre familias y comunidades en toda la región. Y por último, Bernie Moreno también critica a demócratas, asegurando que cuestionar a Noboa mientras los carteles siguen haciendo daño envía un mensaje bastante negativo a través de América Latina.
2: Bueno, es que Bernie Moreno es muy, muy cercano al presidente Noboa. Por eso la importancia de acudir a él para arreglar el problema fronterizo que tenemos. Y a propósito de otro Moreno, Luis Alberto Moreno, está circulando un mensaje, ya lo vio, ¿no, Espinosa? Un mensaje con un contenido y recomendación electoral que le está llegando a una cantidad de gente con la firma de Luis Alberto Moreno, quien fuera... Bueno, pues uno de los padres del Plan Colombia, embajador en Washington, ministro y presidente del BID. El mensaje es falso, absolutamente falso.
7: Es increíble. Además, no solamente está redactado muy regular, sino que ¿a quién se le puede ocurrir que una persona como Luis Alberto Moreno va a enviar un mensaje en cadena diciendo las cosas que dice ese mensaje? Eso no tiene ninguna... En esas cosas hay que tener un poco de duda, pero también de sentido común.
2: Nos vamos con más noticias a esta hora, 6 de la mañana, 7 minutos. Voy a Ibagué nuevamente por una noticia terrible que nos llega desde el Tolima. Julio, la historia del bebé.
8: Sí, Julio, mire, como lo hemos indicado, hay tristeza, dolor y rechazo por el caso de Mía Cataleya Ramírez López, menor de 6 meses de nacida, que murió tras sufrir un aberrante caso de abuso sexual en esta población del departamento del Tolima. Anoche hubo una velatón y en las últimas horas la Defensoría del Pueblo ha pedido a la Fiscalía avanzar con celeridad en la investigación y el esclarecimiento de la violación de la menor de 6 meses de nacida y ha catalogado este hecho como doloroso, indignante y que materializa una grave vulneración de los derechos de la infancia.
2: Juan Pablo, El Mundo.
9: El Mundo.

0: contratos de arrendamiento con Lili Pink después de los allanamientos a sus locales. Hablamos ayer con Diego Chávez, el hombre fuerte de la SAE. El expresidente Uribe insiste en que en el actual gobierno hay un derroche que crea una inflación que afecta a los trabajadores. El presidente Petro pide elevar nota de protesta por el caso de Brian Garzón, el colombiano que se quitó la vida en un centro de detención del ICE. Ana, ¿qué sabemos de Brian?
1: Pues Julio, Brian era un joven colombiano que habría cruzado por la frontera de Estados Unidos en el 2023. Él llegó con su familia, se estableció en San Luis, allí estaba trabajando como pintor y haciendo entregas. Él fue detenido en el 2025, marzo del 2025, por un cargo de uso fraudulento de una tarjeta de crédito, algo que posteriormente su familia ha dicho que era una tarjeta prestada. En fin, él es detenido por eso, pero tan pronto se terminan esos cargos, él es entregado a ICE y cae bajo la custodia de ICE por el tema de su estatus migratorio. Él llega a finales de marzo a esta cárcel en San Luis y allí tiene un diagnóstico de COVID y por esa razón él es aislado. Y él, en esos días de aislamiento, estuvo pidiendo un contacto con su mamá. Constantemente pedía contacto con su mamá y no se lo dieron. Además de eso, desde que él llegó al centro, él dijo que padecía de temas de ansiedad y por eso se le habían pautado unas citas con psicólogos y temas de salud mental. Esas citas fueron postergadas, una vez por falta de equipo, de personal, y la otra vez por el diagnóstico de COVID. En sus últimas horas de vida, Julio, él empieza a enviarle cartas a los guardias de seguridad para que, por favor, le permitan hablar con su mamá. Eso no pasa y finalmente él se quita la vida. Su familia, pues, obviamente ha hecho los llamados de negligencia por esa falta de ayuda de salud mental que se dio y pues por todo lo que significa que una persona joven, 27 años, se quite la vida, pues, hasta cierto punto por esa desesperación que sentía.
0: Por eso el presidente de la República se ha solidarizado y está pidiendo una nota de protesta al centro de detención ICE. Esta es la historia de muchísimos inmigrantes que han sido perseguidos en esta política migratoria del actual gobierno de Donald Trump. Voy a saludar al señor ministro de la Política, Armando Benedetti. El ministro del Interior nos atiende a esta hora. Ministro, buenos días.
2: Muy buenos días, don Julio, a usted, a la mesa de trabajo y a cada una y cada uno de sus oyentes en esta mañana.
0: Bueno, pero lo oigo bien. Me dijo Marcela que estaba como golpeado, pero no, lo oigo bien.
2: Me oye bien, pero he estado muy mal en los últimos 15 días de salud, de Julio.
0: Bueno, pues ministro, cuidarse, que eso es lo único que usted tiene, su salud. Todo lo demás que tenemos está prestado. En cambio, la salud sí, esa no tiene reversa. Mucha suerte en su recuperación. Ministro, acabo de leer los titulares y pues yo sé que no va a pasar nada, ¿no? Han hablado la Procuraduría, la Defensoría, la MOE, la Comisión de Acusaciones de la Cámara, tiene 10 procesos activos de participación en política. El propio candidato del gobierno, Iván Cepeda, también está empapelado por eventos masivos. Ministro, ¿no será que se le está yendo la mano un poquito al gobierno en la participación en política?
2: Pero Julio, yo lo veo desde otro punto de vista. Yo creo que hay unos mitos y unas leyendas alrededor de lo que es participar en política. Déjeme explicarlo en plata blanca, de forma coloquial, qué dice el Código Disciplinario y qué dice el Código Penal en la misma Constitución. Participar en política, según lo reglamentado, y lo explicaba el procurador en la última reunión que tuvimos el lunes pasado en la Comisión de Seguimiento Electoral, participar indebidamente en política es cuando usted hace algo en contra de lo que está escrito. Y lo que está escrito es que usted no puede, por ejemplo, yo usar mi puesto para que las personas que están por debajo de mí, entonces yo las ponga a trabajar, a votar, a hacer propaganda electoral por un candidato que yo quiera, ya sea con recursos económicos, ya sea con acoso, ya sea con invitaciones de frente, con publicidad electoral, repito la palabra publicidad electoral, para votar por un candidato de mi preferencia. Entonces la gente cree que si hace, por decir algo, o divulga el secreto, que usted tiene derecho a tener el secreto por el voto, lo divulga o lo dice, la gente entonces empieza a creer que es que está participando en política. Si usted me dijera, es que vea, es que cogieron unos recursos y con eso movieron los alcaldes de tal zona del país, y por esos recursos que les van a dar

0: les dieron en tal zona del país. Y entonces esos alcaldes están trabajando en favor del candidato X. Entonces ahí habría una participación en política. Si dijera que es que van a votar a los funcionarios públicos en determinado momento o en tal parte o en tal sitio, simple y llanamente porque no quieren votar por tal candidato a la presidencia de la República, eso sería participación en política según nuestra ley. Y hablemos de otro punto. La ley en nuestro país es una ley hipócrita. Es una ley que en ninguna otra parte del mundo existe. De hecho, existen reelecciones. Los jefes de Estado terminan siendo siempre sus propios jefes de campaña o jefes de campaña de sus sucesores o de la línea política que quisieran. Entonces, es una ley como bastante obsoleta, pero además de lo que le estoy hablando, tenemos lo que es la ley de garantías. Entonces, cuando usted, yo le digo participación en política, el presidente cuando acoge un funcionario público, o repito, unos recursos para que alguien, unos alcaldes o un sector del país o de la maquinaria del Estado vote por X o Y candidato.
1: Ministro, bueno, sí, hay una línea muy delgada entre mostrar la gestión, recorrer muchas ciudades por estos días por parte del presidente de la República con plazas a reventar, publicar trinos y la participación en política, pero cada uno sacará sus conclusiones y al final las autoridades tendrán que investigarlo. Pero usted también dijo algo que llama mucho la atención y es que el presidente no hace participación en política, sino análisis político. ¿Y eso cómo funciona? ¿Cómo así que un presidente de la República resulta ahora ser analista en un momento en el que cada cosa que diga puede enviar unos mensajes equivocados y puede dar una sensación de que no hay garantías y respeto a esa imparcialidad que hoy le toca cumplir porque es lo que dice la ley?
0: Yo lo pondría desde otro punto de vista, es que puede haber análisis que genere controversia. Y si ese análisis conlleva a ir en detrimento de la personalidad de alguno de los otros candidatos o con insinuaciones o con descalificaciones, usted es posible que pudiera hablarse, es posible, digo yo, de entrar en el campo de la participación en política. Pero en últimas, si uno cogiera cada precisión que dice el presidente y lo demás, parece que él quisiera decir por quién va a votar y si lo dijera no tiene ningún problema. El problema es que coja los dineros públicos o la fuerza, la autoridad de mando que tiene para hacerlo votar. Usted me pregunta es con base en lo que dijo la candidata Claudia López el lunes, en la que ella va y se presenta a una comisión de seguimiento electoral que no tiene nada que ver, no había nadie ni ningún miembro de la comisión de acusaciones donde ella tenía que interponer su queja. Luego la queja fue más con otro ánimo de difusión que realmente de buscar un acompañamiento de esa comisión que, le repito, no había ningún miembro de la comisión de acusaciones. Entonces, ella, a lo que se refiere ella, que dijo el presidente, es que el presidente en ese momento está haciendo un análisis de los aspectos de derecha, izquierda y centro y cómo se está moviendo y cómo ella se movió dentro de ese espectro, pero no lo está descalificando, no le está diciendo que no voten por ella, no está diciendo que va a usar recursos públicos para que voten por otro candidato, etcétera. Eso es lo que básicamente se refiere, que es participación en política según la ley nuestra. Que usted diga es que el presidente tiene un interés, es posible. Que usted diga es que el presidente quiere decirnos por quién quiere votar él, es posible. Ayer en la plaza de Sincelejo, usted lo acaba de decir, que estaban abarrotadas las plazas, había más de 25.000 personas. Yo no sabría contar cuánta gente había porque la calle era tan larga, pero el sol era tan fuerte que la gente, por así decirlo, se esparramó por las vallas que dan para que, porque la gente sale a coger sombra y se esparraba luego. Eso había mucho más de lo que las imágenes alcanzan a dar, que era bastantes sí. Personas, más de 25.000 personas.
2: Sí, eso no está en discusión, pero ministro, usted dice que la ley es obsoleta y en eso hasta podemos estar de acuerdo, pero mientras esté vigente, está vigente. Y entonces ahí es donde entra la preocupación de que se esté violando efectivamente la ley que está vigente.
0: Don Félix, pero es que la ley habla es siempre y llanamente, si yo uso mi autoridad, mis recursos públicos para constreñir, para obligar, para acosar, dice la palabra acosar varias veces en la ley, o ir en detrimento de la personalidad de algún otro candidato. Me explico, o sea, eso es lo que tengo que hacer. Yo tendría que coger a mis funcionarios para hacer una participación clara en política desde el punto de vista de la ley. Es que yo cogiera a los miembros del Ministerio del Interior y le dijera, si ustedes no votan por X candidato, entonces yo los voto, o al revés. Si usted vota por estos candidatos, yo los promuevo y le subo el sueldo. Entonces, eso es lo que es una clara participación en política, pero de ahí uno a decir qué candidato le gusta, cuál puede seguir el proyecto, es igual. Otra cosa que también se toma, que lo he visto además ante declaraciones en el CIDH, es que, don Félix, si mañana vienen y me atacan a mí, por ser miembro del gobierno y me hacen unas críticas bastante fuertes o irrespetuosas. Es claro que a la hora que yo vaya a contestar, voy a contestar desde la parte subjetiva, porque yo hago parte del gobierno, porque se ha tocado mi personalidad y porque entonces yo y mi integridad. Entonces yo lo que hago es responder con base en eso, y al contestar con base en eso, entonces yo no estoy participando en política, yo estoy tomando una posición de acuerdo a otra posición que tomó hasta un posible candidato a la presidencia.
3: Sí, ministro. Hay varios hechos a los que se les atribuye que el gobierno esté participando en política, aun cuando puede que tenga algo de razón. Varios de ellos están relacionados con, por ejemplo, el tema de los peajes en la autopista del café, que los bajaron de 17 mil, 18 mil pesos a 700 pesos. Claro, más allá de que sea justo eso, lo que pone en entredicho un poco el tema es el momento. Justo se dieron cuenta la semana o el mes antes del momento de ir a las urnas. Lo mismo ha pasado con otros temas, el tema de las fotomultas, que es un tema donde evidentemente el gobierno también tiene razón, pero ¿por qué ahora? ¿Por qué justo unos días antes de ir a las urnas? ¿Cómo no decirle al ciudadano que ahí de verdad sí hay un interés del gobierno de querer incidir en el voto de la gente?
0: Esa suspicacia se puede dar y se la podría dar como cuando uno está jugando, cuando está jugando entre pequeños, ese punto se lo podría dar, si esa suspicacia la pone tal cual como usted la pone. Pero, por ejemplo, para el tema de los peajes. El tema de los peajes, usted no puede detener el Estado, primero. Y segundo, para el tema de los peajes, para las rebajas, se tiene que dar una serie de requisitos en la ley. No es que de un día para otro el presidente dice voy a bajar los peajes, que son unos convenios que tienen con unas 4G y con unas empresas bien grandes, en las cuales usted no le puede bajar los peajes o acabar ese tipo de convenios que tiene. Tiene que darse unos requisitos en el tiempo que se han venido dando, las protestas sociales, mostrarlos cómo es el incremento, mostrar cómo ya han solventado sus ganancias las vías o los dueños de las vías, etcétera. Entonces, es de acuerdo a los requisitos. No es que alguien se levante y dice, hoy voy a bajar el peaje al eje cafetero. Eso tiene unos requisitos que se han venido cumpliendo en el tiempo y por eso se pudieron dar en esta época.
4: Señor ministro, le voy a cambiar el tema porque anoche hubo un debate con los candidatos que no están tan bien en las encuestas, con nuestro colega Daniel Samper Ospina. Y dentro de ese debate, que tiene mucho de tinte humorístico, hubo una parte seria que me llamó mucho la atención. Escuche lo que dijo el ministro de su gobierno, exministro Lizcano, en el debate con Notidani.
5: ¿Qué no desarrollamos eso? ¿Cómo así que Petro, cuando era presidente y usted era ministro, lo presionaba para cerrar
6: medios de comunicación? No me presionaba porque él no me tenía que presionar. Yo era su funcionario y me tenía que dar órdenes. O sea, no presiona a un funcionario que trabaja con él. Pero Petro varias veces, y eso quedó en consejos de ministros y todo, debe estar ahí, donde él decía que algunas concesiones de medios pues no cumplían los requisitos y que yo tenía que
7: cerrarlos.
5: ¿Y por ejemplo cuáles? ¿Cuáles
6: por ejemplo,
5: concesiones?
6: La de Prisa, la de Canal 1.
5: O sea, él dijo a las claras que eso había que cerrarlo y acabarlo.
6: Y yo me opuse en el consejo de ministros, defendí eso, hice hasta lo último y pues hoy no hay ningún medio cerrado. De hecho,
8: yo
6: un consejo
8: sí quiero hablar de eso.
6: Y entonces yo he defendido eso y lo seguiré definiendo siempre.
4: A ver, ministro, en esos consejos de ministros estaba usted, el presidente de la República, y advierto, somos parte interesada de resolver este interrogante. Yo nunca he sentido ninguna presión, ni suya, ni del señor presidente, ni del gobierno, pero lo está diciendo el ministro de las TICs, que el presidente le dio la orden de cerrar la concesión deprisa, es decir, de nosotros. ¿Nos puede contar eso?
0: Bueno, Julio, yo no estuve en esos consejos de ministros. Yo creo que Lizcano sale como en enero o febrero del año 2025 y yo entro hasta el primero de marzo, o sea que yo no pude asistir a los consejos de ministros cuando se planteaba este tipo de situaciones. Yo entro realmente a la jefatura de despacho el famoso 4 de febrero, el famoso consejo de ministros ese, y ya para esa época tampoco Lizcano estaba. Entonces lo que le puedo decir o anticipar es que yo no entiendo por qué él dice eso, porque yo nunca he visto ninguna directriz del presidente de perseguir o no solamente a algún medio. Yo he estado, de pronto hago algunas infidencias, yo he estado donde reuniones, voy a tratar de no, que no sean infidencias, en reuniones donde hay personas que quieren vengarse de X o Y persona por alguna cosa que le han hecho a su familia, a sus hijos, etcétera. Y él siempre ha venido a decir que él no quiere venganza de nadie, así que yo no veo un presidente vengativo, porque en eso tiene que creerme, Julio, que el presidente no es una persona vengativa. Él es una persona a veces un poco hasta, déjenme explicárselo de la mejor manera para que me entiendan y no suene como burla, a veces como hasta ingenuo. Él cree en las energías, cree en las buenas suertes, cree en que ese tipo de situaciones se devuelve. Entonces, él no es una persona que esté hablando de ese tipo de situaciones de venganzas, y menos de cierre de medios de comunicación, cuando él ha sido lo más respetuoso con los medios de comunicación. Yo creo que el presidente nunca ha mandado una razón grosera o ha mandado a llamar a alguien, a algún director de medio o a un periodista a hacer eso. De hecho, si él cree que un medio de comunicación se está pasando de calidad, por así decirlo, o un medio de comunicación está en contra de su gobierno o tiene otros intereses velados, él lo dice en su cuenta X. No lo veo haciendo esa tramoya por debajo para hacer eso. De pronto Liscano para buscar votos y ganar aplausos dentro, que lo necesita, dentro de los medios de comunicación, quiere llevarse esos aplausos.
7: Ministro, le quiero cambiar de tema para preguntarle por algo que es muy importante de cara a las elecciones del domingo. Usted sabe que el presidente pues ha manifestado de todas las maneras posibles que aquí hay la probabilidad de que se cometa un fraude, a pesar de que las evidencias demuestran exactamente lo contrario. Hasta hace algunas horas tengo aquí el registro de los testigos electorales de las campañas. Ustedes ya tienen más de 76,000 y pueden seguir inscribiendo hasta hoy a las 5 de la tarde. Los grupos de Abelardo de la Espriella, casi 100,000, y el que más tiene es el Centro Democrático con 100,500 observadores y testigos que van a estar en cada puesto de votación observando lo que ocurre. A pesar de todo esto, ¿ustedes de verdad insisten en que el domingo hay un riesgo de algún tipo de fraude?
0: Sí, va a haber mucho menos testigos electorales que lo que hubo el 8 de marzo. El 8 de marzo hubo 1,000,000, pero se entiende porque había mucho más candidatos. Actualmente solamente son 3-4 campañas que van fuertes y son las que se pueden dar el lujo para poner un número importante de testigos electorales, como usted lo acaba de señalar. O sea que creo que vamos a llegar a los 500,000 miembros de testigos electorales. Pero lo que ha pasado con el software es que nosotros no hemos pedido que nos lo muestre, sino que sea capaz de auditarse, y eso es lo que nunca se pudo. Parece mentira, pero nunca nadie mostró y dijo, no solamente le voy a mostrar el software, sino que lo audite y que los partidos tengan acceso realmente a eso. Eso fue básicamente lo que nosotros buscamos y pedimos desde el principio.
1: Sí, ministro. El presidente de la República nos dijo aquí la semana pasada en la entrevista con 6AMW que si el progresismo no gana, él va a ser perseguido. Y pues por supuesto entendemos que el gobierno ha hecho ciertos esfuerzos y ha enviado ciertos mensajes para que continúe la obra, las políticas del presidente Gustavo Petro. Sin embargo, por declaraciones del candidato Iván Cepeda, pareciera que hay una ruptura, en especial, por ejemplo, con funcionarios como usted, porque ha hecho varias declaraciones que son incómodas y en las cuales da a entender que en su eventual gobierno pues él no continuaría con funcionarios como usted particularmente, a quien le ha hecho algunos señalamientos, y por eso quiero conocer su opinión y saber si eso es así como se está viendo, si hay un rompimiento entre el candidato Iván Cepeda y varios de los funcionarios del actual gobierno.
0: Pues es que ninguno de nosotros en el gobierno, esa pregunta suya es una clara respuesta a que no estamos participando en política. Porque si usted dice, si Benedetti, que supuestamente es el de la política y es el que viene de político y el que fue 20 años congresista, no está haciendo política, entonces ¿quién va a hacer política? ¿Y cómo se hace política? Se hace política indebidamente cuando se hace con los alcaldes y los gobernadores y cuando se tramita esto y lo otro. Entonces la pregunta suya me da un as de picas o un póker de ases, en el sentido de decir, vea, usted misma está diciendo, la misma periodista está diciendo, que ningún ministro está participando en política y hay un alejamiento de la campaña de Cepeda. Y eso es verdad, Yo le puedo reconocer
1: pero
0: que
1: no,
0: eso...
1: No, pero eso no es lo que yo le estoy diciendo. Yo no estoy diciendo que ningún ministro está participando en política, porque de hecho hasta el propio procurador
0: no, ya ha anunciado
1: varias investigaciones. No, esto tiene que ver más con el candidato Cepeda, que da la impresión de que no quiere que ustedes terminen rodeándolo. No, pues no es con que ustedes no tengan la intención si de no hacerlo.
0: Se la pongo fácil, se la pongo por el lado suyo. Usted dice, vea, Cepeda no lo quiere, cree que usted es un bandido, no sé qué. ¿Quiere decir que yo no estoy ahí en la campaña? Yo no estoy haciendo campaña. Yo no estoy haciendo los dineros públicos para trabajar por él y estoy cogiendo a todo el mundo. Pongámoslo por el lado feo, que me castigue, me golpea. Sí, usted es un bandido, no queremos que usted esté por aquí. Bueno, no estoy. El hecho es que no estoy. El hecho es que no estoy participando en política. El hecho es que no estoy ayudando.
4: Sí. Si lo castiga, lo manda a Londres, que no está mal, ¿no?
0: No sé hablar inglés, pero me puede mandar cerca a usted a España, que sería
4: Laura divertido. Tampoco. Pero, ministro, usted acaba de tocar un tema muy interesante. Efectivamente, no es un secreto que usted no está en el circuito de Cepeda. Es más, en algún discurso dijeron, aquí se acabaron los Benedetti el 7 de agosto,
1: lo digo,
4: ¿no?
1: Lo
0: sí,
1: lo,
0: vale. No, tampoco, ya son ganas de castigarme, eso ya ganas de castigarme ustedes a mí ya.
4: No, pues ya hacer un poquito de tortura. Pero mire el mapa, por ahí no hay ambiente. Por el lado de Abelardo, es que ya ha dicho que los va a judicializar a todos. En cambio,
0: sin que no pueda judicializar.
4: Exacto, pero en cambio por el lado de Paloma, usted está lleno de amigos allá. O sea, lo mejor que le pasaría a usted es que gane Paloma, ¿o no?
0: Si fuera mi mamá usted, creo que tendría la razón.
4: Ministro, esto sí es participación en política y metió a la mamá.
1: Todo ese esfuerzo que hizo ministro y al final terminó.
4: Y al final cayó.
0: Lo único que estoy opinando es del salir de mi laberinto, nada más.
4: Exactamente. Sí, es que a él le va mejor. En donde Paloma, cantidad de gente que lo quiere. Tiene amigos, contradictores,
1: pues fueron compañeros ellos mismos en el Senado.
4: Se
1: claro.
4: respetan toda esa cosa. Listo. En el otro lado, en ambos lados, el ambiente es muy pesado, muy pesado, muy pesado. Ministro, gracias por su tiempo y ojalá que se mejore muy pronto.
0: Gracias, don Julio. Un abrazo.

0: Son las 6 de la mañana, 30 minutos, aquí en 6 AM de Caracol. Sí, Juan Diego, está en el peor de los mundos Benedetti, ¿no?
1: Sí.
0: Pues, ¿quién lo iba a creer? En el peor de los mundos. Y con el poder que tiene, ¿no? Y con las instituciones en las que tiene influencia. No.
1: Sí, pero...
0: No. Ahí lo reconoció.
1: Pero fíjese...
0: Lo mejor que... para él sería Paloma.
1: No sé. Fíjese que en la pasada... en el pasado fin de semana, en el cierre de campaña de Cepeda en Barranquilla, en el Caribe, estuvo el clan Torres. Y el clan Torres es muy afín y cercano a... Así él lo niega, ¿no? Él lo
2: su,
1: niega,
2: su
1: lo
2: viceministro, Jaime Verdugo, pero, trabajó pero con, estuvo, con los Torres.
1: Pero Benedetti tiene ahí sus fichas, sus contactos, sus conexiones.
0: A propósito de contactos, que es lo que le gusta a él. Mañana la Plaza Elvira va a estar brava. Mañana vamos a entregar 5 viajes al Mundial. 5.
3: Sí. Y la moto...
1: Y la moto
3: y
1: Apache.
3: La moto. Y la moto también, ¿no?
0: Álbum.
3: La
0: moto Apache. Sí.
3: Incluye vuelta con Elvira y todo.
1: Claro, en la moto.
0: Claro.
3: Abrazándole la,
0: claro,
3: la cintura.
0: ¿Cuántas mujeres están esperando noticias de Juan Diego?
3: Pues mire, Julio, le cuento que a esta hora, 6 de la mañana, 32 minutos... Tenemos un total de suspenso. No, esto es un silencio de suspenso.
0: Tipo, Juan Diego, él vive muy en...
3: Esto es un silencio para que usted...
0: Está dentro de un laberinto como,
3: para que usted
0: como
3: pueda
0: con
3: pasar
0: Benedetti,
3: saliva.
0: Está con Benedetti. En un laberinto no se encuentra,
3: un
0: no se halla.
3: Un total de 80.582 mujeres esperando por usted.
0: 80.000. En 85.000 escucharán las noticias de Juan Diego.
1: O sea, estamos en este momento dos estadios. Tampín.
4: Sí,
0: más. Súbale. Liche dice que
4: dos
0: más.
4: Dos Atanasio Girardot.
3: Okay. Y Juan Diego en la mitad.
0: Exacto. Solo.
3: Solo.
0: Con el balón. El balón.
3: Y esos 80.000 queriendo tocarle.
4: Sin camiseta.
3: Queriendo tener un pedazo de él.
4: Dios.
3: Una reliquia que se llevarían a casa.
0: En segundos estaremos desde San José del Guaviare. Hay noticia de última hora en Israel. Eddie desde Jerusalén a 6:33 en Colombia.
5: Exactamente, Julio, la noticia de último momento tiene que ver con las Naciones Unidas que se preparan para incluir a entidades israelíes en una lista negra vinculada a violencia sexual en zonas de conflicto. Entre las entidades señaladas estaría el Servicio Penitenciario de Israel junto con otras autoridades israelíes que quedarían bajo monitoreo internacional para una posible ampliación de las sanciones. Esta decisión llegaría bajo los informes de la enviada especial de las Naciones Unidas para Mila Patten, quien previamente determinó que existían motivos razonables para concluir que jamás cometió violaciones y violencia sexual durante el 7 de octubre. Desde Jerusalén aseguran que, tras la inclusión de Hamas en la lista, se ejerció presión sobre el secretario general de las Naciones Unidas, Antonio Guterres, para sumar también a Israel.
0: Willy Rodríguez es el señor alcalde de San José del Guaviare. A solo 100 kilómetros de donde está don Willy, se produjo el enfrentamiento entre dos bandas al margen de la ley, entre dos grupos criminales. Y el saldo pues es terrible, más de 50 muertos y la población civil en la mitad, incluyendo niños. Señor alcalde, gracias por atendernos, pues no son buenos días. ¿Cuál es el último balance que usted tiene de estos enfrentamientos? Bienvenido a 6 AM de Caracol.
6: Julio, un saludo a ustedes aquí desde la capital del departamento del Guaviare. Efectivamente, ayer en Consejo de Seguridad, en hora de la noche, pudimos con las demás autoridades y organismos internacionales y la Defensoría Regional, confirmar que este suceso se da aquí a más de 130 kilómetros de distancia de la cabecera municipal, unas veredas que corresponden a la jurisdicción de nuestro municipio. Un dato pues, preliminar, más de 50 fallecidos en ese enfrentamiento entre los grupos de disidencias de la FARC, y en lo cual pues también manifestamos nuestra preocupación porque es un sector donde también la población, los campesinos, la gente que vive y labora pues seguramente en ese riesgo y en esa dificultad en los temas de seguridad. Es una realidad y la reportamos obviamente manifestando también que es un punto muy distante por vía, por una trocha que conduce a un punto determinado también sobre las orillas del río Guaviare.
4: Sí, alcalde, nos contaba nuestro colega Gustavo Chica que en este momento se está dando la movilización de tropas hacia la zona para intentar también verificar la magnitud de este enfrentamiento, que en todo caso no es nuevo. Las disidencias de Calarcá y del señor Mordisco llevan tiempo enfrentándose por el control de los negocios ilegales en esta zona, en el Guaviare, y por eso llama la atención que justamente en este momento apenas se esté dando la movilización de las tropas. ¿Cuál es la presencia real que hay de fuerza pública para atender este problema que es ya conocido en la región?
6: Efectivamente, es un punto muy distante, insisto, de la cabecera municipal nuestra de San José. Más de 130 kilómetros, el acceso es por una trocha, es una vía, digamos, deteriorada que en la realidad de estas vías del departamento y por lo complejo, por lo extenso de este territorio, pues efectivamente también los enfrentamientos entre estos dos grupos de disidencia es por el territorio. Las autoridades están sobre esa trocha, la fuerza pública, pero no hasta ese punto donde se ha desarrollado esta situación. Por eso esperamos que en el día de hoy, desde noche, se determinó logísticamente la intención, la manera de cómo extraer esos cuerpos, que en el reporte preliminar son casi 50 de los fallecidos, como mencioné anteriormente, y seguramente en la cooperación de la Defensoría Regional, de organismos internacionales, se buscará la manera de que puedan hacerse llegar a los cuerpos inicialmente aquí a la capital del departamento y luego tengo pues entendido que hacia otras partes del país.
2: Alcalde, como dice Marcela, esto no es nuevo, estos enfrentamientos en las cercanías de su municipio y en general el departamento pues no son una cosa de estos últimos meses, pero en el tiempo que usted lleva como alcalde, ¿qué tanto han crecido, que usted sepa, esos dos grupos y qué tanto control territorial tienen?
6: Bueno, ha sido real que estos dos grupos en la región, en el departamento, se discuten algunos corredores viales, algunas franjas o zonas del departamento, para dominar no solo los territorios, sino que ha sido constante esos enfrentamientos y ustedes mismos han reportado a través de los medios el resultado de esa confrontación. Sí se ha logrado, hay que reconocer que en el sector, así sea distante de las cabeceras municipales, ellos siguen en su intención de dominar el territorio y por eso seguramente en esos recorridos se encuentran esos grupos y como resultado, pues, la cantidad o las personas fallecidas de ambos grupos de disidencias.
7: Alcalde, ¿cuáles son esos corredores del narcotráfico que dice el ministro de Defensa se están disputando allí las disidencias de Mordisco y Calarcá?
6: Bueno, todo el departamento del Guaviare en esa zona rural, pues, son zonas de difícil acceso, pero también el poder conducir a través de las vías, a través de los ríos del departamento del Guaviare, pues ellos logran tener la movilidad, logran transportarse de un departamento a otro, pero en el caso nuestro, pues somos cuatro municipios, San José, El Retorno, Calamar y Miraflores, y esas rutas en las cuales se disputan, pues son las que están consideradas en esta área del departamento del Guaviare, sur del Meta y hasta a otros sectores como los departamentos vecinos. Pero esa es una realidad por parte de las disidencias de los grupos aquí en el departamento.
0: Alcalde, toda nuestra solidaridad y ojalá que muy pronto las autoridades estén haciendo presencia en estas zonas complicadas, selváticas, lejanas. Es muy difícil cubrir toda la geografía de Colombia. Ha sido usted muy amable, alcalde de San José del Guaviare.
6: Julio, a ustedes muy amables y pedimos de manera reiterativa como autoridades locales excluir a la población civil, que se proteja la vida de las personas que habitan en ese territorio, en esas zonas tan apartadas, no solo del centro del país, sino también distantes de nuestras cabeceras municipales. Un abrazo a ustedes y que tengan un buen día.
0: más datos de la aeronave no tripulada de la FAC que desapareció. Se trataría de un sistema Scan Eagle usado para labores de inteligencia. Nos vamos a la noticia del momento en España. No hay otro tema. El presidente del gobierno español. Periódico La Razón en su primera página dice: la caja del PSOE financió la ofensiva contra jueces incómodos. El Mundo. El PSOE persiguió a la UCO, jueces y fiscales, por orden del UAN. Sánchez se atrinchera. La investigación no impugna al gobierno. Ya hablan de una banda. El periódico de la casa, el diario El País. El juez sostiene que el PSOE pagó para torpedear investigaciones. Este es el caso de la señora Leire Díaz, la fontanera. El periódico La Vanguardia. Sánchez rechaza elecciones mientras la Guardia Civil entra a la sede del partido. El presidente sostiene que será contundente si hay nuevas revelaciones de irregularidades. La UCO, que es la agencia que investiga, busca si el partido pagó a una trama para frenar pesquisas contra los socialistas. El juez indaga sobre agentes que pasaron supuestamente datos de la fontanera. Pero tal vez el periódico más duro, obviamente es un periódico de oposición, tiene solo una fotografía, la de Pedro Sánchez. Editorial en primera página. Editorial. Toda la corrupción es de Sánchez. El PSOE pagó una trama contra jueces y policías para proteger al presidente. La entrada en Ferraz, que es la sede del partido, duró 16 horas. Pedraz cree que la cúpula de la Benemérita intimidó a los agentes que investigaban a Ábalos. Santos Cedrán, número 3, controlaba la CEPI para orientar expedientes y recibir beneficios. El BOE publicó en plena Nochebuena un contrato de Hawái que la UDEF vincula al caso Zapatero. Laura, no hay salida.
8: Dolorcito de cabeza para el presidente del gobierno, Pedro Sánchez. Desde el gobierno y desde el Partido Socialista niegan que esos requerimientos ayer de la UCO, de la Unidad Central Operativa de la Guardia Civil, en esa sede de Ferraz, como bien decías, Julio, 16 horas estuvieron recabando información. Niegan que se trate de una investigación o de un requerimiento de un registro por financiación ilegal, pero ahí han estado los agentes de la Guardia Civil durante 16 horas recabando y buscando información y datos sobre esos posibles pagos que hacía Leire Díaz al partido para entorpecer investigaciones en contra del Partido Socialista. Y también otro de los dolores de cabeza de Pedro Sánchez, recordemos, es su familia. Pues bien, hoy la Audiencia Provincial de Badajoz ha comenzado el juicio al hermano de Pedro Sánchez, del presidente del gobierno, por las supuestas irregularidades en su contratación en la Diputación de Badajoz. Y un breve apunte, Julio, al margen de esto, que nos llega desde Roma, porque la prensa italiana está destacando la noticia del caso de una joven colombiana de 32 años que fue secuestrada y violada durante 3 días por 5 hombres extranjeros que la encerraron en un edificio abandonado. Un caso muy destacado en la prensa italiana.
0: Escuchan Minuto 60. Hay retractación del exalcalde William Dow. Eric, en Cartagena.
9: Precisamente, Julio, se ha manifestado a través de sus redes sociales el exalcalde William Dow, porque recordemos que hace algunos meses se refirió contra el procurador Gregorio Hatch de una manera desobligante. La controversia jurídica tuvo su origen en una serie de videos publicados entre enero y marzo de 2026 en las cuentas personales de Instagram y TikTok del exmandatario. En dichas piezas digitales, Dow cuestionaba de forma severa al jefe del Ministerio Público mediante afirmaciones asociadas a supuestos favores políticos, omisiones en sus funciones institucionales y presuntos actos de corrupción. Durante la diligencia de retractación, el exalcalde admitió que utilizó expresiones de carácter ofensivo, irrespetuoso y desobligante que sobrepasaron los límites legítimos del debate público, afectando de manera directa el buen nombre y la honra del procurador general.
0: Liche, ganamos, pero no es suficiente.
10: Sí, Julio, y es que le tenía buena y mala noticia. La buena es que, bueno, Independiente Santa Fe terminó derrotando a Peñarol. Sin embargo, para continuar en Copa Libertadores, necesitaba un resultado diferente entre Corinthians y Platense. Pues Platense terminó derrotando a Corinthians y con eso dejó en la tercera posición a Independiente Santa Fe en el grupo que se despide de la Copa Libertadores, pero queda todavía con la posibilidad de disputar la Copa Sudamericana. Hoy hay partidos, Palmeiras Junior y América Maracaná. Estos dos partidos definirán ya en esta semana cómo quedan los colombianos si continúan en torneos internacionales como ya está el Medellín, el Tolima, Santa Fe o se despiden definitivamente.
0: Liche, ¿qué sabemos de Camila Osorio en Roland Garros?
10: Camila Osorio disputará partido a las 7 de la mañana aproximadamente, ya en unos minutos lo hará ante Yulia Putintseva, la kazaja número 76 del mundo, en esta segunda ronda del Roland Garros.
0: 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Ya son las 6:47. 7:47 en Caracas, Venezuela. Gabriela.
11: Julio, minuto 60 con subsidio con Delcy Rodríguez, que instó nuevamente a Estados Unidos y a Europa a que no le tengan miedo, según dijo, a una Venezuela libre de sanciones, aunque insistía en que en ese planteamiento también anunciaba en paralelo que en las próximas semanas más empresas del sector de los hidrocarburos llegarán al país, que en medio de reformas económicas parciales, recordemos, se ha abierto a la inversión privada y extranjera después del 3 de enero, aunque los venezolanos, hay que decirlo, siguen preocupados por la situación económica del país ante el aumento del costo de vida. Rodríguez además no dio detalles sobre las empresas, las operaciones ni cuándo tiene previsto llegar a Venezuela estas empresas, pero aseguró que el país vive un proceso de captación de inversiones nacionales y extranjeras.
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0: En Chinchiná hay una noticia muy interesante por maltrato animal. Cristian, ¿qué pasó?
19: En el centro de este municipio, pues un hombre de 33 años fue capturado por maltrato animal. La víctima era niña, una canina de 11 meses, que tiene laceraciones en sus patas y en varias partes de su cuerpo. Además, presenta un cuadro nervioso según el diagnóstico veterinario inicial. Y es que en cámara quedó registrado cómo el hombre agredía con una correa a la perrita en el centro del municipio. Niña se encuentra en este momento en una fundación donde se recupera satisfactoriamente.
0: Cayó en el Cauca un cabecilla, Brandon. ¿De quién se trata desde Popayán?
20: Julio, muy buenos días. Se trata de alias Juan Benavides, señalado como el tercer cabecilla de la estructura Jaime Martínez de la disidencia de Mordisco. De acuerdo con las autoridades, este capturado tenía 12 años de trayectoria criminal y amplia injerencia delictiva en la costa caucana, principalmente en López de Micay y Buenaventura en el Valle del Cauca. A este cabecilla también se le acusa del atentado con explosivos que dejó dos infantes de marina heridos y la muerte de un patrullero en 2022.
0: Adrián Leiseca, en Armenia.
21: Julio, buenos días. Sí, señor, así lo han establecido las autoridades para la jornada electoral de este domingo. Iniciará el sábado a las 6 de la tarde y será hasta el lunes a las 6 de la mañana. Los demás municipios también ya están expidiendo los decretos para la ley seca y garantizar la seguridad. Son 504.934 ciudadanos aptos para votar y 1.471 mesas disponibles el próximo domingo en el Quindío.
0: Operativo de seguridad también en Pasto, Claudia.
22: Por supuesto que sí, Julio, y las autoridades han informado que plena normalidad para la instalación de 907 mesas de votación que funcionarán en la ciudad. Se ha anunciado un acompañamiento permanente de policía y ejército y se va a instalar un puesto de mando unificado. Son 2.000 uniformados que estarán en la capital de Nariño y en los municipios cercanos. Y a nivel regional, también dispositivos especiales en municipios como Tumaco y la zona de la cordillera. Constreñimiento y compra de votos son los principales riesgos que se advierten para la jornada del próximo domingo.
0: Hay un oyente, estamos hablando de inteligencia artificial. El Papa abre el debate de la inteligencia artificial. ¿Qué dice la gente? ¿Qué tanto le teme? ¿Qué tanto la espera? ¿Qué curiosidad hay? Juan Pablo, número de inscritas mujeres para el álbum Panini y la moto Apache.
3: Claro que sí, mire, le informo, Julio, que a esta hora, 6:52, tenemos en total a través de caracol.com.co 82.154 mujeres esperando por Juan Diego Alvira.
23: Menos perfecto, de 3.000, ya casi.
0: Pero menos de 3.000. Pero está todas volando. Esperándolo. Está volando, está volando. Ahora son las 6:53.
23: Es que ayer me preguntaban en la calle, Julio. Oye, ¿y la moto? Yo quiero la moto. No sé qué, la gente, las mujeres.
0: Claro, claro. Y que usted les dé la vuelta, esa cosa, y la foto, esto, todo eso.
3: Y el abrazo, porque acuérdese que no, se monta en la moto.
23: Voy a hacer una chaqueta con
24: lo noto como especialmente feliz con el tema de que hay tantas mujeres pues que esperan por él, ¿no?
0: Pues dos estadios metropolitanos.
24: Sí. Lo noto especialmente feliz con el tema.
25: No, es que no es por él, hay que aclarar, es por unas motos que quieren, que se van a regalar.
24: Sí, pero él como que siente que es por él, Marce. Yo creo que él está confundido, hay que aclarárselo.
25: Bueno, pero dejemos que sigan el engaño.
0: Es complementario. Hay un oyente a esta hora. Juan Pablo, ¿cómo ve usted la cosa de la inteligencia artificial?
26: Julio, muy buenos días. Aquí desde Barbosa, Santander. Discúlpeme, yo siempre participo, pero esta vez dos cositas rápidas. Una, es cierto que todos con el álbum del Mundial lo queremos y podemos ganar, pero sí me parece justo que tengan en cuenta al número uno y a los que nos inscribimos. Pues yo estoy ahí metido con mis mujeres como en el 3.000 algo, pero que nos tengan en cuenta siempre a los de adelante. Y dos, la segunda...
23: El uno ya salió.
2: Sí. Ah, dijo Juan Diego. Bien,
0: cada rato Juan Diego premia los de atrás. Vamos con un oyente que quiera hablar a esta hora del tema del día. Entregar regalos es una delicia, Juan Diego.
23: No, es que sí. Pero...
0: Claro. Jason, su opinión del tema del día.
27: Julio y equipo Caracol, muy buenos días. Pues trabajo en el gremio. La inteligencia artificial le pasó lo que le pasó al teletrabajo en pandemia. Llegó para quedarse, para optimizar procesos, para mejorar calidades de vida. Dentro del sector industrial también nos apalanca muchísimo oportunidades de mejora en cuanto al tema de mejorar rendimientos, calidades, controles de utilización de elementos personales. Bueno, la inteligencia artificial es para eso.
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0: El primero con las últimas, reportera Luisa, un titular, solo titular.
1: Pues Julio, la reunión que no se dará, estaba prevista la cita del Consejo Gremial con el candidato Iván Cepeda, por cuestión de agenda esta no se va a dar y van a tratar reprogramarla con los candidatos que pasen a segunda vuelta.
0: Reportero Félix.
4: Julio, noticia con Delcy Rodríguez, ahorita que Gabriela nos hablaba de ella, porque la agencia AP ha publicado un informe que señala que el Departamento de Justicia y la administración Trump le estaría pidiendo a fiscales a nivel regional, especialmente en la Florida, que no investiguen a Delcy Rodríguez. Y si hay investigaciones que ya estuvieran abiertas, que las dejen congeladas. O sea, no quieren complicarle el camino a Delcy con cualquier investigación en los Estados Unidos.
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10: Muy buenos días a todos los oyentes de Caracol Radio Cali. Desde el Comando Aéreo Combate número 7 de la Fuerza Aeroespacial Colombiana, este es el pronóstico meteorológico. Para la mañana del día de hoy, jueves 28 de mayo, en la ciudad de Cali, se estima cielo parcialmente nublado con predominio de tiempo seco. En horas de la tarde se espera cielo mayormente nublado sin condiciones significativas. Posiblemente tendremos una temperatura máxima de 31 grados Celsius y una mínima de 21 grados Celsius. El aeropuerto Alfonso Bonilla Aragón se encuentra operando con normalidad. Informó para ustedes el técnico Cuarto Osorio de su Fuerza Aeroespacial Colombiana. Así se va a las estrellas.
9: Muchas gracias. Nos confirma desde Radio Palmira en la 1050 de la AM en la Villa de Las Palmas, que también estará vinculada a toda la información de elecciones que tendremos el próximo domingo. Desde allí Fabián Fernando Díaz nos informa que pancartas alusivas a un grupo armado subversivo fueron instaladas en los corregimientos de Potrerillo y Tienda Nueva en zona rural de Palmira. Estarían imágenes relacionadas con el bloque Isaías Pardo del Frente Adán Izquierdo.
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12: 7:01 a.m, aquí están las noticias. El ejército de Israel bombardeó la capital libanesa de Beirut en una nueva escalada que pone en entredicho el cese al fuego y tras bombardear más de 135 objetivos en otros puntos del Líbano durante las últimas 24 horas. La empresa Aire, intervenida, reconoció que los racionamientos de energía podrían extenderse a otros municipios del Atlántico por cuenta del impacto del fenómeno del Niño. La unidad de gestión de riesgo de Manizales activó el plan de contingencia para evitar incendios forestales y desabastecimiento de agua durante el fenómeno del Niño. La DIJÍN capturó a un hombre identificado como Egidio del Toro Charros en Magdalena, implicado en el homicidio de la lideresa ambiental de San Cayetano en norte de Santander, Diana Rodríguez. Los taxistas de Bucaramanga realizarán hoy manifestaciones de protesta porque no pueden trabajar de forma libre recogiendo pasajeros que llegan al aeropuerto Palo Negro debido a restricciones de la concesión. La Fundación Hospital Infantil Santa Ana anunció el cierre definitivo de su servicio de hospitalización pediátrica en Medellín a partir del 12 de junio. Estados Unidos arrestó a un ex alto funcionario de la CIA tras un registro que permitió encontrar lingotes de oro por valor de 40 millones de dólares en su residencia. Y por obras de emergencia asociadas a una filtración de agua en la calle 80, la estación Granja Carrera 77 de Transmilenio deja de operar durante 24 horas en el sentido occidente-oriente.
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16: Vamos con Ronda País. Juan Pablo, ¿desde qué país?
17: Pues Julio, hacemos la Ronda País desde Rusia, porque la portavoz del Kremlin ha señalado que si Europa va a seguir insistiendo en que desde Rusia se están interfiriendo las señales GPS para hacer que los drones vayan hacia otra dirección o incluso los aviones pierdan el contacto con la Tierra, pues tienen que mostrar pruebas. Si no, seguir haciendo esas acusaciones será considerado un acto de guerra.
16: Ronda País, Juan Diego.
18: Pues Julio, sin duda la noticia tiene que ver con esta cifra. 8 de cada 10 empresas aseguran que dejaron de contratar o tuvieron que frenar empleos por el aumento del salario mínimo y los costos laborales. Todo a raíz de un estudio que ha hecho Fenalco. Muchos trabajadores que hoy reciben más plata al fin del mes, pues dicen que el alivio se siente, pero están los que sufren, los que padecen, que son los pequeños empresarios a quienes ya no les dan las cuentas. Dicen que pagar la nómina, la seguridad social, las prestaciones y también la reducción de la jornada los tiene prácticamente haciendo maromas. Según el informe, el 64% de las empresas habría reducido personal este año.
16: Oiga, Juan Diego, usted que le gusta tanto Ronda País, viajar, sí, por las regiones, conocí un cuadrito que me dejó muy impactado. Imagínese que en otras épocas, yo creo que en los 70, los lugares de veraneo cercanos a Bogotá eran
18: Melgar, La Vega.
16: Sí, pueblitos Anapoima, muy bonitos y muy Villeta, cerca.
18: La Mesa.
16: Había uno en Cundinamarca, Arbeláez.
18: Ah, claro.
16: Arbeláez.
18: Sí, sí, sí. Desviándose por Fusagasugá, sí, de acuerdo.
16: Correcto, uh-huh. Templadito, ¿no?
18: Templadito, sabroso.
16: Claro. Hay un señor allá que le hacía unos pantalones, bien. Uh-huh. Hay un buen sastre, Arbeláez. Sí, sí. ¿Cómo le parece que publicaron unos cuadros de población de varios municipios? Y Arbeláez, que en aquella época de furor tenía 30.000 habitantes, hoy tiene 10.000. Es decir, ha perdido el 65% de su población. Y me quedé mirando el cuadrito y pienso mucho en lo que pasó en España, con los pueblos vacíos. Hay un libro fantástico de los pueblos vacíos. España tiene, imagínese, pueblos con una historia y la gente se fue y los pueblos se desocuparon. Escuche los pueblos de Cundinamarca y Boyacá que suman el menos 75% de población. Yo no conozco sino dos. Jerusalén, Junín, Yacopí.
18: Ese sí lo conozco.
16: San Mateo en Boyacá, Paime, Boabita, Gachalá,
18: sí.
16: Arbeláez, Almeida, y escuche este, La Ubita. En La Ubita viven menos de 3.000 personas. En Almeida viven 1.764 personas. Duro, ¿no?
18: Durísimo, o sea, se están acabando los pueblitos. La gente se está
16: yendo.
18: Municipios
16: además turísticos lindos, Cundinamarca, Boyacá, el altiplano, ¿no? El altiplano.
18: Sí, porque ahí
16: ¿sabe qué les tocó hacer en España y en Italia? Sacar a la venta a los pueblos.
17: Pero mire que
19: esos, y regalar las casas.
17: Estos desiertos demográficos terminan dándose esencialmente por dos motivos. Uno, por las distancias. A veces llegar a los municipios no es tan fácil y por ende los hijos de quienes viven

0: tiene, es que la oferta turística de Boyacá es fascinante.
1: Ah, no, los pueblitos, todos esos que están junticos ahí, eso es pegaditos.
0: Una belleza.
1: Portugal,
0: pero
1: es
0: fíjese
1: un
0: usted que los que están al lado de Paz del Río son pueblos prósperos porque toda la gente trabaja en Paz del Río, ¿no?
1: Sí, claro.
0: Belencito, ¿no?
2: Belencito, pero además porque está cerca a lo que usted señalaba, el altiplano, que es pues un terreno más bien plano que se prolonga desde Cundinamarca hasta Boyacá. Pero usted menciona, por ejemplo, La Uvita. Sí. La Uvita queda en la punta norte de Boyacá.
0: Muy aislado.
2: Y eso ya está lejos, lejos, y en carretera es difícil llegar hasta allá.
0: Preguntémosle a Narda qué percepción tiene de eso.
3: Bueno, Julio, es algo que se ha venido presentando desde hace varios años aquí en el departamento de Boyacá, el descenso de la población. No sé si usted recuerde que hace unos años el pueblo más pequeño de Colombia por cantidad de habitantes era Usbanzá, había 800. Hoy en día el pueblo que tiene menos habitantes en Colombia está en Boyacá y es Activa Sur, queda muy cerca de lo donde ha mencionado ahora Juan Pablo, La Uvita, Boavita, todos esos municipios quedan en el norte del departamento de Boyacá, el límite es casi con Santander y es una situación muy difícil que se está presentando, como ya escuchábamos, en Cundinamarca y Boyacá. Los pueblos se están quedando solos y no hemos buscado, encontrado una solución para repoblar esos municipios que son bellísimos. Tienen mucho potencial turístico, gastronómico y usted lo ha dicho, Julio, se dedican a la explotación de minas, especialmente en el norte de Boyacá.
0: Creo que hay una página para comprar pueblos en España.
2: Sí, claro, ha pasado en España, ha pasado en Italia.
0: Pero pueblos donde que tienen un castillo, ¿no?
2: Claro, y hay ricos, ultra ricos que han llegado a comprar esos castillos, pero el asunto es cómo revitalizar o cómo reconducir nuevamente a que los habitantes que ya están en las urbes, en las ciudades, se vayan a los pueblos. En Italia han propuesto es pagarle plata a la gente.
0: Claro.
2: Usted véngase a vivir acá y le vamos a dar una mensualidad. Pero ¿hasta dónde algo así podría ser viable en Colombia?
0: Hay que activar servicios públicos.
2: Carreteras, uno de los grandes problemas es el acceso.
0: El tren.
2: Pregúntele a nuestros corresponsales en cualquiera de las zonas del país donde están estos municipios, lo difícil que es llegar.
0: Vamos a noticias desde el Catatumbo. Ronda País, Esmeralda desde Cúcuta.
4: Julio, ronda país claro porque en las últimas horas con drones fue atacada la base militar del ejército en el municipio de Convención, La Esmeralda, exactamente en esa región del Catatumbo. Las autoridades informaron que inicialmente lo que comenzó como una operación militar entre unidades del ejército contra el ELN terminó en esta situación que mantuvo con zozobra y miedo a la población civil de ese municipio. Las operaciones también se trasladaron a Teorama, donde hasta el momento se desconoce el saldo de estos operativos adelantados la noche anterior, que tuvieron incluso el acompañamiento de la Fuerza Aérea frente a las acciones que se han desplegado contra esa guerrilla al norte de este departamento.
0: Giselle, quedó la gente muy preocupada por las declaraciones del presidente sobre el tema de la desalinizadora. ¿Qué dijo?
5: Así es, Julio, pues el presidente Gustavo Petro en Ciénaga Magdalena se refirió al tema y esto volvió a generar preocupación e incertidumbre entre los habitantes del sur de la ciudad luego de que el mandatario reiterara críticas a la ubicación inicial del proyecto cerca del corredor hotelero en Pozos Colorados y Gaira. Durante su discurso aseguró que decidió frenar esta propuesta porque, según afirmó, el agua solo beneficia primero a grandes hoteles. Frente a estas inquietudes, la administración distrital y el gobierno nacional aclararon que el proyecto de las plantas continúa avanzando y que actualmente se encuentra en la etapa de evaluación técnica para definir un punto más viable de instalación.
0: El Grupo Aval hizo un anuncio importante en Bucaramanga. Juan Carlos.
6: En esta capital ronda, claro, el presidente del Banco de Occidente, Gerardo Silva, y otros altos ejecutivos del Banco Aval han dicho que en Santander se abren muchas oportunidades de progreso a partir de dos hechos que muy seguramente se van a dar en los próximos meses. Uno, una mayor exploración y explotación de hidrocarburos en el Magdalena Medio, y otro, la inminente reactivación de la economía venezolana. Habrá todas las oportunidades del mundo, han asegurado los ejecutivos reunidos con empresarios de mayor calado aquí en esta región.
0: Claudia, protección electoral para el departamento de Córdoba. ¿Qué sabemos?
7: Julio, ronda país claro porque las autoridades de Córdoba confirmaron un robusto dispositivo de seguridad que vincularía a más de 3.000 uniformados de policía y ejército de todas las capacidades institucionales para blindar el proceso electoral del próximo 31 de mayo. De los 594 puestos de votación que serán instalados en el departamento, 128 tendrían presencia militar.

0: Asimismo, se ha informado que habrá especial atención en zonas del sur de Córdoba ante los riesgos electorales que ha emitido la Defensoría del Pueblo por la fuerte presencia de grupos armados ilegales.
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5: En 6 AMW de Caracol Radio, 7 y 15 de la mañana, en Colombia, en la costa este de los Estados Unidos, 8 y 15.
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10: 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En segundos, nuestras compañeras nos van a contar cómo estuvo el desfile de la noche de anoche. Pues tiene que tener algún remedio el tema del apagón. Nos acompaña el presidente del Grupo de Energía de Bogotá, Juan Ricardo Ortega. Don Juan Ricardo, bienvenido a 6 AM de Caracol.
11: Muy buenos días, Julio, a ti, la mesa y todos los oyentes. ¿Cómo están?
10: Pues siempre con ese fantasma ahí que va, que viene, va y viene. Pero usted es un tipo serio. ¿Cuál es la real posibilidad de apagón?
11: Todavía no sabemos, Julio, o sea, la probabilidad todavía está incierta, creo que a finales de julio es más claro, claramente hay un riesgo, está ahorita en Perú y las autoridades peruanas están viendo ya incrementos de la temperatura totalmente por fuera de cualquier estadística. El fenómeno que se viene es muy único, o sea, tiene 5.000 millas de mar caliente desde Indonesia hasta las costas del Perú, o sea, es lo más grande que se ha visto en la historia desde que esto se descubrió en 1870. Entonces, si llega a ocurrir, puede llegar a ser increíblemente fuerte. Y la preocupación no es si va a pasar o no va a pasar, sino qué tan intenso. Pero eso todavía no se sabe. La probabilidad es 50%, eso es todavía lanzar una moneda. Y eso depende de que el mar caliente, que viene 7 grados centígrados por encima del promedio, llegue a subir a la superficie. Y en ese caso genera unas tormentas muy fuertes en el norte del Perú y sequías particularmente en el oriente colombiano. Entonces hay un riesgo alto, pero se vienen tomando muchas decisiones, unas muy importantes. La decisión del ANLA de permitir maximizar el embalsamiento de Ituango, que estaba limitado. Eso nos va a poder tener más reservas de agua si llueve de aquí a noviembre, que es como cuando arranca el tema crítico. Entonces yo creo que tenemos todavía margen de acción. Lo importante es que la gente ahorre y que podamos empezar a utilizar gas en las termas para mantener el agua reservada lo máximo posible.
12: Doctor Ortega, hablando con algunos de los generadores de energía en estas últimas semanas, todos coinciden en varias preocupaciones. El momento de encender las térmicas, ¿cuándo? Es una. Pero yo le quería preguntar por otra. La situación de aire. Cuando el gobierno del presidente Petro intervino aire, las deudas de aire eran de medio billón de pesos, 530 mil millones. Alejandro Castañeda ha dicho hace unas horas, el presidente de ANDEC, que ya las deudas superan los 2,3 billones y las generadoras tienen que seguirle vendiendo energía a aire en la bolsa porque a las empresas intervenidas no se les puede cortar el suministro de energía. ¿Qué tanto le preocupa al sistema esos 2 billones de pesos de aire?
11: Muchísimo, particularmente si llega a haber niño y las termos empiezan a despachar, las termos tienen que pagar el gas por anticipado, algunas se van a quebrar porque literalmente no van a tener cómo pagar y no van a poder cumplir sus obligaciones. Hay un planteamiento desde hace meses de una resolución que aumenta 8 pesos la tarifa. Eso es fundamental que salga y que la CREG regule una cosa que se llama el PUI para poder generar un ingreso adicional al sistema que permita tener una solución para lo de aire. Es una amenaza inmensa y esa deuda, si llega a empezarse a generar con termos, va a subir porque además el precio va a subir. No hay nada que hacer, el precio de la electricidad va a subir y eso puede subir a 4 billones en 2 minutos. Entonces, sí, esa es la amenaza más grande y tienes Exacto. toda la razón. O sea, eso puede crear una quiebra de empresas en un momento muy crítico.
13: Es decir, hacia eso iba, doctor Juan Ricardo, es decir, esto pues sin duda, más allá del impacto que tiene en el sistema energético, en la economía y todo lo demás, pues también va a repercutir en el bolsillo de la gente y de los empresarios, porque sí o sí, y es lo que hay que decirle con claridad a la gente, va a dispararse la tarifa de energía en el país, pero ¿qué tanto lo han proyectado? Es decir, alguien que sea hoy de estrato 4, 5, 3, ¿qué tanto tiene que prepararse para ese riendazo?
11: Pues la gente tiene una opción y es saber que lo que paga es una mezcla del precio que va a subir, y va a subir un 30, 40%, y la cantidad que consuma. Y es ahí donde la gente toda puede empezar a concientizarse y ahorrar y tomar decisiones ya que garanticen que consuma menos. Si consume menos y el precio sube, va a pagar lo mismo. Si consume más y el precio sube, le va a doler. Y es imposible que el precio no suba porque cuando entras a producir con gas, el gas en Colombia se triplicó de precio. El gas que estaba a $5 el millón de BTUs, hoy en día pasa a los 15. Y probablemente si hay un niño, con la falta de control y los abusos que han cometido algunos de los dueños de la molécula, pues eso a mí me han ofrecido gas a 22. O sea, hay un desorden en el mercado de gas enorme porque cuando hay escasez, el poder es el que tiene la molécula y hace lo que quiere.
14: Doctor Juan Ricardo, ¿las térmicas están en capacidad de atender la demanda de energía que se va a incrementar por el fenómeno del Niño, sobre todo en la costa Caribe, o se va a presentar un déficit y de qué magnitud?
11: Todo va a depender del acceso a moléculas, ya sea gas, que es central, en algunos casos extremos, diésel. Si se planea y se organiza el país tiene cómo abastecer, y ya lo demostró en el Niño del 24, con las termos. Las termos llegaron a generar el 55% de la electricidad. Generalmente en Colombia hasta el 77% lo generan hidros. Pero si se regulan las hidros y las termos se empiezan a utilizar a full, claramente el país puede tener cómo superar esta crisis. Pero se requieren decisiones gruesas, como por ejemplo que Ecopetrol ponga a disposición la molécula de las refinerías de gas y utilice diésel para operarla. Pero son decisiones muy difíciles todas, pero requieren conversaciones en los sectores y empezar a coordinarse para poder hacer todo lo que se necesita para garantizar que no vaya a haber un racionamiento, que es algo increíblemente doloroso y costoso para la sociedad. Pero va a ser difícil.
15: A propósito de eso, siempre se dice que hay que prepararse para lo peor esperando lo mejor. Y usted ha dicho que todavía no hay certidumbre completa de qué es lo que podemos esperar. ¿Cuándo cree usted o qué depende de que tengamos una certeza mayor de qué es lo que vamos a enfrentar?
11: Eso lo determina cuando esa gran ola submarina gigante, supercaliente, llegue a la superficie. Si se queda por debajo de la superficie y se va enfriando porque llega la corriente de Hudson en las costas del Perú, la magnitud del Niño no es terrible. Pero si se sube, cambia totalmente los vientos y la acumulación de agua porque tienes un mar caliente con una cantidad de energía. Que eso en Perú nunca ocurre, el mar del Perú es helado. Y eso sí cambia todo. O sea, esto es tan profundo que los vientos del Pacífico cambiaron. Los vientos del Pacífico son oriente-occidente y por el nivel de calentamiento en Indonesia tan brutal, unas tormentas enormes, acumuló tanta energía que los vientos ahora son occidente-oriente. Y son esos vientos los que traen esta ola gigante submarina y todo depende de que suba a la superficie. Todavía no ha subido, pero ya en la costa del Perú, en Lima, y yo les mandé ahí para que puedan ver los gráficos, las temperaturas ya son totalmente anómalas, como 5 grados por encima de lo que deberían estar. Entonces, el riesgo es muy alto.
16: Uno podría pensar que este riesgo también se podría evitar si nuestra transición hacia otras energías renovables como la eólica o la fotovoltaica pues ya se hubiera dado. ¿En qué hemos fallado? Porque yo que le hago esta pregunta desde España, miro el mix energético y hoy día la mayor parte se la llevan la eólica y la fotovoltaica.
11: Sí, en varios países, en Chile, en Brasil, en España, eso se ha logrado. Colombia tiene un sector energético muy chiquito. O sea, Colombia es un país que consume en punta 11 megavatios hora. O sea, nosotros consumimos menos electricidad que Dominicana. O sea, el impacto del sector energético en cambio climático en Colombia es mínimo. Si no fuera a discutir cambio climático en Colombia, hablaría de deforestación. Esa es la gran variable de Colombia. Y después la parte de ganadería, los movimientos digestivos de las vacas generan gas metano, que es lo que más contamina. Es 88 veces más que el carbono. Y después es transporte. Y en transporte, por eso lo del metro en Bogotá es tan importante. El transporte es donde Colombia puede hacer diferencia. En la generación de electricidad, no. Colombia ya es un país súper limpio. 77% de la generación es con base en agua. Nuestro problema no es eso. Nuestro problema es hacer tener energía barata y tener gas barato. Y pensar que uno puede tener un sistema como el de Colombia con solar y eólico no es técnicamente realista con las tecnologías hoy en día porque las baterías son muy caras y la variación es brutal. Entonces, si uno quiere eólico y solar, va a aumentar la tarifa porque tiene que meter una cantidad de equipos para poder regular el cómo opera la transmisión, porque esas son unas ondas que cuando pasa una nube se desordenan y si se desordenan mucho pueden generar un colapso del sistema como el que le pasó a España. Entonces, yo creo que Colombia no debe preocuparse en su impacto desde el punto de vista de cambio climático por su sector energético, que ya es muy limpio. Lo que tiene que ser una obsesión es que la energía sea barata para que haya industria, para que haya empleo, para que haya oportunidades de crecer. ¿Y cómo transforma el sector de transporte con buen transporte público, que ese sí puede ser eléctrico?
10: Doctor Ortega, no lo puedo despedir sin tratar de meterlo a un problema, pero lo voy a meter a un problema sin nombre. ¿Usted cree que el domingo habrá presidente o tendremos segunda vuelta?
11: Yo estoy convencido que tenemos segunda vuelta.
10: Él es Juan Ricardo Ortega, presidente del Grupo de Energía de Bogotá. A él muchas gracias. Ya volvemos aquí en Caracol.
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0: 7:30 la exactitud. 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Félix, quedé muy impactado con su noticia de Delcy, porque eso sí ya confirma todo, ¿no?
1: No todo.
0: O sea, con la señora no, con ella no se metan.
1: Con ella no se metan, porque exactamente, porque ya la tienen en misiones internacionales y todo, y negociaciones, y lo que dice la agencia AP, por eso damos la fuente, es que la orden es no la toquen. Porque incluso se dice que había varias investigaciones que habían estado ahí manejándose sobre Delcy Rodríguez de tiempo atrás, y palabras más, palabras menos, es dejen eso quieto.
0: Y Félix, empresarios, no solamente colombianos, muchos colombianos de todo el continente en Venezuela, ¿no? Mirando.
1: Ah, no, eso está una locura.
0: Mirando fábricas, mirando terrenos, mirando franquicias, que vuelvan los hoteles, que vuelvan las multinacionales que habían sido expropiadas. Están reorganizando. Bueno, mire lo que dijo Aval en Bucaramanga, ¿no? No sé, Juan Carlos, cuando usted dice directivos de Aval, ¿usted sabe quiénes estaban de Aval? Se me fue Juan Carlos de Bucaramanga.
2: Aquí estoy, Julio.
0: Sí, ¿sabe usted quiénes de Aval estaban en la reunión?
2: Estaban en la reunión Gerardo Silva, que era el presidente del Banco de Occidente, básicamente, y también estaba la presidenta de Sostenibilidad del grupo Aval, básicamente eran las dos personas que estuvieron ayer en el Club Campestre de Bucaramanga.
0: ¿Y usted sintió lo mismo? ¿Optimismo por el tema de Venezuela?
2: Sí, pero total, porque ellos dicen que han hablado con los empresarios de la región y que ya incluso han comenzado a tejerse todas las actividades para poder hacer ofertas en Venezuela. Hemos conocido casos de gente que ya se está listando para enfrentar todas las oportunidades de negocios que se abren a propósito de lo que pareciera que es un hecho ya, Julio, y que tiene que ver con la reactivación de la industria de hidrocarburos, que además tiene una derrama sobre las actividades de Santander, de Norte de Santander, y es no solamente lo que se va a absorber desde Venezuela en materia de hidrocarburos, sino en general en todos los renglones económicos, como era en los años 70 y 80.
0: Hagamos un ranking de Santander como potencia empresarial. ¿Siguen siendo campeones en qué? ¿En zapatos?
2: Pero Julio, más allá de eso, lo que domina la economía son las exportaciones minero-energéticas, y esto tiene que ver también con toda la actividad de hidrocarburos en el Magdalena Medio, por la presencia de la refinería, de los contratistas de Ecopetrol, de que aún no se presenta ese tan anunciado declive de la industria petrolera. Se están haciendo trabajos de reinyección para que viejos campos petroleros aún puedan estar dando hidrocarburos, lo que podría ser la gran expectativa en caso de que se dé el fracking. Los empresarios del departamento de Santander, un sector, opinan que hay que seguir insistiendo en los pilotos de fracking, y esto está muy atado, pero muy muy atado a lo que pase este domingo en la vuelta presidencial, porque usted sabe que hay 12 posturas absolutamente marcadas y definidas en torno a lo que pudiese ser el fracking para la explotación de hidrocarburos en el Magdalena Medio. Pero básicamente es eso, y han tomado en los últimos años mucha fuerza a otros sectores económicos, como por ejemplo el café, el cacao y algunos otros commodities.
0: Y manufacturas, ¿no? Es que hay muy buena mano de obra en Santander. Y es que están ustedes ahí a la vuelta de Venezuela. Imagínense lo interesante que se pone el tema. Ahora, Espinosa, tiene razón Juan Carlos cuando dice, bueno, esperemos a ver qué pasa el domingo. En materia de política energética, da la impresión que los planteamientos energéticos de Iván Cepeda, que sería el más duro, no son tan radicales, Espinosa.
3: Sí, yo tengo la misma impresión, Julio, pero me confunde que en el proyecto de gobierno que ha presentado el candidato Cepeda, que son básicamente los discursos escritos por él y leídos por él en las plazas públicas, más que un programa de gobierno como tal, con puntos, en muchos de ellos, cuando hace referencia a los hidrocarburos, al fracking, al petróleo y al gas, no les dice que son peores que la cocaína, como dice el presidente Petro, pero va en esa misma línea. Tan es así que la Unión Sindical Obrera, que ha sido siempre de izquierda, ha terminado por apoyar a candidatos distintos. Apoyó a Roy Barreras y ahora, para primera vuelta, pues no han dicho con quién están, pero yo claramente creo que con Cepeda no están, porque les parece que el fracking hay que intentarlo, y Cepeda en eso ha sido claro, no se hace fracking. Así que yo creo que el lenguaje puede cambiar un poco, pero yo no sé si en el fondo están pensando básicamente lo mismo.
0: No, pero es que eso sí está clarísimo. No hay fracking con Cepeda. Sí. Hay la posibilidad de mirar y revisar el tema de exploración o de explotación.
3: Sí.
0: Pero es que con Paloma o con Abelardo, el grifo se abre automáticamente.
3: Claro,
0: ¿no?
3: Ambos han dicho.
0: Al otro día.
3: Claro, que al
0: otro día.
3: Es más, incluso eso probablemente, por lo que hemos visto, pues no va a ocurrir. Pero incluso Claudia López ha dicho que ella está dispuesta a revisar el asunto de los programas piloto de fracking para que se puedan hacer. O sea, incluso los candidatos que antes se oponían. Pero si usted revisa los discursos de Cepeda, podemos hacer una búsqueda. Voy a hacerla y le cuento 4 o 5 frases de Cepeda en los discursos sobre el fracking, el petróleo, el crudo y en general los hidrocarburos. Y no son favorables a la industria. Yo creo que en la industria petrolera sí la pasan muy mal con esa perspectiva de Cepeda en el poder.
4: En una entrevista que le oí, porque parte de la estrategia de Iván Cepeda ha sido en los últimos días darle entrevistas a influencers que son afines a la causa del pacto histórico y del gobierno, dijo clara y abiertamente, tocando ese punto, que el sistema económico que se basaba en el petróleo y la explotación petrolera no tenía cabida en su modelo económico de gobierno.
3: Aquí encontré una frase en uno de los discursos. El pacto tiene que incluir por lo menos estas premisas. Leo una. La prohibición del fracking y la exploración y explotación en yacimientos no convencionales. Prácticas que arrasan con el agua, que fracturan el suelo y el subsuelo, que son poco rentables y que envenenan nuestros territorios. Ahí se refiere específicamente al fracking.
1: No, clarísimo. Pero Espinosa, usted que en estos días citó en un mensaje de Twitter a Lula, diga por qué lo citó y cómo ve eso Lula en comparación como lo estamos haciendo en Colombia.
3: Ah, no, la diferencia es absoluta. Lula está a favor de los hidrocarburos. El fracking, que en Brasil también se discute, pero Lula lo que ha hecho es algo que para los ambientalistas es prácticamente un delito de lesa humanidad. Y es que la frontera con el Amazonas la ha abierto recientemente para que se pueda explorar petróleo con métodos convencionales a través de Petrobras. Y Petrobras es la piedra angular del éxito económico de Lula desde su primer gobierno. De hecho, en una portada de la revista Time hace 4 años, antes de que Petro ganara la presidencia, cuando le preguntaron a Lula por la creencia de Petro del petróleo, el presidente Lula contestó: yo respeto al camarada Petro, me parece que es una persona con todos los méritos, pero no podemos estar de acuerdo en el asunto petrolero, porque yo en Brasil tengo gente que tengo que sacar de la pobreza y yo para eso necesito los recursos de los hidrocarburos. Petro en eso es absolutamente categórico. Lula, en cambio, cree una cosa muy distinta.
0: Sí, pero ahora tenemos que pensar es en Cepeda. Sí. Porque el que puede ganar es Cepeda.
5: Pero recuerde, ¿no?, lo que decía el artículo de Bloomberg. Según Bloomberg, que ha hablado con Cepeda y con la gente de su candidatura, Cepeda para el petróleo tiene una perspectiva muchísimo más laxa en contraste con la de Gustavo Petro.
0: Exactamente, exactamente. Y es que además puede ganar Petro, puede ganar Paloma, puede ganar Abelardo. Con Abelardo y con Paloma, esto no, ni lo vamos a discutir, ¿no?
3: Sí. No.
0: Esto ya.
3: Se discute en los tiempos. Esto, ¿cuándo empezaría?
4: Esto es Lula. Sí. Acuérdese que la Espella dijo que al otro día empieza a bolear de
0: secreto. Exactamente.
5: Pero además, ¿por qué se acaba de ir o se está empezando a difuminar un escenario económico global que habría sido absolutamente positivo para un país productor petrolero? La crisis de Hormuz valorizó lo que se tiene en México y en Brasil.
0: Nos vamos con noticias a esta hora. Tiene noticia Juliana. ¿Qué pasó?
6: Sí, Julio, porque de acuerdo con el secretario de Seguridad, César Restrepo, ha estado rondando información de presuntas amenazas de orden público en Bogotá para el día de las elecciones, para este próximo domingo 31 de mayo. Pues él confirmó que no existe ninguna amenaza concreta, que están es metiendo miedo para que la gente no vaya a votar este domingo, por lo que aseguró que las elecciones para ese día están totalmente garantizadas, con aproximadamente 12.000 uniformados de la policía que van a garantizar toda la seguridad en el territorio de la capital del país.
0: Liche, no sé si le suene este nombre, yo no tengo ni idea quién es, pero ¿cómo le parece que tenía 4.000 seguidores en su cuenta de Instagram y hoy tiene 750.000? Porque montó un temita. ¿Y si hacemos protagonista del Mundial al futbolista menos conocido? Se llama Valen Scarsini. ¿Le suena?
7: No, Julio. Pero ya la estoy buscando.
0: Pero...
7: A ver...
0: 4.000 a 750.000.
7: No, es una cosa de locos. El creador de contenido.
0: No, sí, ah, oiga, ¿por sí, qué no claro. volvemos famoso al más desconocido?
7: Por favor. Y ah. es un reto. Que además tiene. En un día, además, tuvo ese crecimiento en sus redes sociales. Bueno.
0: Hay noticia a esta hora. Laura, ¿qué pasó?
8: Sí, Julio, a recordar que en cumplimiento de lo establecido en el decreto 0188 del 27 de febrero del 2026, a partir del sábado 30 de mayo a las 6 de la tarde y hasta las 6 de la mañana del lunes 1 de junio, se realizará el cierre temporal de los pasos terrestres y fluviales fronterizos del país en el marco de las elecciones presidenciales del próximo 31 de mayo. Durante este periodo de cierre será restringido el tránsito de viajeros a través de estos pasos fronterizos autorizados. Sin embargo, Julio, los demás puestos de control migratorios del país continuarán operando bajo los protocolos establecidos y conforme a las disposiciones vigentes. Recordar que esta medida se da en desarrollo del Plan Democracia del 2026, que también contempla un despliegue operativo de migración especial en las zonas fronterizas del país, con un refuerzo de los controles de ingreso y salida de viajeros en articulación con las fuerzas militares y la Policía Nacional, con el propósito de prevenir situaciones que puedan afectar el orden público o comprometer el desarrollo de este proceso electoral.
0: Antes de irnos para Cali, Juan Pablo, actualice usted a Juan Diego, ¿cuántas mujeres están esperando su mensaje?
5: A esta hora, 7:42, Juan Diego, le informe.
4: Sí, sí, sí.
5: Ya estamos cerca, muy, muy cerca. 84.174 mujeres ansiosas de escucharlo.
4: 800, Juan estamos Diego, a 820.
0: Tiene 10 números.
5: Está llenando esa cabina de humo, ya, a consideración con sus compañeros.
0: No, porque él usa combustible no contaminante. Darío, noticia en Cali.
9: Julio, pesar y luto en el periodismo de Cali y del Valle del Cauca a raíz del fallecimiento del reportero, propietario y director del diario La Razón, Edgar Buitrago Rico, después de serios quebrantos de salud que afectaron a este querido y respetado y admirado colega, que comenzó esa tarea titánica del periodismo independiente a través del periódico La Razón impreso, y luego en estas transformaciones pasó a ser Tu Razón Digital, y que seguía brindando un gran periodismo desde aquí, desde 6AMW de Caracol Radio. Unas sinceras condolencias a sus familiares, a los colegas, a todo el equipo de trabajo. Edgar trabajó durante algunos años en la cadena Todelar antes de tomar ese camino del periodismo independiente, que lo mantuvo siempre al frente y con la bandera alta.
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0: La Universidad Nacional, la principal universidad pública de Colombia, ejemplo regional, una de las mejores de América Latina, pues enfrenta nuevamente un escenario que se vuelve incontrolable. Tuvieron que intervenir profesores, alumnos, otra vez, grupos de encapuchados, acciones que van en contra de los códigos disciplinarios de cualquier centro estudiantil, desataron un enfrentamiento el día anterior. Nos atiende el concejal Juan David Quintero. Concejal, buenos días.
12: Buenos días, Julio.
0: Y también nos atiende la... Buenos días, Juan David. Nos atiende la concejal Donka Atazanova. Concejal Donka, buenos días.
12: Hola, buenos días a todos y a todas, Atanasova.
0: Gracias, Atanasova. Concejal Quintero, ¿no hay un camino distinto a evitar encapuchados o acciones como las que se presentaron, que se promuevan en el campus universitario, se puedan evitar sin intervenir la universidad?
13: Julio, en primer lugar, lo que hay que buscar es que la violencia se rechace desde todas las orillas y desde todos los frentes. Esto no es un tema aislado. Hace algunas semanas lo vimos en la Universidad Pedagógica, como el propio rector denunciaba que la universidad estaba siendo infiltrada por pues vándalos o infiltrados que buscaban atacar y desestabilizar la ciudad. Ahora sale el rector de la Universidad Nacional a decir lo mismo, en este caso con disidencias de las FARC. Desde aquí lo que hay que hacer es rechazar la violencia, pero además pedirle a la comunidad estudiantil y a los al rector y a los directivos de las universidades a que trabajen de la mano de las autoridades. Solamente trabajando juntos se va a evitar esto, porque lamentablemente algunos políticos y algunos líderes de opinión de alguna manera buscan legitimar las acciones violentas, instrumentalizando estudiantes y de alguna manera indirectamente promoviendo la violencia.
14: Concejal Donka, ¿no cree usted que de pronto se salió de las manos la autonomía universitaria? ¿Por qué seguir defendiendo, por ejemplo, que la fuerza pública no brinde seguridad con toda esta situación que ha pasado en la Universidad Nacional?
12: Mira, yo soy egresada de la Universidad Nacional, conozco muy bien estos asuntos, y el punto con la autonomía universitaria nunca ha sido solamente que no pueda ingresar la policía. Eso es como un mote que se le ha puesto a la autonomía universitaria, pero pues realmente la autonomía universitaria tiene que ver con el carácter profundo de la universidad, de los centros educativos, de los procesos educativos y de formación en general, no solo en este país, en gran parte de los países del mundo. Entonces la discusión de la autonomía universitaria no se puede reducir a que cada vez, digamos, que ocurre un acto violento o agresivo, pues se dice hay que ir por la autonomía universitaria. Eso es lo primero que me parece muy sano en la discusión. Lo segundo es que el acto de ayer fue un acto muy particular, que yo en realidad también creo que tiene mucho que ver con lo que está ocurriendo con el contexto electoral y con fuerzas que están intentando generar confusión y generar zozobra en la universidad y en muchos otros lugares del país en torno a la dinámica electoral, ¿cierto? Un grupo de encapuchados que entra además a exigir que se desbloquee un edificio, que entra a dar talleres sobre cómo hacer bombas, ¿sí? Y la misma comunidad universitaria reacciona de una manera que me parece muy interesante y habla mucho sobre el trabajo que se ha venido haciendo en la Universidad Nacional en clave convivencia, en clave estrategia de cuidado, que ha sido un gran trabajo que en la sede de Bogotá se ha adelantado ya hace un buen tiempo, en el cual la misma universidad comunidad universitaria rodea a este acto y exige que sea retirado y exige que se vaya. Y yo creo que ese tipo de mediaciones y de maneras de manejar la convivencia muy bien dan cuenta de los resultados necesarios. Ahora, si la solución de los problemas de violencia e inseguridad fuera solamente la presencia de la fuerza pública, pues Bogotá no tendría problemas de inseguridad, ¿cierto? Entonces yo creo que no hay que reducir las discusiones ni a que la violencia se soluciona solo con fuerza pública. Yo creo que hay que hablar de estrategias de convivencia, hay que hablar de cosas de seguridad humana, hay que hablar de otro tipo de elementos que son fundamentales, ni que la autonomía universitaria se reduce a si hay un acto violento y entonces sí debe entrar la policía. Aparte ninguna de las dos discusiones se reduce.
4: Aparte de hacer uso de la fuerza pública, que ya sabemos que el concejal Quintero está bastante limitado y restringido en la Universidad Nacional, ¿qué otra propuesta hay? Hablemos de propuesta, porque es que esto no es un tema nuevo. Y esto lleva años y años ocurriendo, pero pues lo que sí está clarísimo es que ayer los estudiantes dieron una muestra muy contundente, como lo decía la concejal Donka, de interferir y frenar estos encapuchados que quisieron sabotear la dinámica universitaria. ¿Qué proponer?
13: Juan Diego, mire, muy concretamente, hace más o menos 2 semanas ocurrió algo muy parecido en la Universidad Pedagógica. ¿Cuál es la diferencia entre lo que ocurrió en la Universidad Pedagógica y ocurrió ya en la Universidad Nacional? Que mientras el rector de la Pedagógica, con quien nos hemos reunido buscando espacios de reflexión y reconciliación, en medio de las agresiones de la violencia, decía que no, que era que habían unos estudiantes que estaban siendo víctimas de abuso de la fuerza. El rector ayer de la Universidad Nacional emitió un comunicado oficial diciendo claramente lo que estaba pasando y dijo con nombre y apellido: mire, estos son disidencias de las FARC los que están infiltrando la universidad, creo que es la Facultad de Artes o el edificio de Artes. Esto no es admisible, llamo a la comunidad universitaria que se una para defender a la universidad, y eso efectivamente pasó. Pero cuando los líderes, en lugar de estar digamos, rechazando estos actos de infiltración y de violencia, lo que hacen es legitimar a los violentos, observamos lo que ocurrió hace dos semanas en la Universidad Pedagógica, donde desde la propia universidad los vándalos estaban tirando papas bomba hacia las autoridades y hacia el sistema Transmilenio. Y además le agrego, tenemos un proyecto de acuerdo que busca acabar con los bloqueos en el interior del sistema Transmilenio para que el Transmilenio no se vuelva el caballito de batalla para, pues digamos, generar violencia hacia la ciudad.
14: Concejal Donca, ¿usted no cree que con todo esto que está pasando de pronto es para preparar un escenario para un nuevo estallido social justo cuando ya estamos a días de las elecciones presidenciales y que inician entonces una vez más en la Universidad Nacional?
12: No, mira, yo lo primero que quiero decir es que lo que acaba de decir el concejal Quintero es descontextualizado. Son muy distintos los contextos de lo que ocurrió en la Universidad Pedagógica de lo que está ocurriendo en la Universidad Nacional ayer. Lo de la Universidad Pedagógica fue precedido, apreciado Quintero, como tú muy bien lo sabes, por unos actos de agresión a estudiantes, ¿cierto? Que no pudiendo pagar su pasaje, pasaron, ¿sí? Y esto, si bien no es justificable, es algo que generó un nivel desmedido, absolutamente injustificado, de violencia por parte de los guardas de Transmilenio a estos jóvenes. Y se generaron una serie de actos de protesta en respuesta a esa acción violenta hacia los estudiantes, que los estudiantes salieron a protestar. La protesta fue violentamente reprimida y devino en un conflicto. Eso es una cosa muy distinta. La protesta legítima... No, déjame que yo te escuche. La protesta legítima es parte de los derechos que hay en este país.
13: Estamos hablando de que no hay además estigmatizar. Una estación de Transmilenio.
12: Lo segundo, cierto, es una
13: legítima quemar una estación de Transmilenio como
12: absolutamente no. Escúchame que yo te escuché.
13: No, por eso, pero le hago una pregunta concreta.
12: Lo que te estoy diciendo es, lo segundo es un acto en la Universidad Nacional absolutamente fabricado de una gente que llega encapuchada de la nada con banderas y con comunicados de las disidencias de las FARC a decir que va a hacer talleres de bombas en la Universidad Nacional. Esto sí es claramente una provocación externa a la vida universitaria, una provocación que nada tiene que ver con los derechos de los estudiantes, ni mucho menos. Una cosa que aparece ahí sí, a unos pocos días de las elecciones para generar zozobra. Ahora, el estallido social no fue un hecho en este país que simplemente se generara porque una u otra persona manipulara uno u otro hecho.
13: ¿Tú sabes, pero usted conoce la sentencia reciente que dice que el estallido social...
12: Respondiendo la pregunta que me hicieron, Quintero, si me lo dejas hacer, yo te lo agradezco. El estallido social en este país ha sido un proceso histórico, no es solamente una coyuntura que ocurrió porque a alguien se le ocurrió provocarla. Yo creo que de verdad es importante hacer estas distinciones, porque si no, terminamos nosotros mismos generando una confusión de pronto en la ciudadanía. Y yo creo que la Universidad Nacional de ayer es muy grave, y estuvo bien que la comunidad universitaria saliera un poco en clave de convivencia a decir, esto, este espacio no es para esto, es un espacio de estudio, es un espacio de trabajo, y si quiere venir con debates, bien, pero de esa manera no. Y creo que es muy distinto de lo que ocurrió en la Universidad Pedagógica, donde la gente protestó porque fue agredida en medio de varios contextos diversos. Entonces, yo siento que es importante colocar cada discusión en su punto y ayudar además a las universidades, así como lo ha pedido el rector, por ejemplo, de la Pedagógica, Helbert Schwachi, nos ha convocado a los concejales, a otras fuerzas y actores importantes de la ciudad a dialogar sobre eso y a buscar soluciones, digamos, de convergencia, desde el diálogo de distintos actores, soluciones para estos contextos. Creo que eso es lo que hay que hacer.
0: Creo que cualquier oyente coincide con usted en el respeto al fuero universitario, pero sobre todo al campus, y abrir el debate, el escenario de diálogo en condiciones en que la gente pueda participar tranquilamente y no en medio de disturbios como el que se vivió ayer. Respondieron los estudiantes y los profesores. Concejales Quintero y Atazanova, muchas gracias por estar con nosotros aquí en 6 a.m. de Caracol. Feliz mañana. Juan Pablo, número de personas que están esperando el álbum Panini, por favor, a esta hora.
5: Pues Julio, te tengo que contar algo que resultará de impacto para Juan Diego Alvira. Uh-huh. A esta hora, 7:55, hay 84,773 mujeres esperándolo. No llegó a su meta en esta hora, Juan Diego.
4: Estamos a 200.
0: Lo va a llegar, claro. en el próximo cambio lo va a llegar. Prepare más bien sus 10 números, por favor.
4: Listo.
0: Estúdielos bien. Uh-huh. Estúdielos bien. Envíe mensajes en clave.
4: Exacto.
0: No, advierta dónde está usted. ¿Cuál es la pista?
4: Concentrado en eso.
0: Hacemos una pausa y regresamos.
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22: Noticias de Cali, el Valle del Cauca y el Pacífico colombiano. En particular en Cali, a esta hora una fuerte congestión en el sentido sur-norte sobre el puente de la autopista o calle 10 con avenida Guadalupe o 56. Esta madrugada permanecía varado un vehículo o camión cisterna que transportaba agua. Se vara en el descenso del puente, preventivamente ubican una maleta, estas que normalmente utilizan para las obras, pero que no hubo precaución por parte de algunos vehículos, entre ellos un bus escolar que frenó intempestivamente, choca un automóvil detrás, al igual que una moto. Esto ha generado en este momento una situación de congestión y nos están tratando de confirmar si hubo personas lesionadas. El vehículo particular quedó bastante afectado y destruido por el choque contra el bus escolar. Y la noticia deportiva, José Alberto Ortiz, porque hoy juega Ameriquita esta noche por la Sudamericana.
23: Darío, buen día para todos. Para las 7:30 de la noche en el Estadio Olímpico Pascual Guerrero está pactado este partido entre América de Cali y Macará. Macará es primero, América segundo del grupo, con la necesidad, por supuesto, del cuadro escarlata de ganar su partido para que no tenga que depender del resultado entre Tigre de Argentina y Alianza Atlético del Perú. Mateo Castillo, Jason Guzmán, el técnico, David González.
24: Mateo seguramente vaya a poder estar. Con Jason estamos muy cerca. Digamos que no podemos decir con certeza en un 100% que pueda estar. Es posible. Ya será mirar qué cantidad de minutos se le puede dar. Nicolás no está. Marlon está en su proceso de recuperación en casa. Va a llevar todavía unos días o incluso semanas antes de que pueda hacer actividades normales. Pero por suerte el procedimiento tratamiento fue exitoso y está en su casa en proceso de recuperación.
23: Las novedades entonces: Mateo Castillo, Jason Guzmán y John Murillo, quien tampoco había estado en las últimas convocatorias por problemas de salud. Hoy es necesario ganar, perder significaría depender de otro resultado.
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3: 8:01 a.m, aquí están las noticias. El director de la Policía Nacional, el general William Rincón, reveló que en una operación simultánea en Tolima y Quindío fueron capturados 8 presuntos integrantes de una estructura criminal señalada de extorsionar a comerciantes y agricultores con exigencias económicas de entre 20 y 50 millones de pesos. La compañía Promigas anunció el cierre de la adquisición del 100% de Celestra Latam, una de las principales plataformas de generación de energía renovable en Latinoamérica, con operación en Colombia, Chile y Perú. En Popayán se declaró alerta sanitaria preventiva por la crisis de basuras que enfrenta la ciudad debido a fallas en la recolección de residuos y amenazas contra la empresa de aseo. 3 personas resultaron heridas en un ataque con arma blanca ocurrido en la estación del tren de la localidad de Winterthur, en Suiza, en el cantón de Zurich, informa la policía local. La gobernación del Tolima declaró alerta naranja ante la alta probabilidad de impacto del fenómeno del Niño, que podría generar altas temperaturas, incendios forestales, desabastecimiento de agua y afectaciones al sector agropecuario. Y una operación internacional permitió el arresto de 3 personas y la incautación de bienes, sociedades y activos financieros por un valor superior a 200 millones de euros vinculados a la Cosa Nostra, la mafia siciliana.
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7: Con el fútbol, porque ha desplazado la ansiedad electoral. Hay más noticias de fútbol que de política. Claro, hasta el domingo. El lunes hay partido amistoso de la Selección Colombia en el Campín, lo cual también es un alivio para el día después de las elecciones, que esperemos sea lo más normal posible. Mañana nos oímos en Caracol.
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6: Juan Pablo, por favor, nos actualiza del número de mujeres que están pendientes de los 10 álbumes Panini de hoy, que vienen con caja de láminas, caja grande, cada álbum pasta dura.
7: Juan Diego está de plácemes, porque hasta ahora hay 85.675 mujeres esperando por él.
6: Lo sabía. 10 números.
8: Lo sabía. Mira,
6: eso fue como se frota.
8: 17.5 segundos se dieron.
7: ¿Qué? ¿Qué pasó? No,
8: o sea,
7: ¿qué
8: esos 200 segundos? Y pico, eso fueron en 20 segundos.
7: Ah, sí, eso fue muy rápido. Sí.
6: Listo. ¿En qué vamos?
7: Son 10, ¿no?
6: 10. Juan Diego, los números.
8: El primer número. El número más codiciado, solicitado esta semana. El 69.
9: No, pero...
7: Muy bien, sí, señor, sigamos, por favor. No permitamos los editoriales.
6: Sin comentarios.
7: Sí, por...
8: El número...
6: No, pero ¿quién solicitó ese número?
8: Sí, sí.
7: No. Es que ve, vamos a ver la puerta.
6: Comienza Ana a preguntar cosas. Segundo número.
8: 2.335. Tercer número. 3.214. Cuarto número. 8.509. Quinto número. 11.777. Sexto número. 19.420. Séptimo, 27.316. Octavo, 34.888. Noveno,
7: los tienen notados, ¿no?
8: 46.205. Y el décimo, 84.001. Como para darle chance a esos que entraron ahí a lo último.
6: No, impecable.
7: Impecable. Usted ya ha hecho el listado, ¿no? Se oyó muy bien, muy ordenado.
6: Es un estudio, un estudio.
7: Claro. Qué juicio.
6: Exactamente.
7: Esas oyentes
8: para darle cabida mucho a todos. Ustedes saben, como cuando uno agita así los papeles también de las etiquetas de Águila para los viajes al Mundial.
6: La gente sigue ilusionada porque hay más álbumes y los mismos números mañana van por la primera moto TBS Apache.
8: De la plaza.
6: Solo aquí.
8: Al algoritmo Alvira.
6: Exactamente. Volvemos a hablar de álbumes en 90.000, Juan Pablo.
7: Perfecto.
6: En 90.000.
7: Ya saben entonces, don Juan Diego.
8: Aquí estamos.
7: Tienen que enfocar sus mujeres.
6: Exacto. Él quiere ahora tres estadios del Campín. Tres estadios del Campín es lo que quiere. Pues nos vamos para su tierra, para el Tolima, Juan Diego, porque hay una absoluta tragedia.
8: Uy, sí, la oí.
6: Una tragedia de unas dimensiones incalculables. ¿Cómo pudo pasar esto?
8: Y barbaridad, sí.
6: Una bebé menor de 6 meses.
8: No.
6: ¿Cómo pudo pasar esto? Nos atiende el secretario de gobierno del Espinal, Carlos Barrero.

0: meses que ocurre en la zona urbana de la ciudad del Escorial, los hechos. Y bueno, esperemos que eso sirva para que ya no se derrame una gota más de sangre en nuestra ciudad. Un saludo para ti, Julio, para Juan Diego, para toda la gente de Caracol, para toda la gente en el país.
1: Pues hoy tenemos la camiseta del Tolima en todo el sentido de la palabra, porque esto es una brutalidad. Don Carlos, sé que es muy dura la historia y usted la matizará en su narración, pero muchos oyentes se preguntan qué fue lo que pasó y cómo pudo pasar. Cuéntenos.
0: Bueno, lo que conocemos es que en uno de los barrios de la zona urbana de la ciudad de Espinal, esta menor vivía con su señora madre. En algunas oportunidades ella residía en la zona urbana, a veces se desplazaba a una vereda donde también tiene familia, una madre soltera, presuntamente consumidora de alucinógenos. Esto es también la consecuencia de uno de las situaciones de aquellas que ingresan a la drogadicción, un túnel sin salidas y camino sin regreso, y vea las consecuencias que hoy estamos nosotros viviendo. Por eso las autoridades eclesiásticas, la ciudadanía general, la fuerza pública, todos unidos en torno a que volvamos a que se revivan los principios, los valores, y acercarnos a Dios, que es el mensaje que la administración y la institucionalidad está enviando a la ciudad, al departamento y al país.
2: Sí, Carlos Barrero, secretario de Gobierno del Espinal, entendemos que la mamá de la menor llegó al hospital con ella bajo los efectos de sustancias psicoactivas 1 y 2. ¿Qué se sabe de alias El Flaco, que sería aparentemente el culpable de este hecho?
0: Bueno, en este momento está circulando esa versión y muchos medios de comunicación locales, portales digitales y ciudadanía general han comenzado a difundir estas publicaciones, imágenes. Yo hace unos minutos hablé con uno de los investigadores. Se está haciendo un trabajo desde el mismo momento que se conocieron los hechos. Debo agradecer al comando de departamento, a la gobernación del Tolima, la doctora Adriana Matiz, y por supuesto la administración se hizo presente con nuestras dos comisarías y buscando articular de manera inmediata para restablecer los derechos con los funcionarios del Instituto Colombiano de Bienestar Familiar. Es así que en este momento pues hay una presión ciudadana, hay una indignación total, y lo que se quiere es que no haya un error, que más allá de toda duda razonable se dé con el paradero y se, por supuesto, se emitan las órdenes de captura contra la responsable o los responsables de este crimen, de este atroz hecho en la ciudad de Espinal.
2: Sí, secretario de Gobierno, ¿qué pasó con el Instituto Colombiano de Bienestar Familiar en un comienzo? Porque ayer el alcalde Wilson Gutiérrez manifestó que al parecer hubo negligencia del Instituto Colombiano de Bienestar Familiar.
0: Bueno, nosotros tan pronto conocemos la situación, de acuerdo a la normatividad, quien entra de manera inmediata a hacer el restablecimiento de derechos y a buscar a nombrar una madre sustituta, pues es el ICBF, no es en ese momento la función y la competencia de nuestros comisarios de familia. Sin embargo, el alcalde me entrega una instrucción inmediata de hacernos frente, nuestros comisarios acuden y comienzan a articular con el ICBF. Finalmente, el ICBF, a través de su equipo psicosocial, hizo presencia. Lo que nos entrega información la gerente del hospital es que logran articular para poder hacer el acompañamiento en su momento, y también a los familiares, a las víctimas, porque finalmente se convierte la madre también en una víctima, la abuela con quien más tenía la relación y la red de apoyo, son víctimas. Entonces, él dice que ha acudido a la zona urbana y a la zona rural a hacer el acompañamiento psicosocial, y nosotros, como articuladamente, hemos venido trabajando desde la administración para hacerle frente a este caso y apoyar en todo lo necesario. Y el hospital, por supuesto, acudiendo de manera inmediata, se dio el traslado de esta menor a una unidad de cuidados intensivos pediátrica, pero desafortunadamente ustedes conocen ya el desenlace de esta triste historia.
3: No, que es una historia realmente espeluznante, le pone a uno los pelos de punta, secretario, pero quisiera saber, dice usted que esto podría estar ligado al consumo de drogas, tanto de la mamá como del agresor sexual con esta bebé, y qué tanto saben y controlan ustedes esa situación, especialmente en la zona rural, que fue donde se

0: presentó este terrible hecho?
1: La información que se tiene es que la madre a veces pernoctaba en la zona urbana y a veces en la zona rural, pero los hechos, todo parece indicar que fue en un barrio conocido como barrio Entre Ríos de la zona urbana de la ciudad del Espinal. Allí llegaron funcionarios de la SIJÍN y obviamente el comando de departamento hizo presencia con uno de los mejores investigadores. Por eso se avanza de manera vertiginosa y lo que nosotros hemos podido conocer y también con presencia de nuestros funcionarios de la alcaldía del Espinal es que sí, presuntamente esa persona estaba bajo los efectos del consumo de sustancias alucinógenas y que llevó su menor por un cuadro febril, sí. Es decir, con temperatura alta.
0: ¿Hay algún otro niño que pueda estar en riesgo en ese círculo, secretario?
1: No, ya los equipos se han desplazado. Yo quiero manifestar abiertamente, públicamente, el gobierno nuestro ha estado pendiente, dedicado a hacer ese trabajo cercano a la comunidad y sobre todo en edades tempranas, que creemos nosotros que es una de las estrategias y de las inversiones más fuertes que podamos nosotros hacer en el acompañamiento psicosocial y en el apoyo a que los menores encuentren unos caminos de vida mejor, unos proyectos de vida mejor, que no es ni la drogadicción ni la delincuencia. Entonces, bueno, nosotros esperamos que realmente esto dé frutos y seguiremos atentos. Creemos que no hay esa situación. Sin embargo, si hay algo, siempre invitamos a que se dirijan, por supuesto, al ICBF, conformidad a la competencia que ellos tienen, o en su efecto, en las dos comisarías. Recordemos que este gobierno recientemente creó una segunda comisaría precisamente para atender todos los casos de violencia intrafamiliar que se ha vivido en la ciudad de Espinal, porque hoy es lo que más nos preocupa, por supuesto.
2: Secretario, muchas gracias. Toda nuestra solidaridad y un saludo al alcalde, por favor.
1: Bueno, un abrazo, muchísimas bendiciones y que el país siga recibiendo mejores noticias que las que desafortunadamente hemos entregado.
2: Es Caracol desde El Espinal, en el departamento del Tolima. Ya regresamos.
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2: 8 de la mañana, 17 minutos. Escuchan 6AMW. A través de Caracol. Nos atienden dos invitados muy especiales. Bueno, uno que se está jugando la carrera presidencial este fin de semana, la fórmula a vicepresidente de Paloma Valencia, el profesor Juan Daniel Oviedo. Don Juan Daniel, bienvenido a Caracol, buenos días.
6: Muy buenos días, Julio, un saludo muy especial para todo el equipo de Caracol y los oyentes que nos escuchan en la mañana de hoy.
2: Gracias, muy gentil, y pues muchos éxitos el domingo. Nos atiende el congresista electo Daniel Briceño. Él hace parte de la coalición que apoya a Paloma y a Juan Daniel. Él se llama Daniel Briceño y está con nosotros. Representante, muy buenos días.
7: Hola, Julio, saludo para usted y para Juan Daniel y para toda la audiencia.
2: A ver, don Juan Daniel, escuche este audio, por favor.
8: Es que sí, tengo que lanzar esta frase porque es el de antes, sí, de elección.
9: Señor, a ver. Diga.
8: Todo iba bien hasta que llegó Juan Daniel Oviedo.
2: Imagínese, don Juan Daniel, esto lo dice Daniel Briceño, un congresista que tuvo una extraordinaria votación. ¿Así están las cosas dentro de la coalición, don Juan Daniel?
6: Yo creo que, Julio, es importante aclarar en primer lugar que Daniel y yo queremos lo mismo. Sí, queremos que Colombia sea más grande y queremos evitar que múltiples crisis nos exploten en los próximos meses si no hacemos nada y no elegimos un gobierno serio. Y queremos que Paloma sea la primera mujer presidenta de Colombia. Tuve la oportunidad de conversar con Daniel antes de esta entrevista y entiendo que es su posición y que la ha expresado en diferentes escenarios. Pero aquí hemos hecho un equipo entre distintos, que él tiene la posibilidad de pensar eso. Pero yo respeto muchísimo y valoro el trabajo que ha hecho Daniel dentro de esa campaña de Paloma y Oviedo como jefe nacional de volanteo. Estamos coordinados, queremos demostrarle a Colombia que sumar es un camino para hacer a Colombia más grande y no necesariamente pensar, como se debatió la semana pasada, Colombia a elegir por el que la tenga más grande. Entonces yo respeto muchísimo la posición de Daniel, pero también quiero decir que en ese momento estamos trabajando como coalición institucional y que el Centro Democrático en ese momento ha hecho una tarea maravillosa para sacar adelante esta campaña y aquí estamos para sumar. Y yo creo que esto es el resultado de otras campañas que quieren dividirnos, que en realidad representan esos extremos que quieren condenarnos a populismos y a divisiones personales, cuando en realidad yo valoro muchísimo la tarea de Daniel en el Consejo de Bogotá. Incluso tenemos acuerdos que hoy son norma en Bogotá que están suscritos conjuntamente.
2: Candidato, permítame trasladarle esta inquietud al congresista Briceño. Don Daniel, usted representa la voz de casi 300.000 personas. Usted tuvo la votación más alta al Congreso de la República, es decir, sacó más que cualquier senador y por supuesto que cualquier representante. Es decir, es una voz muy calificada. Yo, a diferencia suya, pero es una opinión mía y yo no estoy dentro de la campaña, pienso que haber elegido a Juan Daniel Oviedo fue un acierto de Paloma, precisamente por abrir ese espectro para que otras personas que piensan distinto se acercaran a votar por ellos. Pero usted tiene una opinión que, repito, pesa mucho más que la de cualquiera de nosotros. Usted tiene un compromiso con casi 300.000 electores. ¿Usted les podría explicar por qué considera un error haber escogido a este vicepresidente?
7: Julio, mira, no, tu opinión es igual de importante a la de todos nosotros. Y yo sí quiero dejarlo claro. Clips como este no es uno, hay varios, porque yo desde el inicio he sido muy claro y como claro, ponen los primeros 3 segundos de clip, pero pues no entienden de lo que estamos hablando. Yo estoy hablando del efecto que tuvo la llegada de Juan Daniel sobre un grupo que se llama Voto Duro dentro del Centro Democrático y entonces que hasta estaba encontrado unificado hasta el momento y que no hemos tenido dificultades con él, hasta el momento en que hicimos la gran coalición. Pero más allá de eso, esa es como tal la posición, y lo digo, Julio, no es este clip, Juan Daniel lo sabe, es una posición desde el inicio, porque pues como yo en política soy coherente y siempre digo lo que pienso y siempre, y no me acomodo ni nada, pues esto lo he hecho yo siempre. Entonces ustedes van a encontrar varios que me imagino que la otra campaña estará moviendo el día de hoy por todo lado para tapar un escándalo que está creciendo en Salvación Nacional en estos momentos sobre el senador. Pero más allá de eso y la discusión, yo creo que Juan Daniel y yo tenemos la relación más respetuosa, hemos trabajado juntos, tenemos diferencias ideológicas gigantescas, pero aún en esas diferencias, Julio, yo me fui por todo el país, incluso hoy, mañana y el viernes voy a seguir volanteando en la calle y estoy en todo el país volanteando por Paloma y Juan Daniel. Y eso es la ventaja que ha tenido Paloma Valencia. Paloma Valencia nos ha podido tener en dos polos distintos a Juan Daniel y a mí, con dos visiones distintas, que muchas veces nos cuestionamos, que muchas veces nos decimos, pero aún así, cada vez que yo he entregado un volante, que han sido miles en todo el país, he entregado un volante por Paloma y Juan Daniel. Sin embargo, Paloma también nos ha permitido, tanto a Juan Daniel y a mí, expresar las distintas pues, opiniones, y pues las diferencias entre Juan Daniel y yo, aunque nos respetamos, pues son evidentes.
0: Sí, pero...
7: Y precisamente eso se trata de una coalición, ¿no?
0: Profesor Oviedo, pero ¿aquí usted cree que se aguanta un periodicazo?
6: Yo creo que no, porque estamos haciendo equipo y queremos lo mismo, Juan Diego. Queremos que Colombia se dé el lujo de tener la primera mujer presidenta de Colombia, que hable de frente, que sea capaz de acabar con ese machismo mojigato que prendió la campaña de Abelardo de las Priegas simplemente para dividir este país. Y eso no lo vamos a permitir. Yo estoy seguro que Daniel y yo estamos hasta el final y vamos a celebrar el próximo domingo 31 de mayo el triunfo y nuestro paso a la segunda vuelta presidencial.
9: Doctor Briceño, pero la intención de la campaña y lo que se pensó una vez se eligió a Juan Daniel Oviedo como fórmula vicepresidencial de la campaña de Paloma Valencia, pues fue primero reconocerle una votación muy importante, fue la gran sorpresa de la consulta, sin duda ninguna, pero también la idea de que el doctor Oviedo podía acercar al centro. Estamos ya a 3 días de las elecciones. Más allá de las diferencias que él pueda tener con usted, que me parecen apenas normales, como las tenemos todos, con distintas personas, ¿usted cree que eso no se cumplió? ¿Que se falló en eso de acercar el centro a la campaña con la llegada del profesor Oviedo?
7: No, yo creo que sí. Lo que pasa es que, obviamente, los que no somos de centro, y tengo que decirlo abiertamente, pues tuvimos un poco más de dificultad. Se pudo mantener gran parte de ese voto aquí, y eso gracias al trabajo de Uribe, del presidente Uribe, del Centro Democrático y el propio. Pero claro que acercó a mucha gente nueva, y eso hay que decirlo. Sin embargo, yo quiero decirle, Espinosa, y que quede esto claro para la audiencia, yo también fui muy claro y muy consistente desde el inicio, y es que yo sí pongo al país por encima de todo. Y otra de las diferencias que ustedes pueden ver conmigo y con la campaña es muchas veces cuando hay enfrentamientos del uno y otro lado, que atacan a Paloma, que atacan a este, que atacan a lo otro. Si hay un clip como este, hay miles de clips más diciendo, oiga, aquí el enemigo es Cepeda y nosotros tenemos que evitar, ojo con esto, esto es muy importante, abrir heridas que no podamos curar el lunes. Yo espero que todo el voto de los que van a votar por Abelardo se unan a esta campaña, pero si lo maltratamos todo el tiempo, pues va a ser absolutamente difícil que venga. Y aquí en últimas, pelea tras pelea, el único que va a ganar es el señor Iván Cepeda. Entonces, yo creo que bajo estas posiciones y bajo las diferencias que tenemos con Oviedo, pues van a salir mis clips. Vuelvo y lo digo, porque afortunadamente para mí, yo lo que digo siempre queda grabado, siempre lo digo y siempre es consistente. Que yo sé que dependiendo del momento de la campaña puede ser menos problemático o más problemático, pero yo siempre he sido consistente con lo que he creído y en eso pues con Juan Daniel siempre nos hemos respetado.
10: Sí, candidato Oviedo, llama mucho la atención en el fondo de este debate el escenario de extremos en el que estamos, el centro político completamente desinflado, no está tomando fuerza, la fuerza que se esperaría, y usted representa la única opción moderada y de centro que podría eventualmente arrastrar alguna votación de esa gente que no quiere ni lo uno ni lo otro. ¿Será más bien que el país definitivamente no está preparado todavía para elegir una opción alejada de las garroteras en las que hemos vivido en los últimos años?
6: Yo creo, al contrario, que aquí hay dos caminos que Colombia puede tomar ese domingo. Eso sí, ya lo tengo clarísimo y se lo quiero compartir a toda la mesa y a los oyentes. Uno, que alimenta la rabia, la división, el miedo, ¿sí? Una política que ataca por debajo de la mesa, como es la que hemos visto de parte de Abelardo de la Espriella e Iván Cepeda, que desaparece cuando toca responder, que va del debate y que convierte cada diferencia en una guerra. ¿Sí? Esa es una opción. La otra es la que entiende que se puede gobernar dando la cara, reconociendo diferencias explícitas como las que plantea Daniel, a quien respeto y aprecio muchísimo, que se puede debatir, que se puede escuchar, que se puede trabajar entre distintos para todos los colombianos, para ser útiles, para servir, ¿cierto? Y no convertir esa campaña en una bodega o en una tribuna simplemente para sembrar odios. Eso es lo que está en juego este domingo, ¿sí? Pasar de esos proyectos que radicalizan y dividen a otros que hacen la tarea, lo contrario, que suman. Y yo creo que caer en esa polarización es un gran error, ¿sí? Porque la cura puede ser peor que la enfermedad. Por eso aquí hay muchos colombianos, como Daniel, como Oviedo, que queremos sumar, que queremos reconocer que somos distintos, simplemente para darnos la oportunidad de que Colombia tenga la primera mujer presidenta en Paloma Valencia y que le demostremos al odio, al machismo, a la homofobia, que es posible gobernar Colombia pensando es en las realidades de todos los colombianos y no en las diferencias que nos dividen.
11: Representante electo, ¿qué van a hacer en estos últimos días para ganar favorabilidad, para ganar más votos, aun cuando desde la campaña de Abelardo de la Espriella han dicho que Paloma Valencia ya no tiene posibilidades y que está totalmente desinflada?
7: Mira, yo creo que en eso sí coincidimos Juan Daniel y yo. Juan Daniel y yo sabemos hacer una sola cosa en política y es callejear y volantear. Eso es lo que vamos a estar haciendo nosotros. Es como hemos hecho la política en medio de nuestras diferencias, él volanteando por su lado, yo volanteando por el mío, y es estar en la calle, estar explicándole a la gente y estar, pues, obviamente, hablándolo a los indecisos. Claro que hay una parte de la población que ya me imagino que tiene su voto decidido, pero hay una gran porción que no ha decidido en este momento por quién votar. Entonces, aquí, en medio de una, entre comillas, polémica, pues el llamado es a todos. Que nos acompañen votando por Paloma Valencia este próximo domingo. Callejear, o sea, yo se los digo con todo respeto, suena muy feo y todo, pero es lo que nosotros sabemos hacer en política, es estar en la calle.
2: Él es Daniel Briceño, él es Juan Daniel Oviedo. Ah, Espinosa, tenemos una buena noticia para ellos. Pues la podemos comentar porque no es una encuesta, es una empresa de algoritmos digitales que sigue las búsquedas que hace la gente en internet de los candidatos y acaban de producir un resultado de esas búsquedas. ¿Cómo salió el resultado? Repito, no es una encuesta, es un informe de una agencia de inteligencia digital que dice cómo van las búsquedas de la gente. Así la entiendo yo, ¿no, Espinosa?
9: Sí, es tal cual. Toro Digital es el que hace el informe de Algoritmo Presidencial 2026. Y en este informe, que tiene 8 páginas, muy bien construido, dice que Abelardo de la Espriella es el candidato que tiene más aprobación digital, 58% de menciones positivas, 42% de negativas. Le siguen Paloma Valencia, 52% de positivas, 48% de negativas. Y luego Iván Cepeda, 51% de positivas, 49% de negativas. También hay un volumen de conversación digital, lo lidera el candidato Cepeda, 9,7 millones de menciones, y le sigue Paloma Valencia y tercero Abelardo de la Espriella. Las conversaciones que más se movieron en el reporte, o según el reporte, porque el reporte simplemente, pues, lo que hace es eso, reportar lo que se movió: antipetrismo, orden público, polarización electoral, y en búsquedas de Google, los más buscados, en su orden, Iván Cepeda, Abelardo y Paloma Valencia, seguramente gente que los estaba conociendo. Bueno, el informe Toro Digital, que sí es una agencia de investigación digital política, no, desde el 72.
2: No es intención de voto, ¿no?
9: No. No preguntan por quién van a votar, es simplemente una forma de hacerle seguimiento.
2: ¿Qué está buscando la gente?
9: Digital, exactamente. Google Trends y otras cosas.
2: Bueno, entonces está arriba en búsquedas Cepeda, pero no están muy lejos, en segundo lugar Paloma y Abelardo. Están bastante empatados, o sea,
9: sí.
2: Cualquier cosa puede pasar ahí, sí. En búsquedas. Sí. Representante Daniel, gracias por atendernos y mucha suerte el domingo. Ha sido usted muy amable.
7: Julio, a ustedes Dios bendiga, Juan Daniel.
2: Bueno, Juan Daniel, quedó usted bendecido. Dios bendiga, Juan Daniel. Suerte con esa bendición el domingo.
6: Muchas gracias, Julio, y qué buena noticia. Ese análisis de Toro Digital lo que muestra es que el centro sí es capaz de marcar el rumbo de este país y darnos la oportunidad de que tengamos la primera mujer presidenta de Colombia en Paloma Valencia. Así que me siento muy contento de esos resultados.
2: Y usted sabe que aquí somos poco objetivos con usted porque siempre hemos admirado su trabajo, su manera de ser, pero sobre todo esa visión de país que tiene usted, mucho más amplia, mucho más incluyente. Por eso le deseo suerte el domingo.
6: Muchas gracias, Julio. Un saludo especial para todo el equipo y para todos los oyentes. Gracias y voten para Paloma Valencia este domingo a la fija.
2: Bueno, Félix, usted que está enfrente de 18 monitores de televisión,
12: sí,
2: registrando el mundo, le tengo dos preguntas. Una de cine, ¿qué está pasando con el tenis?
12: Con el tenis. Hay drama absoluto a esta hora en Roland Garros. Drama absoluto. Sinner estaba jugando su partido de segunda ronda, lo que se supondría un trámite. Primer set 6-3, segundo set 6-2, tercer set iba creo que 5 arriba. Y en ese momento se empezó a derrumbar físicamente. Tuvo que suspender el partido, le dijo la juez que estaba deshidratado, se tuvo que retirar a recibir asistencia médica, regresó, parece que está con calambres, perdió el tercer set 7-5, perdió el cuarto set 6-1 y en este momento está 3-0 abajo con el argentino Juan Manuel Cerudondo. que es el que está ahora a muy poco, está 3-0, 40-15 en este momento, podría llevarse ya otro game, a punto de eliminar al número uno del mundo del tenis y dar la gran sorpresa. Se está derrumbando en vivo y en directo Sinner por temas físicos en este momento en la cancha de Roland Garros.
2: ¿El argentino qué número es, Félix? ¿Lo tiene usted ahí?
12: No, es que no, ni siquiera lo tengo en el ranking, porque es de los que no aparece rankeado. Creo que de él se habla mucho, pero acá, porque Sinner número uno. Y
10: número 56.
12: 56, pero derrumbe, o sea, impresionante.
2: Juega como Liche, está en el... Pues,
12: 4-0 en este momento, 4-0 en el quinto set, 4-0 Cerundolo en este momento. La gran sorpresa, la gran noticia del mundo del deporte, pero es que es increíble. Estaba en lo que se esperaba, ganando los dos sets primeros, claro, el tercer set lo ganaba con tranquilidad. Y ahí se empezó a derrumbar y parecería que no tiene vuelta atrás. Está en este momento 4-0 Sinner, sería la gran sorpresa, y se quedaría sin el único máster que le faltaba. Que esta era la oportunidad grande, lo que decíamos, para completar todos los grandes del tenis, y está derrumbándose. Muy, muy impresionante lo que está pasando en este momento.
2: Bueno, y lo otro, Félix, es que le dije a Liche, le dije a Marcela y le dije a Ana que sí, que el 11 de junio arranca la Copa del Mundo, pero que se preparen porque un día antes será el día de la revelación. Están muy curiosas, Félix. ¿Qué es lo que se les puede revelar el día antes del Mundial?
12: Que no estamos solos en el universo. Que no estamos solos. Es lo que va a hacer el señor Spielberg en la presentación del día de la revelación, que es el 10 de junio. Se hizo ya el primer pase de prensa para los privilegiados que tienen la oportunidad de ver la película y han salido enloquecidos. El tráiler está impresionante y el tráiler tiene una novedad. Es el primer tráiler de una película de cine que yo veo que viene con editorial del director. Aparece Spielberg hablando de la película, además de las imágenes y todo lo demás, pero hay una sensación de revelación. Siguiendo con el título de la película, de lo que va a presentar Spielberg. Sigo viendo a Sinner, está derrumbado, es que no puede caminar. Impresionante lo que está pasando. Cuando quiera escuchamos un poco lo de Spielberg.
2: Lo noto compungido, tranquilo.
12: No, no, es que sí, bien. Muy impresionante.
2: Bueno, Laura tiene noticia a esta hora.
13: Sí, porque
2: ¿otro
13: tenemos
2: allanamiento?
13: No, bueno, de momento no, vamos a dejarlo respirar un poquito. No, le tengo noticia de Julio Iglesias acerca de la demanda sobre esas acusaciones.
2: Tiene demandada a la vicepresidenta, ¿no?
13: Bueno, y tiene demandado, quiere querellarse contra el diario.es, que sabe que es el diario que sacó las informaciones, sacó esa información, ese reportaje periodístico
2: punto
13: que ellos
2: es,
13: llaman.
2: ¿Es Federico?
13: Ignacio Escolar.
2: Ah.
13: Sí, y otros cuatro responsables de este periódico digital, pues bien, Julio Iglesias se va a querellar contra ellos porque no han querido retractarse de lo que ellos consideran, Julio Iglesias y su defensa, que montaron un montaje periodístico, y el cantante les acusa de haber elaborado contra él todas esas informaciones que sacaron acerca de las denuncias de abusos sexuales de dos ex empleadas en su residencia en la República Dominicana.
2: Es que, Laura,
13: que fue archivado por la fiscalía.
2: Tengo entendido que Julio quiere llegar hasta las últimas consecuencias.
13: Sí, hasta las últimas.
2: Y tiene con qué, ¿no?
13: Claro. No, y tiene un buen abogado que le defiende. Y bueno,
2: tiene
13: porque no han encontrado nada. Y
2: dice, no, esto no se queda así.
13: Claro.
2: Y en repetición, ¿no? Porque es que de ahí se colgaron muchos medios.
13: Uh-huh, muchos.
2: Entonces dice, bueno, vamos a
13: y ha ver. Dicho, con mi honor y con mi inocencia no va a jugar nadie. Y además, bueno, pues esta querella ahora contra el diario.es es precisamente porque los periodistas de este diario no han querido retractarse de toda esa información que sacaron acerca de Julio Iglesias.
2: Le dejo una pregunta a Juan Pablo, que es la pregunta que se hace en este momento la BBC de Londres. ¿Por qué razón están disparados los precios del café?
14: ¿Se la puedo responder de
2: no,
14: una vez?
2: No, pero
14: sí, lo siento mucho.
2: No, pero es que eso no está en Hassan.
14: No, es que leí muy temprano el artículo que publica la BBC al respecto. Y en realidad están teniendo en cuenta varios elementos. Por un lado, los altos precios del grano del café que viene desde Vietnam, pero también la situación de las cosechas en el Brasil ha llevado que tanto en el Reino Unido como en los Estados Unidos estos estén exageradamente altos. Estamos hablando, Julio, de que una taza de café en el Reino Unido pasó más o menos de unas 2 libras a casi 5 libras. en cuestión de un año, lo cual para muchos genera inquietudes sobre qué es lo que está ocurriendo y sobre todo de qué manera se puede compensar. En el caso de Brasil, se espera que luego de unas malas cosechas por culpa de la situación climática, en el año que viene, en este 2026, se logre empezar a estabilizar el precio. Una cuestión distinta está ocurriendo en Vietnam, donde el asunto arancelario más un tifón que arrasó con los cafetales hará que retome el proceso un poco más. En el caso de Colombia, que se ha visto beneficiada por esta situación de alza de precios, el asunto no es tan fácil en cuanto a incrementar el valor. ¿Por qué? Porque tenemos ya un mercado de café bastante restringido y no podemos crecer más.
2: O sea, ¿ahí no chupamos rueda?
14: No, hemos chupado lo suficiente, pero como ya, no podemos crecer más en cantidad de cafetales, no podemos crecer más en producción, pues hemos chupado hasta donde se puede.
2: Marcela, ¿cómo le ha ido en sus compras? Por ejemplo, con mango.
10: No he ido a mango.
2: ¿No he ido a mango?
10: No he ido a mango.
2: La noticia es que los precios de mango, por cuenta del estrecho de Hormuz, se disparan.
10: ¿Se disparan?
2: Sí.
10: Ah, no, entonces ya no fui.
2: Así como sube el café, sube mango.
10: No,
2: sube
10: no,
2: mango.
14: Pero,
2: por cuenta...
14: pero mango, mango o mango el mango.
10: No, no, las tiendas mango.
2: No. El mango, mango.
14: O sea, el mango con pepa.
2: El de la pepa.
10: Pero claro, como me digo compras, ¿cómo voy a comprar mangos?
13: Pero Julio, obviamente que parecía que era la tienda, brother.
2: Bueno, pues. Es para ponerle un poquitico de matiz a la mañana.
10: No, muchas gracias, Julio.
2: Aquí en Caracol.
10: Pero no llevaría mangos en todo caso. Pues, muchas gracias.
2: Hacemos una pausa y regresamos.
15: 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En Caracol Radio son las
9: 8:41 en 6 AMW en la costa este de los Estados Unidos, las 9:41.
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20: 8:42 y hoy en 6 AMW estamos junto a la Procuraduría General de la Nación, porque la democracia se fortalece cuando protegemos nuestras instituciones. Y es por eso que hoy, jueves 28 de mayo, se realiza el gran encuentro Paz Electoral, la protección de las instituciones. Este es un espacio de diálogo y compromiso por la transparencia y la estabilidad democrática del país. La cita es aquí en la Plaza de la Paz Electoral de la Registraduría Nacional del Estado Civil. Esta está ubicada en la calle 26, aquí en Bogotá. Y durante esta jornada, pues, se va a desarrollar una agenda especial con intervenciones importantes de representantes institucionales. Entre ellos está el personero de Bogotá, Andrés Castro Franco, el Contralor General de la República, Carlos Hernán Rodríguez, el Procurador General de la Nación, Gregorio El Hach, y también el Registrador Nacional del Estado Civil, Hernán Penagos. Este es un encuentro por la democracia, el respeto institucional y la paz electoral. Este gran encuentro de paz electoral es la protección de las instituciones, así que los invitamos a que estén pendientes de 6 AMW para conocer más de esta jornada.
2: Nos interesa mucho la jornada y es pedagógica y todo, pero Laura, ¿qué está pasando allá atrás? ¿Hay una clase de artes marciales?
20: No, no, señor, le están dando aquí la bienvenida, por supuesto, a todos los funcionarios. Como le mencionaba, pues acá está la Procuraduría, está la Contraloría, está la Registraduría,
2: está
20: entonces obviamente...
2: ¿Pero por qué gritan?
20: Porque están ya metidos en la fiesta de la democracia, usted sabe. Entonces, obviamente, aquí se hace pedagoja.
10: Y en las fiestas, sí, gritando.
14: No, pues yo no sabía que esta ya era la fiesta oficial. Ay,
20: sí. No, estamos, sí, están muy animados realmente. Están,
9: respuesta. Sí, gran respuesta.
10: La fiesta sí, de la democracia.
20: Sí, están en la fiesta de la democracia, por supuesto, para evitar la indebida participación en política de los funcionarios públicos. Entonces, digamos que lo hacen esta pedagogía a través de una jornada muy, muy festiva, sí, señora.
9: Una pinta que ni Messi metió ahí con esa.
20: Así es.
2: A ver, déjeme oír un
20: poquito. Vea, ahí empezó la música. Vea.
13: Acá empezó ya todo esto.
14: Es el baile de la noche.
13: Y acá, por supuesto, también han hecho el llamado a todos los funcionarios que no solamente son de Bogotá, sino han hecho llamado a los de Manizales, a los de Cali, a los de Barranquilla, que levanten la manito. Sí, señor. Así se está viviendo esta jornada.
14: ¿Y el procurador baila o...?
13: El procurador va a darle apertura a este evento en cualquier momento. No lo he visto bailar, pero sí ha estado muy involucrado saludando a todas las personas.
2: El tipo baila muy bien.
13: Claro, no, tiene que ser.
2: Guapachero, sí. Claro que sí.
13: Tiene que ser, y acá hemos tenido la presencia de muchos artistas colombianos musicales. Hemos escuchado a Juanes con La Tierra Choquitown, que están escuchando bastante folclore. Entonces, realmente sí se está viviendo este evento de paz electoral con mucho ánimo.
2: Gracias, Laura, muy amable. Nos vamos con noticias a esta hora. Tenemos varias noticias. Hay una que llega de Cali. Ay, pero la voy a ambientar con una canción que un amable oyente me ha pedido. Porque esto pasa cuando uno extraña. Pasa que se siente como se extrañan las noches sin estrellas. Y dice así.
1: Siempre quise tener el privilegio que este señor me acompañara un día con ese piano tan bello que toca. He tenido ahora sí el placer de poder hacerlo. Y es mi hermano, es mi amigo, don Jorge Calandrelli.

0: Uy, qué canción. En el piano Calandrelli. 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Myron, noticia en Cali.
1: La noticia tiene que ver con una captura que se cumplió en el barrio Alameda, allí en el centro de la ciudad, donde una ciudadana colombiana, Giovanna Arroyo Vaca, esa mujer estaba siendo buscada con notificación roja de Interpol por los delitos de extorsión y explotación sexual. Y es que según las investigaciones, ella presuntamente hacía parte de una estructura criminal dedicada a la explotación sexual de mujeres, en su mayoría colombianas y en condición de vulnerabilidad, en la ciudad de Catalaya, en Italia. De acuerdo con las indagaciones, la organización utilizaba un esquema de coerción económica, imposición de deudas y amenazas contra la víctima y sus familiares para mantenerlas sometidas y obtener beneficios económicos dentro de esta explotación sexual.
0: 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Extraña Sinner, su momento de gloria. Félix, ¿qué pasó?
2: Se fue Sinner en Roland Garros, el gran favorito, el absoluto absoluto. Se abre totalmente el cuadro. Recordemos, había ganado los dos primeros sets 6-3, 6-2. En el tercer set estaba arriba 5, creo que 1, ese me falta, pero estaba arriba 5, le faltaba un game para irse con el triunfo y se derrumbó físicamente, no pudo con el calor. Empezaron los calambres, la deshidratación, pierde el tercer set 7-5 y los siguientes son 6-1, 6-1 abajo. Cerurondo da la gran sorpresa en Roland Garros, el enorme favorito queda por fuera y se abre totalmente el cuadro. Ya no se sabe, está ahí Djokovic. Djokovic podría dar una gran sorpresa llevándose otro grande porque sigue en carrera. Pero la noticia del momento en el mundo del deporte, Sinner en segunda ronda contra todo pronóstico, fuera de Roland Garros.
0: 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Ahora son las 8:49 y también tenemos noticia. José David, ¿con quién?
3: Julio, las disidencias de las FARC de Calarcá, el bloque Jorge Suárez Briceño, aseguró en un comunicado que los 50 muertos que dejaron los combates contra estructuras de Mordisco se registraron luego de que una columna del Frente Isaías Carvajal fuera atacada por 250 hombres, dicen ellos, al mando de Mordisco, mientras permanecían en un campamento ubicado en zona selvática del Guaviare. Después de 3 horas, dice este grupo criminal, el enemigo se retira dejando 50 muertos en el campo. En el mismo documento, el grupo afirma que 2 de sus integrantes murieron y otros 3 resultaron heridos, Julio.

0: Juan Esteban, noticia a esta hora.
1: Julio, la fiscalía entra en el juego de las elecciones, desplegará 5.600 integrantes del CTI entre investigadores, peritos y servidores de policía judicial para garantizar la transparencia en la jornada electoral y adelantar actos urgentes ante cualquier conducta que se presuma delictiva. El ente acusador activó protocolos para contrarrestar cualquier intento de ataque cibernético a la infraestructura de la registraduría y priorizará la atención ante posibles amenazas contra candidatos y actores políticos.
0: 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Ana, noticia en el sur de la Florida.
2: Pues Julio, una noticia pues de esas que uno pues ya no ve tanto, ¿no? Esta tiene que ver con un exfuncionario de la CIA que fue arrestado. Y esto porque el FBI encontró presuntamente en su casa más de 300 lingotes de oro. Estarían valorados en unos 40 millones de dólares. Él los tenía dentro de su casa. Él se llama David Rush. Él trabajaba para la CIA. Y ahora enfrenta cargos federales por presuntamente robar dinero, mentir sobre su historial académico y obtener beneficios fraudulentos del gobierno. Según la investigación, él habría solicitado entre finales del 2025 y principios de este año grandes cantidades de moneda extranjera y lingotes de oro, alegando que era para gastos de trabajo. Pero la agencia nunca pudo rastrear el oro ni justificar para qué se usaría. Cuando el FBI allanó su vivienda el 18 de mayo, encontró aproximadamente, como le digo, 303 lingotes de oro, además de 2 millones de dólares en efectivo y 35 relojes de lujo.
0: Nos vamos ahora para el tema que planteamos temprano, el tema de los pueblos que se están quedando solos. Nos atiende Marco Aurelio López, alcalde de Sativasur. Está a 132 kilómetros de Tunja. Es el municipio que más ha reducido su población. Alcalde, buenos días.
3: Muy buenos días para Calacol Radio. Agradecer los espacios que nos dan para poner en conocimiento las realidades de nuestro querido municipio de Sativasur.
0: Alcalde, hace 40 años, ¿cuánta gente vivía en Sativasur? Más o menos, ¿cuánta vive hoy? ¿Y cuál sería la explicación para que el pueblo esté solo?
3: Yo creería que hace unos 40 años el municipio de Sativasur oscilaba entre unos 2.400 habitantes. Según la proyección del Censo DANE del 2018, Sativasur cuenta con una población aproximada de 1.026 habitantes para este año 2026. Las principales situaciones por las cuales ha bajado la población del municipio de Sativasur, pues obviamente es que nuestra población el 70% es adulto mayor. El municipio no tiene empresas de trabajo y obviamente los jóvenes terminan su bachillerato y se emigran para las ciudades a culminar sus estudios universitarios o a buscar unas fuentes de empleo.
4: Señor alcalde,
3: otra de las situaciones es que acá tenemos una sede del Hospital Regional de Duitama, pero los niños no nacen en Sativasur, sino que las mujeres embarazadas tienen sus niños en el Hospital Regional de Duitama. Por lo tanto, pues ellos quedan registrados en la ciudad de Duitama.
4: Señor alcalde Marco Aurelio López, ¿cómo hace usted para financiar las necesidades del municipio si no hay quien pague impuestos? ¿Usted tiene que sacar de su bolsillo para eso?
3: Realmente sí. Teniendo en cuenta la reducción que ha hecho el gobierno nacional año tras año, pues el presupuesto del municipio se ha visto afectado notoriamente. Y es así como desde el año 2024, cuando recibimos la administración municipal, los últimos meses, especialmente octubre, noviembre y diciembre, los 8 funcionarios con los que cuenta la alcaldía, pues debemos trabajar al fiado y esos sueldos ser cancelados con el presupuesto del año siguiente. Entonces, los recursos que capta el municipio por situaciones de impuesto, industria y comercio, son muy mínimos y realmente no alcanza ni siquiera para pagar la nómina del municipio.
0: Cruel. Alcalde Marco Aurelio, muchas gracias por atendernos. Y esto es importante, darle una mirada a bellísimos municipios de Colombia en donde no hay gente. La mayoría son adultos mayores. Marco Aurelio López desde Sativa Sur en Boyacá. Y Narda, gracias por el apoyo. Oiga, Juan Diego, me llega un... es como un afiche, me imagino que es un meme o un chiste, pues. Dice, no a la ley seca. Ya hemos votado sobrios y miren lo que ha pasado.
5: Sí. Apoyo esa causa.
6: Pues si usted fue el que la creó, ¿cómo así?
0: No a la ley seca. Ya hemos votado sobrios y miren lo que ha pasado. Hacemos una pausa y regresamos. Sí, yo le presto el disco, Juan Diego. Se llama Te Extraño, Manzanero, Calandrelli. Sí.
7: Sí. Pero ahorita no.
0: Sí, aplica. Oiga, ¿cuántos seguidores tiene la causa Fanini?
8: Juan Diego, en este momento de tanta alegría para usted, le informo que ya tenemos, bueno, ya tiene usted 86.607 mujeres esperándole.
0: Va a llegar a 90.000 antes de que se acabe el programa.
5: Sí.
0: 90.000.
7: Okay. 90.000.
0: Y no hemos entregado la primera moto, Juan Diego.
5: No, imagínese. Eso va a ser una cosa brutal.
0: Mañana,
5: la euforia.
0: 5 oyentes de sus etiquetas Águila al Mundial con Liche. Te extraño, ya volvemos.

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7: As. Noticias de Cali y el Valle del Cauca en Caracol Radio 6AMW. Nos preparamos para más noticias de Colombia y el mundo. No sin antes informarles que avanza la información relacionada con el servicio, información de servicio, porque hasta hoy en los puntos de Gane y Supergiros en todo el país se podrá reclamar el actual ciclo de pago de renta joven. Renta joven es el que todavía se puede reclamar para esta fecha. De otra parte, información que tiene que ver con un accidente ocurrido en la vía entre Cerrito y Palmira. Rafael Mauricio García Argote es un patrullero de la policía que lamentablemente falleció en un accidente. El uniformado se desplazaba en una motocicleta que colisionó contra un automóvil particular, sufriendo graves lesiones.
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9: 9 de la mañana, un minuto, aquí están las noticias. Cayó en el Cauca, alias Juan Benavides, tercer cabecilla de la estructura Jaime Martínez de las disidencias FARC. Las autoridades le atribuyen ataques terroristas contra la fuerza pública y la población civil en la costa caucana y Buenaventura, en el Valle del Cauca. Dos hombres de nacionalidad estadounidense, considerados como objetivos de alta peligrosidad y requeridos por la justicia de su país como presuntos implicados en narcotráfico, fueron capturados en Ecuador, informó el ministro del Interior de este país, John Reinberg. Continúa la entrega de ayuda humanitaria a las familias damnificadas por las inundaciones en la margen izquierda de Montería. Hoy le corresponde a los habitantes de la urbanización Vallejo. La entrega será bajo la modalidad de pico y placa. El turno es para los jefes de hogar con cédulas terminadas en 0, 1, 2, 3 y 4. La Asociación de Bananeros de Magdalena rechazó la propuesta presidencial de reducir la producción de banano y piden la intervención real del gobierno nacional para generar soluciones viables que beneficien a la población. 800 familias cocaleras del Catatumbo están reclamando del gobierno nacional por el no pago del plan de sustitución de cultivos ilícitos. Más de 1.600 millones de pesos les adeudan. Y la gobernación del Huila junto con la Universidad Surcolombiana se juntan para la creación de la Escuela Universitaria del Café, una apuesta académica para fortalecer la formación profesional y la innovación en el sector cafetero.
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2: 9:03 y la democracia también se protege desde las instituciones, y es por eso que la Procuraduría General de la Nación está llevando a cabo el gran encuentro Paz Electoral, la protección de las instituciones. Este es un espacio de reflexión y compromiso con la transparencia, la legalidad y las garantías democráticas. Esto va a contar con la participación de importantes representantes de instituciones del país, entre ellos pues autoridades de control, vigilancia y organización electoral. Y durante esta jornada pues se abordará un tema clave para el fortalecimiento democrático, y es la indebida participación en política, una conducta prohibida para los servidores públicos cuando se utilizan funciones, recursos o influencias del cargo para favorecer campañas o intereses partidistas. Así que la invitación de la Procuraduría es clara: proteger las instituciones es responsabilidad de todos. Nosotros más adelante tenemos más información desde este gran encuentro Paz Electoral, la protección de las instituciones.
3: 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En Caracol Radio son las
4: 9:05 en la costa este de los Estados Unidos, 15.
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16: Juan Pablo, ¿qué dice la gente sobre inteligencia artificial? Tema que ha despertado curiosidad de su santidad el Papa, y de alguna manera en su encíclica y en pronunciamientos de él advierte de la importancia del tema, pero sobre todo mucha gente le tiene pánico, miedo, se van a acabar empleos o por el contrario se van a complementar empleos. Juan Pablo, en X somos arroba Caracol Radio.
17: Dice arroba Pablo VII, la inteligencia artificial es un paso normal, por ahí han pasado todas las civilizaciones años luz de nosotros en el universo. En el planeta Tierra estamos entrando en esa era que marcará la desaparición de los alimentos, de los políticos, del dinero, las religiones y de todo tipo de negocios terrenales. Leo otro comentario. Dice arroba LuisAlves3840. Los efectos de la inteligencia artificial son irreversibles, desafiantes para todo el mundo y sus efectos sobre el empleo y la productividad laboral son inconmensurables.
16: Liche Noticia a esta hora.

0: con la Selección Colombia. Hoy habrá atención a los medios oficiales de la Selección Colombia, los que tienen los derechos oficiales de transmisión. Habrá una atención por parte de los jugadores y el cuerpo técnico.
1: Vamos con los oyentes, 9 de la mañana, 10 minutos. También miremos un poquito la bolsa de valores en Nueva York. Ana, ¿cómo se ven las cosas hoy?
2: Pues mire, Julio, en este momento los tres indicadores económicos estarían en, digamos que mixtos. El Dow Jones cae 186 puntos, equivalente al 0.4%. S&P 500 casi no pasa nada, o sea, está en equilibrio, perdiendo un poquitico, y el Nasdaq también perdería 0.08%. Es decir, el único que pierde, pues más importantemente en este momento, es el Dow Jones. Del resto están en equilibrio.
1: Una leve mejoría, Juan Pablo, pero muy leve. Muy sutil.
2: Es que yo le dije, cuando uno arranca la mañana está jodido, pero según va pasando el día, pues la cosa mejora, es como un calentamiento.
1: Sí, pero hoy por allá en el fondo se escucha un...
3: No, pero ya...
1: Es como la corresponsal en la Procuraduría. Por allá atrás hay unos gritos. Hay un
3: mañana lo sabremos, porque puede ser una recuperación que luego sea la puerta que se abre para una recaída brutal.
2: Ay, Dios
3: no,
2: mío.
3: ¿Qué definitiva?
1: No. No, Espinosa está haciendo fuerza porque esto se supere, no se preocupe.
2: Sí, no, vamos. Claro, no, y me están consintiendo mucho, que eso siempre ayuda, ¿sabe?
3: ¿Espinosa ¿sí? ¿Le está consintiendo?
2: Sí,
4: no, hombre.
2: Sí, me están consintiendo. Ojo, personas, sí.
3: Espinosa.
4: No, yo no, pero es físicamente imposible porque no...
2: El tipo se caga, mire, no se caga.
3: Espinosa,
2: se caga.
3: Ignore esta parte, esta parte del programa no es para usted.
1: El tipo se asusta.
0: ¿Cómo dices? Qué mala.
2: No, está sufriendo,
0: Espinosa.
1: Yo no robé el banco, yo no he robado ningún banco.
0: Me está revisando que la esposa no está escuchando.
4: Me escurre una gota fría por la espalda.
1: 9:12, nos vamos con los oyentes. Fran, ¿dónde está usted?
5: Muy buenos días, Julio. Estamos acá en la vereda La Aurora, en Garzón Huila, que queda más cerca del Caquetá que al Huila, pero pues somos de Garzón Huila.
1: ¿Qué nos quiere decir desde Garzón Huila?
5: Muy atento, Julio. Gracias por la oportunidad. Es que queremos invitar, a terminar de invitar, comprometimos con el doctor de la Estrella con 1,000 votos de la familia, la parentela y amigos, en la Mancha Amarilla, en Bogotá, Julio Barahona, lleva 33 años allá, la señora Rudy Tobar en Ibagué, en Cali a mi sobrino, Garri Aguirre García, en Barranquilla a los Aguirre Grueso, en Llorente Nariño, a los Fajardo Arciniegas, en el Caquetá, en Florencia.
1: Mire, me da pena con usted, pero es que estamos precisamente en veda electoral.
0: Está haciendo todo un reporte.
1: Se está despachando usted todos los votos que ha conseguido. Vamos con otro. Y bueno, muchas gracias y que le manden el carnet ya, ¿no? El Salvación Nacional.
3: Ah, sí,
1: no,
3: claro.
1: No. El tipo ha hecho la tarea, pero total. Pero la línea abierta, pues, tiene otro propósito. Vamos con otro. Uy, no, un momentico. Marcela, mire esta canción.
0: A ver.
1: Ana, escuche esta canción, por favor.

0: A ver, Marcela.
1: Pegajosa, pegajosa. ¿Tiene buena voz? ¿Quién es?
0: No, dice Montoya que él que tiene que ver con esta canción.
1: No, yo
0: vaya que otra
1: que
0: se lo aguante.
1: Yo tampoco
0: eso
1: sé qué tiene.
0: Me pregunta Montoya, no, ¿yo qué tengo que ver con esta canción?
1: Pero ¿quién la
0: vaya que otra se lo aguante?
2: Claro, pero es que nadie se lo aguante. No Montoya, para ver si
0: no, no aparece
2: no
0: ni Montoya ni Juan Diego en ese momento.
1: No, pues que
0: vaya que se lo aguante otra. En
2: por
0: este plato.
2: Algo será. Yo sé
0: donde
2: que
0: usted
2: no
0: comió,
2: mucho,
0: ya no vuelve a comer.
1: Bueno, pero no, pero talentosa. ¿Cómo se llama la cantante?
0: La cantante se llama Aura Cristina Gaynor.
1: Vea, pues, está buena.
0: ¿Ah?
1: Sí, buena la canción. Gracias.

0: Aura Cristina Gayner, vaya que otra se lo aguante. Qué influencia de la música popular mexicana ahora en todas nuestras canciones. Nos vamos con un oyente para hablar de inteligencia artificial a esta hora en Caracol. Don Javier, ¿cuál es su opinión?
1: Juanito, muy buenos días. Primero un saludo muy especial a usted, a Juan Pablo y ahora a Marcelita ya en la bella veraniega Madrid. Y respecto al tema del día, hombre, inteligencia artificial que tuvo el acompañante del presidente Petro en el viaje a Panamá. Eso a propósito de un reportaje de La Silla Vacía el día de hoy, donde muestra el evidente crecimiento patrimonial del acompañante del presidente en ese viaje. ¿Lo recuerdan? Un feliz día, don Julio.
0: Muy amable, inteligencia artificial. Hacemos una pausa y regresamos.
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0: Es el primero con las últimas, Julio, reportero Caracol en Ibagué.
9: Sí, noticias a esta hora desde Ibagué, Julio. Le cuento que las autoridades pues han indicado que son exactamente 1.170 personas habilitadas para ejercer su derecho al voto en 514 puestos de votación que se instalarán en 3.526 mesas para este domingo 31 de mayo en la primera vuelta presidencial. Serán más de 5.000 hombres del ejército, policía y la fuerza aérea que custodiarán este proceso electoral en la capital del Tolima y en los 47 municipios del departamento.
0: Juan Pablo, leo una noticia que dice que Israel abatió en Gaza al jefe militar de Hamas.
10: Sí, señor.
0: Pero ellos no entienden que pueden abatir a este
10: y que vendrá otro.
0: Y que ya hay otro.
10: Sí, así es.
0: Y que este reemplazó a uno que ya habían matado.
10: Así es, pero ayer pues se hizo ese anuncio pues en medio pues de una aluvión de noticias de lo que estaba pasando en Gaza, más lo que viene dándose en la frontera con el Líbano. Un nuevo éxito militar, pero pues que no representa ya prácticamente nada, sobre todo para quienes siguen atrapados en Gaza, porque igual la ofensiva sigue, el cese al fuego parece ser un adorno, lo mismo que está pasando en el Líbano.
0: Juliana es reportera Caracol.
11: Sí, Julio, porque hay un gran trancón en la vía de La Calera en el sector de Santiamén, muy cerca al peaje de Patios, porque ocurrió un accidente de tránsito que dejó a una persona herida. En este momento las autoridades están habilitando poco a poco este corredor vial y resultó una persona herida, como le decía, que fue trasladada de urgencia a la Clínica Santa Fe aquí en Bogotá.
0: Seguimos con noticias a esta hora. La reportera Caracol está en Tunja, Narda.
12: Hola Julio, el gobernador de Boyacá, Carlos Amaya, y el ministro de Salud y Protección Social, Guillermo Alfonso Jaramillo, estarán este jueves en 6 municipios del departamento desarrollando una agenda institucional y visitas a centros hospitalarios donde se hará entrega de importantes recursos para mejorar la atención de los usuarios. El ministro está a esta hora en el Hospital San Rafael de Tunja, luego irá a la Clínica María Josefa Canelones y al Centro de Rehabilitación Integral de Boyacá. La pregunta que se hacen algunos es qué va a hacer a la Plaza de los Libertadores de Duitama, Fortín del Pacto Histórico en Boyacá. ¿Debería ir al Hospital Regional y no a la Plaza de los Libertadores?
0: El reportero Caracol está en Barranquilla, Martín.
13: Julio, el seguimiento a los soldados heridos en el ataque en La Guajira, 3 permanecen hospitalizados. Lo que se ha conocido es que presentan esquirlas y están en un procedimiento médico en este momento por parte del cuerpo que lo atiende. Hay que indicar también, Julio, que este ataque pues pudo tener una mayor dimensión, ya que contra la instalación militar lanzaron 12 artefactos explosivos, solo detonaron 3. El gobernador Jairo Aguilar, el gobernador de La Guajira, ha pedido también refuerzo de las autoridades en toda la zona. ofrecen 200 millones de pesos para quien entregue información que permita la captura de los responsables, y este atentado ha sido atribuido a las estructuras 6 de diciembre del ELN en La Guajira.
0: Seguimos. El reportero Caracol está en Neiva, Lizardo.
8: Julio, muy buenos días. Un adulto capturado y un menor aprehendido cuando pretendían lanzar una granada contra un establecimiento comercial en Florencia, Caquetá. Estos dos hombres pertenecían a las disidencias.
0: Seguimos. Escuchan Caracol en Cali, Darío.
14: Julio, para velar por ese normal desarrollo de las elecciones presidenciales de este domingo en el Valle del Cauca, ya empezó el despliegue de toda la capacidad de la fuerza pública. Listos 10.000 uniformados para la seguridad en los comicios. Se evalúa la situación de puestos de votación en municipios como Florida y Pradera. Igualmente la situación de Jamundí, que no se recibieron solicitudes formales para mover mesas, pero sigue siendo un municipio sensible para las votaciones del próximo domingo.
0: 9:02, mucha atención, parece que hay acuerdo en Irán. Juan Pablo, ¿qué pasó?
10: Julio, a esta hora la noticia la da a conocer la agencia Reuters, citando a oficiales que estarían a cargo de la situación. Estados Unidos han alcanzado un acuerdo, solamente hace falta la firma de Donald Trump para que este pueda consolidarse. Pero según Reuters, y aquí se lo leo en inglés, como lo ponen ellos, US and Iran reach deal. Es decir, hay acuerdo. Falta el visto bueno de Donald Trump.
0: Permítame preguntarle a Ana, porque Juan Esteban está en la Casa Blanca precisamente. Preguntarle a Ana si en algún medio norteamericano le aparece esta noticia, Ana.
15: Estoy chequeando, Julio, en este momento. Ya entré pues al lugar donde usualmente vemos estas noticias, que es al portal, a la red social de Trump, True Social. Todavía no lo veo ahí. Vamos a seguir chequeando otros medios estadounidenses, a ver si alguno ya tiene.
0: Exacto, Associated sí. Press, de pronto.
10: Vamos, no sé, Félix. Axios, que de pronto también puede tener información.
15: Mire, todavía en AP, en Associated Press todavía no lo tienen. A ver, tampoco, estaría tampoco. La primera noticia. En Axios tienen que Estados Unidos e Irán habrían llegado a un acuerdo, pero que necesitan la aprobación final del presidente Trump, según un oficial. Eso. Este artículo.
0: Esa es
15: de hace 11 minutos.
10: Es lo mismo que
0: ese es, Reuters. Ese es. Solo le falta la firma. Así es de que mire ahora sí Wall Street con mucho cuidado. ¿Está a tiempo todavía, Ana?
15: De
0: a
15: comprar.
0: Tiempo.
15: Claro. Ya estamos viendo. Estamos todavía un equilibrio más o menos, pero todavía estamos en verde. Estábamos en rojo y ahora estamos en verde.
0: Y apoya a Espinosa, que usted sabe que está golpeado.
16: No, tengo fe. Apóyelo. Tengo fe, vamos.
15: Ya.
0: Sí, porque seguimos con noticias a esta hora.
15: Sabe que también hubo una cifra de inflación que parece que no fue tan grave como se esperaba, que era la del índice de consumo personal. Sí. Y ese subió pues 0.4%, se esperaba un 0.5%. Eso también ayuda de forma positiva a la bolsa.
17: En CNN todavía no la dan, porque estaban en comerciales, volvieron de comerciales, pero no tienen la información todavía. Así que, eso es lo que se ve ahora en televisión.
0: Bueno, seguiremos muy de cerca este titular, que puede ser el titular del día, de la semana, del mes y ojalá del año. Pero acuérdese de la palabra de Le Monde de ayer, fluctuante.
10: Sí.
0: Las cosas con el presidente Trump son fluctuantes. Fluctuantes. Ana, ¿cómo se dice fluctuante en inglés? Porque en francés se dice igual.
15: Fluctuante. Porque déjeme traducir.
16: Fluctuating, yo creo.
15: No, pero es que dice fluctuating, pero ¿será que se usa de la misma manera? Es lo que no sé, porque es más, vamos a ver la definición de fluctuating en inglés. Porque lo que ellos quieren decir es como que cambia, va de arriba abajo. Ah, no, sí, es lo mismo. Es lo mismo. Fluctuating, que describe algo que cambia continuamente, va de adelante para atrás, de arriba para abajo.
10: Entonces sí.
0: Y todo lo contrario.
15: Exactamente.
0: La señorita Antioquia, ¿no?
18: Sí, de la misma forma.
15: Es lo contrario a estable o a predecible.
0: Bueno, pues ojalá que esta vez sea seguro y duradero. Claudia, reportera Caracol en Pasto.
11: Sí, Julio, la noticia a esta hora es que un ataque con arma de fuego dejó 3 muertos en un barrio de Ipiales. El hecho se registró en el barrio Monte Carlo. Allí hombres armados dispararon contra los ocupantes que se encontraban en el tercer piso. Entre las víctimas hay 2 ciudadanos extranjeros cuyas identidades están por establecerse. Las autoridades que adelantan las investigaciones no descartan que el hecho esté relacionado con un posible ajuste de cuentas.
0: A ver, Martín, vuelvo con usted en Barranquilla porque con lo de la inteligencia artificial quiero saber si es cierta una valla móvil donde veo a Gustavo Petro con Abelardo de la Espriella.
13: Bueno, Julio, vamos a confirmar enseguida esta valla porque realmente han aparecido muchas en estos días. Incluso hay una que ha generado muchos comentarios en la zona de Galapa recientemente y tiene que ver, esa sí la pudimos verificar, y tiene que ver con esos enfrentamientos políticos que en este momento se están dando. Pullas van, pullas vienen, pero ya enseguida le verifico esta que me está diciendo y le entrego los detalles.
19: Hay una, Marcela, que publica el senador electo David Racero, actual representante a la Cámara del Pacto Histórico, y es un carro que se está movilizando, aparentemente sería en el Atlántico, con un aviso publicitario que dice lo siguiente: Costeño vota por el de Petro, Costeño con los colores del Pacto Histórico, Iván Cepeda y Aida Quilcué. Y en la foto aparecen y el presidente Gustavo Petro, obviamente es una foto creada con inteligencia artificial porque aparece al lado Abelardo de la Espriella, y esa foto yo no creo que se vaya a producir, están casi que abrazados. Y la
0: yo creo que ellos nunca se han visto.
19: Posiblemente, sí. Entonces, pues evidentemente es una foto que está creada con inteligencia artificial. Este carro está paseándose por las calles del Atlántico, según denunció el senador David Racero, quien le pide al Consejo Nacional Electoral que abra una investigación. Pero lo que hay de fondo en esto, Julio, es un debate sobre los votos, sí, costeños, hacia dónde se van a terminar yendo. Porque realmente hay una pelea importante, y el ministro del Interior, Armando Benedetti, ha dicho incluso en declaraciones públicas que cree que la campaña del Pacto Histórico abandonó la costa, que fue muy importante para el hoy presidente Gustavo Petro en su elección hace 4 años.
20: Marcela, y mire que Jaime Andrés Beltrán, quien es el gerente regional de la campaña de Abelardo, ya se pronunció público esa misma valla y dice: el mismo día que salen con Abelardo y Cepeda son lo mismo, empieza esta campaña de difamación contra Abelardo de la Espriella en la costa Caribe. La desesperación está llevando a algunos a lo más bajo e impensado, es lo que dice.
13: Marcela, efectivamente es un carro o valla, es por supuesto un montaje, porque en la imagen se ve a Petro señalando señalando a favor de la Espriella, y esto se da precisamente justo a pocas horas, porque el presidente Petro estará mañana en Barranquilla cumpliendo una intensa agenda. Estará en un tema de energía solar en un importante sector donde van a instalar o ya están instalados paneles solares. Eso va a ser uno de los anuncios que hará el presidente Petro, y luego estará en la Plaza de la Pasta también hablando de ese tema de energía solar, y en el aeropuerto Ernesto Cortizos, porque viene el presidente Petro a hacer la entrega oficial de lo que son las obras que le había anunciado usted, Julio, sí, las obras del aeropuerto Ernesto Cortizos. Pues esa entrega va a ser mañana. Sin mucha actividad del presidente Petro en Barranquilla.
19: Ay, pero yo quiero para cerrar. Oiga,
0: entonces cumplió el señor que nos dijo que en mayo, ¿no?
19: Sí.
0: Estamos en mayo.
19: Sí. Para cerrar el tema.
0: Se es del aerocivil, ¿no?
19: Sí, señor. Sí, señor. Sí. Es una noticia muy, Julio, importante. Para cerrar el tema de la valla, es que hay 2 imágenes. Acá estoy viendo una segunda. Entonces está la original, en la que aparece Aida Quilcué con Iván Cepeda, y esta otra del mensaje dice esto, Julio: Costeño vota Costeño, vota por el de Petro, firme por la patria. Entonces hacen un juego, digamos, con otra publicidad que estaba, y está rondando otra imagen donde dicen es que el candidato del presidente Gustavo Petro es Abelardo de la Espriella, solamente porque es costeño.
0: Vale. Quiero volver a Estados Unidos. Ana, la BBC de Londres está informando que la profesora Jill Biden, la que fuera primera dama, sufrió un derrame cerebral durante el debate de 2024.
15: No.
0: ¿Eso se sabía?
13: No,
15: yo creo que lo que ella dijo es que ella tenía miedo que Biden, durante el debate, estuviese teniendo un derrame cerebral. Ese es el miedo que ella tenía.
17: que ella cuando lo vio pensó que le estaba dando un derrame a él.
0: Ah, cuando él tuvo un momento de mucha confusión, ¿no?
17: Todo el debate. Tuvo momentos de confusión. Bueno, es un, bueno, el peor debate de la historia.
0: Pues quería ser generoso, Félix.
15: Todos estos comentarios de ella están de la mano de una ronda de medios que ella está haciendo por su nuevo libro. Ella hizo unas memorias, La mirada desde la ala este, unas memorias. Entonces, con esa promoción, pues han salido todos estos comentarios.
0: Perfecto, gracias por la precisión. Sebastián es reportero Caracol en Pereira.
1: Julio, han incrementado la recompensa hasta 20 millones de pesos para quien brinde información y permita capturar al homicida del taxista Luis Alberto Serna Salazar. Lo conocían en el gremio como Chapatín, una persona querida, familiar, que recibió un llamado en la terminal de transporte de Pereira para una carrera. A eso de unos metros en el barrio Villa del Carmen fue agredido con arma cortopunzante en su pecho, le ocasionó la muerte, y en las últimas horas todo el gremio de taxistas se ha movilizado por el área metropolitana, han hecho plantones, bloqueos y exigen primero investigación y segundo seguridad, porque no es el primer caso que se presenta donde atacan a taxistas en el área metropolitana por realizar su trabajo. En las próximas horas se conocerán detalles de las investigaciones, pero la recompensa ya está en 20 millones de pesos.
0: Escucha, Ana, el reportero Caracol en Medellín. Juan Carlos.
21: Julio, y reportero Caracol, que hoy tiene que insistir en la alerta que se ha generado en el departamento de Antioquia por la llegada del fenómeno del Niño, y la gobernación ya activó un plan de contingencia ante este fenómeno, sobre todo para cuatro subregiones: Bajo Cauca, Urabá Antioqueño, Magdalena Medio y Nordeste, donde son identificadas zonas con mayor riesgo de incendios de capa vegetal. Lo que se ha dicho por parte de el DAGRAN es que ante los riesgos identificados desde la gobernación se están articulando las diferentes acciones institucionales y diferentes también dependencias para garantizar la tranquilidad durante este fenómeno del Niño.
0: Seguimos con el reportero Caracol a esta hora. Conectamos Cartagena, Erix.
22: Julio, ante las alarmas por un brote de tuberculosis en la cárcel San Sebastián de Ternera, aquí en Cartagena, la Procuraduría General de la Nación inició acciones preventivas para verificar la magnitud de esta situación. El objetivo es establecer el número real de casos confirmados y sospechosos de tuberculosis, las pruebas médicas practicadas, los protocolos implementados y la disponibilidad de medicamentos e insumos necesarios para atender la situación sanitaria. Asimismo, funcionarios de la Procuraduría Regional de Bolívar buscan verificar las condiciones de atención médica, diagnóstico, aislamiento y los planes adoptados para enfrentar brotes de propagación y garantizar derechos a la salud tanto de internos como del personal penitenciario.
0: La crónica roja, con la O roja, del diario El Mundo cuenta la historia de Fran, un cura con novia que violaba y grababa a sus feligresas tras sedarlas. Les suministraba éxtasis líquido, un potente depresor del sistema nervioso, y luego les hacía todo lo que se le antojaba y las grababa. Pues la noticia es que la fiscalía está pidiendo para el cura 72 años de cárcel. 72. Todo tipo de delitos tiene el cura encima, el padre Fran. Y digo crónica roja porque está en una sección que se llama crónica con la O roja. 9:35. Hay más reporteros Caracol. Cristian está en Manizales.
23: Julio, así es, y es que en este caso es en Villa María Caldas, donde más de 30 personas resultaron intoxicadas al consumir arroz con pollo. En medio de la celebración, pues estas personas tuvieron que salir de urgencia hacia el hospital local de Villa María, en el Hospital San Antonio, donde por el momento allí la atención colapsó, por lo que estas personas tuvieron por medios propios que desplazarse a otros centros asistenciales en Manizales y Chinchina para que fueran atendidos. Por el momento se recuperan satisfactoriamente.
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2: 9 de la mañana, 35 minutos. 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
0: Oiga, Juan Pablo, ¿usted se acuerda de la cornada Roca Rey?
10: Esa fue la que le atravesó, es que todo era, su tracto,
0: sí, fueron dos
10: digestivo
0: cornadas
10: de cierre, de salida. Bueno,
0: hoy está en las ventas toreando la corrida del rey.
10: Pero eso fue, perdóneme, sí, pero la
0: fue
10: jornada
0: hace 20 días,
10: yo iba a decirle, ¿no? Fue hace un mes.
0: Es que esos tipos
10: pero están, ya se recuperó
0: de él. Están hechos de otra cosa.
10: Pero y, porque es que eso le generaba también unos problemas a la hora de sacar de su
0: le
10: cuerpo,
0: repito,
10: excretar.
0: Vuelve a la corrida del rey, a donde va el rey.
10: Bueno,
0: vuelve con Victorino Marín. Victorino Martín.
10: Y, o sea, y él va a estar ahí capoteando.
0: A ver, es que usted me genera dudas, ¿no?
10: No, pues que puede decir vuelve, pero pues vuelve como espectador y saluda y está sentándose sobre un roscón, pues para evitar tener problemas.
0: Esta vuelta de Roque, de Roca a Madrid, viene acompañada del regreso del rey a la plaza. Uh-huh. O sea, ¿usted cree que él va a estar sentado en la...
10: junto al rey, de pronto, sí, en la tribuna de honor?
0: Pues le voy a pedir a mis compañeras en Madrid que me confirmen si el señor...
10: Es que, Julio, es que, por favor, ese señor fue el corneado de una forma muy lenta de recuperación, ¿no? No es tan fácil.
0: No, no, aquí está ya resuelto el problema. Usted me genera muchas dudas.
10: A ver.
0: Andrés Roca Rey es, sin duda, el gran protagonista. La figura peruana asume el mando de la tarde tras sobreponerse a la grave cornada sufrida en la Maestranza en Sevilla el pasado 23 de abril. Reapareció arrollador en Jerez. Ah, no, es que ya apareció. O sea, ya hace voy, rato. Ya está, o sea, del 23 al 15, en menos de un mes, al señor se le cicatrizó lo que sí, a usted se le había demorado en cicatrizar 5 años.
10: La vida eterna.
0: Exactamente. No puede ¿se ser. Acuerda el trayecto de la cornada?
10: A ver, es que para los oyentes que no recuerdan, este señor fue literalmente, recibió la cornada por toda la parte...
0: Por allá,
10: sí. Por donde termina el intestino delgado.
0: No. Exactamente, por lo más profundo de las profundidades. Sí. 35 centímetros, ¿no?
10: Sí, es que pues algunos calificaron eso como si hubiera sido casi como un acto pues de...
0: Bueno, pues el señor abuso. Reapareció el 15 de mayo y ahora vuelve.
10: Impresionante.
0: Sí. Falta, es el otro, Morante era el otro, ¿no?
10: Sí, que ese tuvo una herida, creo que fue más compleja, ¿no? Porque él sí fue en el abdomen, si mal recuerdo.
0: No, eso es todo, siempre es por allá.
10: ¿Ah, sí?
0: Sí.
10: Bueno. No, pero es que está, además es inolvidable, es que la foto es gráficamente impactante.
0: Y ambos fueron en Sevilla, en la Maestranza.
10: Sí, señores, cuando están en feria.
0: Bueno, pues sí, el señor Roca vuelve. Bueno, pues, vuelve. No, ellos están hechos de otra...
10: ¿Celebrar su recuperación?
0: Pues imagínese.
10: Y regreso a la arena.
0: Usted se le raspa una rodilla y la incapacidad con Montoya. Dos semanas de incapacidad porque tiene una... Que no, que se pegó. Nos vamos inmediatamente para el tema del voto de la costa, que está tan apretado. Pues hay un candidato costeño, que es Abelardo de la Espriella, pero hay un candidato que tiene mucha fuerza en la costa, que es Iván Cepeda. Y la razón es porque todo lo bueno que le pase al presidente Petro en su popularidad, en su gestión, se le está endosando a Iván Cepeda. Y en la costa, Gustavo Petro, el presidente, es muy fuerte. Ese es un pulso bien interesante, el que se va a establecer este domingo. ¿Quién liderará el voto costeño? Nos atiende el futuro senador del Pacto Histórico, Ahmed Skaf, muy gentilmente a esta hora. Futuro senador, primero que todo, felicitaciones por su votación. Buenos días.
5: Oh, querido Julio, para ti, para todo el equipo de trabajo, para Cami, para todos los oyentes. ¿Qué rumbo también a las tierras de los Llanos Orientales?
0: Bueno, pues mucha suerte y qué delicia. Está usted en una tierra maravillosa. Y saludo al exsenador Rodrigo Lara. El exsenador Lara hace parte de la campaña del candidato de la Espriella. Don Rodrigo, bienvenido a 6 AM de Caracol.
6: Hola, Julio, muy buenos días para usted, para todo su equipo, Camila y todos los oyentes.
0: Bueno, senador Skaf, ¿cómo ve usted esta pelea por el voto de la costa, teniendo un candidato con tanto sabor costeño como ese Abelardo de la Espriella, y un candidato que tiene pues todo el empuje de una figura tan popular en la costa como es Gustavo Petro? ¿Cómo está viendo usted ese pulso?
5: Bueno, también un saludo a Rodrigo, que sabemos que anda también en campañado como andamos todos. Pues mira, Julio, una cosa es ser corroncho y otra cosa es ser costeño. El costeño tiene un swing particular y tiene una forma muy esencial de ser, que se caracteriza por conquistar no solamente a su gente, sino también a la gente del resto del país. Pues hemos conocido ser muy abiertos, muy amplios y muy alegres, lo cual eso, sumado a una inteligencia política, a unos buenos resultados políticos, genera lo que está generando no solamente de nuestro presidente Gustavo Petro, sino también nuestro candidato y futuro presidente Iván Cepeda. No es solamente que queremos conocer una región, es también llevarla en un ADN diferente. Esto hace que los candidatos lleguen, como hoy el presidente Gustavo Petro, desde que hizo sus anteriores campañas y el día de hoy, tenga un afecto tan amplio, tan abierto, tan directo con la región Caribe, en un ADN que nos entendemos perfectamente, ahí se ve reflejado.
0: Senador Lara, me pareció entender que le están diciendo a su candidato corroncho.
6: Bueno, Julio, un saludo a Ahmed, por supuesto. Pues Julio, yo la verdad lo que observo es un crecimiento muy potente de Abelardo en la costa Caribe. No solamente pues porque Abelardo es oriundo del Caribe, sino porque ha sabido conectar con el corazón, con el alma y con el espíritu de una región que esperaba muchísimo del gobierno Petro y recibió muy poco. Lo que hemos visto por parte del gobierno Petro es una alianza con lo peor de la clase política de la región para intentar básicamente ganar en el Caribe. Tanto así que el presidente Petro ya anunció que se va de gira por la costa, es decir, se va a hacer campaña política, desconociendo y violando todas las normas sobre participación en política como ningún otro gobierno jamás en la historia lo había hecho, pero ni con eso van a lograr detener el fenómeno de Abelardo en la costa. La última encuesta de Atlas Intel, que es la mejor encuestadora o las más prestigiosas del mundo, muestra que Abelardo ya supera en la costa Caribe a Cepeda, y eso es lo que explica la desesperación profunda que ya no la oculta, ya la transmite Gustavo Petro y todo el equipo de campaña del pacto, porque ellos saben muy bien que en el momento en que pierdan la costa Caribe y pierdan Bogotá, nosotros ya vemos que van a perder también en Bogotá, pues se vuelve absolutamente imposible para el candidato del pasto histórico, del proceso constituyente, del proceso de paz total, pues ganar estas elecciones. Usted sabe que Petro ganó en las pasadas elecciones porque ganó en la costa caribe, en Bogotá y en el suroccidente. En esta ocasión, y esa es la angustia, y por eso Petro se va a hacer campaña directamente a la costa, ellos ya vieron que perdieron el Caribe y que van a perder Bogotá.
7: Senador Scaff, a propósito de lo que acaban de mencionar, ese cierre de Abelardo de la Espriella en el malecón con esa cantidad de gente, ¿no puso un poco nerviosos a la organización del Pacto Histórico al ver ese cierre aquí en Barranquilla?
8: Bueno, obviamente, como esto es una conversación con un debate importante, sí quiero aclarar un punto. Abelardo de la Estrella es un candidato que hoy está más ligado a una inteligencia artificial llenando de cifras erróneas las redes sociales y buscando penetrar en donde no lo ha logrado. Es que, vuelvo y les repito, como empecé la conversación hace rato, una cosa es ser corroncho y otra cosa es ser costeño. Y resulta que la gente no en la costa, la gente no se confunde. El día, además, en la costa la gente sabe quién es quién, de dónde viene, no se olvida de las hojas de vida, de hecho, y mucho menos de los resultados. Eso habla por sí solo de cada candidato. Y los cierres de campaña que hemos tenido, el cierre de campaña de Abelardo, que además fue intencionalmente anunciado con un concierto de Silvestre Dangond, que luego nos supimos que no estaba Silvestre, y un cierre de campaña sujeto a una presión política de una burocracia de las casas políticas que acompañan al candidato de la Estrella, y tampoco fue la cifra que quisieron mostrar diciendo que tuvieron 50.000, 60.000, 80.000 personas. Los que hacemos espectáculo tenemos una plantilla en los ojos y sabemos exactamente qué cantidad de gente hay ahí, pero no es lo mismo llenar el parque vial de las 50 que supera 5 palos de mango de Valledupar, y son reales, con gente real, con imágenes reales, no con inteligencia artificial. Y está bien que haya triunfalismo de lado y lado, pero no se puede tampoco pretender decir que ya se ganó, que ya se conquistó. Sí, hace parte del discurso, pero se los digo yo que estoy en la región, se los digo yo que cada día son más las personas que se suman al proyecto por los resultados y porque se ha abierto una ventana a una, sí, Colombia futurista. No a una Colombia, empezando por una Colombia machista, porque Abelardo no se ha dedicado más que a ser un machista, un prepotente y otra cantidad de cosas más, en un outsider. Yo también fui un outsider en la política, pero con coherencia, sí, y no con ese discurso violento, agresivo, y además con un plan de gobierno de 3 páginas. Y aquí, sí, los resultados, aquí en este gobierno, tal vez no todo ha sido perfecto, pero que sí se han dado cambios, que sí se han visto cosas que obviamente la oposición utilizará de manera negativa, pero la gente no es tonta, ya la gente no tiene una venda y logra descifrar quién es su candidato en el futuro del 2026 en la presidencia de la República. Entonces, un Caribe que hoy puede ser utilizado como un reality de televisión, porque también eso funciona, en donde le inventas un personaje, alrededor de eso tejes una historia, unos cuantos enemigos, y piensas que ya ganaste porque algunos amigos te dieron un abrazo. Eso no es así. Sí. Tienes que conocer el territorio, tienes que conocer a la gente, tienes que sudar en la calle para que entiendan cómo es que se ganan los votos con la gente. No se ganan con mentiras, se ganan con la verdad y con resultados.
9: Oiga, doctor Lara, me sorprende oírlo decir y un poco acusar a la campaña del candidato Cepeda de tener clanes políticos del Atlántico con él. Es cierto que el señor Euclides Torres y todos los congresistas vinculados a esa casa Torres han estado desde siempre en el Pacto Histórico. Pero no es menos cierto que el apoyo que ha recibido en el Atlántico el candidato de la Espriella es el de la casa Char, frontalmente. No lo suben a la tarima, pero todos saben que los Char y esa sección, esa fracción de Cambio Radical está con él. ¿No es acusar a la campaña opuesta de hacer exactamente lo mismo que están haciendo ustedes?
6: Mira, yo he visto varias y he presenciado varias campañas políticas. lo que yo he observado en esta es una forma completamente distinta de hacer las cosas. Esta es una campaña que ha crecido exponencialmente gracias a la capacidad de comunicación del candidato, indudablemente, y al mismo tiempo porque es una campaña milimétricamente organizada. Esta campaña llegó al lugar en donde está sin necesidad de grupos políticos, sin necesidad de pactar, como yo me temo que va a pasar en la otra, con los grupos de la paz total que están muertos del susto que se les acaba esa gabela de impunidad cuando termine el gobierno Petro y gane Abelardo. Y los grupos políticos, es decir, no participaron en nada en la construcción de esta campaña. Esta campaña se hizo de manera orgánica, en un contacto, en una comunicación directa entre la candidatura, la campaña y el pueblo colombiano. Tú entenderás que a estas alturas, pues no hay sector político que no quiera llegar. Aquí, mejor dicho, llaman y quieren tirar la puerta, pero se les ha puesto un límite. Colombiano es que quiera ayudar y que quiera expresar y que quiera votar por Abelardo, pues sí. Eso hace parte de la libertad de voto que tiene cualquier colombiano. Sí. Pero aquí no ha habido una sola transacción, aquí no ha habido una repartija, aquí no ha habido entregas de parcelas del poder contra apoyo político, aquí no ha habido distribución de bolsas de dinero como hacen las campañas en esta semana con los grupos políticos. Esta es una campaña completamente diferente y completamente limpia.
20: Usted está hablando de esa campaña. Yo quisiera preguntarle al representante y senador electo. Hay una valla, un carro valla de la cual pues estábamos hablando ahorita, en donde aparecen las imágenes del presidente Gustavo Petro y de Abelardo de la Espreya y dice: costeño vota costeño con los colores del pacto, vota por el de Petro, firme por la patria. Y ya desde la campaña de Abelardo de la Espreya están diciendo que ustedes están empezando una campaña de difamación en la costa caribe. ¿Ustedes están detrás de estas estrategias?
11: Cami, no, nosotros no. Eso es claro y evidente de dónde vienen este tipo de estrategias, ese tipo de patrañas. Y yo quisiera de pronto a Rodrigo exonerarlo de muchas cosas, porque yo sé que está en una campaña fácil, pero tampoco podemos tapar el sol con un dedo. Los equipos, grupos, llámelo clanes políticos de derecha, de oposición nuestra, están sí con Abelardo, no lo pueden negar. Es que no pueden pretender que un outsider en la política, candidato presidencial, llegó solamente porque tiene unos lindos ojos, canta muy bonito. Eso no es cierto, en política eso no es cierto. Están ahí, que no quieran mostrarse directamente, es distinto. ¿Cuál será la razón? Quién sabe cuál sea, porque pues los gallos tapados los debe tener el candidato, que tiene bastante, ¿ves? Pero no nos digamos mentiras. Claro que sí están ahí. Y si algunos están también en apoyos directos que han sido en cómo es, en los apoyos al presidente Gustavo Petro, ahí están y no se han negado. Sí. Tampoco pretendan negar que las cosas suceden. Y si siguen apoyando es porque siguen siendo coherentes con el proyecto del cambio. No son voltearepas, como algunos que sí están, uno con Abelardo y otros con Paloma, viendo a ver por dónde juegan mejor, como la política tradicional que siempre hemos tenido en este país. Pero tampoco pretendamos engañar a la gente. Y lo de la valla, claro. y lo de la valla, Cami, perdóname que te estoy gritando porque aquí estoy en la carretera con un ruido espantoso de los camiones. Lo de la valla en la que sale que costeño vota costeño, hombre, eso proviene de la misma gente que quiere confundir a que el presidente Petro está apoyando a Abelardo. Y eso incluye a quien lo agarren con eso, termina metiendo un problema judicial tremendo.
19: Pero permítame, porque ya nos va a tocar irnos a una pausa y me parece importante aprovechar que tenemos al ex senador Rodrigo Lara para que nos dé su opinión sobre lo que está pasando ahora entre las campañas de Paloma Valencia y de Abelardo de la Espriella, porque lo que uno ve, doctor Lara, es que esto está llegando a unos niveles bastante complicados, están diciéndose de todo y pensamos sobre todo en lo que viene el domingo, cuando ya sepamos el resultado, donde inevitablemente van a tener que tomar la decisión en la campaña perdedora de apoyar al otro. ¿Y cómo se puede hacer con el nivel de guerra sucia que hay entre ambas campañas, de acusaciones, de señalamientos, de ataques?
6: Pues yo no creo que el tema sea tan grave, Camila, para serte franco. Yo creo que eso es más un poco producto del favor, de una competencia, pues es la competencia por el poder. Antes minimizada. Aquí por parte de esta campaña nunca ha habido una alusión personal ni degradante para con Paloma o con su vicepresidente. Ha habido, digamos, posiciones políticas pugnaces, indudablemente, pero pues es que esto no es un jardín infantil. Esto no es un jardín de rosas, esto es una campaña, es la lucha por el poder. Y yo creo que la cosa ya se decantó y pues la campaña de Paloma está en sus últimos estertores. La verdad no le han ayudado mucho el estratega este nuevo que contrataron Gutiérrez, no le ha sido de mucha ayuda con estos inventos extraños del debate con un avatar, después de ese café sin haber hablado previamente con Fajardo. Son puras patadas de ahogado de una campaña que se está hundiendo, que se está desmoronando. Y las últimas encuestas que nosotros hemos podido observar, vemos que todas convergen hacia lo que ha dicho siempre Atlas Intel y GAT3, las dos encuestadoras extranjeras. Y es que Abelardo nunca ha estado tan creciendo y hoy lidera la intención de voto, está por encima de Cepeda.
19: Bueno, pero acuérdense que no podemos hablar ahora de encuestas, ¿no? Estamos en una restricción.
6: Lo que yo vi, lo que yo he observado y lo que es información pública desde la semana pasada. Y en los trackings internos, pues claramente esto está muy por encima ya de Cepeda y de Paloma. Paloma va a terminar de pronto con 1,5 millones de votos y Abelardo puede ganar en primera vuelta. Mi invitación a todos los colombianos, incluso los directivos de Paloma, es: venga, pónganse la mano en el corazón, piensen en la patria, cumplamos con el deber patriótico y votemos en primera vuelta por Abelardo para ganar. Esa es mi invitación y aprovecho este espacio para hacerlo. Colombianos, votemos para ganar en primera vuelta. Tenemos ya prácticamente ganado en esta primera vuelta.
19: Pues es la puja por el poder. El resultado lo sabremos el próximo domingo. Gracias a Rodrigo Lara desde la campaña de Abelardo de las Priella y Ahmed Escaf del Pacto Histórico por habernos atendido.

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7: Noticias de Cali, el Valle del Cauca. Toma de las autoridades. Arrancan los operativos para garantizar las elecciones del domingo. Juan Carlos Díaz.
8: Darío, para velar por el normal desarrollo de las elecciones presidenciales de este domingo 31 de mayo en el Valle, empezó el despliegue de más de 10.000 uniformados para la seguridad de estos comicios. El Valle contará con 1.152 puestos de votación. Guillermo Londoño, secretario de Seguridad del departamento.
9: Y muy importante, por supuesto, recordarle a todos los vallecaucanos que a través de canales oficiales debe validar información que reciba desde el municipio de Buga, desde nuestro Centro de Gestión de Emergencia y Seguridad, compañía de nuestra Policía Nacional. Se va a estar haciendo el monitoreo con todo el sistema de videovigilancia y sobre los corredores viales vamos a tener con la estrategia Corredores Seguros los equipos Raptor que estarán trabajando en apoyo a toda nuestra fuerza pública el antes, durante y después de las elecciones que vamos a tener este próximo domingo 31 de mayo.
8: A partir del sábado 30 de mayo deben regir las medidas como ley seca y restricciones del parrillero hombre y otras medidas administrativas en cada uno de los municipios del Valle para evitar alteraciones del orden público.
7: Información de servicio con empresas municipales de Cali que nos reporta en el día de hoy que hay daños que están siendo atendidos en materia de acueducto, uno de ellos en el barrio Petecuy 1, comuna 6.
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10: 10 de la mañana, 2 minutos. Aquí están las noticias. Desde la cárcel La Paz de Itagüí, tras las polémicas por las fiestas vallenatas, acaban de anunciar que se reanuda a partir de hoy las conversaciones sociojurídicas de construcción de paz urbana en Medellín y el Valle de Aburrá, la cual había sido suspendida el pasado 9 de abril. El procurador general Gregorio El Hash acaba de rechazar de manera contundente el aberrante caso de violencia sexual que cobró la vida de una niña de 6 meses en el municipio de El Espinal, en el Tolima, y reiteró que la protección de los derechos de los niños y las niñas debe ser una prioridad absoluta para todas las instituciones del Estado. El primer ministro de Israel, Benjamín Netanyahu, declaró que ordenó al ejército que tomara el control del 70% de la franja de Gaza, lo que implica ignorar los términos del cese al fuego con el movimiento islamista Hamas que rige desde octubre. Las autoridades investigan si el caso de una persona capturada con más de 70 millones de pesos en el norte del Cauca tendría algún tipo de relación con redes de corrupción y compra de votos para los comicios del próximo domingo. En Medellín, denuncian que algunas construcciones ilegales están poniendo en riesgo la operación y seguridad del metro. Caída de escombros, vibraciones y erosión de terreno son las amenazas del urbanismo ilegal para el metro de Medellín. Las autoridades en Nariño investigan el crimen de tres personas, entre ellas dos mujeres, cuyos cuerpos fueron encontrados en una vía en el sector de Campo Alegre, en el municipio de Policarpa.
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19: En Beirut son las 6:06 p.m. Nos atiende Cristian Cortés Cardoza. Él es el director para Oriente Medio y el Norte de África de la Federación Internacional de Sociedades de la Cruz Roja y de la Media Luna Roja. La situación en el Líbano está realmente grave. Israel continúa atacando en medio de un supuesto cese al fuego. Ataca y ataca. Don Cristian, gracias por atendernos. Muy buenos días.
20: Muy buenas tardes desde Beirut.
19: Gracias por atendernos desde Beirut. Pues yo le pregunto algo que es posible que usted no tenga la respuesta, pero ¿cómo es posible que estemos en este momento confirmando 9 muertos en medio de un cese al fuego?
20: Es increíble y extremadamente imposible de pensar que teniendo un cese al fuego haya el número de personas muertas y heridas, más de 3.900 personas en las últimas semanas han muerto o han sido heridas durante el periodo del cese al fuego. El día de ayer más de 40 personas entre niños y mujeres han sido las fatalidades. Señor. Es impresionante lo que está pasando, es imposible de creer y pensar de que es un cese al fuego, que al final del día continúan las hostilidades del lado de Israel.
1: Señor Cortés, y usted que está en el terreno, cuéntele por favor a nuestros oyentes cómo es el día a día de una persona que se ve afectada por este conflicto.
20: Las personas mantienen normalmente, cuando pueden volver a sus hogares, mantienen permanentemente una maleta, una bolsa para poder salir nuevamente. El día de ayer, más de 160 mil personas de la ciudad de Tir, del sur de Líbano, fueron informadas de tener que salir y han sido desplazadas. Hasta ahora tenemos 1,5 millones de personas y el día de ayer se ha incrementado con un 10% más de personas que han tenido que ser desplazadas. El día a día es muy complicado, por la sencilla razón de que los servicios básicos no se pueden brindar. Hay interrupción de educación, varios meses sin escuelas, centros de salud afectados, destruidos.
1: Señor Cortés.
20: Respeto al personal médico, a los civiles o a los centros hospitalarios.
1: Sí, señor Cortés. Y en un comunicado que envió la Cruz Roja, usted habló de unas crisis humanitarias silenciosas que nosotros no, tal vez no vemos en los medios, no lo duplicamos, pero ¿qué es eso que a usted le afana que no vean las demás personas que están fuera, pues, del terreno?
20: Tenemos, como mencionaba, más de 1,5 millones de personas desplazadas. Líbano es un país muy pequeño que tiene alrededor de 5 millones de habitantes y es casi más del 30% de la población está desplazada, viviendo fuera de sus hogares, viviendo en zonas que no son urbanas, están viviendo en escuelas.

0: Pero eso vale plata. ¿De dónde sale el dinero?
1: Bueno, estamos lastimosamente no tenemos los fondos necesarios. Hacemos todo lo que podemos a través de coordinaciones con gobiernos, a través de coordinaciones con donantes y otras organizaciones como la Unión Europea, pero no es suficiente. Nuestro apelo, llamamiento de apoyo al Líbano a través de la Cruz Roja Libanesa no llega a cubrir los montos necesarios. Como mencionaba, más de 1,5 millones de personas desplazadas que no tienen trabajo en la actualidad, que no tienen acceso a salud, que no tienen acceso o tienen acceso limitado con lo que se les puede ofrecer de salud, educación extremadamente limitada, falta de agua, electricidad y demás. Lastimosamente, los fondos no son cubiertos en su totalidad. Y mantenemos constantemente solicitudes y enviamos solicitudes a gobiernos y donantes para seguir apoyando el trabajo que hace la Cruz Roja.
2: Señor Cortés, y precisamente todas esas personas que se están viendo obligadas a desplazarse porque esa zona ya la han calificado de zona de combate, o sea que tienen que salir sí o sí de allí. ¿Cómo se está gestionando ese aluvión de personas para que puedan salir de esa zona del sur del Líbano?
1: Al día de ayer que salieron más de 160.000 personas, tomó más de 10 horas, porque se utilizan las rutas principales. Hay algunos lugares que se utilizan como refugios temporales para las personas, pero mayormente las personas tratan de salir hacia otros lugares, hacia las montañas, y tomó alrededor de 10 horas. Y sin olvidar que, como usted lo mencionaba, es una zona de conflicto y que está limitada por algo que se llama una línea amarilla, pero en los últimos días esa línea amarilla ha sido violada. Entonces están atacando zonas que ya no son parte de la línea amarilla y el día de hoy mismo acaban de hacer un ataque a un área residencial en la zona de Beirut, que hacía 3 semanas que no sucedía. Y eso es dentro del cese al fuego que supuestamente tenemos.
0: Don Cristian, obviamente Israel tiene derecho a defenderse de ataques a los suyos, que son los ataques terroristas de Hezbollah. Pero, ¿qué tanto es la proporción de éxito de la respuesta de Israel? Es decir, de todos estos ataques, ¿qué porcentaje realmente afecta a Hezbollah y qué porcentaje afecta a la población civil que no tiene que ver nada con Hezbollah?
1: Es lo que les comentaba, ¿no? Más de 1,5 millones de personas desplazadas. El impacto es enorme. Más del 30% de la población del país está desplazada
3: Y a propósito de
1: en
3: eso,
1: un conflicto que es. Perdona.
3: sí, y a propósito de eso, de esa cifra que es tan
1: Dígame.
3: impresionante, ¿usted ve alguna posibilidad de, si se llegara a un acuerdo de paz y se acalmara la región, que esas personas puedan regresar a sus hogares? ¿Ve esa posibilidad?
1: Pero realmente, por lo que yo escucho de las personas, lo ven muy difícil, porque son áreas que han sido destruidas, porque no, el conflicto no está solo en atacar personal de Hezbollah, sino también hay una destrucción muy grande de viviendas, de casas, de escuelas, de centros de salud. Hay zonas y poblaciones que están destruidas en su totalidad. Entonces, la posibilidad de volver para estas personas va a ser bastante limitada y si es así, tomará muchos años de recuperación. Recuerde que también ha habido ataques con fósforo que queman las plantaciones. Mayormente la gente del sur y la gente de Beqaa, del área de Beqaa, son gente que se dedican a la agricultura. Entonces su acceso a trabajo está bastante afectado, destrucción de las viviendas total, no solamente parcial. Hay situaciones en las que se pueden ver explosiones de destrucción solamente de zonas de viviendas.
4: Señor Cortés, aprovechando que usted es director regional para Oriente Medio, quiero que nos traslademos a Irán, porque usted también en un comunicado de la Cruz Roja habló de que el sistema de salud en Irán está bajo presión severa. ¿Qué significa eso? ¿Cómo en la práctica? ¿Falta de personal, de medicamentos? Explíquenos, por favor.
1: Bueno, tuve la oportunidad de estar en Irán hace unas semanas.

0: Y gracias a esa oportunidad tuve que hacer el viaje por carretera y tuve y pude visitar casi el 30% del país. La situación en Irán es un poco distinta a lo que está sucediendo en el Líbano o en Gaza. La destrucción no es visible, es un país demasiado grande. You know, Teherán tiene más de 15 millones de habitantes, solo la ciudad, donde se ve cierto nivel de destrucción, pero el grado de destrucción en infraestructura específica es muy elevado. Más de 24 mil negocios, empresas, compañías han sido destruidas o afectadas. Esto significa que un número elevado de personas están sin trabajo y familias que no reciben o que no tienen acceso a dinero para cubrir sus gastos. Por otro lado, centros de salud, por ejemplo, tuve la oportunidad de visitar el centro de vacunación de Pasteur, que es donde preparan las vacunas y está totalmente destruido. Luego tenemos como otro ejemplo, la media luna iraní produce el 60% de los filtros de diálisis para enfermos de diálisis, que en su totalidad el país necesita 1 billón de estos filtros. 600.000 de estos filtros son proveídos y son fabricados por la media luna iraní, pero lastimosamente las dos empresas que producen los materiales básicos para que estos filtros se puedan fabricar han sido destruidas. Entonces estamos viendo que en 2 o 3 meses las personas enfermas de diálisis, 60% de ellas no tendrán acceso a estos materiales. Y esto contando con el tema de la falta de acceso a través de las sanciones que hay de los materiales básicos médicos y de respuesta para que se puedan brindar los servicios básicos a la comunidad.
1: Don Cristian, gracias por su tiempo y qué dramática radiografía de la región. Ha sido usted muy amable.
0: No, muchísimas gracias, muchas gracias. Y por favor, les agradecería si a la audiencia, si a través de su ayuda podemos continuar haciendo nuestro trabajo aquí en la región.
1: Muchas gracias. Es el director regional para Oriente Medio, el Norte de África, de la Federación Internacional de todas las sociedades de la Cruz Roja y de la Media Luna Roja. Es decir, él concentra la mayor cantidad de información de lo que está pasando en el sur del Líbano, por ejemplo. Qué tragedia. Nos vamos a la noticia del momento en el mundo. El acuerdo de paz entre Estados Unidos e Irán. Parecería, Juan Esteban, usted que ha estado en la Casa Blanca, que ahora sí es final final.
2: Parece que sí, Julio. De hecho, conversamos con algunos miembros del equipo de comunicaciones y todas las personas que están aquí en la Casa Blanca. Nos dicen que el presidente sí está al tanto de este primer proyecto de entendimiento alcanzado entre Estados Unidos e Irán, lo que podría ser una buena noticia si se logra ese acuerdo, que sería inicialmente de 60 días, un alto el fuego, y para abrir y continuar esas negociaciones sobre el programa nuclear iraní. El presidente Trump lo que nos dicen es habría pedido unos días para evaluar la decisión antes de dar una respuesta definitiva. Y lo que nos dicen es, sí está al tanto el presidente Trump y cualquier anuncio lo hará Julio, como suele ser en sus redes sociales, en su plataforma de Truth Social. Pero el presidente está al tanto y eso sería, Julio, además, la mejor noticia.
1: Hacemos una pausa y regresamos. 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
15: 10 de la mañana, 21 minutos, y la democracia no solo se protege en las urnas, también se protege desde las instituciones. Por eso, el Gran Encuentro Paz Electoral, la protección de las instituciones, pues es un espacio para reflexionar sobre uno de los mayores retos en tiempos electorales, y es garantizar la imparcialidad del servicio público. 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
6: 10 de la mañana, 26 minutos. Nos vamos con titulares. Pero antes, Juan Pablo, muy importante, vamos a ir a Medellín, tenemos noticia con Sebastián y tenemos al gerente de las empresas públicas de Medellín. Hay un tema con Mr. Dólar preocupante y tiene que ver con los embalses y con decisiones ambientales. Pero antes, Juan Pablo, número de personas, porque necesitamos en cualquier momento tener 90 mil inscripciones de mujeres para el álbum Panini. Mañana será la moto.
7: A Juan Diego le informo,
8: sí,
7: que ellas están para usted, uh-huh, pero no son suficientes, porque hay 89.611 inscritas todavía.
8: O sea, estamos a 389.
6: Este es un monstruo.
7: Ya casi, Juan Diego.
6: El tipo ha hecho 10.000 inscripciones en un día.
7: Sí. Y se supera cada vez más, ¿no?
8: Claro. Sí, así a Ana y a Marce.
27: Porque dijo pero que se ponía que, chaqueta es que el que de
30: no
27: cuero
30: le están
27: y...
30: regalando a usted. No le están regalando a usted, le están regalando unos álbumes y unas motos.
27: No, porque pero... él dijo que se ponía chaqueta de cuero y que iba a
8: darme la camiseta
27: una...
8: en el centro del...
27: y a dar una vuelta.
6: Ana lo está apoyando. Agradezca, Juan Diego.
31: Yo estoy apoyando, pues, todo lo del pobre roba. Sobre quién él es. No, que él se ha abierto sobre su verdadera identidad, porque aquí lo importante es eso. Él está feliz con este concurso porque él ahora siente que es ahora sí el papá de los helados. Pero es un concurso, Juan Diego.
6: No, de los helados no, de 90.000 helados.
8: Exacto.
30: Pero es que las mujeres, hay que apoyar a las mujeres que están interesadas en ganarse un álbum con su caja de monas.
6: A ver, Marcela,
7: que haya un compromiso de Alvira, que entregue algo.
6: ¿Por qué siento que aquí hay cierta envidia? Sí. Marcela, ¿cuántos hombres hay en ese momento en su vida?
30: Tengo que decirlo.
6: Pues más o menos. Pero
31: si quieres, no lo diga, Marcela.
6: Pues hay más de 5
8: en Madrid, hay más de 3.
30: Es que no me interesa, no.
6: No es el número, es la calidad.
30: Tengo uno en Bogotá y es todo lo que me interesa. Gracias.
31: ¿Qué tiene que? ¡Carambona! Pero Marcela,
30: pero es que yo no tengo breaking news. Ya, punto.
6: Liche, ¿cuántos hombres hay en su vida en este momento? Amigos, cercanos, que le gusten.
27: No más de 10.
6: No más de 10. Es que ese es el tema. Ana, no entremos con que... No, ¿cuántos hay?
31: No, es que yo no sé si... ¿Hay alguno? Yo tengo la duda, la verdad.
6: ¿Pero qué? Pues... ¿Tres?
30: ¿Su marido?
6: No, pero además de él...
27: ¿Su marido, pues, su papá,
31: sus hermanos, sus amigos?
7: Un padre de familia, no, que en la reunión ahí de la
6: un
7: niña.
6: Un pretendiente, Ana, un viejo amor. ¿Cuántos hay ahí? ¿Cuánto sí suma eso por ahí?
31: Es que yo
6: ¿cinco?
31: Yo no... Pues digamos 5 para no quedar mal. Digamos 5, porque Liche dijo 10. Sí.
30: No, Liche pues,
6: bueno, 5.
30: Liche muchos más.
27: Pues Juan es que Diego, yo tengo empezando porque tengo papá, dos hermanos,
6: Liche. No, estamos hablando de
7: A menos que usted sufra el complejo de Electra, lo cual ya significaría pues algo muy interesante.
27: No, pues es que si a mí me preguntan cuántos hombres hay en este momento en su vida, pues yo los cuento a ellos, los saco, entonces son por ahí 6.
6: Perfecto, 6.
30: Pero varios.
31: Pero igual más Juan que 5, ¿se dio cuenta?
27: Claro,
31: igualito,
27: tengo grandes amigos.
31: Jamás,
27: mi novio y grandes amigos.
31: Por debajo.
6: Por eso, su novio y 2 más. Uh-huh. Ana, su marido y 2 más. Marcela, 1.
31: 2 más.
7: No,
3: uno.
30: Pero ese nunca me interesa. No estoy interesada, no.
31: Pero ese uno es.
7: Pues se podría decir uno y medio.
30: Marce,
7: con sus
30: pero
7: maridos,
30: no tienes
7: medio.
30: Amigos.
31: Pero Marce, es que no, preguntando por amigos, que eso no me interesa.
30: Sí, Marce, Julio,
7: pero es que por eso cuando usted dijo 10, pues nosotros contamos 10 de la semana y no le da, pero pues...
30: No, amigos tengo muchos.
31: Pero Julio dijo amigos...
30: Pretendientes.
7: Atiende entonces personal.
31: No,
7: es, a ver, no, es tremenda.
6: Número de mujeres que están pendientes de Juan Diego en este momento.
7: A ver, le actualizo. A don Juan Diego, aquí le doy F5. Mire, Juan Diego, le tengo una noticia a usted y a las liches del mundo.
3: Sí.
7: 89.854 mujeres.
6: Perfecto.
31: Estamos haciendo. Hay noticia. Está sobrado.
6: Hay noticia deportiva. Liche, ¿qué pasó?
30: Bueno, Julio, le cuento que en este momento va perdiendo el tercer set. Camila Osorio ganó el primero 7-5, perdió el segundo 7-6 y en este momento 5-3. Pero además le cuento que los jugadores campeones de la Conference League. Que además es la primera que consigue el Crystal Palace, Daniel Muñoz y Jefferson Lerma, ya viajan a Colombia para reunirse con el grupo de 26 jugadores. Nos confirman que mañana estarán completos y recordamos que el próximo 1 de junio será el partido de despedida aquí en el Estadio Nemesio Camacho, el Campín.
6: Gracias, Liche. Ana, le recomiendo que nos cuente por qué Time escogió los océanos como carátula. Juan Esteban, noticia en Washington.
9: Noticia, Julio, con el secretario del Tesoro que acaba de escribir que el gobierno de Estados Unidos no va a tolerar ningún intento de imponer sistema de peajes en el estrecho de Hormuz. Se refiere seguramente a Omán. Julio, a cualquier posibilidad de que se cierre un acuerdo con Irán para imponer esos peajes que dice la Casa Blanca y el Departamento del Tesoro no se van a permitir. Concluye Bess en el post diciendo todas las naciones tienen que rechazar de manera categórica cualquier esfuerzo de Irán por interrumpir el libre flujo de comercio. Recordemos, Scott Bessent va a tomar el lugar, Julio, de la portavoz Caroline Leavitt y dará la rueda de prensa habitual aquí en la Casa Blanca a la 1 de la tarde, hora de Colombia.
6: 10:32. Hay noticia a esta hora en Medellín. Sebastián, ¿qué pasó?
10: Julio, noticia en la cárcel La Paz de Itagüí, donde se reanudaron los diálogos de paz con las estructuras de bandas criminales en la capital de Antioquia. Ha dicho la senadora Isabel Zuleta que están todos comprometidos luego de la polémica por la parranda vallenata que suspendió esos diálogos semanas atrás. Y han anunciado un primer paso. Han dicho que levantan una de las 150 plazas de vicios que tiene el área metropolitana. Anuncian que a partir del 1 de junio no se va a vender estupefacientes en el Parque Bicentenario, esto es en el centro de Medellín, y se eligió este lugar porque es justamente la entrada a la Casa Museo de la Memoria por petición de las víctimas. Entonces, en este punto, dice la senadora Isabel Zuleta, las bandas criminales se comprometen a partir del 1 del 11 de junio a no vender estupefacientes.
6: Bueno, vuelve y juega. ¿Cuándo fue la fiesta, Sebastián?
10: La fiesta fue hace más o menos un mes y medio.
6: Sí, como que todo, la vida sigue. Sebastián, gracias. John Maya es el gerente de la empresa, de las empresas públicas de Medellín, que tanto queremos y admiramos los colombianos. Gerente Maya, buenos días.
11: Buenos días, Julio, un saludo muy especial a ti y a todas tus audiencias.
6: Mr. Dólar, ¿por qué llamamos al señor Maya?
12: Pues mire, Julio, porque la Agencia Nacional de Licencias Ambientales dio vía libre para que Hidroituango pueda almacenar, aumentar su capacidad de almacenamiento de agua para hacer frente al fenómeno del Niño hasta llegar a 420. Eso, Julio, es la importancia de lo que se está dando, de lo que se le está autorizando a Hidroituango.
11: Sí. No sé, a ver, el día de ayer o la semana pasada también hubo un comunicado de la Agencia Nacional de Licencias, la ALA, en las cuales autorizaba pues subir el embalse de Ituango a la 420. Sin embargo, hay que hacer como una cronología en varias precisiones. La licencia original, la resolución 155 del 2009, el diseño original del embalse era la cota 420. Después de que pasó lo de la contingencia, en el año 2018 nos empezó a regir otra resolución que era la 820, en las cuales nos decían no puede hacer cosas distintas a las que tenía originalmente porque esto ya es una condición de contingencia. El año pasado, en enero del 25, esa resolución 820, que era la que nos regía hasta el momento, pues ya fue derogada y la reemplazó la 457, en las cuales decía usted puede volver a su condición original de la cuota 420. Entonces ya nos daba autorización desde ese momento para subir a la 420, pero existía algo que estábamos definiendo con la ANLA, es antes de la contingencia, pues ya se había hecho una poda o el aprovechamiento forestal de lo que implica el embalse, pues, o el vaso del embalse. Cuando ocurrió la contingencia, eso no se siguió haciendo porque, como les digo, nos regía otra resolución. En el año pasado, cuando nos dieron derogaron esa resolución, volvíamos a la condición original, pero quedaron 68 hectáreas que se habían en ese momento ya podado, rebrotaron, porque desde el año 18 hasta el 25-26 ya había un rebrote, y lo que le preguntamos y lo que le dijimos a Lala, este sector que ya había sido podado, ¿lo podemos volver a hacer? En su momento habían dicho que no, porque había que hacer una modificación menor. Y eso nos llevó a que el 21 de abril de este año hiciéramos esa solicitud, hicimos unas mesas con la ANLA, se estudió esa solicitud, y ahí termina pues lo que el comunicado que sacó la ANLA ayer y la semana pasada, sí, en los cuales dice, señores, no es necesario hacer modificaciones, usted está autorizado para que suba el embalse de la cuota 420. Ese es en resumen lo que ha pasado.
12: Gerente, con este aumento de la cuota a 420, ¿van a aportar al sistema energético del país en materia de demanda? ¿Qué porcentaje? Hoy está en el 11,13%, ¿sube a cuánto?
11: En términos, acuérdense que nosotros tenemos en este momento cuatro máquinas, de la 1 a la 4, de la 5 a la 8 todavía no está funcionando, pero en la capacidad que tiene esa cuatro máquinas, cuando subimos el embalse, tenemos una energía atrapada ahí más o menos de unos 130 megavatios si lo comparamos con una térmica. Entonces, la bondad de poder subir a la 430, que no solamente subimos la cabeza del embalse con una mayor eficiencia, una mayor presión para que nuestras máquinas funcionen mejor, sino que en ese volumen de agua vamos a tener una energía atrapada equivalente, como le digo, a esos 30 megavatios en una térmica, que nos podemos, en un fenómeno del Niño, pues el agua es el elemento fundamental, que es muy distinto estar en la 408 a la 420. Son 12 metros más de agua con un embalse pues de 80 kilómetros. Eso implica una energía atrapada y muy importante.
8: Gerente, el gerente también de Hidroituango, Alejandro Arbeláez, había indicado que de no subir esa cota a 420 podría haber incluso la necesidad de apagar algunas de las turbinas. ¿Qué realidad hay frente al tema? Si no se hubiera adoptado o si no se adopta esta medida adicional, ¿qué hubiera pasado con las turbinas que hoy están funcionando, las cuatro turbinas que hoy operan?
11: Pues eso depende del caudal del río. El caudal del río Cauca oscila entre unos 600 metros cúbicos por segundo en épocas de mucho verano, 500, y unas 2.000 o 2.500 en una época de invierno, no de un fenómeno de la Niña, pues que los caudales son más grandes. Entonces, decir que si se apaga o no se apaga, pues es relativo, porque hay un embalse que está respaldando pues la generación. Pero si en condiciones extremas nos lleva a que haya que replantear cómo es la generación. Eso más o menos son unos 157 metros cúbicos por segundo de cada máquina. Multiplícalo por cuatro, necesitamos mínimo unos 500, 550 metros cúbicos por segundo. Ese es más o menos el panorama y esas son las cuentas que hacemos. Entonces depende del caudal que entre.
8: ¿Por qué también no miramos un poco el tema de Guatapé, gerente? El tema de Guatapé es fundamental para la generación de energía eléctrica en el país, y siempre que hay sequía hay una preocupación porque vemos el embalse muy bajito, y no solo por Guatapé, sino que de ahí comienza una cadena de generación de energía de varias generadoras. Contemos un poco cómo está ese panorama.
11: Pues hoy estamos, lo voy a decir así, relativamente bien. Guatapé es el embalse más importante que tiene Colombia, porque esa es una regulación multianual, o sea que te resistiría un año con el agua que tiene para poder generar. Los otros embalses te resisten 2, 3, 4 meses como máximo, en cambio se te resiste un año. Si hoy hacemos la cuenta en el agregado nacional, o sea, la suma de todos los embalses, en qué nivel están, pueden estar en un 63% de energía y en un 52% de agua. Guatapé, o el Peñol, que tenemos el embalse más grande del país, está en este momento en un 82%. O sea que tenemos hoy un muy buen nivel y esperamos que cuando empiecen a generar las térmicas, pues eso nos dé la posibilidad de subir más el embalse para cuando entre el fenómeno del Niño, todo su furor, pues nos coja con una cantidad de agua pues lo suficiente para poder resistir este fenómeno del Niño. Entonces hoy en el agregado de EPM, como EPM estamos en un 82%, que es un muy buen nivel.
6: Es John Maya, el hombre al frente de las empresas públicas de Medellín sobre este tema de las preocupaciones de sus embalses. Don John, muchas gracias por atendernos y le deseo un feliz resto de jueves.
11: A usted igualmente, Julio, muchas gracias.
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14: A esta hora, con una noticia en primicia, pues el Tribunal Administrativo de Cundinamarca admitió en una única instancia la demanda de nulidad electoral presentada por la Unión de Funcionarios de Carrera Diplomática y Consular contra el nombramiento de Juan Carlos Florian Silva en el cargo de segundo secretario de Relaciones Exteriores, adscrito al Consulado General de Colombia en Bruselas. El alto tribunal consideró que el nombramiento debió recaer en un funcionario de carrera.
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17: Ante la probabilidad de impactos climáticos severos en los próximos meses por el fenómeno del Niño, el Ministerio de Agricultura anunció la disponibilidad de más de 67 mil millones de pesos que se van a destinar a subsidiar primas de seguros al sector agrario del país. La ministra Marta Carvajalino manifestó que esta medida busca que los productores del agro del campo cuenten con un respaldo financiero que les permita enfrentar riesgos como sequías y también problemas hídricos derivados del fenómeno del Niño en el país.
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27: Noticia con la candidata vicepresidencial Aida Quilcue, quien respondió a las críticas por sus declaraciones en las que dijo que aquellos que han estudiado en las mejores universidades del país, lo único que aprendieron fue a robarse la plata del pueblo. Ella dice, ¿cómo que controversia? Si lo he dicho en la mayoría de mis discursos. Durante todos estos meses me he referido a la clase política tradicional que ha gobernado Colombia por más de 230 años, aquella que estudió en las mejores universidades, pero que lo único que aprendió fue a robar, quien dijo que me refería a los jóvenes.
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2: Noticia porque el alcalde de Bogotá, Carlos Fernando Galán, respondió al presidente Petro sobre la sala de laboratorios de robótica que no entregó en el colegio e indicó que no fue un anuncio de una entrega, sino que simplemente fue un anuncio en plena época electoral, por lo que el distrito indicó que no veía esto necesario debido al contexto de las elecciones que se aproximan el próximo 31 de mayo. Sin embargo, indica que siempre están abiertos a recibir laboratorios y herramientas pedagógicas.
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27: 10 de la mañana, 47 minutos en la costa este de los Estados Unidos, 11:47, con una noticia para el tenis colombiano. María Camila Osorio ganó su partido de segunda ronda en el Roland Garros con parciales 7-5, 6-7, 7-5 ante la kazaja Julia Putintseva. Y con esto avanza a la siguiente ronda del cuadro parisino.
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6: Y además, buen amigo de Colombia, Kevin Whitaker. El embajador Whitaker estuvo como representante de Washington en Bogotá, pero también estuvo en la misión de Venezuela. Y le tocó la parte dura con el gobierno de Hugo Chávez. Es un funcionario muy reconocido de la carrera diplomática. Embajador, qué bueno volverlo a saludar. Buenos días.
23: Doctor Sánchez Cristo, ¿cómo está usted? Buenos días.
6: Buenos días. Miren, la noticia de hoy es que, según el Associated Press, el presidente Trump y su gobierno le ha dicho a los fiscales que ya no molesten más a Delcy Rodríguez. Embajador, esta es la prueba reina, como dirían los abogados, que la señora Delcy Rodríguez fue la gran responsable del éxito de la operación de Estados Unidos contra Nicolás Maduro, ¿o no?
23: Bueno, aparentemente indica eso. Obviamente, en este caso hay dos elementos que son importantes para mí. Primero, si bien es cierto, y vamos a asumir de que el artículo tiene razón, y es cierto lo que dice, eso es un involucramiento muy inusual en términos históricos, que el Ejecutivo no debe y no ha se metido en procesos judiciales, así es muy inusual, pero es común en la administración Trump. Recordamos de que el año pasado ya condenado el ex presidente de Honduras recibió un indulto y regresó a su país. Entonces ese es el primer punto, pero el segundo es otra indicación más que el gobierno del presidente Trump está muy contento con lo que está haciendo Delcy Rodríguez y no quiere causarle más problemas a eso por su conveniencia como presidente en función.
4: Embajador, le pregunto desde Washington, entonces, Diosdado Cabello, ¿cómo explicar que siga en el poder después del arresto de Nicolás Maduro, a pesar de lo que hay contra él en el Departamento de Justicia de Estados Unidos?
23: Bueno, a ver lo que pasa con eso, me parece también a mí, y eso es un tipo de cronología, obviamente no se sabe con precisión lo que está pasando, pero apariencias, los Rodríguez están consolidando su poder. Eso puede ser parte de la razón por la cual se entregó a Alex Saab a los Estados Unidos. Saab muy asociado con Nicolás Maduro y su facción del bolivarianismo. Diosdado tiene su otra facción y tal vez en el futuro los Rodríguez van a actuar en su contra también.
8: Bien, pero ex embajador Whitaker, justamente, usted conoció a los Rodríguez cuando usted estuvo allí como jefe de misión. Los Rodríguez son una pareja de hermanos que va a tratar de tumbar a la largo plazo, tal vez, el tipo de gobierno que se instauró por Chávez y Maduro, o ellos estarán muy cómodos así, siendo una suerte de virreyes de los Estados Unidos en Venezuela.
23: Depende de lo que uno quiere decir por el tipo de gobierno creado por Hugo Chávez. Cuando yo estuve, eso fue hace 20 años, siempre se hablaba de un régimen revolucionario, de cambiar y tumbar los de siempre, la oligarquía, etcétera. Desde hace muchos años, el gobierno, el régimen en Venezuela se ha convertido en algo más de corrupción. Son unos bandidos. Y con Maduro en jefe o con los Rodríguez jefeando el gobierno, la naturaleza en sí de un gobierno de bandidos no ha cambiado.
7: Claro, está convertida en una cleptocracia hace mucho tiempo, pero el problema es que parece que la administración Trump cada vez está más cómoda con esa administración. Y lo que muchos venezolanos se preguntan es cuándo habrá finalmente un periodo de transición real con elecciones en Venezuela, o si se va a permitir, por ejemplo, que Delcy Rodríguez acabe el periodo para el que supuestamente había sido elegido Nicolás Maduro.
23: Lo que pasó con la supuesta acción de la administración Trump en lo judicial con Delcy es otra indicación más de que el gobierno del presidente Trump está muy contento con la situación actual. Que en lo de petróleo, lo que es lo más importante, es obvio para ellos están recibiendo lo que quieren. Todos los ingresos, bueno, el control de los contratos va a Estados Unidos. Los ingresos va a un cuenta controlado por Estados Unidos. Los desembolsos controlados por los Estados Unidos. Y en eso es muy contento, muy conveniente para el gobierno actual de los Estados Unidos. Lo demás, los otros factores que son objetivamente y por mi parte como ser humano son muy importantes, lo de democracia y derechos humanos, obviamente son asuntos de tercer índole para la administración Trump y todas sus acciones después del 3 de enero indican eso claramente, lo de democracia y en derechos humanos está No está en la agenda actual.
6: Una pregunta muy, muy concreta. ¿Usted cree que llegó la hora cero en Cuba? Como muchos. ¿Pero usted cree que Estados Unidos va a intervenir o va a dejar que la propia Cuba se consuma en su problema?
23: Bueno, ojalá que no, porque se puede ver a Venezuela, Irán y Cuba como continuo. Lo que pasó en Venezuela fue muy conveniente para Estados Unidos, como explicaba. Entraron con 200 miembros de las fuerzas especiales y resultó un régimen muy manso que está haciendo todo lo que necesitamos nosotros aquí en los Estados Unidos. Eso influenció las actitudes de la administración Trump, apariencias, en lo que hicieron en Irán. Ellos pensaban de que se iba a poder encontrar un Delphi iraní, pero en vez de un Delphi iraní, lo que han encontrado son una docena de Kim Jong-un iraní. Y es por la naturaleza de la revolución. Los iraníes son muy serios en eso, y los venezolanos, como estamos discutiendo, se han convertido en unos bandidos como gobierno. Ahora bien, entonces la pregunta es, ¿dónde queda Cuba en eso? No es tan flojo como es los bolivarianos, son los bolivarianos, y apariencias no son tan duros, son tan sangrientes como los iraníes. Pero habiendo dicho eso, el régimen de Cuba ha estado planificando una invasión estadounidense por 70 años. Y se puede anticipar una reacción por parte de la Fuerza Armada Revolucionaria. Por eso digo, ojalá que no.
6: Ojalá que no. Embajador, un placer escucharlo. Muchas gracias.
23: Muchas gracias.

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6: Noticias de Cali tienen que ver con el equipo azucarero, el Deportivo Cali. José Alberto, contrataciones, venta de jugadores. ¿Qué decisiones son las que se han tomado en el equipo verde y blanco?
7: Darío, el Deportivo Cali optó por no acudir a la venta de jugadores para sobrevivir en la parte económica. Esto lo explicó Felipe Restrepo, el gerente general de la institución, en la reciente conferencia de prensa.
8: La idea es que la transferencia de jugadores no sea una necesidad, sino que sea por convicción, una vez que el jugador realmente ha llegado al punto en que para él y para la institución tiene sentido una transferencia. En otros momentos era el salvavidas para nivelar el flujo de caja y darnos un poco de oxígeno. Entonces la idea es depender cada vez menos de esas transferencias y que puedan desplegar esos jugadores todo su potencial en Deportivo Cali antes de, ojalá, dejar también un muy buen rédito en su transferencia a clubes del exterior.
7: La posición es institucional porque el señor Richard Lee, vicepresidente del equipo, reafirmó precisamente esa situación. Los recursos económicos vendrán de los derechos de televisión, de los patrocinios y, por supuesto, de las taquillas, pero quieren mantener una plantilla de jugadores canteranos por mucho tiempo, que pongan todo su talento primero al servicio del club y luego sí vayan al exterior.
6: Gracias, José Alberto. Una buena noticia de Empresas Municipales de Cali, que sigue haciendo esfuerzos por contar con una mejor maquinaria, unos mejores equipos, algunos comprados, otros reviviéndolos después de muchos años de estar fuera de servicio, como lo que ocurrió con una retroexcavadora y una grúa, que nuevamente vuelven a las calles, particularmente para trabajos que tienen que ver con las áreas de alcantarillado, en el caso de la retroexcavadora, y la grúa para el equipo que trabaja en el área de energía. Estos habían quedado prácticamente inservibles después de una colisión en un canal de agua lluvias. Para el caso de la retroexcavadora, se inundó, se afectaron los equipos, falta de mantenimiento, se agravó, hasta que le hicieron el trabajo de poder recuperar el motor, la parte de los bujes, pasadores, bomba hidráulica, bueno, mejorarla incluso en su confort, le pusieron aire acondicionado y al final el equipo está operando nuevamente, está en las calles de la ciudad. Esta fue una inversión de cerca de 1.100 millones de pesos, mientras que la inversión para su recuperación, el equipo nuevo vale 1.100 millones de pesos y para su recuperación se invirtieron 250 millones.
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10: 11 de la mañana, 2 minutos. Aquí están las noticias. El secretario del Tesoro de Estados Unidos, Scott Bessent, advirtió que Washington podría tomar medidas contra Omán si ayuda a Irán a imponer un sistema de peajes en el estratégico estrecho de Hormuz. Más de 300 agentes de la policía participaron de un mega operativo en el sector de la Valladera en Medellín, en el que incautaron más de 2.000 autopartes ilegales. Controles técnicos especializados permitieron detectar alteraciones en el sistema de identificación vehicular. La Registraduría Nacional confirmó que el material electoral se encuentra garantizado incluso en zonas críticas del Cauca, como el municipio de Argelia y la Costa Pacífica, para las elecciones presidenciales. Más del 60% de los kits electorales llegaron a las cabeceras municipales custodiados por la Fuerza Pública. En Nariño confirmaron la participación de 8.000 integrantes de las fuerzas militares en el dispositivo de seguridad electoral en el departamento. Más de 900 uniformados garantizarán la seguridad en los 82 puestos de votación habilitados en Santa Marta. Acaba de ser reabierta la vía Manizales-Medellín en el sector de Tres Puertas, donde un motociclista falleció al chocar contra una camioneta. Las causas de la colisión son objeto de investigación. Y el grupo Aval realizará en Ágora, Bogotá, la primera edición del Aval Tech Week, un encuentro que reunirá a sus entidades y aliados globales para impulsar la innovación y la transformación digital.
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23: Quiero saludar a la senadora Isabel Zuleta, nos atiende a esta hora. Senadora, bienvenida a 6AM de Caracol, buenos días.
24: Buenos días, Julio, para todos los radioescuchas.
23: Pues senadora, naturalmente que todo el mundo quiere llegar a la paz y para llegar a la paz hay que sentarse a la mesa. Y hay que sentarse a la mesa pues con los jefes de las bandas criminales que son los protagonistas de la guerra. Pero en este nuevo paso, al menos con estas bandas, la gente tiene muy fresca la famosa parranda vallenata en la cárcel. ¿A usted le parece oportuno, senadora, que después de lo que pasó con esa parranda, se vuelva a la mesa de diálogo con los jefes de estas bandas criminales presos en Medellín?
24: Bueno, Julio, hicimos un anuncio y es cómo reanudamos el espacio de conversación sociojurídico de Medellín y el Valle de la Aburrá. Lo reanudamos con hechos de paz concretos. Y nos parece oportuno, ¿por qué? Por la crisis que está viviendo la ciudad, por la crisis que está viviendo el Valle de la Aburrá. Nos parece oportuno porque por más situaciones que tenga el INPEX, que son de su competencia, el control de las cárceles, no del proceso de paz, nosotros sí decimos la paz merece una oportunidad. Hoy estamos anunciándole al país territorios libres de drogas, que era un proceso que habíamos iniciado ya hace un tiempo, pero le estamos diciendo al Valle de la Aburrá que la prioridad son los espacios educativos, los espacios de memoria y los espacios recreativos. Logramos, Julio, que se tenga un compromiso con el primer escenario, que es un escenario de memoria, un escenario muy importante en la ciudad de Medellín, que es el Parque Bicentenario. Y el compromiso es que no haya expendios de drogas. Medellín tiene más de 90 expendios de drogas, que a nosotros nos preocupan mucho por nuestros jóvenes. Solo en estos últimos fines de semana hemos visto cómo con el consumo de Tusi se han suscitado situaciones muy complejas en la ciudad de Medellín, incluso con amputamientos. Entonces, sí, a nosotros nos parece que esas situaciones son críticas, que no se deberían presentar en las cárceles del país, pero que el control de las cárceles no es del espacio de conversación sociojurídico, sino del INPEC, y que necesitamos avanzar. A nosotros sí nos alegra muchísimo que podamos darle este anuncio a la ciudad de que no va a haber comercialización de drogas en un espacio tan importante como el Museo Casa de la Memoria, también como un hecho de reconciliación porque fue una petición de las víctimas, pero también tenemos el anuncio de 6 barrios libres de Tusi, también con la venta de Tusi, haciendo un esfuerzo con esas familias. No solamente venden Tusi las estructuras, sino que hay familias que venden Tusi. Ya hicimos un primer evento de no al Tusi, sí a la vida, y también la Universidad de Antioquia. Así que esos espacios libres de drogas son una esperanza para la ciudad. No tiene la paz, el derecho a la paz, que suspenderse por situaciones de irregularidades que suceden en las cárceles. Entonces, ante su pregunta, nosotros nos parece que sí, debemos continuar con esos esfuerzos paso a paso, hablar de las situaciones críticas que se están presentando en algunos barrios, como el barrio La Toscana, que nos sigue preocupando muchísimo, y hacer eventos concretos y compromisos concretos por parte de las estructuras con esos hechos que han sucedido en la ciudad.
23: Representante electo Simón Bolina, buenos días. Representante Molina, ¿me escucha?
0: Representante, Julio, si pudiera. Julio, buenos días.
23: Sí.
0: Julio, buenos días.
23: Días.
0: ¿Me escucha? Y sí.
23: Representante, hoy temprano Juan Carlos Higuita nos contó de la tragedia

0: siendo, por ejemplo, ayudar a contener ese fenómeno del TUSI en Medellín? ¿Esa no es como una señal para pensar en volver a arrancar?
1: Julio, bueno, lo primero que hay que decir es que, por supuesto, en Colombia todos queremos la paz y, por supuesto, quisiéramos que los jóvenes de Medellín, del área metropolitana de Antioquia, no tuvieran los problemas que se están causando por el consumo de droga, producto de las organizaciones criminales a las que la doctora Zuleta defiende. Pero realmente lo que ellos anuncian es nuevamente un anuncio lleno de humo. Es una payasada, como lo que ha hecho siempre el gobierno de Gustavo Petro cuando se trata de hablar de la fracasada paz total. ¿Cómo dice la senadora, sin sonrojarse, que van a haber 6 barrios libres de TUSI cuando una ciudad como Medellín tiene 249 barrios? Entonces los jóvenes y las personas que están accediendo al TUSI de los otros barrios de la ciudad, ¿qué pasa? ¿Qué pasa con los jóvenes de los demás municipios del área metropolitana? Eso no es ningún anuncio importante, ni decir que van a liberar un parque de la ciudad de Medellín de la venta de drogas, cuando ella misma está diciendo que hay más de 90 expendios identificados donde las personas pueden acceder a las drogas. Realmente, si quisieran tener un proceso de paz serio, tendrían que hacer anuncios de una magnitud diferente. ¿Qué va a pasar entonces con lo que está sucediendo en el resto del departamento de Antioquia, donde las organizaciones criminales a las que ella defiende de esa tal paz urbana controlan el oro ilegal y cerca de 5.000 millones de dólares al año están obteniendo esas rentas criminales? O sea, es que realmente nosotros estamos hablando de un problema de una gran magnitud que ellos con sus pequeños anuncios quieren minimizar, pero el asunto es demasiado grave y ni qué decir de lo que acaba de decir la senadora, que lo que pasó con el IMPEC no entra dentro de las conversaciones sociojurídicas, como si el IMPEC no fuera una entidad del gobierno nacional, responsabilidad de Gustavo Petro y del gobierno que ella defiende. Entonces, ¿qué es lo que está pasando, pues? Porque realmente a esto hay que ponerle seriedad. Queremos la paz, queremos conversaciones, pero que sean serias.
2: Claro, y ese creo que es el punto, senadora Zuleta, el hecho de que todos estamos en sintonía con la necesidad de que haya paz y de que haya compromiso para acabar con problemas como el que usted menciona en materia de consumo de drogas por parte de los jóvenes. Pero, ¿cuál es el mensaje también que se envía, senadora, cuando no hay ninguna consecuencia para los señores que participaron en esa parranda vallenata, que no se nos puede olvidar, fue muy grave, porque allá entraron mujeres, entraron trago, entraron a un reconocido cantante vallenato, hicieron lo que se les dio la gana, literalmente. El presidente Gustavo Petro hace más de un mes ordenó que los jefes fueran trasladados de las cárceles de Medellín, de la cárcel de Itagüí, y eso pues nunca pasó. Y sí, la respuesta entonces es volverles a dar otra oportunidad. ¿Cuántas oportunidades hay que darles a unas personas que al final terminan burlándose de esa voluntad de paz que tiene el gobierno nacional?
3: Es que yo creo que aquí el problema es de enfoque, porque nosotros no le estamos dando ninguna oportunidad a ellos. La prioridad no son ellos, la prioridad no son las estructuras, la prioridad es la gente. Y al representante electo le parece muy poco 6 barrios de Medellín. Yo le recuerdo que un solo barrio puede tener más de 20.000 habitantes, porque la concentración poblacional que tenemos es enorme. Enorme. Y sí, una plaza de Medellín puede ser el barrio de Antioquia completo. Es la ciudad más consumidora de sustancias psicoactivas de todo el continente. Así que no, no es un esfuerzo menor. Y no, esto no es por ellos, no es por las estructuras, no es por los voceros, es por la gente. Esto fue una petición de la gente. Nosotros nos debemos a la gente y nuestros esfuerzos de paz son por la gente. ¿Cuántas oportunidades? Las que nos merecemos como pueblo colombiano, todas las oportunidades para la vida, absolutamente todas. Y no, yo no soy amiga ni defensora de los criminales, no, soy una negociadora de paz designada legal y legítimamente por el señor presidente. Cuando están desvirtuando mi labor, la labor que me ha designado el señor presidente, como lo acaba de ser diciendo que estos esfuerzos de paz, que son importantes, porque yo le quiero recordar también al señor representante que nuestra Universidad de Antioquia tiene un espacio hace muchísimo tiempo que se llama el aeropuerto para el consumo de drogas, y en ese espacio la cantidad de drogas que se mueven es mucha. Nosotros estamos haciendo un esfuerzo para

0: que esas estructuras se salgan de la universidad pública y que sea un espacio para la academia. Si le parece tan poco importante, dígame en qué momento de la historia se ha logrado algo así. 45 barrios libres de extorsión. Sí, quisiéramos que fueran todos los barrios del Valle de la Aburrá, pero sí, nuestra metodología es paso a paso. Nosotros no creemos en soluciones absolutas ni totales, creemos en paso a paso.
1: Representante electo Simón Molina, pues escuchamos a la senadora Isabel Zuleta y nos dice, pues nosotros estamos logrando todo esto. Esto no es parte del trabajo de la administración. Cuando hay reducción de homicidios, cuando hay reducción de algunos actos delictivos, no es trabajo de la administración, sino que es trabajo de lo que está pasando en la cárcel de Itagüí.
2: No, por supuesto, es que la senadora tiene razón en una cosa. Ella habla de que es un problema de enfoque y por supuesto tenemos un enfoque completamente diferente. Ella tiene un enfoque en el que hablan con los criminales y tratan de que los criminales se sientan cómodos y se sientan tranquilos. Y por supuesto que el gobierno de Gustavo Petro ha sido un gobierno que ha estado más pendiente de darle gusto a los criminales que a los ciudadanos. Todas las cifras en el país lo demuestran, el aumento de los secuestros, el aumento de la presencia de organizaciones criminales en los municipios de todo el país. Todo lo que está sucediendo. En Medellín, al contrario, ha habido una política seria de seguridad, que es la que ha terminado con esa reducción de homicidios, con la reducción de los delitos. Todos los delitos en la ciudad de Medellín, absolutamente todos, van a la baja gracias a una estrategia seria de gerencia de seguridad, de acciones articuladas con la policía, con la fiscalía, con la tecnología que se ha utilizado en la ciudad. De hecho, Medellín hoy, en este gobierno ha hecho la inversión histórica más alta en materia de seguridad y por supuesto los resultados se ven. Nosotros estamos pensando en la gente y es en la gente en la que se tiene que pensar, porque realmente si quisieran las estructuras criminales tener alguna voluntad de paz, lo que tendrían era que dejar de traficar drogas en todo el territorio de la ciudad de Medellín y del área metropolitana. Deberían de comprometerse de verdad con no extorsionar a la gente. Es que ellos no están extorsionando en los barrios populares de Medellín a los ricos. Ellos están en los barrios populares extorsionando a las personas de estrato 1 y de estrato 2, que con mucho esfuerzo les toca pagar una extorsión para poder llegar a sus barrios, para poder parquear sus motos en la calle, para poder comprar un paquete de arepas y un paquete de huevos en la tienda de la esquina. Es que es ahí donde uno quiere ver un verdadero compromiso. Es que esto no es con retórica, como lo ha hecho siempre el gobierno de Gustavo Petro.
3: Sí, senadora. Entonces usted nos da una muy buena noticia, como es la de los 6 barrios que serán espacios libres de TUSI. Pero uno se imagina que esto es el resultado de una negociación. ¿Cuánto exigió en la mesa? ¿Cuánto exigió el gobierno que se liberara de TUSI en Medellín? ¿Cuántos barrios? Para que al final, pues, en una muestra de buena voluntad, pero también de ganas de negociar, pues, entregaran estos grupos 6 barrios libres de TUSI de más de 2 decenas que tiene la ciudad.
0: Pues bueno, primero hay que entender el fenómeno que está ocurriendo con el TUSI, que no es como otras drogas. No es la droga en la que hay un control de las estructuras. Sobre esta droga no pasa lo mismo. ¿Por qué? Porque la están fabricando, comercializando muchas personas sin que hagan parte de las estructuras. Esta droga no tiene control de las estructuras. Y eso es muy importante. ¿Por qué? Porque en cualquier cocina se está fabricando con elementos que generan esas situaciones en la salud tan críticas como las enfermedades vasculares y las amputaciones de las que ya hablábamos. Entonces no estamos hablando de cualquier droga, una droga que se ha popularizado y no está bajo el control de estructuras del crimen organizado de alto impacto.
3: Senadora,
0: El acuerdo y el avance es distinto. ¿Por qué? Porque es un asunto más social. Tenemos un acuerdo con estructuras, pero sabemos que hay familias, que hay personas, que hay jóvenes que están comercializando.
3: Pero o sea, ustedes nunca exigieron, o la mesa y el lado del gobierno nunca les dijo, queremos que nos entreguen barrios libres de TUSI para que podamos volver a sentarnos. Simplemente ellos dijeron, les dejamos estos 6 barrios.
0: No es así. Y yo le pido que por favor sobre la paz no hagan afirmaciones que distorsionen la realidad.
3: Pregunta, senadora, le estoy haciendo una pregunta muy respetuosa.
0: Muchas gracias. La ciudadanía fue la que hizo las solicitudes. del Museo Casa de la Memoria fueron las víctimas. Las víctimas llevan esperando de la administración pasada de Federico Gutiérrez, porque si lo que el representante fuera cierto, ¿por qué no lo hicieron en la administración pasada? Esas cifras no serían posibles sin este espacio de conversación. Tres puntos cuando veníamos en una tendencia de una reducción de un punto. Tres puntos logramos nosotros, pero en la administración pasada ellos no lograron nada porque teníamos la ciudad hecha un caos. Entonces, todas las solicitudes de los hechos de paz son de la ciudadanía y de las instituciones. ¿Quién nos hizo la solicitud de la Universidad de Antioquia? Nos la hicieron los mismos consejeros del Consejo Superior de la Universidad de Antioquia. ¿Quién nos hizo la de Barrios Libres de Tusi? Esa ciudadanía de esos barrios. Nosotros recibimos peticiones de la ciudadanía. Ninguno de estos hechos de paz fue lo que ellos quisieron, tampoco lo que el gobierno quiso. Son las comunidades las que nos hacen las solicitudes y nosotros las atendemos. ¿Por qué vamos a ir al barrio La Toscana? Por la angustia de que no se han podido desarrollar las elecciones de juntas de acción comunal por el temor que se tiene a una confrontación en ese espacio. Cada hecho de paz tiene un sustento en una solicitud de la ciudadanía. Nosotros en este proceso no nos inventamos nada. Ese es el cambio metodológico. ¿Por qué antes era lo que unos expertos dijeran que se había que hacer? Porque el señor Federico se cree experto, entonces vamos a hacer esto. No, nosotros le creemos a la ciudadanía. De estos barrios recibimos solicitudes y a estos barrios nos debemos y a esa ciudadanía nos debemos.
4: Sí, representante electo, si bien estos diálogos sociojurídicos están bajo la sombrilla de la política de la paz total, ¿qué seguridad y qué confianza puede haber si, por ejemplo, la ley de sometimiento no ha prosperado en el Congreso de la República?
2: Déjeme decirle un par de cositas antes de responderle esa pregunta, porque lo primero que hay que decirle a la senadora es que ponga en orden sus propios pensamientos y argumentos, porque primero dice que el TUSI no es controlado por las organizaciones criminales, pero después dice que con las organizaciones criminales logran tener 6 barrios libres de TUSI. Entonces, ¿controlan o no controlan el mercado del TUSI? Por supuesto que sí. Absolutamente todas las cosas de la criminalidad que pasan en el área metropolitana son controladas por el crimen organizado, que todas sus cabecillas están en la mesa de paz de Itagüí. Ellos sí tienen el control. Entonces, no venga a echarnos cuento, senadora. Además, lo siguiente también tiene que ver con eso que tú dices. Por supuesto que no hay ninguna garantía, así como no ha habido ninguna garantía en el tal proceso de la paz total del gobierno de Gustavo Petro. O cuénteme, senadora, las cifras de reducción de secuestros, de extorsión, de violencia en el país. Es más, hoy, como nunca antes, hay presencia de las organizaciones criminales en los municipios del país, ni qué decir en Antioquia. Ya le contaba ahora las cifras sobre la minería criminal. El 85% del oro producido en el país es oro producido por las organizaciones criminales. Hoy estamos en la mayor número de hectáreas de coca de la historia. El proceso de la paz total es un fracaso total y, por supuesto, no hay ningún marco. Déjeme hablar, senadora. No hay ningún marco jurídico para adelantar ese proceso.
0: Por supuesto que
2: y además
0: hay marco jurídico.
2: ha sido el propio Consejo de Estado que ha tenido que hacerle el tatequieto al gobierno, inclusive tumbando las órdenes de libertad que el presidente ha querido expedir, porque se ha visto que no hay seriedad. ¿Y sabe cuál ha sido el gran cambio de enfoque realmente que ellos le han dado a este proceso, como lo dice la senadora? Es que antes el enfoque era un enfoque del gobierno estatal y con la gente, se hacía lo que se necesitaba. Hoy el enfoque que ellos tienen es darle gusto a las organizaciones criminales. Hoy están haciendo lo que esos señores en la mesa de Itagüí piden que se tenga que hacer.
1: Sí, senadora, hay algo que me llama mucho la atención de esto y es que sería a partir del 11 de junio que se dejarían de vender estupefacientes en el Parque Bicentenario. Sabemos que estos criminales no son ingenuos y la pregunta es, ¿ellos qué garantía le dieron para que no trasladaran a esos jíbaros que trabajan con ellos a otros barrios de Medellín?
0: No, es que ellos no son los que dan las garantías. Esto es un proceso que se viene adelantando con la UNIPEP. Y la UNIPEP está desarrollando un plan para retomar el control de ese espacio. No es cierto, como lo dice el representante, nosotros estamos aquí trabajando con la institucionalidad y es la institucionalidad la que está desarrollando un plan de seguridad para la paz urbana, porque el enfoque de seguridad de la ciudad fracasó. Eso es una realidad. Fracasó y ha venido fracasando. Las capturas que se han dado, esos objetivos de alto valor ha quedado demostrado que la criminalidad en la ciudad continúa incluso capturando esos objetivos de alto valor. Entonces, ¿en qué tarea estamos? Estamos en la estructuración de un plan de seguridad para la paz urbana. El plan que existe, bajo el reconocimiento de la misma institucionalidad de que no pudimos avanzar, hoy estamos focalizando ese escenario, no para que ellos nos digan sí, no, qué se va a hacer. Ya hubo el compromiso. Y ese compromiso le vamos a hacer monitoreo, ¿sí? Pero es la misma policía la que retoma el espacio desde diferentes perspectivas. No es otra institución, es la policía con el acompañamiento del ICBF, con el acompañamiento del programa CAMAD del Ministerio de Salud para la atención del consumo problemático. Nosotros respetamos las libertades, pero si hay consumo problemático, hay un programa que es CAMAD, que es traído desde la Alcaldía de Bogotá, desde el presidente Gustavo Petro cuando fue alcalde, lo trajimos aquí a la ciudad de Medellín. Pero fíjense en ustedes, el alcalde de Medellín no quiso el CAMAD, nos tocó hacer el convenio con otro municipio del Valle de la Urra porque no le gusta, no le gusta que se entienda el consumo problemático, no le gusta que hablemos de sustancias psicoactivas, todo porque es del gobierno del presidente Gustavo Petro. Entonces la atención es integral, no estamos esperando a un otro, no, hay una institucionalidad comprometida con ese escenario para que sea un escenario libre de drogas, y esa institucionalidad no es solamente la delegación de gobierno.
5: Sí, yo le quiero preguntar al representante de la Cámara de Electores, Simón Molina, si estos anuncios que se dan días previos a esas elecciones presidenciales pues tienen algún tipo de objetivo electoral, porque ustedes desde los movimientos cercanos al alcalde Federico Gutiérrez han insistido de que puede haber incluso presiones en algunos barrios donde hay dominio fuerte de estas estructuras armadas.
0: Pero que nos hagan las denuncias, porque esas afirmaciones sí no las voy a permitir. Aquí nos dijeron eso mismo en la rueda de prensa, nos dijeron que había constreñimiento y les dije, por favor, las denuncias, porque nosotros tenemos un compromiso de que no se involucran en elecciones. Si hay las denuncias, con mucho gusto la delegación las recibe, pero no especulaciones para afectar el proceso. Nosotros hicimos este anuncio el día de hoy es porque la paz no para, no para con nada. Nosotros tenemos que seguir adelante. Entonces yo le pido al señor periodista que si hay denuncias en ese sentido, por favor, nos las remitan a la delegación del gobierno para poderlas tramitar.
2: Denuncias, y hay bastantes denuncias en contra de las intervenciones ilegales de la senadora Zuleta, bastantes. Ahí están todas muy bien documentadas. Pero por supuesto que esto es la instrumentalización de la fracasada paz con fines electorales. ¿Sabe a qué se parece esto? A 4 días de elecciones, al pacto de la picota 2.0. Nuevamente haciendo grandes anuncios de conversaciones con las organizaciones criminales para que tengan incidencia en los resultados electorales del próximo fin de semana. Si son tan serios y tan responsables, ¿por qué no esperaron a que pasen las elecciones para hacer esos anuncios? ¿Por qué han pedido de manera desesperada que lideren a las cabecillas que tienen el control en los barrios del área metropolitana para que salgan de la cárcel? Eso es para que salgan y hagan política. Eso lo sabe todo el mundo en esta ciudad. Los que recorremos los barrios de Medellín sabemos y entendemos cómo funciona esa dinámica criminal que, por supuesto, la senadora con una retórica trata de defender, pero que en la realidad es completamente diferente. Por supuesto que tienen muchos fines electorales los anuncios que hacen para este próximo fin de semana.
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7: Noticias de Cali, el Valle del Cauca y el Pacífico colombiano que llegan a esta hora. Gracias por su sintonía. Además de los 8.20 del AM, 700 en el AM, 90.5 y 95.5 del FM, ustedes van a poder escuchar este domingo en las elecciones presidenciales la señal de Caracol Radio también y esta transmisión especial gigante a través de Radio Palmira en la 1050 de la AM, en Radio Buenaventura en la 1240 de la AM, en Caracol Sevilla 1530. Gracias por estar allí y gracias por preferir a Caracol Radio, que de inmediato les cuenta las noticias más cercanas a ustedes.
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7: A pocos días de las elecciones presidenciales de este domingo 31 de mayo, las autoridades de Florida y Obando en el Valle del Cauca confirman traslados de puestos de votación. ¿Por qué? ¿Cuáles son las razones? Erika Rebolledo, buenos días.
9: Darío, en el municipio de Obando, el principal puesto de votación, ubicado en el Coliseo Municipal, sufrió afectaciones tras una fuerte tormenta registrada en las últimas semanas. Según las autoridades, los daños impiden la instalación de las 25 mesas de votación que normalmente operan en ese lugar. Esto informó Erner Carreño, personero de Obando.
10: El día 20 de mayo de 2026, el Comité de Coordinación y Seguimiento Electoral del municipio de Obando se reunió para tomar la decisión de trasladar este puesto de votación al Centro de Integración Ciudadana.
9: Entre tanto, en Florida, la Administración Municipal informó que varios puestos de votación también deberán ser reubicados por intervenciones estructurales en tres instituciones educativas. Así lo indicó Vladimir Cerón, secretario de Gobierno del municipio.
11: El Colegio Emeterio Piedradita va a ser objeto de una intervención estructural. Por tanto, implica que esta sede no podrá ser utilizada para los comicios electorales a realizarse el próximo 31 de mayo del 2026. Los 23 puestos de votación que hay en este lugar van a ser trasladados a la Escuela Gabriela Mistral. En igual de proporciones, quiero contarles que la misma reforma estructural se va a realizar en la Escuela Julio Arboleda. Y ese puesto de votación que se encuentra ahí va a ser trasladado al Colegio Absalón Torres Camacho, el cual conocemos como Colegio Industrial. Lo mismo va a suceder con la Escuela José María Córdoba, ubicada en el Corregimiento San Francisco, Llanito, y va a ser trasladado a la Escuela Satélite Las Américas, del mismo Corregimiento San Francisco.
9: Las autoridades hicieron un llamado a la ciudadanía para compartir la información y evitar confusiones el día de las elecciones. Además, reiteraron que los cambios no están relacionados con riesgos de orden público y recordaron que más de 10.000 hombres de la fuerza pública ya se encuentran desplegados en todo el departamento para garantizar la seguridad durante la jornada electoral.
7: Seguimos con otras noticias y hablamos de la economía. Esta mañana, el síntoma que comienza a darse en regiones como el departamento de Santander y Norte de Santander, de cómo empresarios que comienzan a mirar otra vez a Venezuela. En el caso de Cali y el Valle del Cauca, pues vuelven a tener estos empresarios a Venezuela en el radar de la exportación. Y lo importante de este momento es comenzar a hacer alianzas, es lo que está destacando, por ejemplo, la Cámara de Comercio de Cali, Andrea Mesa.
12: Sí, Darío, consultamos varios gremios económicos a la Cámara de Comercio de Cali en cómo se siente ese panorama económico con los cambios que comienzan a manifestarse en Venezuela, que permiten retomar al vecino país como un socio estratégico. Según Ana María Castillo, la directora de Conexiones Globales de la Cámara de Comercio de Cali, hay buena expectativa, ya que el Valle del Cauca, mire bien esta cifra, Darío, alcanzó los 139 millones de dólares en el 2025 de exportación hacia Venezuela. Eso referencia a un crecimiento de más del 500% con respecto al 2019, que es la medición que ellos hacen. Además, resaltó que alrededor de 170 empresarios ya están llegando a Venezuela.
13: Y una diversidad importante de productos, más de 500 productos dentro de nuestra canasta exportadora. Las empresas que están llegando son empresas de todos los tamaños. Tenemos empresas con capital internacional, multinacionales, grandes del Valle del Cauca como Colombina, Colgate Palmolive, Johnson & Johnson, Aldor, Clarios. Pero también tenemos empresas un poco más pequeñas, oriundas de nuestro territorio, que están llegando con productos, por ejemplo, de cosmética, con mucha tecnología. La clave ahí es aquellas que logran hacer alianzas estratégicas con actores que están en Venezuela. Definitivamente los sectores más importantes, lo relacionado con agro y alimentos, tecnología, belleza y maquinaria, y cableado, por ejemplo, que es la manufactura liviana.
12: Bueno, Darío, Venezuela para los empresarios es un mercado que está nuevamente en crecimiento, que está en un proceso de reactivación, y la recomendación que hace la Cámara de Comercio de Cali es llegar con aliados, conociendo ya actores que son relevantes en ese territorio, que les permitan también una actividad comercial a largo plazo. Ellos están pensando que esa actividad económica no se va a dar mucho a corto plazo, sino que tienen que pensar en largo plazo.
7: Y pasamos al tema de la seguridad y de los delitos que se cometen en esta región. El caso que están investigando las autoridades de un ataque con incendio a locales de venta de insumos médicos en la ciudad capital vallecaucana. La policía ha desplegado el Gaula. ¿Qué se dice? ¿Qué es lo que pasa? ¿Qué hay detrás de todo esto, Mayron Benavides?
14: Darío, buenos días para usted y para todos los oyentes. Lo primero, hay que decir que hay unos videos que circulan en redes sociales y eso puso en alerta a las autoridades porque allí se puede observar a un hombre en un video inicial rociando al parecer combustible allí en la entrada a este local comercial en horas de la noche y la madrugada. Luego de rociar el combustible le prende fuego, allí genera algunas afectaciones a la entrada de este local allí en el sector de San Fernando. Luego en otro video, también al parecer en esa misma zona, se ve nuevamente a otro hombre rociando nuevamente el combustible en otro local comercial. En ese momento él no prende el fuego, intenta huir, se cae y luego ya huye del lugar. No encendió en este caso pues el fuego en este local comercial. Eso ya está en manos de las autoridades y por eso la Policía Metropolitana de Cali lo primero que ha dicho es que ya hay una investigación respecto a este caso, ya están indagando y que hay un equipo que está acompañando al propietario de este local comercial. Así lo confirmó el coronel José Espitia, él es el comandante del Gaula de la Policía Cali.
15: Ya se hicieron algunas verificaciones donde no hemos encontrado afectaciones a otros establecimientos de comercio. Sin embargo, queremos invitar a la comunidad a que no generalicemos actividades que permiten solamente a los delincuentes aprovecharse de estas situaciones. Segundo, que se vinculen a la campaña del Gaula de la Policía Nacional, Yo No Pago, Yo Denuncio, a que se acerquen a denunciar si están siendo víctimas de algún delito, principalmente de la extorsión.
14: Es entonces la investigación por parte del Gaula de la Policía Cali. El tema de la extorsión es, digamos, el delito que está sobre la mesa. También han descartado de que otros locales comerciales estén pues afectados por esta misma situación. Los dos establecimientos al parecer pertenecen a una misma persona y descartan de que este tema de la extorsión se esté expandiendo por esta zona del barrio San Fernando en el sur de Cali, pero adelantan las investigaciones correspondientes.
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7: Hoy América de Cali recibe a Macará de Ecuador, Copa Sudamericana en el Pascual Guerrero. Don José Alberto Ortiz, buenos días.
16: Hola Darío, saludo para todos. Hoy con el arbitraje de Mario Díaz de Vivar de Paraguay, América de Cali 7:30 de la noche frente a Macará por el primer lugar de la Copa Sudamericana Grupo A. América necesita ganar para no estar mirando lo que suceda entre Tigre de Argentina y Alianza del Perú, en un partido que puede marcar el rumbo del profesor David González y del América para el segundo semestre. Así él diga que no es el partido para salvar el semestre.
17: No, digamos que semánticamente no es la manera en que visualizamos, o sea, no nos metemos ese mensaje en la cabeza de que es salvar el semestre, es conseguir uno de los objetivos que nos trazamos desde el principio. El primer objetivo no se cumplió, el segundo objetivo está por cumplirse y ganándolo cumpliremos.
16: Yo creo que sí es el partido para salvar el semestre, porque entonces eliminado de la Liga y eliminado de la Copa Sudamericana sería pues fracaso. Objetivos no conseguidos, ninguno de los dos. Pero bueno, el técnico tiene su pensamiento. Jason Guzmán, John Murillo, Mateo Castillo y Dylan Borrero, los jugadores que son novedad en el equipo de América de Cali, que regresan en el partido anterior, no estuvieron. Posible formación: Jan Fernández, Mateo Castillo, Cristian Tobar, Dani Rosero, Marcos Mina, Rafael Carrascal, Josen Escobar, Jean Lucumí, Tilman Palacios, el Ángel Salvador, Tomás Ángel y Adrián Ramos sería la titular. Tendremos transmisión aquí, esta noche, por Caracol Radio con el fenómeno del fútbol.
7: Sí, señor, como siempre, y ahí está José Alberto Ortiz, 11:39 minutos y hablamos de voleibol y natación artística, deportes donde a nivel nacional va a competir Colombia con cuota vallecaucana. Esto en los próximos días. ¿Cuándo? ¿De qué evento se trata? Ani Hernández, buenos días.
18: Buenos días, Darío. Bueno, le cuento que estamos en el primer torneo clasificatorio a los Juegos Nacionales de Voleibol Mayores en Femenino, que se está llevando a cabo en la ciudad de Bucaramanga. La selección femenina ha sido uno de los favoritos, pues ha avanzado a semifinales tras cerrar la etapa de la fase de grupos como el primer mejor de todo el campeonato con 3 victorias consecutivas y luego superó a Quindío en los cuartos de final. El día de hoy, la selección Valle se enfrentará a Caldas desde las 8 de la noche en busca de este lugar a la gran final, y la otra semifinal se medirá ante Antioquia y Bolívar. Este torneo está entregando 3 cupos a los Juegos Nacionales del 2027, teniendo en cuenta pues que Córdoba ya está clasificado por ser la sede de las justas. Por lo tanto, estas 4 semifinalistas aún mantienen unas opciones para asegurar su presencia en la máxima cita del deporte colombiano. Ya yéndonos por el otro lado, encontramos que en Cali va a volver a ser Cali va a volver a ser una sede importante de un evento de este tipo nacional, que de hecho es la primera parada del Campeonato Nacional Interclubes de Natación Artística. Este se va a disputar del 26 al 28 de junio en las piscinas olímpicas Hernando Botero Ovirne. Este certamen va a reunir a deportistas de las categorías infantiles, junior, juvenil y abierta, en competencias en solos, duetos y equipos técnicos bajo la reglamentación internacional del World Aquatics. Esta competencia entonces será organizada por la Federación Colombiana de Natación y la Liga de Natación del Valle, y que será clave para la preselección Colombia con miras a eventos internacionales del ciclo olímpico.
7: Antes de ir con los mensajes, en el Gran Reto Elecciones tenemos información sobre lo que ocurrirá hoy en la ciudad de Cali. Está previsto un acto de cierre de campaña que estará contando con la presencia de la dirigencia local regional del Pacto Histórico, expresando obviamente su apoyo a sus candidatos a la presidencia y vicepresidencia. El escenario, 3:30 de la tarde, estarán abriendo las puertas en el Teatro Calima, aquí nomás en el inicio de la Avenida Sexta, en el barrio Granada. Convocatoria que hacen senadores, representantes a la Cámara y concejales del Pacto Histórico.
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0: Hoy homenaje al maestro Pedro Morales Pino. Concierto de la Orquesta Filarmónica de Cali, un concierto de temporada bajo la dirección del maestro Ricardo Jaramillo, ganador del premio Grammy Latino en 2019 y director de la Orquesta Filarmónica de Bogotá. Este evento que hoy nos convoca en la Sala Beethoven, ahí en la Avenida Segunda Norte con Séptima Norte. Las boletas, valor 50,000 pesos, invitación que hace ProArtes y la Orquesta Filarmónica de Cali. Hablar del maestro Pedro Morales Pino es hablar de tal vez de lo más grande que ha dado esta tierra. Nació en Cartago en 1863, donde la música, que solo podía venir cuando llegaba desde Europa, y se convertía en la manera de inspiración para estos músicos, estos juglares que crecieron con las serenatas populares a través de los bambucos. Fue el primero en transcribir al pentagrama la música andina colombiana. Fundó la lira colombiana, la primera estudiantina del país. Y además el maestro Pedro Morales Pino llegó hasta la exposición panamericana de Búfalo en los Estados Unidos con nuestra música, la música colombiana. Hoy homenaje al maestro Pedro Morales Pino de Cartago Valle en la Sala Beethoven, 7 de la noche, invitación de ProArtes, de la Casa ProArtes, que además tiene en este momento abierta también su taquilla para la boletería de este evento que nos brinda para la ciudad de Cali. Y hablamos a esta hora de cómo desde fundaciones que con gran esfuerzo trabajan para ayudar a quienes han caído en el abismo de la drogadicción y del alcoholismo. Un trabajo que solamente lo pueden enfrentar quienes han estado allí, quienes han caído ese abismo, pero que les nace y saben que se puede salir de allí, y por ello emprenden la tarea titánica, la cruzada de sacar a otros de allí, de ese abismo. Nos acompañan Jaime Andrés Carmona, de la Fundación Sanar Ser, acompañado de integrantes también de este equipo, Óscar Martínez y Sebastián Solarte, a quienes damos la bienvenida aquí en Caracol Radio. Jaime, gracias por estar aquí en Caracol Radio.
1: Buenos días, Darío, gracias a ti por ayudarnos a llevar este mensaje de esperanza en tanta oscuridad.
0: ¿Cuántos años en la oscuridad usted?
1: 10 años de un consumo muy fuerte.
0: ¿Y lo logró? ¿Logró salir?
1: Solo por la gracia de Dios logré salir de ahí.
0: Y eso le ha significado obviamente una manera de recuperar su vida.
1: Recuperar mi vida, recuperar mi familia, ver crecer a mi hijo. Cosas muy importantes y muy valiosas para mí en este momento. Casi me pierdo la oportunidad de ver crecer a mi hijo en su momento, por la adicción que me tenía consumido totalmente, un deseo de no vivir más. Ese fue mi fondo. Y bueno, hasta que llegué a un lugar idóneo donde aprendí que es una enfermedad, crecí como persona, crecí como ser, y hoy tengo el privilegio y la bendición de estar al lado de mi familia y verlos crecer.
0: ¿Cómo nace la fundación?
1: Nosotros somos Sanar Ser, somos un grupo de 3 adictos en recuperación. En algún momento para nuestras familias fuimos un caso perdido, los 3. Tengo 2 socios, seres humanos maravillosos. Uno de mis socios tiene 33 años limpio, el otro tiene 14 años limpio. Yo voy a cumplir 8 años limpio. Y somos compañeros de grupo, asistimos a reuniones, nos conocemos desde hace mucho rato y vimos la necesidad de unirnos para llevar un mensaje de luz y esperanza, y que sí, la gente sí se puede recuperar. Una fundación distinta, con amor, con dignidad, con respeto, con confrontación. Algo que no hay en el suroccidente. Aquí hay muchas fundaciones en contra de la voluntad, unos procesos en los cuales no creemos. Nuestro proceso es un proceso voluntario, y nos unimos para eso, para abrir un lugar donde los adictos que creen que no tienen salida encuentren una luz, y las familias que creen que todo está perdido mostrarle que no está perdido.
0: Óscar Martínez, Óscar, ¿cuántos años en el abismo y cuántos que está usted con el brillo de su experiencia ayudando a otros?
2: Bueno, Darío, gracias por la invitación. Yo primero que todo quiero agradecerte enormemente este espacio. Yo estuve en la oscuridad más o menos unos 16 años, consumiendo los últimos 3 años sin poder parar. Hoy estoy a puertas de cumplir 33 años limpio. Por la gracia de Dios, alguien creyó en mí, mi mamá. Y hoy estoy al lado de estos par de personajes que también conocen mucho del proceso, y hoy decidimos hacer algo muy importante por la sociedad caleña, que no tiene un espacio como estos en Cali. Realmente hay mucha gente que tenemos que mandar a Bogotá, a otros sitios del país, a Medellín también.
0: En la estrategia que tienen ustedes basada en esa experiencia y entender que hay unos ejemplos que han tenido ustedes o han visto que no han sido nada efectivos, no dejan el resultado que se espera, ¿por qué este es diferente? ¿Qué es lo que ustedes logran?
2: La gran diferencia de nosotros sí es que el trato es desde el amor. Es un trato muy personalizado. Nosotros tenemos espacio para máximo 10 pacientes en la institución. Y esos 10 personajes que puedan estar en la institución van a recibir una asesoría face to face todo el tiempo. No tenemos que lidiar con grandes cantidades de personas. Simplemente lo que nos hace diferente es que es muy personalizado el proceso. Trabajamos 4 aspectos fundamentales que están muy comprometidos en la vida de esa persona: el aspecto el aspecto emocional, mental, físico y espiritual. Entendiendo lo espiritual no desde lo dogmático, es simplemente hacer lo correcto por el motivo correcto, y partiendo de esos 4, de esas 4 bases, de lo que está más afectado en el adicto que está consumiendo hoy en día, empezamos a hacer un trabajo desde sus inicios de la vida.
0: Para que se encuentre la raíz, y me imagino yo.
2: Vamos a la raíz, vamos siempre a la raíz.
0: Sebastián Solarte, Sebastián, ¿cuánto tiempo, y excúseme si yo utilizo el término que no es, pero yo es lo que yo me lo imagino desde mi orilla, ¿cuántos años en el abismo? ¿Cuánto hace que logró usted ver la luz para los demás?
3: Bueno, en el abismo no tuve que pasar mucho tiempo, fueron 3-4 años de consumo máximo, en los que pues perdí absolutamente todo. Yo terminé tocando un fondo pues como muy importante para mí, mi familia, que marcó el antes y el después de nuestras vidas, y fue terminar pagando una condena en un centro de rehabilitación. O sea, por el uso y el abuso de las sustancias terminé delinquiendo, afectando a la sociedad, a la comunidad, a otras personas, y pues llevando a mi familia a un estado de desesperación increíble. Hoy, por la gracia del Poder Superior, llevo 14 años y 6 meses limpio. Y como profesión, pues soy trabajador social, y creo que lo más importante es devolverle un poco a esas familias que no saben qué hacer en este tipo de problemáticas y casos y situaciones.
0: ¿Cómo trabajar con la familia? ¿Cómo es parte de todo este proceso donde la familia es necesario que esté allí en el escenario?
3: Por ejemplo, nosotros tenemos un plus, y me parece algo con muy buena intención, y es algo de lo que carecen las otras instituciones, y me parece algo muy, muy, muy delicado, y es: no le enseñamos a los padres a lidiar con situaciones. Entonces, nosotros tenemos una escuela de padres, una escuela de familias, en las que acompañamos terapéuticamente las intervenciones. O sea, si se trata al usuario, pues se trata a la familia. Hay dudas, hay preguntas, hay culpa, hay corresponsabilidad, hay situaciones que como padres o madres se nos salen de las manos, hay situaciones de la vida que dificultan la paternidad y la maternidad. Entonces, en estos casos, ¿cómo acompañamos? Hacemos prácticamente un tratamiento personalizado a la familia también. O sea, tenemos sesiones sistemáticas.
0: Si la familia no está, el proceso y el trabajo no está completo.
3: No está completo, y segundo, es imposible que no hayan unos coautores. O sea, si la persona es la que se encarga de su proceso de recuperación, pero nosotros tenemos un tratamiento bilateral, o sea, es el usuario, familia. Aparte, no es solamente acompañar el tratamiento, sino que la familia también entra en un proceso espiritual, físico, mental, emocional. Y de hecho hemos tenido experiencias increíbles. El usuario entra al tratamiento y se ve el crecimiento, y la familia entra en un tratamiento y se ve el crecimiento.
0: Sí, es que se transforma también. Se corrigen errores.
3: Los vemos crecer, los vemos aprender, los vemos entender, unirse. O sea, es como del quiebre total, de la fractura, del dolor y la desesperación, volver a reorganizar y a encontrar una vez un rol, comunicación. Es un proceso, no es solamente el tratamiento y ya, pero hacemos la antesala y se ven pues obviamente los resultados.
0: Jaime, ¿cómo decirle a quien nos está escuchando que se puede y que tocar las puertas de ustedes es una opción que va a dar resultado?
1: No perder la esperanza. Las familias llegan desesperadas, muchas veces llegan de otros internamientos, de otros procesos donde no tuvieron una atención efectiva ni personalizada, procesos masivos, y pierden la esperanza. Lo que nosotros los invitamos es no perder la esperanza, visitarnos, conocernos, que conozcan de nosotros, que sepan de cómo funciona nuestro tratamiento, lo que nosotros ofrecemos. Nosotros somos muy claros en lo que ofrecemos y cada vez que nos visitan las familias, siempre los invitamos a hablar con nuestros internos. Hablen con los internos, le pueden preguntar lo que quieran. Y los internos dan fe de lo que nosotros hacemos, les hablan del cambio, del crecimiento, del tratamiento, de la atención, de que ellos en algún momento tampoco tuvieron esperanza, pensaron que no iban a salir de ahí. Y hoy ven la luz. Hoy tenemos todos los que han pasado por nuestra casa, hoy están limpios. Es algo que nos llena de orgullo. Varios han recaído, pero han regresado.
0: A propósito de eso, Oscar, no nos enseñaron a ser padres y entonces nos mantenemos siempre en caída, en error, en acierto, a veces más aciertos que errores o más errores que aciertos. Cuando ocurren esas situaciones como las que Jaime nos plantea, ¿qué pasa allí? Porque de pronto la familia, Sebastián, también puede caer y decir, no, esto no funcionó, no se va a poder.
2: La tendencia es a pensar que no sirvió, que es un fracaso, que fracasó, que no sirve, que no lo hizo. Y la verdad es que eso no es real. Yo voy a decir algo que no debía decirlo, pero vale la pena. En un proceso de recuperación también hay posibles recaídas, posibles. No en todos los casos se sucede, pero cuando sucede automáticamente hay que retomar con mucho más ahínco el proceso. Esa vieja frase que hubo y que existió, que adicto hoy y adicto para toda la vida, eso es mentira. Nosotros podemos decir que eso es mentira. Y yo doy fe de eso. Yo voy a cumplir 33 años limpio y a mí me ha funcionado. ¿Pero por qué? Porque he tenido todos los elementos que me dieron cuando hice ese tratamiento, porque además el tratamiento que tenemos es exactamente el que utilizan en estos momentos en Bogotá, en esas grandes instituciones donde pagan 80 millones de pesos por el tratamiento, etcétera, etcétera. Yo pienso que el tratamiento que nosotros ofrecemos también tiene una gran y un gran porcentaje de posibilidad de recuperación, pero muy alto. Pero es por eso, es por la dinámica que se da tan pequeña, por el grupo tan pequeño, por la asistencia tan personalizada.
0: Claro. Quiero que cada uno de ustedes, de una manera muy breve, nos diga o le hagan un llamado, porque hay familias que nos están escuchando, están padeciendo un calvario, están en silencio, calladas, guardando, ocultando a veces, porque se oculta una realidad que están viviendo. Un mensaje muy concreto, Sebastián, a esas familias para que toquen las puertas de ustedes.
3: Yo quisiera decirles que no guarden las apariencias. Hay familias que por guardar las apariencias han perdido un hijo, un esposo, un hermano, una mamá. No hay necesidad de guardar las apariencias. La adicción es un trastorno como cualquiera. No te hace menos o más, y no te hace un mal o un buen papá, un buen o un mal esposo o esposa. Que intenten no guardar las apariencias, intenten buscar ayuda profesional, no intenten por su cuenta, no intenten autotratamiento, no intenten automedicarse, no intenten de maneras no reales ni acompañamiento profesional. Creo que ese sería.
0: Jaime, un mensaje a esas mamás, a esos papás, a esas familias en general que están buscando que alguien les encienda la luz.
1: Que aquí estamos para ellos. Yo siempre le digo a las familias cuando nos visitan, no mejora lo que no se trata. Y la adicción es una enfermedad que no tiene cura conocida, pero sí tiene un tratamiento. Los estamos esperando, estamos dispuestos a orientarlos, a guiarlos y acompañarlos. Nuestra relación con las personas que han pasado por nuestra casa es eterna. es eterna. Entonces, aquí estamos, somos adictos en recuperación, sabemos el dolor, la frustración, todo lo que sienten las familias. No están solos, aquí estamos para ustedes y los esperamos.
0: Oscar, un mensaje.
2: Básicamente es que esa vieja...
0: Usted tuvo una mamá berraca que lo ayudó.
2: Sí, algún día me ayudó, dijo, venga usted necesita ayuda y usted se interna sí o sí.
0: Y debe haber familias berracas pero que no saben cómo arrancar.
2: Hay que tomar decisiones y hay que tomar decisiones acompañado. Si no siente esa capacidad, si no tiene ese valor de ir a enfrentar a esa persona, díganos, visítenos y nosotros podemos orientarlo y ayudarle. Casi que un adicto que toma la decisión de recuperarse lo logra, pero también hay que pedirle a la familia que lo ayude, que lo empuje, que lo presione para que busque la ayuda.
0: ¿Dónde se pueden tocar las puertas, teléfonos, redes sociales de la fundación para que se abra esa luz?
3: Ok, bueno, en Instagram salimos como @F_sanar_ser. Ese es como el Instagram. Ahí también tenemos podcast, videos, comentarios acerca de temas.
0: Repítalo, Sebastián.
3: De común interés.
0: ¿Cómo es?
3: @F_sanar_ser. Ese es nuestro Instagram. 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También está el 310-623-4638. 310-623-4638.
0: Y hay un cúmulo de profesionales que los están acompañando a ustedes para lúdica, para psiquiatría, para psicología, todo, me imagino, ¿no?
1: Tenemos un equipo de 8 profesionales, en su mayoría adictos en recuperación con varios años limpio, y profesionales especializados en adicciones.
0: Eso es como la vida, hay que haberla vivido para poder hacer la tarea de verdad de la mejor manera. Jaime, muchas gracias por acompañarnos y dejarnos contar esta historia.
1: A ti, Darío, por darnos la oportunidad de llevar luz a las familias.
0: Sebastián, gracias, muy amable.
3: Muchas gracias, Darío.
0: Oscar, gracias.
2: Darío, muchas gracias.
0: Y gracias eternas por lo que hacen, y que esperamos este mensaje le llegue a quienes necesitamos que les llegue. Y de esta oportunidad de vida, esta oportunidad que nos plantean estos seres humanos que nos han acompañado hoy, maravillosos, pues vamos a alguien que dice que no siente rencor. Es el agente de tránsito que fue agredido con insultos racistas. El que hizo eso, recuerden, se los hemos contado, ha sido condenado a prisión. El agente de tránsito habló, José Félix Angulo. Juan Carlos Díaz.
4: Darío, luego de la condena a 37 meses de prisión contra Henry Alexis Velasco Rodríguez, de 37 años, por violencia contra servidor público y acto de discriminación, ambos agravados, ocurridos el 16 de mayo de 2025, el agente de tránsito caleño José Félix Angulo Cabezas aseguró que no existe rencor contra su agresor, pese a las expresiones discriminatorias contra él por su color de piel.
5: Esto, definitivamente, el racismo no debe existir, ni en lo que me pasó a mí. Es un antes y un después, donde todos tenemos derecho y somos iguales y debemos respetar las normas. Y todo el derecho al servidor público, tanto público como privado. Hay un respeto que debemos tener en cuenta. Y eso somos los colombianos, igualdad ante todo. Lo difícil que ha sido para mí enfrentar este problema como persona afro, donde uno se ve afectado por el color de piel, cuando la igualdad es de Dios. Dios no hizo color, no hizo piel, hizo humano y para todo el mundo. Pero este tipo de situaciones permite la reivindicación de los derechos. De mi parte, de mi corazón, no existe ningún tipo de rencor, solo amor.
4: Henry Alexis Velasco Rodríguez, además, deberá pagar una multa de 5.5 salarios mínimos legales mensuales vigentes y quedará inhabilitado para ejercer derechos y funciones públicas por el mismo tiempo de la condena.
0: Juanca, ya llegó don Juan Diego Alvira, tiene noticias a esta hora.
6: De regalos, acaba de llegar a una cifra de locos. Cumplimos el récord. Y vamos a darle paso a nuestro corresponsal Julio Sánchez Cristo, que nos tiene el dato. Julio.
7: Sí, director, gracias. Es un placer estar con ustedes. Es muy fácil, caracol.com.co. Juan Diego tiene la magia. Tiene la magia de los cinco números que están esperando cinco álbumes pasta dura de Panini con las respectivas cajas grandes, de lujo también, de láminas para llenar el álbum. A partir de este número ya avanzaremos a la mañana cuando regalaremos la primera moto. Pero para poder entregar los álbumes, Juan Diego tiene la meta. Él se frota las manos, director. Así es. Se frota las manos.
6: Es que me emociona, Julio.
7: Le dice a Vanessa que le dé la buena suerte. A Vanessa, que lo empuje. Cuénteme una cosa, Juan Pablo. ¿Cuántos van?
8: Vamos. Don Juan Diego, doña Vanessa, buenas tardes a ustedes, a toda la audiencia.
7: Señor director, aunque
6: señor se demore un poquito. Sí, por favor, Juan.
8: Estamos en 94.802 inscritas.
6: Uh-huh. Bueno, pues.
8: Nos falta, Juan Diego, un poquito.
6: Todos nuestros seguidores si quieres, a esta hora de YouTube, inscríbanse.
8: Seguidoras.
6: Ya, seguidoras. caracol.com.co.
7: Si quiere, después de sus titulares. Aquí estamos, directora. A su servicio.
6: Muy bien, ya regresamos, por supuesto, con nuestra bolsa de regalos. Hay una moto Apache en juego, álbumes, hay también viajes. Bueno, es que este viernes va a ser realmente especial. Vamos a botar la casa por la ventana. 12 del día, 5 minutos, pero ahora sí, nos vamos con la información, con las noticias a esta hora de Colombia y el mundo. Y, por supuesto, arrancamos el noticiero del mediodía con dos hechos que nos han indignado y preocupado. Uno de ellos tiene que ver con los hechos de guerra que se han presentado durante las últimas horas en el Guaviare. Hay por lo menos 50 combatientes muertos tras el durísimo y cruel enfrentamiento entre disidencias de las FARC de Iván Mordisco contra alias Calarcá. Eso que usted en YouTube está viendo y a lo mejor nuestros oyentes escuchan en este momento es la grabación de un habitante, de esos que han quedado atrapados en el fuego cruzado, que alcanza a ver y a dejar oír el ruido de la guerra, de los combates. Hay en este momento un llamado de alerta por el alcalde de San José del Guaviare, de la Defensoría del Pueblo también. Y la otra imagen tiene que ver con un bebé o una bebé de apenas 6 meses que murió en medio de un presunto y brutal caso de abuso sexual. En las últimas horas, en Espinal, Tolima, esta es una población a unos 35-40 minutos de la capital tolimense de Ibagué, pues se cumplió una velatón para rendirle homenaje a la pequeña y por supuesto también para hacerle un llamado a las autoridades y a la justicia y de esa manera puedan dar con el responsable de este terrible hecho. Con esas dos historias les damos la bienvenida, arrancamos el noticiero del mediodía, pero por supuesto con la historia del momento.
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6: 12:06 minutos antes de ir con las noticias, nuevamente vamos a ir con nuestro corresponsal en Madrid, Julio Sánchez Cristo. Hay datos sobre la bolsa de regalos.
7: Sí, aquí sus reporteros Caracol. Juan Pablo, ¿qué tenemos?
8: Las mujeres que adoran a Juan Diego Alvira ya suman 95.000, son 95.007 en este momento, inscritas en caracol.com.
7: Muy bien, muy bien. Juan Diego, ¿cuáles son los cinco números ganadores?
6: Aquí están los cinco números ganadores. El primero, 91.444. El segundo.
10: Lo logré, Juan Diego, lo logré.
6: Sí, hasta señora Montoya. Me metí en la lista. Gracias.
8: Señora Montoya, respete.
6: Sí, señora Montoya. 88.069. 74.225. 61.907. Y 53.418. Esos son los cinco ganadores hoy con los que cerramos.
7: Director. Y no olvide que mañana las 100.000 van por la moto. Gracias a usted.
6: No, señor. Gracias a nuestros periodistas, como siempre, a esta hora en esta cobertura y cubrimiento especial en nuestra bolsa de regalos de 6 a.m. W en Caracol Radio. Doce del día, 8 minutos. La guerra entre disidencias de las FARC de alias Iván Mordisco y de alias Calarcá habría dejado, esta cifra es sencillamente aterradora, 50 muertos en una zona selvática del departamento del Guaviare. ¿Qué pasa a esta hora con la población civil que está atrapada allí en medio del fuego cruzado? Gustavo Chica.
11: Juan Diego, muy buenas tardes. Ese es el sonido de las ráfagas de las armas luego del enfrentamiento de estos dos grupos irregulares, de Iván Mordisco y de alias Calarcá, que al parecer y de acuerdo con la información de las autoridades hay al menos unos 49 muertos, no se sabe de qué bandos, pero lo que sí es este número exacto que se registra en la zona. Por su parte, el alcalde de la localidad, Willy Rodríguez, ha indicado que se está buscando el apoyo de las autoridades, tanto departamentales como el mismo municipio y el mismo Comité Internacional de la Cruz Roja, para llevar a cabo la recuperación de estos cuerpos y poder hacer los protocolos del procedimiento para darles sepultura a estos cadáveres que ha dejado estos enfrentamientos a unos 140 kilómetros al oriente de esta capital.
12: Queremos informar aquí desde la capital del departamento del Guaviare que las autoridades locales, alcaldía, gobernación, la Defensoría Regional, la OEA, organismos internacionales y demás entidades de orden municipal y departamental hemos dispuesto en estrategia la coordinación del traslado de los casi 50 fallecidos en este enfrentamiento entre grupos de disidencias en el área rural de San José del Guaviare.
11: Al menos unas 50 familias estarían afectadas, estarían confinadas en esta zona del departamento. Por ahora, la situación es preocupante. Ha habido consejos de seguridad donde ha participado el mismo Ejército Nacional, la policía, el alcalde de la localidad y el mismo gobernador del departamento, pues a espera de que esto pues se normalice la situación y pueda retornar la calma en las comunidades que están confinadas, repito, debido a estos enfrentamientos. Esto es lo que está pasando en el departamento del Guaviare.
6: Gracias, Gustavo. Y la disputa por corredores estratégicos del narcotráfico y control territorial sería la principal causa de esta nueva confrontación armada. José David Rodríguez.
13: Detrás de los combates entre las disidencias FARC de Mordisco y Calarcá en zona rural de San José del Guaviare, que han dejado más de 50 muertos, estaría la disputa de una red clandestina de corredores utilizados para mover cocaína, armas y hombres entre Guaviare y Caquetá y otros puntos estratégicos del sur del país. Estas imágenes conocidas por Caracol Radio dejan en evidencia

0: y la débil presencia estatal.
1: 12 del día, 12 minutos, y también pues alrededor de todas estas pues lamentables situaciones producto de la confrontación armada en el departamento del Guaviare, también vienen más alertas. Se han prendido las alarmas. Más y más zonas han caído precisamente en convertirse en zonas de guerra, de conflicto, como antes no había ocurrido, o sí había ocurrido, pero hace mucho tiempo no se veía, Cristina.
2: Pues mire, Juan Diego y oyentes de Caracol Radio, este medio de comunicación conoció las dos nuevas zonas de confrontación entre los grupos armados ilegales. Bichada, entre el ELN y la Segunda Marquetalia, de alias Iván Márquez, y en San Vicente del Caguán, Caquetá, entre la Segunda Marquetalia y las disidencias de alias Calarca, como lo están viendo ustedes a quienes nos siguen en la transmisión de YouTube, estas nuevas zonas, Bichada y San Vicente del Caguán, en Caquetá. Pero esto nunca Colombia había tenido 16 zonas de disputa. El pico más alto se dio en el año 2022, cuando el país llegó a 7 zonas. Jamás Colombia había tenido estas zonas de confrontación. Recordemos que hoy nuestro país tiene más de 27.000 personas en armas. Habla precisamente Javier Flores, director de Seguridad y Conflicto de la Fundación Ideas para la Paz.
3: Siguen teniendo ambiciones para crear estructuras en nuevas zonas del país, pero también en su capacidad de adaptación y de innovación tecnológica y de repertorios, por ejemplo, de reclutamiento forzado. O sea, el panorama no es sencillo. Y a eso los candidatos están respondiendo con ideas que en muchos sentidos pueden ser simples para vender un mensaje contundente, eso está claro, más de marketing político, pero que en el fondo no responde a las necesidades actuales del país.
2: Pues precisamente estas dos nuevas zonas de confrontación entre grupos armados coinciden con el mapa de riesgos electorales realizado por la Misión de Observación Electoral MOE, que ubica a Bichada y Caquetá como puntos con riesgo extremo por factores de violencia para las elecciones presidenciales del próximo domingo 31 de mayo.
4: Así va el país.
1: 12, 14 minutos, actualizamos las noticias en el noticiero del mediodía de Caracol Radio. Una juez de Villavicencio aceptó la solicitud de la Fiscalía de iniciar los trámites para declarar como persona ausente a Alexander Díaz, alias Calarca, luego de que el jefe de las disidencias no se presentara a las dos audiencias a las que fue citado. La Corte Constitucional seleccionó para revisión una tutela presentada por Catalina Giraldo, una mujer de 30 años que está solicitando la muerte médicamente asistida. La petición se sustenta en el profundo sufrimiento que, según la mujer, le genera un trastorno depresivo mayor, severo y persistente. Ante la Secretaría del Senado se radicó un informe de ponencia positivo para que, después de las elecciones, se vote en la plenaria de esa corporación una apelación con la que se busca revivir la reforma a la salud. 800 familias cocaleras del Catatumbo están reclamando al gobierno por el no pago del plan de sustitución de cultivos ilícitos. Les deben más de 1.600 millones de pesos. Y en la Catedral Primada de Colombia se celebró una Eucaristía en homenaje a Totó la Momposina, fallecida a los 85 años. Allí familiares, músicos y amigos destacaron su legado artístico.
5: 12, 15 minutos. Y esto, querido oyente, si usted es motociclista, conductor, le va a interesar mucho. Va a estar aquí en unos segunditos el superintendente de transporte. ¿Para hablar de qué? De un tema que ha venido despertando todo tipo de reacciones: la devolución de dinero a muchos conductores y motociclistas que al parecer fueron multados irregularmente en Colombia, en 37 secretarías de movilidad. Responde las dudas el súper de transporte en segunditos aquí, atentos.
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8: 12:20 minutos.
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8: 12:21. A lo mejor sea usted uno de esos conductores, motociclista, a quien le cobraron lo que no deberían cobrarle. Lo multaron por algo que no debieron multarlo. Y la máxima autoridad en la materia, la Superintendencia de Transporte con el Ministerio del Transporte, han dicho hace un par de días que las secretarías de movilidad, 37 de ellas, incluidas Bogotá, Cali, Medellín, tendrían que devolverle el dinero a esos supuestos infractores, Claudia Camila.
15: 1.5 millones de personas que fueron multadas entre el 2018 y el 2024, Juan Diego, y le aclaramos a nuestros oyentes que según la Superintendencia de Transporte y el Ministerio de Transporte, estaban instalando unas cámaras, más bien estas cámaras salvavidas, pero no tenían todos los conceptos técnicos, y es por eso que la Superintendencia le salió al paso pues a este tema.
8: No, esto está calientísimo, y tengo aquí a mi mano derecha al responsable de todo esto. Él es el superintendente de transporte, Alfredo Enrique Piñeres Olave, quien nos acompaña en la cabina, en vivo, va a resolver todas las dudas. Superintendente, qué gusto tenerlo, bienvenido.
16: Gracias, Juan Diego. Un saludo muy especial para ti, para la mesa de trabajo y para toda la audiencia.
8: Bueno, superintendente, esto está más candente que nunca, porque, pues, por supuesto, las secretarías de movilidad en el país, señaladas de esto, pues han pegado el grito en el cielo y han dicho que pues no tienen que devolver todavía el dinero, porque a duras penas lo que usted hizo fue enviarles una comunicación de apertura de investigación. ¿Es cierto o no eso?
16: Es así. Nosotros lo que hizo la superintendencia fue abrir investigación por no cumplir con los requisitos técnicos que tenían que cumplir las cámaras ya autorizadas por el Ministerio de Transporte en su momento. Hoy las autoriza la Agencia Nacional de Seguridad Vial, pero esta investigación va a terminar en una sanción. ¿En qué estamos en este momento? Ya notificamos a todos los organismos de tránsito, ahora viene el periodo de descargos por parte de ellos, tienen 15 días para eso, ya llevamos, de esos 15 días ya llevamos como 7, 8 hábiles de los descargos. Nosotros estamos esperando que nos den los descargos para entrar a sancionar.
15: Y es que acá hay algo muy importante, Juan Diego, y es que nosotros nos hemos comunicado con todos los actores del sector. De hecho, hablamos con Joan José Botello, él es el presidente del Comité de las Autoridades de Tránsito, y contrario a lo que nos dice usted, superintendente, hace dos días aseguró que él ni las autoridades de tránsito han sido notificadas. Esto dijo.
17: Los regímenes de tránsito tienen la oportunidad constitucional de defensa y de contradicción. Entonces, por eso es importante que aclaremos de que eso es una fase preliminar, donde el Cargo de Tránsito va a analizar toda la notificación que ha llegado por la superintendencia y por el ministerio.
8: ¿Qué responde usted a eso?
16: Nada, yo tengo claridad, Juan Diego. A ver, el Código Contencioso Administrativo de lo Penal y Administrativo, el CEPACA, dice en sus artículos 67, 68 y 69 cómo es una notificación. Y el artículo 67 habla de la notificación personal. ¿Qué significa eso? Que la persona se le envía para que venga y comparezca y se notifique. En el CAS, y dice también que esa notificación personal se puede hacer por correo electrónico. Todas las autoridades de tránsito están inscritas en el Vigía, que es la plataforma de la superintendencia, y ahí, en el momento que se inscribieron en el Vigía, dicen que pueden ser notificados electrónicamente. A los 37 organismos de tránsito se les envió la notificación de manera electrónica, menos a Villavicencio y a Cúcuta, que sí se tienen que notificar de manera personal.
8: O sea, sí están notificados.
16: Están notificados y los tiempos están corriendo.
8: Y la sanción es inevitable, porque si se les abre una investigación por no cumplir con lo que deberían cumplir, pues uno entendería que ellos no van a tener cómo demostrar que sí cumplieron.
16: Así es. Digamos que por eso nos demoramos tanto tiempo. Yo estoy en la cartera desde el 15 de mayo del 2025. La noticia la dimos hace dos semanas y la investigación se hizo exhaustivamente. Yo pedí una relación al Instituto Nacional de Metrología que me relacionara cuáles autoridades de tránsito habían solicitado concepto de desempeño en la tecnología, y lo que él me entregó fue que se dieron tres situaciones. Situación número uno, hubo autoridades de tránsito que nunca lo solicitaron, no lo tienen. Situación número dos, hubo autoridades de tránsito que solicitaron el concepto de desempeño a nombre de un tercero, que no es ni el organismo ni la autoridad. Y situación número tres, hubo la mayoría de autoridades de tránsito sí tienen el concepto de desempeño y lo sacaron posterior a la fecha en la que iniciaron operaciones.
15: Esa es entonces la investigación, Juan Diego, y acá hay una pregunta muy importante y es la que se hacen todos nuestros oyentes, superintendente. ¿Cuándo pueden reclamar la plata? Pues hablamos con el presidente, como le contaba, y esto fue lo que nos dijo.
17: Cuando inician todos los procesos, o sea, se tienen que iniciar los procesos para la verificación y la validación de que realmente esos comparendos fueron interpuestos de forma errada. Todos ciudadanos tienen el derecho a solicitarlo, pero también el organismo de tránsito tiene el derecho a la defensa y la contradicción de lo mismo.
18: Claro. Pero mientras se resuelve eso, devuélvanle la plata a la gente.
17: Todo lleva su proceso, todo lleva su proceso.
8: Claro, qué injusto eso. Qué injusto eso que respondió este vocero de la Secretaría de Movilidad, porque es que al conductor que lo multaron, según la Supertransporte, mal, le violaron el debido proceso que ellos ahora invocan.
16: Así es. ¿No? Y además están diciendo, Juan Diego, como yo he hablado de la ley Julián Esteban, dicen que que las leyes no son retroactivas y que yo no puedo hablar de algo que salió en el 2022 y echarlo hacia atrás con el 2018. Entonces yo quiero hacer claridad en algo. La ley que inició toda la reglamentación de las fotomultas, de las mal llamadas fotomultas, que son comparendos con ayudas tecnológicas, fue la 1843 del 2017. Uh-huh. Y en su artículo tercero dice lo siguiente. Artículo 3. Autoridad competente para la verificación del cumplimiento de los criterios técnicos. La Superintendencia de Puertos y Transporte tendrá como función adelantar de oficio o a petición de parte acciones tendientes a verificar el cumplimiento de los criterios técnicos definidos por el Ministerio de Transporte y la Agencia Nacional de Seguridad Vial. En el evento de encontrar incumplimientos por parte de la Autoridad de Tránsito en dichos criterios, podrá iniciar investigación correspondiente, la cual podrá concluir con la suspensión de las ayudas tecnológicas hasta tanto no cumplan con los criterios definidos. Eso decía la ley 18, dice la ley 1843 de 2017. Y la Julián Esteban simplemente le dio dientes pecuniarios a la superintendencia para hacer estas suspensiones. Y dice, las autoridades de tránsito serán sancionadas con multa equivalente al doble del valor recaudado por concepto de las multas impuestas en los procesos sancionatorios derivados de las infracciones detectadas con ayudas tecnológicas en aquellos casos en que se utilicen dichas ayudas sin el cumplimiento de los criterios de seguridad vial para su instalación y operación establecidos por el Ministerio de Transporte y la Agencia Nacional de Seguridad Vial en cumplimiento de la ley 1843 de 2017.
8: Sí. Usted, querido conductor o motociclista, en cualquier rincón de Colombia, bueno, en los que han sido precisamente pues puestos en la picota pública por haber impuesto una mala infracción. Si nos escucha en este momento o nos ve en nuestro canal de YouTube, puede usted ya mismo subir al canal de YouTube, conectarse con nosotros, Noticiero del Mediodía de Caracol Radio. Aquí está el superintendente de transporte. A ese motociclista que lo multaron mal, a ese conductor que le pusieron la infracción irregular, ¿quién puede reclamar? ¿Qué le dice usted, superintendente?
16: Primero, que todo lo que está haciendo esta administración, el gobierno del cambio en cabeza del presidente Gustavo Petro, lo que estamos buscando es seguridad jurídica para los infractores. Esto no quiere decir que estemos en contra de las cámaras. Estamos a favor de las cámaras, de las ayudas tecnológicas. Tenemos estadística de que sí nos han ayudado a bajar la siniestralidad en los puntos donde están. Pero también sabemos que muchas de ellas no han cumplido con los términos técnicos, criterios técnicos que tienen que cumplir, y esos comparendos que estuvieron colocados de manera irregular, vamos a defender a los colombianos y colombianas que no tendrían por qué haber pagado ni tendrían por qué estar esperando poder hacer el traspaso de su vehículo, la venta de su vehículo, la compra de un vehículo, poder sacar la licencia de conducción con comparendos y sanciones que no deberían tener.
8: Él es Alfredo Piñeres, superintendente de transporte, que le ha puesto la lupa a este tema que es de vieja data, las irregularidades de las fotomultas, los abusos de esos sistemas de fotodetección que, como se ha comprobado, no lo digo yo, lo dice la autoridad, pues en muchos, muchísimos casos lo multaron mal, le cobraron lo que no debían cobrar. Superintendente, muchísimas gracias por estar con nosotros.
16: No, a ustedes por la invitación.
8: Seguimos en contacto para ponerle, pues, por supuesto, mucho más atención a este tema que tanto nos interesa.
16: Sí, es importante decir algo, Juan Diego. Estas primeras 37 autoridades de tránsito que son investigadas por las primeras 533 cámaras que autorizó el Ministerio de Transporte con concepto positivo de la Agencia Nacional de Seguridad Vial, es solo una parte. Nosotros estamos investigando las otras 760 cámaras que fueron entregadas en los permisos por la Agencia Nacional de Seguridad Vial, y te puedo decir de entrada algo.
8: Sí, a ver.
16: De esas 766, solo 336 aparecen en la página de la agencia operando, o sea, con autorización para operar.
8: Están multando en este momento
16: las otras
8: y 400, no podrían hacerlo.
16: Las otras 426 aparecen en la página de la agencia como autorizadas para instalar. Si esas que están como autorizadas para instalar están colocando comparendos sin estar el operando en la agencia, también van a tener sanciones, y esa es la investigación que se viene próximo.
19: Bueno, fuerte, Juan Diego, porque claro, al final varias cámaras instaladas que no tendrían los certificados para operar.
8: Claro, claro. Y es un tema de confianza, por supuesto, de la ciudadanía. Si usted infringe las normas, lo mínimo que también pues debe exigir es que quien lo multa pues cumpla con todos los requisitos que pues plantean las normas, la ley, para respetar el debido proceso de los conductores en nuestro país. En este caso, la carga de la prueba recae sobre las secretarías de movilidad, ¿verdad?
16: Sí, básicamente.
8: Y eso nosotros tienen que demostrar si cumplían o no.
16: Digamos, ahora, en el caso del concepto de desempeño, que es el cargo que estamos mencionando, yo tengo la relación del Instituto Nacional de Metrología de a quién le entregó y a quién no. Entonces, digamos, hablemos de una secretaría como la de Cali, que no tiene el concepto de desempeño de acuerdo a lo que me informó el Instituto Nacional de Metrología. La única forma que tiene para defenderse de esto es que en sus descargos me muestre el concepto de desempeño y me demuestre cómo lo sacó y por qué el Instituto Nacional de Metrología no me lo relacionó en su momento.
8: Exacto. Que muestre algo que a usted ya le dijeron que no tiene.
16: Así es.
8: 12:32. Gracias, superintendente. Seguimos, por supuesto, pendientes de este tema.
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8: 12:35 de la tarde. Bueno, vamos a hablar de las últimas movidas, las fichas moviéndose en el tablero político por las campañas que, por supuesto, llegan este domingo con la intención de sumar y sumar votos y pasar al balotaje, a la segunda vuelta, mi querido Jimmy.
30: Sí, señor Juan Diego, comenzamos en Bogotá porque el candidato presidencial Iván Cepeda anunció la creación de un sistema nacional anticorrupción que, según dijo, explicó, y tendrá la tarea de investigar y sancionar a quienes conviertan los recursos públicos a beneficios privados. Además, confirmó que el ex magistrado y ex ministro de Defensa Iván Velásquez será el encargado de liderar la estrategia que está propuesta por esta campaña.
31: Actualmente, embajador en Italia, Iván Velásquez Gómez, liderará en mi gobierno el Sistema Nacional Anticorrupción y tendrá la responsabilidad de dirigir, organizar y poner en marcha su funcionamiento. El embajador Velásquez, como ustedes saben, posee la calificación y experiencia necesarias para llevar a cabo esta tarea estratégica en el Estado.
30: Por su parte, la candidata presidencial Paloma Valencia adelanta en Bogotá una intensa ronda de medios de comunicación en la que viene exponiendo sus principales propuestas de campaña y apuestas para convertirse en la primera mujer presidenta de Colombia. Y entre tanto, el candidato presidencial Abelardo de la Espriella permanece en Barranquilla, donde según su equipo se encuentra en reuniones estratégicas y atendiendo también entrevistas en medios de comunicación. Pues así avanzan, Juan Diego, las campañas presidenciales en el país, mientras los candidatos continúan moviendo sus fichas, como usted lo dice, rumbo a la Casa de Nariño.
8: 12:36, Jimmy, y pues ojo con esto. Tenemos a una invitada muy especial a esta hora del mediodía también aquí en Caracol Radio. Madeleine Pérez Ojeda. Ella es la directora especializada contra la corrupción de la Fiscalía General de la Nación y nos va a despejar muchas dudas sobre los temas pues, que tienen que ver con la corrupción preelectoral y con lo que ocurre también con mucha frecuencia, tristemente, ese día de elecciones. Señora fiscal, buenas tardes, qué gusto tenerla.
0: Buenas tardes, Juan Diego, muchas gracias.
8: Señora fiscal, usted es la especializada en todos estos temas anticorrupción. ¿Ya se han detectado casos preocupantes de corrupción, de compra de votos o algo así por el estilo?
0: Juan Diego, gracias por esa pregunta. Pues efectivamente, previo a un proceso electoral, siempre ocurren delitos electorales. Y cualquier delito electoral, pues es preocupante. Así que nosotros estamos trabajando arduamente para que estas investigaciones avancen lo más pronto posible.
8: Mi querida Jenny, usted también me imagino está que se pregunta, pregúntele algo a la fiscal anticorrupción.
1: Gracias, Juan Diego. Doctora Madeleine, ¿cómo hace una persona del común para detectar qué es delito y qué no es delito? ¿Cuáles son esas prácticas que están prohibidas el próximo domingo 31 de mayo?
0: Bueno, gracias por esa pregunta, porque sí es muy interesante explicarle a todas las personas que nos están escuchando que existen varias modalidades de conductas delictivas para este proceso electoral. Unas tienen que ver con la voluntad del elector. ¿A qué me refiero cuando hablo de la voluntad del elector? Me refiero al delito de constreñimiento al sufragante y corrupción al sufragante. Estas son las dos conductas punibles que son más reiterativas en estos procesos electorales y tienen que ver directamente con la persona que ejerce su derecho al voto. ¿Cómo ocurren estas conductas? Se manejan principalmente cuando a una población o a una persona se le obliga a partir de las armas, a partir de la amenaza, a partir de cualquier forma que doblegue su voluntad a votar por X o Y candidato. Igualmente existe el delito de corrupción al sufragante, que también afecta la voluntad. Y este también es muy común y ocurre cuando le ofrecemos dádivas, mercados, cemento y ese tipo de cosas para que las personas voten a favor de X o Y candidato.
1: ¿Esas conductas tienen unas penas establecidas en el código?
0: Sí, claro. Todas superan los 4 años de prisión. Pero también quisiera contarles que existe otra, digamos, otra forma de afectar el proceso electoral y tiene que ver con las financiaciones ilícitas o irregulares de las campañas electorales. Esto ya no tiene que ver directamente con la voluntad del elector, sino con las campañas políticas. Uh-huh. Allí tenemos también un bloque de investigación muy importante y finalmente decirles a todos que pues existen unos canales importantes para que ustedes, cualquier ciudadano, se acerque a los canales de la Fiscalía, que están ubicados algunos en la página de la Fiscalía, en el micrositio A Denunciar. También existen unos sitios para colocar las denuncias de manera presencial, porque también reconocemos que hay personas que aún acuden a los espacios físicos, esto es la unidad de reacción inmediata, el centro de atención de la Fiscalía o los PAF. Uh-huh. Allí van a encontrar personas especialistas que les van a recibir su denuncia y se le va a dar el trámite de manera adecuada. Así también tenemos una línea que es la 157, que es la línea Uriel, que es exclusiva para denunciar los delitos de corrupción electoral y esta línea pertenece al Ministerio del Interior.
8: Pues ella es la fiscal anticorrupción, la que dirige toda esta función de la Fiscalía especializada en eso, en la lucha contra la corrupción y por supuesto que van a tener un gran despliegue, ¿cierto, fiscal? Este domingo, ¿con cuántos delegados y en qué zonas?
0: Bueno, Juan Diego, estamos cubriendo todo el país.
8: Todo el país.
0: Realmente la Fiscalía General de la Nación tiene un trabajo articulado con las 35 seccionales, es decir, cubrimos todo el país a partir de las direcciones seccionales. También tenemos un cubrimiento de más de 5.000 servidores del CTI de la Fiscalía que van a actuar para recoger los elementos, materiales probatorios necesarios para las investigaciones que tengan que ver con los delitos electorales y con cualquier delito. Digamos que el enfoque en estas elecciones tiene que ver con los delitos electorales, pero estamos en la obligación de investigar todos los delitos que se cometan.
8: Claro.
0: Igualmente, la Dirección Especializada contra la Corrupción tiene destacados sus fiscales en todas las regiones del país, articulados con todas las direcciones especializadas de la Fiscalía.
8: Sí, si uno dijera, por ejemplo, frente a lo que ocurrió en marzo pasado en las elecciones legislativas, o incluso comparara con las presidenciales de hace 4 años, ¿Se capturan a muchos presuntos delincuentes cometiendo ese tipo de conductas, fiscal?
0: Sí, sí. Lamentablemente sí tenemos bastantes casos en los que pues tenemos que actuar de manera inmediata. En las anteriores elecciones tuvimos una articulación muy eficiente con la Dirección de Lavado de Activos porque, como es de conocimiento público, se incautó bastante dinero y estamos en las investigaciones porque presuntamente ese dinero era para la compra o la corrupción de electores.
8: Bueno, pues ahí está. Ella es Madeleine Pérez Ojeda, la directora especializada contra la corrupción de la Fiscalía General de la Nación, la mujer que ha tenido y tendrá en sus manos una de las misiones más delicadas de estas elecciones, vigilar la corrupción electoral. Qué gustazo tenerla, fiscal. Un abrazo gigante.
0: Lo mismo, muchas gracias.
8: Muy bien. Yo siento que estamos en muy buenas manos con la fiscal Madeleine, que es nuestra fiscal anticorrupción y que va a tener, por supuesto, a todo un gran grupo de fiscales y miembros del CTI, investigadores, liderando esta batalla contra la corrupción electoral del domingo.
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8: 12:43.
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8: 12:47, la Procuraduría anuncia apertura de investigaciones contra presuntos hechos de participación en política en cabeza de un círculo muy cercano al poder. Laura Duarte.
16: Así es, Juan Diego, muy buenas tardes. Pues los saludo desde la Registraduría, en donde hace momentos terminó el evento de paz electoral, por supuesto organizado por la Procuraduría y la Registraduría, en el que muy importante se anunció la entrega de la custodia del código fuente por parte de la Registraduría al procurador. Recordemos, toda la tecnología detrás del preconteo y los escrutinios, que entonces será resguardada por el Procurador General de la Nación, esto en medio del congelamiento que se le va a hacer con una contraseña y que será reactivado solamente hasta después de que se cierren las urnas el próximo 31 de mayo a las 4 de la tarde, día de las elecciones presidenciales. Pues usted lo decía también, no solamente se entregó el código fuente, sino que el registrador nacional Hernán Penagos hizo un llamado a los partidos políticos a reconocer los resultados del 31 de mayo, y es que aseguró que pues, la propuesta es que no se genere violencia para ese día, por supuesto, con narrativas de fraude. Escuchemos lo que dijo el señor registrador.
17: Centro de Informática están auditores de partidos, representantes de las diferentes autoridades, todas, para que en este tiempo de aquí a unas cuantas horas vean con claridad, de manera precisa, que se congela el código y que el próximo domingo, cuando inicie ese software nuevamente a cumplir su función de consolidación de datos, tengan la absoluta certeza que no ha tenido modificación alguna.
16: Pero usted lo decía, Juan Diego, muy importante el anuncio que hizo el procurador Gregorio Lojas. Aseguró que son al menos 6 ministros del gobierno del presidente Gustavo Petro que están siendo indagados por presunta indebida participación en política. En total serían 142 funcionarios. Escuchemos.
18: Hemos iniciado entre investigación disciplinaria propiamente dicha y indagación preliminar, que es la etapa previa, 142 expedientes. De esos hay 6 nombres de 6 señores ministros del gobierno nacional que están siendo averiguados, unas en preliminar y otras en investigación propiamente dicha. Hay una que está lista incluso para pliego de cargos, que es la etapa anterior a la sanción.
16: Seguiremos muy atentos, Juan Diego, por supuesto, a todas las medidas de las instituciones, organismos, a menos de 3 días de que se abran las urnas para las elecciones presidenciales.
8: Queda clarísimo, Laura Duarte, a esta hora desde la Registraduría General. Y también hay esta una noticia muy dolorosa, muy triste, en el Tolima. El caso de Mía Cataleya Ramírez López, una bebé de duras penas 6 meses que murió tras sufrir un aberrante caso. Alejandro Hernández.
19: Justicia, justicia, justicia.
21: Ese fue el clamor que se escuchó durante la velatón que se realizó en el Parque Principal del Espinal para conmemorar la memoria de Mía Cataleya Ramírez López. La bebé de apenas 6 meses de nacida fue llevada al Hospital San Rafael del Espinal por su madre luego de presentar signos de violencia sexual como laceraciones, fracturas e incluso desgarros. Mía Cataleya fue trasladada luego a la clínica Clinaltet en Ibagué, pero lamentablemente murió debido a la gravedad de las lesiones. Esto manifestó durante la velatón el alcalde del Espinal, Wilson Gutiérrez.
22: Vamos a dar con los responsables de este hecho abominable, brutal, que ha sucedido en nuestra ciudad de El Espinal, la cual fue víctima nuestra niña Mía Cataleya.
21: Vale la pena mencionar que la madre, al parecer, cuando llevó a la menor al hospital local del Espinal, se encontraba bajo los efectos de bebidas embriagantes y estupefacientes. Acerca de la investigación, esto manifestó la gobernadora del Tolima, Adriana Magali Matiz.
23: Pero además también haciéndole un llamado a todas las autoridades, y ese llamado es para que las investigaciones se hagan lo más pronto posible y se dé con el paradero de los responsables y sobre ellos recaiga todo el peso de la ley.
21: La madre de Mía Cataleya se encuentra en estos momentos bajo custodia de la SIJÍN de la Policía Nacional, mientras el Departamento del Tolima exige justicia.
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8: El gobierno de Donald Trump habría pedido a fiscales parar investigaciones penales contra Delcy Rodríguez, la presidenta interina de Venezuela. Desde Miami, a esta hora, nos informa Mariana Fernández.
0: Buenas tardes, Juan Diego. Los saludo desde Miami. Le cuento que según un reportaje de la AP, la administración Trump habría pedido a fiscales federales de Miami detener la investigación contra Delcy Rodríguez, la actual presidenta de Venezuela. De acuerdo con funcionarios y exfuncionarios citados por la AP, internamente el mensaje habría sido claro. Everybody has been told to stand down. Es decir, a todos les dijeron que frenen. La decisión se conoce en medio de acercamientos entre Washington y Caracas tras la captura de Nicolás Maduro. Aunque el Departamento de Justicia asegura que nunca existió una investigación formal para cerrar, registros de la DEA muestran que Delcy Rodríguez aparecería desde al menos el 2018 en reportes e investigaciones federales, aunque nunca ha sido acusada formalmente en Estados Unidos. En los últimos meses, Washington levantó sanciones contra Rodríguez y Trump incluso llegó a decir públicamente que está haciendo un gran trabajo.
8: 12:53, Mariana, y cerramos el noticiero del mediodía con el dato que nos trae Mr. Dólar.
1: Pues mire, Juan Diego, si se prenden las térmicas, alista el bolsillo, porque el presidente del Grupo de Energía de Bogotá, Juan Ricardo Ortega, dijo que las tarifas podrían subir hasta un 30%. Wow. Como consecuencia del fenómeno del Niño, y también prende las térmicas para atender la situación de energía en Colombia.
8: Las termoeléctricas que funcionan, sí, es con gas.
1: Con gas, y hay unas que con carbón, ¿no?
8: Bueno, y hay otras que con carbón, que además contaminan más y vale más.
1: Y suben las tarifas.
8: Y suben las tarifas. Sale humo del bolsillo de los colombianos. 12:53, llegamos al cierre del noticiero del mediodía. Esperemos que todo este caos haya quedado mejor explicado. Un abrazo gigante, que tengan un resto de tarde fantástico. Chao.

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19: Amigos, ¿qué tal? Saludo cordial. Bienvenidos al pulso del fútbol. Hoy, jueves 28 de mayo del año 2026. Llegó Lucho Díaz a la Selección Colombia. Ya son 18 jugadores y está Don Steven, la estrella, con nosotros.
20: Llegó papá. Llegó el jugador más importante que tiene hoy la Selección Colombia.
19: Sin duda, Luchito Díaz. La frase del día. Cuando el ratón se ríe del gato, es porque hay un agujero cerca. Proverbio chino. ¿Usted prefiere ser el ratón o el gato?
20: Ay.
19: Usted tiene más cara de ratón, le digo de una vez.
20: No hay cómo tomar eso, César Augusto.
19: Es un elogio.
20: Muchas gracias. Es un elogio
19: porque, mire, el ratón es rápido, se escurre por cualquier parte.
20: Sí. Además, yo soy bajo perfil. A mí no
19: y es un... Fíjese que es un ser que ha destinado su vida a ser usado en los laboratorios. Es un tipo que ha ayudado a la humanidad.
20: Insisto, no sé cómo tomarlo. No. Pero sí, el ratón. Yo soy bajo perfil. No me interesan... las ínfulas de los gatos, las ínfulas felinas.
19: Muy bien, vamos con nuestro primer cliente y arrancamos.
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19: Yo creo que la gran potencia en nuestro medio colombiano no existe.
20: ¿Cómo que no?
19: ¿Hay una gran potencia en Colombia?
20: Nacional es el equipo potencia de Colombia, ¿no?
19: Sí, vale, puede ser Atlético
20: pues
19: Nacional.
20: Con todo y su fracaso internacional este año.
19: ¿Cuál es hoy la gran potencia en Sudamérica?
20: Hay dos claras, Palmeiras y Flamengo.
19: Palmeiras y Flamengo. ¿Y la gran potencia del mundo?
20: Francia.
19: ¿Y en clubes? Los que juegan la final de la Champions. Arsenal no. Y PSG, yo sí
20: no,
19: creo.
20: No, no.
19: Pero si están jugando el torneo de clubes más importante sí, de Europa, pero, que es el más importante del mundo, pues que se va a poner a pensar o a discutir.
20: Pero César, en los últimos 10 años el equipo más importante del planeta ha sido el Real Madrid.
19: No, pero es que lo estoy preguntando hoy. No, usted no me habló de que,
20: es que a mí
19: los
20: no me
19: últimos
20: gustan,
19: 10 años el César, equipo más importante es el Palmeiras o el Flamengo. Bueno, de pronto
20: es que,
19: sí.
20: No, también. Lo que pasa es que a mí no me gustan las respuestas obvias. Y esa respuesta de que es que porque están en la final son los
19: entonces,
20: dos.
19: Entonces dígame como me lo dijo algún día que es el Bayern Múnich. Y perfecto, pues lo dejamos ahí.
20: Pues para mí el equipo que mejor ataque en el mundo sigue siendo el Bayern.
19: Sí, pero bueno, no es el mejor equipo del mundo. Y ya quedó demostrado, quedó eliminado en semifinal.
20: Pues sí.
19: Y lo ¿por qué? Porque atacó muy bien, pero se defendió muy mal.
20: Lo superó con contundencia el Paris Saint-Germain.
19: El Paris Saint-Germain. ¿Usted ve más favorito al Paris o al Arsenal?
20: Veo más favorito al París. Me parece más equipo, me parece más hecho. Y eso que lleva menos tiempo, ¿ah? ¿Eh? Lleva menos tiempo Luis Enrique que Arteta. Y ha ganado más también, porque ya tiene una Champions. Arteta la gana, sería la primera.
19: Yo también veo más fuerte, en teoría, en el panorama general al PSG.
20: Aparte,
19: pero sabe una cosa, creo que va a ganar el Arsenal.
20: El Arsenal tiene un desequilibrio que depende mucho de Saka. Mientras que el París, ¿no? París... Cualquier jugador te puede hacer un gol, cualquier jugador te puede desequilibrar, cualquier jugador te puede desajustar una defensa. En el Arsenal no, el Arsenal es un poco más limitado en el ataque, es más predecible. Saka es el hombre que empieza a sacar cartas distintas, el PSG tiene más de eso.
19: Sin duda, es un equipo que ataca mejor, pero me parece que se defiende mejor el Arsenal.
20: Y
19: ahí es donde vamos a ver el equilibrio o el desequilibrio de la final de Liga de Campeones. Si puede más el ataque de Luis Enrique o la táctica de Mikel Arteta.
20: ¿Cuál técnico le gusta más?
19: Luis Enrique.
20: A mí también.
19: Pero me parece que lo de Arteta puede ser sorpresivo.
20: Ganó, ya ganó la Premier, ya ganó la Premier, hermano, que eso 20 y pico de años sin ganarla. Ya es meritorio.
19: El 6 años. ¿Por qué? Porque le dieron un proceso, porque lo esperaron, porque le reconocieron sus atributos, como sucede con otros entrenadores.
20: No, pero un titulito en Colombia, un titulito cada 6 años en Colombia, te votan inmediatamente porque, pues no, un título cada 6 años, César, es para un entrenador es muy poquito.
19: Bueno, Steven, noticias varias.
20: Varias.
19: Tatay Torres juega su último partido con el Deportes Tolima.
20: Regresa a Atlético Nacional, pero no va a ser parte de Nacional, sino que tiene ofertas internacionales, tendrá que Nacional revisarlas y finalmente aceptar la más conveniente. Él se quiere ir, Nacional también quiere negociarlo, entonces difícilmente, casi imposible, casi descartado, que vaya a jugar con Nacional.
19: Sí, Nacional no lo necesita. No. Además hay una buena oferta por él seguramente, porque tuvo una buena campaña en un Tolima que fue importante en la temporada. Pero yo sí le diré una cosa a Tatay, piénselo bien.
20: ¿Por qué?
19: Es muy joven, piénselo bien, mire sus condiciones personales, que él y su entorno las conocerán mucho mejor que yo.
20: Pero Tatay,
19: miren sus posibilidades.
20: Tatay no tiene
19: y decida.
20: 17 años, tiene 21, creo, 22.
19: Por eso, pero ¿usted cree que nosotros de 21 y 22 somos muy maduros y muy hechos y nos adaptamos fácilmente a la responsabilidad y a la presión internacional?
20: Pues nuestra generación quizás no, pero esta generación está saliendo más madura. Tiene el panorama mucho más claro. A mí me parece que sí. Que a los 21, si te llega una oferta importante, cógela y vete.
19: Sí,
20: pero importante. No esas de Bulgaria, no esas vainas que aparecen por ahí como medio piratas.
19: Ah, pero usted a qué llama importante. ¿Una opción de quién? A ver.
20: Una opción, por ejemplo, del fútbol
19: mexicano.
20: Español. Del fútbol mexicano.
19: ¿Tataría el fútbol español en este momento?
20: Es un jugador con mucha proyección, pero tuvo una buena Copa Libertadores, llegó a una final el semestre pasado.
19: ¿Usted cree que Tatay está hoy con posibilidades de ir a la primera división de España?
20: Sí.
19: ¿De verdad?
20: Sí. ¿Le parece tan malo Tatay o qué?
19: No me parece malo, pero me parece que todavía hay un camino por recorrer. Ahora, si sería extraordinario que llegara. Pero
20: el Liverpool
19: yo lo veo difícil.
20: Acaba de fichar un peladito colombiano.
19: Sí, pero esos son peladitos que no han jugado todavía en primera división.
20: Por Tatay, eso, y este ya
19: es un jugador hecho. ¿Usted cree que por cuánto vende a Tatay? ¿Cuánto vale Tatay? ¿Por cuánto lo vende Atlético Nacional?
20: No menos de 3 millones.
19: Bueno, 3 millones. El peladito que contrató el Liverpool es un peladito que no vale $1 millón.
20: Sí, porque es más joven y no ha jugado.
19: Por eso,
20: más
19: no
20: mérito,
19: compare lo uno con lo otro.
20: Más méritos, más virtudes, más experiencia, más recorrido tiene Tatay para que se lo lleven. A mí sí me parece que Tatay está listo. Y si hiciéramos un ranking de jugadores del fútbol colombiano, yo creo que entre los 5 del campeonato, de pronto 6, podría estar Tatay.
19: Yo creo que entre los 5, ¿sabe?
20: Mire, fue el mejor jugador del Deportes Tolima.
19: No, pero a ver, en el campeonato. Yo creo que el mejor jugador del campeonato para mí
20: es
19: Rengifo.
20: Es Hugo Rodallega.
19: Rodallega
20: luego,
19: segundo.
20: Luego Rengifo.
19: Entonces ya llevamos 2.
20: 2.
19: Tercero, Estupiñán, del Pasto. Andrei Estupiñán.
20: Sí, porque la cantidad de goles es
19: soberbia. Hizo muchos goles y además fue fundamental en la campaña de un equipo que no estaba en grandes posibilidades de meterse como tercero al final del campeonato.
20: Ni Dairo, ni...
19: Otro, yo creo que el otro hay que buscarlo, o en Nacional o en Junior, que son los finalistas.
20: En Junior,
19: a ver, ¿en
20: no
19: Junior
20: sé.
19: Hay alguno?
20: No,
19: ¿no le alcanza Muriel con 11 goles? No, con 13 goles,
20: no
19: perdón.
20: Yo no lo meto.
19: No le alcanza. No. En Nacional, ¿cuál fue el segundo?
20: Morelos.
19: Después de Marlos Morelos, suplente.
20: ¿Cuál Marlos Morelos?
19: Morelos. Ah, perdón, Alfredo Morelos. Alfredo. Vale, cuarto. Y yo creo que de quinto está Tatay.
20: Bueno, entonces...
19: Si cabe entre los 5. Sí, pero de ahí a que yo piense que puede llegar a la primera división del fútbol de España, siendo el quinto jugador en Colombia... Y del Deportes Tolima...
20: Creerle a nuestro jugador.
19: Bueno, del Nacional, que sería el que lo está vendiendo. Yo creo que es difícil, pero ojalá llegue y ojalá le pase.
20: Aparte, mire, en la Copa Libertadores, 10 partidos en total, un gol, dos asistencias, 593.
19: Si usted me dice que 10 partidos en total, 6 goles y 4 asistencias, de pronto, pero... Un gol y 2 asistencias.
20: Ah, perdóneme. Sí, pero participaciones totales 6.
19: Sí, pero perdóneme, todavía no lo veo llegando a la primera de España.
20: Por eso los argentinos,
19: a mí me parece que Tatay podría llegar a Argentina o a México.
20: Venden una mesa con una pata chueca.
19: No, ellos venden una mesa con una pata chueca porque son tres veces campeones del mundo.
20: No son bajacaña.
19: Porque son la segunda liga más importante de Sudamérica a través de la historia y porque tienen equipos de proyección mundial como Boca y como River.
20: Tatay, yo me acuerdo que dijo Lucas González cuando estaba descartado, llegó descartado al Deportes Tolima, y dijo, lo voy a convertir en el mejor volante ofensivo del fútbol colombiano. Estuvo cerquita, le apareció Rengifo ahí, pero estuvo cerca.
19: Y Jason Guzmán no compitió, lo que pasa es que
20: sí,
19: se lesionó.
20: Sí, pero no dentro de los cinco, no, Jason no.
19: Ahora, le hago una pregunta.
20: Hizo muchos goles, pero no.
19: ¿Usted
20: no,
19: a quién prefiere del Tolima, a Tatay o al Chino?
20: A Tatay.
19: A Tatay.
20: ¿Vas a decir que el Chino Sandoval es mejor que Tatay? En una posición distinta, obviamente.
19: No, yo no puedo decir que es mejor, pero yo preferiría al Chino que a Tatay. ¿Qué? Porque es que el Chino hace goles.
20: ¿Cuántos hizo, pues, en ese
19: Es campeonato? Que también estuvo con indeterminaciones.
20: Nah.
19: Pero el Chino es gran jugador. Pero bueno, ojalá Tatay se vaya al fútbol de España, como dice don Steven Arce.
20: El fútbol de España, o sí, el fútbol mexicano, pero un gran equipo. Ojalá no la MLS, no. Ojalá no la MLS o el fútbol de Brasil. Esa es otra buena opción.
19: Sí, bueno, don Steven, antes de seguir con la bolsa de jugadores que está amplia hoy, vamos a hablar del termómetro mundialista, por favor.
20: Perdón,
19: está bueno.
20: 9 goles el Chino Sandoval en este campeonato entre Liga y Copa Internacional.
19: Y si mira el número de partidos, el promedio es bastante alto, los del Chino.
20: 16 y 8, ¿cuánto es? 24. Sí. 24 y tiene 9 goles.
19: Sí, pero en 24 fue suplente en muchos de ellos.
20: Pero en 24, 9 goles es bueno.
19: Es bastante bueno.
20: Es bueno.
19: No, es bastante bueno.
20: Es bueno.
19: Es bastante bueno. Es mucho más que 1 en 10.
20: Pero es que el otro no es delantero.
19: De acuerdo. Bueno, don Steven, el termómetro de la ruta mundial.
20: Uy,
19: ustedes entran.
20: Voy a hacerlo.
19: A www y me da los resultados parciales.
20: Ah, pero es que a mí no me salen.
19: Sí,
20: no
19: le
20: no
19: salen, hombre.
20: No.
19: Entran a www.caracol.com.co y pueden votar. Estamos en época de voto, en época electoral. Pueden votar. ¿Hasta dónde llegará la Selección Colombia? Desde ser eliminada en la fase de grupos hasta, por supuesto, la final, donde podría llegar. ¿Cómo es el tema?
20: Ah, ya me salieron.
19: Ah.
20: Mire, acá está.
19: Era cuestión de fe, es que usted es un hombre de poca fe.
20: Caracol.com.co ingresa. 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Le da ahí, luego le da votar, donde dice vote aquí, y sale las opciones. ¿Cuál es su predicción? ¿Colombia hasta dónde va a llegar? ¿Cuartos, final, 16avos, final o semifinal, fase de grupos? Por ahora, cuartos de final 26,

0: 7, semifinal 10, fase de grupos 9. Y muchos votos. 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
1: 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Siguiente pregunta, don Steven. ¿Usted cree que River va a contratar a Roger Martínez? ¿Está interesado? Está en la lista de candidatos, todavía no está decidido, pero es una oportunidad bastante clara.
0: Me parece un grandioso candidato, me parece interesantísimo. Igual, no solamente Roger Martínez, que usted ha venido diciendo que no, que por hacer goles en Arabia, eso como que no.
1: No, sí vale, por supuesto que vale. Además le tengo un dato que es bien interesante, pero, claro que pero vale, yo no lo desacredito. Lo que me parece feo es que se vaya en contra de la selección y del técnico porque no lo convocaron. Pues me pareció que fue grosero en su actitud, pero sin duda que Roger Martínez es un excelente jugador que podría jugar en cualquier equipo de Sudamérica.
0: También me gusta lo de Nelson de Osa, pero me da un poquito de temor. ¿Cuál es mi temor con Nelson de Osa? Que como él, digamos, afrontó una lesión complicada y la recuperación ha sido lenta porque le han dado pocos minutos, que le va a pasar algo similar a lo de Castaño. Eso sería terrible para los jugadores.
1: Pero bueno, son jugadores.
0: La reputación de los
1: jugadores.
0: Es que
1: ahí es donde yo le digo lo de Tatay. Los jugadores tienen que tener claramente cuáles son sus posibilidades.
0: Tatay es muy bueno.
1: El principio de Peter.
0: Tatay es muy bueno.
1: ¿Usted sabe qué es el principio de Peter?
0: No.
1: El principio de Peter, lo que pasa es que es muy viejo. Es un libro por allá de hace como 40 años más o menos, pero a uno se lo enseñaba en la universidad. El famoso principio de Peter es el nivel de incompetencia que tienen los seres humanos. Uno, como ser humano, tiene que saber hasta dónde puede llegar. Por ejemplo, si a mí me ofrecen la presidencia de la República o la alcaldía de Manizales, yo digo, no estoy preparado para ello. No puedo aceptarla.
0: Yo te lo por usted.
1: Uy, don Steven, qué honor. Muchísimas gracias. Uno no la puede aceptar porque uno no está preparado para la administración pública, sino para el periodismo. Eso mismo pasa con los jugadores. Si a mí me ofrecen el Real Madrid y soy un jugador que todavía no alcanzo mi top de rendimiento y mi madurez, pues debo decir, no, esperemos por muy atractiva que resulte la oferta del Real Madrid, porque al final le pasa lo que le pasó a Mastantuono, que no va a ser convocado al Campeonato del Mundo. ¿Sí sabía?
0: Sí, y sí, con
1: no,
0: toda la
1: no
0: razón.
1: Va a ser convocado al Campeonato del Mundo porque no pudo consolidarse y ser titular de Real Madrid. De pronto llegó muy joven.
0: En cambio, Castaño, que le pasó lo mismo en River, ni titular, ni suplente a veces, ni siquiera convocado, si está en el Campeonato del Mundo.
1: Sí, pero son pues caprichos del técnico. ¿Lo podría llamar así?
0: Ah, pero muy bien.
1: No, como que yo hace rato le vengo diciendo
0: no,
1: que
0: no
1: estoy
0: no
1: de acuerdo.
0: De acuerdo, pero acaba de dar una definición exacta.
1: Sí, pero los
0: un
1: técnicos tienen todo el derecho a llamar los que
0: un
1: ellos consideren.
0: Pero, pues,
1: independiente de que usted y yo pensemos lo contrario.
0: Tienen
1: ¿no?
0: la posibilidad de hacerlo porque están en ese cargo.
1: Sí.
0: El derecho, no sé.
1: Sí, el derecho también, porque para eso los contrataron, para escoger los 26 que van a representar a Colombia en el Mundial. De cierta manera, sí.
0: Ah,
1: ¿usted ha visto el escándalo que hay con Koeman en la selección de Países Bajos?
0: Le dieron palo por esa convocatoria.
1: Pero palo por todos los lados.
0: Es que Koeman es un técnico, pues, sobrevalorado, inflado.
1: No, es un técnico con carácter. Lo que pasa es que usted a veces el carácter lo pone de frente para justificar acciones. Y a veces dicen, no, es un técnico inflado cuando tiene carácter, como en este caso el señor Ronald Koeman.
0: Un inflado.
1: Koeman. Mire.
0: Un inflado y un tipo que ha ganado bastante poquito en la élite.
1: Mire esta pregunta.
0: Como
1: ¿usted cree
0: técnico,
1: que quién es más inflado?
0: Técnico.
1: ¿Koeman o Bielsa?
0: Uy, se dan la mano esos dos.
1: Penaltis.
0: Más arrogantes. ¿Quién es el más arrogante de esos dos?
1: No, Koeman. Koeman.
0: Uy, no,
1: ¿usted no vio Bielsa la que le hizo a Argentina cuando le celebró en la cara la victoria en el Mundial pasado? ¿A la selección de Países Bajos?
0: No.
1: Porque Koeman dijo antes del partido contra Argentina, no, es que a Messi no hay que marcarlo. que Messi ya no corre.

0: Es que Messi ya no ayuda a marcar. Entonces no hay que marcarlo. Y Messi salió haciéndole así. Mira, yo muestro. Así. Como le hizo Koeman a Riquelme
1: Ah,
0: cuando llegó a
1: pero es
0: Europa.
1: que Messi sí puede hacer lo que le dé la gana.
0: Bueno, ese fue
1: Ah,
0: Van
1: gana
0: Gaal, no fue
1: otro.
0: Koeman, pero fue Van Gaal.
1: Uy, pero están cortados con la misma tijera.
0: Son iguales. Son exactamente iguales. Mira esta pregunta antes de la pausa. ¿Cuál es el equipo que más jugadores le aporta al Mundial, a la Copa del Mundo? El equipo que más se llevaron
1: ¿Cómo así?
0: de el equipo que más se llevaron de su nómina las selecciones que van al Mundial,
1: Ah,
0: al
1: el Bayern.
0: campeonato. El Bayern, 16 jugadores. El
1: Luego el
0: segundo,
1: PSG.
0: 15. Ya me leyó la nota.
1: No, no la he
0: El
1: leído.
0: tercero, pues, a ver el tercero si sí es tan
1: Pero
0: berraquito.
1: dame una, pues.
0: A ver,
1: Dame
0: va
1: una,
0: bien.
1: dame
0: Oro y plata.
1: una.
0: Vamos a ver si bronce también le pega.
1: El tercero,
0: Sí.
1: Barcelona.
0: No, el Barcelona está lejísimos.
1: Entonces el Arsenal.
0: No, el tercero es el Al Hilal.
1: Ah, no, yo qué iba a saber.
0: 11. El cuarto es el Borussia Dortmund, 9. Ahora, estos son.
1: El Borussia es una máquina de sacar buenos jugadores jóvenes,
0: Y de
1: ¿eh?
0: sacar figuras que valen después toda la plata
1: No,
0: del
1: no, no,
0: mundo.
1: es
0: Por
1: una
0: ejemplo, Haaland.
1: máquina.
0: El PSV, 9. El Manchester United, 8. El Aston Villa, 8. El Real Madrid, 8. Fíjese que al final puso 8 el Real Madrid, lo que pasa es que no son
1: Ningún
0: españoles.
1: español, sí.
0: Claro, esto es de jugadores no de la propia nacionalidad, porque el Barcelona tiene 8 de España. Entonces, por eso no aparece entre los primeros 30 el Barcelona. ¿Sabe que me sorprende un poco? Pero es raro.
1: Oigan,
0: Ah, no, perdón, el Barcelona es el segundo, 12. Discúlpeme. No están todos, 12.
1: César, o sea que
0: No, el
1: valí.
0: tercero, el tercero, el
1: Espero que
0: tercero.
1: haya quedado la mirada que le acabo de hacer a César Augusto porque
0: No,
1: me bajó la
0: no,
1: caña
0: es que
1: diciéndome que no, y vea.
0: no, lo estaba buscando por atrás y no lo veía. Mire,
1: Vea,
0: primero
1: vea,
0: Bayern
1: vea.
0: 16, segundo PSG 15, tercero Barcelona 12, cuarto Al Hilal
1: O sea, le
0: 11
1: pegué a los tres
0: y
1: primeros.
0: Borussia Dortmund 9. Lo felicito, don
1: Ah,
0: Steven. Lo felicito.
1: por fin, gané una, me
0: No,
1: dejó
0: no,
1: ganar el
0: no,
1: señor
0: no,
1: Londoño en ese
0: no.
1: programa. Primera vez en la historia del
0: No, él
1: pulso.
0: gana siempre, él gana
1: Que
0: muchísimas
1: quede en la
0: veces. Lo que pasa es que a
1: historia,
0: veces se contradice y
1: en los
0: toca
1: libros.
0: ponerle un palo a la rueda, porque si no sigue derecho y se desboca. Una pausa, don Steven, y ya seguimos.
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3: 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En Caracol Radio son las
1: 1:20.
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3: Bueno, una emoción la de Independiente Santa Fe, que pudo haber quedado eliminado de no haber resuelto el partido a favor y clasificó por lo menos a la Copa Suramericana. Ya no vamos a detener en el tema Santa Fe. Por lo pronto, Jaime Rojas Rodríguez dice: Santa Fe, por su nivel actual, debió seguir en Copa Libertadores. Lástima que no le alcanzó, pero con su fútbol y en Suramericana dará buena pelea. ¿Usted está de acuerdo?
4: Yo sí creo.
3: Sí, sí, sí.
4: No, Santa Fe ha hecho un remate de campeonato notable. Uno no lo puede menospreciar. Fue digno lo que hizo en el torneo colombiano. Y en la Copa Libertadores empezó muy mal, tanto que terminó colero. Y luego en la segunda ronda le alcanzó para ser segundo. Ahora, tercero. Pero es una pena pues que no se le haya dado el resultado. Lo de Corinthians ayer fue extrañísimo, eso de Platense.
3: Extrañísimo. Y vio el gol que se hizo. Bueno, el arquero se hizo los dos goles, porque en el penalti salió a cazar nada. Y el otro se lo hizo y ganó Platense 2-0 y por eso Santa Fe no está en Copa Libertadores. Porque con el triunfo de Santa Fe, que era lo más difícil, ante Peñarol en Montevideo, yo sí pensé que clasificaba a Copa Libertadores.
4: Yo
3: la
4: también,
3: verdad,
4: yo también.
3: Que Corinthians le ganaba. Además puso la titular.
4: Sí, pero jugaron... No. Yo, aquí lo teníamos en la polémica anoche.
3: Sí, aquí lo vimos y no llegaban.
4: No,
3: y al final un penalti que no fue...
4: en vacaciones.
3: Bueno, Diego Augusto Sánchez dice que hablamos más de los eliminados que de los clasificados.
4: Usted vio a la hinchada, creo que fue de Vasco, César, que terminaron por no celebrar los goles de su equipo porque terminó segundo en el torneo internacional.
3: Sí, lo vi.
4: Esa es una forma de protesta bastante...
3: ¿Y vio la actuación de Johan Rojas?
4: Sí, muy bueno.
3: Notable, sí, notable, sí. Gol,
4: otro
3: asistencia.
4: Que alza la mano para el futuro de selección.
3: Ese es un jugador muy importante porque triunfó en México, por su buen desempeño se lo llevaron a Brasil y en Brasil es titular y está jugando
4: muy bien. Y ojalá cambie
3: bien.
4: De equipo Kevin Serna, que me parece que si cambia de equipo le puede venir bien, sigue siendo un jugador joven, sigue siendo un jugador talentoso.
3: Le costó reemplazar a Arias, ¿no?
4: Sí.
3: Aunque no fue directamente el reemplazo de Arias,
4: ahora
3: porque
4: jugado,
3: él juega
4: ¿no?
3: más por la izquierda.
4: Él juega, pero, mire.
3: Y hace cosas.
4: En los últimos 5 partidos ha jugado 3.
3: Sí, sí.
4: No, 4 partidos. Pocos minutos en algunos, pero en otros... Lo que pasa es que es muy difícil. Reemplazar o dejar el listón tan alto para el caso de Arias, para él fue una presión demasiado grande.
3: Enrique Uribe Zárate, gol salvador de Sebastián Villa. El colmo no llevar al capitán del mejor equipo de la Libertadores, pero bueno, Independiente Rivadavia, mejor equipo de la Libertadores, dice don Enrique. Prefirieron llevar suplentes, descendidos y hasta expulsados. Después no se pregunten por qué nos va a ir mal en el Mundial. Quiero aclarar desde mi óptica y desde lo que pude investigar el tema de Sebastián Villa. Hubo mucha especulación.
4: Uy, que sí,
3: que Lorenzo
4: que lo bajaron
3: llevaba
4: a última
3: dos listas,
4: hora.
3: Que lo bajaron a última hora. Oí a Cadavid diciendo que lo había bajado un patrocinador carreta.
4: ¿Cuál Cadavid?
3: El exjugador de fútbol.
4: Andrés
3: Felipe. Sí, Cadavid diciendo que lo había bajado un patrocinador. Los patrocinadores no se meten en esas cosas. Como no se metió ningún patrocinador de FIFA en el FIFA Gate... ¿Usted se acuerda? FIFA tiene 18 patrocinadores. Ninguno se metió y ninguno se retiró después del FIFA Gate, que fue un escándalo de tamaño mayúscula. que Lorenzo llevaba dos hojitas y en una estaba Villa y en la otra no estaba Villa, que la conferencia se retrasó una hora, en fin, una cantidad de especulaciones. Mire, aquí les contamos, hubo dos reuniones del comité ejecutivo con Lorenzo, estuvo la Federación, la Dimayor, la Difútbol, para analizar el tema y le dieron toda la potestad a Lorenzo para llamarlo o no llamarlo. Al final no lo llamó, entiendo que no lo llamó porque lo quería ver en el partido amistoso contra Costa Rica para saber si tenía aval futbolístico y de acople, pero se aplazó el partido y ya una fecha donde tenían que haber dado la lista y por eso lo descarta. Eso fue lo que pasó con Villa.
4: A ver, Villa.
3: Ahora, que sea bueno no llamarlo, yo creo que no. Usted tampoco.
4: Villa es un jugador que tiene unas condiciones excepcionales, sí.
3: El gol de ayer fue muy bueno.
4: Pero bueno, también es cierto que no es Luis Díaz. O sea,
3: no,
4: hay que calmarse un poquito.
3: Como Luis Díaz, o sea, no hay otro en Colombia.
4: Nosotros tuvimos una ausencia muy grande en un Mundial de Fútbol que fue la de Falcao.
3: ¿Pero usted cree que si una fuera como Luis Díaz,
4: grande como la de Falcao? Pero ni el 25% de esa ausencia es la de Villa, pues, en ese momento.
3: Esa es la ausencia más grande en la historia del fútbol colombiano en un torneo internacional.
4: Sin ninguna duda.
3: La de Falcao en el Mundial del 2014.
4: Entonces, a mí la verdad me sorprende porque él sí es figura en un equipo chico y tiene las condiciones para estar figurando en un equipo grande, seguramente, pero hoy no hace parte, le digo yo, César, de los jugadores de élite del mundo.
3: Y yo le digo a Enrique, o sea, por no estar Villa no nos va a ir mal en el Mundial.
4: O sea, no es Vinicius, pues, tranquilo.
3: Pero usted cree que si Villa fuera un jugador de un nivel cercano a Lucho Díaz, ¿entonces sí habría que llamarlo?
4: No, yo no he hablado de eso.
3: No, le estoy preguntando.
4: No, yo no, es que yo no lo hubiera llamado.
3: Por eso, entonces sigamos adelante.
4: Pero
3: no lo llamaron.
4: Pero como veo que la gente está llore que llore.
3: No, pero es que la gente llora por todo. Mire, cuando se dio la lista de 55, lloraron porque era oculta y no la revelaron. Cuando la revelaron, lloraron porque era un inconveniente y porque fue un contentillo para muchos jugadores. Cuando no llamaron a Borré, que la gente quería que no lo llamaran, lloraron porque no llamaron a Borré.
4: ¿Quién?
3: Uy, mucha gente.
4: Uy, no.
3: Ese fue el tema.
4: No.
3: Ese fue el tema, que la gran sorpresa que no llamaron a Borré.
4: Ah, pues que la gran sorpresa porque como Lorenzo lo llevaba en coche.
3: No nos gusta nada, Steven, nada.
4: No, pero yo no vi gente llorando por Borré.
3: Sigo. Esteban Gutiérrez Marulanda. ¿Qué balance sacan ustedes de la participación?
4: Venga, y eso me tienen también cansado con el cuento de la doble moral. No, doble moral no. Doble moral si yo tuviera el rabo de paja que tiene el señor en esos casos tan graves. Ahí sí no podría hablar. Pero yo, perdóneme, hasta el momento puedo hablar del tema.
3: Ninguno. Y aquí nadie hasta tiene el rabo de paja.
4: Entonces, no, perdóneme. ¿Cuál doble moral?
3: ¿Quién le está insultando?
4: Pero eso no es un insulto. Eso es un tema de debate. Me lo ponen ahí como debate, pero doble moral no.
3: Pero
4: doble moral
3: el día
4: que yo estoy implicado
3: no
4: en un
3: sulfure.
4: Caso de esos. El día que yo estoy... Ahí sí, mi hermano, calladito.
3: No se sulfure que usted es el ratón y el ratón es astuto.
4: De verdad.
3: Y calmado y sigiloso. Usted es el ratón.
4: A ver, ¿por qué se fue el Bolillo Gómez de la Selección Colombia en su momento? Por un escándalo parecido,
3: porque
4: hermano.
3: Porque le pegó a una persona.
4: Bueno, presuntamente, dicen ahora. Pero es lo mismo de Villa, lo siento mucho.
3: No, pero es que una cosa es cuando alguien lo hace en acto siendo representante de un país y otra cuando un jugador estuvo en otras ligas y ya lo condenaron y pagó. Son cosas diferentes, siendo graves las dos.
4: Me parecen gravísimas.
3: No, las dos son graves. Edwin González. Ahora resulta que no quieren entender en la federación que los van a espiar la estrategia de Lorenzo, que pone a James en muleta sí o sí, que se va para techo porque lo espían. No, hermano, a este tipo no le cae una idea. Y Esaú José Oñate dice, César, ayer recordé al técnico Ochoa cuando dirigía al América, el mejor equipo de la época. Lástima que jugara a defenderse. Qué cobarde era ese señor. Ese señor cobarde, don Esaú José Oñate, ganó 12 títulos en la Liga Colombiana y todavía en la historia no lo han podido superar. Ese señor cobarde que usted califica de esa manera. Y don Jorge Enrique Hurtado.
4: Permítame, Pedro Alfonso Muñoz dice, ausencia en un mundial, la del Palomo Usuriaga.
3: No, el Palomo fue importante, pero tampoco lloramos la ausencia del Palomo en el 90.
4: Pero fue una ausencia importante.
3: No, porque es que hizo el gol frente a Israel y era muy buen jugador, pero tenía otros problemas de tipo futbolístico. El Palomo, mire, en esa época, hasta Maturana y Bolillo pedían que marcara a los delanteros. Pero el Palomo sí era de una comodidad. Uy, el Palomo se iba a la derecha o se iba por allá de palomero Y él sí esperaba que la pelota le llegara.
4: César, y otro...
3: Y una vez le hizo cuatro al Danubio jugando con Nacional.
4: Otro apunte. Veo que todos los que defienden la convocatoria al final no dada de Villa son hombres.
3: Pero son opiniones.
4: No hay una mujer.
3: No, sí hay mujeres, varias.
4: Yo no veo ninguna.
3: Yo tengo varios testimonios de mujeres que...
4: No veo una mujer.
3: Todos son hombres. De acuerdo en que... Es que esto no puede ser un tema de género.
4: No, pero lo que veo
3: es
4: que...
3: Pero es un tema...
4: Hay una inclinación.
3: Es un tema de un acto que fue absolutamente grave. Don Jorge Enrique Hurtado dice... Don Steven... Lo saludo especialmente. Gallardo tuvo su cuarto de hora con una gran nómina y ya le pasó. Acabó con Castaño, acabó con Borja y acabó con parte de Quintero. Con la misma nómina, otro técnico demostró que se podía hacer más. Hay muchos y mejores candidatos. Esto lo escribe nuestro colega Jorge Enrique Hurtado de Solo Deportes.
4: ¿Le contestó Jorge Enrique?
3: Porque don Steven Arce propuso que el próximo técnico de Colombia sería muy bueno... Que fuera Gallardo.
4: Correcto. Pero mire, con otro técnico, Castaño sigue siendo suplente del suplente. Con otro técnico, Quintero sigue entrando minuticos. Y con... bueno, ya, esos son los dos que tenemos. Sí,
3: pero eso no quiere decir, Steven, que un técnico acabe con unos jugadores. Por ejemplo, Gustavo Alfaro...
4: Eso lo está diciendo el...
3: No, pero yo se lo estoy diciendo a Jorge. Gustavo Alfaro llegó a Boca y no puso los colombianos. Lo sentó a todos. ¿De acuerdo? Ajá. Uh-huh. Y se fue a Paraguay y hoy está en el campeonato del mundo.
4: Miguel,
3: y se fue a Ecuador y le fue bien.
4: Miguel Alonso Santamaría dice lo siguiente. ¿Para ustedes no hay final del fútbol colombiano?
3: Sí, claro.
4: Parece que no hay final, que la cancelen, porque en el pulso del fútbol se habla ni el 1% de Junior pero y de Atlético Nacional.
3: Tranquilo,
4: bueno, mañana. Pero son opiniones de la gente, deja a la gente opinar, César.
3: Yo lo estoy dejando opinar, pero le estoy respondiendo.
4: Te pones que bravo. No te pongas bravo.
3: ¿Me ve con cara de bravo en este momento?
4: No, pero el tonito.
3: Yo soy la demostración de la tranquilidad.
4: ¡No!
3: Y de la paciencia.
4: No. El Dalai Lama.
3: Aquí usted me saca la piedra.
4: El Dalai Lama en pasta.
3: Bueno, le pregunto, don Steven.
4: Señor.
3: Porque esto pasó ayer. Oiga, ¿usted cree que lo de Santa Fe es logro o fracaso?
4: Es una eliminación. No puede ser un logro.
3: Yo sí creo que es un logro.
4: Ir a la Sudamericana.
3: Y le demuestro por qué. Porque era el grupo más difícil. Era el grupo más difícil de la,
4: sí,
3: Libertadores.
4: César,
3: Corinthians,
4: pero Platense,
3: histórico,
4: a ver,
3: de Brasil.
4: Santa Fe
3: Platense
4: es más grande
3: argentino.
4: Que Platense.
3: Sí, pero Platense es más equipo que muchos en Sudamérica.
4: Yo no creo. Yo creo que está muy parecido
3: es
4: a Santa Fe.
3: Es argentino.
4: Y Platense.
3: Y Peñarol, pues Peñarol, si usted habla de grandeza, Peñarol es más grande que todos los colombianos.
4: Lo que pasa es que Santa Fe hizo un partido tan horrible en Argentina.
3: Es que ese fue el problema.
4: Pero, hermano, era para que hubiera pasado. Santa Fe terminó muy bien. Santa Fe termina muy bien en su nivel, y eso hay que reconocer. Hacerlo, pero César Augusto, no se puede pasar por alto que clasifica a la Sudamericana gracias a una eliminación. Entonces, yo eso no lo puedo titular como un gran logro para Independiente Santa Fe. Ser tercero de su grupo por detrás de Platense, no.
3: Pero no, mire, no. Evidentemente que la derrota de Santa Fe con Platense costó, y costó el empate de Independiente Santa Fe con Corinthians, porque ese día, don Steven, Independiente Santa Fe jugó bastante bien. Y el gol se lo hace Gustavo Enrique a los 90 más 3. Ese partido lo tenía en el bolsillo Independiente Santa Fe. Y como le pasó a... bueno, un poco a Millonarios en Copa Suramericana con O'Higgins. Y como le pasó al mismo Santa Fe en la Liga, en el último hervor se le fue la posibilidad de haber seguido en Copa Libertadores. Pero yo creo que este equipo... como jugó, pudo hacerlo. Lleva 8 fechas sin perder, porque el partido con Junior no lo perdió. Cayó por cobros desde el punto penalti. Y de los últimos 15, ha tenido 2 derrotas. La derrota frente a Corinthians, 2-0 allá, y la derrota frente a Platense, que también costó y le dolió. Pero le cuento, Steven,
4: no, pero a nosotros,
3: 2 derrotas
4: a nosotros,
3: de 15 partidos ante equipos internacionales de Argentina y de Brasil,
4: César,
3: me parece que es un logro, pero una buena actuación.
4: No, a nosotros nos tienen que doler las eliminaciones.
3: No, nos duele, pero...
4: Y lo eliminaron de la
3: Libertadores. Pero no vamos a darle palo y a decir que Santa Fe es muy malo y que mereció...
4: No, pero yo no he dicho eso.
3: No, pero es que la gente a veces lo dice.
4: Bueno, la gente, pues yo no soy la gente, yo soy yo. Entonces,
3: no, pero usted hace
4: a
3: parte
4: mí me
3: de la
4: parece,
3: gente.
4: A mí me parece que Santa Fe...
3: fracasó.
4: En Libertadores, sí. Está eliminado de la Libertadores.
3: ¿Usted pensó que Santa Fe iba a avanzar entre los...?
4: Sí, que iba a pasar
3: cuando
4: segundo.
3: Santa Fe se hizo el sorteo de la Libertadores, Santa Fe ni estaba jugando bien ni la gente creía en Santa Fe.
4: No, pero
3: creía
4: pero
3: en América por el grupo, creía en el Tolima por el grupo.
4: Santa Fe es un equipo con una tradición, ya la ha venido construyendo internacional, muy interesante.
3: Santa Fe es un equipo bravo, bravo. Vaya, gánele. Dos derrotas ante Platense y Corinthians en torneo internacional de 15. Vaya, gánele. Ya seguimos.
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8: Una pasión es el Campeonato Mundial de Fútbol. Voy a contar una pequeña historia. Nos llegó este libro. Este libro se llama El Brazalete Moore. ¿Usted sabe la historia del Brazalete Moore?
9: No, señor, pero es interesante.
8: Se la voy a contar. Es de David Kitian, un escritor muy bueno. Hizo una investigación extraordinaria. Y en un libro que tiene, no es cualquier cosa, que tiene un total de 354 páginas, cuenta la historia de Bobby Moore en Colombia. Rápidamente les voy a contar la historia. En 1970, la selección de Inglaterra vino a entrenar a Bogotá porque se quería adaptar a la altura antes del Campeonato Mundial de México. Y la gran estrella era Bobby Moore, Sir Bobby Moore después. Uno de los grandes en la historia del fútbol de Inglaterra. Ahora vamos a escoger los cinco mejores en la historia del fútbol colombiano. Pues Bobby Moore está entre los cinco al lado de Bobby Charlton, de David Beckham, de otros jugadores. En el Hotel Tequendama se alojó Inglaterra. Creo que entrenaba en el Club El Carmel, como lo hizo Brasil también. Y un día los jugadores se fueron a una joyería en el Tequendama que se llamaba Fuego Verde.
9: Ya me acordé de la historia.
8: La historia.
9: Sí, sí.
8: Y resulta que se perdió un brazalete de esmeraldas.
9: Carísimo.
8: Y de diamantes. Mm. Carísimo. Y la empleada de la tienda, que se llama Clara Padilla, dijo que el ladrón había sido Bobby Moore. Ustedes no se imaginan, no, pues, el claro, bollo que se arma. Inmediatamente llegó la policía, detuvieron a Bobby Moore, detuvieron varias personas que estaban con él, jugadores de la selección de Inglaterra. Al final, doña Clara Padilla señaló a Bobby Moore y se fue para la cárcel. Uh-huh. Se fue a la comisaría, ellos tenían que viajar a Ecuador a un partido amistoso, no pudo viajar el señor Bobby Moore. Intervino Alfonso Senior, que era el presidente de la federación, dijo, hombre, al señor Bobby Moore, que hace parte de la realeza inglesa, no lo podemos dejar en una cárcel en Colombia. Yo me ofrezco de a hecho, que se vaya a mi casa y esté en detención domiciliaria, y se lo llevó para la casa de él.
9: De hecho, César, le complemento, hay fotos del señor Moore en una celda en Bogotá.
8: Sí, porque llegó a la comisaría, sí, lo metieron a la celda, pero no durmió en la celda. El señor Bobby Moore no pudo ir a Ecuador, después se encontró cuatro días después con México, después de muchas intervenciones diplomáticas, el embajador llamó al primer ministro. Bueno, eso fue todo un escándalo. Y se estableció que evidentemente el brazalete se perdió y se lo robaron, pero no se podía señalar a Bobby Moore. No hubo pruebas. Algunos hablaron de que se robaron ese brazalete y se perdieron otras joyas de la joyería. Fuego Verde, buen nombre, ¿no? Porque vendía esmeraldas.
9: Luego me acuerdo que fue una serie de televisión que tuvo ese mismo nombre, Fuego Verde. Pero más allá de eso, a las grandes figuras del fútbol internacional, a dos les pasaron unos cacharros acá. A Pelé, que lo expulsa.
8: El Chato Velázquez.
9: El Chato.
8: Sí.
9: Y se forma el merequetengue y le toca volverlo, decirle no.
8: La gente había pagado para ir a ver a Pelé en el Campín, de 50 mil personas. Lo expulsa el Chato porque dice que le pegó. Y después la gente lo hace retornar y el Chato ya no pitó.
9: Y lo de Bobby Moore, pues. En la
8: y lo de Bobby Moore. Por eso el libro El Brazalete de Moore de David Kitian es muy interesante. Y si quieren ampliar la historia, pues aquí está. Al final no se pudo demostrar que Bobby Moore se lo robó.
9: No, yo y no lo creo, pues.
8: Bueno, don Steven.
9: Los cinco.
8: No, esperen, después de la pausa.
9: Ay, pero
8: Junior, hoy en Copa Libertadores frente a Palmeiras. La opción del Junior es mínima. Va con Silveira, Jason Suárez, Germain Peña, Daniel Rivera, Lucas Monzón, Jomier Guerrero, Jesús Rivas, Juan David Ríos, Jimmy Chará, Teófilo Gutiérrez y Kevin Pérez. Prácticamente el equipo titular. Prácticamente el equipo titular a muy poquito de la final del fútbol colombiano.
9: O sea que usted no lo hubiera utilizado, usted hubiera hecho,
8: yo hubiera hecho una mezcla.
9: No, pero está una victoria de
8: y
9: señor.
8: América recibe está al Macará.
9: Una, señor Londoño, está Junior a una victoria de seguir vivo en un torneo internacional. Hay que jugársela toda para permanecer ahí.
8: No, pero va a depender.
9: No, si claro. Le gana Palmeiras está clasificado.
8: No señor. No está clasificado, perdóneme.
9: Y el América, después de las 7:30 de la noche contra Macará. América puede ganar, el empate no le sirve porque si de pronto los otros ganan, se le complica.
8: ¿Cómo América va América? Tiene que ganar. ¿Tiene novedades América? ¿Va con todo el equipo? Porque pues obviamente que tiene que ir con todo el equipo.
9: No, pues ya sabemos quiénes son los que están por fuera. César Augusto, vuelve Dylan Borrero.
8: Sí.
9: Pero Marlon Torres por fuera, Nicolás Hernández... por ejemplo, si usted lo va a buscar ahorita en los convocados, no lo va a encontrar, sigue por fuera. Están Dani Rosero, Andrés Mosquera, Mateo Castillo, Marcos Mina, Cristian Tobar y Luis Mina y Omar Bertel. Los centrocampistas, Josén Escobar, Cavadía, Guzmán, Carrascal, Sierra, Romero. Y atacantes, Murillo, Dylan Borrero, que vuelve, Daniel Valencia, Darwin Machís, qué decepción. Johan Garcés, Tilman Palacios, Adrián Ramos y Tomás, el mejor jugador de América hoy por hoy, Ángel.
8: Mire, si Junior gana, hace 7 puntos, pero si Sporting Cristal, que es penúltimo con 6, le gana a Cerro Porteño o empata, elimina al Junior de toda posibilidad. Entonces, hay que depender del partido de Cerro, pero lo complicado es ganarle a Palmeiras.
9: Le preguntaron a David González en la conferencia de prensa si daría un paso al costado en caso de que lo eliminen.
8: No.
9: Y dijo, eso no va a pasar. Pero me tendrías que hacer esa pregunta el viernes después de conocer el resultado.
8: Sí, señor. Les tengo noticias de Millonarios, del arquero de Millonarios y de un arquero por el que pidieron 4 millones de dólares siendo colombiano. ¿Usted cree que hay un arquero colombiano que vale 4 millones de dólares?
9: ¿De pronto los que están en Europa?
8: No, los que actúan en Colombia.
9: Nah, ningún.
8: Bueno, pero en un momento.
9: Venga, y J. Guzmán dice, dígale a César Augusto Londoño que felicite a su amigo Tulio Gómez.
8: ¿Por qué?
9: Está de cumpleaños.
8: Don Tulio, felicitaciones. ¿Usted no lo va a felicitar?
9: Sí, no.
8: Don
9: Tulio Gómez, mucha felicitaciones. Vida, mucha vida y
8: mucha
9: muchas
8: vida
9: cosas buenas.
8: Y que ojalá siga haciendo cosas buenas por el América. Ya seguimos.
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9: 1:48.
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8: Bueno, la solución la tuvo Santa Fe, que ganó en Montevideo, en el centenario a Peñarol, que era muy difícil.
9: Miren lo que dice la gente.
8: ¿Qué dice?
9: No lo digo yo. J. Herrera, lo de Santa Fe es una eliminación, es un fracaso. De vainas llega la Suramericana. César Augusto es uno de esos precursores del Gracias Guerreros.
8: No, no, no.
9: Hay que exigirle al FPC.
8: No, sí, exíjale, perfecto. Exíjale que sean campeones del mundo. No hay problema. Mire, el general Álvaro Miranda. El Palomo, ay Dios. Como jugador, bien. Como persona, pésimo. Yo lo llevé capturado en el año 97 en el Valle porque le pegó a un policía de carreteras, al Palomo Usuriaga. Y algo más, dice el general Álvaro Miranda, con quien vamos a estar en el Corrientazo del Pulso la otra semana.
9: Le dijo el presidente de Macará a la gente del Supercombo en Cali que le va a dar $125,000 de premio a los jugadores si logran eliminar hoy al América.
8: Al América, está bien, bueno, el premio.
9: Vamos a ver cuánto les da Tulio.
8: Y mire que esta es una buena noticia para Luis
9: a
8: Díaz.
9: A los de América.
8: El Bayern Múnich estaba detrás de Anthony Gordon.
9: El jugadorazo.
8: Jugadorazo. Jugadorazo que no es tan hábil con la pelota, pero es rápido, es potente, presiona.
9: Jugador moderno,
8: arriba. Jugador moderno, vale el término, sí, jugador moderno. 70 millones le pagaron al Newcastle. Lo quería el Bayern Múnich pensando en el futuro, el reemplazo de Díaz. Juega por el sector izquierdo y es una verdadera fiera, pero no tiene la habilidad del colombiano. Pagaron 70 millones y quieren a Julián Álvarez. ¿Pero sabe cuánto están pidiendo los amigos del Cholo por Julián?
9: Lo mínimo son 120, dicen hoy los medios españoles.
8: 150 millones y vamos con este mensaje.
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8: Bueno, íbamos a hacer hoy, lamentablemente no tuvimos tiempo, Steven, discúlpeme, que me disculpen todos, los cinco mejores de la historia en el fútbol colombiano. Pero para dejar la cosa picada, usted me da los dos primeros, yo le doy los dos primeros.
9: No, pero no tiene sentido, nos tiramos el ejercicio con los dos primeros. ¿Le dejo a dos?
8: Vamos a hacer dos ejercicios, uno ese y el otro
9: uno
8: que
9: cinco,
8: nos propuso.
9: ¿Sí, no?
8: Sí, cinco nomás.
9: Entonces le voy a dar...
8: Sin ñapa.
9: Le voy a dar sexto y séptimo.
8: Bien, vale.
9: Mire... Séptimo, Freddy Rincón. Sexto, Faustino Asprilla.
8: Uy, no. La pelea va a ser brava mañana.
9: Ah, bueno.
8: La pelea va a ser brava. Y Pochocha, desde Manizales, urólogo de cabecera, nos propuso este ejercicio. Usted ya casi.
9: No, usted ya casi. Uy, me falta para eso.
8: No crea que eso fue prevenido desde chiquito.
9: No, pero no
8: desde
9: tanto,
8: chiquito.
9: No tanto.
8: Mire, propuso lo siguiente: los 5 mejores jugadores en la historia de Colombia que no hayan salido de nuestra liga a grandes ligas. Es decir, que han estado por aquí en Ecuador, en Perú, en Chile, pero no en Argentina, ni en Brasil, ni en México.
9: Aquí en el sector bolivariano.
8: En la comarca.
9: Ya.
8: En la comarca. Don Steven, se nos acabó el tiempo. A todos, muchas gracias y nos vemos mañana. Y ustedes ayúdenos. Los 5 mejores jugadores en la historia del fútbol colombiano. Está buena.
9: Feliz almuerzo.
8: No metió ni al Tino ni al Rincón. Vamos a ver. Chao.
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2: Dos de la tarde, dos minutos. Bienvenidos a Última Hora Caracol. Aquí están las noticias. El ministro del Interior, Armando Benedetti, respondió a los cuestionamientos por la gira del gobierno en el Caribe a tan solo unos días de las elecciones. ¿Qué dijo el ministro? Laura Saavedra.
3: Y es que a tan solo unos días de los comicios presidenciales, el presidente Gustavo Petro está liderando una gira por la costa Caribe que comenzó ayer en Sincelejo, hoy continúa en Cartagena y mañana finalizará en Barranquilla a tan solo dos días de las elecciones del domingo 31 de mayo. Por lo cual el ministro del Interior, Armando Benedetti, aseguró que la gira nada tiene que ver con tratar de combatir la campaña de Abelardo de la Espriella que tiene fuerza en la costa del Caribe colombiano.
4: No, porque entonces podría ser al revés. Si nos va mal lo que se llama el arco, que es donde está el oriente de Antioquia, entonces más bien deberíamos habernos ido hacia allá si realmente fuera solamente para hacer campaña.
3: Los cuestionamientos también han llegado sobre el encuentro que tuvo esta mañana el presidente Gustavo Petro con los trabajadores del mercado Basurto en Cartagena, para lo cual el ministro aseguró que Colombia debe entender que no todo tiene que ver con campaña.
2: En otras noticias, el ejército desplegará 4.000 soldados en La Guajira y en el Cesar, esto para brindar la seguridad que se requiere durante la jornada electoral de este domingo. Vamos precisamente para Barranquilla con Efraín Hernández.
5: Los soldados de la 10ª Brigada del Ejército resguardarán la seguridad en 111 puestos de votación en el Cesar y 54 más en La Guajira durante las elecciones de este domingo. Mientras tanto, otros 3.000 soldados permanecerán ubicados sobre vías principales y terciarias. Habla el cabo tercero Andrei Tique, comandante del equipo de despeje de artefactos explosivos.
6: Todos los días trabajamos para detectar cualquier amenaza y brindarles tranquilidad a nuestras comunidades, especialmente en esta jornada electoral. Lo más importante para nosotros es que la gente se sienta segura y tranquila para que pueda salir a votar.
5: Indicó que todos estos esfuerzos también es para proteger a la ciudadanía.
2: Efraín, gracias. La Secretaría de Seguridad de Bogotá está haciendo un llamado muy importante a todos los ciudadanos para que tengan mucho cuidado con las boletas falsas que se están vendiendo para el partido de Colombia-Costa Rica en el Estadio del Campín. Sebastián Herrera.
7: María Fernanda, el próximo lunes 1 de junio se jugará en el Estadio del Campín en Bogotá el partido amistoso de la Selección Colombia ante Costa Rica antes de iniciar su ruta a la Copa del Mundo. Sin embargo, la Secretaría de Seguridad ha hecho una advertencia debido a la cantidad de boletas falsas que se están comercializando. Delincuentes se hacen pasar por supuestos revendedores ofreciendo las entradas a través de redes sociales. En ese sentido, la Secretaría ha pedido a los ciudadanos adquirir las boletas únicamente en canales oficiales y no realizar pagos anticipados a desconocidos.
2: Sebastián, gracias. La Superintendencia de Servicios Públicos está iniciando una evaluación a las empresas del sector energético en Colombia. Más detalles de esta información con Luis Enrique Hurtado.
8: Este proceso tiene como objetivo, como propósito, verificar el cumplimiento normativo, la calidad, continuidad y seguridad en la prestación del servicio de energía eléctrica, así como velar por la prestación de los derechos de los usuarios. La primera empresa que tuvo el proceso de evaluación fue Celsia, que opera, que comercializa y distribuye energía en los departamentos del Valle del Cauca y Tolima. Durante la evaluación se revisaron aspectos administrativos, financieros, técnicos, operativos, comerciales y también de carácter tarifario.
2: En otras noticias, terminaron las audiencias de observaciones del caso 10 de la Jurisdicción Especial para la Paz. Recordemos que es el caso que está investigando los crímenes amnistibles cometidos por las extintas FARC. Cristina Navarro.
9: 389 víctimas reaccionaron a lo que dijeron 123 ex-FARC sobre hechos como tomas guerrilleras, masacres, desplazamientos y desapariciones forzadas. Durante 45 jornadas de audiencia, los despachos de las magistradas de la JEP, Julieta Lemaitre y Marcela Giraldo, escucharon a las víctimas de diferentes lugares del país. Estas observaciones serán claves para contrastar la información entregada por los comparecientes, determinar la dimensión del daño causado y establecer quiénes son los máximos responsables de los crímenes más graves y representativos cometidos por la antigua guerrilla de las FARC.
2: Gracias, Cristina. El gobierno estadounidense está presionando a la oficina de Montería del país. Precisamente lo que quieren es imprimir billetes con el retrato del presidente Donald Trump, algo que no se puede permitir en la Oficina Monetaria. Edwin Mosquera.
10: Mafe, lo revela una investigación del Washington Post que señala a dos funcionarios del Departamento del Tesoro, Brandon Beach y Mike Brown, como las personas que están presionando a la oficina de grabado e impresión para que preparen los prototipos del billete con la cara del presidente. A pesar que desde 1866 se prohibió utilizar imágenes de funcionarios en la plata, ninguna persona viva ha aparecido en la moneda de Estados Unidos desde entonces, pues ahora se está buscando crear un billete de $250 que conmemore el 250 aniversario de Estados Unidos y que tenga el retrato de Trump. A este momento el proyecto para crear ese billete no se ha aprobado en el Congreso y le dejo un dato, uno de esos billetes equivaldría a más de 900,000 pesos colombianos.
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15: 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En Caracol Radio son las
3: 2:09 p.m.
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1: 2:12, bienvenidos a Dos Puntos y hoy con la señora, la grande María Dolores Pradera y esta canción, profe, Amanecí en tus brazos.
2: Ay, Dios mío, qué hermosura. Vos sabés un detalle de esta mujer, ¿no? Es una señora fina, elegante, de estrato alto, cantando rancheras, cantando este tipo de canciones, cantándole al despecho, cantando a lo que escuchamos en los

melódica y, como dice Michelle, actriz española, logró que la canción española y su obra y la de grandes autores también, además por esa personalidad que tenía en el escenario, ese tono grave en su voz, esa contundencia y esa gestualidad tan elegante, la gran señora de la canción.

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1: 2:14, ya faltan muy pocos días. Ahora sí empezó Fraile el conteo regresivo para la primera vuelta. Este domingo se abren las urnas a las 8:00 a.m. Las votaciones van hasta las 4:00 p.m. Nos decía ayer el registrador que si usted está en la fila con la cédula, está frente al jurado de votación, ya no va a poder ejercer su derecho al voto. Y esta información es muy importante porque el gobierno ya informó que este fin de semana habrá ley seca. Escuchen muy bien, desde las 6:00 p.m. del sábado 30 de mayo hasta las 12:00 p.m. del 1 de junio. Esto se suma también al cierre de fronteras anunciado por Migración Colombia como parte de las medidas de orden público.
2: Pero además, Carolina, seguimos también pendientes de una situación en el sur de Bogotá, en la localidad de Ciudad Bolívar. Hoy la ministra de Ciencia intentó, a pesar de que el distrito había dicho que no permitía el acto público para la entrega, la supuesta entrega de un laboratorio de robótica, pues allá llegaron los funcionarios del ministerio. El presidente Petro le ha reclamado al distrito que no deja entrar a los funcionarios del gobierno nacional. El alcalde Carlos Fernando Galán respondió señalando que no va a permitir que se haga un acto público multitudinario a pocas horas de las elecciones. Ahí en este momento tremenda polémica porque los alumnos siguen sin clase y muchos de ellos la única comida que reciben al día es la comida que les dan en el colegio. Vamos para el tercer día de esta polémica, los pelados sin clase y el gobierno insistiendo en hacer su acto político en este colegio de Ciudad Bolívar.
1: Como se lo dice Fraile, el cruce de mensajes a través de Twitter entre el presidente y el alcalde de Bogotá, Carlos Fernando Galán. El último mensaje de hace unos minutos le dice el alcalde: presidente, tal vez aún no lo han informado los miembros de su gobierno. El Ministerio de Ciencias y la Secretaría de Educación acordaron que la entrega del laboratorio será en julio, cuando esté listo para ser entregado.
2: Claro, porque es que no iban a entregar nada, iban era a anunciar y pues repartieron un flyer: Petro le cumple a Ciudad Bolívar. Y la idea era que entraran 1.500 personas. Por supuesto, la alcaldía consideró que era inconveniente y por eso la polémica. El presidente Petro en su trino le dice al alcalde Luis Carlos Galán. El alcalde de Bogotá, Luis Carlos Galán. Presidente, ojo, ojo con eso. El comandante de las fuerzas militares, el general Hugo López y el general Roger Gómez llegaron a San José del Guaviare para ponerse al frente de una situación muy compleja. Combates entre las disidencias de Calarca y Mordisco que dejan al menos 50 personas muertas.
1: Muy grave la situación de orden público en varias regiones del país, por eso ya está activado el plan democracia para poder blindar los comicios del próximo domingo. En materia de noticias políticas, Fraile, la frase del día: todo iba bien hasta que llegó Oviedo.
2: Uy, sí, Daniel Briceño sobre la campaña de Paloma Valencia. Hay revuelo, sobre todo, por supuesto, en la campaña del Centro Democrático. Digamos que un exceso de sinceridad en la lectura y en la opinión de Daniel Briceño a 3 días de elecciones, complejo. Complejo el mensaje, pero digamos, es lo que él piensa, es su opinión.
1: Sincero, frentero, porque eso es lo que se había rumorado y lo que se había dicho en todos los círculos de las bases del Centro Democrático. Ya hubo respuesta por parte de Paloma Valencia, usando la misma frase, y ella dijo: todo iba muy bien y mejoró con la llegada de Oviedo. Para muchos, esto termina de sepultar la campaña de Paloma Valencia, porque según las encuestas, las cifras, lo que hemos visto es que sí hubo un desplome considerable luego de que ella saliera electa tras la gran consulta por Colombia.
2: ¿Y sabe quién llegó también, Carolina? Llegó Luis Díaz a la concentración de la Selección Colombia. Hay fiebre de Lucho Díaz, estamos esperándolo en Bogotá. Tenemos el partido de despedida frente a Costa Rica, profe, el próximo lunes. Ya están adecuando todo en el Estadio El Campín. Hoy estuve corriendo por allá. Va a haber así como una zona de fans y tarimas.

0: y cosas chéveres para el espectáculo de
1: ¿Vas a ir?
0: despedida de la Selección Colombia. En la Luciérnaga vamos a entregar boletas
1: Sí.
0: para el partido, para que la gente
1: Tiene que
0: vaya
1: estar atenta.
0: A
2: Ay,
0: la
2: ¿cómo se puede
0: despedida.
2: Participar? ¿Qué hay que
0: Suena
2: hacer?
0: una clave, suena una clave. De repente va a sonar una clave, que es una especie de jingle, suena la clave. La gente llama de inmediato. Le hacemos una pregunta. Esto es para luciernagólogos, para gente fanática de la luciérnaga, porque es que el premio es muy berraco. O sea, estamos hablando de que ver a Colombia en este episodio de Mundial está costando miles de dólares en los Estados Unidos. Este es el partido de despedida. No queda una sola entrada. No hay. Se agotaron de inmediato. Entonces, hoy vamos a regalar boletas dobles. Entonces, para que la gente esté pendiente, una pregunta sobre la luciérnaga y ya se
1: Hoy,
0: van el
1: mañana.
0: lunes. Se van el lunes a ver a la Selección Colombia. Qué planazo, profe. Y la gente maravillada con
1: Boletas
0: Luis Díaz.
1: dobles.
0: Lucho Díaz hoy que estuvo en el dentista. Estaba viendo ahorita
1: Sí,
0: las
1: sí.
0: noticias.
1: 18 jugadores ya presentes en la concentración.
0: Ya está la
2: Los
0: mayoría.
1: Van
2: vimos
1: llegando.
2: llegar.
1: Sí, falta todavía. Falta que llegue Kevin Castaño de River, que llega esta noche. Falta que lleguen los dos que ganaron el torneo ayer con Crystal Palace en la Conference League, que son Jefferson Lerma y Daniel Muñoz. Falta uno de los zagueros centrales, que todavía no llegó. Jerry Mina ya llegó. Falta Cachito Gómez, falta Carrascal, falta Arias, que juega hoy con Palmeiras
0: Los de
1: contra
0: Brasil,
1: Junior.
0: sí.
1: Así que ahí van llegando, ahí van llegando. Se van preparando. ¿Vos sabías, Caro, que hasta el 16 de junio, Colombia debuta el 17, ¿ok?
0: Sí.
1: Hasta el 16 de junio tenés tiempo
2: Para
1: para
2: llegar.
1: cambiar un jugador, o dos jugadores, o tres jugadores, ¿ok? Pero solamente de la lista de 55 que escribiste en FIFA.
0: Pero, profe, si se lesiona o si Lorenzo dice, oiga,
1: No,
0: ¿sabe
1: no,
0: qué? Me
1: no, tiene que ser
0: equivoqué.
1: lesión comprobable.
0: Ah, ok, o sea, no es que lo cambie porque
1: No, no,
0: se
1: no.
0: peleó con él.
1: No, no, no, lesión comprobable. El arquero lo podés cambiar durante el Mundial, pero los
2: Profe, ya
1: jugadores
2: que.
1: de campo, solamente el 16. Si el 18 se te lastimó uno de campo, no podés, tenés que jugar con 25, no con los 26 de la lista.
2: Profe, ya que hablamos de lesiones, incertidumbre por el futuro de Neymar, la lesión, todos los
0: Y
2: brasileños
0: si
2: preocupados.
3: Va a estar muy difícil.
1: Dios mío, ¿viste las imágenes de él saliendo para la clínica? En la clínica dice, ya habló el médico hoy, dijo que es un problema en la pantorrilla de grado 2, es un desgarro. ¿Se acuerdan el little problem que hablaba Ancelotti de James en su momento,
0: El del
1: en el
0: Sawyer,
1: Everton?
0: sí.
1: Es la pantorrilla, esa, acá atrás, ¿viste? Los
0: El
1: músculos de
0: gemelo.
1: esos jugadores, el gemelo son grandes. Bueno, tiene un desgarro. El desgarro, pero esta vez con edema, o sea, con un sangrado. Entonces es un poquito más complicado. 3 semanitas. Brasil debuta el 14. El 14.
0: No llega.
1: No llega al primer partido.
0: Lo van a esperar igual,
2: Sí,
0: sí.
2: lo van a
1: Yo creo que
2: esperar
1: lo
2: y que
1: llega.
2: se guarde,
1: No es
2: porque
1: tan
2: si
1: grave.
2: Brasil llega lejos en el mundial, pues tienen que tener a Neymar recuperado.
1: ¿Vos te
2: Noticias de.
1: imaginás?
3: No, sin Neymar no hay.
1: Igual Neymar no iba a ser titular, ¿eh? Igual Ancelotti jugó todos los partidos sin Neymar.
0: Neymar.
1: Jamás lo había convocado. Entonces, Brasil sabe jugar sin Neymar.
0: Vamos a ver,
2: Sí,
0: no le
2: pero no
0: digan
2: es lo
0: eso a
2: mismo.
0: Vanessa.
2: Si
1: Ya
2: no le
1: sé, no es
2: diga
1: lo
2: eso,
1: mismo,
2: por favor,
1: profesor.
2: profe.
0: Le digas a Vanessa que se viene corriendo para acá. Que cómo así que Neymar no.
2: En Noticias del Mundo, Michelle, no ha empezado el verano y ya la ola de calor en Europa.
3: Así es, Carolina, y resulta que ya van 12 muertos por esta ola de calor. Esta ola de calor más intensa que se ha visto en los últimos 10 años. Se le recomienda a las personas, sobre todo, no salir a las horas críticas, que es al mediodía, donde es insoportable básicamente estar en la calle. Se le recomienda también a las personas mantenerse hidratadas porque usted puede estar deshidratado y no darse cuenta. Así que, pues en este momento estamos atravesando una de las olas de calor más graves que ha tenido Europa en los últimos años.

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4: Son las 2 de la tarde, 24 minutos. Como les contamos aquí al arranque de Dos Puntos, hoy hay una tremenda polémica entre el gobierno nacional y el gobierno de Bogotá por un acto público que quiere hacer el Ministerio de Ciencias en un colegio distrital. En principio, la noticia era el Ministerio de Ciencias quiere anunciar que un colegio de Ciudad Bolívar va a tener un nuevo laboratorio de robótica. El distrito dice, claro que sí, bienvenido el laboratorio, pero el gobierno empieza a convocar comunidad. Estaban pensando en un evento de más de 1.500 personas y el distrito dice, no, para un evento público de ese estilo no, ustedes no van a inaugurar nada, ustedes van a hacer es un anuncio. Secretaria de Educación de Bogotá, Julia Rubiano, buenas tardes.
5: Muy buenas tardes, un saludo a toda la audiencia y a la mesa.
4: Bueno, se creen que estamos, porque digamos, más allá de la polémica que hemos visto en las redes sociales, sí he visto que están denunciando que los pelados no han tenido clase, que no han podido comer, que de todo lo que hay alrededor de del tema es cierto, y por favor, pues termínenos de aclarar la polémica que ha surgido entre el alcalde y el presidente por este tema.
5: Bueno, no, yo creo que usted arrancó con un balance muy claro. La Secretaría de Educación, la Alcaldía, no se ha opuesto en ningún momento a la entrega de un laboratorio. Pues imagínese algo que puede beneficiar a los estudiantes, a un colegio. De hecho, se han entregado otros laboratorios en el marco de otros proyectos, de otras entidades también del nivel nacional, y pues sin ningún inconveniente. Aquí el problema tuvo que ver con el evento que usted menciona. Un evento para hacer un anuncio de esa magnitud, pues ahí fue donde nosotros no estuvimos de acuerdo. Bueno, ¿cuál fue nuestra solicitud? También desde el día de ayer, es decir, definamos una fecha concreta, o sea, que esto sea real y concreto. ¿Cuánto se entrega el laboratorio? Y además, esa fue también la expectativa que se generó en la comunidad. Entonces, bueno, hoy se desarrolló una mesa en el colegio con participación del Ministerio de Ciencias, la Secretaría de Educación, la comunidad educativa. En este momento la mesa sigue activa, están terminando de firmar los acuerdos, pero digamos, se ha avanzado en una conversación que permitiría hacia el mes de julio hacer la entrega del laboratorio, y bueno, eso da tiempo para que se haga, por ejemplo, la visita para revisar en qué espacio se necesita, para que se hagan las adecuaciones, digamos, permite tener un plan que permita concretar la entrega del laboratorio. Entonces, digamos, claro, mucha polémica, desacuerdo, pero con las conversaciones de hoy, pues creo que vamos a lograr todos que el laboratorio esté donde queremos, que es en el colegio y con los niños. Ahora, sobre las afectaciones a clases, yo aprovecho esa pregunta para hacer también un llamado en general a todas las entidades que trabajamos, sector público, sector privado, A veces pensamos que hacer llamados a que haya reuniones, eventos o movilizaciones dentro de los colegios, mire, eso genera afectaciones al día a día de cada colegio. Y la afectación del día a día es afectación de las clases, de la jornada y del PAE, del programa de alimentación escolar. Entonces, realmente lo que tuvimos el primer día es que, como consecuencia de los bloqueos, no pudieron entrar los estudiantes y no fue posible entregar el programa de alimentación escolar, la alimentación. Un día como hoy, de nuevo hay un llamado, decimos es que la negociación tiene que ser en el colegio. Nosotros tratamos de que estas mesas sean en espacios cercanos, salones comunales, las alcaldías locales, pero bueno, hoy el acuerdo es que queríamos y esperábamos y se solicitaba que se hablara en el colegio, lo hicimos, entonces de nuevo se afectan clases y pues hay afectación a la entrega de la alimentación regular. De todas formas, estamos entregando un refrigerio, buscando que se entregue algo, pues digamos que por lo menos para los estudiantes que están ahí presentes en la conversación, y pues trabajando para que se reactive lo más pronto posible, porque pues por supuesto nuestro interés es que todos los estudiantes reciban su alimentación y no se vea afectado ni su tiempo de aprendizaje ni pues programas como estos.
6: Secretaria, ¿cuántos niños se están viendo afectados? Y si ustedes consideran de alguna manera que el presidente Petro lo que quiere es hacer política a 3 días de la primera vuelta con entrega de laboratorios como el de este colegio.
5: Pues mire, yo no podría como concluir o decir que es un evento político, no me corresponde hacerlo. Pero nosotros en general hemos llamado a la prudencia en nuestras instituciones educativas para eventos que puedan tener ese carácter. O sea, estamos cerca de las elecciones y estamos hablando de un evento de 1.000 y 1.500 personas donde se iban a hacer anuncios. De verdad, el llamado ha sido, y no solo en este caso, en general, a todas las instituciones educativas oficiales, a evitar ese tipo de eventos que puedan prestarse para otras cosas y más bien que nos apeguemos ahí a la ley de garantías. Y estamos hablando de que los estudiantes, la matrícula de los estudiantes de la jornada cerca de unos, no, de la mañana, perdón, es cerca de unos 900 estudiantes. Entonces, ese sería el grupo que se vio afectado hoy en la mañana. Y bueno, vamos a ver cómo se puede un poco compensar lo que está pasando en la tarde, pero esa es la matrícula de la mañana.
4: Oiga, Secre, ¿cómo es un laboratorio de robótica? Yo no he entendido eso porque la ministra de Ciencia dice, estamos listos aquí pues con el laboratorio de robótica, y dice el presidente Petro, no dejan entrar el laboratorio de robótica, y a uno le dicen un laboratorio, yo digo, no, pues eso es como la adecuación de un lugar, unos equipos grandes. ¿A qué se refieren con un laboratorio? ¿Cómo es ese laboratorio de robótica?
5: Mire, los laboratorios de robótica hoy en día suelen ser laboratorios portátiles que tienen componentes de robótica como tarjetas de programación, piezas, cables, porque a veces hay que soldar una tarjeta de programación con un componente de un robot para que ese robot se pueda mover. Para armar el robot, entonces uno tiene las rueditas, pero tiene también unas barras y si se va a simular un carro, no sé, entonces las llantas. Entonces tiene muchos componentes sueltos, lo que significa que tiene cajas, por ejemplo, y que guardan muchos de estos componentes. Los laboratorios suelen necesitar más bien buenas tomas de corriente. Entonces, eso son parte de las adecuaciones que de pronto hay que hacer. Por eso es que es importante coordinar antes, o sea, conocer el tipo de laboratorio y coordinar, ¿sí? Cómo se va a instalar. Pero lo cierto igual es que ni el lunes ni hoy había laboratorio. Era necesario primero hacer este acuerdo de qué contiene, qué se necesita, y ahora sí, preparémonos para entregarlo. Lo que ha pasado esta semana y lo que pasó hoy en concreto son conversaciones, no es el ingreso de equipos o el ingreso de un laboratorio.
4: Entonces, ¿están mal informando al presidente o el presidente está exagerando? Secretaria, gracias, que resuelvan pronto y estamos atentos, sobre todo al final, pues por los pelados, que puedan volver a clase, que puedan tener su alimentación y volver a la normalidad. Lo que queda, ¿cuándo salen los colegios distritales ya a vacaciones de mitad de año, Secre?
5: Bueno, ya nos quedan un par de semanitas, estamos hablando de 19 de junio, pero bueno, estoy de acuerdo con usted, de lo que se trata es que podamos volver a la normalidad y que no tengamos interrupciones del tiempo de los estudiantes.
4: Son las 2 de la tarde, 31 minutos. La polémica está servida, Carolina, y sobre todo después de lo que ha dicho el procurador y lo que se ha mencionado por el evento de Iván Cepeda en un coliseo que sí era privado, que sí era cerrado, pero que terminó siendo un acto multitudinario político que en lo que está en la norma no está permitido, pero tampoco está prohibido. Y la verdad es que lo que sí estamos viendo es que los partidos están buscando la manera de hacerle el esguince a la norma. Y el procurador ha dicho, pues hombre, es un evento masivo, sí, pero fue privado y ahí no hay problema. En este caso es que era en un colegio público. Eso sí es un lugar público. Ese lugar es de
7: 500 personas.
4: Imagínense.
8: Es que se están prestando. Afuera también.
7: ¿Sabes?
8: Se
7: están prestando. Esa gente, acá estamos. Sí, porque entregamos el aula. Hombre. ¡Qué grande!
4: Pero
7: ¿qué?
4: No había aula, no había nada. No iban a entregar nada.
7: Es una promesa a futuro.
4: Oh, profe.
6: Y el presidente Petro sigue fraile durante toda esta semana de gira. Eso parece una despedida ya del presidente, pero aprovechó para unirlo recorriendo municipios del Caribe colombiano esta mañana. Estuvo en Basurto, en Cartagena, en el mercado de Basurto, desayunó caldo de pescado y Trino, me puse a desayunar un caldo de pescado en el mercado de Basurto, en Cartagena. Entré bien clandestino y sin que nadie se diera cuenta. ¿Cómo no van a conocer al presidente en el mercado de Basurto?
7: ¿Está que habló?
4: Sí, estuvo bailando champeta.
6: ¿Qué va? Se dieron cuenta y ni una grosería. Solo terminé bailando champeta, la turbina, me dijeron que se llamaba la canción.
4: Y es que todo esto mientras, como le digo, la Procuraduría en este caso se ha recogido ya varias denuncias, Caro, son seis los ministros del gobierno del presidente Petro que están investigados por participación en política. En total, 142 funcionarios del gobierno pues tienen algún tipo de indagación por las denuncias que se recogen de manera anónima o que recoge la gente puede denunciar en la Procuraduría de que se estarían utilizando recursos públicos o lugares públicos o haciendo actos indebidos en medio de esta campaña electoral. Uno de esos pues es el ministro de Salud, que recordemos dio un discurso por allá, aunque el gobierno digamos los ha defendido. Armando Benedetti ha dicho, mire, no es que quieren hacer política, es que quieren salir en televisión. Es que a ellos les gusta salir en televisión.
6: Y ya hay decisión de la Procuraduría en un caso frente a la alcaldesa de San Onofre en Sucre. Ya la suspendieron por presunta participación en política. 2:34.
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0: 2:42. De estas, de las canciones que uno debería dejar sonar completo. ¿Cierto, profe?
1: Sí, totalmente.
2: Ay, la tarde está perfecta, Cerati, para escuchar.
1: Gustavito Cerati, mamita.
0: Y concierto Fraile en el Movistar Arena.
3: Ecos de Soda Stereo, un espectáculo que se lanzó en Buenos Aires y agotó la boletería en cuestión de segundos. Fueron muchísimas las fechas y es un espectáculo en el que la gente se va a poder reencontrar con Soda Stereo. Soda Stereo tiene muchos fanáticos en el continente. Yo creo que tal vez en algún momento fueron la banda más famosa del continente de habla hispana.
1: Bueno, en la revista en Rolling Stone la sacaron entre las 50 mejores bandas del mundo.
3: Imagínese, profe.
1: Imagínate, meterse ahí un grupo de rock latino es maravilloso.
3: Tremendo, tremendo.
1: Prepárense y lleven pañuelos, Lleven pañuelos porque hay una parte, mi hija la vio en Buenos Aires.
3: Este mismo show, Ecos, que contemos a la gente, hace parte, está la banda.
1: Che, papá, cuando les digo la sorpresa.
0: Sí,
3: pues la gente ya sabe.
0: Sí, la gente ya vio.
1: Aparece en un holograma arriba del escenario. Aparece ahí.
3: Con Charlie Alberti.
1: Con Zeta Bosio. Y lo ves tan real, pero tan real, tocando la guitarra y mirando cómplicemente a sus compañeros, que se te caen las lágrimas. Está Cerati arriba del escenario.
3: Pero además, profe,
1: una locura, ¿no?
3: Nosotros en Bogotá tenemos, pues, el triste... Yo no sé si es triste o es feliz, pero pues acá fue uno de los últimos conciertos que dio Cerati.
1: Total.
3: En esa gira. Sí,
1: acá fue a Venezuela y en Venezuela se empezó.
3: Claro, entonces mucha gente no podía ni creer.
2: Pues de aquí se fue malito en ese avión.
3: No podía creer lo que pasaba. Y era, pero si lo vimos hace 3 días en un conciertazo increíble en Bogotá. Y mire lo que pasó. Pero entonces tenemos 3 fechas. Tenemos hoy... Tenemos el viernes y tenemos el sábado. Todavía quedan algunas para el sábado. Hoy y mañana están a tope. De repente por ahí pueden conseguir una que otra entrada. Es un planazo para el fin de semana. Y entramos en Bogotá, que yo creo que es el primer show que se hace de esa forma. Digamos, con esa tecnología de holograma para revivir un personaje.
2: Sí, aquí, lo hicieron en otros países, pero con Michael Jackson fue uno de los primeros.
3: Les quiero hacer una pregunta. Y es, si ustedes tuvieran la oportunidad de hacer un espectáculo, un show... ¿Qué artista reviviría en holograma?
1: Y depende, es muy regional, Colombia.
3: Marley, se me pusieron los pelos de punta.
2: Ni lo pienso.
1: Pero Colombia te dice, pasa la cota y dice, ¡Diomedes!
3: ¡Diomedes!
2: ¡No! ¡Ah, no! Pero usted es capaz de revivirlo. Tiene hijitos de holograma, seguramente.
0: Podemos revivirlo y llenaría un campín.
3: Tremendo, yo creo que se llena. No me jade a Diomedes Díaz, que a propósito estaba cumpleaños por estos días.
0: Ayer
3: era el cumpleaños de Diomedes. Sí. A ver, ¿qué dice la gente? ¿Qué dice la gente en YouTube? Uy, claro. El concierto de Diomedes. Pongámoslo los dos de una vez.
2: La fiesta.
3: Eso es un concierto del berraco.
2: Eso es una fiesta de 3 días.
0: Y le podemos mezclar ahí, Vicente Fernández.
3: Uy, un Vicente Fernández.
1: ¿Te imaginas un Héctor Lavoe también?
3: Mis papás, un concierto de Vicente Fernández, se mueren, pues, o sea, sí. Yo. El empresario que se le mida a utilizar bien la tecnología y hacer un show, pero bien montado, o sea, porque es que es un Vicente con un mariachi de verdad detrás y sale ese holograma de Vicente.
0: El holograma y acompañado del desarrollo de IA.
3: Claro, con inteligencia. Tiene que ser bien hecho porque si no matan la ilusión de la gente. O sea, eso uno puede ir a ver un video, lo ve en la casa. Yo digo, eso en un show el berraco, así que me diga. Oiga, reviviría a este artista. O sea, lo de Marley me parece brutal.
2: Sí, ¿vos sabes lo que dice Dios el profe? Mes, o sea, sí. Wow. Su hija lloró, profe, porque no, dijo, es una, o sea, debe ser, es porque se parece. Es, o sea, debe locura. Ser sentir que uno lo está viendo en vivo.
1: Yo fui a la despedida en River, a una de las despedidas que hizo y realmente fue fantástico lo de Soda. Pero cuando llegué acá en Colombia, una vez Julio Correal me cuenta, él era el manager de Andrea Echeverri.
3: Sí, claro.
1: Y la lleva al Unplugged, que hizo con Soda, que canta La Ciudad de la Furia. Divina ella, con esas gafas celestes, viste, todo ahí. Y Cerati estaba contentísimo con ella, porque cantan una versión de Ciudad de la Furia que es maravillosa. Vos sabés que Charlie Alberti, el baterista, estaba peleado con Gustavo Cerati por diferencias económicas. Hacía 3 meses o 2 meses y pico que ensayaban, cantaban, pero no se hablaban. No se hablaban. Pasaban por al lado como si fueran 2 personas extrañas. Y les recomiendo que miren el Unplugged, el bonus track. Cuando termina, cantan una canción que se llama Génesis. Génesis es de un grupo argentino del año 70 que se llamaba Vox Day, que hace un álbum que se llamaba La Biblia. Y Génesis es una canción fantástica. Y Cerati dice bonus track y arranca con un punteo que tiene de con Genesis. Es la única vez que cantaron una canción de otro. Dura 5 minutos, 6 minutos y pico, una locura. A la mitad ya no canta y empieza con un solo de guitarra. Y Charlie Alberti era un pulpo tocando esa batería. Se taboció con su bajo. Y Cerati empieza de una manera a tocar la guitarra que no lo vean el video, no lo podés creer. Es maravilloso. Y cuando terminan, ¡tum!, la última, y saluda. El otro, Charlie Alberti, se levanta de la batería, saluda a un público que estaba por ahí en vivo, pasa por atrás de Cerati y le hacen el hombro, como lo golpea así, como diciendo, la rompiste, es una locura lo que hiciste. ¿Eh?
3: ¿Qué historia?
1: Se te pone la piel de gallina, es una locura. Claro. Mírenlo, mírenlo, que es fantástico.
3: Y a mí me tocó una para el Mundial del 2010, era por esta fecha, yo viajé a cubrir el Mundial de África y salió un vuelo que tenía una escala de 48 horas en Buenos Aires, un vuelo muy loco. Ay, Bogotá, Buenos Aires, 48 horas en Buenos Aires, Buenos Aires, Johannesburgo. Y yo me voy para Buenos Aires y pues claro, estaba la furor
1: Maradona. Invierno, verano, ¿qué fue?
3: Maradona era el técnico. No, en esta época, era mitad frío. De año, estaba haciendo frío, sí. Maradona, técnico de la selección argentina, iban a llevar a Messi al Mundial de, bueno, la fiebre pues. Y entonces mi jefe me dice, aproveche y vaya a esta clínica que acaban de llevar a Cerati, lo estaban trasladando de Caracas.
1: Te fuiste a Belgrano.
3: Y me fui para la clínica donde estaba. Esto era una locura. La gente estaba acampando afuera de la clínica. Llegaban los tipos con sus guitarras y cantaban, y la gente que pasaba se unía, y terminé yo allá llorando, abrazado con un poco de gente, cantándole a la ventana a Cerati, y duraron mucho tiempo ahí. ¿Cuánto tiempo duró Cerati en la clínica?
1: ¿Tuvo así?
3: Increíble, sí. Eso, la verdad
2: pasó
3: es que...
2: la manía. No. Lo que representa para la gente es increíble.
1: ¿Y en qué momento murió, no? Porque hacía ya un año y pico que estaba limpio de todo, de drogas, solo tomaba agua, no fumaba, estaba muy... muy cuidado con todo eso, y le dijo a alguien, no me siento bien, y se quedó sentado ahí en la carpa y ahí quedó.
3: Pero bueno, ahí está, desde las 8 de la noche en el Movistar Arena, hoy, mañana y el próximo sábado, ecos de Soda Stereo.
0: Y una buena noticia, profe, Camila Osorio.
1: No, prepárate, ¿tenés bañuelitos ahí?
2: No, ya pedimos aquí, profe, no se preocupe.
1: Bueno. ¿Qué pasa con Cami? Cami está 86 en el mundo, venía en declive, venía perdiendo porque pierde en primera ronda en cualquier torneo.
3: Sí.
1: La semana pasada se metió como en cuartos de un torneo importante, 250. Mirá qué bien, ¿eh? Ahí Camila. Bueno, bárbaro. Viene Roland Garros. Roland Garros es el torneo más importante sobre polvo de ladrillo. Y le toca el primer partido contra la 15 del mundo. Ella es 86 y le toca contra Putintseva.
3: Putintseva.
1: Sí, Putintseva. Perdón, Ekaterina Alexandra. Le gana 6-2, 6-4 y pasa caminando. ¡Qué bien! ¿Sabes cuánto cobró? 89.400 euros. Solamente por pasar a segunda ronda. ¡Listo!
3: Carajo.
1: Y le toca en segunda instancia, ya más tranquilo, que es el partido de hoy, Julia Putintseva. Número 76 del mundo. O sea, 10 puestos más abajo, mejor rankeada, una rusa, 27 años, grandota. El partido más largo de la historia jugado por una tenista colombiana.
3: Ah, ¿ese fue el de Putintseva?
1: Hoy. Superó al de Zuluaga, que jugó allá por el 2003, un partido de 2 horas 31 minutos.
0: ¿Y este duró? ¿Fue de cuánto?
1: 3 horas y media estuvo hoy.
2: Oh, es que es demasiado.
1: No es que decir, después vengo, un ratito. No,
0: vamos a hacer un break,
1: 3 horas y media. Te dejan ir al baño en un momento, pero te dan 5 minutos. Más de eso no te dan. Le ganó. Perdió el primer set 7-5. El segundo lo ganó 7-6. Y el tercero lo ganó 7-5. Cuando iba perdiendo 5-3 y sacaba...
3: Remontó.
1: O sea que le quebró el saque, mantuvo el de ella, le quebró el saque y ganó el de ella. Lloró, hay un video divino. Le digo, ¿por qué esas lágrimas? Preguntaron, ¿no? ¿Por qué? Porque yo solo sé el esfuerzo que hago para llegar a esta instancia, ¿no? Bueno, ya aseguró, solamente por llegar... a la tercera ronda, así pierda 187.000 euros. 860 millones de pesos colombianos.
3: Ya se pagó el viaje.
1: ¿Está?
2: No, pero
1: ya también ganó. Y va a ascender,
0: en el, va a ascender en el ranking.
1: Camila Osorio. Va a ascender en el ranking. Ahora, acá viene una polémica.
3: A ver.
1: Porque en el mundo es muy pocas las federaciones que tienen un patrocinador y le dan plata a los deportistas. En este caso, Colsanitas. Colsanitas siempre apoyó a los tenistas colombianos, desde los que empiezan desde abajo hasta los que se están desarrollando.
3: Tiene, ¿no?, el torneo, arriba, la Copa Colsanitas, de donde sale Semillero, total, etcétera.
1: Si acusan problema de dinero, ya los que están allá arriba ya no cobren más. ¿Ok? Denle la plata, sí, a los de abajo, que muchas veces se quejan. Acá no necesitan. Hoy, Camila es una niña que ya ha ganado más de 3, 4 millones de dólares en premio.
3: Y tiene patrocinio.
1: En los últimos años, sí, tiene su patrocinio de ropa, de carro, de todo. Así que bueno, buen triunfo de Camila Osorio.
0: Y con esta muy buena noticia nos vamos a la pausa. Regresamos en segundos a Dos Puntos en Caracol Radio.
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19: 3 de la tarde, 2 minutos, bienvenidos a Última Hora Caracol. Aquí están las noticias y mucha atención porque murió un joven en un colegio del norte de Bogotá, esto tras recibir un golpe en el pecho mientras practicaba boxeo. La historia con Alejandra Uribe.
20: Caracol Radio habló con Ángela Herrera, hermana de Johan Manuel Percy, de 16 años, quien falleció en las últimas horas como consecuencia de un golpe en el pecho mientras jugaba en el descanso con sus compañeros de colegio.
21: Uno de los niños le propina un golpe en el pecho, cae, vuelve y se levanta, sigue, y a los pocos minutos vuelve y se desploma. Pues unos compañeritos buscaron ayuda por parte de los profesores, y cuando llega la ambulancia a reanimarlo, lo intentan reanimar, pero pues lastimosamente pierde la vida.
20: Finalmente, la Secretaría de Educación, a través de un comunicado, aseguró que se activaron los protocolos establecidos y se inició el acompañamiento integral a la familia. Además, aseguraron que aunque los hechos son materia de investigación, el doloroso suceso sería producto de una situación no asociada a un acto violento.
19: Alejandra, gracias. Y la ministra de Ciencias, Yesenia Olaya, confirmó que el Colegio Sierra Morena en Bogotá sí está dentro del programa que entrega laboratorios de robótica para los jóvenes. Más información con Claudia Camila Vargas.
22: María Fernanda, en respuesta al congresista electo Daniel Briceño, la ministra aseguró que el programa ha sido tan exitoso que ampliaron su cobertura a nivel nacional. En ese sentido, la entrega del laboratorio STEAM de Sierra Morena está garantizada mediante el otro sí número 3 firmado en 2024, que amplía el programa de 35 a 41 laboratorios en todo el país. A propósito, el alcalde de Bogotá, Carlos Fernando Galán, confirmó que luego de la polémica en los últimos días, el Ministerio y la Secretaría de Educación llegaron a un acuerdo para entregar dicho espacio en julio.
19: Claudia, gracias. Si hay una emergencia en Florida Blanca, en Santander, por el desplome de unos muros en una obra de apartamentos, por lo menos 4 personas quedaron atrapadas en los escombros. Laura Basto.
0: Por lo menos 4 trabajadores quedaron atrapados tras el desplome de unos muros en una construcción en Florida Blanca. El cuerpo de bomberos de ese municipio llegó a atender la emergencia y han logrado ya rescatar a esas personas, quienes fueron trasladados a centros de salud. Hasta ahora no hay reporte oficial de por qué se habría generado esta emergencia y tampoco si hay más personas lesionadas.
19: En otras noticias, el registrador Hernán Penagos resolvió las dudas sobre el uso del esfero o el lapicero para las elecciones presidenciales de este domingo. Laura Daniela Duarte.
6: En el marco de un evento de garantías electorales organizado por la Registraduría y la Procuraduría este jueves, el registrador nacional Hernán Penagos se refirió a las dudas por el uso de los bolígrafos o esferos del día de las elecciones presidenciales 31 de mayo.
7: Cualquier persona puede llevar lapicero, estilógrafo, carbón, esmalte, témperas, crayolas, cualquier mecanismo que permita marcar su voto. Es decir, no es obligación marcar con el lapicero que suministra la registraduría.
6: Aseguró entonces que aunque la registraduría ha suministrado esferos o bolígrafos en todas las mesas de votación, cualquier ciudadano puede llevar su propio lapicero si con ello siente mayor tranquilidad.
19: Y desde el Pacto Histórico denunciaron irregularidades en la acreditación de sus testigos electorales. Sin embargo, ya hay respuesta del Consejo Nacional Electoral. Camila Correa.
23: Ali Bantú Achanti, coordinador nacional de escrutinio del Pacto Histórico, advirtió que al menos 30 testigos electorales aparecen inscritos en otras campañas, entre ellas la de Paloma Valencia y la de Abelardo de la Espriella.
24: Procedimos a denunciar precisamente ese comportamiento porque lo que se presenta aquí es una presunta violación a la ley de Avias Data y del uso de datos por parte de estas fuerzas políticas sin la autorización de estas personas.
23: Y esto respondió el presidente del CNE, Cristian Quirós.
25: Ellos solicitan las correcciones que haya lugar. Tendremos el día de mañana y el día sábado para atender todos los requerimientos de todos los testigos.
23: Y dijo que la plataforma de testigos funciona con la información que carga cada campaña.
19: Y la presidenta del Grupo Aval, María Lorena Gutiérrez, destacó la importancia de la inteligencia artificial en la transformación de los servicios financieros. Mariana Quintero.
26: María Fernanda, en los micrófonos de Caracol Radio, la presidenta aseguró que la IA ya hace parte del día a día de las compañías y que en el Grupo Aval ya se está utilizando de manera estratégica para mejorar la eficiencia y fortalecer la atención a los usuarios. Escuchemos.
27: La estamos usando en nuestro diario vivir, pero sobre todo la estamos usando estratégicamente para ser más eficiente en los procesos, para dar un mejor servicio a los clientes.
26: Además, explicó que estas herramientas tecnológicas permiten ofrecer servicios más ágiles, personalizados y seguros en medio de esta transformación digital que avanza en el sector financiero del país.
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19: En Colombia, 3 de la tarde y 8 minutos.
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0: 3, 11 minutos en dos puntos y escuchamos hasta ahora a Kylie Minogue. A mí me encanta Kylie Minogue, me parece además de guapísima, talentosísima, y yo no puedo creer que hoy esté cumpliendo 58 años.
1: 58.
0: O sea, es que no me cabe en la cabeza, Freddy.
1: Yo creo que esta canción debe tener ya 20 años, 20 o más. Yo recuerdo que esta era de mis favoritas de Play TV. El video era increíble. Uno mandaba un mensaje de texto
2: y le ponían el video.
1: Ponían el video y uno le daba a grabar al VHS y lo guardaba. Acabamos de tirar la cédula por los aires.
2: Además, sí. ¿Quién
0: todos aquí.
2: No, todos.
1: Sí, pero
2: todos
1: es una gran artista.
2: De compañía Play TV, además que en el 2020 se convirtió en la primera artista femenina en conseguir un álbum en el número uno en el Reino Unido.
1: Bueno,
0: es no, y verdad. Estuvo en Colombia hace poco, el año pasado, en un concierto increíble. O sea, yo no veía tanta gente, de verdad, enloquecida por un artista como la pasión que la gente siente por Kylie Minogue.
1: Es que además, sobre todo con este álbum, tuvo por lo menos 6 o 7 sencillos que todos se volvieron número uno en Australia, en el Reino Unido, en Europa, en los Estados Unidos. Y acá, por supuesto, la ponían y la ponían

0: muy difícil de hacer porque en este video aparece ella repetida muchas veces y cuando uno se pone a ver cómo grabaron eso, hoy con inteligencia artificial hacen no, ese video en 10 minutos. Lo que les tocó hacer a ellos para grabar este video y el producto final, que además fue un hit, porque en esa época no había que sacar, o sea, había que sacar buena música, pero si el video no era bueno, la canción no pegaba. El video era lo que terminaba al final impulsando las ventas de los discos y que la gente fuera a los conciertos.
1: Tienes razón.
0: Este video era una cosa de locos. Tremendos efectos especiales que le metieron. Para la época sí era muy adelantado. Estuvo muy chévere, Ana Cali. Mira.
2: Bueno, y a 3 días de las elecciones, pues más importantes, sobre todo para los colombianos, unas elecciones marcadas por unas campañas muy polémicas, por mucha polarización, sobre todo los últimos días en los que los ánimos pues se ven bastante álgidos. Nos acompaña hasta ahora el doctor Ángel Becasino, que es estratega político, asesorado al expresidente Juan Manuel Santos y al presidente Petro, entre otros, y también estuvo hace 4 años detrás del éxito electoral de Rodolfo Hernández. Consiguió más de 10 millones de votos en ese momento. Doctor Ángel Becasino, bienvenido a Dos Puntos.
3: Buenas tardes, ¿cómo están?
2: Doctor Becasino, hemos visto, sobre todo en estos últimos días y en estas últimas semanas, unas campañas políticas que han empezado ya a jugar un poco sucio entre los mismos candidatos. Hemos visto mensajes bastante agresivos en las redes sociales. ¿Cómo ve usted estos últimos días de campaña de estos candidatos a la presidencia?
4: Popular y manifiestan, no
3: bueno, sí, hay una profusión de ataques de golpes bajos. Hay una nueva herramienta que se está usando con todo, que es la inteligencia artificial en imagen, en duplicación de voz, en clonaje de voz y de imagen, ¿no es cierto? Entonces, la gente se encuentra ante una cantidad de información que la asume como verdadera. Y las campañas están utilizando eso para lograr hacer daño a la campaña opositora. Entonces, estamos en una campaña que llamativamente es muy plana, es muy opaca, y eso hace que, por ejemplo, la candidatura de Abelardo, que es la más llamativa, la que tiene más espectáculo que da, atrapa mucho la atención. Frente a esa realidad, digamos, el juego sucio que estás mencionando es una herramienta más que está jugando y que es parte de ese intentar contrarrestar el espectáculo de la otra campaña o bien tratar de, digamos, de establecer ciertos puntos que la gente empieza a asociar como el significado de tal propuesta política. Es decir, en suma, tenemos una campaña bastante opaca, bastante plana, y frente a esa realidad, un uso de un montón de desinformación, de noticias falsas, de videos falsos, de contenidos falsos, fundamentalmente en las redes, que es donde más está la campaña hoy por hoy, y tenemos un mutismo de una campaña que ha venido liderando las encuestas que aparecen, un mutismo en términos del candidato que recién en los últimos días, frente probablemente al mismo resultado que le están dando las encuestas de que la oposición a su candidatura está subiendo, frente a esa realidad este candidato empezó a hablar. Pero claro, estaba en un mutismo, en un no querer debatir, en fin,
0: y
3: en un
0: encierro. Ya nos fuimos sin debates. Ángel, quería preguntarle por las movidas que hemos visto de última hora, por ejemplo, en la campaña de Paloma Valencia. Ese café con Sergio Fajardo, que para la gente no salió bien, no, digamos, ya no hay encuestas, no sabemos eso cómo se va a ver reflejado en una medición. Seguramente tienen sus sondeos internos. Esas jugadas de última hora que a veces parecieran como desespero, ¿funcionan o no funcionan? ¿Qué le dice a usted la experiencia en las campañas? ¿Se puede dar un timonazo la última semana o lo que fue ya con la última encuesta?
3: Pues cuando estás bastante abajo o cuando te has ido desmoronando, digamos, es difícil cambiar esa tendencia sobre la hora, faltando pocos días, faltando casi horas. Entonces, hay intentos en la campaña de Paloma, o hubo intentos estos últimos días, que cambiaron o le dieron más firmeza al lenguaje de la candidatura. Pero a mí me da la impresión de que llegaron un poco tarde. Es muy difícil.

0: Así como es fácil cuando una campaña agarra una tendencia de subida, incorporarle nuevas cosas y modificar juegos, cuando una campaña está en la tendencia opuesta, o sea, cayendo, es difícil apuntalarla y cambiar la tendencia y hacerla remontar a última hora. Eso, y en cuanto al encuentro al café ese con Sergio, creo que intentaron una cosa y no resultó. Entonces, si no resulta una jugada, es un tanto en contra, ¿no?
1: Doctor Becasino, frente a la participación en política que ha desatado tanta polémica, esa presunta participación por parte del presidente Petro, esa gira que ha tenido a lo largo de esta semana en la costa Caribe, ¿muestra de alguna manera preocupación o desespero del presidente por lo que puede estar pasando al interior de la campaña de Iván Cepeda?
0: Pues desespero no diría, pero preocupación sí. Es evidente que la campaña de Cepeda se quedó pues frenada. Lleva rato, salvo una encuesta muy extraña de Inbamer que la pone en 44%, el resto están reflejando lo que por muchas razones y otras encuestas que no son públicas está registrando, que es alrededor de 35, pero vienen 35 desde hace semanas. Entonces, como no se mueve eso y como se trató de estimular la idea de que existía la posibilidad de ganar en primera vuelta, lo cual es pues es pensar con el deseo, ¿no? Creo que la preocupación de Petro es lógica. Ahora, sobre su participación, y la campaña de Iván Cepeda es una campaña que para cualquiera que más o menos conoce cómo se mueve lo electoral, es una campaña que fue protagonizada en gran parte por el presidente. Y seguimos en ese nivel. Seguimos viendo un protagonismo fuerte que trata de apuntalar, pero también vemos que parecería que la conexión entre la campaña y la preocupación de Petro no es demasiado clara. O sea, no parecería que existe mucho esa conexión, que hace falta, evidentemente, porque Petro está jugando que su proyecto político tenga una continuidad, o se supone que eso es lo que debería estar jugando, ¿no?
2: Doctor Becasino, hablamos de los debates, pero no mencionamos las encuestas. ¿Usted realmente cree que los colombianos siguen todavía confiando en las encuestas o son cada vez más cuestionadas y digamos que no son tan determinantes a la hora de tomar decisiones?
0: Bueno, quienes tenemos, digamos, una relación cercana con el mundo de la política, cada vez vemos a las encuestas con más prevención, ¿no? No son lo que en otra época uno consideraba que eran. Para la mayor parte de la gente, como hay una cultura en que las encuestas siempre son la referencia de quién va más arriba, quién se estancó, quién agarró impulso sobre el final o en determinado momento, y para la gente son parte del espectáculo, inciden entonces en lo que la gente piensa, lo que la gente siente, y también provocan emociones o decepciones en la gente. Es decir, las encuestas siguen jugando un papel. Como instrumento de medición para quien está en el trabajo, digamos, electoral, no son las públicas, ¿no? No son tan confiables como lo fueron en algún otro momento. Esto no solo en Colombia, en todo el mundo. Y hay instrumentos a los que se está apelando y que tienen mucha más confiabilidad. La lectura de qué es lo que la gente está sintiendo en las redes sociales, es decir, lo que llamamos el social listening, escuchar lo que la sociedad está hablando de alguna forma, ¿no?
3: ¿Quién cree que le está hablando más al votante del centro? Digamos, uno ve un esfuerzo de Paloma a través de Oviedo, pero por ejemplo, yo percibo un Iván Cepeda que le habla a su gente y uno percibe un Abelardo de la Espriella que le habla a su gente, pero está clarísimo que si ellos dos son los que van a pasar a segunda vuelta, pues eventualmente ese el voto del centro va a ser decisivo para un lado o para el otro y tiende uno a pensar que está completamente aniquilado el voto del centro, porque ninguno de los candidatos tiene hoy posibilidades. ¿Es así? ¿Está, digamos, está muerto o está resignado el voto del centro?
0: Lo que llamamos el voto del centro en Colombia es el voto de la gente que está indecisa, que no sabe muy bien para dónde agarrar. Las campañas desde hace muchísimo tiempo y cada vez más acaban definidas en una polarización, en un contraste muy duro. Entonces la gente ve los dos, blanco y negro, ve los dos extremos. El centro, eso que llamamos el centro, el equilibrio, la armonía de la sociedad y lo demás, es una imagen ideal, pero que en la realidad responde más a las indecisiones de la gente frente a los miedos que le produce un extremo o el otro, frente a los miedos que le producen los extremos. En medio de eso, en algún momento, eso que seguimos llamando el centro, pero que es la indecisión, se empieza a definir por quien menos miedos le produzca o por quien más garantías de estabilidad le proyecte, o quien le dé la idea de que le va a ir un poco mejor o que el país va a estar más tranquilo o que va a ser más agradable vivir los próximos 4 años, y alejarse con su voto de aquel que le parezca que va a precipitarnos en 4 años bastante problemáticos. Pero eso es lo que llamamos centro. Lo otro, que es la idea de que existe un centro como una voluntad política clara, no. Por eso es más adecuado cuando uno dice centro izquierda o centro derecha, que en realidad está hablando de una tendencia hacia la derecha blanda, no tan fuerte, o una tendencia hacia la izquierda mesurada también.
1: Doctor Becasino, ¿cómo analizar el fenómeno de Abelardo de la Espriella? Muchos describen su campaña como la única que logró emocionar, generar ese fervor en la gente. ¿Cómo hizo para poder conectar con el electorado y para estar en esa curva ascendente que lo tiene hoy de segundo en las encuestas?
0: Bueno, hay muchas cosas. Por un lado, vuelvo a una consideración que hice al principio. Esta es una campaña muy plana, una campaña muy gris en la propuesta de Iván Cepeda, y una campaña que no despegó en ninguna de las otras propuestas por distintos motivos. En medio de todo eso, la campaña que más espectáculo le dio al país hasta ahora ha sido la de Abelardo. En esa medida captura la intención, brilla. Es como si fuera la campaña en colores frente a otras campañas que son blanco, negro, gris. Entonces hay que ver eso. Una segunda consideración es cuando emerge el 8 de marzo la candidatura de Paloma, y pudo haber crecido esa candidatura, sin embargo es una candidatura que se queda en algunos errores que se cometen, en toma de decisiones que tal vez no fueron las más adecuadas, y frente a ese estancarse de ese pequeño impulso inicial que tuvo después del 8 de marzo Paloma, Abelardo, que estaba frenado, que había alcanzado una meseta, digamos, estaba cerca de un techo, volvió a coger impulso. Y como en el escenario no hay otra cosa llamativa hasta ahora, uno observa que no hay una capacidad de reacción fuerte en la campaña de Cepeda, por ejemplo, y bueno, frente a eso, Abelardo sigue adelante con una campaña que tiene como cualidad que es espectáculo, claro, fuerte, con ingredientes tipo la historia esta del tigre que pegó, y por el otro lado, con un brillo y una consistencia que hace que la gente siga pegada al reality que le está mostrando Abelardo. Los otros están como si estuvieran en otro tipo de campaña.
4: Ángel, para sacarlo ya y despedirlo, le habla a otro argentino. Primero felicitarlo porque ese acento es una maravilla, no lo perdió jamás.
0: Nunca.
4: Me encanta escucharlo, yo le presté mucha atención, yo estoy en deportes, pero quería despedirme, uh-huh. Le dije a mis compañeras, ¿les puedo preguntar algo? ¿De qué barrio era, Ángel?
0: Pues en Buenos Aires, de Belgrano, flaco.
4: De Belgrano, flaco.
1: Ellos ya están hablando, sí, nos vamos.
2: Dejémoslos solos.
4: Género musical.
0: ¿Cómo?
4: Género musical.
0: No te entendí bien.
4: El género musical que le gusta.
0: Ah, bueno, mucho. Me encanta el jazz, me gusta el tango, ¿viste? En fin.
4: Por eso.
0: Mucho.
4: Yo creo que le iba a preguntar lo mismo, ¿jazz o tango? ¿En tango quién?
0: El polaco Goyeneche.
4: ¡Qué grande! Ese, el mismo que yo, lo tengo tatuado, don Ángel. Lo tengo tatuado. Es una locura. Le recomendamos a la gente que está del otro lado, aparte que vaya a votar el domingo, que escuche el tango Miedo. Miedo por el polaco Goyeneche. ¿Le parece?
0: Flaco, te escucho entrecortado.
4: ¡Ay,
0: te
4: qué escucho lástima! Entrecortado. ¡Qué lástima! Sí. Debe ser mi micrófono. Bueno,
2: Doctor Becasino, muchísimas gracias por acompañarnos hoy. Eres estratega y analista político. Gracias por ese valioso análisis antes de esas elecciones presidenciales.
0: Dale, muchas gracias por la invitación a estar con ustedes. Chao.
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10: Minuto 60 Colsubsidio en Medellín, porque la Fundación Hospital Infantil Santa Ana anunció el cierre de su servicio de hospitalización pediátrica a partir del próximo 12 de junio. La institución explicó que la medida responde a una crisis financiera y operativa del sistema de salud.
2: Minuto 60 Colsubsidio en Estados Unidos, porque estudian cambios migratorios que podrían afectar a miles de colombianos que buscan obtener la residencia permanente conocida como Green Card. La nueva interpretación del Servicio de Ciudadanía e Inmigración de Estados Unidos limitaría ese llamado ajuste de estatus, mecanismo que hoy permite pasar una visa temporal a residencia permanente sin salir del territorio estadounidense. De aplicarse, muchos migrantes tendrían que regresar a su país para completar este trámite.
3: Minuto 60, Colsubsidio en San José del Guaviare, desde donde las autoridades están esperando un refuerzo del ejército, de la fuerza pública, luego de que se conocieran comunicados tanto de las disidencias de Mordisco como de alias Calarcá. Estamos hablando de que hay por lo menos 50 personas muertas y en lo que señalan estos comunicados, los combates se dieron en la noche. Hombres del Frente Isaías Carvajal se encontraban pernoctando en un área de campamento cuando supuestamente habrían sido, digamos, sorprendidos, atacados por 250 hombres de alias Mordisco. Lo que sorprende en medio de todas estas comunicaciones y lo que se conoce por parte de las autoridades es la facilidad con la que se mueven casi 1,000 hombres y se enfrentan en una batalla que, como les digo, deja más de 50 personas muertas y la imposibilidad de las autoridades para ingresar a la zona.
1: 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A esta hora el Consejo de Estado le ordenó al presidente Gustavo Petro abstenerse de difundir propaganda electoral a favor o en contra de partidos y movimientos políticos. Esto por lo establecido en la Ley 996 de 2005. Dice el Consejo de Estado que el presidente de la República, Gustavo Petro, ha incumplido la prohibición establecida en la norma y ha difundido propaganda electoral a favor de un partido político a través de publicaciones y también lo ha hecho en escenarios públicos.
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4: 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En Caracol Radio son las...
5: En Colombia, 3 de la tarde y 35 minutos.
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11: Bueno, tenemos la encuesta. Tenemos la encuesta en la página www.caracol.com.co. Vayan metiéndose, los que están ahí del otro lado. Se van metiendo y vamos al termómetro de la ruta mundial. Pero antes, ¿qué hay, Carito?
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11: Y te cuento que Colombia, este es nuestro momento. 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
11: Bueno, prepara tu celular, prepara tu computadora, mi querida Michelle,
5: sí.
11: Y ponemos www.caracol.com.co, ¿ok? Claro, rápido se abre la página, estamos bien, buscamos hacia abajo y aparece Ruta Mundial. Acá lo encontré, el termómetro de la Ruta Mundial. Lo abrí. Ay, ay, ay. A ver, señora, señor en casa, me ayudan un poquito. ¿Hasta dónde va a llegar la Selección Colombia? Vamos a ver. ¿Hasta dónde cree que va a llegar nuestro país? ¿Fase de grupos? ¿Se va a quedar?
5: ¿Octavos?
11: ¿16avos de final? ¿Octavos de final? ¿Cuartos de final? ¿Semifinal o final? Voy a votar. Mi voto es secreto. Voy. Ya voté. Entonces, vamos a ver los resultados hasta el momento. El 24% de la gente, mucha gente votando, dice que vamos a la final. 24% de la gente.
12: O sea, a las 3:38 la gente está súper optimista con la Selección Colombia.
11: De 100 personas hay 24 que dice vamos a la final. A la semifinal, o sea, entre los cuatro del mundo, el 23%. Quiere decir que ya estamos casi en el 50% que nos va a ir bien, ¿no es cierto? Cuartos de final, 18%. Octavos de final, el 14%. 16avos de final, 13%. Y en fase de grupo, los pesimistas de Colombia, el 8%. De cada 100 personas, 8 personas dicen que nos quedamos en fase de grupo.
5: Profe, pero yo la mayoría creo. Es positiva.
11: Claro.
5: Y sí, muy bien.
11: Claro. Ahí está. Entre el termómetro de la ruta mundial.
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18: Don Javier Cuellar es el director de crédito del Ministerio de Hacienda.
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21: Alias Diego Vecino nos acompaña a esta hora.
22: Buenos días, Julio.
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0: ¿Cómo hemos cambiado, Caro?
1: Ay, Michelle, hemos cambiado y la gente, ¿sabe? También ha cambiado sus formas, sus estilos de vida. Y en esas últimas horas la gente sí que cambia también su voto.
0: Ah, totalmente. Sí, todavía hay indecisos. Y también hay personas que a última hora cambian todo. Pero le digo que hemos cambiado algo que a mí me parece muy curioso, pero que ha terminado siendo bien peligroso. Si yo les dijera... ¿Ustedes recuerdan cuando la gente estaba obsesionada con el bronceado y tener ese color canelita,
1: claro,
0: Hollywood?
1: La piel canela, y hubo una época donde las cámaras de bronceo y todos estos centros estéticos que ofrecían estos servicios no daban abasto, porque la moda era tener el color piel canela.
0: Ahora, después nos dimos cuenta que exponernos tanto a estos rayos UV no era tan bueno. Sin embargo, parece que ha vuelto esa moda de estar muy bronceado, pero ahora ni siquiera uno tiene que exponerse mucho tiempo al sol. Entonces le dicen a usted, tranquilo, que no va a sufrir porque no tiene que estar mucho tiempo en el sol, y le garantizo que después de que usted huela, sí, parece raro, pero sí, o aspire una sustancia para broncearse, usted queda inmediatamente, después de unos 20, 30 minutos, empieza a ver el color cambiar en su piel.
1: ¿Y cuántos minutos después de inhalar? ¿Y qué cantidad de químico? Porque ¿qué químico es?
0: Pues ahí está, él se llama esnifar, y es, obviamente es como la tendencia, sobre todo en la gente joven en Estados Unidos, y es una sustancia que se aspira para broncearse, como los aerosoles nasales que tienen melatonina. Y también lo que hacen es que aceleran la melatonina que tiene el cuerpo. Es extremadamente peligrosa y, profe, para responder su pregunta, es ilegal todavía en algunos países. Sin embargo, como ya se volvió moda, la gente lo está pidiendo por internet. Entonces ha vuelto masivo a través de las redes sociales, la gente mostrando su antes y el después de básicamente aspirar esta sustancia para quedar completamente bronceado en menos tiempo, y pues usted no necesita exponerse al sol.
2: Dios mío. Bueno, yo nací morochito de entrada, o sea, yo ya tomé sol en la panza de mi mamá, ¿no? Pero
0: no, bronceo natural. Bronceado,
2: hay gente que le gusta estar bronceadito y todo eso, ¿no? A mí me gusta más lo natural.
1: Es que tener un bronceado perfecto, para eso se necesita bastante trabajo.
0: Trabajo, tiempo
1: y tiempo para ir a la playa, si uno lo quiere hacer de manera natural.
0: Qué lindo. Vean, el uso excesivo de estos nuevos sniffers, como se les llama, están desde hipertensión, náuseas, vómitos, fatiga extrema y problemas renales. Y sigue uno preguntándose que, a pesar de esto, la gente, sobre todo la gente joven, está pidiendo este producto a través de redes sociales y a través de internet de manera masiva. Sin embargo, la OMS ha hecho un llamado especial a la gente para que evite introducirse estas sustancias por la nariz, sobre todo porque todavía no se sabe qué otros riesgos secundarios puedes tener a largo plazo.
1: Profe, ¿y cómo hemos cambiado la manera de comer hamburguesas y los tipos de hamburguesas que hoy se consiguen en el mercado? Deberíamos hacerle hoy un homenaje especial, Michelle, porque es el Día Mundial, Día Internacional de la Hamburguesa, el 28 de mayo.
0: Así es, Caro, y es que la hamburguesa, yo creo que puede ser una de las comidas no solamente más famosas del mundo, sino más comidas del mundo. Y siempre hemos tenido este debate porque todavía no hay como... Unos portales, otros dicen que, muchos dicen que es de Estados Unidos y otros dicen que es de Europa, específicamente de Hamburgo. Pues bueno, el tema es que sí nace en Hamburgo, pero la hamburguesa como la conocemos hoy en día nació fue en Estados Unidos. O sea, un chef fue el que diseñó esa manera de meter la carne entre los dos panes, ponerle ese queso americano que es tan famoso, cebolla, tomate, lechuga, y pues comérsela de la manera tradicional como la conocemos hoy en día. Siempre ha existido ese debate entre si es de un lado o del otro, pero efectivamente Estados Unidos es el lugar donde más hamburguesas se consume en el mundo, y pues es el lugar que realmente la hizo famosa.
1: Y la hamburguesa clásica, la de pan, tomate, cebolla y una excelente carne. O sea, el resto de las combinaciones de con huevo frito, con tajada de madura. Sí, yo soy súper clásica, de tajada de maduro, de guacamole, pico de gallo, de todos los tipos, sí, porque yo creo que Colombia...
2: Con pan blandito, ¿no?
1: Sí, claro. Colombia es el país que tiene más variedad de hamburguesas.
2: Ah, es una locura.
0: Sí, es una locura porque además somos demasiado creativos con todo, pero con la comida nos ha dado por meter ingredientes que uno nunca se imagina estarían juntos, sobre todo en una hamburguesa. Entonces hay gente que le pone, claro, hemos visto no solamente las hamburguesas que son imposibles de comer, que se chorrean de salsas, que en mi caso personal no es mi tipo de hamburguesa favorita, pero sí hemos visto que le ponen bocadillo con queso a algunas hamburguesas. Sí, claro, profe. Pregunte por lo que no vea. Piña, le ponen platanito, suero costeño, o sea, la gente le encanta.
1: Frijol refrito.
0: Sí, no, de todo.
1: Chicharrón.
0: Y ahorita para el mundial hay una hamburguesa, de hecho, también que están promocionando a propósito del mundial, que te lleva huevo, aguacate, mejor dicho. ¿Cuál es su hamburguesa favorita?
1: Uy, ese es otro dilema, si la hamburguesa se come. ¿Con cubiertos?
0: No, con manos. Con las manos, claro, sí. O sea, de hecho...
2: ¿Para ensuciarse?
0: Claro. Sí. Y tiene que... O sea, esta posición es la posición de comer hamburguesa literal. O sea, nada de cubiertos. O sea, usted se come una hamburguesa... Déjelo, esto es una red flag. No, por ahí no es.
2: ¿Y con papa frita?
0: Con papa frita, por supuesto.
2: Total, es con papa frita. ¿Usted con gaseosa, con jugo, con cerveza o con vino?
1: No, con Coca-Cola normal, con hielo.
2: ¡Wow!
0: Sí, tiene que estar helada.
1: El mejor sitio para comer hamburguesas en Bogotá, Michelle.
2: A mí me gusta con cebollita.
0: Uy, yo tengo varias,
2: quemadita, claro. Cebollita, tomatito, un queso que se derrita rico, sabroso, con poquita salsa.
1: ¿Y el término de la carne? ¿Medio?
2: Tres cuartos.
0: Ay, sí, tres medio cuartos. Más.
2: Medio no, porque se ve crudita adentro. Pero yo la hago y me salen muy ricas.
0: Ah, no, entonces tengo que meterle en mi ranking, profe.
2: Yo la hago de las más ricas de Bogotá. Tengo mi truquito de la carne molida, tengo mi truquito de el ajito picado, la cebollita, el perejil metidito.
0: El pan,
2: ¿sabes qué hay que ponerle? Pan, miga de pan.
0: Miga.
2: ¿Y sabes cuál es mi toque? La mostaza dentro
1: de la carne mezclada.
2: Dentro de la carne.
0: Pero no mostaza gourmet, sino mostaza tal cual. O sea, no la Dijon ni nada.
2: La Dijon.
0: Es una hamburguesa gourmet, profe.
2: Bueno, a mí me gusta, y me sale bárbara, y me sale redondita, gordita, linda, la pongo en la parrilla y queda espectacular.
0: A mí me gustan varias hamburguesas, Caro, de Bogotá. Chef Burger me parece que tiene una muy buena hamburguesa, Longos tiene una muy buena hamburguesa. Soy más como la hamburguesa clásica, Home Burgers le sirve a uno la gringa clásica, que me parece que también es válida. Ahora, prefiero la de carne que la de pollo, y más ese pollo frito no me gusta tanto, pero la de carne original, esa es mi favorita.
2: ¿Y te gusta a la plancha o al carbón?
0: Uy, a la playa.
2: Porque al carbón toma un gustito.
0: También. No, es que el que no coma hamburguesa.
1: Yo no he podido cambiar de ranking mis hamburguesas de, o sea, de mis pecados, la Coca-Cola y las hamburguesas y los perros calientes. Y las empanadas. A propósito, no. Profe.
0: O sea, la lista de Caro es larga, profe.
2: Caro, ¿a dónde?
0: Es que yo no he podido con las hamburguesas, las empanadas, los fritos, la salchipapa.
1: No.
2: ¿A qué hora comes todo eso? No. Mira, estás impecable.
1: Yo no como dulces, profe.
0: Ah, entonces te vas con los salados.
1: Claro,
0: con los
1: fritos. Me encantan los fritos, las empanadas, los pasteles de yuca.
0: ¿Te gusta la salchipapa?
1: No, no me gusta ni la mazorcada, ni la salchipapa.
0: Pero si comes papas fritas con la hamburguesa.
1: Ah, no, eso sí.
0: ¿Lo que no te gusta es la salchicha?
1: No, como esa mezcla. Ah. Pero esa salchipapa que no solamente es papa, salchicha, sino que es pollo desmechado, carne desmechada, claro. Huevos de codorniz.
0: ¿Y no has probado la salchipulpo?
1: No.
2: No.
0: ¿Saben cuál es la salchipulpo?
1: ¿Cuál es la salchipulpo?
0: Cuando vayan a un lugar de pidan esta salchipulpo porque es la salchicha, solo que la pican como si fuera un pulpo.
2: Ah,
1: y la forma en la que pican.
0: Claro, pues como, sí, esa es la salchipulpo.
2: Sí, la he comido.
0: Sí, profe.
2: La he comido.
1: Profe, sí. Para irnos y despedirnos, noticia deportiva, pendientes de qué partido soy.
2: Pendiente del Junior de Barranquilla, que va a jugar hoy su último partido de la Copa Libertadores de América del Grupo F a las 5 de la tarde. Va a enfrentar a Palmeiras de Brasil. Uno de los mejores equipos de Sudamérica, tiene muy pocas posibilidades el Junior de avanzar, está último en el grupo con 4 puntos. Pero si llega a ganar y Cerro Porteño, que es el otro del grupo, le gana a Sporting Cristal, Junior puede quedar tercero. Y al quedar tercero del grupo, tiene acceso a repechaje de uno de Libertadores y uno de Sudamericana. Así que vamos, Junior. Primero hay que ganar y después hay que esperar el resultado de Cerro Porteño y Sporting Cristal, 5 de la tarde.
1: 3:52 PM, nos vamos y faltan 2:16:07 PM y 24 segundos para la primera vuelta presidencial. Feliz resto de jueves.

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19: Cuatro de la tarde, un minuto, bienvenidos a Última Hora Caracol. Aquí están las noticias y mucha atención porque el Consejo de Estado acaba de emitir una orden contundente a 3 días de las elecciones contra el presidente Gustavo Petro. Debe abstenerse de difundir propaganda política. Más información con Juliana Jiménez.
20: Así es, María Fernanda. El Alto Tribunal tomó esta decisión tras revisar varias alocuciones oficiales y publicaciones del mandatario en la red social X. En esos mensajes, según la entidad, Petro promovía el proyecto político del Pacto Histórico y su propuesta de una asamblea constituyente de cara a estas elecciones. Los magistrados aclararon que, aunque el presidente puede defender su gestión del gobierno, no puede usar los canales del Estado para hacer campaña. Finalmente, el fallo le ordena a la Procuraduría General ponerse al frente y vigilar que el mandatario cumpla esta orden de inmediato.
19: Juliana, gracias. Y precisamente a 3 días de las elecciones presidenciales se realizó una reunión para acordar nuevas medidas para las candidaturas presidenciales. Laura Saavedra.
21: Se trató de una reunión virtual de este Comité de Coordinación y Recomendación de Medidas de Protección en el Proceso Electoral, en la que pusieron sobre la mesa las alertas por parte de los gerentes de campaña en las regiones y acordaron reforzar su seguridad, así como la de las sedes y casas de campaña. Así lo confirmó desde Cartagena el ministro del Interior, Armando Benedetti.
22: Rectores o dirigentes regionales de algunas campañas. Sobre todo en una campaña es la que más hemos colaborado y ayudado el día de hoy.
21: También confirmó que el próximo martes, una vez conocidos los resultados electorales, van a realizar una nueva reunión de este corpe para evaluar la seguridad de los 2 candidatos presidenciales que pasen a una eventual segunda vuelta presidencial.
19: Y a su capital les encendió las alertas ante la alta probabilidad de un fenómeno del Niño fuerte o muy fuerte en el 2026. Activó entonces una estrategia nacional de prevención con alcaldías y con entidades del gobierno. Jimmy Ávila.
0: María Fernanda, la entidad advirtió que existe hasta un 96% de probabilidad de que el país cierre el 2026 bajo condiciones climáticas extremas asociadas al fenómeno del Niño. Por eso, junto a la Unidad de Gestión del Riesgo, el IDEAN, la Cruz Roja y varios ministerios, puso en marcha un plan de monitoreo y prevención para evitar riesgos como desabastecimiento de agua, incendios forestales y presión sobre el sistema energético. Además, Asocapitales presentó herramientas técnicas y un tablero digital para que las ciudades puedan tomar decisiones rápidas y reducir el impacto sobre millones de ciudadanos.
19: Y un ataque con explosivos dejó un trabajador muerto y otro herido en una mina, esto en el municipio de Buriticá, en Antioquia, Norbey, Valle David.
4: El hecho violento se reportó en los túneles de la multinacional minera en la vereda Igabra del municipio de Buriticá, en el occidente de Antioquia. Según el reporte entregado a Caracol Radio por fuentes extraoficiales, un grupo de trabajadores de la empresa estaba realizando labores de retrollenado de túneles cuando les detonaron varios explosivos. En el lugar murió Eder Schneider Alemán Parra, de 29 años, mientras que quedó con heridas otro trabajador de 42 años, que fue remitido a la ciudad de Medellín. Existe una versión la cual indica que los artefactos fueron lanzados por integrantes del clan del Golfo, y la otra es que estos explosivos estaban siendo manipulados, por lo que de manera preliminar las causas de la muerte quedaron por establecer.
19: Y el Consejo Superior de la Universidad del Tolima eligió el nuevo rector de la institución. ¿De quién se trata? Alejandro Hernández.
5: Se trata del profesor John Jairo Méndez Arteaga, quien había obtenido cerca del 70% de los votos en la consulta interna del pasado fin de semana. Para este jueves, el Consejo Superior ratificó su elección con 6 de los 9 votos posibles. El nuevo rector de la Universidad del Tolima cuenta con más de 20 años de experiencia en el sector educativo.
23: Nosotros haremos un trabajo, como lo mostramos durante todo este tiempo, muy pertinente con la región, con el departamento del Tolima y con los 8 departamentos donde hacemos presencia para fortalecer la educación pública gratuita. De calidad.
5: En septiembre de este año iniciará la administración de John Jairo Méndez en la Universidad del Tolima cuando termine la de Omar Mejía Patiño.
19: Y mientras que Estados Unidos asegura que hay un preacuerdo de paz cerrado con Irán, el gobierno iraní negó que exista un pacto listo para acabar con la guerra. Eddie Mosquera.
24: Mafe, sigue el tire y afloje entre las negociaciones, esta vez con dos versiones. La primera llegó desde Estados Unidos, dando calma y asegurando que hay progreso para acabar la guerra con un preacuerdo que ya está preparado y que solamente faltaba que lo revisara Donald Trump. El problema es que hace minutos la agencia Tasnim, cercana al gobierno iraní, descartó que exista un preacuerdo o siquiera algo listo, un entendimiento para acabar la guerra. Ahora mismo, esa falta de acuerdo mantiene en veremos la tregua que, si bien está planeada para mantenerse de manera indefinida, no se ha aclarado si se va a ratificar el próximo mes, es decir, el lunes.
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27: 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En Caracol Radio son las
28: 4:07, está la luciérnaga y ya estamos listos.
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0: 4:11 minutos, bienvenidos, está la Luciérnaga, esto es Caracol Radio y aquí estamos en una tarde más que los acompañaremos con lo mejor de la información, de los personajes, del humor, pero además hoy tenemos, mejor dicho, hoy estamos dobleteados.
1: Sí,
0: hoy estamos dobleteados. En segundos, Mauricio Lizcano estará con nosotros, candidato a la presidencia de la República. Hoy también estaremos invitados a Sergio Fajardo, también hablará sin anestesia con nosotros. Hoy también estaremos llevando 4 oyentes, bueno, 2 boletas doble para que oyentes de la Luciérnaga se vayan el lunes al partido de despedida de la selección colombiana de fútbol en el Campín Colombia Costa Rica. O sea, tenemos de todo, don George.
1: No, definitivamente no hay que desconectarse de la Luciérnaga. Con las buenas tardes, Gabriel, para usted, para mis compañeros en Bogotá y
0: en
1: Medellín.
0: Mire, en segundos, terminando la canción, van a tener las pistas de cómo tienen que hacer para llevarse estas boletas, hombre, e ir con la selección.
1: Perfecto. Pero mientras tanto, hablemos de esta canción, Gabriel, sí, que es canción colombiana, que es de los embajadores, y que la traigo porque hoy es un día muy importante en varios países en el mundo.
0: Ok, importante. A ver.
1: El Día Internacional del Juego.
0: Día Internacional del Juego.
1: Sí.
0: ¿Del juego?
1: Todos los juegos.
0: Pero del juego de azar, del juego...
1: Lo que usted se entretiene es juego. Sí, sí, también. esa cara que... Esa es de amarilla.
2: Amarilla total.
0: ¿Pero por qué?
1: Por la intención del árbitro.
0: La gente que está en YouTube, que pone Caracol Radio, sabe que no hicimos ninguna cara, no hubo nada ahí, no.
1: No, sí.
0: Hubo risas en Medellín, incluso. Y ellos sí tendrían... No, se
2: es
0: me quedaron las tarjetas.
2: Es el tonito.
3: Sí. No, es la mirada,
2: Sí, la mirada, el tonito.
1: El tonito, dirían las mamás.
0: Sí, y eso que yo que no estaba enfocado el muelón, pero yo sé la mirada que hizo el muelón. Sí, la que hizo el muelón, no yo.
1: Sí, totalmente.
3: Ah, la quise yo ahora.
0: Ah, miren, en este momento, quienes ven en YouTube, ven al muelón y conocen al amigo invisible de Pulilla, que está con...

0: jugó también con los sentimientos.
1: Ok.
0: Y como es el día del juego, todo lo que sea juego pasa.
2: Uy, no, pero una infidelidad no es ningún jueguito.
1: No es ningún juego.
2: No sé usted cómo lo vea, no sé cómo maneja usted su relación, pero
0: no es un juego, verdad... pero no he escuchado la frase.
3: La está Songo Sorongo aceptando, admitiendo.
0: Pero es que la persona, ¿qué quiere decir? Porque ella confió en la otra y la otra jugó con sus sentimientos. Ahí hay un juego.
1: Está, ¿cómo se llama ese? Oye tú, no juegues con mi vida.
3: Oye tú, no juegues con mi amor.
0: Llama, juego. Oye, se llama Oye tú, oye, y tú. La hice yo.
3: Ajá. ¿Cómo sería un pedacito?
0: Oye tú, no juegues con mi vida. Oye tú, no juegues con mi amor. Bien, ay, señor. Amor.
1: Muy bien, señor. Pues más o menos, pues no es.
4: Más o menos,
3: que
4: más o menos.
3: Sí, hola, señor el argumento. Director,
4: no, el tema era, porque... el tema era ganar o perder de María Conchita Alonso.
1: Sí.
3: Ese puede ser.
1: En el juego de la vida.
4: Ah, el juego de la vida. Sí, el juego de la vida.
0: Pero no cabe la suya ganar o perder, porque también hay empatar.
4: No, pero es que...
0: Pero nada, no, pues nada, muy loco. Nada.
1: Sí, pero decía, si no vamos a empatar, si no... Bueno, 4:15 minutos, esta es la Luciera, en Caracol Radio, señores.

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5: Minuto 60, col subsidio en La Luciérnaga. 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Juan Fraile, hablemos de participación en política a esta hora.
6: Minuto 60, col subsidio, Gabriel, desde las altas cortes. El Consejo de Estado le ha ordenado en los últimos minutos al presidente Gustavo Petro abstenerse de difundir propaganda electoral a favor o en contra de partidos y movimientos políticos, algo que está establecido en la Ley 996 de 2005. Para el Consejo de Estado, el presidente de la República ha incumplido la prohibición establecida en la norma y ha difundido propaganda electoral a favor de un partido político, en este caso del Pacto Histórico, a través de publicaciones y escenarios públicos. A eso hay que sumarle también sus pronunciamientos señalando que hay un candidato de la vida, un candidato de la muerte y que los colombianos deben elegir entre uno y otro. Se suma este a un nuevo episodio de tensión entre el presidente de la República y el Consejo de Estado, que esta vez le pide que pare de participar en política. Estamos a 72 horas de las elecciones.
5: Minuto 60, indicadores, don Juan Fraile. ¿Cómo se comporta el dólar el día de hoy?
6: Minuto 60, col subsidio, el dólar cerró a 3,646 pesos, un alza de 15 pesos frente a la tasa representativa del mercado, que hoy abrió en 3,631. Estamos también atentos al precio del petróleo, que tiene un incremento del 3%, y pendientes también de la acción de Ecopetrol. Hoy se conoció el presidente de la petrolera colombiana, de Ecopetrol. El doctor Roa va a tomar un mes más de licencia. Se reincorporaría a su cargo después del mes de julio.
5: En Minuto 60, Orlando Villar, porque es noticia Carlos Matos a esta hora.
7: Minuto 60, col subsidio, Gabriel, porque la fiscalía le va a imputar cargos a Carlos Matos. Esto ya más allá del proceso que se le adelantaba por lo que se conoció y se denunció aquí también en estos micrófonos de Caracol Radio, y son las salidas clandestinas de la picota que hizo en la fecha del 4 de junio, 4 años después de que se descubrió que el empresario condenado por el caso de Hyundai pues hacía paseos por Bogotá como si estuviera en su casa. Se anuncia entonces esta imputación.
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13: Mijitos, 4:22 minutos en la Luciérnaga de Caracol, muchachos.
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0: Muy bien, aquí estamos en La Luciérnaga. Los invitamos a que se conecten ya mismo a YouTube. Ponen en YouTube Caracol Radio. Hoy tenemos invitado sin anestesia. Mauricio Lizcano es candidato a la presidencia de la República. Don Mauricio, bienvenido a La Luciérnaga. ¿Cómo estamos?
1: Muchas gracias, Gabriel. Feliz de estar aquí. Bueno, a todos, a Fraile, a Orlando, aquí a Alexandra, a todos y a todos los oyentes, por supuesto, un saludo muy afectuoso, especial. Gracias por la invitación.
0: Mauricio, ¿por qué le dio por ser candidato a la presidencia de la República de Colombia?
1: Porque yo vi un país honestamente dividido, un país fracasado, y porque los que en ese momento estaban aspirando, pues yo no les veía pelo pa'l moño. Y yo dije, aquí hay una nueva generación, aquí hay una oportunidad incluso en su momento de construir un nuevo centro, de unir al país, de resolver muchos de los problemas. Y yo lo hice por convicción. Estoy convencido que ahí hay un espacio que dice que los extremos pues dan votos, el odio da votos, pero no construye países. Y mi generación no nació en ese tema de derecha ni izquierda, ni en esa peleadera. Estamos, yo creo, que en un tema de agotamiento nacional de tanta peleadera, y que lo que la gente quería era sentido común y soluciones. Yo me preparaba más para ser presidente. O sea, muchos les ha sonado la flauta en esta campaña, pero pocos realmente lo han tomado en serio. Yo me he preparado pues siendo presidente del Congreso, senador, ministro, secretario general. He ido a las mejores universidades del mundo. Luego tenía mucho o tengo mucho que aportar. Y por eso pues tomé la decisión de prestarle un servicio al país en esta campaña, y el domingo pues Dios proveerá.
0: Bueno, usted estuvo en el gobierno nacional. ¿Usted siente que se perdió el rumbo en el gobierno mientras usted estaba? ¿Qué veía allí? ¿Por qué está tan decepcionado en lo que ha demostrado en esta campaña de lo que ha pasado con este gobierno?
1: No, yo entré de buena fe al gobierno y presté un servicio al país con amor y con entusiasmo. Conectamos 3 millones de personas. Dejamos a Colombia en el primer puesto de la OECD en América Latina en transformación digital. En la OECD estamos de últimos en todos los rankings. En el único que le ganamos en América Latina es en transformación digital. Trajimos 5G, formamos 1 millón de colombianos en habilidades digitales, dejamos el COMPES de inteligencia artificial. Luego, yo no me arrepiento de estar en el gobierno.
0: Okay.
1: Hay aciertos, digamos, como el tema de la entrega de tierras y el tema del aumento del salario mínimo, pero hay unos desastres que uno no puede ocultar, que es el tema de salud y el tema de seguridad. Que sí es lo que me tiene un poco aburrido, yo ya me había ido del gobierno, es pues la participación absurda del presidente en estas elecciones. O sea, pues es que no puede meter más la mano. O sea, ya es vulgar lo que el presidente está haciendo, los twitters que sube, la campaña que hace, cómo maneja esta campaña, 360 billones de pesos, yo creo que puestos al candidato Cepeda. O sea, las tarimas incluso donde se sube Cepeda, sí, 2 días antes las usan los ministros, al otro día las vuelven a usar. O sea, yo creo que ha sido una total desfachatez lo que han hecho en esta campaña. O sea, más intervención en política no puede haber.
0: Guárdeme un pedacito, que es la noticia del día, y que Orlando Villar ya le va a traer esa noticia. Oiga, ¿qué tal es usted para montarse en safari, para montarse en jeep, para ir a avistar? Bueno, en el viejo Caldas tienen avistamiento de pájaros por allá, señor.
1: Jeeps es lo nuestro. Sí. O sea, safaris no, yo nunca he ido a un safari, pero
0: el jeepado.
1: Pero montar en jeep desde chiquito, solo de nosotros.
0: Pues lo invito
1: a un safari. Y en Manizales es donde más... Uy, mire, pájaros hay, donde más avistamiento hay.
0: Bienvenido a nuestro safari con nuestra guía, señor Lizcano.
2: Doctor Mauricio, bienvenido a este safari político. Tenga en cuenta que en esta selva de la democracia nos encontraremos con una variedad de especies. Aquí está, por ejemplo, vamos a ver rápidamente, la paloma, más conocida por su nombre científico, la paloma valencius. Es una especie que viene cogiendo vuelo y abre las alas cuando le toca. Doctor Lizcano, ¿algo más por decir de esta especie? Diga usted.
1: No, yo creo que Paloma Valencia pidió prontuario para escoger las personas y los líderes en las regiones en su campaña. Yo creo que le metió tanta maquinaria a su campaña que se hundió. Es decir, yo creo que Paloma Valencia tiene más futuro la semana pasada. Es tanta la maquinaria que tiene que hundió su campaña y perdió el rumbo.
2: Bueno, continuemos con este recorrido, y hay que estar pendientes porque esta zona es perfecta para especies que se camuflan. Vea usted, aquí podemos avistar perfectamente al camaleroy, una especie muy conocida por todos porque se camufla preciso en estos momentos. Mire usted, qué curioso, se está escondiendo un poco y es difícil de avistar. ¿Qué opina de él?
1: Pues yo leí esta semana en público, y pues lo sostengo, es que Caicedo es un tramposo. Lo que hicieron ellos realmente de irse a meterse a esta campaña, quitándonos espacios a todos los demás candidatos, pidiendo financiación para después unirse a Cepeda en el caso de Caicedo, que no me lo están preguntando, pero lo quiero decir, es tramposo. En el caso de Roy es mañoso, porque lo que hizo esta semana es, él sabe que no se puede retirar porque le cobran la multa de la consulta, pero termina haciendo una rueda de prensa diciéndole a todos sus seguidores que voten por Cepeda. Entonces, o sea, ¿qué democracia es esta? Manipularon y le echaron maña a la democracia, contaminando el mensaje, llenando de candidatos, solo para al final decirle a todos los colombianos, no, que todos se unen a Cepeda, cuando desde el primer día de la campaña estaban con Cepeda. Entonces a mí me parece que eso es una vergüenza, que engañen al país así. Y sí, nosotros que sí fuimos serios, o que somos serios, y que hemos hecho esta campaña con propuesta de comunidad y con mucho esfuerzo, pues claro, nos quitaron. ¿Cuántos debates no ha ido Roy y Caicedo que nosotros hemos podido ir, sí, cuando ellos lo único que hicieron fue manipular la democracia?
3: Venga, Murillo y Clara López hicieron lo mismo.
1: No, igualitos. Uh-huh. Sí, pero por lo menos tuvieron la decencia de hacerlo al principio. Okay. Es que esto no les faltó sino anunciar el voto faltando un día, y hasta la última entrevista, hasta el último día, manipulando la democracia.
0: Lo que hay que ver. Me toca afanarlo porque es que a la guía la tenemos contratado muy poquito, sí, tiempo, no, sí, tenemos tanto presupuesto
4: y para el Jeepao también.
0: El Jeepao se va a quedar sin gasolina.
4: Pero venga, es que lo que hay que ver en especies, aquí estamos llegando a una zona más tranquila, donde hace ni calor ni frío, algo así como un clima templado. Por eso es normal que vea usted qué belleza de animal, la jirafardo, más conocida por su nombre científico, Sergius fajardus. Esta especie herbívora, aunque hace poco descubrimos que se toma un café cuando le da la gana. Doctor Liscano, ¿cómo le parece la jirafardo?
1: No, a mí me parece que Sergio ha hecho una buena campaña, una bonita campaña, con mucho esfuerzo. Ha estado atrapado como nosotros en el centro, pero pues no logró en esta tercera campaña tampoco ni despertar la emoción ni conquistar a los electores, pero yo le valoro mucho su esfuerzo por construir las mismas ideas y propuestas que nosotros tenemos.
4: Vea usted, por ejemplo, aquí vamos caminando un poco en este jipao y nos encontramos un cachorro de jaguar, más conocido por su nombre. Venga usted, venga a ver si vemos el cachorro. Ah, es que siempre. Mírelo, ahí está. Su nombre científico, más conocido como Iván Cepedus. Este cachorro de jaguar lo hemos visto muy esquivo, ya que no ha querido convivir ni interactuar con otras especies dentro de la selva. ¿Qué opinión le merece de esta especie el cachorro del jaguar?
1: Yo creo que Iván no está preparado para gobernar, pues realmente lo único que ha hecho es ser senador. Estoy convencido que es un gran riesgo para el país en términos de que se va a ir la inversión, la gente no tiene confianza, pero a mí lo que más me preocupa de Cepeda es que, como no ha hablado en la campaña, solo ha leído, el problema realmente que tenemos es que es impredecible. Y uno debería tener gobiernos predecibles, uno debería saber por quién vota, por qué vota y cuáles son las consecuencias del voto. Con Iván Cepeda es un salto al vacío porque no sabemos cuál gobierno hay. Lo mínimo es que va a continuar lo de Petro, pero uno no sabe si lo va a hacer mucho más mal o qué va a pasar con él. Entonces yo creo que es un riesgo para el país, sí, el tema de Cepeda.
4: Venga, vamos terminando nuestro safari. El otro extremo del hábitat del cachorro de jaguar podemos apreciar el tigre, más conocido por su nombre científico Abelardus de la Spriellus. Este tigre viene sacando las garras y ha pedido escalar en montañas y a cuestas. Ha podido escalar ahí. Dígame usted algo de este tigre, señor Rizcano.
1: No, yo creo que ese es como el juego del impostor. Yo creo que ya sabemos cuál es el impostor de esta campaña. Yo creo que la cara que él ha puesto no es el verdadero Abelardo, y eso va a ser un riesgo enorme para el país. ¿Por qué no cambiar de no creer en Dios a creer en Dios? Uno decir una cosa de Petro y después decir la otra. Uno no gustar la comida colombiana y después sí gustarle. Es decir, yo creo que si jugamos el juego del impostor, se lo va a ganar Abelardo de las Preches.
4: Hasta aquí este recorrido con el doctor Liscani por el safari y el mundo de los animales.
0: Oye, si fuera con un animal de lo del safari, ¿usted con cuál se identificaría?
1: El gatico, doctor. Usted no ha visto mis campañas, que sí, yo soy, sí, el gato.
0: Sí, bastante buenas lo del
1: soy
0: gatico.
1: Soy el gato, porque es más viral que los políticos. Esa campaña ha sido,
0: sí,
1: espectacular.
0: Pero el gatico saca las uñas.
1: El gatico las debería sacar.
0: Sí. Don Orlando Villar, y la noticia del día, participación en política del presidente de la República.
5: Pues lo dice Gabriel, ya un alto tribunal, en este caso el Consejo de Estado, que le dice al presidente Gustavo Petro que sí, comprobado al menos lo que dicen ellos desde este fallo, y es que el mandatario sí ha difundido propaganda política y sí ha hecho campaña, en este caso en favor de una en particular, la del candidato Iván Cepeda, y le dice, le advierte al presidente Gustavo Petro que se abstenga de, en lo sucesivo, difundir propaganda electoral a favor de cualquier partido, agrupación o movimiento político. Candidato, llega tarde esa advertencia, o sea, estamos a tres días de que concluya ya esta carrera electoral, de que conozcamos quién va a ser al menos el candidato, los que pasen en la primera vuelta, y el presidente lo han dicho, tiene más de 10 investigaciones en la, o procesos en la Comisión de Acusaciones por este mismo motivo.
1: No, pues por supuesto llega tardísimo. Es que si algo fue ausencia de control electoral ha sido en esta elección. Es que hasta en la última semana Cepeda hizo reuniones políticas que no podía hacer. De la Espriella manipuló los votos del exterior con inteligencia artificial para hacerle creer que estaba ganando las elecciones aquí. ¿Y qué ha dicho el Consejo Nacional? ¿Qué ha dicho el registrador? ¿Qué ha dicho el procurador? O sea, como dicen por ahí, mutis por el foro. Yo participé de buena fe en este gobierno por servirle al país, pero me parece que al final de este gobierno el presidente mostró su, pues, su parte más vergonzosa, no solo con la intervención en política, jugando con cartas marcadas, usando el Twitter, lo que dijo, lo que pasó en Sucre, realmente vergonzoso, subiendo los mensajes. Entonces, pues para mí esto es una completa desfachatez y demuestra que en este país hay todo menos una democracia que le dé garantías a todos nosotros.
5: Ministro, pero no es, digamos, no es un fenómeno nuevo que además se alinee el gobierno con los ministros, con las cuentas de las redes de todos los ministerios para mandar esos mensajes. En muchas oportunidades el presidente usó el tuit de Sistema de Gestión del Riesgo, todo el sistema de RTVC para hablar, todos los canales de los ministerios, donde usted estuvo en uno de ellos, en el Ministerio de las TIC. Cuando participó usted del gobierno, ¿esa estrategia de comunicaciones usted la llegó a cuestionar en algún momento?
1: No, pero nosotros cuando yo estuve en el gobierno, realmente este nivel de pues no había participación en política porque no había elecciones.
5: Pero sí lo usaban el sistema para difundir mensajes y otros
1: pues
5: temas.
1: Digamos que eso es más debatible, porque el gobierno lo que hizo, o por lo menos cuando yo estuve, era pues vender el gobierno y vender su gobierno con los resultados, que eso es debatible, pero todos los gobiernos han usado pues los medios, la
0: sí,
1: pauta,
0: no es la
1: RTVC para
0: es un
1: hacerle
0: medio independiente que tiene que ser consecuente con el país y con todas las
1: políticas. Nos soñamos una BBC, pero pues desafortunadamente
0: sí, pero tenemos un Bogotá Bitcoin.
1: Sí, exacto. Lo que ha sucedido es un Bogotá Bitcoin. Algo así. Pero nosotros, mire, no, pero para hacer en gracia discusión
0: que se ríe de lo de BBC.
1: En gracia
0: es el cliente frecuente.
1: En gracia a discusión, yo creo que el país no, seguramente nunca me lo va a reconocer, pero yo de verdad defendí mucho a los medios de comunicación, a la libertad de prensa y al sector de las telecomunicaciones cuando fui ministro, y me opuse y fui muy firme en defender.
6: Buenas,
1: este sería
6: buenas,
1: otro
6: buenas,
1: sector
6: amores.
1: Si yo no hubiera sido ministro.
6: Yo me decimos rica, sabrosa,
0: qué pena. No, otra vez, deje la vaina en serio, hermano. Pero es que
6: por aquí arriba.
5: Hola, respeta.
6: Más lindo para el domingo, para que nadie me lo vaya a peinar allá en la selección.
0: ¿Dónde va a estar el domingo, Mauricio?
1: En Manizales. Okay. Voy a, yo voto en Manizales y voy a estar allá en mi región.
0: Sí.
6: Yo también me voy para Manizales a votar con.
1: Pero vote por mí, hermano, porque necesitamos mucho voto.
6: Obviamente. Obviamente. Y cuéntales a los televidentes y a los que están en YouTube con Caracol, ¿en qué parte del tarjetón estás?
1: Yo estoy en el segundo renglón, en la segunda casilla. Sale Mauricio Liscano, Pedro de la Torre, además que es un científico. Tiene una bajadilla muy linda, Pedro de la Torre.
6: Pedro de la Torre. Ay. Y fue que te pintaste las caras, yo en la foto te vi
1: no,
6: con caras.
1: Esta aquí. Campaña, güey, puchas, tío. No, dura, man, las poquitas caras que tenía han salido todas, güey.
7: Sí, eso pero que no
1: me
7: ha
1: sido. Me como 2 años.
6: No, que, no coja las mañas de Duque que se las mandó a hacer.
1: Sí.
6: No, en serio, uno
1: esto cuando... es puro sufrimiento, hermano, wey, puro trabajo.
6: A mi peluquería han llegado, ay, déjeme así como un burro viejo con canas blancas y todo eso para que la gente crea que tengo experiencia.
0: Señor. A ver, hombre.
6: Bueno, ¿qué les dicen, Liscanito? Porque así le digo yo, Liscanito, porque le escuchaba en la luciérnaga.
0: Ah, sí.
6: ¿Qué les dices tú a tus electores y a esos electores que creen que hay candidatos que les faltó pelo pal moño en sus aspiraciones presidenciales?
1: No, seguramente a muchos les faltó pelo pal moño.
6: Peñame.
1: Pero no es mi caso. Yo realmente me formé y me preparé para ser un buen presidente. Hicimos una campaña de ideas, de argumentos. No hubo debates, entonces gente como nosotros no tuvo la oportunidad de debatir, de contrastar las ideas. Mire, yo siempre cuento el ejemplo, Gabriel, de Daniel Noboa, que es mi amigo. Daniel estaba en 0,2%. Fue a un debate y subió 10 puntos en
6: Ecuador. Sí.
1: En Ecuador subió 10 puntos. O sea, si hubiéramos podido tener la oportunidad de ir a debates, de contrastar ideas, créame que nosotros hubiéramos tenido más posibilidades. Pero esta fue una campaña sobresimplificada, el poder por el poder. ¿Cuál es el argumento de Paloma y de la Espriella? Que le podían ganar a Cepeda en segunda vuelta, no dijeron más en los 4 meses. Y el de Cepeda que le podía ganar a Petro, y esta campaña, el de Cepeda que le podía ganar a Uribe, perdón, y esta campaña se fue con 3 mensajes y el resto pues quedamos por fuera en el discurso, en los espacios, en el debate, y no pudimos de verdad poder confrontar ideas que nos hubiera dado una oportunidad enorme de estar en un momento diferente de lo que llaman, entre comillas, supuestamente las encuestas.
0: Yo no he entendido cómo se concentran para contestar con un tipo cortándoles el pelo.
7: Que les pone un rulo, además.
6: Pero es lo único que les voy a contar.
1: ¿Sabe qué? Ya hasta ahora el partido ya...
6: Yo al doctor Lizca no sabe cómo le hubiera hecho la campaña.
0: ¿Cómo?
1: ¿Cómo?
6: Con el nombre Mao. Colombia ama a Mao.
1: Claro. Ah, hubiera ganado, me hubiera ido mejor. Me hubiera contratado. La verdad, me hubiera ido mejor. En este momento donde ya la gente, ni las ideas, ni los argumentos, sino la pasión, yo creo que me dio mejor.
6: Y esas cuñas que tienen Caracol, lo más de bonitas, ¿cierto?
1: Sí. Las has visto, bacanas, ¿no? Hicimos una campaña linda.
6: Para seguir con lo mismo, bonita. Apriételo uno. Para seguir con Norberto, apriete el asterisco.
1: Sí,
6: hay una que dice apriete el asterisco. Para votar por Esperanza Gómez, marque el 4.
0: Ya, don Norberto.
6: Y para votar por Mauricio Lizcano, por el cambio. Por aquí, la verdadera revolución. Bueno, veo que a tu pelo no mucho le han metido la mano. Yo tengo el privilegio de haberle metido la mano.
0: ¿Se le metió la mano a Mauricio Lizcano?
6: Ay, ¡ojalá, Toño! ¡Dice mamá, no gallo armado! ¡Colombia, ama, ama! Doctor Mauricio Lizcano, ¿no crees que también a veces al gobierno se le ha ido la mano en apoyo hasta el doctor Cepeda?
1: No, pues con toda, o sea, no le puede hacer más campaña. Yo creo que Cepeda no ha hecho campaña, yo creo que se le ha hecho todo el gobierno. Ese sí que ha ido en coche en esta campaña. O sea, se le ha ido la mano, pero con toda, eso es lo que estábamos hablando ahorita.
6: Sí, y finalmente, doctor Mauricio Lizcano.
7: No
1: me vas a decir que este pelo es mío, hermano, porque no va a ir trasquilado. Podemos perder la campaña por no quedar trasquilado.
0: O sea, nos van a meter en gastos de campaña la peluquería después de Norberto para que nos arreglen, hombre.
6: Ni de las axilas ni salen así de negro.
0: Ya déjelo así, hombre,
6: tranquilo. Lo conozco desde cuando fue ministro de las...
0: TIC. Pero la gente solamente lo puede ver la gente que está en YouTube, hombre. En YouTube ¿verdad? Ponen Caracol Radio y pueden
1: ministro,
0: ver.
1: No, Norberto, excelente, ¿cómo
7: ministro? ¿Cómo fue ministro de qué?
1: De los
7: ministro
1: mejores.
6: Este es para que pagues ahorita. Esta
1: tarjeta. Yo la mía.
6: Ha pasado por 12 candidatos y no se ha perdido.
0: No
6: se ha perdido. Debe ser por lo que no tiene ronda.
0: Señor, pero se ha pasado.
6: Finalmente, me dan ganas de pegarte una buena. Calveada. Pero no sé, de pronto se molestaría. ¿Qué opinas de la poca confianza que tiene el presidente Petro del sistema electoral colombiano?
1: No, mire, yo estoy quieto, convencido que aquí hubo manipulación de lado a lado, y lo voy a decir con toda objetividad. Pues del gobierno, pues obviamente desprestigiando el sistema electoral para generar ventaja. Pero también de la oposición, es que mire lo que ha pasado aquí, Gabriel, y yo lo tengo absolutamente claro. O sea, hace 6 meses, a mi juicio, empezaron una manipulación de encuestas para proyectar a unas personas, incluso medios de comunicación que participaron de eso. O sea, Semana lo que ha hecho es vergonzoso, lo digo con toda la objetividad. Entonces participaron en subir unos candidatos para que la percepción de esos medios se volviera realidad. Con base a ese aumento que hicieron de las encuestas infladas hace 6 meses, ¿qué hicieron? Pues ellos recogieron la plata, porque con eso les dieron los bancos, todo el mundo, los privados. Pues usted ve, las pidas 50 mil millones, Paloma 40 mil. Nosotros nos dejaron sin financiación. Ese fue el segundo paso. El tercer paso es que entonces los medios, buscando el rating, muchos, no todos, pues entonces excluyeron a unos y privilegiaron a otros. Y después ahora la cereza que le pusieron a la campaña electoral y a la ausencia de democracia, que fue el cuarto paso, fue casi un plan criminal orquestado hace 8 meses, entonces que hay que votar voto útil porque entonces los demás no podemos aparecer. Entonces tuvieron un plan perfecto y con ese plan perfecto pues nos sacaron a todos los demás. Y solo digo esto, que lo he venido diciendo, voto útil, gobiernos inútiles.
6: ¿A quién le dedica, doctor Lizcano, todo este trabajo tan bonito que ha hecho de campaña? ¿A esa persona que te ha ayudado?
1: Se la dedico a mi esposa, a mis hijos, a mis 5 hijos.
0: ¿5 hijos?
6: ¿Cuántos? Oiga, faltado, te salió competencia.
1: A mi esposa.
6: ¡Y loca, te quedaste pequeño!
0: Ya, una pausa y regresamos aquí a la luciérnaga sin anestesia.
1: A mi esposa, que ha sido muy especial conmigo.
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1: Muy bien, sigue La Luciérnaga, sigue Caracol, sigue Mauricio Liscano en La Luciérnaga sin anestesia. Como siempre, los invito. ¿Quieren ver qué pasa en la mesa de trabajo, qué pasa en nuestras pantallas, qué disfraces hay, todo lo que pasa en lo que no se ve en la radio? En YouTube ponen Caracol Radio y ahí estamos. Nena, bienvenida, ¿cómo estás?
2: Hola, Gabriel.
1: Bueno, tú ya conocías a Mauricio Liscano, ya había estado sí. Por acá también sin anestesia.
2: Hola, doctor Mauricio Liscano.
3: Hola, nena, ¿cómo estás? Qué felicidad verte y escucharte.
1: La sí. Nena se llama Pelucita.
3: ¿Pelucita?
1: Sí.
3: Ay, esa parte no me había tocado a mí.
2: Sí, pero te quería aprovechar que, como tú dijiste, es que tienes 5 hijos. ¿Cuántos años tiene el más grande?
3: El más grande tiene 13 años.
2: ¿Y el pequeño?
3: La niña Dominica tiene 4 meses.
2: Nada más, bebé. Yo creo que tú en algún momento te ha tocado ser como un profesor para ellos.
3: Todos los días de mi vida.
2: Claro, entonces quería preguntarte, ¿qué propones para que haya más cupos para la educación y cosas así para los niños?
3: Mire, lo primero es que yo le voy a apostar enormemente a la primera infancia. Yo creo que el gran descubrimiento de este siglo científico es que en los primeros 5 años se desarrolla el cerebro de los niños. Y yo creo que ahí vamos a proponer que los colegios públicos, y lo vamos a hacer, incluyan la educación de primera infancia en kinder, pre-kinder. Después vamos a construir más iniciativas entre noveno y once, que es donde hay más deserción. Usted va al sur del Tolima, Planadas, Ataco, solo hay hasta noveno, entonces la gente no sale a once. Y vamos a crear 750,000 cupos universitarios,
2: sí.
3: 250,000 lo privado, 250,000 en lo público, 250,000 en el SENA, para que hoy, que solo van de cada 5, van 10 estudiantes, de cada 10 solo van 5 a la universidad, podamos llegar de cada 8, puedan sí. Ir a la universidad.
2: Bueno, segunda pregunta. Mira, Gabriel, se me salió este chicho en la cara. Eso sí, pasa cuando tú estás en el colegio y ¡pum! Se te engarras ahí con sí, algo y ahí quedas.
1: Pero no te pegaste, no es un chichón.
2: No, pero bueno.
1: O llamamos a tu mamá a decir que te pegaste en el colegio y que venga por ti.
2: ¿Qué? No, eso se forma, es una cosa que bullying, que no sé qué, nada, déjalo así. Bueno, Mauricio, tú, toda la tecnología debe estar al alcance de la mano, pero ¿tú qué quieres proponer para que haya tecnología combinada con la seguridad?
3: Uy, mira, yo soy experto en tecnología, como ustedes lo saben, en inteligencia artificial. Lo primero que hay que hacer, que eliminaría el 68%, Gabriel, y usted que estuvo también en el sector de las comunicaciones, de la extorsión, es quitarle la salida de celular en las cárceles. Nosotros diseñamos un software que hoy funciona en Costa Rica, funciona en Alemania, para que se implante en los operadores y desde los operadores georreferencialmente usted bloquee todas las llamadas de celular. Solo eso, que nosotros lo dejamos listo, pero que en su momento la ministra de Justicia del gobierno no lo dejó hacer, que era la directora de las cárceles, porque creía que le violaban derechos humanos a los presos, entonces no me lo dejaron montar. Pero eso ya está el software, eso no vale mucha plata. Y eso solo reduciría en una sola decisión de tecnología el 68% de la extorsión. Dos, aquí hay que montar 10 millones de cámaras en Colombia con inteligencia artificial, reconocimiento facial conectadas a la fiscalía.
2: Sí.
3: Y predecir, es que hoy la inteligencia artificial le puede predecir el delito con base a la data, le puede decir, en esta zona mañana van a robar, y entonces con inteligencia artificial y drones podemos realmente recuperar la seguridad.
2: Bueno, ¿sabes qué? Quiero felicitarte porque lo hiciste excelente.
1: Buen profesor, ¿no?
2: Sí, sí, buen profesor, clarito. Explica bueno. Y te ganaste unas monas de Panini que Gabo tiene en el escritorio.
1: Ya, muy bien. Bueno, nos vamos yendo, bloque final, don Juan Fraile.
4: Doctor Liscano, quería preguntarle por una intervención que hizo hace poco la fórmula vicepresidencial del candidato Iván Cepeda en referencia a quienes se gradúan de universidades privadas y que según ella pues son los que se han robado este país. Escuchemos lo que dijo Aida Quilcue y luego le pregunto su opinión sobre ese tema.
5: Y decirles también que aquellos que han estudiado en las mejores universidades del país, lo único que nos dejaron y aprendieron fue robarse la plata del pueblo. Y lo único que nos dejaron fue la exclusión, el odio y el racismo.
4: Primero, pues, por supuesto, ¿qué opina de esta declaración? Usted que tiene una fórmula vicepresidencial que es científico, usted se preparó en el exterior, y yo me imagino que usted viene a una universidad privada, como también el presidente Petro, él estudió en el externado.
1: Y los ministros, la sí, mayoría.
4: La mayoría.
1: Bueno, Juliana Guerrero.
4: San José es privada, pero no estudió.
3: No, pues la verdad es que, pues, digamos que es una cosa que es, por decirlo menos, una discriminación y una burrada, pues decir que todos los que salen de universidades privadas son corruptos y despreciar además la educación cuando ha sido supuestamente, o por lo menos así no lo decían, el elemento más importante de la propuesta del presidente Gustavo Petro. Yo creo que la educación es fundamental y hoy tantos colombianos que quieren ir a la universidad, decir que entrar a la universidad es para ser corrupto, pues de verdad no solo discrimina, excluye, ofende, sino que además es fuera de lugar. Yo creo que esos son los tipos de cosas que este país no quiere escuchar y que los colombianos pues queremos un mensaje diferente, más especialmente en temas tan importantes como la educación, que son fundamentales. Y necesitamos mantener el sistema mixto, no solo educación privada, sino también pública.
1: Don Mauricio, la de siempre. En segunda vuelta, si usted no pasa la segunda vuelta, ¿por dónde se va a ir?
3: Pues yo lo que digo es dejen jugar al Moreno. Sí, pero déjenlo jugar hasta el domingo. Bueno, pero déjenlo jugar. Okay, es que ya. Pero yo sé que cuando viene de las... Esta pregunta me la hacen todos, Greg.
1: Claro, no, por eso mal. Yo decía, y no podía dejar
3: pero,
1: de hacerla también,
3: pero,
1: porque la gente quiere una respuesta.
3: Pero la verdad es que a los otros les preguntan si van a votar por Lizcano, pero se la va a responder. No, mire, yo voy a hacer mi esfuerzo hasta el domingo. Yo estoy muy alejado del tema de Cepeda y muy alejado del tema de la Espriella, como aquí lo acaban de escuchar. Eso no es mentiras. Y esperemos el domingo a ver qué pasa y ya pues tomaremos una decisión por el bien del país. Pero yo quiero esperar hasta que el domingo pase, porque pues las elecciones no han pasado y también todo es lo que va a pasar que no ha pasado. Y solo Dios sabe lo que va a suceder el domingo. Vamos a jugar hasta el domingo con toda intensidad.
1: Un minuto final. ¿Confía usted en el sistema electoral colombiano?
3: Yo confío en el sistema electoral colombiano. A mí me parece que la registraría es seria y vamos a respetar los resultados del domingo.
1: Pues Mauricio Lizcano, gracias por estar en La Luciérnaga sin anestesia. Se divirtió.
2: Y como
3: a usted,
2: siempre.
3: Gabriel, muchas gracias, hermano. Sí, y se valga la redundancia, agradecerles a esta mesa por todo el apoyo que nos dieron durante esta campaña. Fueron muy generosos, muy especiales, y de verdad ustedes sí fueron los verdaderos demócratas. De verdad, muchas gracias.
1: Todo el mundo, muy, muy querido por esas palabras, todo el mundo pasó por aquí, y como siempre...
6: ¡Cuente con nuestro voto!
1: Mauricio Lizcano pasó sin anestesia.

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31: 5:01 p.m. Bienvenidos a Última Hora Caracol. Aquí están las noticias y mucha atención porque el ELN se atribuyó el secuestro de Alfredo Iván Guzmán, el hijo del exalcalde de Tame en Arauca. Más detalles con Cristina Navarro.
32: María Fernanda, el Frente de Guerra Oriental del ELN asegura que el domingo 25 de mayo en acciones de control territorial, sus unidades especiales detuvieron a Alfredo Iván Guzmán en el casco urbano del municipio de Tame, departamento de Arauca. Aseguran que al hijo del exalcalde de este municipio se le está llevando el debido proceso y que en los próximos días será liberado y entregado a organismos humanitarios. Sin embargo, el ELN dice que responsabiliza a las fuerzas militares de cualquier consecuencia que pueda presentarse en caso de que intenten un operativo de rescate.
31: Cristina, gracias. Y precisamente un golpe a las estructuras del ELN, porque las autoridades capturaron en Arauca a alias La Churca, que es señalada de participar en el atentado contra el batallón Simón Bolívar de Tunja, recordemos ocurrido en noviembre del año pasado. Felipe Carrillo.
1: En un operativo conjunto desarrollado en Saravena, Arauca, la Policía Nacional, el Ejército y la Fiscalía capturaron a alias La Churca, señalada de los delitos de terrorismo y concierto para delinquir. Según las autoridades, la mujer haría parte de una estructura criminal del ELN y estaría vinculada al atentado perpetrado en noviembre del 2025 contra el Batallón de Infantería Simón Bolívar en Tunja. De acuerdo con la investigación, alias La Churca tendría funciones logísticas dentro de la organización armada y presuntamente habría participado en la planeación y ejecución de acciones criminales atribuidas a ese grupo insurgente. La captura se produjo en medio de operaciones adelantadas por las autoridades para desarticular redes del ELN en distintas regiones del país.
31: Y en otras noticias de orden público, el ministro de Defensa, Pedro Sánchez, aseguró que las tropas no han podido ingresar al punto donde se afirma que hay al menos unos 50 cuerpos en San José del Guaviare, esto tras los enfrentamientos entre disidencias de alias Iván Mordisco y de alias Calarcá. Más información con José David Rodríguez.
2: El ministro de Defensa, Pedro Sánchez, confirmó que las tropas avanzan en las operaciones para poder ingresar al punto de zona rural de San José del Guaviare, en donde hay por lo menos 50 cuerpos, tras los enfrentamientos entre las disidencias de las FARC de Calarcá y de Mordisco.
3: Lo están haciendo también con todas las precauciones, porque tenemos información de que aún hay presencia de criminales en dicha zona y podría ocurrir una emboscada o un combate de encuentro. También hay minas, también hay artefactos explosivos que quedaron allá.
2: Dentro de las 50 personas que murieron tras estos enfrentamientos, el ministro de Defensa, Pedro Sánchez, asegura que según información de inteligencia, habrían menores de edad.
31: José David, gracias. Y en noticias judiciales, la Fiscalía imputará a Carlos Matos, esto luego de sus salidas clandestinas, después de haber sido negada su principio de oportunidad. Jenny Angarita.
4: María Fernanda, buenas tardes. La Fiscalía General de la Nación imputará cargos al empresario Carlos Matos por sus salidas clandestinas de la cárcel La Picota en hechos ocurridos en marzo de 2022. La audiencia se llevará a cabo el 4 de junio a las 9 de la mañana ante un juez penal municipal con función de control de garantías de Bogotá. Recordemos que Matos fue condenado por el macrocaso de corrupción judicial denominado Hyundai y ahora va a responder por los delitos de peculado por uso y prevaricato por omisión.
31: Y el partido de la U reafirmó a su militancia que su candidata es la senadora Paloma Valencia. Les pidió que voten por ella el día domingo. Laura Daniela Duarte.
6: María Fernanda, pues a menos de tres días de que se abran las urnas para las elecciones presidenciales, los partidos políticos arrancaron a hacer sus últimas movidas, pues hay comunicado del partido de la U que reafirmó su posición para que su militancia vote por la candidata presidencial Paloma Valencia y por su fórmula vicepresidencial Juan Daniel Oviedo. Aseguraron, y abro comillas, Paloma Valencia representa firmeza, autoridad, libertad y amor por Colombia. Juan Daniel Oviedo representa seriedad, conocimiento y capacidad de gobierno. Esta fórmula tiene la fuerza para recuperar el rumbo del país, cierro comillas.
31: Y aunque persiste el temor por el impacto de la inteligencia artificial en el empleo, desde el Grupo Aval aseguran que la tecnología busca fortalecer el trabajo y mejorar la atención a los clientes. Mariana Quintero.
7: Así lo explicó Ernesto Gutiérrez, vicepresidente corporativo de tecnología de Grupo Aval, durante la primera edición de Aval Tech Week, un encuentro que reúne a líderes y aliados tecnológicos para impulsar la innovación en el sector financiero. Escuchemos.
8: Aprender a usar algo que todavía no entendemos. Nosotros vemos retos desde el temor que tenemos los humanos a ser desplazados por la inteligencia artificial. Y por eso Aval dice, nosotros lo que estamos haciendo es exponenciar al humano, usar al humano.
7: Además, el directivo destacó que la inteligencia artificial, la analítica de datos y la ciberseguridad son claves para construir servicios más ágiles, eficientes y seguros para millones de usuarios en Colombia.
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12: 5:07 p.m.
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0: Bueno, 5 o 10 minutos, aquí estamos en La Luciérnaga, en YouTube. Ustedes se pueden conectar, YouTube, ponen Caracol Radio y están con nosotros. En esta hora, dos boletas dobles vamos a tener para ir a ver la despedida de la Selección Colombia el próximo lunes en el Estadio El Campín George.
1: Y le tengo datos con nuestros amigos de...
0: Vamos a ver, queremos que sea muy fácil y que se las ganen. Bueno, ya tenemos una forma de que se la gane. Tiene que sonar algo que hemos estado repitiendo para que ustedes llamen. Apenas suene este santo y seña o esta clave, tienen que empezar a marcar. Les vamos a dar varias pistas aquí. A ver, nena, ¿cuál es tu nombre?
2: Pelucita.
0: Pelucita te llamas,
2: sí, tú. Sí, Pelucita.
0: Orlando Villar y Juan Fraile son los periodistas de nuestro programa. Programa que ha tenido como director a Guillermo Díaz Salamanca, a Hernán Peláez, a Gustavo Gómez, a Gabriel de las Casas. ¿Qué más tenemos hablando de la selección? ¿Cuándo es que juega la selección el primer partido? Déjeme ver. Ah, el 17 de junio contra Uzbekistán. Sí, sí, es claro. Cierto. Sí.
1: Y que obviamente aquí en La Luciérnaga tenemos una manera muy diferente de cantarle la realidad al país.
0: Claro.
1: Gracias a nuestro grupo Revolcón.
3: También recordar que el chiste que la gente ama y que quiere es el chiste representado. No interpretado, también. no nada de eso, porque de pronto ese es como un chiste representado, patrón, es el de Medellín.
0: Oiga, y de BetPlay, ¿qué pistas podemos dar? 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
0: 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Y queremos que la gente se vaya a ver la despedida de la Selección Colombiana de Fútbol. Bueno, señores, bueno, uno ve cada rato en Instagram, uno ve en TikTok, uno ve en YouTube. Hombre, qué malo haber nacido fuera de Colombia y perderse esto. Esto pasó, no sé la población, pero vale la pena que ustedes vean lo que pasa en
1: Cachipay,
0: Colombia.
1: Cachipay, Cundinamarca.
4: Continúe, señor secretario. Segundo, minuto de silencio por conmemoración de la fecha de nacimiento de Diomedes Díaz. Por favor, les pido colocarse de pie. Muchísimas gracias.
0: O sea, uno cómo nace fuera de Colombia y se pierde esto. Esto es real, Fraile.
1: Sí, no, esto es real. Pasó en el Consejo Municipal de Cachipay en Cundinamarca. Gabriel, pero además es que hay muchas críticas.
0: Ahora, y memes. Yo estoy de acuerdo totalmente en que nosotros se nos ha pasado ese minuto de silencio por el nacimiento de Diomedes, 26 de mayo del 57.
1: Pero es que los minutos de silencio son para conmemorar la muerte. Son los aniversarios de muerte.
0: No, señor, Diomedes se merece lo que sea. Sí, pero o sea, la primera comunión merece un minuto de silencio.
1: No, Gabriel. Cuando un niño nace.
0: Voy a repetir el video.
1: Cuando un niño nace.
0: Esto pasó en Cachipay. Por favor, silencio.
1: Un minuto de silencio.
0: Mírenme esto, por favor. De nuevo, señores.
4: Continúe, señor secretario. Segundo, minuto de silencio por conmemoración de la fecha de nacimiento de Diomedes Díaz.
0: Mire, merece medalla Cruz de Boyacá el secretario del Consejo de Cachipay.

0: 26 de mayo, ayer no.
1: Claro, ayer.
2: Antier,
1: el 26 de mayo.
0: Debió haber traído. El 26 del mes de mayo nació un niñito en el año 57. Y allá en la junta fue bautizado y hoy se conoce con el nombre de Diomedes.
1: Y se respeta.
0: Y no lo trajo.
3: Debe estar bravo con
0: y no lo trajo.
1: Y se respeta.
0: Es Pablo Español. Pablo Español, sí.
1: Sí. Pero, no, yo, donde pase por Cachipay lo meten a la casa.
3: ¿Qué pasa? Lo que pasa es que ese, no, yo hubiese alcanzado, a jalar las patas. Ese
1: señores, ya tuvimos con Paloma. Discúlpenme, no por última vez voy a repetir este gran momento del municipio.
4: Habla.
1: Por favor.
4: Pero levántese. Pero levántese.
5: Sí, sí, sí, por favor, todos.
3: Hagamos un minuto de silencio todos. Está bien.
6: Por favor. Si podemos poner el video en una caja y nosotros parados en otra caja, por favor. Por favor.
3: Bueno.
0: Otros también.
6: Sí, a ver si ya lo tenemos listo.
7: Vale, segundos, minuto, continúe, señor secretario. Segundo, minuto de silencio por conmemoración de la fecha de nacimiento de Diomedes Díaz. Por favor, les pido colocarse de pie. Muchísimas gracias. Continúe, señor secretario.
0: Segundo.
4: No me levante porque uno se ve mal ahí sentado, pero no, Gabriel.
5: Pero de recuerdo me da que.
1: Qué bueno que la gente nos está viendo en YouTube porque tiene que ver qué hicimos este.
4: El señor del video se llama Luis Neftalí Leguizamón, concejal de Cachipay, conocido en su población como MacGyver.
1: ¡Qué grande MacGyver sos! ¡Qué grandes MacGyver sos! Bueno, 5:16 en La Luciérnaga.
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1: 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Orlando Villar, noticias del partido de la U.
9: Pues Gabriel, siguen sumándose entonces los partidos políticos a las candidaturas. En este caso, el partido de la U, que reafirma su respaldo a la candidatura de Paloma Valencia. Pese al ruido que hay al interior de esa colectividad, pues un comunicado de los codirectores Clara Luz Roldán y Alexander Vega han mantenido entonces, dicen ellos, dentro de su militancia, la directriz de hacer el llamado para movilizar el apoyo y sus votos a favor de la candidata Paloma Valencia. 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
1: Don Juan Fraile, hay investigación sobre acompañante del presidente Gustavo Petro en Panamá.
10: Sí, Gabriel, hoy La Silla Vacía ha publicado una investigación en la que revela la identidad de la mujer que habría acompañado al presidente Gustavo Petro en Panamá y que apareció en unas fotografías que se filtraron, pero además, más allá de la fotografía y que en algún momento la presidencia señaló, se trata de un momento pues íntimo del presidente que estaba en desarrollo de su agenda privada en Panamá, pues hay la revelación de cómo esta joven, Vanessa Cortés, se enriqueció durante los últimos años a través de diferentes negocios. Era una joven que no declaraba en su patrimonio más de 6 millones de pesos, pero con el transcurso del tiempo y según pudo demostrar La Silla Vacía, revisando su nombre, sus ingresos, pues hoy tiene un patrimonio que están revisando y que pide, por supuesto, que revisen las autoridades. Además de eso, en varios de los viajes coincidía la presencia del presidente Gustavo Petro con publicaciones de esta joven en sus redes sociales.
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0: Gabriel de las Casas.
1: Muy bien, 5:23, está la Luciérnaga en Caracol Radio, aquí estamos en YouTube. Ponen Caracol Radio y pueden estar con nosotros, pueden estar en este...
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1: Sonó la clave de BetPlay y vamos a ver quién está en la línea. Aló, muy buenas tardes. Aló, buenas tardes. Aló, a la una. Aló, a las dos.
3: ¡Hue madre!
4: ¡Ay, qué susto,
1: Gabriel! Aló, a las tres. Vamos entonces con otra llamada de las que está entrando a esta hora. Vamos a ver cómo suenan. A ver.
4: 5:24, Gabriel.
1: Ya, ahora sí, ponchamos. Aló, buenas tardes.
5: Buenas tardes.
1: ¿Quién habla?
5: Aló, Carlos. Carlos
1: yo,
5: Vargas.
1: Yo, Carlos, ¿cómo vamos? ¿Un poco nervioso, Carlos?
5: Casi que no. Claro que
1: no. Casi que no. Bueno, Carlos, aquí está. No nos vaya a hacer quedar mal. Aquí todos dimos pistas. George habló de BetPlay. O sea que son tres preguntas muy sencillas. A ver si usted el lunes se va. ¿Con quién va a ir a ver a la selección el lunes en el partido de despedida contra Costa Rica que tenemos?
5: Con mi hijo.
1: Ah, claro. Bueno, don Carlos, la primera pregunta es muy fácil porque lo dijimos además aquí. ¿Cuándo es el primer partido de Colombia en el Mundial de Fútbol y contra quién, Carlos?
5: El 17 de junio.
1: ¿Sí? ¿Contra?
5: Contra Uzbekistán.
1: ¡Bien! Va bien. Siguiente pregunta, porque además la nena lo dijo. ¿Cómo se llama la nena de la luciérnaga?
4: Sí, Carlos, no la vayas a embarrar.
1: Carlitos.
4: Carlos, no te duermas. Carlos, ¿estás
1: Carlos
4: ahí?
1: Carlos a la una. Carlos a las dos. Carlitos a las tres. Vamos con siguiente llamada. Se nos fue. Ay,
3: y estaba fácil.
1: Sí.
4: Sí, Gabriel.
1: Sí, bueno, vamos con siguiente llamada. ¿Tenemos llamada? Aló, buenas tardes. ¿Aló?
6: Buenas tardes.
1: ¿Quién habla?
6: Mauricio.
1: Mauricio, su apellido, don Mauro.
6: Mauricio Gutiérrez.
1: Bueno, Mauricio Gutiérrez. Preguntas muy fáciles, don Mauricio. La primera pregunta. Lo dijo George Pinzón.
3: Sí.
1: Además de fútbol, ¿en qué más se puede apostar en BetPlay?
6: Póker, casino.
1: Ya, hombre, otros deportes. Sí, bien.
3: Una.
1: Bueno, tengo una muy complicada que tiene que ver con la selección Colombia.
3: Ay, no, Gabriel.
1: Y la pregunta está aquí. Yo no sé quién. Bueno, esta fue la pregunta que hizo Pelucita.
4: Sí, Gabriel.
1: Mauricio, atención. Póngale mucha atención, porque esta pregunta tiene su trampita. ¿De qué nacionalidad son los jugadores de la selección colombiana de fútbol?
6: Colombia. ¡Bien!
7: No, pero lo pensó media hora. ¿Cómo?
1: Es que Pelucita tiene su vaina. Mauricio, viene pregunta fácil. ¿Con quién va a ir a ver el partido? Me dijo, ¿era con su hijo?
6: No, voy a ir con una amiga.
1: Muy bien.
3: ¿Y esa invitación?
6: Mi nueva mejor amiga.
1: Ah, mi nueva mejor amiga. Ah, no, le van a aparecer nuevas mejores amigas, pero esto es muy sencillo.
3: Cuidado cuando lo ponchen.
1: ¿Cómo se llama el grupo musical que hace las canciones editoriales aquí en La Luciérnaga?
6: Fácil, sencillo, El Revolcón.
1: ¡Señoras y señores! ¡Mauricio se va de la selección colombiana de fútbol en su despedida! Gracias a BetPlay y La Luciérnaga de Caracol Radio.
4: No cuelguen, Mauricio, le hablan por interno.
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11: 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En Caracol Radio son las
12: 5:29.
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0: 5:31 minutos en La Luciérnaga, en Caracol Radio. Actualicemos en noticias, don Juan Fraile, Orlando Villar.
1: Gabriel, si quiere arrancamos por dos denuncias que ha hecho en las últimas horas el presidente Gustavo Petro y que han respondido las autoridades. En una de ellas aparece un agente de la policía en Jericó, Antioquia, pidiéndole a una mujer que retire un afiche de la campaña Iván Cepeda presidente. Dice el presidente Gustavo Petro, le ordeno al director de la policía investigar esta irregularidad y a la procuraduría que inicie la investigación al alcalde. Le han recordado al presidente Petro que si la vivienda está a menos de 100 metros de un puesto de votación, no puede tener publicidad política. No importa el candidato, ni de Cepeda, ni de Abelardo, ni de Paloma, ni de ningún otro. Están revisando si en efecto hay un puesto de votación cercano y por eso la policía pidió que se retirara ese cartel. Y la otra situación, el presidente Petro le ha pedido a la gente que lleve su propio bolígrafo el día de las elecciones, que porque están trayendo de la India unos bolígrafos que se pueden borrar.
2: En realidad eso ha pasado 60,000 veces. Bueno, que dicen que
1: el registrador nacional ha dicho hoy, la gente puede llevar lo que quiera para marcar su voto. Marcador, témpera, acuarela, escarcha, crayolas.
0: Lista de colegios.
1: Plastilina, sí. Lo que quieran. Lo importante es que quede bien marcado y que la gente se vaya satisfecha con que la opción que marcó es la que tenía pensado y que quedó bien marcada. Al final, el jurado de votación no va a estar pendiente si se marcó con rojo, verde o amarillo, sino que en efecto el voto esté bien marcado.
3: Gabriel, pero además nos mostró aquí el registrador, sí, las pruebas con los marcadores y demás. Pero porque si usted se le, porque no todo ciudadano puede llevar un esfero en él. En el bolsillo esferos y eso no se borra, pero bueno, pues señor. Bueno, Gabriel, mire, una primicia que la dimos aquí en exclusiva en La Luciérnaga. El ministro de la Defensa, Pedro Sánchez, acaba de confirmar, Gabriel, lo que contamos aquí. Hace 4 días se detectó una aeronave no tripulada que estaba adelantando labores de inteligencia y se perdió en el departamento del Cauca. La historia la tiene José David Rodríguez con el ministro de Defensa. José David.
4: El ministro de Defensa, Pedro Sánchez, confirmó la noticia que anticipó Caracol Radio. La Fuerza Aeroespacial Colombiana busca una aeronave no tripulada tipo Scan Eagle que se perdió en el departamento del Cauca. La confirmación se conoce luego de que Caracol Radio revelara que las autoridades buscaban esta aeronave no tripulada empleada en operaciones de inteligencia, vigilancia y reconocimiento.
5: Con el Scan Eagle es una aeronave que se perdió contacto, estaba cumpliendo una misión en el Cauca. Estamos aún en la fase de búsqueda, de encontrarlo. Y pues cuando se sepa ya a ciencia cierta qué pasó, por qué pasó, pues se manejará internamente. Hay una información ahí muy reservada, muy privada, que es una aeronave que se utiliza para temas de inteligencia y como tal goza de reserva. Pero eso no ha significado que se suspendan las operaciones en el área. Tenemos más capacidades, estamos buscando.
4: Sobre si pudo ser derribada esta aeronave no tripulada, el ministro respondió.
5: En este momento lanzar hipótesis es muy prematuro, pero digamos por las capacidades generales y ante su existencia, muy seguramente esa se descartaría. Hay que mirar otras razones.
4: El ministro también confirmó que se investiga el hallazgo de una señal relacionada a un dron tipo Orlan 10 de fabricación rusa que habría aparecido en el suroccidente del país.
5: Estamos investigando, José David.
4: Bueno. El ministro de Defensa, Pedro Sánchez, confirmó la noticia que anticipó.
3: Sí, sí. Pues como lo anticipó entonces aquí La Luciérnaga, Caracol Radio, gracias a José David. Por un lado, Gabriel, esta aeronave entonces que es de inteligencia, está extraviada, una tecnología pues que maneja el Ministerio de Defensa. Y por otro lado, el uso de esa tecnología, Gabriel, como esos drones que quienes nos ven en YouTube son de alta tecnología, se usan en Europa del Este, por ejemplo, en Ucrania, en Rusia, y pueden ser, y ya se detecta que están siendo utilizados en Colombia.
0: Bueno, señores, pendientes porque en segundos estaremos entregando de nuevo boletas para el partido de la despedida de Colombia.
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0: Bueno, don Andrés Díaz, ¿cómo vamos, señor?
7: ¿Qué pasa, Gabriel? Se calienta la Copa del Mundo. Salió la nómina del vigente campeón del planeta. La nómina de Argentina.
0: A ver, ¿qué dice?
1: ¿Y el video?
7: Sí. Hay video también, sí. Bonito, largo además.
1: Nosotros no hicimos video, pero bueno.
7: No, pues...
0: Todavía lo están debiendo, déjelo con calma. Yo creo que el video no lo presentan el lunes.
7: Ay, es que tenían que cortar la parte de los que no iban a ir.
1: Ah, verdad.
7: Por eso.
1: Argentina.
7: Bueno, Va, con Lionel Messi, por supuesto, a la cabeza. Los que se quedaron afuera, más bien, porque ahí está la, la polémica. Marcos Enesi, Emiliano Buendía, que fue campeón de la Europa League con el Aston Villa, además. Hombre importante. Sí. Marcos El Huevo Acuña, el lateral de River. Maxi Perrone, Franco Mastantuono del Real Madrid. Señor. Matías Ulé, Paulo Dybala, que ese fue un globazo eterno del fútbol argentino. Muy bueno a nivel de clubes,
1: joya, pero la joya.
7: En selección nunca. Y acuérdese de Gianluca Prestioni, el que se tapaba la boca, para insultar al
0: Roja directa por taparse la boca ahora, sí señor.
7: Esas las novedades, por supuesto, se mantienen el Dibu Martínez, está pues Rodrigo De Paul, Giovanni Lo Celso, está Lionel Messi,
1: Lautaro.
7: Y Lautaro Martínez, por ejemplo, y además el Flaco López, delantero que juega en el Palmeiras de Brasil. ¿Y por qué hago el énfasis en este delantero? Porque Palmeiras ya le va ganando a Junior de Barranquilla 1-0 en Copa Libertadores de América en 36 minutos. Okay. Asistencia del mundialista Flaco López. Gol del mundialista colombiano John Arias.
0: Bueno, pierde Junior allá en Brasil. Llenos de mundialistas esto, está bueno.
7: Sí, como señor. También está lleno de mundialistas la ciudad de Bogotá.
0: Ah, sí.
7: Claro. Ya llegó Luis Fernando Díaz, además. Ah, bueno. Se va completando el plantel. Ya hay más de 18 jugadores.
1: Lo vi.
7: Siguen haciendo trabajo en el techo.
1: Se estaba haciendo unas calzas. Se estaba haciendo unas calzas y un blanqueamiento.
7: ¿En serio?
1: Entonces vi los titulares así. Luis Díaz alista su sonrisa para el Mundial de Estados Unidos. Y el dentista ahí dándole, arreglándole la muelita.
7: Qué responsabilidad, porque hay unos que se dejan eso como...
0: Oiga, la calle está duro. Si Luis Díaz tiene que venir acá porque es más barato para ir al...
2: Claro. Oye, además, porque aquí no es por nada, Gabriel. Sí, no. Aquí lo que tenemos, bueno, en temas de salud, cirujanos, esteticistas, médicos, dental, odontólogos, y no tenemos nada que envidiar a los de
7: otros. 36 minutos de partido. Otro. Empata Junior, gol de quién? Gol de Luis Fernando.
8: Cántalo, hermano. Gol
7: de Luis Fernando Muriel.
0: Pero los señores de Medellín, ¿están pendientes del partido o están pendientes del programa?
8: No, pendiente del programa, señor director. Si no, desde Medellín.
1: Estoy en la pantalla del computador.
0: Tan cansón es el Yuyu, hombre.
8: ¡Yuyu!
0: ¡Ay, Yuyu, hombre!
8: Oye, ¿por qué no pasan el partido más bien? ¡Escondan a Díaz!
7: Los dientes de Luis Díaz, ¿verdad? Sí. Oiga, más noticias de este fin de semana.
0: A ver,
7: Hakimi, que es uno de los mejores laterales derechos del planeta, estaba en duda para la final de Champions, que va a ser este sábado a las 11 de la mañana.
0: Sí.
7: Bueno, pues va a estar, está apto físicamente y va a ser de la partida frente al Arsenal. Y además, se alista fichaje bomba. 100 millones de euros pagaría Barcelona de España por Julián Álvarez, delantero argentino. Va a estar en el Mundial del Atlético de Madrid. Una verdadera locura. Para que vaya viendo, Gabriel, Millonarios puede... Así, 100 millones de dólares.
0: Bueno, sí, facilito. Sí,
1: fácil. Pero eso solo quiere decir una cosa, Gabriel,
0: a ver,
1: que
0: señor,
1: aumenta la temperatura en el termómetro.
0: ¿Ah, también? ¿Sí? Claro, porque tenemos encuesta en el termómetro y ustedes tienen que estar aquí.
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0: Bueno, la encuesta es muy sencilla. A usted no le he preguntado, señor Andrés Díaz. Porque aquí ya hicimos el barrido. A Hediondo tampoco le he preguntado. La encuesta es, en el termómetro mundial que encuentran en www.caracol.com.co, les pregunto, ¿hasta dónde llegará nuestro país en el mundial? A, final; B, semifinales; C, cuartos; D, octavos; E, 16avos; y F, fase de grupos. Hediondo, ¿usted qué dice?
11: Yo creo, don Gravielito, que Colombia va a estar entre los 4 mejores del mundial.
0: Ok, o sea, semifinales.
7: Semifinales. Semifinales.
0: ¿Usted a dónde va?
7: Ay, con el dolor del alma.
0: A ver.
7: La mano no nos puede tocar muy brava 16avos de final.
2: ¿Y en serio? Nadie vemos, ninguno había dado hasta por
11: porque la mano siempre le ha tocado
2: hemos dicho
11: brava.
2: Octavos, cuartos, hasta semifinales. ¿Por qué?
7: Porque nos podemos cruzar con Inglaterra en 16avos.
11: ¿Y la vez pasada les ganamos?
7: ¿En dónde?
1: No, nos sacaron en penales. No,
0: nos sacaron en penales, sí.
11: Pero les empatamos con Jerry Mina en el último minuto y se lo restregamos en la cara.
0: Pero no, pero también.
7: Se lo restregó Jerry, pero nosotros
11: lo que pasa fuera. Y Vaca, pues después nos dejó por fuera, pero no es culpa de Vaca, es culpa de que le pegó mal, pero
0: El analista no quería. Muy buena, muy buena. Vaca, muy fue bien. Que le pegó mal.
11: Sí, exacto. Bueno, sí. Él le quería pegar bien, pero el guayo estaba al revés. Sí.
12: Déjeme contarle otra cosa más en este termómetro de la ruta mundial. 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
0: Bueno, señor, 5:40 minutos.
12: Usted dijo analista, ¿no?
0: Sí, sí, sí. Estamos buscando nuestro nuevo analista, por supuesto. Tenemos al Cides Memoriado que llega a reforzar los deportes en la Luciérnaga. Alcides, muy buenas tardes.
13: ¡Qué hombre! Gracias, Jordi. Los siguientes.
0: Sí.
13: Les cuento también que venimos con toda la información deportiva. Ya estamos en modo mundial y el técnico Scaloni, ya dio la lista de los 26 de Argentina sin mayores sorpresas. Según dicen los medios argentinos, el técnico Scaloni con esa nómina se mantiene bien parado. Perdón, ¿en qué íbamos?
0: En que se mantiene bien parado.
2: ¡Uy, no! ¡Juega bien! ¡Ay, chica!
13: ¡Está picado!
0: Scaloni tiene razón y yo también tengo derecho a eso.
13: Tapándose la boca.
0: No, porque me sacan roja. No, es roja. Es roja si uno se tapa la boca para hablar así ahora en el Mundial.
13: Un jugador que debería ser de Colombia, de los que están en Argentina, se llama Dybala. Ese debería ser argentino.
12: Yo di balas.
0: Si vieran las señas que hace con la mano, no. Bueno, ya. Bueno, ya. Bueno, sí, eso, hombre, ya estoy ronco, hombre.
13: Por el lado de la Selección Colombia, esto lo tengo todo listo para el partido de despedida. ¡El campeón! Sí. Contra la Selección de Costa Rica. Será un partido especial. A mí me encanta ese partido. Perdonen, ¿qué íbamos?
0: Me encanta ese partido.
2: Pero
0: estamos hablando de fútbol. A ver, ¿qué les pasó en Medellín? ¿Qué está que estoy diciendo?
13: Activen los protocolos, por favor. ¿Qué está pasando?
12: Picaro.
13: Una Paula corrija. No, bueno, por favor. Lleven al psicólogo. Esto debe tener algún. En cuanto a los torneos, Conmebol a esta hora está visitando Junior de Barranquilla a Palmeiras, o mejor, para actualizar, está perdiendo Junior con Palmeiras por la Copa Libertadores. Y ahora a las 7:30 por la Sudamericana, América de Cali, la Mechita recibe a Macará. ¡Que termine todo bien! Y al fútbol colombiano, ojalá no me lo dejen por fuera. ¡Achá! Perdonen, ¿qué íbamos?
0: Que ojalá no me lo dejen por fuera.
13: ¡Y le cumplen! ¡No! ¡Sí!
0: ¡Y le van a los colombianos! ¡No, hombre! ¡No!
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12: Y bueno, son las 5:46 minutos.
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0: rating, qué energía, qué entusiasmo. Ahora sí, ya prácticamente.
1: ¿Cómo que qué o qué?
0: Para el humor, patrón.
1: Me imagino que están pendientes del programa y no saben qué está pasando con el partido de Junior Palmeiras.
2: Pero
1: ni
2: ¿cuál partido, patrón?
3: Patrón, nosotros que íbamos a saber que Palmeiras le está ganando 2-1 al Junior.
4: No, 3-1.
1: Menos mal, menos mal, porque se perdieron el tercer gol, va 3-1. Muy bien, oiga, los aplaudo porque sí están pendientes del programa. Bravo, muy bien, sí están pendientes del programa, muy bien, muy bien hecho. Y que terminó el primer tiempo, yo sí se lo puedo contar, claro.
3: No, muchas gracias, nosotros ni idea, pues, porque nosotros aquí concentrados en el programa.
1: Bueno, del haber, hombre.
3: Vas a ver uno de esos, bendito a mi Dios, hombre.
1: Sí, bueno, hombre.
3: Qué vaina. Pero nosotros venimos con un chiste representado, patrón.
1: Sí, no, señor. Pilas, que por ahí estaba hediondo con el chiste actuado.
3: Ah, verdad. Sí, pero lo que pasa es que lo que está de moda.
2: Sí. Es lo que pide la gente,
3: Gabriel. Sí, exactamente, claro. Lo que la gente pide, lo que la gente quiere, lo que la gente.
1: Eso es lo que piden por tengo.
3: Sí.
1: No.
3: Sí.
4: No. Sí. Eso es lo que llega.
1: Sí, eso es lo que llega. Bueno, dele, que por ahí está el viejo.
2: Eso no dice la gente.
3: Sí, no, rápidamente, patrón. Rápidamente. Si usted nos permite, este es el chiste representado.
5: ¡Nuevo! ¡Nuevo! ¡Y al grano!
2: Escuchemos ese sarcástico momento.
3: Buenas tardes.
4: Buenas tardes, señor. ¿Cómo le va?
1: Bien, es un señor.
3: Bienvenido.
1: Qué bueno. No sabe qué. Solo lo entiende el que está en YouTube y pone Caracol Radio.
4: Los del salón de al lado están escuchando la conversación.
3: Sí, sí, sí. Lo que pasa es que se filtra todo. Un momentico, me pongo el pelo otra vez.
4: No.
2: Por el drywall.
3: Se filtra todo, pues, aquí en estos salones. Sí, qué vaina. Pero cuando ustedes vienen a...
2: Bueno, señor, venimos para el curso de
4: optimismo. Sí, señor, el curso de optimismo.
3: Ah, qué bien, sí. Bueno, hombre, bienvenidos al curso de optimismo. Muchas solo vinieron gracias. Dos de los 150 que estamos esperando, algo que me parece excelente.
1: ¡Uy! ¡Sonó!
6: ¡Uy! ¡Uy! ¡Apuéstale a tu pasión!
1: Bueno, Betplay, apuéstale a tu pasión, sonó la clave y ya tenemos oyente, ya mismo marcando, a ver, conexión. Aló, buenas tardes. ¿Aló?
7: Buenas tardes.
1: Sí, ¿quién
7: buenas
1: habla?
7: Buenas tardes. ¿Aló?
1: Sí, ¿quién habla?
7: ¿Aló?
1: Sí.
7: ¿Aló?
1: ¿Aló?
7: Blanca.
1: Doña Blanca, ¿cuál es su apellido, Doña Blanca?
7: Otálora León.
1: Doña Blanca Otálora, ¿cómo le va, Doña Blanca?
7: Bien, muchas gracias.
1: ¿A qué se dedica usted, Doña Blanca?
7: Yo soy pensionada.
1: Ay, qué bueno, Doña Blanca. ¿Con quién quiere ir a ver el partido?
7: Con mi hijo.
1: Con su hijo, qué bonito. Bueno, Doña Blanca, tenemos tres preguntas para usted. Ahí está su hijo, ¿sí?, para que le ayude con el fútbol y con los temas. Hemos dado muchas pistas, sí. Ah, bueno. Bueno, voy a arrancar con una fácil.
4: A ver.
1: Tiene que ver con la luciérnaga. Uh-huh. Doña Blanca, dígame el nombre de alguno de los periodistas de la luciérnaga.
7: Orlando Villar.
1: Muy bien. Hey. Muy bien,
4: Doña Blanca. Sin dudarlo, muy bien.
1: O sea, Juan Fraile no le gusta.
7: Sí, también.
1: Ah, bueno, sí. La segunda opción. Sí, segunda opción. Bueno. Doña Blanca, ¿de qué color es la camisa de la suerte del profe Lorenzo que se pone en los partidos y la suda como un animal?
7: Vino tinto.
1: Muy bien.
8: Van bien. Dos buenas.
2: Pero es que no lo duda. Responde en un segundo.
1: Bueno.
2: Clarísima.
1: Hace un momento que dimos las pistas, hablamos de Betplay, que es un gran patrocinador de un gran evento y de una selección. ¿Le valgo si me dice Betplay de qué selección es patrocinador o de qué gran evento es patrocinador?
7: De la Selección Colombia.
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7: Y de la Liga Colombiana, de Betplay Colombiana.
1: ¡Doña Blanca se va para el partido de despedida de la Selección Colombia con el Betplay! Doña Blanca, no me cuelgue, que ya mismo van a tomar sus datos. ¡Qué bueno! Mañana tendremos también dos boletas dobles para que ustedes se vayan con Betplay y el lunes estén... Oye, ¿sabe qué es lo más triste?
4: ¿Qué?
1: Nosotros no tenemos boleta. ¿No?
4: ¡Ay, no!
8: ¡Cabrín!
1: Yo mañana me salgo y llamo. No, mañana me salgo y llamo. Bueno, esto pasa en La Luciérnaga. 5:52, Sergio Fajardo en minutos aquí en La Luciérnaga sin anestesia.
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10: Soy Daniel Briseño, representante de la Cámara por el Centro Democrático y soy la voz que exige justicia y a las autoridades actuar en los casos de vandalismo y violencia política en Colombia. Soy la voz que denuncia que uno de los contratistas del staff del señor Carlos Carrillo en la Unidad Nacional de Gestión del Riesgo, que se llama el señor Sergio Bustos, es una de las personas que vandalizó la semana pasada la sede de campaña de Paloma Valencia. Soy la voz que denuncia y dice con toda firmeza que un contratista que recibe hoy recursos de todos los colombianos, pero sobre todo recursos que deberían estar yendo a atender las crisis y emergencias y a las víctimas de estas emergencias en la Unidad Nacional de Gestión de Riesgo, no es nada más ni nada menos que un vándalo, una persona que comete delitos y que destruye por odio político las sedes de campaña de la oposición. Soy la voz que le exige al señor Carlos Carrillo actuar, que deje de defender a los vándalos, que deje de hablar por ellos, pero sobre todo que los deje de encubrir a través de contratos en la Unidad Nacional de Gestión del Riesgo. Soy la voz que también anuncia que hay más encapuchados vinculados al gobierno nacional que están en estos hechos, pero también que le exige a las autoridades, al señor Procurador General de la Nación, que hoy es un convidado de piedra en el país, el señor Gregorio El Hash, que no mueve un dedo ni para decirle al señor Carrillo que echa a esta persona a la Unidad Nacional de Gestión de Riesgo, pero tampoco para juzgar a todos aquellos funcionarios públicos que están participando de forma descarada en política. Soy la voz que protesta y que exige justicia, pero sobre todo que los vándalos no sean pagados y financiados con el esfuerzo del trabajo de la gente, tal y como lo hace el señor Carlos Carrillo en la UNGRD.
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11: Las reglas se hicieron para romperlas, y esto aplica para quienes buscan romper récords o avanzar científicamente en la cura de alguna enfermedad o a refutar alguna teoría de la física o de la química. Pero para un político, al menos disimulen. No podemos seguir viendo cómo con descaro las campañas buscan cada roto en la norma para hacer trampa. Como es la campaña, es el gobierno. ¿No les queda bien, doctor Cepeda, pasar de ser los denunciantes de intentos de fraude y participación en política de funcionarios públicos en los últimos 10 años a callar y hacerse los locos viendo cómo el presidente le hace el quite a la Constitución para favorecerlos? No sé si encuentra algo de honor en saber que si llega a ganar no habrá sido solo gracias a su esfuerzo por el fervor de la gente por su nombre, sino al descaro del remolque del gobierno a su campaña. También sería oportuno que su jefe de debate, María José Pizarro, explique mejor si la persona que vandalizó la sede de Paloma Valencia hace parte del gobierno de algún equipo político de su campaña. Y si eso es así, pues fácil, rechacen la violencia. ¿Por qué es tan difícil rechazar el vandalismo? ¿Por qué les cuesta tanto sacar a los violentos de sus manifestaciones? Y lo más fácil siempre es acudir a lavarse las manos diciendo que hay infiltrados. ¿No se da cuenta que ese tipo de situaciones lo que hacen es alimentar el miedo que de todas partes quieren inculcar antes de las elecciones? Si gana este, habrá violencia. Si gana este otro, habrá más violencia. No nos pueden condenar a eso instrumentalizando unos jóvenes para salir a incendiar el país. La primera línea y todas esas expresiones que empezaron ciudadanas y terminaron financiadas por ilegales en algunos casos no pueden ser el mecanismo de presión de cara a la segunda vuelta. Me rehúso a creer que cualquiera que sea el resultado de las elecciones en Colombia vamos a tener otro estallido social. Dejen de amenazar a la gente con eso. De otro lado, estamos en mora también de tener unos controles más estrictos y serios a las campañas. Nadie verifica ni fiscaliza en tiempo real los gastos. Ese portal de cuentas claras parece un cuaderno de tienda, hecho a lápiz, donde se meten y se tachan cosas y ni el dueño de la tienda sabe al final cuándo le deben. Los candidatos creen que la gente es boba y les importa muy poco violar la norma, porque las investigaciones van a avanzar cuando ya han pasado 4 años de mandato. No solo la norma es débil, es que tampoco hay cómo hacerla cumplir y mucho menos cómo castigar a los que se la pasan por la faja. Den ejemplo, señores candidatos, que esto no es la casa de los famosos donde gana el más polémico o el que más grite. Si hay segunda vuelta, ojalá sean unas semanas de muchas discusiones y propuestas sobre el modelo de país que queremos para los próximos 4 años.
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1: Muy bien, son las 6:06 p.m. y aquí estamos. Esta es La Luciérnaga, esto es Caracol Radio y estamos sin anestesia. Sergio Fajardo, último sin anestesia de esta temporada y le tocó a usted, candidato Fajardo. Bienvenido a La Luciérnaga.
2: Gabriel, muchas gracias, hombre, fiel oyente. Un gusto estar acá con ustedes, todos viejos conocidos.
1: ¿Qué hacemos, pues?
2: Solo ella.
1: Ok. Que Alexandra Montoya. Una
3: conocida. ¿Qué dice? No es tan vieja.
2: Conocida de toda la vida.
3: De toda la vida, mijo.
1: Fajardo, ¿a qué hora se acostó anoche y a qué hora se levantó esta mañana?
2: Me acosté a las 11:00 p.m. y me desperté a las 4:30.
1: ¿Hizo ejercicio?
2: Acabo de hacer. Vengo de montar en bicicleta un rato para relajarme antes de llegar acá, distensionado, lleno de aire, con energía positiva.
1: ¿Cómo es su mañana? ¿Se despierta un candidato? ¿Cómo es su mañana en elecciones? ¿Se levanta? ¿Tiene miles de entrevistas, miles de cosas? ¿Cómo arranca el día?
2: Esta última semana es distinta. En general, yo me despierto muy temprano, me levanto y me pongo a leer las noticias y me pongo a escuchar radio. Toda la vida he escuchado radio y me pongo a escuchar. Y me pongo a pensar en los temas que tengo que preparar. Si yo voy a ir a Barranquilla, ¿a qué voy a ir a Barranquilla? ¿Por qué estar allá? ¿Cuáles son los temas del Atlántico? Y me voy preparando. En estos días, entrevistas todo el tiempo. Entrevistas. No hay debates. Entonces, es raro que no haya debates. No solamente raro, si es un desprecio por la ciudadanía. Esos señores que no debaten y quieren ser presidentes de Colombia no merecen un voto de nadie. Porque si no están dispuestos a que los escuchen, a que los miren, a que los comparen y escondidos piensan que van a gobernar a Colombia, pues eso habla de ellos y habla muy mal.
1: Juan Daniel Oviedo nos decía hace unos días aquí que, hombre, la gente va a votar es por las emociones y por las peleas más que por las ideas, porque no se han podido debatir un poco. ¿Usted cree que se ha alcanzado a hablar de sus ideas y de su plan de gobierno si es presidente?
2: Pues he tratado en la medida de lo posible, he ido a algunas...
1: ¿Coincide con él en esto un poco de que esto se lo está llevando en la pelea?
2: Pues se ve que él lo está haciendo muy bien porque está dedicado a pelear. Debe ser por eso, ¿cierto? Y hay unos que no hacen sino pelear, insultar, provocar, agredir, maltratar, dañar al otro. Yo no.
1: Ok. Bueno, ¿está usted preparado para manejar el Taxi Colombia, que es con el que lo recibimos ahora en La Luciérnaga?
2: Pero hace rato que estoy preparado.
1: ¿Usted está listo?
2: Estoy listo, sí.
1: Sí, bueno, porque ya taxis de estos, según dice usted, no van a pasar más.
2: ¿Cómo así?
1: Pues usted dice que si no llega a ganar, que ya no se vuelve a meter en unas elecciones.
2: Eso es cierto.
1: Ok.
2: Ya no. Pero yo voy a ganar en esta, pues ¿qué más vamos a hacer, Gabriel?
1: No, bien.
2: La segunda vuelta yo puedo volver. ¿Van a ser sin anestesia para la segunda vuelta?
1: Sí, señor, por supuesto.
2: Guárdeme el puesto.
1: ¿Sabe qué? Yo me bajo por aquí. Mañana le pago, Fajardo, que es que no trae.
2: Sí, seguro.
1: Sí,
2: seguro.
1: Ya, yo me bajo por aquí.
2: Bájese, sí. Pues, hombre, que...
4: Taxi. Espérenme un momento.
2: ¿Qué le pasó, hermano?
4: Y me le subo al taxi.
2: Cuidado, se cae.
4: Muchas gracias.
2: Pase bien ahí. Ya está. Póngale el cinturón.
4: Bueno.
1: No, es que sin papelito no se puede poner el cinturón.
2: Bueno. Póngale pues
4: papelito. Soy Iván Cepeda y quiero ser su presidente. Señor taxista. Esta carrera va a ser muy corta porque voy a ganar en primera. Es más, usted también puede ganar, pero si se sube conmigo. Gracias.
3: ¿Tiene algo que decirle a él?
2: Póngase el cinturón. Ojo pues, no jodas.
4: No jodas.
2: Ya tuvimos a Petro, que es una calamidad. Y el próximo presidente es Petro, porque usted va calladito por ahí. Lo van llevando cargadito. Y entonces va a ser una catástrofe. No, bájese, señor, que ya le cubría a usted su carrera. Chao, pues.
4: Y era corta por el que
2: por
4: me
2: eso,
4: quedo
2: chao,
4: aquí
2: chao,
4: en primera,
2: chao, chao, chao, chao, ya, ya.
4: Bueno. Le bajo de este taxi.
3: ¡Taxi! ¡Taxi! Ay, ¡Sergio! Soy Paloma, Sergio.
2: Hace días que no te veo.
3: Hola, Sergio. Ese cafecito quedó más en bolas. Pero bueno, hablemos. Me sorprende verlo todavía en este oficio y yo creo que deberías retirarte.
2: ¿De verdad?
3: A descansar.
2: ¿Por qué?
3: Además, ¿qué esperas para unirte desde ya a mí? Y no olvides que en el uribismo dijimos que estábamos abiertos a alianzas desde Abelardo hasta Fajardo. ¿Te animas? ¿Te unes a mí?
2: Siga peleando con Abelardo que ustedes no van a lograr nada. ¿Y no te gustó el cafecito? ¿Quiere que le duplique la dosis?
3: Volteamos aquí a la derecha. ¿Tú vas a voltear a la izquierda o a la derecha?
2: Yo voy por el centro como siempre.
3: Déjame aquí, chao.
2: Chao, chao, Paloma.
5: ¡Ey! ¡Taxi! ¡Monstruo! ¡Estás libre! Entonces.
2: Ay, joder.
5: Por ti volaré. Ey, monstruo, ¿cómo vas? Todo bien. Bacano. Ey, está bonito tu taxi.
2: Confiancita, mijo.
5: Monstruo. Sí, hay que tranquilízate, cariño. Tranquilo.
2: Jalándole al respetico, mijo.
5: Fresco, cariño, mira. Sí. Y me gusta cómo estás manejando, mira, porque tú estás manejando ahí despacito. Está sí. Muy chévere. Y estás bien. Porque. Mira, tienes que ir a esa velocidad porque tú estás llevando a nada más y nada menos que al tigre. ¡Firme por la patria! Oye, este taxi yo te lo engallaría. Si quieres te pinto las llantas y te pinto la raya por el tigre.
2: No jodas.
5: No, creo que no jodas, cariño. No te pases ahí de la segunda. Solamente vámonos ahí en primera porque el tigre va a ganar ese en primera, cariño. Así que dame un grrr. ¿Un qué? Un grrr. Y pégate a mí, cariño. Mira. Ay, pero cariño. Pero cógele confianza. Pero dime ahí, cariño, ¿eh? Eso sí me gusta, que te quedes callado, porque a buen entendedor es pocas palabras. A mí me gusta que te quedes callado.
2: Dios nos libre y guarde de que este señor en su vida llegue a ser presidente de este país. Y esto es muy en serio lo que estoy diciendo. Chao, bájese, mijo.
5: Hablando de su vida, me quedo aquí en esta subida.
2: Hasta luego,
5: me bajo de aquí.
6: Por ti.
3: Hola, ¿será que pasa un taxi aquí? ¿Qué hubo, hermano? ¿Qué hubo?
1: Tía López.
3: ¿Qué hubo, hermanito? Usted me cae bien, hermano. Sí, oiga, me alegro verlo. Aunque yo lo dije ayer aquí, hermano.
2: No, ¿qué dijiste?
3: Yo dije que espero hacerle un buen homenaje a Sergio Fajardo, merecido homenaje por su retiro, hermano.
2: Se pega es el que le va a hacer un homenaje a Petro si gana, calcule.
3: No, hermano, pero usted y yo, ¿qué tal si nos unimos? ¿No te tomó el café con Paloma? Pues tómeselo conmigo, hermano. Pero ya qué. Ya no lo hicimos ya que esperar ya hasta qué. El domingo, hermano. Venga, ¿y en qué? Entonces, ¿qué? ¿No se va a unir a nada?
2: ¿Pero ¿desde cuándo te llamas nada? Hasta luego.
3: Me bajaste, hasta... Sergio. Sí, imparables, hermano.
1: Bueno, don Sergio, ya podemos entrar y bajar el taxi. Sí, es más, los que nos están viendo en YouTube están viendo cómo en este momento sale el taxi Colombia. Y ya queda usted tranquilo.
2: ¿Y este va a ser mi puesto todo el programa?
1: No, ya lo bajamos de ahí, que parece una garza ahí. Todo el mundo queda como una garza ahí, hombre. Pero no, le
7: acaba de hacer ejercicio.
1: Le toques un pequeño momento sin anestesia con Orlando Villar, es el director del servicio informativo de Caracol Radio. Ahí está Villar, señor Fajardo.
7: Bueno, candidato Sergio Fajardo, ustedes finalmente invitan se desarrolla ese café. La candidata Paloma que estuvo acá dice que usted fue el de la idea de que eso fuera público y que se hiciera con cámaras y demás, y no que lo hablaran en privado. Y que al final, pues, que no salió tan bien como se esperaba y que usted utilizó de alguna manera ese momento. ¿Usted cómo lo analiza? ¿Usted de verdad se sentó en ese café con la intención de llegar a un acuerdo o lo vio como una oportunidad para poder
2: señor
7: tener
2: algo de brillo? Señor Orlando Villar, sí, viejo señor. Amigo también.
1: Sí, claro. Sí.
2: Toda la vida. Mire, yo le voy a contar la historia completa porque aquí han hablado mucho de eso. Mientras que allá se están dando madrazos, insultando con De La Espriella todos los días, los que se iban a cargar las maletas y que se profesaban un amor

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1: Ella llamándome a mí en una manifestación, con el teléfono aquí, con todos los periodistas al lado, llamándome a mí. Yo no tengo ni idea de que me va a llamar, no contesté. No sabía que me estaba haciendo eso, pero todo el espectáculo lo había mostrado ella. ¿O no? Yo no había dicho nada. Al otro día yo fui y le dije, hagámoslo público, pues ya lo había dicho, hagámoslo público, que nos escuchen a nosotros. Y dice exactamente lo que yo dije que iba a decir. ¿No le parece? Ahora le voy a contar detalles detrás de toda esta cosa. Uno pequeño. A mí me han llamado muchas personas y me decían, venga, hagamos una reunión en privado con Paloma. Aquí en este lugar, nadie va a saber, hablen ustedes dos. Y le dije, no me reúno en privado, porque yo hago las cosas públicas, estamos en una competencia. Muchos me llamaron, muchos me decían, venga, retírese para que apoye a Paloma. Yo llegué allá. A mí no me habían dicho de qué querían hablar o no hablar, y yo llegué y repito, dije lo que iba a decir. Y lo dije serio, con respeto.
2: Pero Sergio, ¿quién cree que lo hizo quedar así? Porque es que la sensación que quedó fue que usted aprovechó un momento político de Paloma, de unión, para hacer campaña.
3: No, está machista, está, le han dicho.
1: De todo, pero la de verdad es la que le estoy diciendo yo acá. Uh-huh. Si hay alguien que diga algo diferente, que yo esté diciendo una mentira, que esto no es correcto, que la diga y me. Pero lo que pasa es que eso le salió muy mal a Paloma. Porque ella está en una condición política y ella fue la que me invitó a mí. Y yo repito, dije, voy a ir a decir
4: esto. Cuando acepta el café, ¿usted sabía de entrada que no lograría un acuerdo o esperaba que se lograra?
1: Es que yo no sabía qué me iba a hablar. Okay. A mí no me dijo nada, me dijo, yo me quiero tomar un cafecito.
4: Pero usted tampoco pensó que lo iba a invitar a tomar tinto. O sea, usted sabía que había de por medio.
1: ¿Qué quiere ella? Ella quiere votos. Y estamos en una competencia, y estamos en una competencia política, y somos contrincantes. Y por supuesto, cada acción tiene un sentido, y tiene un sentido político. Lo que pasa es que le salió muy mal.
2: Pero es que venga.
1: Y por eso despidieron al estratega, y por eso están en estos últimos días en esta batalla.
4: Ya negó que salió el estratega.
1: Bueno,
2: ya
4: dijo
2: que no, usted ya sabe. Bueno, debe estar la segunda vuelta. Pero, Sergio, mire, a nosotros nos han contado que usted se ha reunido en privado en su casa con muchos políticos. ¿Por qué con Paloma sí en público?
1: Con Paloma yo me reuní en privado, pero antes de que estuviéramos en la competencia electoral. Es muy misterioso lo que estoy diciendo yo.
2: No.
1: Estoy diciendo tal cual fueron las cosas.
3: Sí, usted se reunió con mucha gente, con Uribe, con sectores de todas partes. Pero
1: con
3: sí,
1: Cepeda, me he reunido con María José Pizarro, con muchas personas en privado. Y yo hago una cosa, y se los digo, lo que hablo en privado se queda en privado. Y yo escucho muchas personas diciendo cosas y yo digo, no puedo creer lo que está diciendo este después de lo que me dijo en privado. Pero mantengo mi convicción, porque yo respeto. Y cuando yo digo que esto es en privado y que esta conversación queda acá, acá queda, así yo vea que están diciendo mentiras o diciendo cosas que no se hablaron en privado. Pero por eso voy por este
5: Hola,
1: camino.
2: Pero por, lo asustaste, nena. El tipo pasó. Estaba, venía con todo ahí en eso.
5: Ah, mejor hablo por acá, mejor.
2: Sí, nena, habla mejor. Sí,
5: hola, Sergis.
1: Nena, ¿qué hay?
3: Claro. Profesor.
1: Pero pasamos pues de esto, bueno, pues.
5: No, es que también tú no te imaginas la cantidad de niños que los del si la anestesia en YouTube y los que los escuchan por Radio Caracol. Quería Seguro. Aprovechar que mucha gente ha salido experta hoy en día en café. Ay, que sea el café, no sé cuántas, que hay que. Porque ya todo el mundo se dio cuenta que a los otros los venden un café chichipato.
1: Es cierto.
5: Entonces, yo te quería hacer unas preguntas. Por ejemplo, cuando se pasa el café de tostión, así se dice, queda el café quemado. ¿Tú qué crees que eres? ¿Un cafecito pasado de tostión?
1: No, nena, yo soy un café especial.
2: Uy.
1: Chaparro me dijo a mí, usted diga lo que quiera, porque yo hice un programa de cafés especiales cuando fui gobernador de Antioquia. Si quieres se los explico.
5: Exactamente. Te pregunto otra cosita.
1: Pregúntame.
5: Tú sabes que precisamente acá en Colombia los hacían creer por muchos años que los estábamos tomando un café bueno y resulta que era pura pasión.

0: Sí.
1: ¿Qué político crees tú que es Café Pasilla?
0: ¿Cuánto tiempo te queda de
1: No,
0: programa?
1: pero
0: Pues
1: cinco
0: hay dos formas de
1: segundos.
0: verlo, paz y ya o el pasilla que
2: No,
0: no se debe
2: pasilla, no.
0: tomar.
2: ¿Qué es lo que sobra?
1: O
0: No, no,
1: paz,
0: pero
1: paz,
0: pues...
1: paz y ya.
3: ¡Nena,
1: Lo vi en una
3: no!
0: Todo el mundo sí te vio,
1: No, yo
0: sí.
1: hice, se estaban ponchando, Sergio. Yo
0: Sí.
1: hice, o paz, paz, paz y
0: Ya,
1: ya.
0: ya bueno, nena, sí.
1: Así.
0: No, no gastemos el programa en eso.
1: No hay políticos pasilla? ¿Y no te arriesgas a decir uno?
0: No, ¿para qué?
1: No, los le miedo.
0: No, no miedo, porque me estoy temblando.
1: No, bueno. Bueno, y ahora sí, Gabris y Sergis, los
0: La
1: otros.
0: pregunta, esta pregunta sí la rompe.
1: ¿Cuál?
0: A ver, la última.
1: Ah, sí. A ti, y tú ya te lees
2: A
1: la
2: la una, pero
1: respuesta.
2: tienes que
0: Sí.
2: contar.
1: A lo uno. Atención, amigos YouTube y oyentes. Esta es una pregunta para premio de periodismo Simón Bolívar. A lo uno, a las cuatro y a las ocho. ¿A ti te gusta el café caliente, frío o tibio? Ta ta ta
2: Ay,
1: ta.
2: nena, pero...
0: ¡Qué
1: Ta
0: corchada! ¡Qué corchada!
1: Oh,
0: ¿Sí
1: dilo.
0: entiende qué es corchar?
2: Sí, claro,
0: Claro. ¿Te
2: sí.
0: acuerdas cuando Hernán Darío Gómez decía, me corchaste?
2: Sí,
0: Bueno,
2: pues
1: corchaste,
2: el
1: sí,
2: profe lo
1: corchaste.
2: corchaba a uno siempre en
0: Sí,
2: el
0: pues
2: colegio.
0: claro, en el colegio corchaba.
2: Sí.
0: A mí me gusta caliente.
1: Bueno, Gabris, tengo la canción.
0: Este por
2: Ay.
0: después, este ya no me lo voy a seguir tomando
2: Ay,
0: porque ya no está
2: ya está
0: caliente.
2: tibio.
0: No,
2: Ya está
0: sí,
2: tibio.
0: ya está tío, no me lo voy a
1: Bueno,
0: tomar.
1: Sergis, te decimos la canción de
2: Ay,
1: la
2: pónganse los
1: Luciérnaga
2: audífonos
1: y
2: entonces.
1: póntela para que suene la música y yo la canto así.
0: A
1: A
0: ver,
1: lo
0: pues,
1: uno,
0: nena.
1: a las cuatro y a las ocho. Suena la música.

0: bonita,
1: qué bonita canción.
0: Me acuerdo mucho de mis hijos cuando íbamos en el carro para Medellín y cantábamos
1: Canticuentos, claro. Y salió la A y salió la U y toda la vaina, sí. Y Sammy el heladero. Eso. Sí. Que yo podría ser hijo suyo, señor. Uy.
2: No, tampoco no.
1: Me hubiera llevado en los carros con el canticuento. No. Yo soy joven, bajando. ¿Sabe qué? Mejor lo dejo con Juan Fraile,
0: pero
1: que
0: mejor
1: viene.
0: Mejor dicho, pues le aseguro. Pregúntele a la audiencia.
1: A ver.
0: Yo parezco hijo de él.
1: Ah, ya veo.
2: Bueno, se abren los comentarios en YouTube. Pueden contestar. ¿Quién es el hijo de quién? ¿Quién parece el hijo de quién? Escriba ya en el canal de YouTube.
1: Bueno, Juan Fraile también está a esta hora aquí. Sergio Fajardo y sin anestesia.
3: Profesor Fajardo, quiero preguntarle por el centro. Porque digamos que en algún momento el centro tuvo un gran líder, como un faro, luz y guía, como dicen por ahí, en Antanas Mockus. Y después de Antanas Mockus hubo muchos liderazgos como el suyo, como el de Claudia López. Hoy vemos a muchos políticos que dicen que son de centro, como Mauricio Lizcano, el mismo Roy Barreras, que se quiso montar en esa buseta. ¿Usted siente que le faltó liderazgo para usted encabezar el centro, llevar esas banderas y digamos que fueran hoy más fuertes? Hoy la gente ve el centro muy aniquilado, sobre todo en las encuestas.
0: No, no me faltó liderazgo. Yo hago una política distinta. Roy Barreras,
3: usted no quería liderar ese centro.
0: El liderazgo es la forma como nosotros nos comportamos, la forma como hacemos la política. Y la política nuestra es una política diferente, es una política cívica, ciudadana, que tiene una relación directa con Antanas Mockus. Para mí, él fue la persona que me inspiró a participar en política cuando yo vivía en Bogotá en ese entonces. Yo era profesor en los Andes y en la Universidad Nacional. Y cuando yo lo vi, dije, se puede hacer política diferente. Y desde ese día hasta el día de hoy estamos haciendo política diferente. Y desde esa perspectiva política es que hemos hecho toda una carrera. Y entonces fui candidato a la vicepresidencia con Antanas Mockus. Uh-huh. Y bueno, no pude participar al final porque me caí de la bicicleta, me quebré la cadera y estaba lesionado. No pude jugar el Mundial. Y nos enfrentamos a Santos, el de Uribe, y perdimos. Y después en el 2018, casi, el profesor. Un profesor, seguro que votaste por mí.
3: Y otro es secreto.
0: Pero al novelo, mire, ¿por qué lo puso con esa risa nerviosa? Póngalo, ponchelo bien. Pero seguro que votó por mí. Y casi. Y era una política, y yo invité a Claudia López a que fuera mi candidata a la vicepresidencia, con Antanas Mockus liderando una lista para el Congreso y otra lista liderada por Jorge Robledo. Y ya en el 2022 hicimos una coalición Centro Esperanza que fue fatal en términos políticos. Ese ha sido el camino que yo he recorrido. He mantenido una línea de actuación en la política. He mantenido de forma coherente y consistente una forma de hacer, de entendernos. Y precisamente por esa forma de hacer, entendernos, es que hoy aspiro a la presidencia y estoy esperando que tantas personas que nos están viendo hoy, que están indecisas, que están mamadas de esta polarización, de esta agresión permanente, de los insultos, de todo lo que vemos, entiendan y nos den a nosotros la confianza para gobernar este país. Ese es el reto político. Les agradezco.
1: ¡Ay, Esteban! ¡No! ¡Me sopló aquí en el oído! ¡Ave María! ¡Me dejó sordo! Don Otoniel, hombre, ¿por qué me viene a pito? ¡No me ponga el pito!
4: ¡Quiero trabajar de presidente!
1: Don Otoniel, no me vuelva a poner el pito en el oído. ¡No!
2: ¡Ay!
1: ¿Qué me pitó en el oído este
2: amarilla? ¡Amarilla! Sí, mato, ¡amarilla, Gabriel!
4: Oye, don Gabrielito, hasta ya no me alcanza tampoco. ¡Ja! El médico ya me dijo que mi señora tiene un pulmón tocado tampoco.
1: Bueno, a ver, señor, el hombre.
4: Yo voté por usted en el 2018, pero usted no tiene la culpa. Íbamos en el aeropuerto y yo por ponerme a hacer una historia con él, me dejó el avión, yo dije, y en ese nos faltaron 200.000 votos para que fuera la segunda vuelta. Yo dije, de pura piedra voy a votar por él. Y voté por el doctor Fajardo. No me arrepiento.
5: Ay, pero no pide. Pero
4: aparece mayor allá en la foto de esta que le hicieron. Eche también al del Photoshop, mire, eso lo dejó más viejito.
1: Oh, es que las cremas de la señora funcionan.
4: Como dijo Paloma, hagámosle para que no se pierda este café, al menos hágale, doctora.
1: María Ángela funciona con sus cremas, sí, señor.
4: Claro, doctora, por ahí la vi con la doctora, la de que hablaba por las mañanas con
5: Vanessa,
4: la que no dejaba hablar a Pascual, ¿cómo es que se llama?
1: Vanessa.
4: Ah, doctora Vanessa.
1: Que no dejaba hablar a Pascual, hombre, tampoco.
4: Bueno, numeral, deje hablar a Pascual. Bueno. Una requisita, doctores, que aquí se nos han perdido varias cosas. Óigame, doctor, yo le traje varias cositas aquí de su merced de regalo, porque la portería cierre, no me deje entrar más petardos, hágame el favor. Y traje varios regalitos a ese merced. Primero, un viaje a la costa. Vea, en bus. Y usted dirá, ay, ¿por qué me mandaron a la costa Caribe en bus? porque siempre la flota va llena. ¡Qué tirazo! No, ahorita no, dice...
0: Pero, Ave María.
4: Ahorita llega y dice, ballena será su madre. Llega
1: pero
4: y
1: no
4: dice,
1: va a ver, hombre. Pero
0: lo dijo.
4: Pero, usted no, lo es dijo. Que la vez pasada llegó y me dijo, se irá a ver ballena a su madre. Le dije, pero no ve que ya a ella le gusta.
1: Bueno, bueno, ya.
4: Otro regalito que le traje a su merced, mire. Esta escoba. Pero, ¿sabe? Para que me haga el favor, Ibarra, al que le dio la gloriosa idea de poner una escoba en la campaña. Si no lo puede echar, al menos coge este palo y...
1: ¡No, hombre! ¡No, no, no! ¡Cuidado!
4: Y al del Photoshop también eche. ¡Hombre, eso no! Se lo hubiera hecho mejor el ChatGPT. Mire eso como me lo dejó. Esa foto parece después de elecciones, doctor, para mi Dios santísimo.
0: Bueno, y entonces... Pero un momentico...
1: Sí, la escoba.
4: No, que ¿cuál fue la idea de la escoba de meterle disque amarillo, azul y rojo a la santa escoba, doctor?
0: Para barrer corruptos. ¿Qué tal? ¿Cuántos hay caminando por ahí? ¿Usted ha ido a la casa de Nariño? ¿Ya ha visto el show de la corrupción?
4: No, porque acción? Es que yo tengo dos dientes de oro y a la fija que voy a hacer.
0: ¿Dónde está?
4: Oiga, doctor, y este, con este lapicito hágame el favor. No, pero este es del doctor presidente. Hágame el favor, estas hojitas y el lápiz son para que su merced, hágame el favor, escribe el libro que va a escribir. ¿Cómo se va a llamar el libro, doctor?
0: De Medellín a Sutomarchán.
4: No, en serio, póngase serio.
1: Pero eso es verdad, todos terminan elecciones y si no ganan o no pasan, escriben un libro, sí.
0: No fregues.
1: Sí, ay, no me diga que no lo tiene listo.
0: ¿Cuántos tiempo he escrito yo? Yo escribí uno antes de las elecciones del 2018.
4: ¿El álgebra de Baldor no es de su merced? Con esa mano de problemas que tiene. ¡Venga, Fajardo, presidente! Oiga, no, pero ¿verdad no va a escribir el libro, doctor?
0: No todavía.
5: ¿Y cuál fue el que escribió?
0: El poder de la decencia. Lo pueden leer, está en mi perfil, es gratis. Lo pueden leer, lo pueden bajar. Y van a ver ustedes por qué la decencia es lo que necesita Colombia. Porque para insultar, para maltratar, para agredir, para...
4: Que lo que lo vamos a extrañar de ahora en adelante es más.
1: Pero,
4: porque dijo que es la última vez. Claro que la vez pasada dijo lo mismo.
1: Hay gente que nos escucha en radio, deberían meterse al canal de YouTube, poner Caracol Radio y ahí pueden ver lo que está haciendo. Tomándose usted una selfie con Fajardo.
4: Claro, tomándose una selfie con Fajardo.
1: Porque él es el rey del TikTok y de YouTube. Le va muy bien en redes.
4: Eso. Y ahí salió, mira, está más chusco. Ver, una con boca de pato, otro. Bueno, leyendo el libro. No, el libro, pero si va a escribir el libro.
0: De Medellín a Sutomarchán.
4: Allá nos la pasamos montando bicicleta y viendo
1: caos. Pero venga, le pregunto, Sergio, si usted tuviera que hacer un libro sobre cómo ha sido la campaña 2026, ¿qué título le pondría a esto?
0: Esta es la campaña más dura de toda mi vida.
4: ¿En serio?
0: Sin duda. Porque es la Colombia más dura que yo he visto. Yo ya he sido candidato 3 veces. Yo no, a mí no me ponen tarimas y me llevan miles de personas para que me dirija al pueblo, ni voy en helicópteros detrás de una cabina de cristal para dirigirme al pueblo. He ido a pie. Y esta Colombia que tenemos hoy es una Colombia llena de miedo, rabias, mucha incertidumbre. Esa Colombia va a ser la más difícil de gobernar en este periodo que viene. Y estoy yo aquí porque yo creo que tengo las condiciones para gobernar este país, para romper esa polarización, para terminar esta confrontación que no va a servir para nada, que nos va a llevar a una confrontación social. Y yo espero que esto que estoy diciendo nunca pase en nuestro país, pero lo que pasó en el estallido social es una cosa pequeñita con respecto a lo que se está incubando en Colombia.
1: Bueno y profundo.
0: Ese es el reto.
1: Bueno, portería. Algo largo el título del libro, de todos modos, pero...
0: De Medellín a
1: Sutomarchán. Así es.
2: Es que hizo el prólogo de una
4: vez. Portería, hágame el favor, ya no quiten el afiche del doctor
0: Fajardo. Los chistes son los de este lado, hombre.
4: Ustedes portería, son serios. Ya no quiten el afiche del doctor Fajardo, me convenció ahora sí.
1: Bueno, señor.
0: Y recuerden las siguiente, cada uno de ustedes que quiere votar por mí, consiga 3. Convenza allá en el edificio.
4: Al Báculo Sano,
5: a su tía, a
4: la abuela Melano, al viejo Próculo. No, exacto, mejor dicho.
1: Claro, consigue 3 y quedan 4. Muy bien.
5: A su tía, a su hermana y a su madre.
4: Ah, claro.
5: Pueden ir las 3.
4: Y si sumamos a su abuelita también, ya completamos el 4.
1: Pausa y regresamos en La Luciérnaga en segundo. Sergio Fajardo sin anestesia.
4: ¿Y eso?
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7: Son las 6:32.
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17: Ya son las 6:37.
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1: Muy bien, es La Luciérnaga, estamos sin anestesia. Sergio Fajardo, ¿quieren ver cómo está Sergio Fajardo? Todo lo que pasa aquí, los disfraces, cómo entran nuestros personajes, ya mismo en YouTube ponen Caracol Radio y ahí estamos en La Luciérnaga.
2: ¿Cómo estamos pasando de bueno?
1: Oiga, pasa bien usted aquí en La Luciérnaga, sabroso. Siempre se le trata bien. Sí, pero he visto también que le han sacado, ¿qué le saca la piedra a usted, Fajardo?
2: Los corruptos.
1: No, pero hablando de entrevistas, las imitaciones, un comentario fuera de tono, ¿en dónde se puede ir? Porque a nosotros también se nos puede ir la mano en una pregunta.
2: Es cierto, pero en términos generales, con muy, muy pocas excepciones, yo soy tranquilo para las preguntas, para las entrevistas, no me mortifico y por supuesto que el que se enoja pierde.
1: Sí.
2: Eso pues está estudiado. Entonces, yo ya no tengo ese problema, y además yo tuve experiencia, yo estuve aquí en esta mesa, bueno, no era esta, pero aquí estuve sentado, entonces no, yo no me molesto por las entrevistas. De vez en cuando hay unos que usted sabe que llegan con una intención.
1: Okay. Es diferente.
2: Sí. Ay, hay unos fletados. Sí. Pero uno no se puede dejar mortificar, no se puede dejar mortificar. El 99% de las veces no me dejo mortificar, estoy tranquilo, yo estoy en paz, además estoy contento.
1: Pero en esos momentos cuando se le nota en la cara que eso tiene, entonces dicen, es que Fajardo es soberbio.
2: Ajá.
1: Y hay gente que dice eso, dice, Fajardo es soberbio. Aquí lo hemos tenido varias veces en diferentes etapas y es un tipo pues muy tranquilo y muy querido, hombre.
2: Gracias, hombre.
1: ¿Y por qué pueden calificarlo de soberbio?
2: Porque yo soy serio, en términos generales yo soy serio y he mantenido una posición. Y he mantenido esa posición.
1: Es un hombre de posición.
2: Ah, sí, claro.
1: Ella, Gabriel. Sí, pero pues está diciendo. No, Lara, a ver, precisa. Fajardo es un hombre de posición. Acaba de decir.
3: Hombre
1: decirlo,
3: recto.
1: Recto y cara de recto.
2: Oiga. Gracias.
1: Sí, a ver.
2: ¿Con cara de qué?
3: De persona recta.
2: Claro.
1: O sea, cosa de César no es serlo, sino parecerlo. Recto, cara de recto, hombre de posición. Muy bien.
2: Bueno,
1: muy
2: listo, bien. Está bien. No. Sí. No, Gabriel, bueno, pasarle, pues, démosle pues a la siguiente.
1: Bueno, no. Pues queremos llamar, saludar a nuestro Sergio Fajardo, oficial del programa. Este sí es el oficial. Don Sergio, ¿cómo le va? Buenas tardes.
4: Bueno, Gabriel, un saludo muy especial para ti y qué bueno volver a ver a Sergio, que me parece
1: absolutamente precioso. Si no se conectan a YouTube ya mismo, ponen Caracol Radio, no van a entender bien lo que está pasando con nuestro Sergio Fajardo.
4: Vamos a vernos. Qué soberbio de una cosa y la otra lo que están diciendo. No, un alcalde sexy fui yo.
1: Ah, ok, muy bien, muy bien.
4: En todo Colombia. El alcalde de Medellín en 2005, más o menos, cuando fui alcalde, fue el más sexy. Entonces, no es que
2: el mejor alcalde de Colombia, hombre.
4: El mejor gobernador. Aquí no hay que hablar más cosas. Dale, estamos listos y preparados para hacer un discurso que es absolutamente divino.
1: Bueno.
4: Vamos más.
1: Entonces, bueno, usted me dé la orden, idea en empezamos. El cara a cara de Sergio Fajardo es que empiece el discurso y Sergio lo termine. A ver cómo es la historia.
4: Bueno, compatriotas. Prometo que en los primeros 100 días de mi gobierno voy a recuperar la inteligencia del Estado para luchar contra los delincuentes. Y en esto de la inteligencia me apoyaré en la tecnología. Ahora no es que me traten de artificial. Además, nosotros...
2: Compatriotas, les quiero reiterar que tenemos el Plan Guardián. Y con el Plan Guardián vamos a rescatar, vamos a traer de nuevo la seguridad a Colombia. Se acaba el proceso de paz total que se convirtió en el caos total. Vamos a fortalecer la fuerza pública. El 14 de agosto, invitados todos y todas, compatriotas, a Barranquilla, porque vamos a presentar el plan Ciudades Más Seguras y el primer capítulo es la lucha contra la extorsión. Y además, como ñapa en esta primera intervención que tengo,
4: sí,
2: les voy a añadir que vamos a hacer el plan Catatumbo, el plan Chocó y el plan Cauca. Ustedes ya saben, Fajardo es el hombre.
4: Bueno, también implementaré programas nacionales de investigación para que tengamos más científicos. No en vano la ciencia y las matemáticas haya que ser no absolutamente preciosos, sino absolutamente precisos. Y ojo que
2: con la ciencia, que en este gobierno destruyeron porque han pateado a los científicos por todos lados, porque no han respetado la educación, porque no entienden del talento que nosotros tenemos, que brota silvestre en esta Colombia tan hermosa. El presupuesto de la ciencia, la tecnología, de la innovación, el emprendimiento y la cultura va a llegar al 1% del PIB. Llegó la ciencia al poder. Voten por Fajardo.
4: Compatriotas, voy a priorizar la inversión en proyectos productivos y de desarrollo territorial. Necesitamos que el país produzca y que Sergio Fajardo al país conduzca y desde la presidencia se luzca. ¿No? Y bueno, yo creo que vamos llegando al final. Hasta aquí esté nuestro discurso, o mejor dicho, hemos dicho nuestro discurso. ¿Qué más tienes para decir, Sergio?
2: Gracias, gracias a todos ustedes, a todos ustedes que están decidiendo en estas horas, porque ya han visto la persona que necesita Colombia. Gracias a la Luciérnaga, gracias a este equipo que me está apoyando todo y que está comprometido con el cambio para Colombia, un cambio serio, seguro, como el que tiene Fajardo. Nada de Petro y Cepeda, nada de Abelardo y Paloma y Uribe. Adelante con Fajardo.
1: Si no lo veo, no lo creo. No, me confunde mucho, ¿no?
4: La voz adelante es con Fajardo.
1: Y las ahí cejas la son dejo. Mejores las del Muelón Sánchez.
4: Bueno, es que estos son los gusanitos que yo he dicho. Son unos gusanitos bonitos. De esos gusanitos polleros que hay por en las fincas. Sí. Los negritos. Los gusanitos.
1: Bueno, bloque final.
2: Chao, Muelón.
1: Bueno.
2: Chao,
1: Sergio. Hombre, muy bien, Muelón. Bueno, señor Villar. Bloque final, señor.
5: Candidato Fajardo, el presidente.
1: Sí, hombre.
2: Hombre.
5: El presidente Gustavo Petro está con al menos 10 procesos que avanzan en la Comisión de Acusaciones y los señalamientos permanentes de diferentes sectores por participación en política. Hoy una decisión del Consejo de Estado, pero mire, antes escuchemos lo que respondía el presidente frente a esos señalamientos.
6: Vida o muerte, esa es la decisión. No voy a decir quién es con nombre propio. Son los de la muerte y tampoco quienes de la vida, porque ya me intentan procesar una vez más, a ver si llevan a Petro entre las rejas o lo callan. Y Petro no se va a callar, simplemente va a insinuar el camino, va a colocar una posibilidad de frente. Ahora que todo.
5: Pues el presidente le dicen, lo sigue haciendo, el Consejo de Estado hoy emite un pronunciamiento, le dice al presidente de la República que se abstenga entonces de seguir participando en política, haciendo publicidad a determinados candidatos. Se rompieron todas las reglas. Llega tarde esta decisión del Consejo de Estado.
2: Llega muy tarde y al presidente Petro, para él todo vale. Como lo dijo Gustavo Bolívar, le vendieron el alma al diablo y tal cual está gobernando. Lo que no le gusta lo patea. Él no le importa nada, no le importa que le llamen la atención, porque él no respeta la separación de poderes, él no respeta la Constitución. Está amenazando con una asamblea constituyente que es una convocatoria a la guerra en esta Colombia fragmentada, dividida, en plena confrontación. No puede ser que un presidente se comporte de esa manera. Pero sí puede ser, porque ahí está él como ejemplo perverso para este país.
5: Pero, ¿qué hacer entonces? Porque ya las elecciones se acabaron, se rompieron todas las reglas en esta elección y el presidente, y no solamente él, sus ministros lo siguen haciendo, no funcionó entonces la Procuraduría y los otros organismos de control.
2: Pues de papel, voten por Fajardo, yo voy a respetar como siempre he respetado. Y en Colombia, lo que yo estoy trayendo como mensaje no es al que más insulte, al que más agreda, al diferente, al que patee lo que no le gusta, sino vamos a hacer un gobierno decente que respeta las instituciones, que respeta a las personas y que sabe hacer, porque Colombia necesita cambio, pero necesita un cambio serio y seguro, no esa charlatanería que hizo el presidente de la República. Está dando pésimo ejemplo para retirarse del poder. Lamentable.
7: ¡Buenas! Buenas.
1: Ay, pero cuando estamos en la parte más interesante, sí. Siempre llegan
7: a Sergio, ¿cómo estás, mi amor?
1: Interrumpir, hombre. No,
7: hola,
1: no,
7: Gabo,
1: no,
7: ¿cómo estás?
1: Ahí está.
7: Ya te hemos tenido esta
1: no, a ver, calma, Villar, no me hagas escenas de celos aquí. No hagamos escenas de celos al aire.
7: Villar está celoso. Villar está celoso.
1: Villar está celoso.
7: No puedo mirar.
2: A Juan, pues también
7: mira. Fraile sí se deja.
1: Sí, ese no tiene problema. Sí,
2: se ve que está entrenado.
1: Sí, bueno, sí, dele, sí. Fraile juega
7: que
1: fútbol.
7: Es que hoy estábamos en Teatrón. Es que hoy estábamos en Teatrón. Fraile.
1: Sí.
7: Sergio.
1: Sí.
7: Villar. Villar. Gabo y yo.
1: No, yo no.
7: Lo sacaron.
1: ¿Por qué?
7: Por marica.
1: No, bueno, señor. Ay. No, bueno, a ver, hombre. Bueno. Ay, qué pena con los
7: qué
1: candidatos.
7: Rico tenerte adentro aquí. Ya hemos tenido adentro como 3 veces en esta campaña. Bueno, y siempre es muy grato.
1: ¿Sabe qué? Vale la pena decir, Norberto, que usted ha peinado a todos los candidatos, excepto a Iván Cepeda, que lo hemos invitado también a estar aquí sin anestesia. Pero todos los candidatos han pasado por la Luciérnaga sin anestesia.
2: Aquí en este cepillo, ¿de quién son?
1: No, si son blancos, son suyos.
2: No, no son míos, y no lo han usado, hombre.
7: De la campaña pasada. Bueno, doctor, se ha dicho siempre que por ejemplo.
1: Ay, hombre, no jodas. Es que como dice él,
8: no. Ay, no, le cortó el pelo.
7: Que traspilato. Tener un recuerdo. ¿Qué tal que de aquí a mañana lo clonemos? Hace rato que no encontramos un candidato decente, clonamos a Sergio.
2: De ahí te viviendo.
7: Ah, para que veas.
1: Eso le gustó,
7: es más, vamos a cortarle otro poquito.
2: Bueno, pero no mucho.
7: tan noble. ¡Qué nobleza!
2: Sí, exactamente.
1: Le va a dejar llena de pelos la cabina. Hombre, no, cuidado, mire lo
7: que ese ya está muy negro.
1: ¿Cómo le hizo esto a Fajardo, hombre? No,
7: ese ya está muy negro. Hombre. Doctor Sergio.
2: ¿Qué va a decir María Ángela?
7: Hay un adagio allá en Antioquia que dice: no hay río que se llene con agua limpia.
2: Uy, no sabía ese.
7: No hay río que crezca con agua limpia. ¿Cómo has hecho para financiar esta campaña tan exhaustiva y tan exigente con manos limpias, doctor Sergio?
2: Pues mire, el que no tiene precio, aquí está. A ver.
7: Es la foto de la campaña. Con esto nos ganamos.
2: Vamos a cambiar. A ver, ya la quitaron.
7: Con esto nos ganamos la comunidad LGBT. A ver, de hecho, boca de pato, mi amor.
1: Bueno, ya, déjelo contestar, hombre, que es una buena pregunta.
7: La pregunta es:
1: hombre, sobre financiación de campaña.
7: Sobre financiación de campaña y con agua limpia.
2: La riqueza de nosotros son los voluntarios, las voluntarias. Hoy en Colombia, el político que tiene el mayor movimiento en las redes sociales se llama Sergio Fajardo. Bueno. Somos los reyes del TikTok, con la inteligencia y la creatividad por toda Colombia, la gente participando, con muy pocos recursos. A mí no me llevan en helicóptero, yo no tengo avión privado, yo no tengo tarimas, todo ese tipo de cosas. Pero sí tenemos mucha gente que cree en esto. Entonces, esa es nuestra riqueza.
7: No, es que,
2: ay, yo no tengo clan Torre, yo no tengo clan Char, no tengo ningún clan.
1: Pero tuvo que buscar plata en dónde, Sergio.
2: Nosotros pedimos plata al gobierno, y nos pedimos un anticipo que nos acaba de llegar el viernes.
7: Llegó bueno, a tiempo.
2: Nosotros estamos en todas partes. Van a. Bueno, pues hombre.
7: Eso no fue anticipo, sino participo.
1: Bueno, señor, bueno, Norberto, bueno. Sigue adelante, que ya nos estamos yendo, señor.
7: ¿Cómo así que la economía va mal? Uno ve aviones llenos, restaurantes llenos. En estos 4 años, Toño me ha mantenido el negocio parado. Con buena clientela y todo. ¿Y por qué dicen que la economía va mal si los índices dicen otra cosa, doctor Fajardo?
2: Porque se gastó la quincena el primer día y después le toca. Cuando llegue el próximo mes, se va a dar cuenta que le está faltando un montón de plata y va a tener que pedir prestada y sigue pidiendo prestada hasta que llegue el día que llegue Fajardo y organice las finanzas de este país. Es decir, el próximo 7 de agosto.
7: Pues gracias, doctor Sergio. ¿Quién es esa persona que tú le vas a dedicar ese triunfo en las elecciones?
2: A la persona que le voy a dedicar el triunfo. Sí. A mi papá y a mi mamá que están en el cielo.
7: Ay, tan lindo.
2: Sí,
7: ¿cómo, bueno. ¿Cómo llamaba? ¿Él tiene raíces de Chiquinquirá, tú sabías?
2: Sí.
1: No sabía.
7: Toda esta parte de raíces le nació en Chiquinquirá, mire. Creo que el abuelo.
2: No va a creer, los Fajardo.
7: El abuelo era de Chiquinquirá.
2: Mi abuelo venía de Chiquinquirá.
7: Y el tatarabuelo murió en Sutamarchán.
2: Okay. Exactamente. Se llamaba Francisco Cosme Fajardo.
7: Francisco Cosme Fajardo. Así lo mató es. El azúcar.
1: ¿Cómo así?
2: Y mi bisabuelo
7: un camión
2: se llamaba.
7: Que llevaba Manuelita le cayó en
1: no, hombre, a ver, no diga eso, señor.
2: Manuelita, hombre.
1: Bueno, me dice, sí.
7: Manuelita es la de York.
1: Bueno, señor, déjelo ahí.
7: Bueno. Gracias, doctor. Y como siempre, cuente con nuestro voto y el beso.
1: Sergio Fajardo.
2: Mua.
1: Si no, quiere,
7: pero María bueno. Ángela en tu cara.
1: Bueno, ya déjelo. Si quiere, quiten el rulo. Sergio, el último quítale minuto.
8: Quiten ese rulo.
7: Siéntale el uno. Ah,
1: pues. El último minuto para decirle a los colombianos por qué votar por pero, Sergio.
2: Déjame, me organizo, hombre, aquí.
1: Organiza. Pero, bueno, si quiere hacer el minuto organizándose. Bueno, pásele, sí, pásele la tarjeta.
8: ¿Con qué va?
2: No,
8: ay, ay,
2: no,
8: no.
2: El rollo.
1: No, era con tarjeta, era en efectivo.
7: Ay, no era con tarjeta. No, pero 4,000 por un voto, Sergio, no, tampoco.
1: No, Fajardo, ¿por qué
2: esos
1: votar?
2: Zapatos que tiene.
1: Fajardo, el domingo son las elecciones, nos vamos. ¿Por qué votar por usted?
2: Yo primero quiero dar gracias, Gabriel. Esta es mi última campaña como candidato. Espero que este domingo demos una gran sorpresa y que me permitan a mí, que confíen en mí para dirigir nuestro país. Pero tengo que darle muchas gracias a mucha gente, a ustedes acá. A Caracol, que durante muchas oportunidades me han tenido, me han dado la oportunidad de expresar mis ideas. A mucha gente que trabaja en nuestros equipos de voluntarios por todo Colombia, les he dicho, esa es nuestra gran riqueza. A toda una cantidad de personas que he podido conocer en este mundo de la política y lo público, yo quiero darles muchas gracias. Y la razón para estar acá, después de todo este tiempo, es la convicción de que en Colombia tenemos que enfrentar las desigualdades sociales. Esta es una sociedad profundamente desigual. y nosotros tenemos que entenderlas, atenderlas y transformarlas. Eso no tiene reversa para nuestro país y es nuestra obligación. Nosotros tenemos la capacidad para garantizar la seguridad, que es un derecho, porque todos tenemos derecho a ser libres, y tenemos también la capacidad para construir una cultura de la legalidad para luchar contra la corrupción. Yo tengo la experiencia, tengo el conocimiento, tengo la convicción, tengo el amor por este país y les estoy invitando a que me apoyen y que demos esa sorpresa este domingo, porque nada está escrito. Porque ese cuento que nos han metido, que tenemos que seguir en 4 años más de confrontación Uribe-Petro, no es cierto, y Colombia por ese camino no avanza un centímetro. Denos la oportunidad, muchas gracias, y a ustedes pues muchas gracias.
1: Pues doctor Fajardo, como siempre decimos aquí cada vez que ha venido,
9: ¡cuente con nuestro voto!
1: Sergio Fajardo pasó en la luciérnaga sin anestesia. Chao, chao.
2: Muchas gracias.
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11: 6:54 p.m.
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